0: era una opción muy favorable, lo que es que está demasiado en fuera de juego.
1: Se la ha soltado muy pronto, muy pronto. Sí. 0-0, buen arranque de Noruega, el intento de Senegal a la contra. Como son los primeros minutos del arranque, ojo a Francia, Martínez.
2: Atacando por banda izquierda, el pase de Mbappé para Kena, para Barcola. Barcola está en el piquito del área, la juega hacia el centro. Olise que recibe el balón. Olise da la vuelta con el balón controlado, la toca en el corto para Kone. Ha caído al suelo, dice el árbitro que no pasa nada. Recupera la selección de Irak. Ha comenzado Francia intentando morder, presionar arriba para impedir la salida del balón con criterio de la selección iraquí. Hasta el momento son ya 3 y medio. De la segunda mitad continúa ese 1-0, el tanto conseguido por Kylian Mbappé en la primera mitad de este partido.
1: Con Rubia, ¿qué tal estás viendo a Manu Koné? La sorpresa en el centro del campo en detrimento de Tchouaméni, que tenía problemas físicos.
3: Muy bien, la verdad, muy bien. Es verdad que sin balón algún duelo ha llegado tarde, pero está dando equilibrio con la pelota, se le ve muy suelto, también en conducción aporta bastante y, como decíamos, viene a hacer una fase de clasificación muy buena con selección francesa. Algunos le esperaban como titular y está cumpliendo a rajatabla.
1: Lo intenta Irak Martínez.
2: Por la parte derecha, Ali Hussein, que intenta poner un balón en el punto de penalti. Upamecano que despeja. Continúa la selección iraquí progresando, acercándose a la portería rival. Ahora lo va a intentar por la banda izquierda. El balón es para Zidane Kabal. Intenta abrir hacia la parte derecha. Ha cortado bien la selección en gala. Balón para Ousmane Dembélé. Se da la vuelta, puede montar la contra. La juega hacia la parte contraria para que corra Rabiot. Corre Rabiot. Sobrepasa con el balón controlado la divisoria. La juega para Kylian. Ahí está Kylian Mbappé. En banda izquierda aproximándose a la lateral del área, va a intentar la jugada por su personal, pura línea de fondo, la pone demasiado largo, no va a llegar nadie a controlar, a rematar ese balón que se pierde en la banda. Sacarán los iraquíes.
1: Recordamos, Bruno, que es verdad que han perdido los iraquíes un jugador referencial arriba por lesión en los primeros 20 minutos de juego y que no va a ser lo mismo, ¿no? Porque es un poco el hombre gol, el hombre que podía cazar alguna contra, Hussein, ¿verdad?
4: Sí, eso es, Hussein que marcó en el primer partido un buen gol de cabeza, además el que las pelea todas, se las lleva de espaldas a portería. Un poco Dani, el alma de esta selección, un jugador que yo creo que podría tener mercado incluso en Europa, no en un gran equipo, pero sí en uno de segunda fila.
1: Creciendo Senegal, Dala.
5: Ahí va Sar, la quiere poner, tiene que meter la mano Nilan. ¡Qué buena jugada! La conducción de Sadio Mané, descarga para Ismaïl Assar, el del Crystal Palace, la pone con fuerza, llegando línea de fondo al corazón del área. No llega Nico Jackson, tampoco llega el propio Sadio Mané. Mete la mano Nilan. Está precioso el arranque del partido en New Jersey.
1: Muy pronto, Fermín, pero veo mucho más participativo a Sadio Mané que el primer día, que le vimos muy desconectado, muy poco toque de balón. Y a pesar de que no estaba preciso en la contra, las opciones de Senegal pasan porque esta leyenda esté mucho mejor, ¿no?
6: A ver cómo le cierran, porque si no le cierran bien o no recibe ayudas ahí Rierson en esa banda, pues Mané va a venir hacia adentro, va a intentar participar en el juego, y es un jugador que sigue teniendo mucho criterio, sigue siendo decisivo. Y lo mismo Ismaïl Assar, que ha hecho un temporadón con el Crystal Palace, máximo goleador en Conference y un jugador bastante afilado que le ha ganado la plaza a Illiman Ndiaye, que es uno de los más habilidosos.
1: 0-0 en el marcador, de momento parece que Noruega no la huele, empieza a crecer la selección de Senegal, que cayó ante Francia al primer día, y la toca Irak, que está en un proceso ahora mismo de bloque medio abajo la selección de Shams Martínez.
2: Jugando en el centro del campo, la pedía en corto Ismael, ha preferido darse la vuelta el jugador Zidane Ikbak, jugando hacia la banda izquierda. La verdad es que está teniendo una posición larga, lo intentaba por esa banda, reclamaba falta, dice el árbitro que no pasa nada. Dijous Koundé sobre Ibrahim, el capitán, dice el árbitro que no pasa nada.
1: No nos dan nada, y tú no nos dan nada, mano en la cara, sí, claramente.
7: No, se dan la vuelta los dos.
1: Sigan.
2: Ha llovido muchísimo, todavía hay agua en el terreno de juego, pero y tú el balón rueda bien, sin problemas, ¿no?
7: Sí, no pasa nada, igual Mbappé para el partido.
2: A ver, ahora va Mbappé, jugando hacia la banda izquierda, es Barcola el que recibe. Ahí está el jugador del PSG, se da la vuelta, la puede centrar con pierna derecha, le tiene un cañito, su marcador va a pular hasta la línea de fondo, se mete en un pequeño charco, le agarran, consigue salir de esa presión, el jugador Barcola la tiene que jugar hacia atrás para la lateral, para Diñe, este que la toca para Olis, Olis el balón controlado, trazando una horizontal, puede habilitar hacia la banda derecha, jugando Jules Koundé, el balón es para Dembélé, que bien se marcha Dembélé, ojo como pula hasta la línea de fondo, va a centrar, roce con la pierna derecha, balón largo, segundo palo, el intento de remate de Barcola que no llega a ningún sitio, es Diñé que la juega a la frontal del área, la pierde, recupera la selección de Irak.
1: ¿Se prepara un cambio en la selección de Shams o no, José?
8: Bueno, pues tiene calentando hombres en la banda, veremos si entra Desiré Doué, que ha sido uno de los perjudicados en este 11 de Didier de Shams. También está la opción de que juegue Marcus Thuram en punta, y sobre todo el debate de ayer en la prensa francesa era Ousmane Dembélé, que no llegaba a conectar bien con Kylian Mbappé, con Olis, con Doué.

0: Cantera.
1: Es la cantera del Mundial por parte del portero y el defensor de Irak. El balón que lo recupera, que lo roba, que se lo regalan prácticamente a la selección francesa. Y aparece de nuevo Kylian Mbappé para marcar el segundo gol. El segundo de Francia, repito, es la cantada del Mundial. Increíble lo que han hecho, cómo han regalado ese gol los jugadores iraquíes. Francia marca el segundo, Kylian Mbappé marca el segundo, Francia 2, Irak 0.
2: Mbappé que se pone con 16 y por tanto a 2 de Leo Messi. Error tremendo, tragedia iraquí, mal entendimiento, José, y el gol tonto del Mundial.
3: Y 60 goles de Kylian Mbappé ya con la camiseta de Francia, siendo todavía aún más el máximo goleador de la selección Blé. Y ya son 100 partidos, 100 participaciones en goles, Dani. Son 60 goles, 40 asistencias. Es una auténtica burrada lo de Kylian Mbappé, aunque este es medio gol de Ousmane Dembélé.
0: Yo, más allá, Bruno, de que el portero no esté al loro, es que le mete una piedra a 5 metros.
4: Sí, sí, no tiene ningún tipo de justificación. Es verdad que el portero hay un momento en el que gira la cabeza para ver quién le va a presionar y en qué posición están los delanteros que van a presionar, y eso seguramente es lo que le mata al portero iraquí. Luego hay que decir que está muy atento Ousmane Dembélé, como siempre desde que Luis Enrique es su entrenador, para robar ese balón en el área.
3: Esto ya les pasó, ¿eh?
0: Sí. Sí, sí,
3: en la jornada les pasó lo mismo, y fue el mismo central el que hizo un pase, en ese caso a Hassan, que era el portero que jugó el primer día, hoy lo ha cambiado, fue exactamente lo mismo y Haaland acabó marcando, o sea, otra liada de Tashin.
0: Sí, pero que van cambiando los porteros, pero para Tashin no lo cambian, y para mí, más allá de que si el portero va, si le está el loro, seguramente puede parar la bola, es una piedra que le mete a 5 metros, o sea, te lo controla Messi, pero chico, un portero no de tanta entidad. Y bueno, es lo que dice Bruno, Andrés, en cualquier caso, Dembélé sí tiene ese gen desde que Luis Enrique es mister del PSG, apretado bien arriba y le ha puesto una pelota perfecta para Mbappé.
5: Sí, estuve repasando las estadísticas de una primera jornada y Dembélé era el cuarto jugador que más había presionado de todas las selecciones. Es verdad que no estaba bien en ataque, lo comentaba ahora Palacio, pero es un futbolista clave en la actitud defensiva y ya lo demostró con el PSG de Luis Enrique.
0: Ojo, porque están Messi 18, acaba de cazar Mbappé a Miro Klose, ya supera a Ronaldo Nazario, y no es descartable, Bruno, que sea una de las grandes historias de este Mundial. Primero, ver quién acaba con la bota de oro.
4: Sí.
0: Hoy Haaland puede hacer goles, Kane puede hacer goles, Mikel Oyarzabal puede hacer goles, hay mucha gente que puede hacer goles. Pero esa batalla va a ser guapa, ¿eh?
4: Sí,
0: esa batalla va a ser muy guapa.
4: Va a ser preciosa, fue la gran batalla del último Mundial. Al final sonrió la suerte y el fútbol, vamos a decirlo así, a Leo Messi con esa victoria en la final en Lusail. Pero fue una gran batalla que parece que va a tener una segunda parte en este Mundial, aunque sea en forma de lucha por el máximo goleador.
0: Dos de Mbappé, que yo le he dicho en plan vacío a Iturralde que hoy iba a marcar 4. Y cuidado.
4: Bueno, tiene la mitad.
0: Cuidado porque queda mucho partido por delante. El segundo de Mbappé, Francia finiquita ya el partido ante una selección de Irak que está haciendo lo que puede, pero en esa acción se ha pegado un tiro en el pie. ¿Cómo sigue el 0-0 tal en Nueva York?
6: Bueno, pues con una mala noticia para el equipo de Solbakken, porque se retira lesionado el hombre que sacaba los córner, Julian Rierson, el lateral derecho. Un problema físico, parece un problema muscular. Ha tenido que salir Marcus Holden Pedersen. Por lo tanto, hay cambio, contratiempo para el equipo noruego, que sigue empujando la contra del equipo africano, siempre metiendo el miedo en el cuerpo, aunque se han metido dos veces en fuera de juego. De momento todo igual en New Jersey, 2-0.
1: ¡Ojo, balón al larguero de Olís! ¿Qué va a salir? Ha intentado el jugador del Bayern después de recibir el balón de Grid de Mbappé. La ha puesto suavecito, intentó la vaselina, pero el esférico se estrelló contra la portería de Ahmed Basil en una nueva llegada de la selección francesa.
0: Está cerrando ya una frivolidad tremenda de Michael Olís, la sensación de la primera jornada, que está a punto de marcar un gol absolutamente espectacular. Y bueno, Fermín, es verdad que Rierson, por la ascendencia que tiene, el balón parado, la profundidad, es una baja gorda para Noruega, ¿eh?
3: Sí, sobre todo que es un jugador realmente muy intenso. Pedersen es cierto que también tiene bastante pujanza, es un lateral del Torino, pero no tiene la misma prestación y la misma voracidad que suele tener Rierson.
6: ¡Lo ha tenido Martin Ødegaard! ¡Qué ocasión para el capitán de Noruega! La jugada por banda derecha, le da recorrido Alexander Sørloth, espera que le doble el jugador que acaba de entrar, Marcus Højlund, que pone un balón perfecto al corazón del área. Llega Martin Ødegaard, deja el cuerpo atrás, le pega con el interior, se le va arriba, la ocasión más clara.
1: ¡Ojo, Rabiot!
0: ¡Madre mía, puerta vacía!
1: ¡Puerta vacía! Después de...

0: en la guardameta, metiendo la cabeza a Rabiot, pero el balón lo ha enviado directamente fuera en una nueva llegada del conjunto francés, que se está gustando y se está creciendo.
1: No lo ofrecen ahora y tú, pero pedían Adrián Rabiot, que le habían sujetado del pantalón. Vamos a ver segundo palo, a ver por si acaso, no creo que haya mucha más revisión.
2: Nada, un poco, y pero agarra también de la camiseta.
1: No le impide para nada el remate. Se prepara también alguna pregunta. Así que ya estamos con José en el equipo iraquí. Y Francia, lo dicho, acelerando. Y mientras Senegal teniendo, intentando tranquilizarse con el balón, Tala.
3: Sí, la pelota para Pape Gueye, jugando por la izquierda. El Hadji Diouf sale con mucho poderío. Uno de los nombres propios de esta Senegal en este campeonato del mundo. Ahí está el lateral izquierdo del West Ham. La pelota dentro del área. Se equivoca Sar. Deja la pelota para Diata. Tocando Crespin Diata, de nuevo la pelota para Ismail Assar. Tira la pared dentro del área. Tocado Noruega. Habrá saque de esquina para el equipo africano.
1: Ahora voy también con José Palacio y de Alambreco, porque creo que a Graham Arnold, el seleccionador de Irak, se le ha agotado la paciencia con el central de los errores y de los horrores. De esquina en Nueva York.
3: Sí, desde banda derecha va a poner desde ese perfil la pelota en juego el equipo de Pape Thiaw. Han subido los centrales. Vamos a ver si a pelota parada, aunque parece difícil, con la envergadura de los noruegos, es capaz de hacerle daño el conjunto africano, el conjunto nórdico. Ahí va Sampaio a hablar con los jugadores, porque se estaban agarrando. Yo creo que le estaban haciendo hito una pantalla, sí, al portero Anilan.
2: Es lo que quieren evitar ese mundial.
3: Ahí está, la va a poner el Hadji Diouf, la pelota al segundo palo. Pasadísima, no va a llegar Sadio Mané. Habrá balón, saque de banda, parte derecha para Noruega.
1: Hadji Diouf, que lo quiere Bruno Herman colocar en el Atlético Madrid, el lateral de West Ham. A ver qué pasa, Bruno, ahora que tiene partida, palabra, díselo.
2: A ver, parece
1: barato
2: que
1: no sería, ¿eh?
2: Ya tiene cerrado a Grimaldo, sí, por 10 millones, que a mí me parece un fichajazo, pero a mí me hubiera parecido una operación interesante. Ha bajado el West Ham y es un muy buen futbolista.
1: No es mal lateral, lo he dicho Marquine, que se ha cepillado al central de los errores de Irán.
0: Sí, hasta así no ha entrado en su lugar Sulaka, mientras que también ha quitado medio centro a Ismael Youssef. Está en el terreno de juego. No ha aguantado ni un segundo más el entrenador de Irak con ese central sobre el campo.
1: Hasta aquí hemos llegado. ¡Ojo a Senegal!
3: ¡Ojo
1: a
3: la pelota! ¡Qué buen balón! La habían filtrado por arriba a Nico Jackson. Y ahora se equivoca otra vez Dylan con la mano. En peligro, de nuevo Senegal al ataque. Banda izquierda, la pelota en la frontal. Tocando de primera, descargando Cámara. El balón de nuevo para el jugador del Mónaco. Ahí está Cámara jugando banda derecha. La pelota para Crespin Diata. Diata dejando para Cámara. Cámara de primera dejando para Isidra Gueye. Tocando Gueye, la pelota va a quedar de nuevo para el mediocentro del Everton. La pelota para Cámara. Cámara jugando de nuevo para Diata. Continúa Diata. Tiene que jugar la pelota atrás, presionando Koulibaly. Uy, se equivoca. Niakate, se la va a llevar Martín Odegaard. La quiere poner al espacio. Nada, la rifa. El balón era una pedrada para Sherlock y para Haaland. La pelota para el portero Eduard Mendy.
1: Pues no vienen los cambios, Unrubia, la selección de Francia, antes el ataque del equipo Ble, cuidado.
0: Bien, Belé, que la intentaba jugar para Jus Koundé, se la ha devuelto mal, recupera la selección de Irak.
1: A Klius no le voy a ver en el Mundial, Andrés, ¿o qué? Un ratito, ¿no? Algún día, tercer partido.
4: Jugador que te magia, ¿no? Muy vistoso, sí, o sea, un futbolista extraordinario, y tal y como está el partido debería entrar algún jugador como Turán, Akliush, que o Mateta incluso, ¿no? Futbolistas que no van a tener mucha participación, pero hay ganas de ver al talentoso mediapunta del Mónaco pretendido por el Paris Saint-Germain.
1: Si tú fueras seleccionador de Francia, que algún día lo serás,
2: a este paso,
1: sí, dime un par de jugadores que hubieras llevado a la selección, no en detrimento de, partiendo de la base de que los que van merecen, dos jugadores que Deschamps Didi se dejó fuera y tú dijiste en tu casa, en tu apartamento ahí parisino, 200 metros cuadrados, pero...
4: Vale, decir Tobán,
1: pero,
4: vale.
1: Pero Didi, pero ¿cómo puede ser? ¿Pero cómo puede ser? ¿No? Un par de ellos,
4: ¿vale? Voy a decir a los del Lance, ¿eh? Uno, claro, es Tobán, que han dicho, ¿no? Y el otro, el lateral izquierdo, Mathieu Gol, que ha hecho una temporada escandalosa. Yo lo habría llevado, ¿eh?
1: Es que Tobán es Fermín grandote y tiene una clase con esa zurda, ¿eh? No se agota la clase, ¿eh?
4: Sí, regular, sí, ha hecho... Bueno. Y ha hecho un temporadón. A mí me hubiera gustado a Mayulu, por ejemplo, que es un jugador que me encanta. Mayulu. Es cierto que no es titular en el PSG, pero bueno, es un jugador muy versátil y te ocupa muchas demarcaciones.
2: Y Onrubia, ¿se ha quedado fuera Truffert del Bournemouth? ¿Era por lesión?
4: No, decisión técnica,
2: Decisión técnica. En la Premier con el Bournemouth de Iraola, un nivel tremendo.
4: Muy bueno, sí, muy bueno. Igual.
2: Si controláis un huevo, todos los que decís no ha llevado a ninguno.
3: Sí, te fijas, y ha dicho jugador vistoso, que eso ya es poco más que decir.
1: El volumen de chalada. lados de carrusel va creciendo a medida que va avanzando el mundial. Están, no llegarán a tu nivel de ser una loca de los Pokémon, pero en cualquier caso ya sabes que va un poquito la... Bueno, igual a un Rubia le pega al Pokémon. ¿Tú, Andrés, le pegas al Pokémon? No, tú no, ¿no?
4: Yo sí que le pego.
2: Sí, ahora ya no,
5: ¿eh? Dice, a mí me acaba de volver de Japón, no digo nada.
1: Yo sí que sí, bueno, claro.
5: Conversación en base a eso.
1: Sí. Estamos hablando de, con gente casada en la antena de la cadena SER, ¿eh? Luego la segunda parte igual sacamos el tema de la lupa. ¿Estabas Olga la otra día con el asunto de la lupa?
5: No
1: estabas con la lupa,
5: ¿no?
1: Luego te cuento.
3: ¡Espérate que se la lleva Sherlock! ¡La pelota para Nusa! ¡Se queda atrás la pelota! Y encima ahora la falta otra vez de Aurnes, que va con todo. Le dice Sampaio, levántate. Bueno, si has pitado falta porque le ha dado a Pape Gueye, no tienes por qué decirle ahora a Sampaio que se levante.
1: Y si no, la pites.
3: Ya está, y si no, no la pites. Y si no, no dejes dejar entrar las asistencias. Pero lo que está claro es que Aurnes va fuerte, se puede hacer daño. Bueno, se puede hacer daño, ¿y tú?
2: Vaya día que llevo.
3: No, pero quiero decir, ¿y tú? Yo lo que te voy es que se lleva un golpe en la rodilla izquierda, fuerte.
1: Sí.
3: ¿Por qué le dices levántate?
1: Ya,
3: si has pitado falta.
2: Ha pitado falta.
3: Pues ya está.
2: Y le dice, levanta y no hagas el cuento.
3: Claro, pues ya está.
1: Ahí está.
3: No te han dado a ti, Sampaio.
1: Se pierde la conexión.
0: Esquina para Francia, Marquínez. Lo saca de Dembélé, corto, lo juega para Diña. Ahí está, la puede colgar, busca el punto de penalti. El remate que lo intentaban y que se ha marchado. Parecía córner, ¿eh? Ha sido Salivar que ha rematado.
2: Bajamos a la desayunar a las 8 de la mañana y ya estaba enfrascado.
0: Ojo,
2: la
0: que ha sacado el córner, espera que está Dembélé dentro. Es un recorte, lo puede pegar. ¡Chute! ¡Al lateral de la red! Pues una más que ha tenido la selección francesa, Dembélé al lateral de la red.
1: Y le toca a Senegal, Dala.
3: Sí, a punto hasta por banda derecha dentro del área, era Diatta, ha sacado la cobertura. Ahora en unos minutos en los que está mejor el equipo de Pape Thiaw, va a llegar desde la cueva, la pone Niakate buscando arriba, vamos a ver, Ismael Assar, sí, va a llegar Assar, la pone para Diatta. Madre mía, Diatta le ha pegado un boleón como si le hubiera pegado con un balón de playa al cielo.
0: Se lo está poniendo la selección de Irak a una potencia, una de las selecciones favoritas como Francia. ¡Qué error! Una nueva pérdida en la línea de medios. El balón que se lo filtran para que sea Dembélé, el 7, el que pise dentro del área, el que levante la cabeza, el que dispare raso, cruzado, lejos del alcance de Ahmed Basil. Y es el tercero de Francia. Marca Ousmane Dembélé en el 21 y medio, casi el Ecuador de la segunda mitad. Francia 3, Irak 0.
1: Una muy buena finalización, Palas.
4: Sí, el primer tanto de Ousmane Dembélé al que pedía la prensa francesa, y aquí ha aparecido, pero otra vez, otra jugada maravillosa y una asistencia increíble de Michael Olise, que está haciendo un partido, una segunda parte espectacular.
1: Y atención, Palas, porque, bueno, hay un espectáculo tremendo, Tala, creo que lo cazas, de toda la afición de Noruega, que está haciendo el gesto de remar en la embarcación vikinga, todos a una, cantando au, au, au en cada palada. Es un auténtico espectáculo, coincidiendo con la pose de refresco. Tala.
3: Sí, la verdad que es una auténtica pasada. De hecho, en las previas ya lo hacen fuera, en una calle, cogen una calle y la llenan completamente. Y la verdad que es impresionante ver cómo la calle se mueve para adelante y para atrás,
1: ¿la
3: como
1: calle?
3: Si fueran los
1: la calle. ¿Y tú?
3: Como,
1: o sea,
3: sí,
1: mueve la calle entera.
3: Sí, meten los remos en el asfalto y lo mueven.
1: Y para mueven la calle entera.
2: Lo que estoy aprendiendo.
3: A ti te voy a mover yo. A ti te voy a mover yo mañana.
2: Mira, te voy a dedicar una canción.
1: Una canción, vale.
2: Está para ti hoy.
1: Bueno, pues ha marcado el tercero la selección de Francia, que está siendo muy muy superior. Y está, bueno, más o menos Noruega y Senegal en un partido un poquito parejo. Los cambios en Francia, también se prepara, José, algún cambio, la selección de Irak.
4: Está preparado con el dorsal número 21, Marco Fargi. Se retira con el dorsal número 8, Ibrahim.
1: ¿Ya ha hecho los cambios de Francia? Se me ha ido la cabeza.
0: No, ha entrado también Aymar. En el
2: es el mejor seguramente a nivel técnico de toda la selección de
1: Marcher, increíble.
0: Pues ya acaba de entrar en el terreno de
2: faltan retos de segunda
1: ya
2: amigo.
1: Descansas tranquilo, Bruno, porque lo pedías en el partido internacional de la selección española. ¿Cómo puede jugar Marcher? ¿Cómo no puede jugar Marcher? Ya sí. Está en el campo.
4: Mira, se ha hecho los dos cambios en Francia, se han retirado Lis y Dembélé, los hombres que han marcado este tercer gol, y han entrado Ryan Cherki y Désiré Doué.
1: Tú, en Rubia, confiesa, aquí estamos para decir la verdad. Antes del mundial, tiras más de Cherky o más de Michael Olis?
4: Es que sí, siempre he sido muy de Cherky. Es verdad que ahora está Olis a un nivel imparable, pero es que Cherky es ese tipo de jugador que parece salido de la calle, ¿no? De que ha jugado mucho en la calle y que te levanta el sello muchas veces, pero bueno, Olis es más efectivo y es más, bueno, está más consagrado, pero a mí es que Cherky me encanta.
1: De jugador de calle de ese tipo de futbolista, ¿quién es el que más te ha flipado a ti? Independientemente, Andrés, de títulos, si es campeón del mundo o no, el que más te... Ese tipo de jugador, Narri, ese tipo de jugador, ¿cuál es el que más te ha gustado?
4: David Fekir. Pero David Fekir. El de antes de la lesión de rodilla, ¿eh?
1: Claro. O sea, el escándalo de ya no te molaba, ¿no? Sí, muy bueno.
4: ¿Quién?
1: Digo que el del Betis ya te gustaba un poquito menos.
4: Es que cuando... Es que el Fekir de antes de la lesión de rodilla, precisamente su debut con Francia, es una cosa increíble. O sea, yo creo que ese jugador sin lesión de rodilla habría jugado en un grande titular y habría liderado a Francia en, con permiso de Griezmann, claro, pero es que era un jugador escandaloso.
1: Claro, por ejemplo, cuando Vicente Bosque dijo, a mí me hubiera gustado reencarnarme en Busquets. A ti en Fekir, en Abel Fekir.
4: Sí, mucha magia en esa pierna izquierda.
1: Ahí lo tiene, joder, esa es la respuesta, bueno, efectivamente, tal cual. No lo sabía, igual Michel Platini, pasa que Marquinhos es muy joven,
0: te digo yo.
6: En Girés.
0: Tigana, Girés, Amorós, aquel equipo del Mundial de España,
1: muy defendido,
0: fue fantástico.
1: Lacom,
0: Gengini,
1: también Gengini,
0: Six,
2: Platini o
6: Luis Fernández,
1: Platini o Zidane, hombre, es que se me lo dan.
2: Para mí Zidane.
1: Ese melón.
6: ¿Quién?
2: Platini o Zidane.
1: Bueno, estos chicos no han visto tampoco jugar demasiado a Michel Platini.
0: Es gente muy joven.
2: Partidos de mundiales y algunos partidos importantes con la Juve sí que lo he visto. Vale, repetidos. Y me atrevo a decir que el Zidane en su prime...
6: Juega más arriba, es que es incomparable.
1: Me habéis provocado. Me habéis provocado.
2: ¿Juega más arriba quién?
6: Platini.
2: Vale.
1: Os doy.
6: ¿Te parece bien, no?
2: No, sí. Pensaba que estás diciendo lo contrario. Digo, bueno.
1: Martínez,
2: no,
1: tú que has estado mucho tiempo en el Tour de Francia, no se pregunta, Andrés. ¿Cómo se dice 5 minutos en francés?
0: Eso pregúntale
1: a ver, Andrúbia, ¿cómo se dice 5 minutos en francés?
4: 5 minutes.
1: 5 minutes. Os doy 5 minutes para que me digáis, y también tú, Olga, lo he pronunciado mal, ¿no? El top 5 de los mejores jugadores franceses que habéis visto nunca.
2: El top 5
1: de los mejores jugadores franceses que no he visto nunca. Parte de la base de que alguien habrá visto vídeos, por ejemplo, Olga, que es muy joven, quizá no haya visto ni vídeos de Michel Platini, de los jugadores que habéis visto.
5: Sí, lo sé, lo sé.
1: Si habéis visto vídeos suficientes de Platini como para ir de guays y meter a Platini diciendo que lo habéis visto mucho, pues lo decís. Gente ya muy mayor en la senitud, como Iturralde, Talavera y Martínez, podéis meterlo por derecho.
2: Voy a poner yo los 5.
1: Top 5, ¿eh?
2: ¿Pero ordenado? ¿Lo quieres, David?
1: Sí, ordenado, hombre, sí, claro. Para que haya polémica. Para que Onrubia tire de cable y el
2: cosa, tiene que ser
6: sin
2: también
6: faltas de ortografía.
2: Tiene que ser gusto personal en base a lo hecho con la selección de Francia.
1: Hombre, vale. Si quieres llamar a tu amigo Ludovic Juli o a Robert Pires y que te lo hagan ellos por ti, pues no, un poquito todo, yo qué sé. Hombre, si me vas a decir D.I. o Cristian Ball, pues
2: la verdad que no tenía pensado, ¿no?
1: Pero si vas a decir Cristian Ball, pues entonces, pues no. Claro, top 5, pues está preparando ya Martínez. Eso, Durarri no estaba mal, pero bueno.
2: Era finito. Ni bien tampoco.
5: Bastante ya lo tengo, era ni fácil.
1: Ya lo tiene, no, que soy siempre la primera.
6: Hola, ¿cómo
1: estás? Venga, Olga abre y luego vais los demás. Primero la rápida, a ver, Olga, top 5.
5: Pues mira, te lo voy a decir muy fácil.
1: Del 5 al 1.
5: Ah, de atrás para abajo, ¿no? Vale, sí, perfecto, claro, pues claro, te diría. Desde el 92 que soy yo, el quinto sería primero Antoine Griezmann. Sí, sobre todo porque creo que en la final de la Euro del 2016 fue muy muy bueno. Cuarto, te diría que Platini.
1: ¿Michel Platini?
5: Sí. Tercero, un jugador que a mí me encantaba, que era Titi Henry.
1: Hombre, por favor.
5: Segundo, actualmente te diría que Kylian Mbappé.
1: Vale.
5: Y creo que el que marcó la historia y a mí me gustaba mucho era Zinedine Zidane.
1: Zidane, está bien. O sea, muy poco criticable. Está bien.
5: Gracias.
1: Hombre, a punto de marcar Irak, Martínez.
0: Después de que Zidane precisamente haya sacado desde la esquina, ha puesto el balón en el segundo palo y ha llegado Sulaka para, con disparo desviado, enviar el balón por encima del larguero.
1: Bruno, ¿lo tienes preparado? ¿O te tengo que dar 7 minutos?
2: No,
1: más?
2: No, lo tengo.
1: Venga,
2: lo tengo.
1: Sí. Dale, caña.
2: Quinto, Jusfond. No, es broma, ¿eh? Que... no lo vi, pero podría haber entrado. Quinto Griezmann.
1: Ya, qué copiota.
2: Sí, la verdad es que no voy a cambiar demasiado, ¿eh?
1: A ver.
2: Cuarto Henry. He dudado bastante entre el tercero y el segundo, pero bueno, tercero Platini.
1: Michel.
2: Segundo Kylian Mbappé.
1: Mbappé.
2: Y para mí el mejor Zidane.
5: Si es que somos uno, Bruno, si es que somos uno.
1: Sí, prácticamente.
2: Me he copiado, Olga.
1: Bien, está bien. De Marquines se espera que tire de la vieja guardia.
0: Claro, es que dice Olga, ella desde el noventa y tantos, has dicho, ¿no, Olga?
1: Estaba trabajando, sí, yo hace un mes trabajando Marquines en la serie.
5: He metido a Platini y es más antiguo, pero bueno.
0: Pues yo desde 1934, que soy yo, ahí.
1: ¿Tienes un tuyo?
0: Mbappé, fíjate luego, yo
1: Mbappé, todo Mbappé.
0: Yo es que tenía debilidad por los bellos centros de los centrocampistas de la selección francesa en el Mundial de España. Cuarto meto a Tigana,
1: hombre.
0: Alain Gires, tercero, Zidane segundo y Platini primero.
1: Vale, y te cargas a Griezmann.
0: A Griezmann, me lo cargo, sí.
1: Nueva York, tu hermano, el comando chuletón, se ha cargado a Griezmann.
7: Bueno, ya
1: no te extraña, ¿no?
0: ¡No, ojo y nada! ¡Ha tenido! ¡Qué remate de Ali Ahmadi!
7: Que no ha habido gol, que tampoco...
0: Y el balón que se ha marchado fuera.
1: ¿Tú qué sabes? ¿Estás en Filadelfia? ¿Qué
7: no, que no ha sido gol, Nueva York. Gol, que tampoco se extienda, que no me interrumpas.
1: Y se ha esmorrado un poco, ¿no? El delantero era aquí. A ver, al centro. El centro muy bueno.
0: Muy bueno. Y el desmarque también, ¿eh?
1: Penalti de saliva.
2: Sí, claro, y rojo.
1: Sí, hombre, penalti de saliva. Mira que agarró, le impide. Mira. Aguanta un poco. Es que ahí ya la ha agarrado.
2: Ah, vale, ahí ya la ha impedido.
1: Luego yo la se suelta. Iturralde.
2: Cinco. Es que aquí todo juego bonito, pero alguien tiene que jugar para el resto. Voy a empezar por el quinto.
1: El quinto.
2: Makelele.
5: Makelele. Está de moda.
1: Los Makelele.
2: No, pues no, es verdad, está de moda por lo de la televisión. Sí. Y luego los que habéis dicho todos. Thierry Henry, Mbappé, Zidane, Platini el primero.
1: Ahí está.
4: Todos los que defienden.
2: No, que defiendes Makelele por todos, que corría por todos.
1: No habéis metido a Dembélé, que es un jugador de oro. No habéis metido a
4: Dembélé. Hemos dicho todos cinco los que te gusten, no los que defiendes.
1: Prepárate, José, que voy contigo.
4: Vale, yo ya lo tengo.
1: Pues venga, José, dale.
4: En el quinto no he podido elegir entre los dos porque me encantaban. Por cierto, yo no he visto lo suficiente a Platini, no lo he metido.
1: Vale.
4: Pero en el quinto, Ginola o Yorkaef. No he podido elegir ninguno de los dos.
1: Ginola o Yorkaef, te lo doy.
4: Cuarto Henry. Tercero Mbappé. Segundo Griezmann y primero Zidane.
1: Vale. Ni el Atlético meta Griezmann el primero, es lamentable. Quedan un Rubia, Talaif y Fermín.
4: Yo en el quinto me fascinó Desailly en el Milan. Yo pongo a Desailly en el Milan.
1: Marcelito.
4: El cuarto es Mbappé, el tercero es Henry, el segundo es Platini y el primero es Zidane.
1: ¿Le parece, Bruno?
2: Bien, sí, Desailly, golazo en la final de Atenas.
1: Era muy bueno. Ojo a Irak, que está creciendo en el partido.
0: Sí, atacando por banda izquierda, está en el lateral, Upamecano le doblan y ahora taponado Jules Koundé, balón a la banda. Pues estamos con la tontería en el 32 de esta segunda mitad. Bueno, está encarrilado, prácticamente resuelto el partido, 3-0 a favor de los franceses.
1: Va a cerrar un Rubia, expectación máxima para ver si mete estos media puntas callejeros de toda la santa vida, que seguro que luego meterá un medio.
2: Meterá un Benarfa.
1: Sí, Benarfa era muy bueno.
5: Desailly ganó la Champions dos años seguidos, creo que pocos lo pueden presumir eso en el 93-94.
1: Detalle bueno de Olga, a ver, Tala.
7: Bueno, a mí yo no voy a decir, pero me parece alguna broma.
1: Sí,
7: en un equipo que no es un primer espada, haber podido ser Balón de Oro, me parece que dejarse fuera Griezmann, gente de esta generación, me parece muy grave. Pero bueno, yo voy a decir a Gires, porque me pasa como a Martínez, sí. Era debilidad absoluta. Henry, Zidane, Platini y para mí el mejor jugador francés que he visto, Antoine Griezmann.
0: Dembélé era Balón de Oro también, no, yo ahí lo dejo.
1: Sabéis que Dembélé ha sido Balón de Oro. Con Rubia, máxima expectación. Espera, vamos a meter la Marsella. ¿No tienes algún grupo francés que te mole, Andrés? Así de esos un poco de alternativos.
2: Indochina.
7: Venga,
2: mete ahí.
7: Al líder de la Francia campeona del mundo y que fue el mejor jugador de la Eurocopa, lo han dejado fuera. Que me parece de broma.
2: Lamentable.
1: ¿Alguna canción en particular es lo que tal? ¿Alguna cosita?
4: Sí, la de la luna. No me acuerdo de cómo se titulaba.
1: Por la luna.
2: Me encanta, vamos. Si no se acuerda cómo se llama la canción, le encanta.
5: Claro.
2: Así me gusta. Ay, vale. Ácido.
1: Pero eso suena en Montmartre, en el distrito 7 o en el barrio latino, allí en Francia.
4: Sí. Suena bastante.
1: Esta te valdría.
4: Esta es, sí.
1: Esta es.
0: 7 más la luna. Yo solo te pido la luna.
2: Esto es manchado.
0: A ver, ¿qué pasa? Esto es un chino, ¿qué pasa?
2: Está bien, está esta bien, música. Bien. ¿En qué contexto?
0: ¿Ha habido teteo, Andrés, con esta canción? Un poquito de... Un poquito, ¿no? Parece un poquito Franco Battiato.
7: Metido fichas, en rubia,
0: Sí, con esta fantástica canción de Siete Mal del Mundo, o algo así, de Indochina, el top 5 de los mejores jugadores que en la santa vida vio, que sea alguna través de vídeo podría ser, ojo primero...
3: ¡Uy, el papel dentro del área, la pega de volea, fuera! Era complicado según venía ese balón, la pegó fuera, será saque de puerta, 10 minutos para el 90.
0: Los 5 don Rubia, del 5 al 1, a ver, Andrés.
4: Pues me sorprende que se haya olvidado un delantero que voy a mencionar, Antoine Griezmann el quinto, Mbappé el cuarto, Henry tercero, Benzema segundo y Zidane primero.
0: Claro, es que habéis dejado fuera Benzema.
7: Sí.
0: Que se está bien, que dejéis fuera Benzema. Pero no porque se os haya olvidado, ¿no? Olga, Fermín y tal, sino que simplemente...
5: No, ha tenido las predicciones ya,
7: pues. A mí se me ha olvidado, la verdad. No fue campeón del mundo.
0: Desde que te has casado, Fermín, verdad.
7: No, yo creo que es por las horas que me bajo un poco la capacidad cognitiva, pero puede ser.
0: Vale,
5: para arriba,
0: hay que defenderlo. Gino, hay que decir que era muy guapo.
2: Muy guapo. Sigue siendo
0: muy bueno. No, es muy guapo, muy guapo. Mucha cana igual ya. Yo los canosos sabéis que no son lo mío.
2: No, pero pues
0: eso. Bueno, estamos en Carrusel Deportivo, se están solapando dos partidos evidentemente. La segunda parte del partido de Francia, que está ganando de forma solvente a Irak, ese empate a cero de Noruega, que es ante Senegal, que está atacando Tara.
7: Sí, lo está intentando ahora más, pero ha caído bastante el partido, chispazos de Senegal, lleva un control absolutamente estéril el conjunto de Solbakken. Van cayendo ya los minutos, estamos ya en el 36 para 37, la pelota lo va a intentar. Ahí está Ayer jugando la pelota para Nusa la quiere poner para Erling Braut Haaland. Controla en la frontal, la deja de primera, que deja a Odegaard para marcar. ¡Qué parada! ¡Qué paradón de Eduard Mendy! Uno de los, el otro hizo un gran partido contra Francia a pesar de la derrota, uno de los grandes porteros de esta Copa del Mundo. El balón de Antonio Nusa, cómo lo mata con el interior. Qué dejada impresionante de Erling Haaland para su capitán. Le pega bote pronto con el exterior, con violencia, Martin Odegaard. Y cómo había salido, cómo había achicado. Qué paradón de Eduard Mendy, el portero del Al Ahly, para negarle el gol al capitán del conjunto europeo. Sigue 0-0, la mejor ocasión del partido para Noruega.
0: Odegaard, que es muy bueno, a veces tiene que intentar ser un poquito menos plástico para ser más efectivo, ¿no?
2: He pensado exactamente lo mismo, ¿eh? Esa misma...
0: El remate es bueno, no digo que no, pero hombre...
2: Paradón. La hace preciosa sí. Y es un paradón, pero es verdad que con el interior puedes asegurar mucho más.
0: Tienes que meterla.
2: Eso es.
0: Ahí tienes que meterla.
2: Más lento que el caballo el mago.
0: Entra el mío, doble cambio en Francia, José. A Cluj,
7: y malo gusto.
0: Esos son los cambios.
7: Se retiran Barcola y Koundé.
0: Pues ahí está.
3: Doble ocasión ahora de Senegal. Se había colado por banda izquierda. La pelota se pasea por el área pequeña del conjunto nórdico. Nadie es capaz de rematar la jugada de Sadio Mané. Y luego en el disparo de Isidra Guille, la pelota desviada por encima del larguero.
0: Bueno, pues oportunidad, un partido bonito. Odegaard, que la ha tenido con el exterior, la sacó bien el campeón de Europa, que lo fue con el Chelsea, Eduard Mendy, que ataja bien la bola, la saca con la rodilla, y buena respuesta de la selección de Senegal. ¿Qué crees que puede aportar Bruno a Cluj, que es un jugador que yo creo que tiene mucha magia? Entiendo que puede ser algo constante, porque si con esa magia que tiene fuera constante, pues sería Zlatan Ibrahimovic.
2: Sí, pero yo creo que está para más, que el Mónaco es verdad que una temporada bastante irregular, me gustó incluso más en la anterior, pero es un futbolista con visión de juego, último pase, capacidad para irse en el uno contra uno, jugador muy completo y me parece ahora mismo de los mejores extremos que hay en el panorama europeo.
0: Ataca Irak por la parte derecha, lo está intentando al menos meter un angolito, el balón que lo juegan hacia atrás, ahí está tocando, va a recuperar Francia. Recupera Francia, lo hace el ojo que la ha perdido. No hay falta, dice que continúa el colegiado, pero está rapidísimo Francia. Está creando muy poquito en ataque, ha tenido alguna posición un poco larga, pero es que la diferencia de calidad entre unos y otros es abismal. abismal.
1: Lo que tiene que entender Andrés que en unas determinadas zonas pues es mejor no arriesgar, ¿no? Que sale jugando con la bola como si fuera el patio del colegio. Es buenísimo, ¿eh? Es buenísimo.
4: Sí, pero ya es naturalizar al jugador, ¿no? Él siempre busca el regate difícil. Vea que en ciertas zonas, bueno, ya tenía alguna cosa con Guardiola, ¿no? Que le dice que en ciertas zonas no tiene que arriesgar, pero él siempre quiere salir al campo a divertirse y buscar el espectáculo.
0: Ojo a Noruega.
3: Uy, la pelota para Haaland. Haaland de Gea. La pelota está Sørloth. Solo no le ha visto Ødegaard. Ha estado torpe el jugador del Arsenal. Qué jugada tan bonita por banda izquierda. El toque de Aurnes. El toque de Antonio Nusa se la lleva. Y después la llegada de Haaland. Ødegaard no es capaz de abrir a Sørloth. Habrá pelota ahora y falta. No. Saca rápidamente Senegal. La quiere poner al espacio. La pelota para Nico Jackson. Se tiraba Egen para frenarle. Todo sigue igual. Otra llegada de Noruega.
1: Verdad, lo de Scharer con los entrenadores. Mira, Scharer es un colegiado suizo, ¿no? ¿Y tú? Que habitualmente suele estar de cuarto.
2: Sí.
1: Que le encantan los focos. Es un tío pispireto. Le encantan los focos. Y siempre le pillan hablando con los entrenadores. Con una salvedad. Siempre con el entrenador de la selección grande. Jamás en la vida habla con el seleccionador de la selección que se entiende que es inferior. Siempre, y tú, siempre se le pilla, se lo tiene que hacer mirar por cierto la FIFA, siempre charlando con el poderoso.
2: Pero bueno, viene de Suiza, un país neutral y no, está ahí para arreglarlo. Pues
1: que ejerza la neutralidad que no le vendría mal. ¡Ataca Noruega!
3: La pelota otra vez para Aurnes, dejando la pelota para Nusa. Continúa Antonio Nusa, quiere ponerla. ¡Ødegaard! Se puso en la trayectoria del disparo Niakate, el del Olympique de Lyon. Habrá balón ahora para Senegal. Saque de banda, parte derecha, llegando en esta recta final de primera parte. Más el equipo de Solbakken.
1: Hay más peligro ahora que juego, ¿no? Seguramente. O sea, no es un juego demasiado hilado. Va en transiciones, algunos errores y bastantes llegadas, ¿eh?
5: Sí, sobre todo lo que estamos viendo son dos equipos muy parejos que intentan jugar a la contra, pero sí que de momento estamos viendo que Noruega no está terminando de ser efectivo en el área, y creo que eso es lo más determinante en estas dos ocasiones que ha tenido Ødegaard. Si las hubiese marcado hubiese cambiado un poco el panorama, pero creo que le falta esa punta de efectividad. Está apareciendo un poco
1: Haaland. Eso es. Va Senegal.
3: La pelota dentro del área buscando a Nico Jackson. Se duerme. Ayer va a sacar la pelota buscando a Haaland. Se la quiere quedar. Juega para Antonio Nusa. Muy habilidoso, ¿eh? El extremo izquierdo noruego. La pelota que va para Aurnes. Aurnes la pone para Ødegaard. Está solo en banda derecha. Va a recibir Alexander Sørloth. Ahí va el jugador del Atlético de Madrid. Uno para uno con su par. Continúa Sørloth dentro del área. La quiere filtrar. Madre mía lo que ha hecho Sørloth. Ha intentado hacer una vaselina y se le ha quedado solo en va. Porque se ha quedado a la altura de la cintura. Y ha sido incapaz de filtrar un pase que parecía bueno para Haaland. Ahora intenta apretar la pelota para Nyland. Va a despejar el portero de Noruega. Recta final de la primera parte en el MetLife. Todo sigue igual, empate a cero.
0: Francia busca el cuarto. Martínez. Rabiot, que la juega para malo gusto en el lateral. Ha prácticamente convertido en extrema. Vuelve a jugar hacia atrás para el bien Rabiot. Rabiot que la toca.
3: ¡Ojo! ¡Gol! Koulibaly, el central del Al Hilal, cuando parecía que quedaba en nada la jugada de peligro, despeja mal, la rifa y le cae solo en el perfil derecho al hombre que entró por la lesión de Rierson, Marcus Holgren Pedersen. La pelota, él había iniciado la jugada, el corte de Koulibaly y desde dentro del área ejecuta el primer palo. Yo para mí no se esperaba el error de su compañero. Se la come Eduard Mendy. Balón a la jaula. Llamando al equipo de Solbakken. Recta final, primer acto. Noruega 0. Perdón, Noruega 1. Senegal 0.
1: Pues mire, tenías tú más fe que yo a Holgren en el relevo de Rierson. Y muy bien en la presión arriba. El robo, buen golpe. Para mí Mendy puede hacer más. El caso es que es el primero de Noruega.
7: Es un lateral que se proyecta mucho, que acompaña ataques, pero claro, aquí el tema es que es un error impropio de Koulibaly, de la contundencia que tiene, de la fiabilidad, porque regala el balón. O sea, puede despejar a mil sitios, puede incluso jugarse un par.
8: pase más un despeje más largo, pero claro, la deja a pies de Holgren, que resuelve bastante bien. Palo del portero, creo que Mendy puede hacer algo más también.
1: Sí, para un hombre, Olga, tan experimentado como Koulibaly, como decía Fermín, error impropio, se lo ha puesto a huevo, y luego el portero debe estar mejor, debe estar mejor.
5: Sí, yo creo que aquí se juntan dos.
3: ¡Espera, Olga, que quiere más! Cuidado. ¡La pelota para Odegaard! ¡Se ha equivocado Odegaard porque se la ha hecho a la derecha! ¡A la izquierda! Había tirado en el punto de penalti el desmarque Haaland. Era muy claro, eran 4-3. Eligió mal el capitán. Hablaba Olga García.
1: Espera que va Senegal ahora. Cuidado que va Senegal.
3: Va a robar la pelota. Va a quedar para Nico Jackson. Ahí está.
0: Uy, Mbappé. Mbappé puede pisar el área. ¡Qué jugada! ¡Lo ha hecho todo! ¡Ha hecho todo bien! Menos el remate. Roba el balón. Avanza dos metros. Se marcha de su marcador. Yo me lo guiso. Yo me lo como. Pero el remate final con la zurda, que se marcha desviado. Podía haber sido el tercero de Mbappé. Cuarto para la selección francesa, pero se fue fuera.
1: Messi ha hecho dos. Mbappé ha hecho dos. Y atención al cambio, José, porque se marcha Kylian.
8: Se marcha Kylian Mbappé con la ovación tremenda de los cerca de 69.000 que han venido a este Lincoln Field a ovacionar al que es una de las grandes estrellas ya de este Mundial. Está cerquita de Leo Messi, ya ha superado a Ronaldo Nazario. Y ayer Müller está igualado con Miroslav Klose y le quedan dos golitos para alcanzar a Leo, pero hoy ha querido darle esta ovación. Los 69.000 espectadores, se marcha Kylian Mbappé del terreno de juego, entra Marcus Thuram.
1: Esa batalla bonita que van a mantener los dos, ojo a Francia.
0: Atacando por banda derecha, buscaba a Thuram, llega Rabiot, ha conseguido tocar, pero el balón se marcha directamente fuera, será saque de puerta, añaden dos minutos. Bueno, hay que tener en cuenta que no ha habido pausa de hidratación.
1: Bien,
0: ¿eh?
1: Y tú, si nos añaden sí, los tres bien, minutos de la pausa de hidratación es. Y... El mejor comentario que se puede hacer, Bruno, de Kylian Mbappé es que está en perfecto estado de revista, ¿eh?, en este Mundial.
2: Sí, sí, está perfecto. Es verdad que estuvo, para mí, bastante errático en la primera parte contra Senegal, incluso fallando pases impropios para la calidad de Kylian Mbappé. Hay que decir también que en la segunda se enchufó y que hoy ha sido, para mí, el mejor de Francia. Incluso le han medio regalado un gol a Ulis, que ha acabado rematando al arquero. Ha estado muy activo y muy bien.
1: Yo, Marquinhos, le he visto marcharse bien del campo. Es verdad que le han hecho un par de preguntas ahí en cuando se metía en el túnel, pero no creo que fuera nada determinante, es decir, le cambian porque le cambian, punto.
0: Sí, sin más, yo creo que para que lo vacíen el público, porque quedan, 40 segundos para que concluya el partido, ha marcado dos goles, ha sido el mejor del partido, va a recibir sin lugar a dudas el trofeo de MVP, y yo creo que se ha marchado del campo simplemente porque ha dicho de ayer el Sam que le aplauda al público. Espera un segundito, que está atacando la selección nuevamente de Francia, el esférico es para Manu Koné, jugando hacia la parte derecha, recibe el lateral Digne, la toca en el corto. Es Desiré Duel que se va hacia el centro con el balón controlado. Esto se va a acabar, le quedan apenas 10 segundos para concluir. Upamecano abriendo hacia la banda derecha. Es el lateral Malo Gusto que recibe. Vuelve a jugarla para Rabiot. Ahí está tocando el conjunto francés. Cherki con el balón nuevamente, que la juega para Malo Gusto. Se la devuelve, ojo el balón dentro del área. Puede haber el peligro. El esférico lo tiene a Cruz. Vamos a ver lo que hace. La puede colgar, puede ser la última. La pone buscando el punto de penalti. No llega Turán, ese balón despeja la defensa y aquí se va a acabar el partido. Se acabó el partido en Filadelfia con el descanso más largo del mundo y con la victoria realmente como la de la selección francesa, con esos dos goles de Mbappé, que la verdad es que se ha mostrado como el MVP de este partido, en el que la selección francesa gana, ojo, y se clasifica ya a falta de un encuentro para la siguiente ronda.
3: ¡Ojo al error! ¡Bien, bien, bien! ¡Al palo! ¡Qué error de Eduard Mendy! ¡Sí! Intentó regatear a Haaland. La pelota, Ornes la quiere poner. Segundo palo, Haaland.
1: ¡Qué parada ahora!
3: ¡Qué doble ocasión ha tenido Noruega! ¡El error de Eduard Mendy! Ha sido decir que es uno de los porteros de la Copa del Mundo y ha cometido dos errores. Intenta regalar a Haaland, se queda muerto. Haaland con la izquierda, solo, lanza, interior, le pega la cepa del palo. Y en el rechace a Urnes, la pone y el cabezazo del delantero del City sobre la línea para donde Mendy. Ha tenido el segundo Noruega.
1: Los errores están condenando de momento a la selección africana. Gana Noruega por 1-0. Mientras acaba el partido en Francia, intercambio de camisetas. Jugadores iraquíes que se acercan a tótems del fútbol mundial. Kylian Mbappé, la estrella en Alhámbrico Palacio.
8: El MVP del partido, cómo no, Kylian Mbappé con ese doblete. Sus 100 participaciones, 100 internacionalidades con Francia. 100 participaciones en goles. Ya son 60 goles marcados, 40 asistencias, una auténtica burrada del hombre que quiere ser también el máximo goleador en la historia de los mundiales, pero para ello tiene que superar aún a Leo Messi, que le tiene a 2 tantos.
0: Vamos a cerrar, José, enseguida también en Zona Mixta con los protagonistas. Es presumible pensar que tiene que hablar Mbappé, lo escucharemos en la serie evidentemente, pero también final de la primera parte en Nueva York, Tala.
3: Sí, en el MetLife de New Jersey termina la primera parte, pita Wilton Sampaio con ese gol de Holmgren sobre la bocina, con esa doble ocasión clarísima para Erling Braut Haaland. Ha tenido Noruega para irse con mucha más renta. Tiempo de descanso en Nueva York, Noruega 1, Senegal 0.
0: Bueno, el partido está finalizado y nos centramos en la segunda parte del encuentro entre Noruega y Senegal. Vamos a contarle, Bruno, rápidamente, porque Fermín se estaba el otro día, pero no Olga.
2: Es verdad.
0: La táctica que recomienda el equipo de Carrusel Deportivo para no perder el tiempo demasiado, porque primero, Rubia, no hay ninguna novedad respecto a lo nuestro, no hay novedades especiales, ¿no?
4: Nada, de momento nada.
0: No hay nada, Laura, no hay nada. Entonces, le queremos dar un consejo a Andrés Onrubia para no perder demasiado tiempo en el conocimiento de seres humanos nuevos que puedan responder a una relación, Olga, un poco pues más seria, ¿no?
5: La lupa, ¿no?
0: Entonces, sí, entonces el otro día preguntábamos en Carrusel y hubo cierto jolgorio y tal, mucho movimiento de redes sociales y tal. ¿Qué es mejor? ¿Perder el tiempo o ganarlo? No se sabe, Bruno, no se sabe. Con 15 cafés, 6 sesiones de cine, una vez en la ópera, una vez patinando sobre hielo,
4: los bolos,
0: los famosos bolos y tal, viendo algún partido, yendo a ver una peli que a ti no te va, pero por quedar bien tal, tomando un café matcha que no se lo come nadie, eso no se lo come nadie porque es asqueroso y tal,
4: ¿no?
0: Todo
4: no,
0: eso
4: está bueno.
0: No, ese proceso de 6, 8, 10 meses, no haciéndote el guay, cambiando un poco tu personalidad, Andrés, para agradar, o de repente, en un ejercicio de solidez y de inteligencia emocional, decirle a la pareja, mira, no vamos a perder el tiempo, déjame el teléfono móvil y le doy a la lupa de Instagram, le doy a tu lupa de Instagram. Y en la lupa de Instagram, Andrés, está un poco tu vida, o sea, toda tu vida, todos tus pensamientos,
4: te define como ser humano.
0: Eso te define. O sea, eso no es el 442 y voy a... No, eso te dice exactamente cómo eres. Entonces, Andrés, yo no sé tú de qué team eres, si de ese amorío romanticismo de conocer a la persona, ya puedes exponerte a un fracaso más y ya tienes a Andrés una edad en la que... O directamente, ¿no? Pides y, oye, mira, me llamo Andrés Onrubia, soy un chico majo, tengo un apartamento así bonito en París y tal y cual, tengo mis estudios, he sacado un libro, la gente habla bien de mí, conozco el fútbol francés y tal, no te voy a soltar la chapa con los jugadores de tal, entonces déjame la lupa. Y yo, si la lupa me agrada, pues seguimos adelante, y si no, no. Andrés, ¿tú cómo lo ves?
4: O sea, conocer a una chica y preguntarle que me deje la lupa de Instagram.
0: Pues igual en el primer café, Olga no, en el primer café no, ¿sabes? Café
5: es que de mañana. Porque dice, déjame la lupa de Instagram y te dice, venga, chao, agua.
0: No, pero pero tú le preguntas, oye, déjame la lupa y tal, no sé qué, y tú le das a la lupa. Y según vea la lupa, tú ya sabes quién es esa persona. Pero tú, por ejemplo, ¿nos dejarías a nosotros la lupa de Instagram ahora mismo? ¿A que no, Andrés? ¿A que no?
4: Es que un día que sale una cosa y otra. Es raro.
5: Claro, es que es el algoritmo, bueno, claro, esto engaña.
4: Claro, en función de lo que
3: es parecido,
0: igual Laura te tomaría por un loco. Laura, acércate al micro, porque eres la directora de deportes y el otro día nos decías que era un tema que estaba bien.
9: Pero eso es carrusel, ¿no? ¿Todavía?
0: Es carrusel.
9: Ah, vale.
0: Pero tú ahí, Olga, indudablemente, si te dice que sí, quiere lupa, eso te ahorra un tiempo precioso. Tampoco estamos para perder el tiempo, tú eres una mujer casada, pero claro. Es que eso te ahorra tiempo, Olga, te ahorra tiempo.
5: Sí, la verdad es que si no pierdes el tiempo en pagar cosas, hacerte el guay, directamente con la lupa y ahí te aparece, sabes lo que te aparece por ahí.
2: Dani de los 80.
0: Claro, luego el tema está en cómo quitas las cosas que tú no quieres ver, que no quieres enseñar de la lupa. Eso, Olga, se lleva un tiempo, ¿eh?
5: O cómo reaccionas al ver lo que aparece en la lupa, que eso puede ser otro debate de cómo actuar.
0: Claro. Tú le das a la lupa, ¿no? Y de repente dices, Laura, esto no puede aparecer si se lo enseña una persona. Entonces, para quitar esas imágenes, o lo que sea, tú tienes que entrar, decía yo el otro día, yo, por ejemplo, tengo un montón de vídeos de gastronomía. Entonces, tengo que entrar 700 veces en vídeos de cómo se hacen las tortillas de patata, cuajadas, menos cuajadas, sí. Tortilla de Betanzos, sí. Cono sin cebolla, un desgraciado que le pone chistorra dentro de la tortilla de patata. Tengo que darle mucho a eso
1: para que actúe el algoritmo y que ya todo me aparezca de tortillas de patatas. Pues ese es el tema. Y un rubio ha dicho que le parece raro. No ha dicho que lo descarte.
9: ¿Pero dónde nos lleva esto?
1: Pues nos lleva esto a no perder el tiempo. Nos lleva esto a no perder el tiempo conociendo gente que al final te supone un fracaso. Ya. O sea, que es mejor decir, esto es lo que hay. A ver, déjame la lupa, nos miramos un poco, esto cuadra, para adelante. No tiene ninguna cosa rara en la lupa.
5: Y si no te cuadro de la lupa, que
9: no me gusta nada.
1: Y si no te cuadro de la lupa, chao, hasta luego, acabas el café. Que pague la otra persona, te piras y ya está.
5: Es muy catalán, bueno, eso, ¿eh?
1: ¿Ves? Es muy frío, pero que la vida no está para que todo sea sentimental, flor de piel.
9: No, ¿por qué no?
1: ¿Qué edad tienes, Andrés?
4: 27.
1: Pues te quedan dos tres lupas, ¿eh? Los mejores años biológicos para ti han pasado. O sea...
9: tres lupas, pero bueno.
1: A ver, Olga tiene 34.
5: Dos.
1: Pero ya casada, con sus niñas y tal y cual, ya todo asentado. Entonces, sí, claro, Andrés, dalo. Pero un beso. Problema Francia bien, ¿no? En la victoria, Andrés.
9: ¿Ya?
1: Sí, te puedes ir.
4: Te puedes ir. Sí, está muy bien.
1: Hasta muy bien. ¿Ves? ¿Para qué más? Ya está bien, punto, ya está. Un abrazo, Andrés.
4: Adiós, buenas noches.
1: Hasta luego. ¿Tiramos la disco, Coquito? Viene el bueno ahora, venga.
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7: Gabriela Mistral es el seudónimo de Lucila Godoy Alcayaga. Firmó con ese nombre en memoria de dos de sus principales referentes literarios, los escritores Gabriele D'Annunzio y el poeta occitano Frederic Mistral. Nació en Vicuña el 7 de abril de 1889 y murió en Nueva York el 10 de enero de 1957. Poeta, diplomática, profesora y pedagoga chilena, fue la primera escritora latinoamericana en recibir el Premio Nobel de Literatura en 1945. Desarrolló un papel muy destacado en las redes internacionales de su tiempo, tanto en el ámbito de la literatura como en el ámbito de la educación pública. Mistral contribuyó también a resituar el papel de la mujer de su tiempo. Ha sido una escritora muy traducida y también ha influido mucho en autores como Pablo Neruda o el mexicano Octavio Paz. Su poesía va desde un estilo modernista a una poesía más íntima y personal. Es la autora de títulos como Sonetos de la Muerte, Desolación, Ternura, Tala y Lagar.
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0: partido de Francia, 3-0 victoria sobre Irak. Estamos al descanso, de momento victoria de Noruega en el partido que está disputando ante Senegal, partido importante porque podrían seguir peleando la primera posición con ese Francia-Noruega de la última jornada. Bruno, primera parte donde Noruega ha tenido ocasiones para ir incluso mandando por más en el marcador, ¿eh?
1: Sí, pocas llegadas de Senegal, algunos errores atrás no forzados que yo creo que dejan bastante a las claras que la parte defensiva en la selección de Senegal no es lo mejor que tiene esta selección africana, y de momento incluso te diría que le ha faltado un pelín de pegada, que tiene ocasiones claras, no sé si para ir con un resultado, te diría, es con más contundente en el descanso.
0: Está ganando puntos Noruega, Olga, en lo que llevamos de mundial, para llegar lejos.
2: Sí, de momento sí, solo falta que Odegaard tenga más efectividad en área y creo que sentenciaría mucho antes los partidos, pero de momento estamos viendo que quien está dominando y está teniendo la iniciativa está siendo Noruega.
0: Fíjate que Senegal, Fermín hizo una gran primera parte ante Francia, luego en la segunda la acusó un poquito más, pero la parte buena fue la primera y precisamente en esta se han visto superados claramente.
3: Yo creo que han de crecer sí o sí, y también con los cambios que pueda introducir el seleccionador me parece que va a ir a más Senegal, porque me parece una selección que está capacitada para ofrecer algo distinto. Es una selección que puede ser compacta, que puede gestionar bien el balón, que puede instalarse en campo rival. Esta no es la Senegal reconocible, y es una buena Noruega, muy comprometida, con buena expansión, y me está gustando mucho el trabajo de Sorloth por derecha y sobre todo del eléctrico Antonio Nusa por izquierda.
0: ¿Qué tal Wilton Sampaio, brasileño, y tú?
4: Va, fácil, sin trabajo.
0: Fácil, ¿no?
4: Fácil.
0: Te hubieras quitado. Pues están en el terreno de juego y ambos equipos. No me ha parecido ver ningún cambio, Tala.
5: Sí, hay uno. En Noruega se ha quedado en la caseta Fredrik Aurners, el centrocampista del Benfica, y sale en su lugar Patrick Berg.
0: ¿Qué te parece el cambio, Bruno?
1: Bueno, Aurners es un jugador versátil que al final en esta selección juega un papel distinto al del Benfica. Le vemos en muchas ocasiones quedarse bastante más para que sea Odegaard el que tenga pues la predominancia en los ataques, yo conduciendo un poquito los ataques de Noruega, y ver que es un jugador que le puede dar, lo hemos visto en el Bodø/Glimt, un muy buen nivel ese centro del campo.
0: Se ha arrancado la segunda parte, está ganando Noruega 1-0 a Senegal. Con este resultado Noruega y Francia tendrían ambos 6 puntos en este grupo, y una diferencia de más 4 para Francia, y ahora mismo también una diferencia exactamente igual de más 4 para Noruega, que insisto, se enfrentan en la última jornada y parece que ahí se va a decidir la primera posición del grupo. Arrancó la segunda parte, Tala.
5: Sí, está moviendo ya el conjunto africano de Pape Thiaw, que tiene que arriesgar mucho más. La pelota va a quedar arriba, Sadio Mané. Qué buena la maniobra que había intentado. Para mí podía haber falta ese balón sobre Pape Gueye, el jugador del Villarreal. Si tiene un autopase, la verdad que estuvo perfecto Christopher Ayer. La pelota va a llegar a su portero, a Orian Nilan, la pone arriba buscando, la toca solo, la gana de cabeza, se la quiere llevar Haaland, ha salido con todo Niakate, dejando la pelota para Koulibaly, que la quiere poner arriba, la pelota para Sadio Mané, la quiere poner de primera Nico Jackson, que está fallón. Es verdad que es un delantero que lo hizo bien en Villarreal, pero luego le ha costado algo más en el Bayern, campeón, tampoco ha tenido demasiado protagonismo, Bruno, y le falta algo de finura arriba, ¿no?
1: Tuvo una gran temporada en el Villarreal, un Villarreal que salía, que con espacios realmente cuando tocaba desde atrás y conseguía generar espacios y salir a la contra era demoledor, y esa velocidad punta que tenía Nico Jackson se notaba, y luego se ha demostrado que no es delantero para mí, para un proyecto de un equipo que quiera ser campeón de Europa. Me refiero a delantero centro titular, tenerlo en la plantilla me parece bien, pero no me parece un 9 de ese tipo de equipo, vaya.
5: Pues ahí está tocando la pelota.
0: Bueno, habrá que ver qué es de él, ¿no? De ahora con la llegada de Saibari.
1: No, yo creo que vuelve al Chelsea.
0: Sí,
1: o sea,
0: no,
1: estaba en el Bayern cedido. No, no, no, es verdad. Opción de compra, y ya dijo el Bayern que no lo iba a hacer, así que lo que hay que ver es si Xavi Alonso cuenta con él, ya veremos.
5: La pelota, el balón va a quedar. Ahí está, ha robado de nuevo Noruega, se le llama Martin Odegaard. Ahí van todos por delante, son los que está solo por la derecha. El balón para Haaland. ¡Gol! ¡Gol! ¡De Noruega! ¡Celebración icónica! En el córner del MetLife. dentro del campo del recién llegado Berg. La pone para Martin Odegaard. Conducción. Le van haciendo un aclarado a la derecha a Sorloth, que parecía la opción más lógica. Pero al final el del Arsenal, el capitán vikingo, la filtra para ese insaciable Erling Braut-Haaland, que según sale Édouard Mendy, ejecuta por arriba, golpe seco, pierna izquierda, balón a la jaula, dobla su renta Noruega, quiere pelearle a la frente de Mbappé por el liderato del grupo y marcó Haaland. De momento en New Jersey, Noruega 2, Senegal 0.
0: Pues es un golazo de Haaland, que instinto goleador, Olga, como la ha colocado. Es prácticamente, bueno, es un jugador que siempre consigue generar, que siempre los desmarques, pero es que no falla una. Y si yo falla una, la siguiente pelaje.
2: Y aquí yo sobre todo me quedo con el pase filtrado de Odegaard, cómo inicia en la situación, y después Haaland, que estamos viendo que necesita muy pocas ocasiones para marcar y que ataca el área como muy pocos delanteros. Por eso es para mí de los mejores delanteros centros actualmente, junto con Harry Kane.
0: Vaya celebración, Fermín, ahí en el banderín, ¿eh?
3: Bueno, muy muy típica ahí de Haaland, con ese gesto ahí de vanagloria, de confianza. Lo hace muy bien Odegaard, porque la conducción es buenísima. Luego el pase es cierto que es muy bueno, y eso que arrancaba Sorloth absolutamente libre por la derecha, que me parecía el pase más claro, pero se la juega Odegaard y le sale bien. Y luego es una pérdida de Senegal con el equipo todo desplegado. Gana Gueye, intenta un pase filtrado, ahí pierden el balón, me parece un pase muy arriesgado, y a partir de ahí pues te monta la transición Noruega.
0: Sigue apareciendo Haaland en la Copa del Mundo, Bruno, que muchos decían, bueno, primera Copa del Mundo le va a costar, Noruega no es una selección tan puntera, pues lleva ya tres.
1: Bueno, lo que hay que decir es que esta selección, esta generación de fútbol noruego, ya hacía tiempo que nos debía estar en un mundial, que habrán tenido su culpa los jugadores.

0: mejor que cuando está faltado, cuando tiene que ganarse un duelo dentro del área, que también es capaz de hacer eso, pero corriendo es mucho más letal.
1: Y ahora Senegal contra las cuerdas, Tala.
2: Sí, ahora lo va a intentar por banda derecha, la pelota del día, Tala pone dentro. El remate de Nico Jackson, la más clara de todo el partido para el equipo de Pape Thiaw. El balón de Diatá lo pone el del Mónaco, balón al punto de penalti en la frontal de la pequeña, el remate de Nico Jackson, yo creo que no le termina de dar bien con la frente, le da un poco con la cara y le da tiempo a embolsarla a Nilan. Ahora pedía falta a Sorlo, se lo quitó de encima como si fuera un muñeco el Hadji Diouf, igual que el otro día. A pesar de la derrota contra Francia, creo que Senegal jugó realmente bien, sobre todo la primera parte, siendo muy superior al equipo de Dier de Sams. Yo no sé lo que pensáis vosotros, pero yo, Olga, a mí me parece que hoy, más allá de lo bien que lo está haciendo Noruega, decepcionante el partido del equipo africano.
3: Sí, me sorprende muchísimo los errores que decíamos de Koulibaly. Tiene buena salida de balón, sí que es muy potente, pero realmente estamos viendo que están concediendo demasiado. Estamos viendo poco participativo a Sadio Mané, y Mendy es como luces y sombras. Tiene acciones muy buenas como las que vemos de Odegaard, pero después al mismo tiempo te comete el error que no ha sido gol de Haaland, que él quiere que le llamemos Haaland, que esa es otra.
4: Haaland.
3: Sí, sí, lo dijo en la pronunciación de la FIFA, dijo, my name is Holland, y yo, vale, ok.
0: Esco, si no me corriges, ahora mismo están empatadas a todo. Noruega y Francia, ¿no?
4: Pero es que es a fair play incluso, porque ninguno ha visto ninguna tarjeta.
0: Wow.
4: Es decir, creo que lo último es el ranking FIFA.
2: Y ahí... ¡Ojo! ¡Senegal para marcar! ¡Gol! Parecía que estaba en la lona el equipo africano. Balón desde atrás al perfil izquierdo. Parecía que estaba al límite. Aparecía Sadio Mané. Tocaba hacia el centro. Este para Pape Gueye. Isidra la tocaba Gueye. El balón dentro. Reclamaban fuera de juego. De momento sube. Marcó Ismaïl Assar dentro del área, cuerpeando con el central ante la salida de Nilan. A corta distancia es el equipo de Thiaw. De momento, Noruega 2, Senegal 1.
4: Es un gol de fe. Bruno parecía que ya lo tenía perdido. Estaba cayendo al suelo, siguió peleando y a corta distancia Senegal. Gol muy necesario justo después del 2-0.
0: Un gol que te define bastante bien a Ismaïl Assar, que es verdad que corriendo, que yendo al espacio, es un jugador tremendamente voraz, pero que también es muy peleado, muy luchador y que tiene una capacidad física tremenda. No ves normalmente extremos tan fuertes, tan grandes físicamente, y aquí ha demostrado a Ismaïl Assar ser capaz también de ver puerta en situaciones que no son solo de contraataque puro y duro.
4: Pues mira, estábamos hablando, Fermín, de que Senegal estaba contra las cuerdas porque se encontraba, entre otras cosas, con 0 puntos y un Angola Veras de -4. Así que ahora, bueno, llueve menos, aunque siguen teniendo que apretar, porque si no su situación se complica en el Mundial, ¿eh?
1: Es que si no están fuera, o sea que es grave el partido. Tendrán para
4: que
1: la
4: goleada
1: de...
4: a lo mejor la última jornada, pero una goleada escandalosa y esperar.
1: Sí, pero quedando, es decir, si hoy pierde Senegal ya está, ¿no? Porque serían 6 de Noruega y 6 de Francia.
0: Sí, pero puede pasar como tercera, pero lo que dice es teniendo que meter una goleada muy tremenda.
4: Claro, ya.
1: Claro. Sí, pero con el gol a Veras, claro, quedaría bastante tocado. Sí, es complicado, pero fíjate, antes decía lo de Gana Gueye, que es el que justamente pierde ese balón en construcción. Ahora sí, muy buena filtrada, toque delicado de Lamine Camara, y luego irrumpe como un ciclón Ismaïl Assar, que es un jugador que ha visto portería a unos niveles que no esperaba esta temporada.
4: Y buen toque de Sadio Mané, Olga, ¿eh? Vaya toquecito, sí, que le ha dado de asistencia a Ismaïl Assar.
3: Justo decíamos, no está participando mucho, sí, sí, Sadio, claro, Mané. Y después la siguiente jugada termina haciéndole ese pase de Ismaïl Assar, y la verdad es que tiene un muy buen gol.
4: Entre lo del empate a todo y eso, la verdad que nos hemos coronado. ¡Ojo que vuelve Senegal!
2: ¡Vuelve a la carga, la pelota en la frontal, Camará! ¡Ha tenido la posibilidad del empate! Balón servido desde la derecha. Se lo ponen a Lamine Camara. El jugador del Mónaco le pega mordida por encima del larguero. Habrá saque de puerta para Noruega. Ha habido doble permuta en el equipo africano. Se ha retirado el Hadji Diouf. Me sorprende, porque es un jugador con mucho recorrido por la izquierda.

0: Pape Gueye, el jugador del Villarreal. Han salido Camille Jacobs e Ibrahim Mbaye.
1: ¿Qué te han parecido los cambios, Fermín?
2: Bueno, Mbaye me encanta y ya lo vimos ante Francia. Es un ciclón, es un jugador que te da esa...
1: Era un promo de los vuestros, Bruno, el que ponga el empate, ¿no?
3: Sí, tanto.
2: Exacto.
3: Sí, sí,
2: sí. Un jugador muy, muy eléctrico que tiene regate y luego Ismael Jacobs es por izquierda. Pero este cambio me extraña bastante. Lo que pasa es que, bueno, enfrentarse a Sorloth siempre es fastidiado porque es un jugador que te exige mucho.
1: Sí, es que cuando iba ganando 2-0 Noruega, efectivamente, estaban empatados absolutamente a todo. Francia y Noruega tenían los mismos puntos, las mismas victorias, los mismos goles a favor, los mismos goles en contra. Tenían, bueno, ninguno había recibido ni una sola tarjeta. Entonces, en ese caso, es lo que estábamos diciendo, se recurre al ranking FIFA, Francia tercera, Noruega hasta la 31, creo que es. Entonces hubiera clasificado Francia como primera a la espera, eso sí, del último partido, pero que era una situación inédita, totalmente inédita y tremendamente llamativa. Ahora mismo Francia tiene una diferencia de goles mejor por un gol, eso sí, que la de Noruega, que sería segunda de grupo. Va a estar bonito ese Francia-Noruega. Tala.
0: La pelota. Ahí está tocando la pelota. Lo ha filtrado. Balón de nuevo entre líneas. Ahí está Noruega para marcar. Llegaba Onusa. El balón suelto en el área. Se lo va a llevar Berg. La pone Jala. Después, gol de Senegal, la jugada por banda derecha, otra vez se incorpora, está haciendo un gran partido, Marcus Holgren, el del Borussia de Dortmund, llega por banda derecha, la pone, la pelota, filtrada al corazón del área, allí llegaba Nusa, la quiere sacar Koulibaly, vuelve a equivocarse, la deja muerta, la roba Berg, y la pone al corazón del área, para de primera, en un escorzo, interior, pierna derecha, a la jaula, marcó Haaland, doblete el primer día, doblete el segundo día, ya manda por dos, marcó el equipo de Solbakken, Noruega 3, Senegal 1.
1: Es una pasada, Fermín, cómo se la lleva a ver el toquecito sutil, algunos habrían ido al suelo en esa misma situación, la pone Haaland, que venía, estaba todavía lamentándose de la anterior, que le habían prácticamente quitado Nusa, y hace un golazo, dos, segundo doblete consecutivo. No sé yo si ha habido dos jugadores, algún jugador, que los dos primeros partidos del Mundial ha hecho dos dobletes.
2: Messi, por ejemplo. Pues la puntualidad de, si alguien lo puede conseguir, es Haaland. Su puntualidad es tremenda, esta vez con la pierna derecha. El remate es bueno, pero claro, es que el mérito de la acción me parece que es para el mediocentro del Bodo, Patrick Berg, que se activa, que lo ve antes que nadie, que es capaz de detectar ese control que se le va largo a Koulibaly. Toque delicadísimo para superar al central de Al-Hilal y luego se la pone muy bien a Haaland.
1: Decía debut, y tú, ¿no? Que haya debutado en el Mundial, que haya marcado dos dobletes en dos partidos. Está Mendy tocado, pero es una pasada, Olga. Es que cuatro goles. Sí, pero fíjate el duelo que tenemos de goleadores. Lo decía antes Dani, ¿no? Los cinco de Messi, los cuatro de Mbappé, los cuatro ahora de Haaland.
4: Y es como que se retroalimentan, sobre todo porque cuando vemos que marca Messi 2, después Mbappé marca 2. Cuando Messi marca 3, después Haaland marca 2. Y creo que ya que estamos en fase de grupos, estamos empezando a ver como ese duelo que entre ellos también están haciendo de récord. Y la verdad es que a medida que vayan avanzando, ojalá sigan y mantengan este nivel.
3: Y Oyarzabal, como sigan el nivel de España el otro día, ¿eh? Este gol me parece dificilísimo.
1: Mira, mira padre.
4: Sí.
1: Mira padre en el palo como lo celebra.
3: Sí, sí.
1: Ahora mismo Noruega líder de grupo, porque tiene misma diferencia de goles que Francia, pero más goles a favor.
3: Entonces,
4: así que la última jornada, 59 goles en 52 partidos.
0: Es que le vale el empate para ser correcto,
3: claro. Le vale el empate a Noruega. Va a ser precioso ese Noruega Francia. Y en el otro partido tendría que ir a meterle una mano de goles tremenda Senegal a Irak. O sea que esta última jornada de este grupo sería
1: ya, por esas, ¿eh?
3: Ya, sí, sí, tal cual lo que decía Fermín antes.
1: Es que estoy mirando ahora, en caso de que fuera ahora mismo, que es que no se pueden hacer conjeturas de cruces, porque hay tantos terceros pendientes de jugar. Estamos apenas en el Ecuador, bueno, Ecuador no, ya terminando la segunda jornada, pero pero bueno, esto nos gusta, no ver mirando a ver qué le tocaría a cuál. Pues ahora mismo, en caso de terminar así, Francia segunda de grupo se enfrentaría en 16avos a Costa de Marfil. Buen partido. Y Noruega, a ver si la encuentro ante Suecia. Mira qué doble escandinavo tendríamos ahí. Pero bueno, que eso es son conjeturas. Mendía está tocado, Tala.
5: Sí, yo creo que se ha hecho daño cuando se ha estirado para intentar tocar ese balón. Creo que es el muslo izquierdo, el cuádriceps izquierdo. Parece que tiene algún problema físico. Yo creo que no han hecho ningún gesto al banquillo como para cambiarle. Y entiendo que le van a poner un vendaje compresivo fuerte y que de momento va a continuar el portero del Al-Ahly.
1: Ahí vemos que no había posición antirreglamentaria en el gol de Senegal. Y bueno, pues de seguir así, Noruega estará haciendo unas primeras jornadas que ya le intuíamos, Bruno, ¿no? Viendo la clasificación que hizo. Había gente que le quitaba mucho mérito esas goleadas ante Moldavia y demás, pero en un grupo en el que estaba en Italia, por ejemplo, que no se clasificó, todo lo que quieras, pero que le metió 4 en Italia.
3: Es que es importante el
5: Perdona,
3: sorteo.
5: No puede seguir, No puede seguir. Eduard Mendy se va bastante corto, fastidiado, sí. Se va bastante fastidiado. Le tienen que ayudar el médico y el asistente del portero de Senegal. Sabe un compañero hacerle una cara Antonia. Y vamos a ver ahora el jugador que comparece. No sé si será Diouf o Diouf. Será el otro portero, Diouf.
1: Sí, el mismo otro Leaf.
3: Sí, a ver.
5: Pues va a ser el dorsal número 23, va a ser Diouf, el Moridio.
3: Sí, bueno, baja bastante el nivel respecto a Eduard Mendy, a pesar de que no ha tenido seguramente en algunos de los goles su mejor actuación, pero estamos viendo a Senegal en líneas generales bastante superado, no solo por la actuación del portero, van bastante más allá.
5: Sí, hoy partido bastante discreto. Y se retira Cámara y va a salir el jugador del Rayo Vallecano, Patecis.
1: Pues hoy está Patecis entrando al terreno de juego, un poquito más de oxígeno para ese centro de campo, porque ahora mismo Senegal tocada con ese 3-1 en el marcador y esa situación complicada de estar con 0 puntos y menos 4 en el golaveras, lo cual pues antoja fundamental para todos los equipos, porque va a haber unos cuantos, Bruno, que van a terminar unos cuantos terceros con 3 puntos.
3: Sí, al final por eso decíamos, tienen ventaja los que juegan en el final, correcto, porque ya saben cómo han quedado los del principio.
1: Pero sí, los del principio a lo mejor son más conservadores.
3: Sí, pero en ese sentido creo que lo ha hecho bien FIFA, en el sentido de meter 3 partidos, o sea, 3 grupos por día. Muchos de los casos, muchos de los días, porque al final no los concentras tanto, no tienes tanto tiempo para pensar, para que hagan cálculos y demás, y me parece que es una buena decisión.
1: Pues a ver cómo recupera Senegal.
5: La pelota lo va a intentar, va por la izquierda. Ahí quedaba para Sadio Mané. Le dice Wilton Sampaio que la ha controlado con la mano. No lo ve claro el jugador africano, que está mirando de aquella manera. Para que a otro igual. Hemos visto desconsideraciones bastante feas en este mundial, que les han gritado a algunos árbitros de poco nivel a la cara. Sampaio no lo va a tolerar.
3: No, Sampaio no lo va a tolerar.
5: Habrá balón, lo va a poner Nilan.
1: Por cierto, Vincic, árbitro de nivel para el Jordania Argelia, de luego.
3: Bueno,
1: Vincic, de nivel antaño, ¿no? Más nivel antaño que ahora.
3: Muy antaño.
1: Por cierto, no vi la camiseta de Kovács.
3: Muy naranja,
1: muy llamativo, sí, ¿no?
3: Muy llamativo, con lo de los 1000 partidos.
1: ¿Cómo te gusta que sea el centro de atención los árbitros?
3: No, para nada.
5: Sí.
3: Un partido.
5: Ahí está tocando el balón, dejando atrás. Ahí estaba dejando Isidre Agueye la pelota por la derecha.
3: Idrissa, Tala, ¿no? Es que me estoy volviendo loco. Idrissa, que le estás llamando Isidra como si fuera Isidra Esteve.
5: Idrissa. No, Isidra.
3: Ah, vale,
1: pasa
3: vale.
1: Bruno, ¿eh?
3: Una sí que la has dicho.
4: Sí,
3: una no.
4: Aquí
3: ha tres o cuatro.
4: Cuello,
3: Bueno, no, Bruno está así.
1: Pero a ver,
3: que lo haga él. Que no.
4: También te veo muy tranquilo hoy, ¿eh? Hoy estás muy tranquilo. Esperaba algún palo o alguna cosa.
3: No, entre tú y yo. Tuve una noche complicada ayer.
5: Por lo que sea, está relajado. Hoy está relajado. Ahí está. La pelota la va a poner desde el perfil derecho. La pelota muy cerrada. Ahí sale Mané, la pone de nuevo en juego. Ha metido la cabeza Nusa. Aunque vuelve a recuperar de nuevo el conjunto africano. Tocando la pelota. Era Crepin Diatta. Dejando de primera.
1: ¿Cómo llevas Olga estos partidos de...? Porque
6: Porque Fermín ya está curado de espanto también. Es
3: decir, bueno, bueno, Fermín tiene lo suyo, ¿eh?
6: Pero esto es Olga de ahora. Tres y media de la mañana.
4: A ver. ¿Sabes qué pasa? Que cuando haces algo que te gusta, realmente a mí me da igual el horario. Me despierto y es un mundial. Es como los Juegos Olímpicos, que al final te viendo esgrima o cualquier deporte.
6: Pero, a ver si aprendes, Fermín.
3: No, no, pero serás
5: pero mañana, Olga, ¿te levantas tarde o te levantas?
4: No, me levanto a las 6:50 de la mañana. En tres horas me tengo que llevar a mis padres, que les he pagado un viajecito para que se vayan los hombres a Roma.
5: Ah, bueno, qué bonito.
6: Pero luego vuelves y te duermes, ¿no?
4: Sí, se ha vuelto a España eso.
6: Mañana no molestéis a Olga.
3: ¿Cómo puede ser tan jeta y tan sinvergüenza?
6: ¿Quién?
3: De Escorial.
6: Sí, sí.
3: Porque es el que pone las horas.
6: Ah, bueno, ya, claro, pero...
3: Pues no le pongas a esta hora y ponle una hora mejor.
6: Bueno, ya, pero qué decir, pues hay que intentarlo
3: explicar. Luego no vengas aquí de mosquita muerta, hay que duerme,
6: bueno,
3: no duerme.
6: Bueno, me intereso sabiendo que soy yo el que lo ha hecho, ok, pero es un arma de doble filo.
5: La pelota, la va a mover Senegal, va a marcar.
3: Luego a tus coleguitas les pones la buena hora.
5: Tocando para...
3: A las estrellas.
5: Para Pape Cis.
4: Sí, somos segundas espadas y tú.
3: Somos segundas espadas,
6: ¿no? No, para nada, para nada.
5: Habría banda derecha. ¿Sabes quién habría banda derecha? Bruno.
3: Idrissa. Bien ahí, Talavera.
5: Idrissa. Tocando la pelota. El balón va a dejar.
3: Idrissa.
5: El balón tocando de primera. Quiere robar de nuevo. Odegaard quiere poner a correr a sus potros. Ahí le va a recibir Sorloth por la derecha. Continúa Alexander Sorloth. Juega de nuevo para Odegaard con mucha calidad. Uy. Ahí va Odegaard. Se lleva puesto a uno. El balón en la frontal. Le va a caer. Qué lento ha estado el jugador noruego. Porque era muy clara. Estaba solo Haaland. La pelota va a quedar para Nusa. Nusa al suelo. Reclama una falta. Dice Sampaio que mañana se la pita. Que hoy no,
6: no
5: le viene bien.
6: No va bien, no.
5: La pelota en largo. No va a llegar en Valle, directamente en línea de fondo. Habrá saque de puerta para Noruega.
6: La verdad es que los cambios de Senegal, a ver, yo no tengo el conocimiento de vosotros, sí que en Valle me parece un jugador ofensivo, Fermín, pero Pape Cis, imagino que habrá sido por un tema de piernas, porque bueno, cierta llegada, a lo mejor a balón parado, no sé.
2: Que tampoco hemos visto muy bien a Pape Gueye, ¿eh? O sea, yo creo que ha estado un poco lejos del nivel habitual. Con Jacobs pues no lo tengo claro, porque se ha decantado al final por este lateral, porque al final tiene más recorrido Diouf, y lo que me extraña es que un jugador como Illiman en Ndiaye no entre, o sea, porque me parece que para generarte soluciones en tres cuartos es un jugador muy interesante. Y por cierto, con el tema que decías de los debutantes en un mundial que son capaces de encadenar dos partidos marcando, bueno, Harry Kane esto lo hizo en 2018, porque le metió dos goles a Túnez y luego tres a Panamá, y era su debut en Copa del Mundo. Y luego también, bueno, recuerdo el caso de Lato en el 74, que sí que marca dos a la Argentina y dos contra Haití, o sea, como debutante, pero ya nos vamos muy muy atrás en el tiempo.
3: Es lo que le había pasado. Oye, yo por ellos.
5: Ya ha quedado de sobrada el recuerdo en el 74, eso lo ha mirado, ¿eh?
6: No, pero es un tío que eso lo tiene preparado.
2: No, pero lo he mirado Tala, pero porque me sonaba que tuvo como un impacto en ese, porque el 74 Polonia llega muy lejos, creo que es tercera, sí, en ese
5: no,
2: mundial.
5: Si yo, escúchame, Fermín, yo no soy dudoso, yo te creo, es que Bruno me ha dicho que no se
3: esperaba. Si se lo has dicho a Bruno.
6: Fermín es mi hermano y sabe que...
3: Sí, no, claro, no, si entre hermanos igual no te ibas bien, ¿eh?
6: Mi hermano Carlos me dio de narices.
2: Mira los matamoros.
6: Mañana a 7 de la tarde, Portugal,
3: pero ¿y ese dato?
6: Bueno, ya
4: sí,
6: está,
4: sí,
6: no
4: así
6: van bien.
4: Eso, ¿eh?
6: No, no se van bien. Mañana a 7 de la tarde, Portugal, Uzbekistán en el grupo K. Uzbekistán, que solo ha ganado uno de los últimos 23 enfrentamientos ante equipos europeos, y fue Kazajistán. Si Portugal no gana, pues también se complicaría bastante la vida. Veremos Cristiano Ronaldo si juega. Lleva 10 partidos sin marcar entre Mundial y Eurocopa. Hoy le han preguntado a Roberto Martínez hace unos minutos en rueda de prensa precisamente por Cristiano, ha dicho esto.
7: Pero necesitas aquel jugador que sea un poquito el que abra los espacios en el último movimiento, y Cristiano es el mejor para hacer eso. Los números lo reflejan, no los números del icono que es Cristiano Ronaldo, ¿no? Es del jugador de la selección de ahora, si miras los últimos 32 partidos, y es el jugador que tiene ese movimiento, el abrir el espacio, la finalización, un poquito es la última pieza dentro del modelo de juego que tenemos en Portugal.
6: La fe de Roberto Martínez en Cristiano Ronaldo, que no hizo goles en la pasada Eurocopa, tampoco los ha hecho de momento en el primer partido de este Mundial. Desde la noche en Boston, Grupo L, Inglaterra gana. Inglaterra que ganó 4-2 a Croacia, gana que lo hizo en el descuento ante Panamá. Nunca ha perdido Inglaterra ante equipos africanos en Mundial. 8 partidos, 5 victorias, 3 empates. Queiroz, técnico de Ghana, sufrió ante Inglaterra la mayor derrota en un Mundial para él, que fue caer 6-2 cuando entrenaba a Irán. Y ojo, porque hablando de Harry Kane, Kane, si marca, supera a Lineker como el inglés con más goles en la Copa del Mundo. Lleva 10 igualado con Lineker. Pickford y Stones serían 14 partidos si juegan, solo superados por Peter Shilton, que lleva 17. Y Bellingham será su partido de 50 con Inglaterra, el más joven en llegar a esa cifra. Ha hablado Thomas Tuchel, entrenador de la selección inglesa, y fijaos a quién ha señalado como favorita.
8: Spain is, yeah, is one of the favorites for me because of the latest history of winning titles.
9: Es una de las favoritas por la historia más reciente, por el tiempo que lleva cosechando títulos, siempre en primera línea. La verdad es que no he visto todo el fútbol que desearía porque me ha coincidido con entrenamientos. He visto algunos clips.
8: Saudi Arabia, but make no mistake, I think. Are you from Spain?
9: ¿Es usted de España? Pues le diré que es uno de los favoritos. Me parece que llegarán lejos. Supongo que en algún punto nos encontraremos y tendremos que vencer a España.
6: A la 1 de la mañana, Panamá-Croacia. En este mismo grupo L, Panamá, que todos los partidos que ha jugado en el Mundial 4 han sido derrotas. Es el partido número 200 de Luka Modric con Croacia. Ante Inglaterra jugó 58 minutos, que es la menor cantidad en sus 34 titularidades con Croacia. Tiene que ganar Croacia para seguir con buenas opciones de clasificarse. Y a las 4 de la mañana, Colombia, República Democrática del Congo. En el grupo K ganó Colombia 3-1 en su primer encuentro a Uzbekistán. República Democrática del Congo, ya lo sabéis, protagonizó una de las sorpresas empatando ante Portugal. Tuvo la posesión más baja de la primera jornada, no llegó al 25%, y fueron el sexto equipo que menos remate recibió. Así que eso es lo de mañana. Luego os pregunto la porra, ya sabéis, Fermín, Bruno, Olga, de lo que creéis que va a pasar mañana. Pero ya ha terminado la pausa de hidratación y estamos en juego. Tala.
5: Sí, moviendo la pelota. Era Berge. La ponía arriba. El balón demasiado largo. Ha habido un cambio en el conjunto de Senegal. Se ha retirado hoy seguramente uno de sus peores partidos. Kalidou Koulibaly, el capitán y alma de la defensa de Senegal, ya salió en su lugar Pape Mate Sarr.
3: Este es un centrocampista con mucho ida y vuelta, un box to box, capacidad incluso goleadora, eso lleva seguramente a Patecís, a Patecís,
5: como
3: a
5: el central, central, eso es, ¿no?
3: Sí. Está jugando de central Patecís haciendo pareja con Niakate.
9: A lo mejor no estaba bien y por eso ha hecho el cambio anterior.
5: Bueno, yo creo que no ha estado bien del partido, no ha estado bien. Ahí está tocando la pelota, el balón va a quedar para Jacobs, tocando el balón. Queda para Idrissa, la dejaba el balón en la frontal, lo quiere poner, le quiere dar recorrido, buscando en el perfil derecho la pelota para Mbaye, continúa Mbaye, elimina uno, continúa Mbaye dejando la pelota atrás, el hombre que acaba de salir, Sarr, continúa Pape Mater Sarr, dejando el balón por la derecha, aparece Diatá, atrás zona de centrales, Patecís jugando para Niakate. Continúa Niakate jugando la pelota por la izquierda, de nuevo la pelota para Ismail Jacobs, dejando de nuevo para Niakate. Buen balón, banda derecha, va a llegar a su destinatario, la pelota para Mbaye, quiere irse. Continúa Mbaye, qué buena maniobra de Mbaye, al piquito del área, la quiere poner, balón al punto de penalti, el remate. Qué bien lo había hecho.
6: ¿Mano?
5: Ahora pide en mano,
6: Sí.
5: Ahora pide en mano y vamos a ver lo que ha señalado, no sé si ha pitado falta del jugador del central de Noruega, que no era David Moller. Y vamos a ver lo que ha pasado.
6: ¿Cómo se parece Pape Thiago, el seleccionador de Senegal, a Songo? Me recuerda muchísimo.
5: Vamos a ver la pelota de Mbaye, la quiere,
6: nada,
5: remata y no hay nada, queda la pelota enganchada. Uf, y le da la mano,
3: pero es en disputa de balón, es un balón llovido, no,
5: sí,
3: hay
5: hombre,
3: nada.
5: Pero le pone la mano en la cara y le cae balón en la mano,
3: Ya, no, pero ellos se quejan más de que le pone el brazo en el cuello.
5: Bueno, vamos a ver. Yo creo que Rodolfo Toschi puede llamar,
3: Sí, a su madre.
6: Y decirle, ¿no?, que está bien, que esté aquí en el Mundial, mamá.
5: Pues vamos a ver.
6: Ahora también te digo que ahora el jugador noruego, creo que es el que está implicado en la jugada, se vaya al suelo como si también tuviera algún tipo de dolencia. A mí esas cosas me escaman.
5: Sí.
6: A ver aquí. A ver. Ahí está.
3: Y la mano de ahí, es el de
6: Senegal.
3: Sí. Perdón, es Sidis Agueye.
5: A ver,
6: vamos a ver aquí más.
5: Yo creo que
3: era de Senegal, mano.
5: Vale, no es mano, pero yo creo que le pone el codo en la nuez. Para mí
3: pero
5: puede ser penalti por contacto.
3: Eso es lo que te estaba diciendo yo, que le pone, que se queja de que le pone el codo en el resto.
5: Estamos en sintonía.
3: Siempre, always.
5: Pues vamos a ver, Sampaio.
3: Sampaio dice nada. Sampaio dice, nos vemos en Río.
5: Sampaio
3: se parece mucho a Emerson, lo que juega en Madrid y en la Roma. Pero sí.
6: En
3: este caso.
6: Ay, el mío no me lo compráis.
2: Compro menos el de Songo.
5: Yo también.
3: Entre los coleguitas se lo compro.
6: ¿Lo has visto?
3: ¿Lo has visto? Fermín y Bruno, que bien se lleva.
6: Me recuerda mucho a Jackson Go.
3: Son hermanos de sangre.
6: Me recuerda muchísimo.
5: Pues vamos a ver.
6: Pero el mío es mejor, me parece.
5: La pelota arriba, ahora hay falta de Haaland, falta sobre Niakate. Y por cierto, como es esto del fútbol, al final Solbakken elige de lateral derecho a Julian Ryerson, se lesiona, entra Marcus Holgren Pedersen y marca un gol, y es fundamental en otro de los goles que ha metido Noruega, La pelota al balón, al final el mundo del fútbol, no sabes cuándo es tu momento y tu destino, y desde luego yo creo que aparte de la lesión de Ryerson, que evidentemente parecía muscular, imagino que le puede dejar fuera no sé si todo el mundial, pero alguna fecha más. Ahora a ver cómo mueves a Holgren de ese lateral.
3: No, y además Ryerson es de los jugadores de la defensa, seguramente el que está más establecido en la élite, si hablamos de la lista de los futbolistas de Noruega. Esta temporada se ha hinchado a dar asistencias en Bundesliga, sí, creo que son 16 asistencias solo en Bundesliga, siendo lateral, que estamos hablando de números impresionantes.
5: La pelota la tocaba Haaland.
3: Mira,
5: es que parece como una estampida,
3: Madre mía.
5: Cuando se pone a correr, y porque no se ha soltado la coleta, si no todavía asusta más. El vikingo. La pelota va a quedar tocando. Era Möller. Banda izquierda, sale Möller con recorrido, va a cruzar la divisoria. La pide Sorloth. Bueno, Möller, el pase de Möller lo puede haber dado yo. Directamente a un senegalés. Ha cortado la pelota. Había tocado Pape Mater Sarr. El balón va a quedar para Berge, tocando el del Fulham. Lo van atrás, zona de centrales.
9: ¿Qué va a pasar luego a partir de las 5 de la mañana en el Jordania Argelia? Mi favorita Argelia.
3: Jordania tiene cositas, es una selección que conoce muy bien Fermín. Yo creo que Argelia es bastante favorita. A mí me gusta bastante la selección del norte de África.
9: Dime algo.
2: Bueno, que arriba pues tienen a Leo Wan que está bien, tienen a Tamari que juega en Liga Francesa que está bien, pero bueno, van a plantear una defensa rocosa, o sea, van a hacer un 5-4-1 con tres centrales y a ver si pueden espesar el encuentro y enganchar alguna en transición, o sea, ese va a ser el plan, pero Argelia tiene mucho más, o sea, arriba con Hach Musa, con Guiri, con Maz y compañía, tienen que imponerse.
9: ¿Hola?
4: Sí, totalmente. Yo creo que Argelia es bastante más favorita, sobre todo porque estamos viendo que tiene mucho más talento individual. Creo que eso se nota. Nuri, Amin Guri, después está bien Stawar, así que yo creo que eso será un poco que marque la diferencia contra Jordania, que siempre intenta buscar el contragolpe, pero creo que no le dará. Por cierto, ¿no pensáis que el árbitro se parece más a Vin Diesel? ¿Parecido razonable?
9: Es que me tengo que fijar más, es que no la han vuelto a sacar.
3: Es que el tema pelo fue.
4: Es que ahora lo viste, digo, en la vida.
5: Sí, también, sobre todo
9: al malo de la momia.
5: Sobre todo en la
2: pero
5: cara,
2: está menos hinchado.
5: En la cara de mala leche, sí. No, pero yo entiendo. En la cara de mala leche de Vin Diesel ahí sí cuadra, porque se
9: los brazos lleva, no,
5: Pita cabreado, sí.
9: A ver si lo sacan y me fijo.
5: Ahora hay falta clara. Por cierto, ha dicho que este partido es a las 5 de la mañana. 5 y media.
9: 5 de la mañana.
5: 5 de la mañana. Pues yo creo que si Olga se va a levantar, que sepamos un poco antes al juego. Y también
9: lo hago. 3 horas es casi mejor no dormir.
4: Ya hago el triple de hoy ya.
9: Vamos,
3: has escuchado a Fermín y a Olga, ¿no? Sí. Claro, favorito de Argelia. Toda la que tengas apuesta
9: a Jordania. Si Argelia gana o empata,
2: pues
9: Argentina es primera de grupo.
3: Si Argelia gana o empata.
9: Sí.
5: Pues vamos a ver.
9: Y ahí si gana está. Jordania, tendría que ganar
5: Jordania. Colocado Martín Odegaard. La pelota, tres cuartos de cancha, 79 partido en New Jersey. La pone Odegaard, van al segundo palo. A punto ha estado de meter la cabeza a Pate Fish, la deja correr. Habrá balón en saque de puerta para Mori Diaw, que estaba a puntito de liarla, sacando con el pie, le ha dado un balonazo a Haaland y porque no le ha quedado muerta y no la ha podido controlar, sí, sino
9: pero tú,
5: a punto ha estado de marcar.
3: Si no hay que repetir, porque como está dentro del área,
5: ¿por qué?
3: Por eso lo sabemos tú y yo solos.
5: Ya, bueno, pero eso no sabemos si Sampaio lo sabe o no lo sabe.
3: No, espero que no sepa.
5: Espero que lo sepa. Vale.
3: Para cuando sacan del portero, listo, tienes que estar fuera del área.
9: Yo he de decir que ahora ya solo estoy pendiente a ver si le sacan un primer plano. Para ver quién tenía más razón de los.
3: Por cierto, y tú no sé si lo has contado. Ayer se cometió un error bastante flagrante con la línea de fuera de juego.
9: Me di cuenta después que me tenía que haber dado cuenta antes.
2: Bueno,
9: ¿en qué partido?
3: No, a ver, el fuera de juego era claro porque estaba en la línea.
5: Hoy estás más afilado, hoy tirando cuenta.
3: Hoy sí. Y tiraron y el portero estaba adelantado y tiraron la línea con el defensor. Pero claro, tú tienes que tirarla con el penúltimo. No con el último. Y el penúltimo en este caso era el portero, no el defensor. Pero bueno, que estarán claros fuera de juego.
5: Bueno, pues ahora lo intentaba,
10: pero es un error
5: Yo mi duda es si si en la sala VAR lo tuvieron claro, lo hicieron con el portero y luego en la infografía
10: quitaron al defensa.
5: La infografía lo hicieron con el defensa.
10: Porque la infografía que vimos era el defensa es el que estaba al lado del poste, el portero está más atrás.
5: Sí, por eso te digo que yo mi duda es si el árbitro, los árbitros lo peritaron bien, pero el que luego hace la infografía para la realización, para la televisión, pues cogió, en vez de coger al portero, cogió al defensa.
10: Puede ser.
5: Pero bueno, nunca lo sabremos. La pelota tocaba para decir directamente fuera.
10: Preguntas ahí en la esquina, ¿eh? Son los que hacen las infografías.
5: Sí, los
10: de
5: las
10: ahí en la esquina.
5: Ahora sales escorrer y hablas con ellos.
9: No, que es muy grande.
5: Brava, ¿no?
3: Haaland, es que están mirando ahora números. Haaland son 59 goles en 52 partidos.
10: Sí, ¿cómo que ya? Pues no hace falta que mires números.
3: Voy a dar más datos.
10: Ah, vale.
3: Claro. 12 partidos seguidos oficiales marcando con su selección.
10: Ya, pero
5: Cristiano está bien.
10: Cristiano Ronaldo lleva 10 sin meter. Venga, otro.
3: Bueno, pues eso. O sea,
5: espérate, que vuelve a Noruega la carga. El balón por la izquierda. Aparece Berg. Espera que alguien le doble. Toca en la frontal. De nuevo Odegaard. Se hace hueco, hace bailar a su par. Continúa Odegaard. Va a abrir banda derecha. La rueda para Holgren. Holgren la pone. Nada. Realmente mal. Fácil para Moris Diaw. Atrapa el portero senegalés, que la pone rápidamente buscando, tiene que corregir, lo hace Ayer, perfecto. Ahí llegaba Sander Berg, la pelota la va a recuperar. Ahí está peleando al Alexander Sorlot, que yo, es verdad que aquí quitar a Haaland del medio es muy complicado. Tiraba banda derecha,
9: Mané, por cierto.
5: Tirando banda derecha lo veo como un puto. Ahí está para marcar, puede haber fuera de juego. Milan. Vamos a ver, era fuera de juego, sí. Pero el primer remate valía,
9: Sí, el primer
5: remate ha sido realmente bueno.
9: Y el troncho que le ha hecho Mané a Solo, ¿qué?
5: Buah.
9: Tremendo, sí. Es que es verdad que no es un jugador acostumbrado a esas, pero le ha hecho.
5: Vamos, la pone Mané, el remate. Creo que ha sido de Sar, le queda en fuera de juego clarísimo. Nico Jackson, pero el primer remate era bueno, le pega en la mano,
10: Que disputa.
5: Bueno, ya disputa. No, yo no veo disputa, Remate y le da en la mano,
10: El partido que estamos viendo es este.
5: Vamos a ver.
10: Sí.
5: Vamos a ver
10: si le da la mano, que si le da la mano, pero que están disputando y es una mano en posición natural.
5: No, hombre, lo tiene separado.
10: No, lo tiene separado porque están luchando.
5: Vamos a ver, espera, yo creo que están parando.
10: Sí, puede ser que lo miren, pero están parando para un cambio de momento.
5: Pues vamos a ver si los del VAR se enteran de la película, porque para mí puede haber punible, puede haber algo punible. Vamos a ver quién se retira.
9: Es una cosa.
5: Y va a salir Hostigar. Y se retira.
10: Solo que no hace una mosa, nunca de nivel.
5: No.
10: es el Raikkonen del fútbol.
5: A Solo le dice, oye, que has perdido todo del banco. O te han tocado 25 millones y la cara es la misma.
2: Un jugador de equipo que te cumple donde lo pones, O sea, a mí me parece que el trabajo que ha hecho en banda derecha es bueno.
5: Sí, pero yo le veo como un pulpo en un garaje, porque no es rápido, en banda, fíjate.
2: No está tan cómodo, Mané, es lógico, pero te trabaja, te ayuda.
4: Porque después mira contra el Barça, que te termina marcando siempre.
3: Hace lo que le pide el entrenador.
5: Jugando de 9, Olga, no jugando.
4: Sí, claro.
3: Al final hace lo que le pide el entrenador, y es verdad que para situaciones de área le limpia mucho trabajo a Haaland, porque tener un extremo que te llena el área, que te llegan situaciones de remate, a Haaland no habrá tanta gente marcándole siempre que tenga a Sorloth como compañero para los centros, claro.
9: Mira cómo remate. Está Palacio en la zona mixta de Francia, después de la victoria 3-0 sobre Irak, esperando protagonistas. Palas.
11: Sí, hemos estado en la sala de prensa también, escuchando a Didier Deschamps, cómo ha vivido esas más de 2 horas de retraso por el temporal. Dice que bueno, que mientras que sea por la seguridad y que no pase nada a los jugadores y que sean las normas locales, pues hay que acatarlas, que es muy raro, y que a ver cómo les afecta esto en los entrenamientos, porque Francia quiere volver ya hoy a su zona, la zona donde tiene el hotel de concentración, el campo de entrenamiento es en Boston, y quiere volver, en teoría en avión se tarda tarda como una hora y media, pero hay que ver cómo están las condiciones climatológicas y sobre todo si sale ese avión desde aquí, desde Filadelfia. ¿Qué más puede decir de Kylian Mbappé? Tiene unos números y unos récords increíbles y que no sabe si va a durar tanto como Messi o Cristiano, pero que su estela va a dejar ahí. Eso va a ser ineludible lo que está ya consiguiendo Kylian Mbappé, y estamos esperando a ver si sale algún jugador de Francia, a ver si podemos charlar con alguno.
1: Muy bien, Deschamps que quiere volver ya. Hay mucha gente, Palacio, a la que le gustaría volver también, ¿no? A su lugar de donde proceden, de origen y demás.
11: Aquí se está bien, hombre, sí, ¿no? Aquí se está de maravilla. Digo, lo hasta, mejor, hasta el 20 de julio no hay que volver a España.
1: Ahí está.
11: Y si puede ser con la segunda estrella.
1: La Copa.
11: Falta peligrosa para Senegal.
5: Sí, la falta de Patrick Ver muy clara sobre Ibrahim Mbaye. Lo va a intentar a pelota parada el equipo de Pape Thiaw. Yo creo que ha tenido algún tramito, tuvo el gol, pero yo creo que bastante peor partido, que el del otro día. Balón arriba, que bien poderoso por Ayer.
1: Está en el nivel que esperabais, Bruno, Fermín, Olga, Senegal. Voy a decir,
3: no, para mí en un nivel parecido, yo también. En un nivel parecido en la primera parte del partido contra Francia, de hecho,
1: eso sí, eso
3: de su nivel. Pero es que desde entonces no lo ha recuperado. A mí, a pesar de que ha marcado Ismael Assar, me parece que en los minutos en los que estoy viendo en Bayern en el campo, me parece que está haciendo más cosas que los extremos que está eligiendo Pape Thiaw. Me parece que Sadio Mané, por una cuestión de edad,
5: a mí me ha gustado Sadio Mané, creo que ha estado bastante mejor,
3: sí,
5: que el otro día.
3: Tiene
5: mejor,
3: que ser fácil,
1: sí, sentarle,
3: hombre, claro, sí, es complicado, bueno, pero
5: es
3: figura,
5: pues no, pero hoy lo ha hecho bien, yo sinceramente creo que ha sido de lo mejor.
3: Y me llama mucho la atención que, haciendo los cambios que ha hecho, que no entre en Diaye en ningún momento. Creo que está premiando que Ismael Assar ha visto puerta y está manteniendo a Nico Jackson, que es su único delantero centro de verdad de nivel. Pero que en Diaye y en Valle no tengan más minutos en este equipo, a mí me llama la atención.
5: Tocando la pelota, hostia.
2: Y que luego en el medio me parece que está más capacitada Senegal para tratar mejor el balón, para dinamizar todo mucho mejor. Y me parece que hoy tanto Pap Gay como Gana Gay, como Lamine Camara, han estado bastante discretos. De la selección más completa de África.
5: ¡Jalan! Pues se tiene que cruzar Niakate, la pelota dentro del área, la jugada. Va a recuperar de nuevo el central de Senegal. Hace lo propio, la falta.
3: No,
5: la falta quita Sampaio.
3: Para mí no era.
5: Se
3: quita la ocasión de Haaland. Lo ha hecho bien Niakate,
5: Niakate lo ha hecho bien, sí.
1: Como tiene el cuello de raspones, de agarrones.
3: Ha tenido una noche loca.
1: Sí. Una tarde, más bien.
3: Oye, no sé,
12: mirando la lupa de Instagram, ¿no?
3: Claro, mirando la lupa.
5: Ahí está.
3: Oye, las concentraciones son muy largas, ¿qué creéis?
5: ¿Cómo lo sabes? El balón va a quedar para Odegaard. Lo va a poner el balón para
3: Oscar Pop.
5: Continúa Odegaard. Ha tocado, habrá saque de puerta, sí. Saque de puerta. Le queda minuto y medio a esto, y la prolongación, bueno, por los tres minutos del parón.
3: No será mucho, y tú,
5: ¿no? Bueno, porque ha habido la lesión del portero de Mendy, atendido. Habrá alguno más.
3: Nos vamos a 7 entonces.
5: 7, yo creo que 7, sí.
1: Venga, va, te lo compro.
12: Venga, pues
1: vale.
12: 5.
1: Mañana Portugal-Uzbekistán, ¿qué, Bruno?
3: Creo que es hora ya de Portugal, ¿no? De dar un puñetazo encima de la mesa, y creo que se va a llevar el partido, vaya, no tengo mucha duda.
1: Fermín, ¿tú qué crees también?
2: Sí. Es que además está igual que España, está forzada a exhibir una mejor versión en el segundo partido, y Uzbekistán creo que es propicio.
1: Venga, está aquí, yo sigo preguntando.
5: La pelota ha robado. Balón Cañito. ¡Uy, qué jugada! ¡Puede marcar Haaland! ¡Queda la pelota suelta! ¡Bajo palo! ¡Ha golpeado Óscar Mopi bajo palos! Creo que ha sido Niakate el que con la cabeza, con todo el mundo batido, ha estado a punto de marcar. ¡Qué ocasión ha tenido! ¡Qué jugada se ha marcado Martin Odegaard! ¡Sensacional! ¡Cómo se ha ido con autopase en banda izquierda! ¡Cómo la ha puesto! Y el balón no llega a Haaland, lo saca, y el golpeo de Oscar Bob lo saca la cobertura, saque de esquina Noruega.
2: Clarísima para hacer el día salvada.
1: Sí, total. Hola.
5: Pues vamos a ver el saque de esquina. Ha subido Ayer, ha subido Østigard. Está, por supuesto, Haaland. Lo va a intentar a pelota parada de nuevo el conjunto
0: de Solbakken. Østigard fuera. La ha tenido Østigard. La pelota por encima del larguero. Habrá balón en saque de puerta para Senegal.
1: ¿Cuánto habías dicho y tú de añadido?
10: 7 y son 9, ¿eh?
1: 9 minutos. Y de Vendimia, al portero de Senegal, ¿eh? Ha salido por uvas.
5: Se ha parado el reloj, Sampaio.
10: Dicho esto, los muelles que tiene Leo Østigard, central de 1,83 m, que no es de los más altos hoy en día.
1: La de la vida, ¿eh?
10: Sí, sí, tal cual. Me parece que es increíble la capacidad aérea que tiene para no ser de los más altos ni mucho menos, ¿eh?
0: Ha robado Bob, se va por banda derecha. Ahí va Bob, se tiene que parar, está muy solo. Intentaba el camino, va a jugar la pelota para Odegaard. Odegaard la filtra, qué buen balón para Berg. La va a poner hacia el perfil izquierdo. Allí aparece Patrick Berg dejando la pelota para Haaland. Haaland fuera del área, la va a perder. Ahí pierde bastantes prestaciones fuera del área. Y de espaldas tocando la pelota, se queja además de un golpe, ¿eh? En el pie derecho, no parece que vaya más. Mueve de nuevo a la carga, lo va a intentar Senegal hasta el final en Valle, dejando la pelota al centro del campo, tocando el balón. Estaba subiendo Jacobs, ahora lo ve Sadio Mané, la pelota para Ismaël Jacobs, jugando de nuevo para el líder. Era Idrissa el que tocaba en el centro del campo, la ponía de primera dejando el balón, tocando Pape Maté Sarr. El balón de nuevo por esa banda. Era Nico Jackson, fuera de zona, continúa Nico Jackson. La pelota dejando para Ismaël Assar. La quiere poner, la va a sacar Østigard por arriba. De nuevo poniendo de manifiesto ese golpeo. El lanzamiento, Nilan. Le hizo un extraño porque toca en un defensa. El golpeo de Pape Maté Sarr. La pelota la va a tocar Idrissa, dejando la pelota para la gente se duerme ya. El balón va a quedar por el perfil izquierdo, la va a poner hacia el centro del campo, continúa el balón, la quieren poner dentro, el balón dentro para marcar Senegal. Gol, gol, gol, gol, gol, gol, gol, gol, gol, gol, gol, gol, gol, gol, gol de Senegal. Doblete Ismaël Assar, el delantero del Crystal Palace. La jugada embarullada, parte izquierda, ahora el corazón del área, nadie achica, se la come Ayer, que para mí comete un error grosero, calcula mal, se queda fuera de la ecuación. Después de un toque en la frontal, le filtran el pase a Ismaël Assar, el toquecito de Nico Jackson, y con la derecha otra vez ante la salida de Nina, le vuelve a batir por el mismo lado. Doblete de Assar. Hay partido en el MetLife de New Jersey. De momento Noruega 3, Senegal 2.
1: Pues Olga, le van a quedar 7 minutos a Senegal, sí, para intentar el empate, cuidado.
4: Y sorprende en este caso la fragilidad defensiva que hemos visto en esta jugada, sobre todo porque Ismaël Assar está muy sola, muy solo, y la verdad es que aunque quedan 7 minutos, yo creo que este es el plan de partido que quería más Senegal, buscar este tipo de acciones.
1: Daba la impresión, Fermín, de que en los últimos minutos, hombre, sería acuciada por la necesidad, no estaba teniendo más el balón, encerrando un poco a Noruega, pero yo creo que Noruega también se ha olvidado un poco de la importancia de la diferencia de goles y demás.
2: Yo creo que ha dejado de gestionar el balón en campo rival, simplemente está pendiente de cerrar y luego expandirse, y si finaliza bien y si no, pues ahí está aguantando. Y me parece que es una acción bastante aislada de Senegal, que mete el centro un poquito al tuntún, y a partir de ahí Jackson tiene todo el tiempo del mundo para gestionar el balón dentro de área. Østigard está un poco lento y la combinación luego con Sarr es buenísima. Sarr tiene un potencial goleador tremendo, lo de Ismaël Assar, los dos goles tienen mucho mérito.
5: Sí, a mí de todas formas el error de Christopher Ayer, que calcula mal, que se tira
4: también.
5: Pero yo creo que Østigard no se espera el error de Ayer, es que Ayer calcula mal, sale con la pata de cabeza y le queda un metro.
1: Y con este gol, a pesar de la victoria, ya no le va el empate a Noruega con Francia para ser primera de grupo.
0: Tocando el balón, ahí va Sadio Mané, se quiere enganchar a la Copa del Mundo.
1: Mira,
0: el
1: vamos
0: conjunto
1: a
0: africano.
1: 5 minutos para el final, a ver si una de Mbappé en MVP del partido, enseguida la escuchamos. Dale, Tala.
0: Balón va a quedar tocando. Balón para Idrissa. La quiere poner balón hacia el corazón del área. La ponía llegando desde atrás Ismaël Jacobs.
5: ha sacado la pelota. Habrá balón, lo va a intentar de nuevo Senegal. La pelota, tocadita, córner. Ha cortado Patrick Berg. Le va a tocar sufrir. Y no poco, Noruega tenía el partido prácticamente ganado. Y ahora se le suben los gemelos a Helgren. Ahora le dice que o se levanta o un minuto fuera.
10: Eso es.
5: Claro. Pues vamos a ver. El balón va a quedar tocando la pelota. Vamos a ver. Y ahora Holmgren, ahora mira, le quiere sacar Nico Jackson.
9: Una de Mbappé.
13: Cuéntanos de tu preparación física para este torneo, porque luces en excelentes condiciones. Dos juegos, cuatro goles. ¿Y cómo te sentiste en Filadelfia?
14: Me siento muy bien. Todo el mundo sabe que el Mundial para un jugador es un objetivo importante. Yo he intentado hacer la mejor temporada posible con el Madrid. Yo he tenido de verdad una lesión importante en el medio, pero después yo he volvido con la misma manera, yo he vuelto pero con la mejor manera posible a nivel físico y mental. He intentado llegar aquí en buenas condiciones y me siento bien, pero como lo he dicho ayer en la rueda de prensa antes del partido, es únicamente el inicio, tenemos que hacer mucho más si queremos ganar lo que queremos ganar.
15: Kylian, 16 buts en ici devant vous.
10: Lo mal que lo pasó físicamente en el mes de enero en el Real Madrid.
15: Le nombre de buts qu'il va falloir marquer pour être meilleur buteur de cette Coupe du Monde. C'est parti très fort, toutes les stars sont au rendez-vous. Le record c'est juste Fontaine, 13 sur une seule édition. Est-ce qu'il vous paraît atteignable ou pas?
14: Je sais pas, c'est pas quelque chose à laquelle je pense pour l'instant. Je pense que c'est important aujourd'hui d'avoir un cadre collectif où on arrive à avoir des rebelles, on arrive à aller sur de la force
10: collective, comment on va s'amuser avec du bon collectif.
14: J'ai toujours marqué des buts en Coupe du Monde, c'est pas quelque chose sur laquelle je pense que je dois m'inquiéter. Mais comme j'ai dit, la priorité pour nous c'est d'arriver sur de nos forces en tant qu'équipe. Et pour gagner une Coupe du Monde, tu vas devoir battre tout le monde, donc ça va être très compliqué.
10: Il y a là l'objectif de gagner la Coupe du Monde, mais l'objectif de gagner la Coupe du Monde, parce que c'est compliqué.
6: Ça se prorroga, Kylian Mbappé, quedan dos minutos para el final. Seguimos, Tala, Noruega 3, Senegal 2.
5: Sí, la pelota va a quedar, Odegaard la va a perder. ¿Qué ocasión ha tenido la selección con ese balón que sacó Pate Cis en la línea de gol, el golpeo de Oscar Bob? Y del cuarto hemos cantado el segundo de Ismail Assar. Y ahora sufriendo Noruega, Holmgren está tieso, se ha ido un minuto fuera del campo, pero más allá de que lo hubiera dejado Sampaio por reglamento, es que no podía entrar.
10: No podía, ese sí que no tenía gemelos.
5: Y ahora,
10: gemelos,
5: ahora ha entrado, pero como el fin, lo han subido al caballo y ya. Ahí, el balón va a quedar atrás, poniendo la pelota, perfil izquierdo, lo va a intentar Sadio Mané, que está muy activo, en Valle, le pega en Valle, ha metido la pierna Ayer, va a sacar la pelota Martin Odegaard, pone a correr a Haaland, balón atrás para Mori Diaw.
6: Meterá un minuto más, ¿y tú? Por la asistencia médica que ha habido.
5: Sí,
10: puede ser.
5: Por el golpe y demás. Sí.
10: Ha habido dos asistencias, sí, una vez, un golpe en la cabeza y otra.
5: Yo creo que mínimo hoy tú nos vamos a 10, sí. La pelota en Valle, lo va a poner para Jacobs. Jacobs la quiere poner dentro. Pues habrá otra vez saque de esquina, se le cae todo a Holmgren, la espinillera y el alma se le cae. Habrá saque de esquina, la va a poner Ismail Jacobs. ¿Qué partido ha tenido Noruega? ¿Qué ocasiones ha tenido Noruega? Recuerdo aquella al palo de Haaland, la que ha tenido ahora de Oscar Jacobs, la jugada de Odegaard, y va a terminar sufriendo, La ¡uy! Pelota, el remate, pues la ha tenido,
10: solo.
5: La ha tenido el remate, llegando desde atrás. Creo que ha sido otra vez Ismail Assar, sí. La pelota tocadita dentro del área pequeña, fíjate con las torres que tiene Noruega, no llega Haaland. Empuja un poquito para hacerse hueco. No, que me digo que sea falta. Yo que le pone un poquito las manos para hacerse el hueco. Y el remate de Ismail Assar, prácticamente a un metro y medio de la línea de gol, lo manda por encima del larguero. La ha tenido el equipo de Pape Thiaw.
6: Pues le pueden quedar 30 segundos al partido.
5: Sí. Va a poner
6: ya la pelota. Más, no, y tú, no, ya
5: Milan. Balón arriba. Ahí va. No,
10: bien, pues, bien,
5: no,
10: pues,
5: a Sampaio no se le ve tampoco muy preocupado por pitar. Pues vamos a ver, habrá el balón, Jacobs lo va a poner para Patecís, jugando el balón para Crepindiata, la quiere poner dentro, buscando, va a llegar Ayer, la saca, la despeja Noruega y pita el final del partido. Wilton Sampaio, pues el equipo de Solbakken ya es equipo de la siguiente ronda, clasificado. Solbakken que se ha subido corriendo a la grada, mirando que busca algún familiar. Y ahí está. Bueno, tiene que ser un familiar.
3: Juraría que sería su
5: sí,
3: mujer.
5: Si fuera
3: alguien anónimo sería un escándalo. Tengo dudas que sea la mujer, ¿eh?
5: O por lo menos,
3: ¿te imaginas que no la conoce de nada?
5: ¡Oh, bueno, es una amiga! ¡Una mujer! Solbakken, que se ha subido arriba como un loco a celebrar con su familia, porque Noruega ya está en los 16avos de final de esta Copa del Mundo. Sufrió el final, yo creo que lo mereció en el partido. Ganó Noruega 3, doblete de Erling Braut Haaland. Senegal lo peleó 2.
6: Olga García, muchísimas gracias, que en un ratito te levantas a llevar al aeropuerto a padres.
4: Sí, sí, gracias, buenas noches a todos.
6: Fermín, mañana nos escuchamos en ese Panamá Croacia de la 1 de la mañana.
2: Abrazo.
6: Un abrazo, chicos. Bueno, lo tiene hecho Noruega, evidentemente, con estas dos victorias. Bruno, el último se la jugará ante Francia, es el próximo viernes 9 de la noche. Qué gran partido de tercera jornada, ¿eh?
3: Sí, va a molar mucho. Además, vamos a ver una Noruega que va a tener que ir a por el partido, porque por la diferencia de goles ahora mismo el empate le favorecería a Francia. Podríamos prever que en condiciones normales sería al contrario, que sería Noruega la que se encerraría un poquito más, así que va a ser un partido muy interesante. Incluso ese gol último de Senegal le deja alguna mini puerta abierta a la posibilidad de meterse como tercera, así que va a ser una gran última jornada.
6: Pues a las 5 de la mañana tenemos ese partido entre Jordania, el árbitro bien, ¿no, Sampaio? ¿Y tú?
3: Sí,
6: vale. Jordania, Argelia a partir de las 5, mañana 7 de la tarde Portugal, Uzbekistán, en este hemos dicho Portugal, Bruno, 10 de la noche Inglaterra gana, favorita Inglaterra, esto que lo he visto, ¿no?
3: Sí, pero va a molar también porque gana, fue capaz de vencer el primer partido, así que va a ser chulo.
6: Sí, sí. A la 1 de la mañana Panamá, Croacia.
3: Croacia debe dar ese paso al frente, esperamos una mejor versión de Luka Modric, yo creo que favorita Croacia.
6: Y el de las 4, Colombia, República Democrática del Congo.
3: Pues creo que le puede hacer partido Congo, a la selección de Colombia, favorita la selección cafetera, pero creo que va a molar también ese partido.
6: Gracias, Bruno, gracias Tala, gracias Iturralde. Nosotros lo dejamos aquí, Carrusel Deportivo. Mañana más, ahora se amanece, nos vamos con el gran Roberto Sánchez. No te lo perdáis.

0: 4 y 2, 3 y 2 en Canarias. No, no, no remarco lo del 2, sino lo del 4, porque ya no sé, Edgar, Ita, Parda, Barcelona, ¿qué tal? ¿Cómo estáis? Buenos días.
1: Hola, buenos días. Buenos días, buenas noches, lo que sea, Robert. Ya no sabes más de dónde estamos.
0: Ah, que sí. Incluso hace un ratito me estaban diciendo los compañeros de Carrusel, no, creo que no habrá boletín informativo porque ha alargado 9 minutos, 9 más 1 más, por una circunstancia que ha habido en el partido este último que estamos retransmitiendo, entre Noruega y Senegal, 3-2 al final, y creía que me estaban diciendo que empezábamos a las 5 de la mañana en lugar de las 4, pero ya llevamos un día. Así están muchos oyentes también. ¿Hay alguien por ahí que quiera jugar a los detectives? Pregunto.
1: Yo.
0: Vale. Tú sí, ¿no? ¿Y tú también, no, Parda?
1: Yo sí.
0: Vale. Si no, que baje también David Muñoz o alguno de los personajes. Digo, convocamos a la gente, igual que hacía Iñaki Gabilondo cada día, principio de año, 1 de enero, en el histórico Hoy por Hoy, que decía, ¿hay alguien ahí? Pues igual preguntamos, porque no sé vosotros, pero no sé si nos vamos a acordar de cómo va esto de los detectives, porque ya llevamos unas cuantas noches.
1: Estamos desenrenados, ¿eh?
0: Sí. Estamos haciendo el Si Amanece discontinuo.
1: Y fijo,
0: porque casi, mira, mañana sí que no vamos a estar aquí, que a las 4 de la madrugada se cruza un partido, un interesante partido entre la República Democrática del Congo, ¿cuál es el de? Y Colombia, ¿no? Me parece que es
2: el equipo que voy yo con el Congo.
0: Ah, vale, me creía que decías que con Colombia. Ahora, en realidad, porque hemos hecho una excepción, porque a las 5 también tenemos un interesantísimo Jordania-Argelia.
1: Bueno.
0: A ver, Edgar, vamos a estar pendientes. Ya le hemos dicho a los compañeros que están desplazados allí a las sedes del Mundial, descansad un ratito, que también os lo merecéis, y ya estaremos nosotros pendientes. Y si ocurre algo muy destacable, pues lo iremos contando en la segunda hora del Si Amanece.
2: Si a lo mejor una hora, uno de Jordania mete 19 goles y supera a Messi.
0: Hombre, pues también lo contamos.
2: Claro.
0: Bueno, o si alguien. ¿Habéis visto que van marcando las estrellas de dos en dos? ¿Eh? Que ha marcado Haaland 2. Mbappé 2, sí. Messi 2, esos dos de Messi. Bueno, oye, que no me quiero liar más, que ya llevamos bastantes horas y minutos de
1: Mundial. Vamos a hablar del Mundial, no, si quieres, ¿eh?
0: En la segunda parte, yo creo, la segunda parte del programa, donde se va entretejiendo ahí lo que pasa por aquí con cosas de la actualidad, pues lógicamente cuando repasemos la prensa deportiva, la actualidad del deporte, los sonidos del día, pues algo del Mundial también va a caer, aunque desde la mirada esta ya un poco particular del universo Si Amanece. Mira, me hago eco de un correo electrónico que dice así, que nos ha llegado las últimas horas. Dice, solo quería saludar, que hace mucho que no hablamos, y dejar constancia de que soy una más de esas que ya está hasta las narices del Mundial. Y esto
1: no te queda ni nada.
0: Y es mucho mal que empezar. Dice, este Mundial me quita parte de mi programa de radio favorito. Que a lo mejor se refiere a Si Amanece, porque como lo ha enviado a siamanece@cadenaser.com, dice, aparte de mi marido, que a lo mejor su marido es árbitro internacional y está
2: no puede ser,
0: o por alguna circunstancia que no nos cuenta. A ver, es nuestra amiga Vane quien firma Vane la desespera. Dice, odio el fútbol ya. Parte de trabajo durante los partidos, que parece que no hay tanta gente que pida servicio de taxi. El otro día me estaba acordando, no sé si lo hemos hecho ya aquí en algún programa de la cadena SER. Habitualmente un evento de estas características es una gran oportunidad para hacer el agosto para todos aquellos repartos a domicilio, de comida, etcétera. Pero claro, cuando los partidos se juegan a la 1, a las 2, a las 3 de la madrugada,
1: claro, ¿qué pides a las 3? Unos churros.
0: Hay tanta gente. Mira, esta sería una buena excusa. Siempre decimos que el 900-100-800, igual que las redes sociales, están ahí. Vale, lo ponemos en marcha habitualmente en la primera hora del programa para jugar a los detectives. Pero que y el teléfono también del WhatsApp, 683-323-704. 683-323-704. Pero que sirve para cualquier cosa que nos queráis contar. Y esa, si a lo mejor en una madrugada como esta, o mañana, cualquier otra madrugada que se cruce aquí en el Mundial, estáis trabajando en algún servicio de estos de pizzería, de hamburguesería, de lo que sea, de repartos de comida, de cualquier cosa a domicilio, que nos digáis a ver cómo está funcionando. Y si desde luego pues habéis visto en este Mundial una oportunidad por los horarios, una oportunidad pero medio truncada, que no es lo mismo que España juegue a las 6, a las 7, como juega estos partidos, que juegue a la 1 o a las 2 de la mañana.
2: A las 2 de la mañana.
0: Cuando jugamos la
1: jugada el viernes a sábado,
2: el viernes para el sábado en medio de la fiesta mayor de Rubí, a las 2 de la madrugada.
0: A las 2 de la mañana, yo me creía que era, me creía que jugaba un poquito antes. A las 2 de la mañana hay que ponerse el despertador, entonces, ¿no?
1: Bueno, no esté por ahí
0: descansado. No, lo digo, hombre, y eso que nosotros estamos acostumbrados, más o menos, nos estamos desacostumbrando estos días, pero que ya tenemos el cuerpo más o menos hecho, ¿no? A un horario así un poquito raro. 2 de la madrugada, sí. Uruguay, España. Me había hecho yo otros planes.
1: Pues, a mí no me gusta,
2: de la tarde,
1: a mí no me disgusta ese horario, porque estoy siempre despiertas ahora.
0: Claro, sí. No, digo, hombre, la gente, en la fauna que nos encontramos aquí habitualmente, yo creo que más o menos.
1: Va a haber una serie, pero pues, bueno,
2: mira, y voy a decir una cosa: sí. Los bares que realmente siguen el mundial y siguen el fútbol abren ese día a las 2 de la madrugada, ¿eh? Mm. O sea, yo solo de verdad, no los que ahora de repente se apuntan y ponen el mundial porque lo dan en la 1.
0: Oye, que juguemos entonces un poquito a los detectives, ¿no? Parece que además es que con esta circunstancia ha hecho que hayamos tenido que cambiar el calendario también de final de temporada para que la finalísima de las finalísimas, la de los detectives, se juegue en la última madrugada, que por cierto, id enviando el correo electrónico si ese día en la madrugada del 9 al 10 queréis estar aquí en el estudio de Gran Vía 32 para ver el programa especial que vamos a hacer como siempre de final de curso. Si amanece, @cadenaser.com, que ya ha habido gente que ha comprado un billete de avión desde Dinamarca a Madrid para venir esa madrugada.
1: Bueno, mi primo Estefan, a lo mejor, ¿no?
0: Igual ha enviado el correo bajo un seudónimo, no pone que sea mi primo Estefan. A ver, bueno, si amanece @cadenaser.com, digo, y todavía tenemos que despachar y tenemos que organizar esto de la final de este mes. Es decir, que vamos a repartir hoy número a todos, porque como no sé muy bien qué días vamos a poder jugar después la semana que viene con las prórrogas y todo eso del partido, 900, 100, 800. Y vamos a jugar con una historia.
1: ¿Una historia del Mundial?
0: No, pero una historia firmada por... lo que pasa es que no hemos tenido tantas oportunidades de disfrutarla por esto mismo del mundial, por el fijo discontinuo que se amanece, pero María, quien firma en las redes sociales como Marina Fletcher, ha estado con nosotros, que es la que ha estado flipando por aquí y por allá. Bueno, yo sabía que el Fletcher este me decía algo, y me ha dicho que sí, claro, que ella es sobrina segunda de la Jessica.

0: en la playa que acaba muerto, pero no sé en qué condiciones, no sé en qué circunstancias. Igual como a las cucas. No, bueno, tras una larga noche, dice el enunciado, un hombre aparece muerto en una playa en un agosto muy caluroso. La policía, ¿qué tiene? Un testigo. Un testigo que pasó por allí, y entonces, al recoger el testimonio de este hombre, la policía identifica la posibilidad de que haya dos sospechosos. Los detiene a los dos para interrogarlos, y es que no les hace falta ni interrogarlos, nada más verlos sabe la policía quién ha sido el culpable. Solo os puedo contar esto, lo único que ha cantado Marina Flechas de, vale, pues de la historia. Ya tienes una, 900, sí. 100, 800, y quedamos número a todos los participantes. Asesinato tórrido, una larga noche, tórrida o tropical o como se llame. Un hombre aparece muerto en una playa, agosto calurosísimo, hay un testigo. El testigo es, según lo que dice, la policía deduce que solo puede haber dos sospechosos, y al encontrarse con los dos sospechosos, independientemente del interrogatorio, el veredicto de turno, nada más verlo, dice, tiene que ser este. ¿Qué pregunta tienes ya, Tiarita?
1: Nada más verlo se da cuenta de que es otra persona la que... O sea, que no son ellos dos.
0: No, es uno de ellos dos, seguro.
1: Es uno de ellos dos,
0: sí. Lo único que, por la circunstancia, tampoco hace falta que entremos aquí, todo eso carece de importancia, por lo que dice el testigo, de lo que vio, de lo que... la policía sabe que solo pueden ser esas dos personas.
1: Vale.
0: Al verlos, al interrogarlos, pero no por lo que dicen, sino nada más verlos a uno y a otro, sí, sabemos por lo que callan. Nada más verlos a uno y a otro, la policía dice, tiene que ser este.
1: ¿Es por una peculiaridad física?
0: Es por una peculiaridad física. Marina Flechas, vamos a decir que sí, ¿no?
1: Sí.
0: Me dice que sí, así como, es que Marina Flechas está con nosotros hasta el día, hasta esta semana solo.
1: El día jueves
0: que, porque el viernes no tenemos programa tampoco, ¿no? Tenemos hoy, mañana no.
1: Yo no tengo pasado, el calendario,
0: ¿no? Yo al final he decidido hacerme un Cholo Simeone, yo voy partido a partido, yo me levanto y digo, voy a mirar, tal, yo hago como tú, Barba, digo, voy a mirar a ver qué tenemos hoy.
1: La semana que viene Dios proveerá, ¿cómo se sube?
0: Eso es, y no es fácil verlo, porque quiero decir, nos hemos contado muchas veces que las hojas de programación de la casa, de la SER, van como el eje, porque el EGM todavía no, o sea, eso yo creo que algún día lo conseguiremos, igual que conseguimos en su momento que no se hiciera un EGM solo de toda la madrugada, que se hiciera una media, como sea aquí, venga, sí. Todo sirve. Yo creo que algún día convenceremos a los señores del Estudio General de Medios que hoy no es lunes, que hoy a esta hora hace ya 4 horas que es martes. Bueno, pero como todavía no nos hemos convencido, la hoja de programación, lo que nos sirve de guía de pauta aquí en la radio, para esa hoja, que es la Biblia, hoy es lunes. Y entonces es un lío, porque no saben muy bien si, pero de lunes a martes, o el lunes, o el martes. Entonces por eso, parda, hay que ir mirándolo casi minuto a minuto. Venga, juguemos. ¿Alguna pregunta más sobre el caso este, para ir abriendo boca? Está llamando ya, 900 y 800. ¿Alguna duda más tenéis por ahí o no?
1: Ambas personas eran del mismo sexo.
0: Sí, bueno, te voy a decir que carece de importancia porque no es esa característica. Vale, en lo físico no tiene que ver el sexo.
1: Vale.
0: Tiene que ver
1: el sexo. A ver, si el testigo dijo, era una mujer, pues claro, sí.
0: A ver, también he dicho que como le hemos requerido a Marina Flechas que bajara un poquito el nivel de su tía, pues a lo mejor es más fácil que en otras ocasiones. A lo mejor, digo, a lo mejor podría haberse solucionado con, pero no es por el sexo. Juancho, en ruta hacia Irún. Juancho, ¿qué tal? ¿Cómo estás?
2: Buenas noches,
0: buenas. ¿Cuánto Juancho? Tiempo? ¿Cuánto tiempo, Parece ya.
1: No sé quién es Juancho, yo.
0: Juancho tampoco nos conoce. Mira, ahí va, por ahí además, por si acaso. Oye, venga, tienes un número, Juancho, a ver si nos colamos ahí en las finales. Primero en la de mes y después en la de los playoffs de este final de curso. ¿Qué se te ocurre? ¿Qué preguntarías?
2: La forma de morir del muerto, de asesinar al muerto, es lo que hace ver, al ver las dos posibles sospechosos.
0: No, si es vital saber cómo ha muerto o cómo lo ha matado, no es eso lo que hace que la policía, nada más verlos, deduzca que tiene que ser Pepe y no Juan. No es la forma de haber muerto.
2: La diferencia de corpulente

0: tamaño del cuerpo de los sospechosos es importante.
1: La complexión, corpulencia, tampoco es importante.
0: Pues no sé, ahí me quedo ya.
1: Bueno, Juancho.
0: Era la teoría que tenía y es lo que hay.
1: Bueno, oye, todo bien, noche torrida, es el asesinato torrido, y seguro que después con Luis vamos a hablar de esto, de las noches tropicales, de las noches toledanas, desde luego, que estamos pasando. Por ahí, ¿cómo va? ¿Cómo está? ¿Hierve el asfalto incluso a esta hora o no, Juancho?
0: Aquí ahora mismo en Pamplona, 24 grados y medio, y ya veremos cuando llegue a Irún, que ayer a la 1 de la mañana había 36 grados.
1: ¡Madre! Sí, ahí en el norte, cornisa cantábrica, ya nos está contando Luismi, que igual que en Francia, donde se han batido todos los récords, hasta 300 antes de ayer, de temperatura. Bueno, pues nada, mucha calma.
0: Sí, quería, si me permite, mandarle un saludo a Arconada.
1: Sí, Arco.
0: No me despedí y tal, el hombre llamó, qué pena que no estaba para esto. Bueno, pues luego para él, que al final no.
1: Muy bien.
0: No me dejan.
1: Bueno. Oye, pues nosotros, a ver, si no te han dejado cambiar de turno, dices, ¿o cómo?
0: No, si la cuestión no era cambiar de turno, la cuestión es que me iba de la empresa, pero me llamó el jefe y dijo que no me iba de la empresa.
1: Bueno, es porque, claro, porque tú tienes ahí una cláusula de rescisión altísima.
2: Nada, ¿eh?
1: Claro, si quiere venir el Barça o lo que sea, que paguen, que pasen por...
2: Lo que tienes que hacer es un guiño, decir que es tu sueño y eso, para ir tirando chinita.
1: Eso es,
2: Julián Álvarez.
1: Claro, o tener un representante muy tocanarices que vaya...
2: que se ofrece a todo el mundo.
1: Claro, que vaya abriendo de camino por ahí, por el París San Germán y lo que sea. Bueno, Juancho, que en cualquier caso, mientras, disfrutemos de tu presencia y buen viaje, amigo. Muchas gracias.
0: Un abrazo.
1: Hasta luego. Mira, pregunta José María, que también lo seguimos a través de la línea de comentarios de YouTube, y si escribís sugerencias, hipótesis, preguntas, lo que deducciones que hagáis de la historia en Twitter, en X. Bueno, pues José María en YouTube dice, pregunta si esto ocurre en la noche de San Juan. ¿Qué será la próxima?
2: Sí.
1: No ocurre. Bueno, quiero decir, bueno, no ocurre. Carece de importancia. Eso desde luego no le da ninguna pista tampoco a la policía. Otro número para David de Madrid, 900-100-800. Hola, David.
3: Hola, buenas noches.
1: Si amanece nos vamos. ¿Qué piensas tú? ¿Qué preguntas?
3: Pues mira, no sé si he entendido muy bien el principio del relato, pero al parecer cuando cogen el primer testigo inmediatamente interrogan al sujeto y aparece el segundo testigo.
1: Bueno, lo simplificamos un poquito. Hay un testigo, un testigo que por lo que sea la policía, por eso digo que aquí no hacía falta entrar en mucho detalle, la policía sabe que es un testigo, solo testigo, que no está involucrado. Y el testigo, por lo que describe, le hace a la policía tener la idea de que solo pueden haber sido dos personas. ¿Por qué? Por lo que da igual, no entremos mucho en detalle porque esto no importa en la historia. Entonces la policía coge a esas dos personas y al verlas, para interrogarlas, sabe que ha sido uno de ellos.
3: ¿Puede que alguno de ellos saliera del mar en ese momento?
1: No es por eso. Tiene que ver por algo físico, pero no es la complexión, no es porque uno sea hombre, ya, otra mujer, no es por el sexo.
3: Bueno, no se me ocurre nada más.
1: Bueno, David, tienes un número para el
3: chat
1: que haremos, yo creo que el próximo, esta semana no, al final de la próxima semana, cuando nos deje el Mundial, cuando nos dejen las pruebas y tal, haremos la final mensual. Así que vamos acumulando números entre lo que teníamos pendiente de la semana pasada, incluso la anterior, más esta, que son poquitos, porque no hemos tenido casi tiempo de jugar.
3: David,
1: no,
3: tenemos más chance.
1: Muy bien, mucha suerte, un abrazo.
3: Venga.
1: Hasta ahora, ¿tenéis alguna por ahí? ¿Alguna pregunta?
2: Sí, yo tengo una.
1: ¿Sí?
2: ¿Uno de los dos sospechosos es zurdo?
1: Carece de importancia. Si los dos pueden ser zurdos o los dos diestros. No hay diferencia ahí. No hay diferencia.
2: Esto de los zurdos es como lo de los gemelos, que de vez en cuando intentamos, ya, pero...
1: Y sobre todo, a ver, como os he dicho, que ha hecho un homenaje a su tía. A la Jessica Marina ha hecho un homenaje a la Jessie. Entonces es algo que podría ser muy bien propio de un argumento que dedujera en si ha escrito un crimen Jessica Fletcher. pasa que le pone mucha literatura y todo eso, pero al final se circunscribe a un detallico de la Jessica Flecha de Murcianica. Ha sido por esto.
4: Nada más que Jessica sería Jessica, ¿no?
1: Jessica, la Jessica. Lo que pasa es que Marina le tiene cierto respeto a su tía y no, se está poniendo ya, estamos incomodando un poco, porque dice, oye, una cosa es que yo le rindo homenaje a mi tía y otra cosa es que estoy vacilando aquí de esta manera, como si fuera, ¿sabes? Bueno. Rafael de San Sebastián de los Reyes, Rafael.
5: Muy buenas noches,
1: yo tenía mis dudas, porque digo, con tanto mundial, la gente igual hoy no sabe si vamos, si no vamos, como hay un partido de la cumbre, otro de los de la cumbre, el Jordania, Argelia,
4: sí, a Cipro, pues, buenísimo, tal. Yo lo estoy grabando.
1: Bueno,
5: hay ya. Programa, después del mundial hay programa.
1: Sí, sí, pero que te vamos a hacer spoiler entonces, Parda, como lo estoy grabando. No te importa, ¿no?
4: No,
1: vamos a estar muy pendientes en la segunda hora. Bueno, Rafael, a ver, ¿qué duda tienes o qué conjetura manejas tú por ahí?
5: ¿Alguna de las personas de los testigos son socorristas?
1: ¿Socorrista, O sea, tú me preguntas así en general primero si aquello a lo que se dedica la persona puede ser importante, sino que tú ya te vas directamente a si alguno de los dos puede ser socorrista.
5: Correcto.
1: No. No tiene que ver con eso. ¿Estás ahí, Rafael?
5: Sí. Vale. Me he quedado.
1: ¿Por qué pensabas tú que a lo mejor siendo socorrista podría solucionarnos aquí el caso?
5: Digo, pues si tendría una cuenta pendiente o algo, digo, en vez de socorrerle, digo,
1: ya,
5: pues...
1: Pero ten en cuenta que es por algo que ve la policía.
4: Sí, porque dice, igual lo ve corriendo a cámara lenta y dice, uy, este socorrista
1: con no, el gigante de la playa... Que no se hubiera dejado algo en el lugar, porque la policía desde luego... ha procedido a inspeccionar la zona cuando se ha realizado el levantamiento del cadáver, ha estado allí, ha tomado muestras, es decir, que a lo mejor le preguntaba a Rafael por si él manejaba la hipótesis de que hubiera visto algo extraño la policía allí y tal, pero no es por eso.
5: Vale.
1: No tiene que ver el que sea o no sea socorrista.
5: Vale. No tengo más preguntas.
1: ¿No tiene más preguntas, señoría?
5: No.
1: Bueno, pues un número tenemos para ti, Rafael, mucha suerte.
5: Muchas gracias, siempre, hasta luego.
1: Un abrazo, hasta luego. Vamos a la Sierra de Cádiz, a un lugar indeterminado de la Sierra de Cádiz. ¿Qué misterio ponéis a mí? Hombre, no, como estamos en los detectives, dicen, pues nosotros también. Miguel, ¿qué tal? ¿Cómo estás?
6: Hola, ¿qué hay? Buenos días.
1: O sea, es que Miguel se
4: me acaba de entrar con una voz de ser distorsionada ya, para hacerlo más.
6: Sí. Mira,
1: no quiere hablar de su trabajo de espía, no quiere hablar, Miguel. Dime.
6: No, yo no estoy trabajando, estoy aquí, está viendo el resumen de los partidos y todo con el problema este también, como seleccionero.
1: Sí.
6: El problema con el Julián Álvarez.
1: No hay problema. Si llega al Barça, un poner, Miguel. Llega al Barça con 150 kilos, ¿qué problema ni problema? ¿Dónde está?
6: Yo encantado, sí. Porque a mí el que me gusta para el Atlético es Oyarzabal.
1: Ya está, pues eso. Espera un momento, dos asuntos. Presidente Cerezo, buenos días.
6: El
1: presidente Cerezo, ¿le ha llegado el correo de Miguel?
4: Mayo.
1: ¿Estamos en la operación Oyarzabal o no?
6: Es que es una fila de Francia.
1: Bueno, Miguel, que me parece que hay como cierta dificultad en la fluidez de comunicación entre la radio y su teléfono.
4: Está en una cabaña en
1: determinado. Bueno, Miguel, venga, vamos a jugar, a ver si podemos jugar a lo de los detectives. Dime.
6: Eso, ¿es por ahogamiento difunto?
1: ¿Es qué?
6: Ahogamiento.
1: La forma en la que ha muerto ha sido asesinado.
6: No
1: tiene importancia.
6: Bueno, pues entonces ya vieron que uno de ellos era ciego. Vamos a ver, por ejemplo,
1: mira, eso no se ha preguntado. No es porque uno de ellos sea ciego.
6: Pues mirando,
1: ¿no? No, no es porque tenga... Ya, no, no, está bien eso. No es porque tenga alguna señal.
6: Los mismos testigos, pues, estaban, no, los mismos sospechosos que estaban echando la culpa en el otro.
1: Ya, no, cual, no, no, no, no, no, no, porque es nada más verlo. No hace falta... Sí, bueno, le preguntan para...
6: Sí, ya, ya.
1: Por el puro trámite, pero... Sí, sí, sí.
6: No sé.
1: Bueno,
6: ya voy a esperar más llamadas.
1: Niño Miguel, muchas gracias, hombre.
6: Un abrazo.
1: Un abrazo. Hasta luego, hasta ahora. Bueno, presidente, todos tenemos bien lo de... están forzando la negociación, pero con 100 o 150 millones al Madrid dijeron que no, pero si el jugador se quiere ir igual...
2: No, no, no, vamos a ver qué pasa, porque a mí esto de... ¿Cómo ha dicho con el otro? Que quería... Oyarzabal.
1: Bueno, ha dicho la primera.
2: Esto, pues, es que es muy mal esto, ¿eh? Pero esto va a ser complicado.
1: Lo que puedo hacer es...
2: ¿No hay algún Pérez por ahí? O algún Martínez.
1: Ya, pero si aun cuando sea Álvarez también se equivoca. Si
2: López.
1: Se llama Julián López, a ver. López. Bueno, Daniel de Bilbao, Daniel 900-100-800. Hola, Daniel.
7: Hola, buenos días.
1: Buenas, ¿qué tal? ¿Tú qué piensas? ¿Por qué sabe la policía al verlo que tiene que ser uno de ellos?
7: Una pregunta. ¿Uno de ellos es Albino? ¿Tiene albinismo?
1: No.
7: Vaya, pues entonces no estoy perdido.
1: Bueno. ¿Alguna alternativa a esa solución o no? No tenemos otra. Bueno,
2: nada, no,
1: eso es, y Albino vino. Daniel, que te llevas un número, muchas gracias.
7: Muchas gracias.
1: Un abrazo. Hasta luego. Hasta ahora.
2: Yo tengo una.
1: Sí, y a todo esto, déjame que recuerde que como hoy hemos vuelto a un horario más o menos entre los cánones de la normalidad del CMC.
2: Horario tempestuoso.
1: ¿No? ¿Sería? Horario tempestuoso.
2: Sí.
1: ¿Esto es alguna pregunta que haces?
2: No.
1: Ah, vale. No. ¿Qué nos vaya a responderte a eso? Digo que como volvemos a la normalidad. A las 4:30 y sí, en lo que se busca, en menos de 2 minutos vamos a despertar a Raquel Mascaraque.
2: Ay, qué bien.
1: Claro, sí,
2: matado por el mundial.
1: ¿Qué es que le preguntamos por el mundial?
2: ¿A qué le parece Jordania? Que si
1: hombre, lo podemos preguntar, y a mí se me ocurre que sí que le podrías preguntar por el sentimiento. ¿Sabes más o menos de lo que nos hablaba ayer? Me parece que fue, ¿no? Marta Centella, en la contraportada, de qué es lo que nos une, por qué vemos así de forma colectiva, por qué nos sentimos parte del país, por qué a lo mejor el sentimiento, no sé si hablar del patriótico o emocionalmente, qué sería esto que sentimos como la unión patriótica, que a lo mejor solo la sentimos en ese momento, cada 2, cada 4 años, ¿no? Cuando juega la selección, por algo de eso, si queréis, lo preguntamos.
2: Sí, ¿no? Que es un poco lo que nos pasa cuando en los Juegos Olímpicos, que no Olimpiadas, porque se enfada la gente.
1: No, pero ya se puede decir, ¿eh?
2: Jolines, pues menos mal, la gente se pilla un rebote con eso.
1: Ya, es como lo de Holanda.
2: También con eso,
1: Yo
2: tengo una buena preparada. Y aquí en Cataluña, con todavía se llamaba el cagatío, y ahora se llama el tío de Nadal.
1: No,
2: y
1: también
2: tenemos. Sí, pero ahora ya no se puede decir cagatío.
1: ¿Pero por qué? ¿Corrección política o qué?
2: Bueno, pues que dicen que el cagatío no es que el cagatío es la acción de decirle al tronco que cague.
1: Ya.
2: Pero que se llama el tío de Nadal y que siempre ha sido así. Digo, pues siempre ha sido así, mentira, siempre ha sido así.
6: El tío de Nadal es Tony.
1: Verdad. Bueno, que se nos va el tiempo, y al final es que está esperando Ágata en Ruca, digo. En Ruca hacia el Fernández.
2: Ágata Cristi, ¿no?
1: Sí. Ágata, ¿qué tal? ¿Cómo estás?
8: Si amanece nos vamos.
1: Aquí grandes clásicos, o sea, historia de Fletcher y Ágata que llama, o sea, cuidado aquí,
2: y en Ruca.
1: Ágata, a ver, ¿qué se te ocurre? Rápidamente.
8: Te voy a pedir un favor,
1: hazme
8: un resumen muy rápido.
1: Venga, que haga un resumen. Vale. Ha aparecido un hombre muerto en la playa, en verano, noche tórrida, agosto calurosísimo. Hay un testigo que parece que es el que ha visto que hay un culpable, pero el testigo no es sospechoso, El testigo habla de la posibilidad para la policía de que lo hayan podido cometer una u otra persona. A esas dos personas las llama la policía, las interroga, y nada más verlas, el Benítez de turno sabe que ha sido uno. ¿Por qué?
8: ¿Porque lleva la ropa mojada?
1: No.
8: ¿Porque lleva alguna marca en
1: una marca en su cuerpo, ¿te refieres a alguna señal de que haya estado forcejeando, alguna señal resto de a lo mejor una acción violenta que han tenido entre la que ahora es víctima y él? ¿A eso te refieres?
9: Pues desde un arpón hasta un arañazo, algo que evidentemente canta mucho.
1: Ya.
9: Que es culpable.
1: Mira que habías empezado bien la pregunta, pero marca de esa naturaleza no. Señal de lucha, señal de violencia no.
9: Una característica física distintiva.
1: Una cara, es por algo, como es algo visual, es por algo que físicamente destaca, pero no es por ninguna. Bueno, como no lo habéis preguntado, no lo digo. No es porque sea ciego, ni albino, ni que sea hombre cuando han dicho que tenga que ser mujer.
4: A mí es que no me has dejado hacer la pregunta.
1: Ya, pero es que como voy así de tiempo, ahora te dejo. Parda, espera un momento. A ver. Agata.
9: ¿Le falta algún miembro de su cuerpo?
1: No le falta ningún miembro de su cuerpo. Buen viaje, Agata. Muchas gracias. Vale, gracias. Hasta luego. ¿Cuál es tu pregunta, Parda?
4: Que si alguno de los dos tiene... si es por un tatuaje.
1: Por un tatuaje. Raquel Mascaraque, ¿qué tal? ¿Cómo está? Buenos días.
10: Hola, buenos días.
1: ¿Has tenido tiempo de escuchar más o menos la historia, un poquito?
10: Sí, tengo una.
1: Vale, ¿y lo del tatuaje qué te parece? Bueno, malo, regular, ¿qué te parece? Solo bueno, malo, regular, no cuentas con eso, ¿qué te parece?
10: Me quedo con la mía.
1: Te quedas con la tuya, vale, pues respondo la del tatuaje y escuchamos la de Mascara que en 2 minutos.
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1: 4:35, 3:35 en Canarias. Edgar Parda y yo preocupados, no sé vosotros. No digo por la resolución del caso, que también. Digo porque no sabía si con la desconexión que hemos tenido, sobre todo de detectives durante estos días, y lo que te rondaré, Morena, por mor del Mundial, si habíamos perdido un poco el pulso. Si habíamos perdido la práctica, si
4: es como andar en bici,
1: pero el interés, dice, ya, como no sé cuándo va a salir esta gente del Si Amanece, y está llamando más gente que nunca. Igual tenemos que montar un mundial cada mes y medio, cada 2 meses, yo montaría un mundialico. Esto. Bueno, a ver, que tenía una pregunta por ahí, estamos jugando, como siempre, está Raquel Mascaraque, a la que ya hemos despertado. La Parda había hecho una pregunta que era, recuérdame, Parda,
4: que si era por un tatuaje.
1: Por un tatuaje. No, no es por un tatuaje. Y tú no querías quedarte con esa del tatuaje, Mascaraque, porque en el rato que llevas ahí escuchando se te ha ocurrido otra, una alternativa.
10: Sí.
1: ¿Cuál?
10: Me parecía buena, pero era una quemadura de sol.
1: ¿Una quemadura de sol?
10: Por el sol.
1: Una quemadura de sol, joder.
2: Esa es buena, ¿eh?
1: Oh, que sí es buena. Oh, que sí es buena. Le ha gustado mucho
10: la edición, ¿no?
1: A la autora le ha gustado mucho. Pero la autora me dice, Marina Freche me dice que te daría un, si tú fueras una participante, además del número que estamos dando a todos los que solo por el hecho de levantar la mano y el teléfono, 900-6800, a ti te daría un número especial.
10: Toma ya.
1: Pero que no es.
2: Por ser tú.
1: Por ser tú. Por ser vos quien sois y cómo sois. Bueno, a ver, vamos a intentarlo en Puerto Llano. Jesús, ¿qué tal?
0: Adiós, se amanece, nos vamos.
1: ¿Qué tal? Se amanece, nos vamos. Oye, acabo de preguntar, Mascaraque, si era por una marca de sol, una quemadura de sol. No es exacto, pero sería un número así de grande. ¿A ti esto te descuadra mucho los planes o iba por ahí más o menos tu idea?
0: Me descuadra, pero no. Lo que me gustaría saber es si encontrar algún tipo de huellas en la playa.
1: Huellas en la playa. Claro, que uno tenga un pinrel así de grande y otro sí, chiquitillo.
2: O sea, el actor secundario Bob y el otro...
0: Porque uno vaya en silla de ruedas.
1: Ah, mira. No es por las huellas. No es por las huellas. Nos gusta más lo de la marca. Aunque, claro, parece que aquí habría una incoherencia porque si ha sido una noche tórrida, y por muy tórrida que sea la noche, no sale el sol, la luna no tampoco. ¿Por qué entonces una marca de sol? He dicho que no es, pero se parece más que todo lo que habéis dicho al respecto. ¿Por qué algo que pueda parecerse a una marca de sol podría darle una pista a la policía? Bueno, hay que seguir pensando, entonces, hay que seguir pensando. Bueno, Jesús, no te gusta
0: hablar.
1: Muchas gracias a ti, te llevas un número muy amable, hasta luego. Pues al final vamos a tener que hacer un sorteo aquí, vamos a tener que traer el bombo gordo, el del bingo, el del 67, ¿sabes? 7. ¿Tenéis alguna idea más?
2: La peculiaridad física esta de la que hemos hablado, sí. ¿Se le ha provocado el calor?
1: El calor,
2: no el sol,
1: el
2: calor.
1: Ah, seguro que no el sol, el calor.
2: ¿El sol?
1: El sol sí. Pero claro, ¿por qué? Siendo de noche, ¿y por qué la peculiaridad esa tiene que ver con el sol? A ver, Sergio de Granada, 900-100-800. Hola, Sergio.
3: Hola, si amanece nos vamos.
1: Si amanece nos vamos. A ver, algo que tiene que ver con la piel, con el sol, pero que no es una quemadura como tal, así, porque además ha ocurrido de noche. No es una quemadura, pero sí que tiene que ver con eso.
3: La piel, el sol, una marca. Pues, a ver, no sé, a no ser que sea provocado por una lupa.
1: Una lupa, no. No hay quemadura, no hay quemadura como tal.
3: No hay quemadura.
1: Marca sí, pero no quemadura, no. No ha habido una lupa de por medio.
3: Puede ser que le diera, porque va relacionado con la Jessica Fletcher. La Jessica Fletcher tenía máquina de escribir.
1: No,
3: la
1: taza, pero relacionado es porque hemos tenido a la sobrina de Jessica Fletcher aquí haciendo prácticas durante estas últimas semanas, y entonces de colofón, ya que es Marina Fletcher, pues ella ha escrito, le hemos dicho, ponlo como si fuera uno de los casos de se ha escrito un crimen de tu tía, y entonces se ha hecho un homenaje con esto.
3: Pues no lo tenía pensado, tampoco.
1: Bueno, Sergio, muchas gracias.
3: Nada.
1: Un abrazo.
3: A vosotros.
1: Hasta luego. Hasta luego igualmente. No me digas que va a ser hoy, que porque mañana no tenemos, mañana no hay. Si hay. No. Y pasado mañana tenemos, pero la segunda hora solo.
2: Sí. Pero va a ser muy buena, ¿eh?
1: La segunda hora sí,
2: va a ser.
1: Claro, pero que estaría.
2: ¿Puede ser por una marca de gafas de sol?
1: No. Mira que
10: estamos. ¿Gafas de buceo?
1: ¿Gafas de? ¿Qué hemos dicho?
10: ¿De buceo?
1: No.
10: ¿Qué cosas hace siempre?
1: Bueno.
2: Es que levante para no faltarte al respeto, sí.
1: No, pero porque
2: están pillastre,
1: están 12 horas, están 12 horas al día poniéndole emoción a esto, incluso Jordania, Argelia y tal, nuestros compañeros de carrusel de los deportes, pues vamos a intentar emularle. hemos aprendido algo de ellos también. A ver, última oportunidad de hoy, a no ser que me digáis lo contrario y que queráis que sigamos así, le digo a Sastre que hoy no empieza el hoy por hoy, que hoy tiramos hasta la ventana. Si hay que resolverlo hoy, lo prioritario, la información y los detectives. Aquí son las prioridades de la antena de la SER. Iván de Gran Canaria, hola Iván.
5: Hola, buenas noches, si merece nos vamos.
1: Buenas noches, hombre, si merece nos vamos. Eres nuestra última o penúltima esperanza. A ver, ¿por qué es? Una marca, pero que no tiene que ver con, no es con el sol exactamente, pero no son las marcas tampoco de haber llevado y ahora no llevar gafas. ¿Qué puede ser?
5: Pero son marcas del sol.
1: Sí, pero no de quemadura.
5: Vale, pues entonces tiene alguna mancha de que han cogido sol otras veces.
1: No.
5: Claro, porque yo tenía pensado otras cosas antes, porque estuve conduciendo y no escuché todo lo demás.
1: Claro, pero ahora al centrarnos en lo que
5: pensado,
1: sí.
5: Otra pregunta que seguro que no es, porque ya el color de los ojos también.
1: No, el color de los ojos no. Tiene que ver con algo físico y ese algo físico es un rastro que puede haber dejado en él el sol, no una lupa, no es una quemadura, no es piel quemada.
5: ¿Un lunar o eso?
1: No, un lunar tampoco. Un lunar tampoco.
5: Pero yo también,
1: sí,
5: una cicatriz también.
1: No, ni cicatriz, ni lunar, ni tatuaje, no. Lo que, de todo lo que se ha dicho, lo que más se parecía era lo de la marca de las gafas. Tanto de sol como de buceo, barra, que el mascara que te... pero es lo que más se parece, solo, no es exactamente la solución. Bueno, Iván.
5: Una gorra, la marca de una gorra, puede ser una visera.
1: La marca de una visera tampoco es. Qué lástima. Bueno, muchas gracias, Iván. Hasta luego.
5: Hasta luego, un abrazo.
1: Oye, entre nosotros no podemos resolverlo esto ahora mismo.
10: O sea, se puede decir que está en la cara. La marca.
1: No, en la cara no está. Se puede decir, pero no sé. Sería faltada la verdad. No,
10: vale,
1: está
10: vale.
1: En la cara.
10: Hay que ir acotando partes del cuerpo.
1: Sí. Acotando, sin R. Acotando, no me hagas ahora. Acotando. Bueno. ¿Qué? ¿Se nos ocurre algo o no? Hay que centrarse.
10: Yo ya tengo una última porque
1: vale,
10: no sé.
1: Hay que recordar que la policía había estado desde luego en el lugar y que allí había tomado muestras y lo que se hubiera encontrado allí, en el lugar donde se ha cometido el asesinato. Era en la playa. Y cuando saben por la información que le da el testigo que puede ser persona A o persona B, al encontrarse con las dos y por algo que es una marca que tiene en la piel, sabe que es la persona A, por ejemplo. Y lo más parecido a esto de las... Marina Fletcher, por favor, entra. A ver si a lo mejor te igual tienen más confianza contigo, o todo lo contrario, y te quieren preguntar a ti, y a ver si salimos aquí de... ¿Se os ocurre o no?
4: Sí, yo tengo una...
1: Vale.
4: La marca solar es del objeto que utiliza para el asesinato.
1: No. Pero... Bueno, esto, Marina Fletcher, ¿qué tal? ¿Cómo estás? Buenos días.
7: Pues muy bien, pero no todo el mundo está tan bien, se está complicando.
1: Ya, bueno, no, a ver, pero hemos llegado a lo fundamental, hemos llegado pronto.
7: Eso sí.
1: Porque estas historias habitualmente duran uno, dos días, tres noches, cuatro semanas. Pero no, hemos llegado a saber que es una marca que tiene, que es visible... Pero acabo de preguntar la parda, lo digo porque te ha pillado a ti de camino aquí al estudio, si es una marca que le ha dejado el objeto con el que ha cometido el asesinato. Hemos dicho que no, porque la forma en cómo lo ha matado no tiene importancia.
7: No, nada que ver. Pero
1: sí que es cierto que el objeto lo pudiera haber encontrado allí, en el lugar del crimen.
7: Sí, por ahí va.
1: El objeto sí que se puede haber encontrado allí, en el lugar del crimen.
10: No tengo una.
1: Vale.
10: ¿Tiene algo que ver con crema del sol?
7: No.
1: Observatorio meteorológico, y pensando en una última pregunta, a ver si podemos rematar el caso, pero mientras que nos cuente, Luismi, ¿qué tal? Buenos días. A ver, los que ahora se incorporen a este martes, ¿qué es lo que se van a encontrar, Luismi?
6: Buenos días, volvemos a despertar con unas temperaturas desmadradas.
1: ¿Otra vez, no?
6: Así de claro, tenemos ahora mismo algunas comunidades en las que no bajamos de los 30 grados.
1: ¿30?
6: Esta tarde van a volver a ser muchas las comarcas que estarán entre los 40 y los 45 grados a la sombra, que eso son 60 grados encima del asfalto, o más, dentro de un coche negro. Esas temperaturas desbocadas que se van a dar en gran parte del país, incluso en el Cantábrico aún hará más calor que ayer, y algunas tormentas de calor, pero que acabarán teniendo otra vez mala baba, básicamente en el norte de Cataluña, en la Ibérica, y ya haciéndose de noche en el interior gallego. En Canarias seguiremos en un oasis de calor, un ambiente mucho más llevadero.
1: Ya.
6: Y justamente esos valores de temperatura tan elevados durante el día, durante la noche, tantísimas horas de calor extremo, hacen mucha mella en el quehacer diario de las personas. Vamos a ver cuatro elementos que estos días se están dando y que son verdaderamente problemáticos para poder conciliar el sueño, para poder trabajar, para poder rendir, para poder incluso pensar. La gente con este calor también está más nerviosa de la cuenta, y es que, por ejemplo, tener temperaturas a las 12 de la noche, que en muchos sitios no son más bajas de los 35 grados, eso hace mella.
1: Eso hace mella, deja... Bueno, iba a decir deja marca, no. Lo que ha dejado marca, gracias Luis, y después entramos en detalle, lo que ha dejado marca es como el sol, pero sin quemar, y sí que... A ver, que acaba de entrar, y yo creo que si ha entrado no será de forma gratuita, no será para hacer bulto. Marta Centella. Marta, ¿qué tal? ¿Cómo está? Buenos días.
8: Hola, ¿qué tal? Buenos días.
1: ¿Tú crees? ¿Te lo ha chivado a algún oyente de esos tiempos que no quiere entrar? No, es una pregunta tuya.
8: Mira, no. Yo siempre digo, yo no tengo ni idea de la...
1: ¿Y has visto la luz?
8: Yo creo que sí.
1: ¿Has visto la luz? ¿Has visto el sol?
8: Yo creo que sí.
1: Ya. ¿Alguien quiere chafarle la guitarra a Marta Centella? Decir, yo creo que lo he visto también.
8: Seguro que Edgar.
1: ¿Alguien tiene...?
8: Seguro que
1: una pregunta por ahí, la
4: muñequísima. Es una marca de ropa del sol, una marca de la ropa de la gorra, de la ropa tampoco.
1: Ay, qué cerca. ¿Tiene que ver con algo de esto que han dicho tú? Ha entrado contentísima. Yo creo que ya.
8: Claro, pero
1: me vas a llevar un corte.
8: Me da un poco de miedo.
1: A ver.
8: Te lo digo.
1: Ahora ya no estás tan segura, entonces.
8: No, bueno, mi idea era, no sé si tiene que ver con la marca del reloj. Madre mía.
1: Marca del reloj.
8: Claro, que se la ha quedado ahí. ¿Qué? Mi padre le pasaba siempre en verano.
1: Que se dejaba los relojes al lado de la gente que mataba. Como le había pasado al asesino.
8: No,
1: pero que siempre, claro, el reloj se lleva casi siempre las 24 horas del día. Uno, si tiene mucha vida, vive mucho en la calle.
4: Sí, yo para correr me lo cambio ya. Me lo cambio de muñeca para compensar un poco la marca. Sí.
1: Entonces lo ves creíble, eso tú.
4: Sí, sí, totalmente.
1: Sí. Es buena, tú también.
4: Aplausico.
1: Bueno, a ver, ¿tú también ves aplausicos aquí, Edgarita?
4: Yo lo veo claramente.
1: Espérate, veo una cara de contrariedad, o a lo mejor es de póker, de Marina Fletcher. Marina Fletcher, ¿sí o no?
22: ¡Sí!
1: ¡Oh, aplausitos! ¡Menos mal, menos mal! Aquí podemos decir como cuando gana la selección de Raquel Mascaraque, hemos ganado, porque esto ha sido...
22: Totalmente. Sí, lo hemos conseguido.
1: Lo hemos conseguido. Oye, que adelantaba que hoy querías hablarnos de esto, ¿no? Que no sé si nos cambia mucho el carácter, o que nos muestra tal y como somos, el dejarnos llevar por la emoción, por la vibración de un partido en el que parece que nos estamos jugando la vida, y a lo mejor es de la primera fase de un mundial. Dicen que solo sería comparable a cuando nos cambia el carácter, o cuando mostramos realmente nuestro carácter, cuando estamos al volante. Pero eso también te lo puedes quedar ahí como deberes para otro día.
22: Es otro día, porque eso merece el programa entero, lo del coche.
1: Vale. Oye, cuando ganó el domingo España contra Arabia 4-0, Edgar Parda, que vosotros qué decís, ¿han ganado o hemos ganado?
2: Hemos ganado,
1: ¿no?
2: Sí, sí.
1: ¿Sí?
2: Depende, sí, cuando has ganado, sí. Cuando has perdido, han perdido esos.
1: Vale. Este matiz es importante, ¿no, Raquel? A ver, podríamos empezar.
22: Totalmente. Sí, sí, o sea, la mayoría no decimos España ha ganado, ¿no? No, cantamos campeones, entonces esto tiene bastante ciencia detrás. Y una de las explicaciones más conocidas es la teoría de la identidad social, ¿vale? Sí. Según esta, pues tu cerebro está constantemente clasificando a personas en grupos, nuestros grupos y otros grupos, ¿vale? Esto en psicología se denomina como el endogrupo, tu grupo, y el exogrupo, el otro.
1: Sí.
22: Es el otro. Entonces, el cerebro va construyendo la identidad a partir de los grupos a los que pertenecemos. Ya no es algo externo, sino que forma parte de quién eres. Por eso cuando España gana, dices, hemos ganado, porque la victoria la sentimos como algo nuestro. La incorporamos, ¿no?, a nuestro grupo.
1: Sí, esto es curioso. Oye, y lo que decía Edgar, entonces, que sí. Él dice, ya, cuando hemos ganado, sí, pero cuando perdemos, ahí ¿cómo hacemos?
22: Cuando perdemos es culpa del entrenador, del otro equipo, claro. Del tiempo, ¿no? Es algo externo ya.
2: Es un poco como Johan Müller, cuando iba ganando y todo eso, era el español, ¿sabes? Pero cuando le pillaron que había
1: Juanito, lo pajero, Juanito era, no.
2: Era Juanito. Era Juanito Müller. Y luego cuando dio positivo por lo pajero era el alemán ese.
1: Es cierto.
22: Cada vez más lejos, ¿no?
1: Oye, eso claro. También pasa. Algún día tenemos que hacer una muestra con audio de lo que ocurre también cuando en los medios de comunicación en general damos el resultado de alguna encuesta. Si es algo muy positivo, es decir, los españoles son los que más sexo practican, ya decía, de todos los europeos, solemos decir practicamos, no practican. Ahora, si los españoles son los que están en el vagón de cola, entonces ya los españoles, ahí sí que ponemos la tercera persona, y son los que practican. Oye, ¿por qué se sufre tanto viendo el fútbol, Raquel Mascaraque? ¿Por qué?
22: Claro, bueno, eso, lo primero lo alejamos para proteger nuestra autoestima, ¿vale? Lo alejamos del grupo y luego se sufre tanto porque racionalmente, aunque sepamos que es un partido, emocionalmente el cerebro lo vive mucho más intensa, ¿no? Es que hay personas que, se levantan del sofá cada 2 minutos o terminan un partido pues agotados sin haber corrido un metro, pero agotados, y esto ocurre porque el cerebro no solo está viendo un deporte de forma pasiva, sino que está viendo algo que afecta a su grupo. Y durante miles de años, pues pertenecer era cuestión de supervivencia, ¿no? Estar integrado en la tribu, era protección, recursos, y si te quedabas fuera, literalmente simbolizaba la muerte. Entonces el cerebro ha desarrollado muchos mecanismos para preocuparte por todo aquello que afecta al grupo que perteneces.
1: Ya. Y sentimos la pertenencia del grupo, aunque a lo mejor en otras circunstancias seamos de dos grupos diferentes, incluso polarizados. Quiero decir que también lo curioso y lo bonito de esas circunstancias es que seguidores del Atlético de Madrid y del Real Madrid, o yo qué sé, en casa de Edgarita, él que es del Español y su mujer que es del Real Madrid, los dos sois de la selección, ¿no, Edgar? ¿O no?
2: Sí, aunque es verdad que yo soy más de clubes y estoy ahora descansando un poquillo en verano, ya, pero sí, ahí coincido.
1: Después hablamos de eso, porque si te has visto todos los partidos, estás viendo todos los partidos.
2: Oye, déjame que quería disimular que ya. No estoy viendo fútbol ahora.
1: Oye, que ahí sí, ¿no, Raquel? Ahí sí, aunque uno sea del Barça y otro del Madrid, incluso, aunque le cueste un poquito, a los seguidores del Madrid, pues destacan especialmente las características, cualidades que puede tener la estrella de la selección, aunque sea del Barça, aunque sea la niña
22: madre, claro. Y todo eso. Eso es, aquí ya no hay un Messi contra Cristiano, ¿no? O sea, el cerebro tiene grupos dentro de grupos, ¿vale? Pues sí, madridista y atlético son rivales, pero cuando juega España, ambos forman parte de un grupo mayor, ¿vale? Es como una muñeca rusa de identidades. Tú puedes ser atlético, pero por encima eres madrileño, por encima eres español, por encima eres europeo, ¿vale? Entonces, dependiendo del contexto, vas activando una identidad u otra. Vale, por eso el vecino con el que discutes por el derbi, pues te acaba abrazando al final de la selección, ¿vale? Porque eres parte de un grupo mayor, o se ven banderas de España y no se asocian durante el Mundial a una ideología política, sino a un evento deportivo. ¿vale? Porque el exogrupo, los otros de los que hablábamos antes, cambia. Ya no son, son otros países, ya no son otros equipos.
2: Que sobre todo aquí en Cataluña, normalmente durante el año no se ven tantas camisetas de la selección española. Ajá. O lo ves como algo, mira, una persona nacionalista o una persona... Sí. Y aquí de repente ahora todo el mundo lleva la camiseta de la selección y no echas cuenta, o sea, quiero decir...
22: No,
2: al menos
22: tanto como... curioso lo de las banderas.
1: Claro, no tanto como se echaban en 2017 también.
2: Bueno, ya sí, pero quiero decir que cuando ves a alguien normalmente, se ve muy poco, cuando ves a alguien con una camiseta de la selección, pues dices, hostia,
4: se ven muchas,
1: sí, claro, estos días se están viendo muchas,
2: y la blanca, madre mía,
1: ha triunfado,
2: han pillado no sé cuántas, 16 toneladas de camisetas falsas.
1: ¿Qué otras no habrán pillado? Adriana, cuando está de vacaciones, me pasa como a ti, Edgar, que claro, lleva el horario cambiado y no se escucha, que me acaba de enviar un mensaje que dice, pregúntale a Raquel Mascara que si hay algún, si hay algún estudio sobre esto.
2: Echarle la bronca a Adriana,
1: es vicio lo que tiene con el programa, con la leche y con los estudios. ¿Hay algún estudio de esto? Me pregunta.
22: Que mi hermano es enfermera de urgencias y siempre me dicen que cuando hay veces que dice, uy, qué tranquilo está esto, ¿no? Y que siempre coincide cuando hay un partido de fútbol importante. Sí. Así que yo he buscado a ver si había algún estudio sobre esto y se realizó en el hospital de Basurto 95 partidos del Athletic Club. Sí. Y encontró que en partidos de alta relevancia las visitas a urgencias descendían entre un 7,5 y un 8,4 en adultos, y en pediátricas la reducción de más era más del 30%. En eventos importantes, ¿vale? En partidos gordos.
1: Esto dice mucho de nosotros y de los padres, sobre todo, porque los padres son los que parece que les duelen menos las prendas de aplazar el supuesto dolor del chiquillo. O sea, que esto no es por los efectos balsámicos que pueda tener el fútbol, sino... No sé si vosotros habéis aplazado algún dolor por alguna cita así importante. Dice, hombre, tengo un cólico nefrítico, pero como me tengo que casar, me paso del cólico. No sé si habéis estado en alguna circunstancia de esas, Edgar.
2: Te duele menos.
4: Claro, por lo medio.
22: La anestesia, ¿no? El fútbol.
1: Sí, esto es curioso, ¿no? ¿Esto por qué ocurre, Raquel?
22: Bueno, al final estás prestando la atención, ¿no? A algo que te parece en ese momento más relevante. Pues a lo mejor ya no estás pensando tanto en el dolor en sí, que del dolor también hablaremos. También hablaremos un programa del dolor porque me parece muy chulo. Pero otra cosa que me parece muy curiosa es que, al igual que en los conciertos, cuando la gente va al estadio, sincroniza muchos comportamientos. No se grita a la vez, se canta a la vez, se aplaude a la vez, se pita a la vez. Y pues sabemos que los humanos tendemos a sincronizar emociones, atención, comportamiento cuando compartimos experiencias intensas. Y por eso un estadio puede llegar a sentirse como un único organismo. Decenas de miles de cerebros responden al mismo estímulo al tiempo. Por eso yo creo que el fútbol tiene tanta fuerza, ¿vale? Que no es solo un deporte, sino que al final es la identidad, la pertenencia, es sentir que formas parte de algo más grande que tú. Es bonito, si lo vemos así.
1: Sí. Oye, esto de que decenas de miles de cerebros responden, pero además es inmediatamente, a la vez, como si fueran un cuerpo. No sé si habrás pensado alguna vez en esto, Edgar, tú que vas mucho a los estadios, en cómo, a lo mejor estás oyendo la retransmisión y dices, ¿por qué pitan? No sabes muy bien si están pitando al entrenador o, cuando lo escuchas desde fuera, si al entrenador o al jugador que cambian. Ahora, si estás en el estadio, tú sabes exactamente por qué pitan todos los demás y por qué has pitado tú.
2: Lo tienes clarísimo.
1: Y no hace falta que te lo explique nadie, ¿no? O sea, no le tienes que preguntar al del lado, oye, ¿qué estamos pitando? ¿El cambio o al que han cambiado?
2: Sí, bueno, hay veces que sí, que te dejas llevar.
1: por eso digo que es lo bueno, que tú te dejas llevar, pero
2: ya está. Después vamos a pitar y punto.
1: Pero que no tienes que preguntarle a nadie, sino que no sé si eso tiene que ver con una especie, se parece en algo a la telepatía. No quiero entrar en eso primero porque no tengo tiempo. Y segundo, porque Adriana me volvería a enviar otro mensaje diciendo, ¿hay algún estudio sobre esto?
22: Y hay.
1: Venga, pues seguiremos hablando. Raquel Mascara, que beso, hasta la próxima.
22: Un besito, gracias.

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1: Son las 5 o las 4 en Canarias. Netanyahu comunica que las tropas israelíes continuarán en el sur del Líbano. Irene Millán, buenos días.
2: ¿Qué tal, Roberto? Buenos días. En un comunicado firmado conjuntamente con su ministro de Defensa, cuenta que las tropas israelíes continuarán en el sur del Líbano para, dice, mantener la zona segura y desmantelar la infraestructura terrorista. Y aunque las amenazas continúan y mantienen una frágil tregua desde el inicio de las negociaciones entre Estados Unidos e Irán, hoy volverán a sentarse a negociar Israel y Líbano, pero esta vez sin Hezbollah. Nuria Garrido, buenos días.
3: ¿Qué tal? Buenos días. Este martes en Washington arranca la quinta ronda de conversaciones de paz entre Israel y el Líbano, en las que no participa Hezbollah. Recordemos que en todas las anteriores ocasiones, la Casa Blanca anunció bombo y platillo un alto el fuego que Israel ha venido incumpliendo. Las circunstancias que rodean este encuentro son diferentes e Israel va a estar más presionado después de que Estados Unidos e Irán hayan pactado establecer un mecanismo de vigilancia para monitorear en tiempo real los combates en el sur del Líbano y cumplir así con lo que han pactado en su memorando. Según explica Axios, lo que va a significar esto es que Israel solo conservará el derecho a actuar con las amenazas inminentes y no emergentes contra Hezbollah, algo que parece no gustarle a Netanyahu, quien en los últimos días no ha dado órdenes de ataques en el sur del Líbano, pero sigue repitiendo incansablemente que sus directrices son claras y que no han cambiado, que los soldados tienen plena libertad de acción para frustrar amenazas y que van a permanecer en la zona de seguridad todo el tiempo que haga falta.
2: Bélgica ha concedido el visado a una delegación talibán para hablar sobre migración con la Unión Europea. Aún se desconoce qué día se celebrará la reunión, que tiene como objetivo explorar nuevas vías para acelerar la deportación de personas con nacionalidad afgana en Europa. Será la primera vez que los talibanes pisen territorio europeo desde que tomaron el poder en Kabul en 2021. Corresponsal comunitario Enrique García Pozo.
4: El Ministerio de Exteriores belga ha concedido visados de un día a una delegación talibán para asistir a una reunión invitados por la Comisión Europea en Bruselas para hablar del posible retorno de ciudadanos afganos al país, devoluciones que en los últimos años han estado muy limitadas por la falta de relaciones diplomáticas, y una reunión que se produce después de que una veintena de países hayan exigido impulsar canales de comunicación para aumentar el número de expulsiones. Ni la Comisión Europea ni las autoridades belgas confirman la fecha de la reunión, pero podría celebrarse en las próximas horas. Hay medios como Euractiv que aseguran que será este mismo martes. No es la primera vez que un equipo de la Comisión se reúne con una delegación talibán, a pesar de que Bruselas no reconoce su legitimidad, pero sí será la primera vez que suceda en territorio europeo, una reunión que rechazan enérgicamente organizaciones humanitarias y que condenan también eurodiputados de varios grupos que denuncian que el bloque se sienta a dialogar con un régimen que no respeta los derechos humanos, especialmente los de las mujeres.
2: Aquí en España continúan las reacciones a la condena de 24 años de cárcel del exministro Ábalos por el caso Coldo. El juez le atribuye delitos de organización criminal, cohecho, malversación y tráfico de influencias. A su exasesor, Coldo García, le han impuesto 19 años y 8 meses de prisión, mientras que al comisionista y empresario Víctor de Aldama le dejan libre, le imponen una condena de 4 años, pero no tendrá que entrar en la cárcel. El tribunal, además, le ha perdonado una multa de casi 4 millones de euros por su colaboración con la justicia. Isabel de Luce.
5: Marino Turiel, abogado de Ábalos, considera excesiva la condena de 24 años al exministro y reconoce que, visto el desarrollo de la instrucción, fue un error prolongar su aforamiento, lo que no permitió que la causa siguiera otro recorrido judicial. Lo ha dicho esta noche en Hora 25.
6: Y efectivamente ha sido un error, porque podía haber ido a la Audiencia Nacional si se hubiese renunciado a la condición de diputado antes. En este momento estaríamos en un proceso abierto en la Audiencia Nacional y, sobre todo, en igualdad de condiciones que el resto de los imputados.
5: Sobre la posición del PSOE con el que fuera su número 3, Turiel señala al partido por, dice, haberlo ninguneado. Desde los socialistas mantienen firme su postura de haber sido contundentes con el exministro, a quien le suspendieron de militancia cuando su nombre salió en la investigación del caso Coldo. La secretaria de Organización asegura que hay tranquilidad en el PSOE por su actuación, Rebeca Torro, esta noche también en Hora 25.
7: Para nada, es que no hay manta que tirar. Por tanto, nosotros, tranquilidad, actuamos desde el primer momento ante indicios que nos parecieron contundentes y, como le decía, echamos de menos que el Partido Popular actúe con la misma contundencia hacia, por ejemplo, Ayuso.
5: Rebeca Torró hablaba de tirar de la manta, que es a lo que ha instado el comisionista Víctor de Aldama, que se librará de los 4 años y medio de prisión si no reincide. Él se ha dirigido directamente al exministro Ábalos.
8: Y el mensaje obviamente lo ha lanzado por Julio Martínez, por Ley de 10, pero también lo ha lanzado por José Luis Ábalos. Quiero decir, José Luis Ábalos hoy ha tenido, digamos, una condena muy alta, pero él tiene todavía posibilidades de hablar y decir cosas, como es por ejemplo el tema de Plus Ultra y el tema de Zapatero.
5: Aldama anoche en Telecinco volvió a situar al presidente del gobierno, Pedro Sánchez, en la cabeza de la trama, no como líder, sino, dice, como sabedor de todo. El líder del PP, Núñez Feijóo, insiste en exigir elecciones y en vincular al presidente con Ábalos, pero aleja todavía más la opción de una moción de censura.
2: Pues es todo por el momento. 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
9: 5 y 6, 4 y 6 en Canarias, segunda hora de Si Amanece Nos Vamos, aquí en la cadena SER. Bueno, a las 6 hoy por hoy con Sastre, porque habéis averiguado in extremis la historia de los detectives. Hay que ver qué inspiración ha tenido. Algún día cuando tengamos tiempo,
10: una centella.
9: Sí, una centella, sí.
10: Como un pepino, una centella,
9: sí. Sí, así, sí, muy rápido, como un bólido. Bueno, estaba por ahí, ya que hemos hablado tanto de noches tórridas y tropicales y todo esto, que estaban en el escenario de los hechos, de la historia de detectives. Luis Mi Pérez, sigues por ahí, ¿verdad? Buenos días otra vez.
11: Claro que sí, buenos días.
9: ¿Qué temperatura tenéis ahora mismo en el Valle, en Rubí? ¿Qué temperatura tenemos?
11: 21,7.
10: Joder, qué suerte, que nos pillara.
11: Ha bajado 2 graditos en la última hora.
9: En un momento, ¿no? Y en el centro de Barcelona.
10: 26 grados. No.
9: ¿Qué queréis que os diga lo que tenemos aquí en Madrid?
12: A ver, en Madrid.
9: Aquí en este 25. Pues
12: claro, vamos a hablar de lo de la humedad.
9: 25. No, o sea,
10: no, pero es que es calor seco ese.
11: Sí, ya es sano.
9: Ya cada vez menos seco. Que está, bueno, oye, que el mundial está es otra de las cosas que quería recuperar. Que no se vaya a perder ahí, que no vaya a caer en el olvido, que el mundial, has dicho antes, Edgarita.
12: Sí,
9: que no querías ver, te está dando momentazos tremendos. Pensabas que ibas a descansar de fútbol este verano y al final, ¿qué?
12: Para ahorita, niño Jesús, que dije que me borraba, ¿eh?
9: Ya
12: no veo nada más, tal, y así no hay manera. Pero la verdad, que dije que iba a parar. Bueno, que ya sabes que yo normalmente veo todos los partidos, sí. O sea, pero de lo que sea, o sea, soy como Bruno Alemán, pero más tonto porque él gana cuartos con ellos. O sea, quiero decir, yo veo los nuevos partidos, pero él se lo lleva muerto. Y nada, dije, no veo ni uno del Mundial,
9: ya,
12: no veo ni uno,
9: ya.
12: Me los estoy cascando todos.
9: Pero todos es todos de arriba abajo. Y
12: yo veo que ahora tengo aquí una pantalla pequeñita y te puedo decir que Jordania va con Argelia 0-0.
9: 0-0,
12: con...
9: acaba de empezar esto.
12: Sí, minuto 7. Claro. Bueno, y a lo que iba.
9: ¿Quieres van de blanco?
12: De blanco de Argelia.
9: Vale,
12: de rojo.
9: No te pilla.
12: No me pillas, que sí. Además que lo he visto y además ha hecho una jugada al que llaman el Messi de Jordania. Y ha cogido al Tari, me parece que se va, y ha ido retrocediendo y ha tirado el balón a su propio coche. Más malo que la droga caducada.
9: Ese es el Messi.
12: Ese es el que llaman el Messi. Bueno, un abrazo a la gente de Jordania que está ahora mismo sufriendo con su selección. Pero es que la cosa está entretenida más allá del fútbol.
9: Es todo lo que rodea al espectáculo y al fenómeno de masas.
12: Bueno, que ya he visto esta noche lo de que han pospuesto el partido de Francia, ¿eh?
9: Sí, es verdad, por una gran
12: lo han posponido
9: porque ahí hay siempre ahí hay un protocolo muy estricto, y cuando hay tormenta, y sobre todo si esa tormenta viene cargada de gran aparatosidad, descarga eléctrica, etcétera, pues hay unos protocolos muy estrictos. Eso puede afectar a un partido o a un entrenamiento, ¿eh? Como que sí, también a la selección. Y ha llegado la tormenta un poquito antes del descanso, ¿no? Más o menos.
12: Sí, pero bueno, tormenta depende de donde sea.
9: Tormenta, esa caída ahí la de...
12: Bueno, tormenta, así vivíamos los minutos previos en Carrusel Deportivo. Mira,
13: Martínez, a ver, yo sé que tú has visto sirimiris en Bilbao más fuertes que de lo que está cayendo ahora. Pero, pala, si no eres de Bilbao, cuidado, José, tú no eres de Bilbao, cuidado.
14: Yo soy de Móstoles, y en Móstoles llovera, así que esa intensidad lo vemos poquito. Es que ya no sé si por tormenta eléctrica, sino por lluvia y granizo y fuerte viento, también se podría parar.
13: Sí, claro.
14: Está cayendo ahora una una tremenda.
12: Bueno, tremenda.
10: Que tampoco era para tanto, ¿eh? Si llovería así en Bilbao, no se suspendería nunca un partido de Atleti, ¿eh? Pero estos americanos son más delicados que estornudar con diarrea.
12: Ya.
10: Es muy flipado de que si hay un trueno, tiene que estar otros 40 minutos más.
12: Sí.
10: Va a empezar el partido, de repente un trueno dice, cachis,
12: cuidado, 20 minutitos más, vamos a hablarlos aquí de,
14: ¿sabes? Sí. De precaución.
10: Bueno, otra de las cosas que sucedieron ayer es que Messi marcó los goles y ya se sitúa como el primer goleador de la historia de los mundiales. Y por supuesto, como no podía ser de otra manera, estaba pletórico.
12: Sí, que estaba así en plan Iniesta, ¿no?
10: O sea,
12: sí.
10: No, poca broma, estaba exultado. O sea, me atrevería a decir, aún comprendiendo que claro, es un momento único, que estaba casi sobreexcitado.
15: 18 goles y contando, ¿tienes un favorito?
16: No sé, claro, ahora así. No recuerdo, ahora estoy cansado, estoy con poca fuerza y me cuesta pensar, así que nada.
12: Claro, es que te pillan ahí a traición también. Leo.
16: ¿Qué lees?
12: No, esta nube la habías hecho nunca, o hace mucho tiempo. Estaba diciendo tu nombre.
16: Sí, ya sé, era broma.
12: Ya, bueno. Oye, que enhorabuena, te has convertido así en el máximo goleador de la historia de los mundiales.
16: Sí.

0: pero el Sabadell que gritó en el cuadra, el Sabadell ascendido, sí. Hablábamos ayer.
1: Sí, voy a decir aquí, voy a soltar una palabra,
0: no,
1: voy a decir Pedro Sánchez para que la gente le insultara,
0: para que la gente dijera me gusta la fruta y que puso, o sea, que aplaudía al portero del Sabadell.
1: Sí, decía
0: la
1: fruta, que ella solo, que él solo ha dicho el nombre, sí, y que podrían haberle dicho guapo.
0: Claro, claro, que era lo que estaba esperando el portero, además.
1: Por supuesto. Sí, sí. El tweet se ha hecho viral y claro, todo el mundo le contestó con el tema RAL, no, cantado por Facu Díaz.
0: No,
1: Marta Rivera.

0: que le gusta ser clavito, trabajar.
1: ¡No!
0: ¡Trabajar!
1: ¡No!
2: Pues a ver cómo se quita esto uno de la cabeza.
3: El gusano mental de los buenos goles.
2: Tremendo, Facu. Bueno, lo que iba, que me ha parecido porque no puedo más.
3: ¿Qué te pasa hoy? ¿Qué te pasa?
2: Pues que casi me tiro de cabeza otra vez con lo de Isabel Pantoja, que bueno, te lo dije.
3: Ya, pero si lo dijiste que ibas a probar a comprar entradas de nuevo, porque es que tú no... Es que no escarmientas. ¿Qué
2: no
3: escarmientas?
2: No lo hice. No lo hice y a lo mejor hice bien porque parece que la cosa se complica de nuevo.
3: ¿Qué ha pasado ahora?
2: Yo estuve un año y medio para recuperar el dinero. A ver lo que pasa ahora.
4: A esta hora y a esperas de la confirmación oficial por parte del artista, digo por parte del artista porque el Icónica Fest sigue trabajando en ofrecer el concierto. Y desconoce oficialmente cualquier tipo de información. A esta hora no hay concierto el sábado de Isabel Pantoja.
2: Vaya.
4: Hay discrepancias, hasta donde sea, hay discrepancias en los acuerdos firmados y consideran que no se puede llevar a cabo el concierto.
3: Pues parece que
2: ¿Por la tormenta o qué? Sí, a lo mejor ha caído un rayo y ha dicho, pues, otro día más.
3: Pero protocolos muy estrictos que se siguen en los conciertos.
2: Yo tengo una cosa, yo ya le perdoné porque me devolvió la pasta y todo eso. De hecho, me gustaría que un día Isabel Pantoja haga un llamamiento que viniera aquí al programa.
3: Sí, claro.
2: Bueno, quiero que venga Isabel Pantoja y quiero que venga Iñaki López.
3: Ah, vale, Iñaki López también, vale. Oye, Iñaki, que me dio ayer muchos recuerdos hablando de venir al programa, lo que pasa es que ella vive muy lejísimos ahora, que si no vendría Rosa Díaz Castín.
2: Oh,
3: que le dio un beso muy fuerte para todos los si amaneces, los oyentes y los que hacemos el programa y que nos oye. ¿Quién quieres que venga entonces? Rosa Díaz Castín,
2: Isabel Pantoja y también Iñaki López.
3: Iñaki López también me mandó muchos recuerdos para todos vosotros el otro día.
2: Pues yo creo que ahora estará durmiendo a pierna suelta.
3: Sí.
2: Pero porfa, si alguien de su equipo, que pasa, que sé que los equipos de periodistas de la televisión nos escuchan muchos, decirle que quiero que venga. O sea, no hay nadie mejor que él para explicar estas cosas, porque no necesitamos ver el vídeo de dos a los que pillaron coitando como babuinos mientras conducían.
1: Ahí están viendo a una pareja que está conduciendo mientras mantiene relaciones sexuales, pero no de forma discreta. Es que ella está ahorcajada sobre él. Incluso hay un momento que ella, ahí lo están viendo, saca medio cuerpo por la ventanilla mientras practica relaciones sexuales.
5: Pero yo como que no veo la vida, es que lo que no entiendo es que no veo la carretera.
1: Pero parece que no se sale del carril. Todo
5: pero
1: está haciendo... Y claro, la gente alrededor pita, no sé si llamando la atención o animando a la pareja.
3: Ya.
1: Del circo del sol.
3: Ya, lo importante es que no se salga del carril.
2: No salía, ¿eh?
6: Oye, una cosa, pero en moto sí que se puede, ¿verdad? No es delito, ¿no? No, es para un amigo.
3: No, yo creo que... No lo es, seguro que no lo es.
2: No le veo de mérito, ya, porque no es. Esto que destreza al volante, o sea, ya te digo yo que estos son chavales.
3: Sí.
2: Son chavales porque, ¿sabes esa edad que dice? Yo creo que de pie lo podemos hacer y lo haces, pues o vamos a probar a hacer el ventilador o el salto del tigre, pero ahora ya te sale la croqueta como mucho. O sea,
3: por un amigo tú también, ¿no?
2: Sí, sí, te deja un poquito al suelo y con riesgo de lesión la croqueta y ojo, Eso sí, no te pueden sancionar porque lo haces en la intimidad, en casita, no como esta gente que se le va a caer el pelo.
5: Si
2: lo
5: hacen con el coche en marcha, esto es otro tipo de divertimento de tipo erótico. Puntos, 500 euros, 6 puntitos, o sea que te puede quedar sin el carnet. Si se considera conducción temeraria y la multa puede llegar a subir. Si el coche está parado, normalmente las ordenanzas municipales no lo permiten y suelen ser unos 500 o 600 euros. Si hay niños o menores, entonces tienen un problema, un delito de exhibicionismo. Y para hacer algo dentro de un coche tiene que ser así como un escondidito, a lo clásico, detrás de un árbol.
3: Ya, ha quedado un poquito confuso, porque ha dicho que la normativa no permite que el coche esté parado. O que no permite hacerlo cuando el coche está parado. Bueno, ya digo.

0: quedado un poquito ambiguo.
1: Sí, le va a quitar 500 puntos.
2: Bueno,
1: sí.
2: Eso es para que se le quiten las ganas a la gente, porque como dice el refrán, follar al volante, peligro constante.
1: Eso es.
0: Sí, sí, sí.
1: Y si hay algún día despierto,
0: ¿qué pasa?
1: Porque tiene que saber que follar es hacer aire con un fuelle.
0: Correcto, correcto.
1: Que lo pueden buscar en el diccionario. Ayer pasaron cosas bonitas en el hormiguero.
0: Mira,
1: le rindieron homenaje al gran cómico Tip. Y estaban presentes Santiago Segura, Leo Harlem, José Mota y José Mayuste. Claro, Pablo Motos preguntó por aquellos años en los que coincidieron martes y 13, donde estaba José Mayuste, y Cruz y Raya, donde estaba José Mota.
0: ¿Y qué?
1: Nada, porque gente como yo, por ejemplo, que yo había sido toda la vida martes y 13 y de repente me hice de Cruz y Raya, pero
0: ya,
1: a fuego.
0: ¿Y tú qué pensabas también por aquella época? ¿Que había una rivalidad como la que creías que había entre Spandau Ballet y Duran Duran o qué te pasaba?
1: Pues sí, sí. Pues sí, otro chasco. Pero pensé que eso sería una guerra encarnizada, pero Josema lo explicó genialmente.
3: Ya no conozco lo que es la envidia en mi persona, pero sí la admiración. Y siempre he admirado a los grandes y a la gente realmente que me ha llegado como artista, ¿no? Entonces yo no sé lo que es envidiar a nadie. Yo les veía y no sentía esa cosa, joder, me están imitando, me están haciendo, no, ellos tenían su línea,
0: poquito,
3: y de la nuestra, porque es lo que se llevaba en ese momento, el sketch, la imitación y su estilo, y nosotros el nuestro. Yo esa admiración igual que por los Morancos, hombre, la admiración.
0: Hombre, claro, los Morancos.
1: Es que yo no he mirado a los Morancos, ¿eh? Cada vez que me veo el chiste de Mohamed Pulido, que lo contó mi amigo César Cabañas, no lo digo, cosera, ¿eh? Pero creo que ahora ya no estaría bien visto el chiste ese, ¿eh? Por el politiqueo.
0: No, sí, no quieres contarlo ahora.
2: Yo creo que ya... a ver, es hijo de una época, cuéntalo, ya nos hacemos a la idea de que esto lo contaba José Ramón de la Brea,
1: ¿no? ¿Te acuerdas, José Ramón?
2: O te lo contaba
1: los Morancos.
2: ¿Cómo era?
1: Niño, ¿tú sabes dónde la tienes más larga? Dice, el mandado, dice, pues en el norte de África,
0: ya,
1: dice, ¿dónde la tienes más gorda? Dice, pues en Galicia, dice, pues lo mismo se llama el niño mojado el puñuelo.
0: Ay, señor.
2: José Ray, ya está bien.
0: Por
2: el politiqueo, no, ya lo has contado un poco tamizado, pero
1: sí, se ha cambiado un poquillo. Bueno, todos los que estaban ahí coincidían en la admiración que tenían hacia Tip, y una de las celebridades que grabó un mensaje recordando al espigado cómico fue el gran Luis del Olmo.
0: Hombre.
1: Que destacó un regalo curioso que le hizo por su cumpleaños.
4: Pablo, me alegra mucho que desde el hormiguero se tribute un homenaje a Tip. Nuestro querido Luis Sánchez Polac se pasó la vida regalando sonrisas a diestro y siniestro, y también latas de sardinas y escobillas de inodoro. Y lo digo con conocimiento de causa. Una escobilla de inodoro fue mi regalo de cumpleaños.
2: ¿De cumpleaños, Luis?
1: ¿Una lata de sardinas y una escobilla de bate?
0: Sí, sí.
1: ¿Pero qué mierda de regalo era ese? Con todos los respetos a ti.
2: Era original, Revilla.
1: Pues luego algunos se meten conmigo porque le regalo el pack Cantar Infinita.
2: Que recuerde, consistía en...
1: Un paquete de sobaos, unas anchoas de Santoña, unas albarcas y un tarro de miel. Y ahora las 100 primeras llamadas de regalo tienen también una diana para jugar a los dardos con la cara del emérito.
0: Madre mía, si parece que debería el coleccionista.
2: ¿Ha bajado a buzón?
1: No he bajado.
2: Baje un rato y ahora nos cuenta.
1: ¿Vale? Bueno, un poco antes de todo esto, en Televisión Española quisieron hacer un experimento.
0: Uy, sí.
1: Durante el telediario, para hablar de las desventajas que tiene la inteligencia artificial.
2: El telediario este del futuro, de la... Que, madre mía,
1: señor.
2: Madre mía, lo que... La palabra
1: está muy complicado esto. Que es verdad que hay vídeos que casi te la cuelan ya con lo de la inteligencia artificial, pero hay que perfeccionarlos.
0: Sí, ¿no?
1: La imagen era el testimonio de un chaval por la calle y cómo se podía cambiar lo que decía. A ver, si quitamos que en la repetición parece que habla un robot y que la voz es diferente... Pues sí, nos la han colado.
5: Hola, ¿qué tal? Pues yo soy Sergio, pero me tengo que ir al metro ya, porque va a salir el metro ahora mismo, que tengo una entrevista de trabajo, que estoy bastante ilusionado, así que a ver si hay suerte. Adiós.
6: Adiós. 15 segundos y una imagen. Es todo lo que necesita la inteligencia artificial. Vean y escuchen lo que Sergio jamás ha dicho.
0: A ver.
5: Hola, ¿qué tal? Pues yo soy Sergio y tengo un mensaje para mi jefe. Te odio. Estoy buscando trabajo porque no te aguanto. A ver si hay suerte. Adiós.
2: Adiós, adiós.
7: Pero qué mierda de inteligencia artificial es eso, si le han puesto acento latino como en las películas. Han contratado lo más barato que había. Yo tengo un primo que está en el paro y se lo hubiera hecho por la mitad de precio, ¿eh? Y sin factura.
2: Yo creo que lo han hecho en una aplicación gratuita.
7: Ha sido tremendo.
2: Madre, ¿eh? De repente
7: le han cambiado la nacionalidad y todo.
2: Todo.
7: Bueno, pero para pillos, estos chorizos de Mallorca, o sea, amigos de lo ajeno, que se pensaban que eran los más listos del lugar, pero siempre hay alguien más listo que tú. El mecanismo era sencillo: mi colega te roba y yo hago que me encontró la cartera y, ajá, si encima me agradeces, que te la devuelva, aunque ya no esté la viruta.
8: La técnica es siempre la misma: unos eligen a la víctima, otros se acercan, distraen, roban y tiran los objetos de valor al suelo.
9: Ahí está.
8: Y finalmente otros recogen el objeto y salen corriendo. Pero no acaba ahí. Fíjense cómo, para evitar denuncias, acaban de simular haber encontrado la cartera recién robada y la devuelven a su dueño, pero ya sin nada en su interior. 18 personas han sido detenidas.
2: Ya, se estaban arriesgando demasiado, creo.
7: Pero bueno. Sí, se arriesgan mucho. Y también repartir lo que hay en una cartera entre 18, no sé si es un mejor negocio, pero bueno.
2: Esto lo hacen por salir en la tele.
7: Seguro. Oye, que tenemos nueva actuación de Ortega Cano.
2: ¿Qué ha hecho ahora? ¿Qué ha hecho?
7: Pues nada, que iba por la calle y los paparazzis, que como escucharéis ahora mismo, son durísimos en el trato, sí, y en las preguntas que le hacen al Alex Torero.
2: Cuidado.
7: Pues lo pillaron cantando y bailando una vez más.
10: ¡Ay, maestro, qué alegría, por Dios! ¿Cómo se nota ya el buen tiempecito, eh?
7: Sí,
10: maestro.
7: Sí.
10: Y con ganas de ir. Maestro. ¿Cómo le gusta a usted el baile, eh? ¡Qué alegría!
11: ¿Cómo está, maestro? Que parece que sí va a tener usted su personaje en la serie. Está contento, ¿no?
7: Creo que sí.
2: Maestro, que parece que va a tener ya su personaje en la serie, ¿no?
7: Ya que sé. Pregúntaselo a mi niña, mi Beethoven, que es el superdotado de la familia, ¿eh?
2: Qué gracioso.
7: El tío está que se sale.
2: Sí.
7: Ya sabe, bueno, ya sabes que no voy a dar mi opinión, por supuesto.
2: Sí, porque siempre dices que eres un cobarde y que quieres dar, no quieres mojarte tampoco.
7: Y además es que además no la doy porque el colega la primera te denuncia y yo no estoy para que me saquen los cuartos.
2: ¡Usted!
7: Por eso siempre va bien que alguien como Alba Carrillo hable por mí. Esta muchacha me lee la mente.
12: Tengo otra posibilidad de ver lo de Ortega Cano, y es decir, que su hija, en vez de meterse tanto con su hermana, debería de estar más pendiente de su padre. O tengo otra opción. ¿Qué habrá pensado la familia de Carlos Parra de que este señor vaya haciendo todo el rato el mamarracho por la calle? Te voy a decir, hay muchas maneras de tomárselo, pero como estamos de lunes y me queda una semana durísima, pues he preferido reírme.
13: No, pero claro, es que, a ver, ¿qué hacemos ante esta situación?
12: Pero vamos a ver, que
13: nos vamos a reír porque es que es entre patético y deplorable. Ya está.
2: Y ya está, top ball, se levanta. Madre mía.
7: Bueno, ahora quiero que venga al programa Iñaki López, sí, José Mayuste y también, sí, Alba Carrillo, o sea que, y Rosa Villacastín, por supuesto. Así que porfa, la magia de la radio, a ver si funciona conmigo alguna vez.
2: Yo creo que Alba Carrillo puede venir un jueves. Un jueves que no pueda venir Félix Martín, en lugar de un fiscal traduzca a una jueza.
7: Ah, pues también.
2: Alba Carrillo, claro. ¿Qué manera se entendía?
14: Que predique tu mal humor, por favor.
2: Meteorólogo de nuestro entretela, 5:25, 4:25 en Canarias. Parece que tenemos hoy por delante también este martes 23 de junio, verbena de San Juan. Un día de calor muy severo en casi todo el país, bueno, menos en Canarias, que van a quedar al margen del horno. Alguna tormenta de tarde por las montañas del norte del país, ¿no? Sí, y algunas con ventoleras muy potentes, Luis Mi Pérez.
15: Sí, porque todo ese calor tiene que disiparse de alguna manera. ¿Y cómo lo hace? Pues con mala leche en forma de ventoleras, como hemos ido teniendo las últimas tardes. Es llegar la 1 o 2 de la tarde, en las montañas empiezan a aparecer esas coliflores de cumulonimbo y acaban descargando, sobre todo en el norte del país, esas tormentas que traen rachas de viento destacables. ¿Dónde las esperamos hoy? Siempre esta tarde. Pues básicamente en las montañas del norte de Cataluña, también entre Cuenca, Guadalajara y Teruel, por tanto en la Ibérica, y alguna tormenta asimismo en las montañas del Cantábrico, en la montaña Palentina, por ejemplo, en los picos de Europa. Sin duda, donde va a descargar más es a última hora del día, casi de noche ya, en Galicia, entrando por Ourense, luego se moverán hacia el norte esas tormentas, ya os digo, con bastante rabia. la temperatura mucho más baja en Canarias, allí va a ser un oasis en cuanto a calor se refiere, con bastantes nubes además al norte del archipiélago, y el calor en la península de Baleares de Órdago, y de Órdago significa, compañeros, que en Jaén, por ejemplo, se llegará hasta los 45 grados de máxima, pero es que serán 42, 44 en casi todo el Guadiana, el Guadalquivir, el Tajo y también en el Cantábrico. Hoy en Asturias y Cantabria la subida de temperatura va a ser, pues eso, descomunal. Ahora en Asturias, justamente en Candás, 19 grados, ya tenemos 22 en Villamediana de Iregua, en el caso de La Rioja, y 25 grados a esta hora en Azuaga, en Badajoz.
2: Sí, porque como estamos diciendo estos días, sí, destaca mucho lo de los 45 grados, la hora cumbre del sol durante el día, sí. Pero esto, el último, lo que nos habíamos definido también antes, en los 25 grados, 22, además en lugares insospechados, a esta hora de la madrugada, sí. Eso es lo que uno siempre dice, no, es que, bueno, todavía si tuviera mucho calor durante el día, pero después por la noche, si pudiéramos descansar, es que esto en animales, en plantas, en personas, esto hace, nos decías que suframos, eso deja mella, ¿no?
15: Deja mella y hace mella en todo el sistema natural, como bien comentas, pues en animales y en plantas. ¿Por qué? Porque estamos hablando de muchas horas de temperatura elevada y que además en algún caso tiene trampa. Cuando hablamos, por ejemplo, de hoy, por ejemplo, vamos a poner un dato, en Madrid hemos bajado a una mínima de 19 grados y piensas, hombre, dentro de lo que cabe, ya, para lo que se está dando, 19 grados no está mal. Pero eso es simplemente el punto más fresco de la noche. Lo que hay que tener sobre todo en cuenta son las horas de calor que se han ido acumulando durante la noche. Por ejemplo, estas últimas jornadas, a las 10-11 de la noche, o ya de la tarde-noche en algunos sitios, porque lógicamente se hace de noche muy tarde, pero a las 11-12 incluso de la noche, estamos hablando que en gran parte de la península todavía estamos lindando con los 35 grados.
2: Sí.
15: O sea, técnicamente estos días, que la mayoría de la gente todavía no tiene vacaciones, que te vas a dormir más tarde normalmente, pues claro, te encuentras con unas temperaturas que a la hora de irte a dormir están en 35 grados.
2: Sí.
15: Y esos 30, 32 los tienes hasta las 3 o las 4 de la mañana. Y es justo a las 7, 8 cuando baja esos 19 para volver a pegar un subidón. Por tanto, muchas horas de calor nocturno que además se dan un seno en el que no hace viento. Las noches normalmente cuando son tan cálidas no tienen diferencias de temperatura entre un sitio y otro. Si no hay diferencias de temperatura, no hay corrientes de aire, no hay brisas, no hay viento, y eso todavía hace que se descanse peor.
2: Claro.
15: Y eso va a ser algo que se va a ir dando las próximas noches de una forma de apisonadora, así
2: ya,
15: claro.
2: Ya, ya. Y lo peor es eso, que es como el bote de la primitiva que se va acumulando y,
15: sí,
2: no, claro,
15: sí.
2: Y eso revierte después, sí, sí, durante el día, que se hace todavía más largo y uno no tiene esperanza de que vaya a aflojar, porque por la noche otra vez repetimos el ciclo y eso se va acumulando, ¿no?
15: Se va acumulando y además en el caso de día, lógicamente con la ayuda de estar activo, de estar trabajando o estudiando, moviéndote arriba y abajo, con mucho más calor, lógicamente, y además con muchas horas de calor acumulado. Pensad, por ejemplo, que hoy, según las previsiones, por poner un dato, en Euskadi, en muchos sitios de Euskadi o de Cantabria, tendremos 35 grados de temperatura ya a las 11 de la mañana. Y esos 35 o más se van a dar por lo menos hasta las 10 de la noche. O sea, eso son 11 horas por encima de los 35 grados que se cataloga como extremo calor. Eso hace mucha mella, eso nos deja completamente chafados y de hecho se nota en el rendimiento incluso hasta del trabajo o del estudio. En un sitio en el que no esté refrigerado, la verdad es que acabas completamente como si tuvieran azurriagado.
2: Yeah.
15: Y además, otro elemento que hace que se note muchísimo. Sí, sí, bueno, un cierre, un zurriado.
2: Sí, sí, azurriado.
15: Pues bien, luego además otro elemento que hace que todavía se note más calor y que nos deshidratemos más deprisa es que las horas del mediodía, primera hora de la tarde, es cuando se suelen dar las temperaturas máximas en cualquier sitio y además es cuando también se levanta más brisa, más viento, que es un viento mucho más seco. Es lo contrario de la noche, es un viento más intenso. Eso da sensación de fogonazo, así de claro, y con temperaturas de 45 grados a la sombra, eso es un ostión a mano abierta.
2: Ya, ya, ya, técnicamente al final es que hay que recurrir a eso. Oye, por cierto, el otro día nos acordamos de ti porque algunos compañeros de un informativo en la tele hicieron una pieza sobre cómo el tiempo está obligando a que cambie el refranero, porque hay algunos refranes que ya no tienen ningún sentido. También la chistografía de lo, o sea, que nadie me diga más lo de que en Burgos hay dos estaciones, que es el invierno y la del tren.
15: Sí.
2: Que no te digan más que si fabricamos el frío, esas cosas. Hoy, por ejemplo, hay prevista una máxima de 36 grados en Burgos. O sea, que me digan lo del chiste de, oye, ¿y el verano en Burgos qué tal? No, es mi día favorito. Ya, ya está, ya, ya, ya todo eso ha quedado superado.
7: Toda la estación.
2: Otra vez, sí, otra vez.
15: Sí, ya te digo. Sí,
2: venga,
15: sí.
2: Luis Pérez, hasta mañana, un abrazo, amigo.
15: Que vaya muy bien.
2: Adiós.
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2: 5:32, 4:32 en Canarias. Nos detenemos a esta hora en los titulares de la prensa del día. Así abre El País. El Supremo condena a Ábalos a 24 años y deja libre al Dama.
16: La sala atribuye al exministro delitos de organización criminal, cohecho, malversación y tráfico de influencias.
2: El diario.es señala que el Supremo premia la aportación de Aldama para descubrir unos delitos que la UCO acreditó mucho antes.
16: Este mismo digital recoge que así el gobierno encaja otro mazazo con la histórica condena a José Luis Ábalos.
2: Sí, y el mundo destaca la condena unánime e implacable a la corrupción que llegó con Sánchez.
16: Añade La Vanguardia que el alto tribunal fija también una pena de 19 años para Coldo, socio del exministro socialista.
2: En ABC, el sanchismo condenado. En El País, el Poder Judicial abre un proceso para expedientar a Peinado.
16: El órgano considera que hay que valorar si las afirmaciones del magistrado al sugerir que los policías que escoltan a Begoña Gómez podrían facilitar una fuga son una falta grave susceptible de sanción disciplinaria.
2: Volvemos a ABC, Begoña Gómez se quedará sin pasaporte aunque se sancione al juez Peinado.
16: Dice el diario.es que el juez Peinado compara este caso con el de unos narcos a los que él mismo encarceló.
2: Del exterior, el foco está puesto en Reino Unido.
16: Ayer dimitió Starmer como primer ministro por la presión de su partido, apunta El País. Para ABC, la caída de otro primer ministro prolonga la inestabilidad en el Reino Unido.
2: Leemos en El Mundo que el adiós de Starmer hunde más a un Reino Unido que no digiere el Brexit.
16: El diario.es explica cómo el monstruo del Brexit devoró a 6 primeros ministros en 10 años.
2: Sí, y en La Vanguardia encontramos destacado el nombre que parece ser el llamado a sustituir a Starmer, Andy Burnham, el alcalde de Manchester. Colombia se suma a la ola de la ultraderecha en América Latina, titular del País.
16: Ya contábamos ayer que el conteo provisional daba la victoria al ultra Abelardo de la Espriella, aunque deberá esperar al escrutinio final.
2: ABC indica que Colombia gira por la mínima a la derecha, pero que Espriella tiene difícil gobernar un país dividido.
16: La Vanguardia directamente habla de una Colombia partida en dos.
2: Y antes de los deportes, bueno, primero la contraportada también, todo en orden, pero vamos a cerrar con fútbol. Un doblete de Messi lo convierte en el máximo goleador histórico de los mundiales. Esto lo lleva en portada
16: El
2: País.
16: El Mundo y La Vanguardia coinciden. Messi alarga su leyenda.
2: Y un titular, una mirada también diferente, interesante, del diario.es, la profecía pendiente de Pelé. ¿Ganará un país africano el mundial? Bueno, no sé si será en esta edición, pero recoge el diario.es que las primeras jornadas refuerzan la sensación de que el triunfo de un país africano en la Copa del Mundo no se sabe si va a ser inminente, pero al menos ya no se ve como una utopía. No sé qué piensas tú de eso, Edgarita. A lo mejor no en este, en esta edición, pero en algún momento llegará, puede llegar perfectamente, ¿no?
7: Puede llegar, pero yo aún lo veo lejos, porque sí. Yo me acuerdo que cuando la primera Nigeria o Camerún siempre decíamos, esto está ya, el siguiente mundial, y han pasado ya 20 y pico años y de momento...
2: Hombre, sí que es cierto que la primera Nigeria o el primer Camerún apuntaban cosas, pero solo muy aisladas, ¿no?
7: Sí, físicas y técnicas, pero tácticamente eran bastante más desastres, ahora está mucho más preparado el fútbol africano.
2: Claro, y que a lo mejor era una generación de jugadores que había coincidido en Camerún o en Nigeria, pero que se veían como casos muy aislados, tampoco eran tantas selecciones las que llegaban a la fase final de un mundial. El haber ampliado el cupo ha favorecido también a confederaciones como la africana, etcétera, que han metido, y ahora hay más posibilidades, pues
7: como Marruecos,
2: que muchas veces cuando se repasa las selecciones parece que la de Marruecos ha quedado como al margen, como si no fuera de la África subsahariana. Entonces ya no se cuenta casi como una selección europea, quizá por eso, porque ya están muy integrados en nuestro fútbol y ya han conseguido cositas. Bueno, hoy también toca fútbol en la contraportada, ¿o qué? Porque todo el lío este, ¿a cuento de qué viene, Marta?
16: No, Roberto, no toca fútbol en la contraportada, por desgracia, porque me encantaría, pero lo que voy a hacer es hilar con el último titular de la prensa, al más estilo Edgarita.
2: Ya, hombre, yo no alardearía mucho del estilo Edgarita para decir que vas a hilar, pero bueno, venga, arriésgate.
16: A ver, estamos de acuerdo en que la primera participación de Cabo Verde en un mundial es muy emocionante.
2: Sí, sí.
16: Súper emocionante, pero si algo es emocionante de verdad, es el primer baño del año.
2: Correcto, lo has hecho al estilo de Clarita. Sí, sí, sí. Horroroso, muy bien, bien, bien.
15: Muy bien.
16: El titular es de iPhone y dice: ¿por qué resulta tan especial el primer baño del año? Es uno de los pocos momentos de felicidad colectiva.
2: Ya, a ver, primero hilando al estilo de Clarita, con lo discutible que es. Y ahora, esto de felicidad colectiva, esto, como digo, este lo utilizaste ayer con lo del fútbol y verlo en compañía.
16: Bueno, no lo utilicé yo, lo utilizaron los titulares que elegimos para la contraportada. Lo de la felicidad colectiva, yo creo que no es exclusivo.
2: No, bueno.
16: Las vacaciones. Estamos todos deseando de que llegue ese momento, de que nos veamos frente al mar y nos podamos zambullir. Un placer que no se gasta y que muchos experimentamos por primera vez una vez al año.
2: Oye, también estaba aquella tradición, la de los posados de verano. ¿Se va perdiendo eso o qué pasa?
16: Bueno, parece que no. También creo que ahora han llegado a TikTok. Pero también estaba por lo de los anuncios de perfume en la playa.
2: ¿Ah, sí?
16: Personas guapísimas que salpican agua o se lanzan al mar desde un velero. Mientras que los demás pues soñamos con ese momento en el que nos toca a nosotros hacerlo, siempre dentro de nuestras posibilidades, porque lo del velero yo ya creo que no está para todos.
2: No será otro verano en el que todo el mundo tiene su velero, su barquito, su yate, algunos, ¿no? Oye, ¿ha cambiado lo de ir a la playa también, o qué?
16: Pues dicen que sí, que la playa se ha democratizado.
2: ¿Ah, sí?
16: Además, pues es cierto que ahora estamos más acostumbrados a ir a la playa en invierno y el verano cada vez dura más, por lo que no nos da casi tiempo a olvidar ese último baño del año. Pero es cierto que siempre se nota que llega ese día en el que se permite todo y nos sentimos un poco así.
17: Era mi primer día.
2: Oye, pero en julio y agosto, aunque hayan cambiado, aunque se haya dosificado y democratizado, que dices lo de ir a la playa, julio y agosto es cuando están masificadas.
16: Están masificadas las playas, pero dicen que también esto es una muestra de que la playa pues nos iguala un poquito.
2: Sí.
16: Enseñamos todos nuestros cuerpos, nos sentimos más libres y nos une algo, nos queremos divertir y nos queremos relajar. Charlamos normalmente a remojo, con amigos o con la familia o con el que tenemos al lado. Vemos los tapes de comida de los vecinos de sombrilla, sí, la ola esa que se lleva al castillo de algún niño o el que llega nadando hasta la boya. También al que se le nota en la cara pues que es su primer baño del año.
2: Ya, yo también estoy hasta la boya. Bueno, mañana en San Juan será el primer baño para mucha gente. O sea, hay gente que sigue el ritual y dice, no, yo en San Juan, primer baño, como si fuera un sortilegio.
16: Y como si no hubiera hecho calor antes.
2: Eso es, y cada vez antes. Sí. Sabemos que te gusta la playa.
16: Me encanta la playa, Roberto.
2: Pero venga, firma.
16: Pues no quiero firmar, vale. Yo lo que me quiero es bañar en el mar.
2: Actualidad deportiva, Clarita, Messi que sigue batiendo todos los récords en el Mundial. Este va a ser el último, evidentemente, por una cuestión muy lógica.
1: Ya veremos.
2: Ya veremos, pero es que es el mejor, de momento, su mejor Mundial, ¿no? Su mejor arranque.
1: Ayer, de nuevo, dos goles del 10 argentino que le sitúan con 18 goles en la historia de los Mundiales. Argentina venció a Austria por 2-0 y el primer gol de Messi llegó en el minuto 38 y el segundo ya en el minuto 95. La selección argentina ya está clasificada como primera de grupo, a no ser que en el siguiente partido meta 18. Escuchamos a Leo Messi.
18: No, felicidad, obviamente mucha felicidad, sobre todo por el triunfo. Un triunfo muy duro. La verdad que sabíamos que iba a ser un partido de mucha intensidad, que no podíamos bajarlo más mínimo porque eso era muy intenso y bueno, feliz por el resultado, por la clasificación. Era importante para nosotros sumar de 6 para tener una semana más tranquila.
2: Está feliz,
18: y nada, así que contento.
2: Está contento, está feliz y que estabas contento de verdad, y además lo cual, Leo, nunca te habíamos escuchado hablar tanto,
1: Sí, la verdad es que estamos contentos.
2: ¿Y algo más? ¿Alguna declaración más, Leo?
1: No, se gastó toda mi palabra de hoy.
2: Ya me parecía. ¿Sí? Bueno, oye, la noticia más destacada llegaba también ahí desde el seno de la concentración de la selección argentina. Tiene que ver con Julián Álvarez. Sí, va a decir López, ¿eh? No, después del partido habló de su futuro, ¿no?
7: Sí, el jugador había guardado silencio, pero parece que no tenemos buenas noticias para los seguidores del Atlético de Madrid.
19: Bueno, no, la verdad que no lo sé, pero creo que no es momento para hablar de esto, pero tampoco puedo esconderme ni hacerme el otro. La verdad, trato de ser una persona honesta y yo hablé con la verdad con la gente del club, con los que tenía que hablar, y
20: si es algo bueno, te vas.
19: No, creo que lo mejor para todos es una transferencia y quiero cumplir mi sueño.
2: Presidente Cerezo, buenos días de nuevo. Que parece que Juliancito dice que se quiere marchar del Atlético.
7: Que Julián López se quiere ir.
2: Julián Álvarez.
7: Ah, coño, menos mal. Por un momento me habías asustado.
2: No, pero que es que es el jugador. Julián Álvarez es el jugador. Julián López es el actor.
7: ¿Sí o qué?
2: Sí.
7: Joder, entonces hay que preocuparte. Bueno, aquí lo que importa es que rechazamos la oferta del Real Madrid y que nuestro community manager puso un tuit muy gracioso para reírse de los merengues. Claro. El resto no da lo mismo.
2: Ya. Volvamos al Mundial. Bueno, en realidad no lo hemos dejado. Hace solo un ratito, un poquito antes de empezar el programa, ¿sí? Han terminado dos partidos más.
7: Sí, empiezo con el partido de Francia, que en teoría era a las 11 de la noche, pero se tuvo que suspender, bueno, posponer.
2: Aplazar.
7: Sí. Se suspendió un ratico, se puede decir, ¿vale? Que siempre fuimos a suspender cuando se aplaza. Por la tormenta y se reanudó a los dos. Al final el partido terminó con 3-0 a favor de Francia contra Irak. Dembélé marcó un gol.
2: ¿Quién marcó?
7: Dembélé
2: marcó.
7: Sí. Y Mbappé, como se
2: Mbappé.
7: Bueno, hizo un doblete que le hace empatar con Miroslav Klose con 16 goles como segundo máximo goleador de la historia de los mundiales, a dos de Leo Messi.
2: Muy bien, Kylian. Otros dos golitos más y corriendo como si te fuera a mirar ello. Y los últimos partidos de liga con el Madrid estaba lesionado. Lesionado que tengo aquí colgado. Menos mal que Mourinho te va a poner las pilas la temporada que viene. Y ya no voy a tener que dar aviso.
7: También se jugó el Noruega-Senegal.
2: Y
7: sí, el partido ha terminado con un resultado de 3-2 para Noruega con doblete de Haaland. Sí. Los noruegos ya están clasificados y se jugarán el primer puesto ante Francia.
2: Anda, se está jugando ahora mismo el Jordania-Argelia, ¿cómo va?
7: Pues mira, de momento estamos en el minuto...
2: Hijo, justo que está en la repetición ahora, espérate un momento.
7: Venga,
2: minuto 42, sí.
7: Minuto 42 y 48 segundos, jolín, me ha fastidiado, ¿eh?
2: 1-0 de Jordania.
7: 1-0 de Jordania, el gol es de Al Razdan.
2: Vale. Oye, tenemos dos partidos más para hoy, horario español, dos partidos más.
7: A las 7 de la tarde Portugal, que debe ganar sí o sí, y juega contra Uzbekistán. Sí. Y a partir de las 10 de la noche Inglaterra se enfrentará a Ghana.
2: Mañana, que es hoy de Estados Unidos ya, va a jugar Panamá-Croacia a la 1. Y mañana no tenemos programa porque a esta hora, bueno, entre 4 y 6 estarán jugando Colombia y República Democrática
7: del Congo.
2: Sí,
7: vamos con el Congo.
2: Gran partido, gran partido. Sí. Oye, en la liga, ayer conocimos que Sergio Canales va a volver al equipo de su vida, vamos.
7: Este era el anuncio emotivo.
21: De pequeño soñaba con jugar algún día en el Sardinero.
2: Mira.
21: Y en 2008 cumplí mi sueño de debutar con el Racing.
2: Bueno, Racing.
21: Disfruté de tarde.
7: Y cuenta toda la historia, sí, de que volvió, de que disfrutó mucho.
2: Está bonita la historia.
7: Ya he vuelto antes, pero bueno, sí.
2: Ahora que vuelve el Racing a primera. Baloncesto, victoria del Valencia Basket en el Palau Blaugrana, ¿cómo va la final?
7: Al final, 80-88 para los valencianos. El Barça maquilló el resultado ya que perdía de 15 antes del último cuarto. Mañana se jugará el cuarto partido también en el Palau. En caso de ganar el Valencia, será campeón.
2: Vale, y si no,
22: el final se está llevando una semana muy bonita, ¿eh? Mbappé marca dos goles, el Barça de baloncesto hace ridículo.
2: Bueno, presidente.
22: Si me dicen que a Rubén Cañizares se le ha pinchado la rueda al coche, ya es la felicidad.
2: No te rías, Laura Martínez, no te rías, hombre.
23: Bueno, hombre.
2: Buenos días, que te veo que... ¿Qué pasa con las prisas?
23: Vengo con prisa y con frío, en este estudio hace muchísimo frío.
2: Ya estamos.
23: Bueno.
2: Esto es porque lo pone Francino, a la tarde a menos 7.
23: Pues tengo prisa, porque es que, a ver, tengo muchos cortes, quiero que los oyentes escuchen todo. Roberto, la urgencia es necesaria, ¿vale? Así entraba ayer en la ventana Miguel Ángel Campos.
24: Guillermo Lerma, buenas tardes. ¿Qué tal, Francino? Buenas
25: Miguel
24: tardes.
25: Ángel Campos, buenas tardes.
26: Hola, ¿qué tal? Muy buenas tardes.
24: Empieza tú, Ala, que te voy a lanzar.
2: Joder, que se iba a lanzar.
27: Mal que esté lanzado. A mí es que estas cosas me ponen de los nervios. Que alguien que ha cometido un delito se vaya de rositas es pamear y no echar gota.
23: Efectivamente, el mérito hay que escucharlo. Bueno, iba muy lanzado Campos, pero eso no le impidió explicar a la perfección parte de la sentencia que conocimos ayer sobre el caso Mascarillas, en concreto lo que respecta a Víctor de Aldama.
26: La sentencia era por acreditar que Víctor de Aldama se embolsó
0: una comisión de 3,7 millones de euros
3: sí.
0: por esta operación ilícita, por este amaño de contrato de las mascarillas, y ni siquiera va a tener que devolver el dinero.
3: ¿No?
0: No, ni siquiera va a tener que devolver el dinero. Lo único a lo que es condenado es a pagar la parte alícuota. Son en total 430.298 euros y va a tener que pagar la parte alícuota de ello, poco más de 100.000 euros.
3: ¿Ah? 100.000 euros, que tampoco, no tengo dinero.
0: Hombre, pues en comparación,
23: Bueno, pagar esa cifra y algo más.
0: Incluso esa pena baja que ya le ha impuesto de 4 años de cárcel y dejarla solo por su colaboración en un año de cumplimiento de, bueno, pues de
24: acciones comunitarios, ¿no?
0: Sí. Para la comunidad.
23: Bueno,
0: para
23: veremos si Aldama limpia las calles, colabora en bancos de alimentos o asiste a talleres de sensibilización. Sí, mientras tanto, pues él ayer dejó un recado.
4: Las gracias a la justicia, que ya han demostrado que, bueno, son justos al final y que la colaboración en este país sirve. Estoy satisfecho con la sentencia y espero que con esta sentencia lo que más te viene detrás colabore.
27: Que nos quede Julito, Leire, calentad que salís.
23: Bueno, Aldama visitó anoche Horizonte, donde compartió con Iker Jiménez sus pensamientos más humanos.
5: Tú escuchas Ábalos, exministro, hombre poderosísimo, 24 años. Coldo, 19 años. Claro, tú, en ese momento, ¿qué se te pasa por la cabeza?
4: Pues mira, en ese momento se me pasa por la cabeza mi hija, sobre todo mi hija, Iker. Porque yo me perdí el cumpleaños de ella el año pasado y venía el cumpleaños de ella este año. Entonces, no se me pasaba otra cosa que ella y no puede estar sin ella otro cumpleaños más.
23: Bueno, no paró la emoción de la hija al abogado del que tengo aquí colgado.
4: Sí, es algo muy bien, porque que alguien como José Antonio Choclán hacia mí tenga ese sentimiento, pues
5: no,
4: solamente
5: frío e implacable por sí. La fama que tiene, ¿no?
4: Así es, solamente tengo pues palabras de agradecimiento.
5: ¿Podéis traer por favor un pañuelito a alguien?
4: Y perdona,
23: es
4: Víctor,
23: además,
4: ¿no?
23: Totalmente lógico.
27: Es lógico, claro. Impactante el documento de Horizonte, Aldama dedicándole la corrupción a José Antonio Choclán. Nos consta que debajo de la camisa llevaba una camiseta en la que ponía gracias Choclán, pero no hemos dejado mostrarlo.
23: Decía Carmen Porter por ahí, totalmente lógico, que se emocionase, porque claro, ayer fue un día de emociones. En otro lugar estaba Víctor Ábalos, hijo del ministro, que cada vez habla más parecido a su padre.
6: Me ha reventado la vida. Yo salgo adelante, lo he hecho siempre.
8: Siempre.
6: He trabajado toda la vida en América Latina porque no he podido trabajar en España. Cuando pueda volver a salir, que será cuando mi padre esté bien, se va a tirar unos años dentro de cada, hasta que hayan unos recursos, pues intentaré retomar mi... No lo sé de cómo ya. Tengo claro que empresario no puedo ser. Tengo claro que nadie me va a contratar.
8: ¡Nadie!
27: Nadie. Ni vas a tener secretaria. No tendrás nada ni a nadie, hijo mío. Postdata, no te olvides de traerme tabaco.
23: Bueno, pero como pasan días tan movidos como los de ayer, pues todos buscamos la reacción. Empezamos con Alberto Núñez Feijóo.
25: Todo es una basura.
23: ¿Todo?
25: Todo es una basura que ha ensuciado la vida pública de una forma completamente insostenible.
27: Todo esto es mierda, todo, de la que nos tira a nosotros, continuo,
23: ahora continuo. Bueno, Feijóo señalaba directamente al gobierno tras la sentencia.
25: La sentencia de hoy es una condena al gobierno de Sánchez por el ejercicio de uno de sus ministros, vuelvo a insistir. Y la pregunta es muy sencilla, ¿a qué espera? ¿A qué esperan? A que haya 3 sentencias, a que haya 5, a que haya 10, a que muchos más acaben en la cárcel.
23: Bueno, sobre la relación entre Ábalos y Sánchez.
25: Ni Pedro Sánchez hubiese sido posible sin Ábalos, ni Ábalos hubiese sido posible sin Pedro Sánchez. Ábalos ya sufre las consecuencias judiciales. Sánchez, como mínimo, debe de afrontar las consecuencias políticas.
24: ¿Ah? Claro, y si la abuela tuviera ruedas, pues sería una bicicleta, como decía Joserra.
23: Bueno, y el tema estrella, ¿qué hay con la moción de censura?
25: Si hubiésemos presentado la moción de censura en los últimos meses, en las últimas semanas, el señor Sánchez quedaría revalidado por la Cámara. No voy a cometer ese error.
27: Alberto, sé fuerte, aguanta, ya la cagarán más ellos.
23: Bueno, creo que Alberto quiso tirar de metáforas, quizás de referencias cinematográficas.
25: Cuando un presidente no tiene presupuestos, no tiene mayoría parlamentaria para gobernar y tiene una mayoría que le pide la dimisión y la convocatoria de elecciones, ¿con qué legitimidad se puede seguir aferrado al poder? Se lo digo yo, con ninguna. Esto es el fin de la escapada.
23: El fin de la escapada. Ay, me gustaba más Al final de la escapada, una de mis películas preferidas, de Godard, años 60, París, Nouvelle Vague.
2: Tú, Nouvelle Vague, que de momento seguimos con el caso mascarillas. Venga, nada a decir.
23: Venga, vuelvo al presente. Por los micrófonos de Hora 25 pasó ayer Rebeca Torró, que volvió a repetir este gran mantra.
8: Nosotros actuamos siendo muy contundentes, mucho, incluso sin haber ninguna sentencia. Esto es así.
2: Sí, con Zapatero.
8: Actuamos y José Luis Ábalos salió de nuestras filas, como te decía, sin ninguna sentencia.
2: Muy bien, Rebeca. Ahí está nuestro gran hit. Actuamos con contundencia y sin haber ninguna sentencia, que ahora también es un pareado. Menos mal que no te preguntaron por qué no hemos hecho lo mismo con Zapatero.
23: Y sobre el futuro y todo lo que pueda salir.
8: Para nada, es que no hay manta que tirar. Otra cosa es la estrategia jurídica de cada uno, que por lo que estamos viendo, a alguno le ha salido muy bien. Por tanto, nosotros, tranquilidad, actuamos desde el primer momento ante indicios que nos parecieron contundentes.
2: ¿Sí?
8: Y como le decía, echamos de menos que el Partido Popular actúe con la misma contundencia hacia, por ejemplo, Ayuso.
2: Vosotros más. Oye, vamos a liberar un poquito de tensiones. Hablemos de amor.
23: Hablemos de amor, gracias a la vida que aún nos queda First Dates. Hay gente que tiene, digamos, preferencias peculiares, como José Ramos.
9: Yo soy muy casero, soy muy de casa. Pero lo que pasa es que hay tanta maldad, por así decirlo.
23: Sí, es en verdad, ¿eh?
9: Yo no lo sé, pero cosas que me han contado. Fíjate, el otro día me gusta más poner una lavadora que salga bien que irme de fiesta.
2: A mí también, porque digo lo mismo poniendo la lavadora y al menos no me gasto dinero.
23: Ya, bueno, lo de la lavadora no se ha quedado claro, pero su siguiente frase yo creo que no tanto.
9: Además tengo los amigos que tengo, vamos, que no tengo muchos, pero los que tengo los quiero como una familia.
23: Ay,
9: chiquitica.
23: Qué bien.
9: Es que eso de amigos pocos, pero no, amigos muchos, pero conocidos, no, amigos pocos, pero conocidos muchos. Ahora sí.
2: Ahora sí, seguro.
15: A ver si nos aprendemos bien los dichos populares, Tete.
23: A ver, el listón estaba muy alto, le gusta poner lavadoras,
2: sí.
23: Tiene dos amigos y medio y uno de ellos es inventado,
2: sí.
23: Y él quiere que Isa, su cita, pues se lance a preguntar, pero claro.
9: Tú pregúntame lo que tú quieras.
23: Sí.
9: Soy un libro

0: súper incómodo.
1: Yo sé.
2: Y yo que pensaba que mi última cita había ido mal, ¿eh? Siempre se puede ir estar peor, ¿eh?
1: Oye, ¿algún apunte de fútbol quizá para acabar? Porque ayer se hizo historia, lo hemos contado, después del partido de Argentina-Austria.
3: Sí, Leo Messi se alza como máximo goleador de la historia de los mundiales, al menos de momento. Este hito se consiguió ayer y así lo contaba Flaky en Carrusel.
4: No hay retos imposibles para Leo, no hay marcas inaccesibles para el 10. Es el gol que tantas y tantas y tantas veces le cantamos. El tanto que tantas y tantas veces imaginó y dibujó. Marca Argentina, marca Messi. Cuarto gol en el torneo del 10. El 17º para elevarse como el máximo goleador.
2: Pues que no disfrute porque en breve mi Kylian Mbappé lo levanta.
3: Bueno, 18 goles tiene ahora mismo a sus espaldas el argentino y al acabar el partido una periodista le pidió que se quedara con su preferido.
5: 18 goles y contando, ¿tienes un favorito?
6: No sé, ahora que ahora así...
1: Es que frío.
6: No recuerdo ahora tú. Estoy cansado.
2: Esto me ha recordado a las pegatinas de los 90 que salían en los Bojicón, los Toys. Messi era el Tokusan, ¿vale?
3: Bueno, Messi ha conseguido hacer feliz a todo un país, pero a veces nos hace dudar de su compromiso con la intensidad y pasión argentina.
1: ¿Crees?
3: ¿De verdad Leo y este narrador del programa Fútbol de Primera son compatriotas?
4: ¡Gol! ¡Argentino! ¡Lo hizo Lionel! En el cielo dio Maradona y en la tierra su mejor discípulo, Messi, el que le quema las partituras a Mozart.
1: Bueno, le quema las partituras a Mozart.
3: Así se narró el primer gol, pero el segundo ya en el tiempo de descuento no se quedó corto. Julián Fernández en The Sports Radio.
4: ¡Gol! ¡Gol! ¡Arribal! ¡Gol! ¡Qué más! ¡Qué más! ¡Estás enfermo! ¡Qué más! ¡No se puede creer! ¡No se puede creer lo de este pibe! ¡Se sacó el arquero de encima! ¡Había cinco defensores en el área chica! ¡Qué más!
1: ¡Qué más! ¡Qué más! ¡Qué más!
2: ¡Sí! ¡Gracias!
1: ¡Nada! Bueno, pues vuelve a ser el Messi de siempre, quiero decir, la estrella y el lacónico. Ya era historia del fútbol, historia de los mundiales, pero desde ayer sí cabe un poquito más. Pero, ¿cómo es el día a día en la vida de una estrella?
7: Este es Lionel Messi, más conocido como Leo Messi, y acaba de convertirse en el máximo goleador histórico de los mundiales. Pero, ¿qué hay detrás del argentino? ¿Cómo es el día a día del jugador de la sangre de hielo? Equipo de investigación se ha desplazado hasta la concentración de Argentina para comprobarlo. Ahí lo tienen, es Leo Messi dispuesto a desayunar con el resto de compañeros. ¡Leo!
6: ¡Sí!
7: ¿Nos puedes decir qué es lo que llevas en la bandeja?
6: ¡Huevos!
7: ¿Y qué más?
6: ¡Bacon!
7: ¿Eso es un zumo de naranja?
6: ¡Sí!
7: ¿Desayunas siempre lo mismo?
6: ¡Para huevos!
7: Ya lo han escuchado, Leo Messi no quiere colaborar. Nos contesta de manera lacónica y desganada. Ya estamos en el campo de entrenamiento. Leo, ¿qué tal? ¿Cómo te encuentras?
6: Agotado.
7: Imagino que muy contento por convertirte en el máximo goleador de todos los mundiales.
6: Sí.
7: ¿Le dedicarías a alguien este honor?
6: Sí.
7: Y sigue sin querer colaborar. ¿Qué oculta Lionel Messi? ¿Por qué es el único argentino del planeta que habla con monosílabos? Seguiremos investigando. Hemos conseguido colarnos en el hotel de la concentración para ver cómo se relaja el astro argentino. Cuidado, porque se acerca un fan. Veamos cómo reacciona.
8: Leo, sos un grande, boludo. ¿Podés darme una firma?
6: Claro, claro.
8: Solo una firma, acá, en la revera.
6: No.
8: Yo te admiraba.
6: Sí.
7: Grábalo todo.
6: Sí. ¿Qué mirás, bobo? ¿Qué?

0: maestro está.
1: El maestro, qué alegría, por Dios.
2: Y nos ha tomado por culo.
0: ¿Vale? ¿Cómo se nota ya el buen tiempecito, eh?
3: ¡Juega con mi melocotonero!
1: ¿Cómo le gusta a usted el baile?

0: tal? Pues yo soy Sergio, que tengo una entrevista de trabajo, que estoy bastante ilusionado, así que a ver si hay suerte.
1: Pero es que tienes un currículum un poco raro. ¿Cómo raro? Pues he hecho de todo. He sido jurado león. ¿Qué has cogido? He sido ídolo.
2: ¿Ídolo?
1: Sí, lo que pasa es que me pilló el marido de una clienta y me tuve que escapar por la...

0: Chureles. ¿Y contando, tienes un favorito?
1: No, no sé, ahora, así, no recuerdo, ahora estoy cansado, estoy con poca fuerza.
2: Ay, más que es que sensación tan extraña, ay, empieza a darse de frente, no sé.
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8: Son las 6 de la mañana, las 5 en Canarias.

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1: Hola, buenos días, bienvenidos a Hoy por Hoy. La noticia del día es el caso Mascarillas y esa condena de 24 años de cárcel para el exministro José Luis Ábalos, que fue también secretario de organización del PSOE, el número 2, quien puso voz a la moción de censura contra Rajoy, persona de máxima confianza de Pedro Sánchez, y a quien ahora el Supremo condena la mayor pena de prisión que se le impuesta a un exministro al considerarlo culpable de organización criminal, cohecho, malversación y tráfico de influencias. En total, 24 años de cárcel. A Koldo García lo sentencia 19 años. Al empresario corruptor Víctor de Aldama a 4 años y medio, aunque no tendrá que cumplir ninguno de ellos siempre que respete una serie de requisitos. El tribunal aplica al empresario un atenuante muy cualificado de confesión por colaborar con la justicia. Esta es la sentencia. En las reacciones en el PSOE...
2: Ya he dicho lo que tenía que decir, lo he dicho por escrito. Por cierto, lo que diría cualquiera que tenga ojos en la cara.
3: ¿Le parece desproporcionada la condena?
2: A cualquiera que tenga ojos en la cara, como a cualquiera, ni más ni menos.
1: Las altas penas para Ábalos y Koldo García, y la que en la práctica es nula a efectos de cárcel para Víctor de Aldama, motivaron ayer la reacción del Gobierno y del Partido Socialista. Aquí escuchaban al ministro Óscar Puente minutos después de que fuera leída la sentencia a los acusados. Anoche en Hora 25, la actual secretaria de Organización Socialista, Rebeca Torro, insistía en que su partido, el PSOE, ya actuó contra Ábalos mucho antes de esta sentencia y defendía la respuesta de su partido frente a la corrupción.
4: Nosotros actuamos siendo muy contundentes, incluso sin haber ninguna sentencia. Esto es así, actuamos y José Luis Ábalos salió de nuestras filas, como te decía, sin ninguna sentencia.
1: El PP exige elecciones ya, descarta de nuevo que lleguen a través de una moción de censura, dice Alberto Núñez Feijóo, que la condena a Ábalos es una condena en realidad al gobierno.
5: La sentencia de hoy es una condena al gobierno de Sánchez por el ejercicio de uno de sus ministros, vuelvo a insistir. Y la pregunta es muy sencilla, ¿a qué espera? ¿A qué esperan? ¿A que haya 3 sentencias? ¿A que haya 5? ¿A que haya 10? ¿A que muchos más acaben en la cárcel?
1: Los socios del PSOE daban por descontada la condena a José Luis Ábalos. Quieren esperar a escuchar mañana en el Congreso las explicaciones de Pedro Sánchez. Mañana comparece el presidente para hablar de forma monográfica sobre los casos de corrupción. La vicepresidenta segunda, Yolanda Díaz, mostraba también su extrañeza por el hecho de que Víctor de Aldama no acabe entrando en prisión.
6: Lo que me causa mucha sorpresa es que el corruptor hoy ingrese en prisión. Estoy absolutamente sorprendida. Lo digo en un país en el que todavía no tomamos medidas contra quienes efectivamente facilitan la corrupción en nuestro país, que son, insisto, los corruptores.
1: Esquerra pide hacer algo más que resistir, se lo pide al gobierno, no retira su apoyo a él. Junts se dice sorprendido por la reacción socialista y en el PNV de momento no se pronuncian. En Hora 25 hablamos también anoche con el abogado de Ábalos, se llama Marino Turiel. Admite que fue un error conservar el aforamiento del exministro porque eso ha terminado por acelerar el proceso. Los procesos en el Supremo van más rápido. Y dijo que ha acabado por restarle garantías a su defendido. Lamenta que la sentencia asuma el relato de la Fiscalía y pone en duda las aportaciones que ha hecho Aldama en realidad al procedimiento.
7: Además, entendemos que Aldama no ha aportado nada al procedimiento. Lo dijo la propia Alcón en el juicio. Le preguntó su abogado, José Antonio Chocón, a Alcón, dijo literalmente, le preguntó algo así como, bueno, pero ustedes han tenido una información relevante o solo han tenido la aportación. Dice, no, nosotros ya lo teníamos todo. Creo que fue literalmente la palabra que utilizó el comandante, ¿no?
1: Es el principal asunto que desde los tribunales atraviesa toda la actualidad, aunque ayer también el Poder Judicial acordó abrir el proceso para expedientar al juez Peinado por haber escrito en su auto que los policías pueden ayudar a escapar a Begoña Gómez. Así era como el juez justificaba que le haya impuesto medidas cautelares a la mujer del presidente del gobierno. El Poder Judicial todavía no ha decidido, pero Peinado se jubila en septiembre, en unas pocas semanas. El magistrado, coincidiendo con todo esto, por cierto, citó ayer a Begoña Gómez para que entregue su pasaporte el miércoles. Tendrá que hacerlo, por tanto, mientras, o pocas horas después de que su marido, el presidente del gobierno, haya comparecido en el pleno del Congreso para hablar precisamente de corrupción. Fuera de España, el nombre propio es el de Keir Starmer, el primer ministro del Reino Unido, que ayer anunció que dimite, justo cuando se cumplen 10 años del Brexit. Y la vista sigue puesta también en Oriente Próximo. La tarde compareció el primer ministro de Israel para insistir en su intención de mantener las tropas en el Líbano o horas más tarde ha emitido un comunicado junto a su ministro de Defensa para afirmar que van a quedarse allí por razones de seguridad y para desmantelar, dice, la infraestructura de Hezbollah. Hace unos minutos, además, Irán acaba de asegurar que las negociaciones técnicas con Estados Unidos han terminado. Van a crear 4 grupos de trabajo para pasar la siguiente fase de las conversaciones con un comité de alto nivel, aunque no hay fecha para otras reuniones. Será una noche de San Juan de muchísimo calor porque se espera que el de hoy sea el día con temperaturas más altas de todos los que ya llevamos. Jordi Carbó, buenos días.
8: Muy buenos días. De hecho, se va a repetir una situación prácticamente idéntica a la de ayer. Ahora el ambiente se nota un poco agradable después que durante la madrugada las temperaturas se han mantenido altas, sí que han podido bajar un poco, pero en breve volverán a subir. Y es que nos espera una jornada básicamente soleada. Se repetirán algunas tormentas durante la tarde en el centro y norte de la península, locales pero intensas, con rachas también intensas de viento, y las temperaturas máximas las más bajas en Canarias, donde apenas alcanzaremos los 30 grados, alrededor de los 30 en gran parte del Mediterráneo, pero en el resto del país máximas de 35 a 40 grados serán habituales, en el interior de 40 a 45 grados. Como ayer, en algunos puntos del Valle del Guadalquivir nos acercaremos a los 45, pero es que superaremos con facilidad los 40 en gran parte de Extremadura, el Valle del Ebro y también en el interior del Cantábrico. Las temperaturas mañana bajarán ligeramente, un poco más el jueves, pero aún así durante toda la semana el ambiente se mantendrá muy caluroso.
1: 40 o 45 grados, muchísima precaución a todo el mundo. En el día en el que en el Mundial volvieron a brillar Messi, Mbappé y Haaland, también fue protagonista el jugador del Atlético de Madrid, Julián Álvarez. Sampe, buenos días.
9: Buenos días, Sastre, que por primera vez de forma pública y abierta ha confirmado lo que se venía rumoreando desde hace un par de meses. Se quiere ir del Atlético de Madrid.
10: Yo hablé con la verdad con la gente del club, con los que tenía que hablar y no, creo que lo mejor para todos es una transferencia y quiero cumplir mi sueño.
9: No han sentado nada bien estas declaraciones el club rojiblanco. Están ya estudiando de mención al Barça ante la FIFA por conversar, por hacer ofertas con a un jugador con contrato en vigor. De lo deportivo, doblete de Messi en el Argentina 2, Austria 0, que le convierte ya con 18 goles en el máximo goleador histórico de las Copas del Mundo. Doblete de Mbappé en el Francia 3, Irak 0, segundo máximo anotador histórico con 16, iguala al alemán Klose. Y doblete de Haaland en el Noruega 3, Senegal 2. Argentina, Francia y Noruega ya están clasificados para la siguiente fase y la madrugada se va a completar en un rato con el Jordania 1, Argelia 0, en el que está a punto de comenzar la segunda mitad.

0: cantaría de karaoke, ¿no, Sergio Soto?
1: Buenos días. No, hola, buenos días. No, la verdad es que no tengo... Y lo he pensado, he dicho, estoy adelantando esto un par de días. Y no tengo ningún otro motivo más que como traía el cuerpo de boda...
0: Claro.
1: Pues me he dejado llevar. Por el baile.
0: Muy bien.
1: Y pues nada, no hace falta ni explicar que es Bisbal y que es el boom de mi corazón. Sí. Se llama Hoy el Boom, es el nombre de la canción.
2: Y que cualquier día puede ser día de karaoke, ¿no?
3: Sí.
4: O sea, sí, y más en David Bisbal.
0: A mí me recuerda siempre al coche.
3: Sí.
0: Que cuando voy conduciendo así viajes largos y es el momento de la modorra, te pones un poco de Bisbal, bajas un poco la ventanilla y venga, la ruta 66.
1: Y que vengan todos los kilómetros.
0: Exacto.
3: Bisbal es el nuevo ACDC, ¿no? O algo así. O...
1: Bueno, es una manera de verlo. Nuevo tampoco, pero...
3: No, pero es verdad que anima.
0: Anima siempre. Bisbal siempre mucho. Te pone de buen humor.
3: Sí.
2: Y además hay canciones que se tienen para sobrevivir en el coche. Yo tengo el himno del Betis. Cuando me estoy quedando dormida que digo, o paro o remonto esto. El himno del Betis.
0: El himno del Betis también.
3: Sí. Yo pongo la cadena SER porque...
0: Así me gusta a mí.
3: Pues yo me pongo podcast. Aquí hay dragones, por ejemplo. Bueno, sí, me pongo podcast.
0: Si son de poder.
3: Será por oferta.
0: Sí, aquí tenemos de todo, señor.
3: Sí, todopoderosos también.
0: Bueno, vamos a por el... Hoy es noche de San Juan, por cierto, la día de San Juan.
3: Sí.
0: Esta noche, todo es a la playa, pero luego os venís aquí, ¿eh?
4: Vale,
0: porque habrá que hacer un programa. Vamos de momento por el martes, hoy es 23 de junio.

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4: 6 y 11 de la mañana, 5 y 11 en Canarias. La sentencia es la más dura que nunca se ha dictado contra un exministro y con mucha diferencia además sobre los segundos, ya fueron condenados por hechos que cometieron durante su etapa en el cargo o fuera de él. A José Luis Ábalos, exministro de Transportes, expersona de confianza de Pedro Sánchez, su voz en la moción de censura de 2018. A él, el Tribunal Supremo le impone 24 años de prisión por organización criminal, varios

0: la compra de mascarillas y lo hace impulsado por Aldama, que le pagaba con algunos regalos.
1: Agustín Rodríguez Sahagún, buenos días.
0: ¿Qué tal, Soto? Buenos días. La sentencia recoge comisiones o regalos para animar a Ábalos y a Koldo a entregarle los contratos a Aldama, que inflaba al tiempo el precio de las mascarillas y se llevaba su comisión.
1: En la sentencia, el Supremo asume toda la exposición de anticorrupción, aunque no las penas, porque impone penas mayores de las que pedía la Fiscalía, salvo para Aldama, que se libra de la cárcel. Isabel Vega, buenos días.
2: Buenos días. Los magistrados dan por probado que los tres conformaron una organización criminal que aprovechó la posición de Ábalos en el gobierno y el partido para beneficiarse de la contratación pública. Ábalos era percibido como jefe y Koldo García como su correa de transmisión. La sentencia recoge que Aldama estuvo pagando a ambos 10.000 euros al mes durante más de 2 años, que firmó con Ábalos un piso en Castellana como garantía de futuras mordidas, le facilitó un chalet en Cádiz, le pagó unas vacaciones o que sufra la vivienda de la que era su novia. También se da por acreditado que exministro y asesor enchufaron a Jessica Rodríguez, lo que se traduce en una malversación, y a Claudia Montes, otro tráfico de influencias. Por contra, absuelven a los tres del delito de uso de información privilegiada con las mascarillas, igual que descartan ilícito en aquella reunión con empresarios de hidrocarburos son los salvoconductos que conseguían en pandemia a los socios de Aldama. Aún así, el Supremo impone 24 años y 3 meses de cárcel a Ábalos, que son 19 y 8 meses para Koldo García, más elevadas de las que pedía el fiscal, que había acumulado varios delitos de cohecho que el tribunal sanciona finalmente por separado.
1: Esa dureza del tribunal con el exministro y con su exasesor tiene su otra versión en la generosidad con Víctor de Aldama. La fiscalía pedía 7 años de cárcel para él. La sentencia lo deja en 4.5, pero no tendrá que cumplir ninguno. Bastará con 1 año de trabajo en beneficio de la comunidad y con el envío de informes sobre su actividad. El razonamiento que hace el tribunal es que la colaboración de Aldama ha sido decisiva, de manera que emplean la atenuante muy cualificada de confesión, aunque confesar lo que es confesar Aldama no lo hizo hasta que ya estaba bajo investigación. Tampoco tendrá que pagar los 3,7 millones de euros que se llevó por la comisión de un contrato corrupto porque, Isa, escuchábamos, le han absuelto del delito de información privilegiada.
2: Dicen los magistrados y por unanimidad que la colaboración de Aldama ha sido especialmente decisiva y que el Estado de Derecho debe premiar este tipo de aportaciones relevantes, aunque la misma sentencia acredita que el comisionista corrompió a funcionarios y autoridades y jugó un papel crucial en la organización criminal. La sentencia recoge que ha facilitado detalles definitivos para el completo esclarecimiento de los hechos, confirmando o apuntalando la prueba obtenida por la UCO, pero sobre todo descubriendo aspectos nuevos como ese contrato con Ábalos para un piso en la Castellana que además le incriminaba. Dejan la condena en 4 años y medio de cárcel frente a los 7 que pedía la Fiscalía y suspenden su ingreso en prisión a cambio de que no delinca en 5 años, informe semestralmente de su actividad laboral y preste 12 meses de servicios a la comunidad.
1: Bueno, conocida la sentencia, Víctor de Aldama regresó a las televisiones donde de nuevo lanzó varias acusaciones, incluidas algunas que el tribunal ha considerado falsas.
0: En el programa Horizonte de 4 acusó de delinquir a María Jesús Montero, al ministro de Justicia Félix Bolaños de intentar sobornarle. Señaló también al ministro Óscar López, de quien dijo que sabía lo que hacía Ábalos, y aseguró que Zapatero y Sánchez irán los dos a la cárcel.
1: Bueno, aparte de todo esto, de mucho de lo que dice y dijo Aldama, nunca ha tenido el respaldo de ninguna prueba cuando no ha quedado directamente desmentido. En cambio, lo que le parece falso a Aldama, que tiene en marcha otros procedimientos contra él, lo que le parece falso es la trama de los hidrocarburos, en la que se le acusa de defraudar a Hacienda más de 180 millones de euros. En Telecinco, Aldama dijo que era un caso fabricado por el gobierno.
3: Y sobre el tema de hidrocarburos, obviamente hay una parte que corresponde a otra serie de cosas que en ese momento no las podemos decir, pero yo sigo diciendo, es el caso por el que a mí montan todo, y se ha demostrado también en los informes de la UCO con Leo Díaz, es el que montan para meterme en la cárcel.
1: Y el gobierno dice en cambio que los hechos y la condena atentan contra los principios más básicos de integridad, pero es crítico con la sentencia.
0: La tachan de desproporcionada y hacen que Aldama se libre de entrar en prisión. Algunos miembros del Partido Socialista se preguntan si en España sale a cuenta ser corruptor, si se sale ganando siéndolo.
1: Ana Fernández Vila, buenos días.
4: ¿Qué tal? Buenos días. Tanto el gobierno como Ferraz se esforzaron mucho ayer en desvincularse del exministro, condenando sin matices unos comportamientos que aseguran desde Moncloa han atentado contra los principios de transparencia, mérito e integridad que defienden. El PSOE insistía en que ya actuaron contra Ábalos desde el primer minuto, aunque al mismo tiempo no esconden en las filas socialistas su estupor por la desproporción de penas entre Ábalos y Aldama.
5: Ya he dicho lo que tenía que decir, lo he dicho por escrito. Por

0: esto lo que diría cualquiera que tenga ojos en la cara.
1: ¿Le parece desproporcionada la condena?
0: A cualquiera que tenga ojos en la cara, como a cualquiera.
2: El ministro Óscar Puente ponía voz al malestar. También la portavoz socialista Montse Mínguez ironizaba en redes con que parece que sale a cuenta ser corruptor. En privado, los socialistas señalan los vínculos de Aldama con la derecha y hay dirigentes que creen que la justicia está mandando un mensaje para invitar a delatar a otros acusados de otros casos.
3: El Partido Popular vuelve a pedir elecciones, pero quiere que lleguen a través de la dimisión de Sánchez porque aleja de nuevo la moción de censura. Feijóo cree que la condena de Ábalos es la de Pedro Sánchez, que es el mismo argumento que emplea Vox para pedirle que mueva ficha. Y Feijóo, en cambio, cree que eso solo serviría para reforzar el gobierno. Julia Molina, buenos días.
4: Buenos días. La sentencia de Ábalos cambió ayer los planes al PP. Feijóo salió en rueda de prensa en lugar de su portavoz para intentar vincular la condena del exministro con Sánchez.
5: Ni Pedro Sánchez hubiese sido posible sin Ábalos, ni Ábalos hubiese sido posible sin Pedro Sánchez. Ábalos ya sufre las consecuencias judiciales. Sánchez, como mínimo, debe de afrontar las consecuencias políticas.
4: Unas consecuencias que Feijóo le pide a Sánchez que asuma convocando elecciones. El líder de la oposición utiliza como única arma la presión y después de la sentencia aleja todavía más la opción de la moción de censura.
5: Si hubiésemos presentado una moción de censura en los últimos meses, en las últimas semanas, el señor Sánchez quedaría revalidado por la Cámara. No voy a cometer ese error.
4: El PP da por hecho que no contaría con el apoyo de los socios, aunque sí espera que salgan adelante sus dos mociones no vinculantes del Congreso y del Senado para exigir elecciones.
3: Hay otra decisión de lo judicial que va a llevarse muchos titulares. Ayer, de hecho, hubiera tenido más protagonismo, pero coincidió con la sentencia del Supremo. Y es que el Consejo General del Poder Judicial ha abierto un proceso para expedientar al juez Peinado, que señaló a la policía ante la posibilidad de que ayudara a huir a Begoña Gómez.
6: El Consejo ordena estudiar el caso de Peinado, que se jubila después de verano, aunque lo ha hecho en una votación dividida, porque cuatro de los vocales pedían el archivo sin medidas.
3: Javier Bañuelos, buenos días.
7: ¿Qué tal? Buenos días. Y el instructor encargado de las sanciones disciplinarias a los jueces analiza el auto del juez Peinado para decidir si la expedienta o no. Esa decisión podría conocerse esta misma semana, dada la urgencia del caso ante la inminente jubilación del propio juez Peinado. La Comisión Permanente ha delegado este caso en este instructor tras una decisión dividida, un empate técnico que deshizo el voto de calidad de su presidenta. Isabel Perelló, junto a los otros tres vocales progresistas, consideraron que las expresiones de Peinado, sugiriendo que la Policía Nacional podría colaborar en una hipotética fuga de Begoña Gómez, podrían ser constitutivas de una falta grave de abuso de autoridad y desconsideración hacia las fuerzas y cuerpos de seguridad del Estado. Los cuatro vocales conservadores, en cambio, aunque en privado, compartieron las críticas hacia el juez Peinado por sembrar dudas en torno a la policía. Finalmente reclamaron su archivo a través de un voto particular.
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3: Fuera de España, ayer se confirmó lo que la prensa británica llevaba días apuntando, la dimisión de Keir Starmer. El primer ministro británico anunció su renuncia después de varias semanas de presión interna, acrecentada ahora por la entrada de su principal rival en el Parlamento.
6: Se trata del exalcalde de Manchester, Andy Burnham, que es quien reúne los suficientes apoyos dentro del Partido Laborista para provocar una rebelión entre los diputados.
11: We now come to Andy Burnham, member for Makerfield.
6: Pues ha sido especialmente llamativo lo que sucedió después de este momento en la toma de posesión de Burnham en el Parlamento, porque ha sido inmediatamente después de jurar el cargo cuando ha subido una foto rodeado de decenas de compañeros de partido respaldándole.
3: Corresponsal en Londres, Lucas Font.
12: La dimisión de Starmer ha allanado el camino a Andy Burnham en su objetivo de convertirse en el nuevo primer ministro del Reino Unido, pero su nombramiento no se producirá al menos hasta el próximo 17 de julio, una vez concluido el plazo para la presentación de candidaturas ante el Comité Nacional del Partido Laborista. Se da por hecho que Burnham será el único candidato en presentarse tras la retirada del exministro de Sanidad, Wes Streeting, quien ha mostrado públicamente su apoyo al exalcalde de Manchester. Burnham ya ha dado el primer paso en su camino hacia Downing Street este lunes.
13: I swear by Almighty God that I will be
12: con la toma de posesión de su escaño en el Parlamento, escoltado por los miembros de su bancada, quienes parecen inclinarse por una transición de poder sin sobresaltos, algo que también ha defendido el propio Starmer.
13: I will do everything I can to ensure an orderly handover.
12: Haré todo lo que esté en mi mano para garantizar un traspaso de poder ordenado y le prestaré a mi sucesor mi apoyo total e inequívoco, ha asegurado el todavía líder laborista en su sentido discurso en Downing Street. El previsible nombramiento de Burnham ha inyectado una dosis de optimismo en sus filas y también entre los votantes que ven en su figura al único capaz de frenar el ascenso de la ultraderecha en el Reino Unido.
3: Pues en este contexto marcado por la dimisión de Starmer, la Comisión Europea ha decidido posponer la cumbre que iba a mantener con Londres. Estaba prevista para finales de julio. El encuentro no se va a producir hasta el nombramiento de un nuevo primer ministro en Reino Unido. Y esto va a bloquear lo que se estaba negociando, una medida para facilitar la movilidad de trabajadores y estudiantes. Corresponsal comunitario Enrique García Pozo, buenos días.
14: Buenos días. El plan de movilidad juvenil tendrá que esperar al menos hasta que se lleve a cabo el relevo en Downing Street. Bruselas ha pospuesto la cumbre prevista para finales de julio hasta tener un nuevo interlocutor con el Reino Unido. Un cambio de primer ministro que llega en un momento en el que el bloque ultima un acuerdo que permitirá la movilidad de trabajadores o de estudiantes menores de 35 años. Las declaraciones tanto del presidente Costa como de la presidenta von der Leyen constatan que el liderazgo de Starmer ha sido clave para lo que en Bruselas llaman el reseteo de las relaciones con el antiguo miembro del bloque, con avances en acuerdos para eliminar barreras comerciales o de cooperación en materia de pesca. Costa decía ayer que espera que el nuevo premier británico continúe la senda de acercamiento a ambos lados del Canal de la Mancha, algo que también han destacado sobre el todavía líder laborista, la presidenta von der Leyen y otros mandatarios europeos como el francés Emmanuel Macron.
3: Y entre tanto el tablero sigue dependiendo de lo que ocurra en las conversaciones entre Washington y Teherán para poner fin a la guerra. Es noticia de hace apenas unos minutos que Irán asegura que las negociaciones técnicas con Estados Unidos han concluido, de forma que los dos países han acordado pasar a discutir acerca de las sanciones, el programa nuclear iraní, la reconstrucción del país y el seguimiento del acuerdo.
6: Todo esto según ha anunciado el viceministro de Exteriores iraní. Estos cuatro temas se van a abordar a través de distintos grupos de trabajo que van a contar con el seguimiento de J.D. Vance, el responsable de Exteriores de Teherán, y los primeros ministros de Qatar y Pakistán.
3: Aunque también va a resultar decisiva la postura que tome Israel en todo el asunto, porque a pesar del alto el fuego, el ejército ha mantenido los ataques en el sur del Líbano.
6: Y eso es lo que Estados Unidos está intentando evitar, que estos bombardeos pongan en peligro el memorando de tregua. Así que hoy Israel y el Líbano se reúnen en Washington para iniciar la quinta ronda de negociaciones de paz.
3: Jerusalén, Nuria Garrido, buenos días.
15: ¿Qué tal? Buenos días. Este martes en Washington arranca la quinta ronda de conversaciones de paz entre Israel y el Líbano, en las que no participa Hezbollah. Recordemos que en todas las anteriores ocasiones, la Casa Blanca anunció bombo y platillo un alto el fuego que Israel ha venido incumpliendo. Las circunstancias que rodean este encuentro son diferentes e Israel va a estar más presionado después de que Estados Unidos e Irán hayan pactado establecer un mecanismo de vigilancia para monitorear en tiempo real los combates en el sur del Líbano y cumplir así con lo que han pactado en su memorando. Según explica Axios, lo que va a significar esto es que Israel solo conservará el derecho a actuar con las amenazas inminentes y no emergentes contra Hezbollah, algo que parece no gustarle a Netanyahu, quien en los últimos días no ha dado órdenes de ataques en el sur del Líbano, pero sigue repitiendo incansablemente que sus directrices son claras y que no han cambiado, que los soldados tienen plena libertad de acción para frustrar amenazas y que van a permanecer en la zona de seguridad todo el tiempo que haga falta.
3: En Colombia, el presidente Gustavo Petro sigue cuestionando el resultado de las elecciones del domingo, que han dado una victoria por menos de 250.000 votos al candidato ultra Abelardo de la Espriella. El comité electoral ha descartado irregularidades, aunque dice que va a atender los recursos de los partidos. El margen de diferencia es tan estrecho que alimenta no solo el empeño de validar cada mesa, sino también la profunda polarización que vive el país. Orlando Villar, director de informativos de Caracol Radio.
16: Colombia en este momento sigue siendo un país profundamente dividido y polarizado. Abelardo de la Espriella gana, pero lo hace por menos de un punto porcentual, con una diferencia cercana a los 250.000 votos sobre más de 25 millones de sufragios. Por eso hay que ser prudentes, digamos, a la hora de hablar de un giro masivo hacia la derecha. Lo que sí muestran estas elecciones es una reacción de una parte importante del electorado frente a temas como la seguridad, la economía y el desgaste que tiene este gobierno saliente. En muchas regiones del país pesó más la sensación, por ejemplo, de preocupación por temas como el orden público, el crecimiento económico y la incertidumbre institucional. Más que un voto ideológico, entonces, lo que estamos viendo en Colombia es un voto de cambio frente al gobierno de Gustavo Petro. De hecho, Iván Cepeda mantiene un caudal electoral muy importante, gana en Bogotá, gana en las principales ciudades del país, y esto muestra sin duda que Colombia no se movió en bloque hacia un lado, sino que sigue dividida prácticamente por mitades.
3: De vuelta a nuestro país, la jueza que investiga la muerte del fundador de Mango, Isaac Andic, ha acordado las primeras citaciones de testigos. Entre ellos están su pareja, sus hijas o la terapeuta familiar que atendía tanto al empresario como a su hijo, a quien la justicia investiga por el posible homicidio. En total son una docena de testimonios que la jueza quiere escuchar antes de verano. Radio Barcelona, Andrea Villoria.
15: La jueza quiere tomar declaración antes de verano a los principales testigos del caso y por eso ha citado ya, entre otros, a la psicóloga a la que iban padre e hijo, que presenció sus peleas en torno a la herencia o también los pensamientos de matar al padre. Declararán también las hermanas del acusado, Sara y Judith Andic, o la pareja del padre, la golfista Estefanía Nut, la primera persona a quien Jonathan Andic llamó cuando su padre cayó en la montaña de Montserrat antes incluso de avisar a emergencias. Además de la familia, están citados el CEO de Mango, Tony Ruiz, y el responsable de ciberseguridad de la compañía. La jueza quiere aclarar todo lo relativo al teléfono del acusado que perdió 3 meses después de la muerte. Por eso ha pedido a Apple que entregue los datos de rastreo del terminal. Además, la jueza ha requerido el historial médico del magnate y ha autorizado una reconstrucción de los hechos en Montserrat con los dos forenses que hicieron la autopsia de Sacandic para que concluyan si los vestigios que se encontraron allí son los de un accidente o un homicidio.
3: De lo económico, la inversión extranjera en España creció un 22% en el primer trimestre de este año. Son un total de 6.500 millones de euros que proceden de empresas de otros países, sobre todo Reino Unido, Francia y Estados Unidos. Jordi Fábrega.
17: Son 6.567 millones de euros en inversión extranjera productiva los que han llegado a España en el primer trimestre de este año. Esto representa un incremento del 22,6% si lo comparamos con los datos del primer trimestre del año pasado. Además, son inversiones dirigidas especialmente a proyectos nuevos, como destaca el vicepresidente económico Carlos Cuerpo.
18: Grandes polos de emisión para España, como son Estados Unidos, Francia o Reino Unido, prácticamente duplican su inversión con respecto al primer trimestre del año pasado, confirmando, como he dicho, el atractivo y la confianza de los inversores en nuestro país.
17: De hecho, Estados Unidos, Reino Unido y Francia son los tres principales inversores directos en España. En el caso de Estados Unidos, es un país que aporta más del 21% del total de la inversión extranjera. Además, en cuarto lugar, ya emerge Corea del Sur.
3: Son las 6:30, las 5:30 en Canarias.
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3: Sigue el calor extremo en toda España. Hoy va a ser el día más cálido de esta primera ola de calor del verano, que termina el jueves. Las altas temperaturas han obligado a la Agencia Estatal de Meteorología a activar el aviso rojo en al menos 3 comunidades autónomas. Son Andalucía, Cantabria y Euskadi. La provincia de Córdoba será la que previsiblemente alcance la temperatura más alta del día de hoy. Hasta 44 grados pueden llegar a marcar los termómetros durante este martes. La crónica política del día continúa con la condena de 24 años y 3 meses de prisión a José Luis Ábalos por el caso Coldo. Es la mayor pena de cárcel a un exministro de la historia de la democracia.
15: El Tribunal Supremo le atribuye delitos de organización criminal, cohecho, malversación y tráfico de influencias.
3: Irene Millán, buenos días.
15: ¿Qué tal, Sergio? Buenos días. A su exasesor, Coldo García, le han impuesto 19 años y 8 meses de prisión, mientras que al comisionista y empresario Víctor de Aldama le dejan libre. El tribunal le ha condenado a 4 años de cárcel, pero no tendrá que entrar, y además le han perdonado una multa de 3,7 millones de euros por su colaboración con la justicia.
3: Anoche estuvo en Hora 25 Marino Turell, el abogado de Ábalos, que reconocía que había sido un error alargar el aforamiento del exministro.
19: Y efectivamente ha sido un error, porque podía haber ido a la Audiencia Nacional si se hubiese, digamos, renunciado a la condición de diputado antes. En este momento estaríamos en un proceso abierto en la Audiencia Nacional, en igualdad de armas que no hemos tenido en el Tribunal Supremo. porque se nos han denegado la entrega de dispositivos, y sobre todo en igualdad de condiciones que el resto de los imputados.
15: Desde Ferraz condenan sin matices los comportamientos de Ávalo, pero cargan contra la condena de Aldama. Rebeca Torró en los micrófonos de la SER.
20: Pues sí, efectivamente hay una condena de 24 años y 19 años, es porque efectivamente han podido comprobar que había una corruptela. No se entiende que el tercero en la discordia en esa corruptela, pues en estos momentos sale, ¿no? Indemne, y lo que es peor, y tampoco se lo creen los ciudadanos, que además el botín se lo lleva, ¿no?
3: Víctor de Aldama, el empresario y comisionista que se paseó ayer por varios platos de televisión, animó a Ábalos en Telecinco a que colaborara con la justicia.
21: Obviamente lo he lanzado por Julio Martínez, por Ley de 10, pero también lo he lanzado por José Luis Ábalos. Quiero decir, José Luis Ábalos hoy ha tenido, digamos, una condena muy alta, que yo no soy quien para cuestionarla ni la voy a cuestionar, pero él tiene todavía posibilidades de hablar y decir cosas, como es por ejemplo el tema de Plus Ultra y el tema de Zapatero. Yo ya dije en el Supremo que el señor Ábalos había sido coaccionado por Zapatero a las órdenes del presidente Pedro Sánchez.
15: Y desde Génova, Feijóo ha vuelto a situar al presidente Pedro Sánchez en el centro de la trama de corrupción.
5: Ni Pedro Sánchez hubiese sido posible sin Ábalos, ni Ábalos hubiese sido posible sin Pedro Sánchez. Ábalos ya sufre las consecuencias judiciales. Sánchez, como mínimo, debe de afrontar las consecuencias políticas.
15: En la sentencia de 224 páginas, el tribunal destaca la adjudicación de suministro de 13 millones de mascarillas a puertos del Estado y a DIF a soluciones de gestión.
3: Además, el Poder Judicial inicia el proceso para expedientar al juez Peinado por insinuar que los escoltas, policías que escoltan a Begoña Gómez, podrían ayudarla a huir.
15: El órgano de los jueces acordó ayer, en poco más de una hora, abrir el proceso para expedientar al juez Peinado por el auto en el que describía las medidas cautelares y la apertura del juicio oral a la mujer del presidente. El magistrado, el mismo día que el Poder Judicial se reunía para expedientarle, citaba a Begoña Gómez para comunicarle que entregara su pasaporte el miércoles.
3: Fuera de España, en Reino Unido, Keir Starmer anunció ayer su dimisión como primer ministro. El líder del Partido Laborista se aparta por la presión interna de su propio partido y los malos resultados en las elecciones locales. Su salida se produce después de que Andy Burnham, principal candidato a sustituirle, tomara posesión de su escaño en el Parlamento.
22: I swear by Almighty God that I will be faithful and bear true allegiance to His Majesty King Charles.
15: El alcalde de Manchester está a un paso de convertirse en primer ministro tras el anuncio de Starmer. La marcha de Starmer coincide además con el décimo aniversario de la votación del Brexit.
3: Y Bélgica ha concedido el visado a una delegación de talibanes para hablar de migración con la Unión Europea. Todavía se desconoce qué día se va a celebrar la reunión, que tiene como objetivo explorar vías para acelerar la deportación de personas con nacionalidad afgana que están en Europa. Será la primera vez que los talibanes pisen territorio europeo desde que tomaron de nuevo el poder en Kabul en 2021. Corresponsal comunitario Enrique García Pozo.
23: El Ministerio de Exteriores belga ha concedido visados de un día a una delegación talibán para asistir a una reunión invitados por la Comisión Europea en Bruselas para hablar del posible retorno de ciudadanos afganos al país, devoluciones que en los últimos años han estado muy limitadas por la falta de relaciones diplomáticas, y una reunión que se produce después de que una veintena de países hayan exigido impulsar canales de comunicación para aumentar el número de expulsiones. Ni la Comisión Europea ni las autoridades belgas confirman la fecha de la reunión, pero podría celebrarse en las próximas horas. Hay medios como Euractiv que aseguran que será este mismo martes. No es la primera vez que un equipo de la Comisión se reúne con una delegación talibán, a pesar de que Bruselas no reconoce su legitimidad, pero sí será la primera vez que suceda en territorio europeo, una reunión que rechazan enérgicamente organizaciones humanitarias y que condenan también eurodiputados de varios grupos que denuncian que el bloque se sienta a dialogar con un régimen que no respeta los derechos humanos, especialmente los de las mujeres.
3: Es martes 23 de junio y a esta hora vamos ya con el primer repaso a las portadas de la prensa nacional. Irene.
15: El País titula que el Supremo condena a Ábalos a 24 años y deja libre a Aldama. En El Mundo leemos condena unánime e implacable a la corrupción que llegó con Sánchez. En ABC, el sanchismo condenado. En La Vanguardia abren con que el Supremo condena a Ábalos a 24 años de cárcel por corrupción. En Los Digitales, el diario.es titula el Supremo premia la aportación de Aldama para descubrir unos delitos que la UCO acreditó mucho antes. Y en El Confidencial, la UCO implica al PNV en la trama corrupta del PSOE. Descubre mensajes y una reunión con Ortúzar.
3: A partir de las 8:30, como siempre, tiempo de análisis en el Abierto de Hoy por Hoy, esta mañana con Ignacio Escolar, Elisa de la Nuez y Eduardo Madina. Estas son para él las claves del día.
0: Es martes 23 de junio y las claves del día nos llevan al Tribunal Supremo. El Alto Tribunal ha hecho públicas las sentencias del exministro y ex número 2 del PSOE, José Luis Ábalos, de su mano derecha, Coldo García, así como la de Aldana, por la conocida trama de corrupción que han protagonizado. 24 años de cárcel, para quien lo fue todo en el PSOE de Sánchez. 24 años de cárcel que marcan claramente un antes y un después en la historia reciente de la política española.

0: transacciones con tráficos de influencia, cohechos, sueldos en empresas públicas y abogado para mujeres prostituidas, el alto tribunal considera todo probado. A partir de aquí es a la sociedad española a quien le corresponde calibrar el significado de todo esto. No solo en términos de respuesta inmediata, sino ante las preguntas de fondo. ¿Qué perfiles deben llegar a las más altas responsabilidades políticas? ¿Qué debe exigirse a todos ellos? ¿Quién decidió que estos personajes llegaran a tener tan altas responsabilidades? ¿Es posible una política nacional de altura ética, de ejemplaridad pública, donde este tipo de perfiles no tengan siquiera lugar? El futuro de la democracia va precisamente en las respuestas que nosotros mismos nos demos ante esas preguntas.
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0: 9:41 en Canarias. Empieza a amanecer en todas partes, también en el campo donde los pastores, en escena bucólica, salen con sus ovejas. No sé si me lo has traído por esto. Nacho Palomo, buenos días.
1: Muy buenos días, Sergio. No reconoces a Mozart en esta partitura.
0: Es que qué ignorante yo. La verdad es no lo había reconocido. Esto no.
1: No es normal porque es una pieza inédita, por lo tanto no.
0: La ha hecho para nosotros, Mozart.
1: Bueno, a lo mejor sí, hace varios siglos. Estaba pensando precisamente en un programa de radio que no sabrían ni lo que era la radio por aquel entonces.
0: Siempre fue adelantado.
1: Bueno, ahora en unos minutos explicaremos por qué estamos escuchando, como digo, esta pieza inédita de Mozart.
0: Escuchando esto doy por hecho que vamos a ir a tres lugares del campo español en los que amanece esta mañana.
1: Tres lugares, hoy ya es el día de San Juan, la próxima noche va a ser una noche de celebración en varios puntos de España, en lugares como en Ciutadella, en Menorca, donde ya ha amanecido a las 6:16, las mínimas hoy van a ser de 24, las máximas de 32, en San Pedro Manrique, en Soria, ha amanecido también hace unos minutos, lo hizo a las 6:34, mínimas de 19, máximas de 34, y en Almuñécar, Granada, va a amanecer a las 6:56, mínimas de 24 y máximas de 31.
0: Protéjense del calor, así en el campo como en la ciudad, porque es verdad que hoy va a pegar mucho. Estamos viendo aquí máximas de 34, pero ya les hemos contado que en algunos puntos van a llegar a los 44-45. Así que, atención, mucho cuidado, mucha agua, mucha sombra, ventilador, si se tiene, aire acondicionado, lo que sea. En fin, teléfono de los oyentes para amanecer con nosotros desde cualquier lugar en el que estén, se lo recuerdo. 638-31-3466, 638-31-3466. ¿Esta mañana con quién?
1: Hoy vamos a escuchar a Sandra desde Bilbao, que quiere dedicar su amanecer.
2: El amanecer de hoy es muy especial para mí porque mi madre Isabel cumple 60 años. Y si pienso en ella, pienso en todas esas mañanas en las que ella estaba en pie antes que nadie, en los desayunos preparados en la mesa, en los deberes de matemáticas que siempre se me atragantaban, en las visitas al médico y en todas esas cosas que de pequeña me parecían normales, pero que conforme he ido creciendo he entendido que mi madre no era esa persona invencible que yo veía de pequeña, sino una mujer con sus propias preocupaciones, sus problemas, sus miedos y sus días buenos, malos y regulares. Feliz 60 cumpleaños, Ana. Te quiero un montón.
0: Justo hoy, ¿eh? Bueno, pues felicidades a Isabel. Qué bonito amanecer. Las madres siempre son un poco invencibles.
1: Sí, de niños siempre pensamos que son heroínas.
0: Sí.
1: Luego ya.
0: Y con el tiempo, bueno, pues son eternas también, ¿no? Vamos con el mapa de sonidos, porque en Francia, vaya, mira tú por dónde, qué sorpresa, han descubierto un cuaderno con partituras inéditas de Mozart. ¿Qué te parece?
1: Sí, ha sido publicado por la Biblioteca Nacional de Francia, un cuaderno que cuenta con 44 páginas y 7 partituras nuevas, las cuales fueron compuestas por Mozart en 1778, cuando el músico austriaco tenía tan solo 22 años y daba clases a la hija de un duque. Bueno, estamos escuchando
0: el duque de Guinness, que te lo ha saltado.
1: El duque de Guinness, sí. Estamos escuchando lo que es la primera interpretación que se ha hecho de estas escrituras. Se interpretó el domingo en una de las salas de la Biblioteca Nacional de Francia por dos músicos de la Orquesta Filarmónica de Radio France.

0: Agradecemos a Mozart que haya tenido el detalle de guardarnos esta partitura hasta que la estrenáramos esta mañana en Hoy por Hoy, al menos en España. Bueno, ya se ha estrenado en Francia, pero aquí en España pues lo hacemos nosotros. Los que también se han estrenado, en realidad han copiado un poco a su afición, son los futbolistas de Noruega, que han celebrado la clasificación en las eliminatorias del Mundial haciendo el remo vikingo.
1: Sí, porque se ha convertido en una de las imágenes del campeonato, como la afición noruega hace al unísono el grito y el movimiento vikingo de remar, lo hacen los estadios, lo hemos visto también en Times Square en Nueva York. Bueno, esta noche los futbolistas de Noruega se han sentado en el área del fondo donde estaban sus aficionados. Con Odegaard golpeando el tambor y todo el estadio resonando. Para celebrar esa clasificación de Noruega para las eliminatorias del Mundial.
0: Vikingos y otros deportes. Sampe, buenos días.
2: Buenos días. Pues todo eso estaba muy bien hasta que Julián Álvarez soltó la bomba de que su deseo es que el Atlético de Madrid le venda este verano. La noche era una vez más de Messi hasta entonces. Firmó un doblete en el Argentina 2-Austria 0, falló además un penalti y ya suma 5 goles en este Mundial, todos los que ha marcado su selección, 18 en total en campeonatos mundiales que le dejan en solitario como el máximo goleador histórico.
3: No, felicidad, obviamente mucha felicidad, sobre todo por el triunfo, un triunfo muy duro. La verdad que sabíamos que iba a ser un partido de mucha intensidad, que no podíamos bajarlo más mínimo porque eso era muy intenso, y feliz por el resultado, por la clasificación. Era importante para nosotros sumar de 6 para tener una semana más tranquila y nada, así que
2: Y es que a sus 39 años que va a cumplir mañana mismo deja a todos ya sin calificativos, incluso a su seleccionador, a Scaloni.
4: El equipo está sufriendo sin tener la pelota, él trabajó, robó un balón en el gol, se lo notó que estaba comprometido, eso es por algo. Yo no sé lo que decís, no sé si hasta alcanza, ¿viste? No sé.
2: Su grupo todavía no se ha completado, sigue en juego el Jordania 1, Argelia 2, a falta tan solo de 5 minutos, y Argentina está ya en la siguiente ronda. Doblete también de Haaland, el Noruega 3, Senegal 2, y doblete de Mbappé en el Francia 3, Irak 0. Mbappé está detrás de Messi con 16, solo 2 goles.
5: Bueno, me siento muy bien. Yo he intentado hacer la mejor temporada posible con el Madrid, yo he tenido de verdad una lesión importante en el menudo, pero desde que he vuelto la mejor manera posible a nivel físico y mental, he intentado llegar aquí en buenas condiciones, pero es únicamente el inicio. Queremos hacer mucho más si quieren ganar lo que quieren ganar.
2: Francia y Noruega están también en 16avos y se van a enfrentar el próximo viernes 26 para decidir el campeón del grupo. Hoy se disputa la jornada 13 a las 7 de la tarde Portugal-Uzbekistán en el grupo K en Houston. Después los dos del grupo L, 10 de la noche Inglaterra-Ghana en Boston. A la 1 de la madrugada Panamá-Croacia en Toronto. Y a las 4 el que cierra el grupo K, Colombia-República Democrática del Congo en Guadalajara. Horarios de carrusel 7, 10, 1 y 4 de la madrugada.
0: A partir de las 10 de la mañana, Hoy por Hoy es un magazine con los compañeros de la segunda parte que ya tienen todo listo, todo preparado para cambiar de tercio a esa hora. Como por ejemplo Teresa Truchado, buenos días.
6: Hola, ¿qué tal? Buenos días. Con la pareja del Comando Norte, Aitana Castaño y Nacho Carretero, recibimos a Paco Roca, que acaba de publicar El Viaje, un cómic que nos sitúa en la Patagonia y que arranca tras una separación. Aunque quizás esa palabra se quede corta para describir lo que ocurre cuando una vida compartida durante 20 años se rompe y hay que aprender a habitar el paisaje que queda después. Así que con Paco Roca hablaremos de rupturas, de duelo, de segundas oportunidades y de esos viajes que empiezan cuando uno se pierde. Chema Rodríguez no planea separarse de nosotros porque todavía hay muchas experiencias que nos quiere presentar y que merece la pena conocer. Es el caso de la invitada de hoy, Laura Muñoz, una gran soprano que empezó su formación musical, digamos, algo tarde y que aún así le ha dado tiempo a actuar en la Zarzuela, en el Auditorio Nacional o en el Real. A las 10:30 la conoceremos. A las 11 nos metemos en un jardín con Eduardo Barba para que nos dé las claves de qué debemos preguntarnos cuando vamos a comprar una planta. Y después Martín Bianchi con sus 15 minutos de fama para repasar la actualidad en el mundo del corazón, con titulares como que la infanta Cristina está buscando trabajo, el trasplante de pulmón express de Metemari, las novedades en la crisis de la realeza noruega y la guerra de Kiko Rivera contra Irene Rosales. Nosotros empezamos a las 10 y haremos todo esto aquí en el magazine. No se lo pierdan. Adiós.
0: Son las 7 menos 10 de la mañana, las 6 menos 10 en Canarias.
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6: ¿Qué tal? Buenos días. Despierta este martes con temperaturas tropicales que superan los 26 grados en puntos de las cuatro provincias gallegas. 30 marcada a las 5 de la mañana el termómetro en Courel, 28 en Cedeira o 26 en Tui. Por delante, una nueva jornada de calor con avisos activados en 8 de cada 10 concellos gallegos. En Ourense se superarán hoy los 40 grados después de haberlos rozado este lunes, con máximas por encima de los 30 en las 7 ciudades gallegas. Dice el pronóstico de Meteo Galicia que llegamos al pico de esta primera ola de calor del verano. Enseguida ampliamos el pronóstico para este martes de San Juan, en el que recogemos un nuevo frente abierto entre Xunta y Gobierno Central a costa del decreto de zonas de aceleración de renovables. El Ejecutivo gallego recurrirá al Tribunal Constitucional esta norma al entender que invade competencias e impide el desarrollo de esta energía. Es martes 23 de junio y por delante una nueva jornada de calor y esperamos el pico de esa canícula con máximas que van a superar los 30 grados en todo el territorio. Ciudad García, buenos días.
12: Buenos días. Meteo Galicia mantiene la alerta amarilla por las temperaturas en el centro y la montaña de Lugo, interior y noroeste de La Coruña, interior y Miño de Pontevedra, en la montaña sur de Ourense y Valdeorras. Se elevó la alerta a naranja en el Miño de Pontevedra, en el noroeste de Ourense y en el sur de Lugo. Así hoy las máximas las tendremos en Ourense y Lugo, que superarán los 37 grados. Santiago, Ferrol y Vigo volverán a superar los 30. Eso en una mañana en la que despertaremos con, en la que despertamos con la influencia del anticiclón, tendremos así nubes de tipo alto y podrá aparecer algún chubasco aislado de carácter tormentoso. Quedará paso en la tarde con alternancia de nubes y claros.
6: Pues con el abanico y los fresquitos nos vamos de ronda por las emisoras de la SER, como despierta la ciudad de A Coruña. Leila Fernández, buen día.
13: Buen día, desde el momento con nubes y claros, 19 grados, igual en Ferrol.
6: Nos vamos hasta Lugo, Juan Carlos Rodríguez, ¿qué tal?
14: Buenos días, con calor, porque tenemos 21 grados de hasta ahora y cielos con algunas nubes de tipo medio y alto.
6: Un respiro hasta ahora en la ciudad de Ourense. Flor Robleda, ¿qué tal? Muy buenas.
15: Hola, muy buenos días. Bueno, se podría decir que sí, teniendo en cuenta las temperaturas a las que vamos a llegar. Ahora mismo 21 grados en la ciudad de Ourense y cielos nublados.
6: Nos vemos hasta Pontevedra, Ramón, ¿qué tal?
16: ¿Qué tal? Buenos días. Pues tenemos nubes y claros en Pontevedra. Una temperatura de 21 grados, 20 en Vila García.
6: Seguimos ronda por Vigo. Jaime González, ¿qué tal? Buenos días.
17: ¿Qué tal? Muy buenos días. Tenemos en estos momentos 18 grados de temperatura, cielos prácticamente cubiertos.
6: Y cerramos ronda, como siempre, en Santiago y Cía. Nubes y claros y 20 grados. Foto hasta ahora, después de una madrugada tropical y lunes con temperaturas que rozaron los 40 grados en Ourense y Daniela Jiménez.
12: Ayer a las 6 de la tarde la ciudad de Las Burgas alcanzó los 39,6 grados. También en Rivas de Sil y en Monforte de Lemos alcanzaron valores similares, ambos por encima de los 38. Fueron las máximas más altas de la jornada de ayer. Hoy sube un poquito más. En Ourense se superarán los 40 grados y ninguna ciudad gallega bajará de los 30. Santiago, Lugo y Ferrol llegarán a los 38 y Coruña a los 35.
6: Y todavía en portada, el gobierno gallego mantendrá esta misma semana una reunión con los 10 concejos afectados por las riadas de la semana pasada en Ourense, así como con las diputaciones de Ourense y Lugo para tratar de abordar la emergencia. Rueda pide también esfuerzos a la Confederación Hidrográfica.
18: Para hacer un análisis sea más minucioso, realizar los trabajos más urgentes y concretar cuáles son las necesidades de reparación y cómo podemos implicarnos todos, todas las administraciones más mismas. Y también dirigiéndonos a Confederación Hidrográfica Niño Sil para que haga de xeito inmediato los labores de limpieza de los leitos de ríos y de protección de suelo que en una parte importante no estaban realizados.
6: Son las 6:54.
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19: la Junta ha acordado recurrir ante el Tribunal Constitucional el decreto estatal que regula las zonas de aceleración renovables por entender que invade competencias autonómicas. Así lo ha avanzado tras la reunión del Consejo de la Junta la responsable de Medio Ambiente, Ángeles Vázquez, que ha explicado que este decreto deja fuera la práctica totalidad del territorio gallego. En su opinión, se limita así el desarrollo de proyectos estratégicos.
20: ¿Y eso qué supone para Galicia? Pues supone que solo se podrían instalar las zonas de aceleración renovable no 0,16% del territorio. Además, de una manera totalmente dispersa y contrario a lo que nos pide la Comisión Europea, que es tener zonas suficientes y amplias para avanzar en algo fundamental como son las energías renovables.
19: Reunión del Consejo de la Junta que ha coincidido con la sentencia del Supremo que condena a José Luis Ábalos a 24 años de cárcel. Una resolución judicial que ha valorado el presidente de la Junta, Ignacio Rueda, que ha llegado en el momento de que Sánchez convoque elecciones anticipadas.
21: Lo que acabamos de conocer, lo que estamos conociendo, todo lo que está abierto, todo lo que nos queda por conocer, creo que fai máis que justificado que os españoles, os galegos, se nos dé a voz poder decir si queremos seguir así o si quiere un cambio político.
19: Refiere también a la decisión del Consejo General del Poder Judicial de abrir expediente al juez Peinado después de ese controvertido auto en el que decide retirar el pasaporte a la mujer de Pedro Sánchez. Ana Pontón es tajante, habla de un juez al servicio del Partido Popular y directamente de la UFER.
22: Creo que acabamos de ver una resolución de este SUI que es bastante inexplicable, ¿no? Y que demuestra de qué punto, pues en este caso concreto, creo que hay una persecución judicial por motivos políticos.
19: Desde el PSOE sostienen que es un proceso anómalo que ya empezó torcido con la denuncia de manos limpias con recortes de prensa. La portavoz parlamentaria Lara Mendo dice que se trata de una sucesión de hechos difíciles de explicar y que se puede perder la confianza en la justicia.
23: Bueno, creo que este claro ejemplo de que esto no es un procedimiento normal, ¿no? Y por lo tanto, ante esta premisa, estamos en esta sucesión de feitos, ¿no? Que lo que persiguen es, pues como decía antes, pues atacar a una persona.
19: Y de la crónica laboral termina sin acuerdo la reunión de mediación en el sector del metal de la provincia de A Coruña que afrontará el CIA nuevas jornadas de movilizaciones.
24: La primera reunión con mediación entre sindicatos y patronal del metal en la provincia de A Coruña concluye sin acercamiento de posturas y desde la CIA califican de insuficientes las propuestas de la parte empresarial. Desde el sindicato señalan que se les ha denegado casi todo en sus reivindicaciones en una convocatoria que se produce después de que las tres centrales sindicales aceptaran el proceso de mediación que continuará el jueves, viernes y lunes por la mañana, si antes de este último día no hay acuerdo. A la espera de lo que suceda en la mediación, los sindicatos ya han convocado dos días más de huelga, el 7 y el 9 de julio, además de los ya previstos del 30 de junio y el 2 de julio.
19: Y todavía dos apuntes más. Después de la selectividad más polémica de los últimos años, quien hasta ahora estuvo al frente de la CIDE, Iván Area, se ha despedido de la institución, de hecho, Daniela, mediante un comunicado en el que pide menos críticas.
25: Area cierra esta etapa con una misiva, la que dirige a los colaboradores de la PAU, la que ruega menos críticas a un sistema que en sus palabras funciona. A día de este cese, producido por la toma de posesión de la nueva rectora de la UNIDO, Iván Area despide su cargo, defiende la solidez de la institución y reconoce los fallos de este año en los exámenes de la PAU. Sobre esto se apunta, la ciudad fue rápida, flexible y justa.
19: Y también los nombres de los galardonados con las medallas Castelao que conocíamos este mismo lunes, entre ellos Adrián Ben o la Fundación Andrea.
25: La Fundación Andrea, la medalla Adrián Ben, el trompetista Esteban Batallán, la física Marca Peáez y la propietaria de los restaurantes, la panela María Barabello, son los condecorados con la medalla Castelao este año. La condecoración se entregará este domingo 28 de junio.
19: Y en los deportes, antiviolencia propone el cierre de Riazor durante un mes por la invasión del campo tras el ascenso del Deportivo, una sanción que además vendría aparejada de una multa de 80.000 euros. La alcaldesa Merrey lo considera totalmente desproporcionado.
26: Soy con quienes celebraron el ascenso del Deportivo, donde si uno miraba al campo en ese momento, pues veía familias enteras, veía niños pequeños, veía abuelos y lo que veía era la emoción de una ciudad que apoya a su equipo de manera ejemplar. Está muy bien lo de las emisiones antiviolencia, se podían aplicar también a episodios tan desagradables como el que hemos vivido en Igualada en el día de ayer o el viernes en el hockey.
19: ¿No? Y sin irnos a Coruña, Lima Basket ha anunciado dos renovaciones, Obi Back y Apple Jorgensen. Enseguida, las 7 de la mañana.
27: Son las 7 de la mañana, las 6 en Canarias.

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1: Hola, buenos días. 24 años y 3 meses de cárcel es la pena más alta de prisión que el Tribunal Supremo ha impuesto a un exministro en este país. Batió su récord ayer en la sentencia por el caso Mascarillas, en la que condena a esos 24 años de cárcel a quien fue secretario de organización del PSOE y uno de los hombres de confianza de Pedro Sánchez, uno de los hombres fuertes de su gobierno, José Luis Ábalos. A él y a quien fue su asesor, a Coldo García, el Supremo les declara culpables de organización criminal, cohecho, malversación y tráfico de influencias. La condena para Coldo García es algo menor, son 19 años y 8 meses de cárcel, porque entiende el tribunal que Ábalos era el jefe y Coldo García era su correa de transmisión. Al corruptor de la trama, Víctor de Aldama, al empresario Aldama, lo sentencia, lo condena a 4 años y medio. Y eso permite que él, presunto corruptor, se libre de entrar en prisión gracias al atenuante por haber colaborado con la justicia.
2: Los magistrados consideran probado que los tres conformaron una organización criminal que se alimentaba de la posición de Ábalos en el gobierno y en el PSOE para sacar tajada de la contratación pública, entre otras, por la compra de mascarillas en lo peor de la pandemia.
1: Dice la sentencia que Aldama les pagó a ambos 10.000 euros al mes durante más de 2 años, que firmó con Ábalos un piso en la Castellana como garantía de próximas mordidas, le facilitó un chalet en Cádiz, le pagó unas vacaciones e incluso pagó el alquiler de la casa en la que vivía la novia del exministro, Jessica Rodríguez.
2: También se da por acreditado que a ella, a Jessica, la enchufaron. De ahí vienen las condenas por malversación y tráfico de influencias.
1: Para Ábalos y Coldo García son penas más elevadas de las que pedía el fiscal. El gran beneficiado de todo el proceso es, como les decía, Víctor de Aldama, cuya pena se queda en 4 años y medio de prisión. No tendrá, por tanto, que entrar en ella. El abogado de Ábalos, Marino Turiel, dijo anoche en Hora 25 que esta diferencia le parece increíble.
3: Los acuerdos o los, digamos, compañeros que él ha llevado a esa situación tiene una condena que cuadriplica en los años de cárcel y encima no entra en prisión, pues no nos parece una perjusa.
2: La fiscalía pedía para Aldama 7 años, pero por unanimidad también los magistrados han decidido que la colaboración del corruptor ha sido especialmente decisiva y que el Estado de Derecho, dicen, tiene que premiar este tipo de aportaciones. La sentencia recoge también que queda probado que Aldama corrompió a funcionarios y autoridades y que jugó un papel crucial en la organización criminal. Tendrá que prestar 1 año de servicios a la comunidad.
1: En el PSOE daban por descontada esta sentencia e insisten ahora en que ellos actuaron en su momento correctamente cuando hubo indicios contundentes.
2: El ministro de Transportes, Óscar Puente, habló ayer de desproporción en la sentencia y, en cualquier caso, el PSOE sí ha sido crítico con la pena de Aldama. La secretaria de organización del partido, Rebeca Torró, estuvo anoche en Hora 25.
4: No hay manta que tirar. Otra cosa es la estrategia jurídica de cada uno, que por lo que estamos viendo, a alguno le ha salido muy bien. No se entiende que el tercero en la discordia, en esa corruptela, pues en estos momentos sale, ¿no? Indemne, y lo que es peor, que además el botín se lo lleva, ¿no?
2: Y el líder de la oposición, Alberto Núñez Feijóo, quiso ser él, en lugar de su portavoz, quien valorara la sentencia. Insistió en vincular a Sánchez con Ábalos y con la trama.
5: Ni Pedro Sánchez hubiese sido posible sin Ábalos, ni Ábalos hubiese sido posible sin Pedro Sánchez. Ábalos ya sufre las consecuencias judiciales. Sánchez, como mínimo, debe afrontar las consecuencias políticas.
1: El PP pide a Sánchez que asuma, por tanto, esas consecuencias con un adelanto electoral, mientras descarta una moción de censura, presentarla. Y entre los socios de investidura hay diferentes lecturas. Los grupos de izquierda coinciden con el PSOE en que la condena de Aldama es sorprendente, dicen. José Coello, buenos días.
6: ¿Qué tal? Buenos días. La sentencia del caso Mascarillas no cambiará la relación de los socios con el gobierno, porque descontaban una pena alta sobre Ábalos y porque esperan las explicaciones de Sánchez de mañana en el Congreso. En suma, respetan la sentencia, pero critican que Aldama no vaya a prisión. Yolanda Díaz.
7: Lo que me causa mucha sorpresa es que el corruptor hoy ingrese en prisión. Estoy absolutamente sorprendida. Lo digo en un país en el que todavía no tomamos medidas contra quienes efectivamente facilitan la corrupción en nuestro país.
6: En la misma línea ha ido Gabriel Rufián, quien ha vuelto a recordar que gobernar no es resistir. Podemos ha criticado a Sánchez por su relación con el ex número 2 socialista, mientras que en el PNV ha reinado el silencio. En Junts, por su parte, han puesto el foco en la reacción del PSOE a la pena impuesta al comisionista Víctor Aldama.
1: Así es como viene el martes. Vamos a con el resto de noticias hasta las 8 con Sergio Soto.
2: Está empezando el día, es 23 de junio. Ayer también el Consejo General del Poder Judicial, dividido, puso en marcha la posible apertura de un expediente contra el juez Juan Carlos Peinado por las afirmaciones en el auto del juicio oral contra Begoña Gómez, por decir que los policías nacionales que la escoltan podrían en realidad ayudarla a huir, a escapar de la justicia. La comisión permanente se reunió y después de un intenso debate puso la decisión en manos del instructor encargado de las sanciones disciplinarias.
8: Han delegado la toma de decisiones tras una reunión que terminó con empate técnico.
2: Isabel Fernández Pedrote, buenos días.
9: Hola Sergio, buenos días. Los cuatro vocales conservadores reclamaron su archivo a través de un voto particular y fue el voto de calidad de la presidenta Isabel Perelló el que trasladó el asunto al instructor. Las expresiones de Peinado podrían constituir una falta grave de abuso de autoridad y desconsideración hacia las fuerzas y cuerpos de seguridad del Estado. No hay fecha para que se pronuncie, pero podría ser esta misma semana porque urge. Peinado se jubila a finales de septiembre.
2: Entre tanto, el juez Peinado ha decidido que será mañana miércoles, el mismo día en que Pedro Sánchez acude al Congreso para dar explicaciones por los casos de corrupción que salpican al gobierno. Mañana es cuando cita a Begoña Gómez para retirarle el pasaporte.
9: Sánchez comparece por la mañana y ya por la tarde, a las 6, su mujer, Begoña Gómez, si es que el recurso que ha presentado no lo impide, tendrá que entregar su pasaporte. Lo mismo que su asistente en Moncloa. A ambas les va a comunicar las medidas cautelares que les impuso el sábado.
2: También en la agenda del día, hoy Vox va a llevar al último pleno ordinario de este periodo de sesiones en el Congreso su defensa de la prioridad nacional, que ha sido la clave de los acuerdos con el PP en los gobiernos de diferentes comunidades.
9: Lo harán con una proposición no de ley para exigir su reconocimiento y un periodo mínimo de arraigo, empadronamiento y vinculación con el territorio para acceder a ayudas o a una vivienda pública.
2: Pues Andalucía es la única comunidad que todavía tiene pendiente formar gobierno y hoy el presidente del Parlamento empieza la ronda de contactos con los grupos para la investidura. Juanma Moreno mantiene máxima discreción acerca de las conversaciones, pero aprieta a Vox para cerrar un acuerdo cuanto antes para hacerle presidente. En público, la ultraderecha no renuncia ni a la prioridad nacional ni a entrar en el Ejecutivo. Radio Sevilla, Natalia Perales, buenos días.
10: Buenos días, será Moreno quien abra esa ronda de consultas y lo hará pidiendo al presidente del Parlamento, Jesús Aguirre, que fije la fecha del pleno de investidura cuanto antes.
11: Y espero y deseo también que en esa primera sesión de investidura haya un gobierno. ¿Por qué? Porque tenemos que ponernos a trabajar los presupuestos se trabajan en junio, ya vamos tarde, cuanto antes empecemos, pues más fácil será que sean aprobados en tiempo y forma.
10: Pero para que Moreno sea investido, el PP necesita los votos de Vox, con quien sigue negociando a las 11 menos cuarto. El presidente de la Cámara recibirá a la secretaria general del PSOE andaluz, María Jesús Montero, quien ya dijo que ni por activa ni por pasiva hará presidente a Moreno. Su portavoz adjunta, Ángel Ferriz.
12: ¿Cuáles son los derechos que vamos a tener que ceder los andaluces? ¿Cuáles son las sesiones que vamos a tener que hacer para que el señor Moreno Bonilla vuelva a ser presidente?
10: Vox, que no renuncia a la prioridad nacional ni a entrar en el gobierno, será el tercer grupo en entrevistarse con el presidente del Parlamento.
2: La delegada del gobierno en la Comunidad Valenciana, Pilar Bernabé, asegura que el gobierno de Mazón sustrajo y manipuló pruebas del 112 del día de la Dana.
9: Ayer en la Comisión de Investigación en el Congreso se refirió a la cadena de errores durante el 29 de octubre de 2024 como la anatomía del despropósito. Asegura que todo se hizo mal porque todo llegó tarde.
2: Radio Valenciana, Talens, buen día.
13: Buen día. Pilar Bernabé insistió en que la gestión de la Generalitat el día de la Dana fue un desastre y la dirección de la emergencia, pese a tener información de lo que ocurría, no hizo nada y tardó mucho en convocar al CECOPI pese a que había personas ahogadas. Todo fue un caos.
12: Desde las 12:20, si se hubiese activado allí y se hubiese convocado el CECOPI, habríamos ganado más de 5 horas. Y 5 horas hubiesen sido vitales, porque sí que hubiésemos podido tener probablemente mucha más información de la que no se tuvo a las 5 de la tarde, porque a las 5 de la tarde ya todo era un caos. Por eso, yo insisto, todo se hizo mal, porque todo se hizo tarde.
13: Bernabé también afirmó que se han manipulado pruebas para imponer el relato de que la AEMET no informó. Se refiere a un audio filtrado de una conversación entre dos técnicas de AEMET y del 112. Ayer en esa comisión, Alberto Martín Moratilla, que era director general de emergencias, negó tener vinculación con ese audio.
14: No tengo absolutamente nada que ver con esas grabaciones. Y punto. Es que no tengo nada más que decir. No he visto esas grabaciones en mi vida.
13: Y sobre la sesión de la Dana, Martín Moratilla reconoció que nadie estaba preparado. Ni los planes de emergencia, ni las agencias estatales, tampoco las agencias autonómicas.
2: Del exterior, en Colombia, el Consejo Nacional Electoral ha descartado el fraude en las elecciones del domingo, que han dado la victoria, por un margen estrechísimo, por menos de un punto, al candidato de la ultraderecha, Abelardo de la Espriella.
13: El Ministerio del Interior sí ha anunciado que revisarán todas las solicitudes sobre incidentes en la jornada para garantizar transparencia. El presidente saliente, Gustavo Petro, aún pone en duda el proceso, sobre todo el voto telemático. El presidente Donald Trump ha vuelto a felicitar en público al candidato ultra, mientras que la presidenta mexicana, Claudia Sheinbaum, ha decidido esperar hasta que se aclare el resultado definitivo.
2: En Bogotá sigue la enviada especial de la SER, Berta Reventós. Buenos días.
15: Buenos días. Las elecciones en Colombia han sido un proceso transparente, legítimo y con igualdad de garantías para ambos partidos, según han afirmado las autoridades electorales este lunes. A esta hora el escrutinio todavía está en marcha y los resultados oficiales pueden tardar un par de días más. El candidato de izquierda, Iván Cepeda, y todo su partido mantienen la esperanza de dar la vuelta a los resultados del preconteo que dieron la victoria al ultra Abelardo de la Espriella por menos de un punto.
16: Somos, según arrojan ayer los resultados, la mitad de este país en términos políticos. Tenemos una larga historia de resistencias y estamos muy curtidos.
15: Donald Trump, pero también Javier Milei, José Antonio Kast y Benjamin Netanyahu ya han felicitado a de la Espriella. El dirigente colombiano, alineado con las nuevas derechas en la región, ha prometido recomponer las relaciones con Israel después de que Petro rompiera el vínculo diplomático en medio de la guerra en Gaza.
2: Y lo habrán notado, la subida generalizada de las temperaturas, que sobre todo lo percibimos de noche. No es una sensación. Un estudio que acaba de publicar la revista Nature ha demostrado que las noches se están calentando más rápido que los días y que el 70% de la población mundial soporta ya 3 meses de estrés térmico fuerte cada año. Marina Fernández.
17: Desde los años 70 del siglo pasado, las temperaturas nocturnas extremas han ido sumando 0,32 grados cada década hasta los niveles actuales. Se calientan más rápido que los días más calurosos, que lo han hecho a un ritmo de 0,27 grados cada 10 años. Y Europa sale muy mal parada en el artículo. Es el continente que ha sufrido un cambio más drástico. El estrés térmico extremo, que es el que requiere medidas urgentes para evitar consecuencias graves para la salud, ha más que duplicado su frecuencia. Es de uno de los días consecutivos de calor extremo.

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0: 12 de la mañana, 6 y 14 en Canarias, hora ya para contar historias de su ciudad o de su pueblo o de su comunidad autónoma como mínimo, y que siempre nos traen las emisoras de La Serra, este Hoy por Hoy. Esta mañana en Andalucía, Elena Carazo, buenos días.
1: Buenos días.
0: Y en Baleares, Mamen Municio, buenos días.
2: Hola, buen día.
0: Voy primero contigo, Mamen, con este señor de 65 años y con tacatá, pero desde luego energía suficiente como para que lo hayan detenido por camello.
1: Así es, y había pasado claramente desapercibido desde fuera, pero una inspección conjunta de la policía local y la Guardia Civil pues neutralizaba este distribuidor de droga, como bien dices, de 65 años y que iba en tacatá, que iba en andador. Él se encontraba en el interior de un local de ocio en Calafellera cuando tuvo lugar esta inspección conjunta, y cuando los agentes se acercaron al hombre y le fueron a registrar, al igual que al resto de clientes, bueno, pues dentro de los bolsillos del tacatá del varón salieron 23 dosis de LSD, dos dispensadores de 35 mililitros y 2.200 euros en efectivo, en diversos billetes, oye, claro, para facilitar la venta. Está acusado de un delito contra la salud pública y fue arrestado al momento. Pero ojo, Sergio, porque en ese bar se levantaron dos actas más por tenencia de estupefacientes, y si me preguntas por el propietario, tres irregularidades administrativas más: no tener licencia de apertura, no presentar el impuesto de actividades económicas y no contar con hojas de reclamaciones. Me pregunto qué más podía haber pasado en ese bar.
0: En una fiesta tenían en el bar. ¿Sabes lo que podía haber pasado y no pasó? Una persecución, por suerte, al bolsa del tacatá. Eso no pasó.
1: Ya hubiera sido la cuarta a contar, sí que es verdad.
0: Bueno, mayor que él, pero con la energía centrada en otras cosas, el exalcalde de Sevilla, Alejandro Rojas Marcos, Elena, porque ha logrado, teniendo 85 años, el bronce en el Campeonato del Mundo de Irox. No sé si se dice así, Irox.
3: Bueno, yo tampoco, Sergio. El caso es que, ¿para qué ponerse límite? Con 85 años, Alejandro Rojas Marcos ha conseguido la medalla de bronce de este campeonato, que es una competición que mezcla fitness y carrera. 8 kilómetros de recorrido, intervalos con 8 estaciones de ejercicios funcionales. El año pasado fue subcampeón de esta prueba.
4: Lo que es emocionante es la cara que pone la gente cuando ve a un viejo haciendo esto. En todas las pruebas de aire soy, con mucha diferencia, el más viejo. Pues oye, no acabo de entender.
3: Bueno, forma pareja con Julio Paneque, un procurador de 59 años. Esta cita es la más importante a nivel internacional de este deporte híbrido, que ha contado con 7.000 atletas.
0: Airox, se dice Airox, por dejarlo claro.
3: Pues ya lo sabemos, por si nos queremos apuntar al año que viene.
0: Elena Mamen, gracias.
3: Un abrazo.
1: Adiós, buen día.
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0: habitual para empezar el día, hoy Raquel García nos propone la lectura de una novela.
1: Ha pasado más de 13 años desde la publicación de Intemperie, el debut literario de Jesús Carrasco, que nos dejó a todos con la boca abierta y que pudimos ver en el cine de la mano de Benito Zambrano. Ahora el escritor extremeño presenta nueva novela, El Detalle.
2: Es la historia de una pareja de larga duración, yo soy parte de una pareja de larga duración y me parece que había ahí mucho donde rascar en cómo se realizan esas parejas. Pero también había un asunto que era, digamos, ajeno al tema a tratar, y era un efecto literario o algo que yo quería hacer como escritor, que era escribir comedia, o al menos escribir desde un tono marcadamente irónico.
1: Los protagonistas del Detalle son Felipe y Leticia, una pareja como otra cualquiera, llevan juntos 20 años, tienen dos hijos y las cosas no marchan como deberían. Es él el que intenta hacer sobrevivir su historia de amor con un detalle, un viaje en una compañía low cost.
2: Él no se da cuenta de lo que está haciendo, de lo que está dejando de hacer, mejor dicho, está, digamos, ha dejado de pedalear en un tándem, vuelvo a las metáforas, en este caso ciclistas deportivos, ha dejado de pedalear y claro, la bicicleta sigue porque hay otro que está pedaleando. Él ha dejado de hacer cosas y no se ha comprometido con las escalas familiares y ha ido arrinconando a su pareja y cargándole hasta que llega un momento en que su pareja dice, bueno, hasta ahí hemos llegado, que tampoco quiero avanzar mucho en la novela porque se producirá esa explosión a 32.000 pies de altura.
1: Recomendamos leer El Detalle, una novela llena de humor y de amargura, una profunda reflexión sobre cómo la convivencia, las cargas familiares y la falta de atención dinámica en las relaciones de pareja, una construcción antinatural, explica el autor, que solo puede sobrevivir si se cuida.
0: Así llegamos a las 7 y 20 de la mañana, a las 6 y 20 en Canarias.
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3: ¿Qué tal? Buenos días, saludos de la Desalgado. La mesa de contratación propone que el auto formada por Monbus, Castromil y Alcalá Bus sea la adjudicataria del servicio de transporte urbano de Santiago para los próximos 13 años. Un contrato que asciende a 252 millones de euros y que ahora deberá ser elevado a Junta de Gobierno para su aprobación definitiva. La empresa tiene ahora 10 días hábiles para acreditar que cumple con los criterios de solvencia técnica y económica. Monbus será, por tanto, la adjudicataria del contrato más esperado del mandato después de lograr 89,15 puntos por delante de los 82,84 que logró la UT Escolar Santiago, que queda en segunda posición. Se solventa así el pulso entre empresas grandes del sector como Monbus, Alsa o Vitras, al quedar estas dos últimas muy por detrás en puntuación de la compañía que dirige Raúl López. Enseguida ampliamos en este martes de huelga en el sector de la alimentación, con movilización a las 2 en el ensanche compostelano. Las trabajadoras piden una mejora en sus condiciones laborales y denuncian que cobran hasta 2.000 euros menos al año que en provincias como Pontevedra. El lunes 23 de junio y el día viene con otros titulares en las voces de Daniela Acevedo e Isia García.
4: Hoy los concejales más críticos de la Corporación Municipal anuncian su candidatura a las próximas elecciones en Compostela. A las 11 presentarán oficialmente a su candidata a la defensa, Mercedes Rosón. La credencial del peregrino incorpora la app AlertCups con un código QR que permite el acceso a la aplicación, con la que se puede contactar directamente con las fuerzas de seguridad. La herramienta también incluye el servicio Guardián del Camino, que permite compartir la ubicación en tiempo real con la policía. Con sueldo de camino cerrado de un impacto de 37 millones de euros en Santiago, este año el festival ha conseguido generar 1.500 puestos de trabajo directos, 4.000 indirectos, un 40% de la asistencia, precede de Ciudad de Galicia, ha salido la ocupación hotelera en Compostela al 95%. El Consejo anticipará el pago de las becas de comedor y actividades extraescolares para aportar liquidez a las entidades colaboradoras que gestionan directamente ambas actividades y evitar que los centros o las AMPAs tengan que adelantar fondos propios para sufragar los gastos de estos servicios.
3: Y ahora sí, despertamos con 20 grados, noche casi tropical en Santiago, todavía más calor para afrontar una jornada de preparativos de San Juan en la que alcanzaremos los 35 grados de máxima.
4: Arrancamos con cielos con nubes y claros y que estarán presentes a lo largo de la mañana y que se mantendrán el resto de la jornada. Eso en un día en el que se mantiene la alerta amarilla por las altas temperaturas, que se estima que lleguen a los 37 grados. Ahora mismo el termómetro marca 20.
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3: Pues aquí hasta ahora repasamos lo más visto y lo más escuchado en Radio Galicia.com, Daniela.
4: Lo más visto, Rueda exige elecciones tras la condena a Ábalos. El presidente de la Xunta cree que hacen falta explicaciones por un caso muy grave. También la entrevista al líder del PSOE, José Ramón Gómez Besteiro. Y entre lo más destacado, el esplendor en la hierba con la delta rosa de blanca azul y errores y riesgos en los desbreces y la limpieza de los montes. Son las 7:23.
3: Y hasta media estamos en Radio Galicia, la cadena SER en Santiago, con toda la información local. Y empezamos con las novedades que nos deja el contrato del transporte urbano. Con esa nueva mesa de contratación reunida este mismo lunes, en ella se decidió proponer a la Junta de Gobierno que se adjudique ese contrato a la UT, de la que forma parte Monbus. De las 5 empresas presentadas, una de ellas fue descartada por presentar una oferta demasiado baja, mientras que la compañía de Raúl López recibe 89 puntos. Ahora, Daniela, deberá ser oficializado por parte de la Junta de Gobierno.
4: A la espera de que se adjudique en Junta de Gobierno, Monbus seguirá prestando el transporte urbano en Santiago. Ha sido la compañía mejor valorada por la mesa de contratación, que volvió a reunirse este mismo lunes. La compañía dirigida por Raúl López seguirá 89,15 puntos en un proceso abierto desde diciembre de 2025. Es el contrato de mayor cuantía de los que tiene sobre la mesa el alcalde Sabadete San Martín, que asciende a 250 millones de euros en 13 años. Monbus ha sido más valorado en criterios objetivos y en criterios de valor, entre ellos, por ejemplo, la calidad de los vehículos, ya que se renovará la flota al completo.
3: Un asunto por el que le preguntaremos a la alcaldesa Betty San Martín, que hoy se pasará por Hoy por Hoy Santiago en su cita quincenal con los oyentes de la SER. Es lo último de un martes que vendrá marcado por una nueva jornada de movilizaciones en el sector de la alimentación y que coincide con la víspera del festivo de San Juan, a las 12 con concentración en el ensanche, y es que piden, decía, mejoras laborales y salariales.
4: La huelga convocada por diferentes sindicatos por el bloqueo en la negociación del convenio colectivo provincial se extiende 4 días en los que se incluye el festivo de este miércoles. Una convocatoria que reclama
3: reclama un salario digno que en muy pocos casos supera el salario mínimo interprofesional para trabajadores que llevan más de 10 años en la empresa, e igualdad con las demás provincias gallegas. Escuchamos al delegado de Comisiones Obreras y trabajador de Freud, José Ramón Romero.
5: Hay un dato muy significativo sobre las retribuciones que se dan.

0: Valls, pues si fuese trabajador de Ponte Cesures, de un fraude de Ponte Cesures, estaría ganando pues unos 350 euros más cada mes, o sea, una diferencia sustancial.
1: Mañana tendrá lugar una huelga en las calles de Santiago y bajo la perspectiva de los trabajadores esperan mucha solidaridad y apoyo por parte de los clientes, porque son, como explica Alicia Mato, trabajadora de Gadis, testigos de la carga de trabajo que tienen día a día.
2: Los centros abrirán seguramente porque aconseja la patronal de abrir productos valorables, aconseja abrir, tendría que ser con un solo trabajador, con los encargados, con lo que sea. Pero los trabajadores estamos muy unidos, estamos concienciados para no acudir en su totalidad a trabajar.
3: Vuelva este martes con esa concentración prevista en el ensanche compostelano a partir de las 12 de la mañana. Y de la Crónica Municipal se ha presentado una nueva convocatoria de becas de comedor y actividades extraescolares con un presupuesto que se eleva a 50.000 euros respecto al curso anterior. El presupuesto de la convocatoria del próximo curso se eleva así al 1.150.000 euros. Y entre las novedades, pues varias de ellas, el pago anticipado, las ayudas de comedor y actividades extraescolares y la posibilidad de solicitar una ayuda extraordinaria para alumnado matriculado fuera de plazo. María Rozas es la teniente de alcaldesa.
4: El pasado teníamos una convocatoria de 1.100.000 euros, a convocatoria para curso 2026-2027 1.150.000 euros. Eu tamén facía a comparativa co inicio do mandato, onde xa incrementáramos en comparación co mandato anterior, esta convocatoria ten 400.000 euros máis, o cal nos sitúa, e digo isto moi orgullosa, como a cidade galega que máis fondos inviste.
3: Ya apuntábamos en portada, la credencial del camino va a incorporar a partir de ahora un código QR para que los peregrinos puedan descargar fácilmente la aplicación Alertcops, que permitirá una mejor localización, informar de incidentes, un sistema sencillo para pedir ayuda con solo tocar un botón o la posibilidad de acompañamiento, además de contactos en 100 idiomas para que los peregrinos se sientan acompañados. Carlos Gómez es el comisario principal de la Policía Nacional de Coruña.
5: El hecho de mantener la aplicación activa en nuestro teléfono móvil nos va a permitir que la protección de las fuerzas y cuerpos de seguridad no se termine una vez que aplazamos el apóstol, sino que se extienda a todo el tiempo que permanezcamos en la capital.
3: Las autoridades reivindican que el camino de Santiago es muy seguro, pero que en todo caso se trata de mejorar la prevención y también la respuesta ante un eventual incidente. Y de la cultura en apunte, porque se ha presentado una nueva edición de Curto Circuito, tendrá lugar el 30 de junio y el 5 de julio.
6: Son xa 23 edicións. Eu creo que temos que estar na cidade orgullosos de que un festival, grazas ao apoio de todas estas entidades, e sobre todo, como digo, o Concello, que é o promotor, non? Do evento, pois podemos seguir traballando.
3: O director del Festival Pola del Amor destaca a súa importancia como referencia internacional e a Galicia como potencia na creación audiovisual. Se poda disfrutar de varias actividades complementarias ao festival. Nos han prestado a los titulares del deporte. Tomar León, buenos días.
7: Buenas tardes, con una dulce resaca regresaba al mediodía de ayer la expedición de la Sociedad Deportiva Compostela de Tierras Catalanas con el ascenso a la Segunda Federación tras una larga y tortuosa temporada en el bolsillo. Finalmente, con el objetivo alcanzado, no pudo ser por la vía directa, pero vía a un buen playoff de ascenso con tres eliminatorias, el Compost consiguió el objetivo del ascenso. En el mediodía de hoy, recepción oficial en el Pazo de Rasoi por parte de la Corporación Municipal a plantilla, cuerpo técnico y representantes de la Junta Directiva, y durante los próximos días noticias en cuanto a los primeros pasos a dar de cara a construir el equipo de la próxima temporada. La primera decisión, conocer si Secho sigue al frente del equipo como máximo responsable técnico y de la dirección deportiva, o si en el club optan por un cambio de rumbo en ese apartado. Luego ya, por supuesto, a partir de ese instante y luego de tomarse esa decisión, se daría forma a la plantilla que la próxima campaña saldrá a competir en la Segunda Federación con el objetivo de moverse por los puestos altos y, si puede, pelear de nuevo por un ascenso de categoría.
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8: Son las 7:30, las 6:30 en Canarias.
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8: Y están siendo días de temperaturas altísimas, entre 5 y 10 grados más de lo que es habitual para esta época del año. Ayer fue, de hecho, un día de récord anual. 45 grados en Jaén, 42 en Lleida, 40 en Guipúzcoa y en Vizcaya. es lo que ha dejado de momento la primera ola de calor del verano, pero es que para hoy se esperan todavía temperaturas más altas, Ángel.
10: Sí, porque hay aviso en todas las comunidades autónomas, en 10 de ellas naranja y en 3 en rojo. De nuevo el calor más intenso se espera en la zona del Cantábrico, con más de 40 grados en el interior de Cantabria y del País Vasco. Además, en Córdoba y en Jaén, las máximas que se pueden alcanzar hoy son de 44 grados.
8: Una forma de intentar aliviarse, si pueden, es ir a la piscina, si tienen oportunidad, o a la playa. Los expertos en salud pública alaban esa función social y saludable. Dicen que ir a la piscina alarga la vida y mejora la salud. Reivindican esa infraestructura como un elemento de mejora de salud física y mental y como espacio para socializar. En España hay más de 120.000 que son públicas. Somos el país que más tiene después de Estados Unidos y Francia. Mariola Lourido.
11: Dicen los expertos que España tiene una histórica cultura del agua vinculada a la salud. Las termas romanas, los baños árabes, los balnearios y ahora las piscinas de barrio.
12: Nadar es uno de los ejercicios más completos que existen. Trabaja prácticamente todos los grupos musculares, mejora la capacidad cardiovascular.
11: Margarita Palau, subdirectora del Ministerio de Sanidad, destaca también los beneficios para la salud mental.
12: El agua tiene un efecto regulador sobre el estrés, reduce la tensión muscular, favorece la relajación y mejora la calidad del sueño.
11: Y es un espacio de socialización. En España vaciada, una piscina ayuda a combatir la soledad.
13: Personas mayores que salían poco de casa, especialmente en invierno, empezaron a salir diariamente para ir a la piscina.
11: En el Congreso, los profesionales del sector pidieron ayer con un informe que las más de 120.000 piscinas públicas se conviertan en una red de salud pública.
8: Y además el Mundial, porque anoche Messi dejó otro momento para la historia, es ya el máximo goleador de los Mundiales.
14: La juega sobre el sector de la izquierda para Facundo Medina, que mete el centro para el balón, le deja correr Messi de gol. ¡Gol!
8: Está claro que esa no es la narración de Flaky en la SER, hoy nos lo van a perdonar, es como lo contaron en la radio FDP de Argentina. Este fue el momento en el que cantaban el primer gol del partido, su 17º gol en un mundial, poniéndose por delante del vino Miroslav Klose. Luego hubo otro más del astro argentino que suma ya 18, pero es que además ayer Mbappé marcó con Francia en su gol número 16 después de meter otro doblete, lo que le convierte ya en el segundo máximo anotador de los mundiales antes.
7: Iguala el antiguo techo del alemán Klose y sigue a la estela de Messi a dos goles del argentino que se va a despedir en este mundial. A Mbappé le quedará alguno más, pero pese a que suman 6 puntos y 6 goles, el francés demanda más.
15: Es únicamente un inicio, que no me puede hacer mucho más y que no me está ganando, que quiero ganar.
7: Pero hubo otro doblete más, el de Haaland, el Noruega 3, Senegal 2, Argentina, Francia y Noruega están ya clasificadas para las fases eliminatorias. También les mira de lejos Cristiano Ronaldo, el único que puede alcanzar la hazaña de marcar en 6 citas mundialistas, todavía no ha marcado en esta. Tiene la oportunidad desde las 7 de la tarde de ampliar sus 8 goles a la misma hora en Carrusel, partido del grupo K, Portugal-Uzbekistán en Houston. Luego se juegan los del grupo L, 10 de la noche, misma hora en Carrusel, Inglaterra gana en Boston, Harry Kane aprieta por detrás, todavía está lejos del podium, lleva 10 goles en campeonatos del mundo. A la 1 de la madrugada se juega en Toronto el Panamá-Croacia, misma hora en Carrusel, y cierra el Colombia-Congo en Guadalajara, grupo K, también en Carrusel, a las 4 de la mañana.
8: Y es martes, es 23 de junio, y estas son las otras noticias de la mañana en las voces de Ángel Villascusa e Isabel Deleuze.
1: El Supremo condena a Ábalos a 24 años de cárcel, a 19 a Coldo García y a 4 años y medio al comisionista Víctor Valdama, que no pasará por prisión si no reincide. El tribunal considera al exministro socialista culpable de los delitos de organización criminal, cohecho, malversación y tráfico de influencias.
10: El gobierno sigue desvinculándose del exministro y condena sin matiza su comportamiento. Moncloa, eso sí, considera las penas desproporcionadas y critica que el comisionista se libre de la cárcel. Feijóo insiste en pedir elecciones, pero rechaza una moción de censura.
1: El juez Peinado cita a Begoña Gómez el miércoles para que entregue su pasaporte. Será el mismo día en el que Pedro Sánchez comparezca en el Congreso para hablar de los casos de corrupción. Además, el Poder Judicial deja en manos de un magistrado la decisión de expedientar a Peinado por sugerir que los escoltas de Gómez podían ayudarlo a huir.
10: Estados Unidos e Irán dan por terminadas las negociaciones en Suiza y abren ahora una segunda fase. Discutirán el levantamiento de las sanciones, el programa nuclear iraní, la reconstrucción y el resto de puntos del acuerdo de paz. Israel, por su parte, insiste en que sus tropas van a permanecer en el sur del Líbano para atacar así posiciones de Hezbollah.
8: Y además anoche se celebró la entrega de los premios de periodismo Rey de España 2026. Felipe VI defendió la necesidad de mantener un oficio que contribuye, dijo el rey, a informar en contextos bélicos, autoritarios y de desinformación. Bueno, entre todos los galardonados hay dos periodistas de esta casa. Son Aymar Bretos y Víctor Olazábal por el podcast que han hecho para Hora 25 por Asistolia. Y en la entrega de premios estuvo María Manjabacas.
16: La mirada humana frente a la inteligencia artificial, el periodismo honesto que nunca podrá ser sustituido por la inteligencia artificial, es lo que ha destacado el rey en la entrega de premios que lleva su nombre, uno de cuyos galardones ha correspondido a nuestros compañeros Víctor Olazábal y Aymar Bretos.
17: Frente a la simplificación aporta matices, frente a la desinformación propone evidencias y frente a la indiferencia me recuerda que hay personas concretas detrás de cada noticia con nombres, rostros y circunstancias que merecen ser al menos comprendidas.
16: Y esa es la mirada que se ha premiado en el documento sonoro Asistolia, que pone historia y voz al drama cotidiano de la muerte desde dentro, un reportaje merecedor del Premio Internacional de Periodismo.
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0: que volvieron a destacar Messi, Mbappé y Haaland, hubo otro argentino, Julián Álvarez, que soltó la bomba, su bomba, en pleno Mundial Sampe.
1: Sí, lo que pedía desde hace tiempo el Barça, y le paso a cualquier equipo que pretenda fichar al jugador para dar el paso y hablar con el Atlético, es que expresara de forma pública que se quiere ir del club rojiblanco, y ha pasado tras el partido contra los austriacos en Dallas.
2: Yo hablé con la verdad con la gente del club, con los que tenía que hablar, y no, creo que lo mejor para todos es una transferencia y quiero cumplir mi sueño.
1: Estas declaraciones han eclipsado por completo la actuación de Messi, que con un nuevo doblete ha dejado atrás ya al alemán Klose como máximo goleador en campeonatos del mundo, deja el techo en 18 goles, completan el podio Mbappé 16 con los dos de anoche y Klose también 16. Enseguida profundizamos en todo ello, pero antes un minuto y estamos en Chattanooga con la selección española, que se ha visto afectada en el entrenamiento por el protocolo de alerta por tornado.

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0: Si hay algo que se toman en serio en Estados Unidos es lo de las tormentas y las actividades deportivas al aire libre. Ayer una de las selecciones afectadas fue la española en el entrenamiento, Antón Meana, así que tuvieron que cambiar los planes. Antón, buenos días.
1: Sí, ¿qué tal? Buenos días. El entrenamiento solamente duró 20 minutos porque después de los rondos en el césped del campo principal de la Baylor School, los jugadores tuvieron que cumplir el protocolo que marca que tanto ellos como el cuerpo técnico deben resguardarse en el vestuario si se ven rayos a una distancia de 10 millas. Y la actividad no puede reanudarse hasta que los rayos estén como mínimo más allá de 10 millas y hayan transcurrido 30 minutos ininterrumpidos sin que se registre ninguna descarga eléctrica. Por tanto, un entrenamiento más suave de lo previsto y dentro de unas horas será el primero de la semana, pensando al 100% en el campo en el partido del próximo viernes contra Uruguay en Guadalajara.
0: Pues viendo la diferencia que mostró España del partido de Cabo Verde al de Arabia, ¿veremos nuevos cambios en Uruguay?
1: Yo creo que va a ser un once muy parecido al que derrotó a Arabia Saudí en Atlanta, porque va a repetir con Lamine Yamal en la banda derecha, porque va a jugar Dani Olmo de enganche y porque lo de Pedri en la base escoltando a Rodri se va a quedar para todo el torneo. Alguna duda puntual, ¿qué tal está Laporte en el centro de la zaga? ¿Qué tal está en el lateral derecho Pedro Porro o si recupera a Marcos Llorente? Y en la izquierda está la duda porque entrena bien Nico Williams y en algún momento le quitará el puesto en el 11 a Alex Baena.
0: ¿Qué agenda tienen hoy los de Luis de la Fuente, Antón?
1: Pues como te decía, cuando sean las 11 de la mañana aquí en el estado de Tennessee, las 5 de la tarde en la España peninsular, entrenamiento del equipo a puerta cerrada. Ahí veremos sobre todo cuánto fuerza a Nico Williams para ver si tiene más de 45 minutos el del Athletic en el partido del viernes. Y luego, después de la sesión, rueda de prensa de Mikel Oyarzabal, el máximo goleador de este equipo en la era Luis de la Fuente.
0: Gracias, Antón, un abrazo y a descansar.
1: Hasta mañana,
0: un saludo. Dejamos la selección española y vamos con el resto del mundial.
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0: Como ocurriera ya el pasado día 16, el espectáculo lo han dado Noruega, Francia y Argentina, estos últimos por partida doble en el césped, exhibición de Messi, Argentina 2, Austria 0, doblete del argentino y nuevo récord. Allí ha estado Lluís Flaquer. Flaqui, buenos días.
4: Buenos días. Lejos de plantearse el Mundial como un torneo de despedida, Leo Messi mantiene el hambre y la voracidad para seguir escribiendo la historia. Ante Austria, a pesar de fallar un penalti en el arranque, marcó los dos goles con los que Argentina logró el triunfo. Messi suma ya 5 tantos en este campeonato y con los de ayer son ya 18 como máximo goleador de la historia de los Mundiales. El albiceleste todo pasa por el 10 hasta el punto que suyos han sido todos los goles de su selección en el torneo. Con 6 puntos, Argentina ya está clasificada para los 16avos de final. El partido de la tercera jornada, ante Jordania, se convierte prácticamente en un trámite en el que el seleccionador Lionel Scaloni dará minutos a los que menos han jugado hasta ahora. La duda clara es si el descanso afectará o no a Messi. El 10, que mañana cumple 39 años, se está convirtiendo en la gran sensación de este arranque de Mundial.
0: Tras el partido de la bomba, Julián Álvarez confirma que se quiere ir del Atlético de Madrid, declara que traen ya las primeras consecuencias. Pedro Fullana, buenos días.
5: ¿Qué tal? Buenos días. En la fiesta de Leo Messi, Julián Álvarez cambió los focos de dirección y lo hizo con estas declaraciones a ESPN nada más terminar el partido.
6: Yo hablé con la verdad con la gente del club, con los que tenía que hablar y no, creo que lo mejor para todos es una transferencia y quiero cumplir mi sueño.
5: Su sueño es ir al FC Barcelona, aunque no dijo el club al que quiere marcharse y dejó claro que le ha dicho el Atlético de Madrid que quiere salir este verano. Gilmarín de momento no lo quiere vender y menos al Barça y al Real Madrid. El Arsenal está a la espera. Lo que está claro es que el Atlético de Madrid está muy molesto con esta situación y no descarta denunciar al FC Barcelona ante la FIFA por negociar con un jugador con contrato.
0: Este grupo J se ha completado con el Jordania 1 Argelia 2 en San Francisco y remontaron los argelinos, resultado que elimina a Jordania. En medio se han disputado los del grupo I, en los que como Messi, tanto Mbappé como Haaland han firmado sendos dobletes, y eso que la selección francesa empezaba su partido con mucho retraso por aviso también de tormenta en Filadelfia, pero no tuvo después ningún problema para imponerse por 3-0 a Irak y meterse ya en rondas eliminatorias. Allí estuvo José Palacio, buenos días.
7: Muy buenas, Sampe. Clasificación ya para Francia en la goleada 3-0 ante Irak, marcada por el retraso por la tormenta eléctrica en Filadelfia. Ha estado más de 2 horas parado el partido y por el doblete de Kylian Mbappé. Hoy cumplía 100 internacionalidades, ha llegado a los 60 goles con Francia. Además, está a solo 2 tantos de Leo Messi como máximo goleador en la historia de los mundiales. Esto es lo que decía Kylian Mbappé al terminar el partido en zona mixta.
8: Bueno, siento muy bien. Yo he intentado hacer la mejor temporada posible con el Madrid. Yo he tenido de verdad una lesión importante en el menudo, pero desde que he vuelto la mejor manera posible a nivel físico y mental. He intentado llegar aquí en buenas condiciones, pero es únicamente el inicio. Tenemos que hacer mucho más si queremos ganar lo que queremos ganar.
7: Y de Filadelfia se va directamente a Boston, Francia, donde se jugará en el último partido de su grupo ante Noruega el primer puesto.
0: Gracias, Palacios. No quiso quedarse tras Erling Haaland. Nuevo doblete en el Noruega 3-Senegal 2, disputado en Nueva York. Como Francia y Argentina, los noruegos están clasificados para rondas eliminatorias.
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0: entero de hoy sobre la tarde en horario más temprano. Portugal, Uzbekistán, grupo K, en el que va a estar Miguel Martín Talavera. Tala, buenos días.
1: ¿Qué tal, Sampe? Buenos días. Final anticipada en el día de hoy para la Portugal de Cristiano Ronaldo. A partir de las 7 horas española, en el grupo K se enfrenta a Uzbekistán en un clima absolutamente bélico en el vestuario portugués, donde hay voces muy críticas con el seleccionador Roberto Martínez por el protagonismo que está dando al capitán de Portugal, a Cristiano Ronaldo, y por el enfrentamiento que hay de dos generaciones en el vestuario del conjunto luso. Hay voces que piden que no juegue Cristiano y que dé más protagonismo a jugadores como, por ejemplo, Joao Félix. El rival Uzbekistán, que perdió la primera jornada 3-1 contra Colombia, Portugal no pasó del empate contra República Democrática del Congo, se la juega ante los uzbecos el conjunto portugués. Será en Houston con el arbitraje de Jalal Al-Jabed.
0: Me va a seguir en hora el más atractivo del grupo L en esta jornada. El Inglaterra gana. Novedades, Íñigo Martínez.
2: Inglaterra y Ghana quieren asegurar su pase a octavos. Los británicos firmaron una de las actuaciones más prometedoras en el inicio del Mundial, ganando 4-2 a Croacia con una exhibición de fútbol, mientras que Ghana venció por la mínima en ese caso a Panamá. Arrancan las 10 de la noche allí en España. Se juega en Boston. Declan Rice terminó con problemas en el partido inaugural, mientras que Atifiyi, el portero de Ghana, se lesionó frente a Panamá y es duda para el choque de esta noche. A propósito, en Ghana parece que Iñaki Williams comenzará de nuevo el partido en el banquillo.
0: Y cerrarán esta jornada el que está por venir por los dos últimos en comenzar. Panamá-Croacia, grupo L, 1 de la madrugada en Toronto, y el Colombia-República Democrática del Congo, 4 de la madrugada en Guadalajara, México.
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0: Enseguida José Luis Astre sigue hoy por hoy en la SER, 8 menos 10 de la mañana, 7 menos 10 en Canarias.
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14: Activa las alertas por calor en 238 concellos. ¿Qué tal? Buenos días. Galicia vive hoy el sanxón más caluroso en décadas y a las miles de hogueras que se encenderán por todo el territorio para celebrar la noche más corta del año se sumarán máximas históricas que ponen en alerta a 8 de cada 10 concellos. Solo se libran de la canícula a Mariña y puntos del litoral atlántico, incluso al área de Coruña y Ferrol, podría superar los 37 grados alcanzados a principios de junio. Hasta allí nos iremos para conocer cómo prepara la ciudad herculina la noche más mágica del año, con los arenales ya delimitados y el precio de la sardina rozando los 6 euros en kilo. Sin duda la noticia de un martes, con huelga en el sector de la alimentación en la provincia de Coruña y con manifestaciones previstas a las 12 de la mañana. Una jornada que lo político nos deja los ecos también en Galicia de la sentencia que condena 24 años de cárcel a José Luis Ábalos. Rueda pide a Sánchez que convoque elecciones anticipadas. El presidente de la Xunta caseado a Isabel Díaz Ayuso su propuesta para que las comunidades autónomas cofinancien el bono transporte de Madrid respecto a sus ciudadanos. Dice Rueda que le ha sorprendido el fondo y también las formas después de recibir una misiva de la comunidad pidiendo esa cofinanciación. Martes 23 de junio, Daniel Acevedo, buenos días.
13: Buenos días.
14: Llegamos al pico de la primera ola de calor del verano, con máximas que superarán los 40 grados en Ourense o los 37 en Santiago y Ferrol.
13: Hoy tendremos una jornada marcada por la alternancia de nubes y claros y con la ocasional aparición de algún chubasco tormentoso en zonas del sur y el oeste de la comunidad. Así seguimos acumulando calor tras una jornada en la que la ciudad de Las Burgas alcanzó los 39,6 grados, también en Rivas de Sil y en Monforte de Lemos se alcanzaron valores similares, ambos por encima de los 38 grados, fueron las máximas más altas de la jornada de ayer.
14: Vámonos de ronda por las emisoras de la SER.
13: En La Coruña, nublado y 19 grados, igual en Ferrol.
14: Luego, Juan Carlos Rodríguez. Bueno, seguimos por Ourense, Flor.
15: En Ourense tenemos 21 grados y cielos nublados.
16: Tenemos nubes y claros, 20 grados, 19 en Vila García.
17: En Vigo tenemos también cielos cubiertos, 18 grados.
18: En Santiago nubes y 20 grados.
14: Y con este calor sigue la situación complicada en los montes con dos incendios activos. Se ha controlado el de Amezquita y estabilizado el de Atapel en Zanarcín.
18: Se da por controlado el incendio forestal que afecta al concello de Ourense de Amezquita y que ya ha calcinado 50 hectáreas. También se mantiene estabilizado el fuego de Acapela, que según la última actualización ha arrasado 30 hectáreas. Además se declaró un nuevo incendio forestal en el municipio lucense de Cospeito, concretamente en la parroquia de Xermar, que se dio por controlado a las pocas horas. No se descarta que se trate un fuego intencionado por la aparición de varios focos simultáneos. Según Mayor Rural se registran 5 hectáreas calcinadas y se continúan con los trabajos de extinción.
14: Son las 7:53. Pedro García, buenos días.
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25: Bueno, vamos a conocer lo que estamos conociendo, todo lo que está abierto, todo lo que nos queda por conocer. Creo que fai más que justificado que los españoles, los galegos, se nos dé a voz poder decir si queremos seguir así o si quieren cambio político. Eso es lo que pienso, creo que es gravísimo.
14: Reacciones también en Galicia. La sentencia que condena al exministro del Interior, José Luis Ábalos, a 24 años de cárcel. El presidente de la Xunta se suma a las peticiones de Feijóo y exige elecciones anticipadas a Pedro Sánchez, que rueda que el presidente del gobierno se equivoca si piensa que esto no va con él. Un presidente de la Xunta que rechaza las acusaciones de Leufer, aunque considera desafortunadas las insinuaciones del juez Peinado en ese controvertido auto por el que decide retirar el pasaporte a la mujer de Pedro Sánchez. Venega y PSOE siguen una clara intencionalidad política. Ana Pontón y Lara Méndez creen que se puede dejar de confiar en la justicia.
26: Creo que acabamos de ver una resolución de este suite que es bastante inexplicable. Pues en este caso concreto creo que hay una persecución judicial por motivos políticos, la UFER.
27: No creo que este claro ejemplo de que esto es un procedimiento normal. Estamos en esta sucesión de defeitos, ¿no? Que o que persiguen atacar a unha persoa.
25: Creo que estas cosas de falalas en que hai maneras de falalas sorprenden un pouco, ¿no? Porque Madrid teño por unha comunidade aberta, ¿no? Este tipo de iniciativas así plantexadas, todo caso que teño que dicir, ao final é unha decisión que toma a Comunidade de Madrid. Se nos fala esta proposta de convenio, acabamos de recibir, lo veremos, en todo caso, de chegar a un acordo en condiciones de reciprocidade. Tamén hai vecinos de la Comunidad de Madrid que se están beneficiando ahora mismo sin las mismas condiciones que os valemos.
1: El presidente de la Junta, que también ha hablado a su homóloga en Madrid, Isabel Díaz Ayuso, que el viernes remitía una carta con su propuesta para que las comunidades autónomas cofinancien ese bono transporte de Madrid respecto a sus ciudadanos. Dice Rueda que la sorprendió el fondo, también las formas, después de recibir esa misiva de la comunidad pidiendo esa cofinanciación, cree que debe ser recíproco si la Comunidad de Madrid deja de financiar el bono a quien no esté empadronado en ella. Y nos vamos ahora hasta Coruña, donde ya está todo listo para la noche más corta del año, también una de las noches más mágicas, con arenales parcelados y llamamiento a la precaución. Radio Coruña, Lina Fernández.
2: Y se repite esa imagen de todos los años, ya hay jóvenes desde hace más de 24 horas, algunos acampados en las playas de Riazor y Orzán, guardando su parcela por turnos. Cada año llegan antes.
3: Venimos a las 9, nada, estamos aquí jugando un rato, como 6 personas aquí. Bueno, yo llegué a las 12 y estos, bueno, ya vinieron a las 8 por ahí y cogieron la última parcela.
2: Y también va a ser un día de gran actividad en plazas y mercados, de aquellos que apuran esas compras de sardinas para esta noche. Por cierto, que el kilo da en torno a los 7 euros, lo habitual en esas fechas, según los placeros, que esperaban que si tuviéramos buenas sardinas. Y por lo demás, desde el ayuntamiento se ha preparado un importante dispositivo de seguridad y sobre todo de limpieza, porque este año quiere evitar esa imagen de la mañana del 24 con los arenales llenos de residuos. No se va a poder acceder a las playas con vidrio, madera, con puntas o clavos ni mobiliario. Va a haber 25 puntos adicionales de depósito de residuos, también algunos fuera de los arenales, y aumento de los contenedores en las zonas urbanas donde más gente se reúne en la noche.
1: Gracias, Leila. Os digo, Juan, que la provincia de Coruña estará marcado por la huelga en el sector de la alimentación, que hoy saldrán a las calles de las tres principales ciudades a partir de las 12. Otra que sigue es la del metal, después de que acabara sin acuerdo la reunión de mediación en el Consejo Galego de Relaciones Laborales. Y todavía algo más, porque el Consejo de la Xunta ha hecho públicos los nombres de los galardonados con las medallas Castelao, entre ellos la Fundación Andrea Orenín.
2: La Fundación Andrea, el atleta Adrián Bell, el trompetista Esteban Batallán, la física Marca Pérez y la propietaria de los restaurantes, la panera María Barandebre, son los condecorados que la Nueva Castelao de este año. La condecoración la entregarán este domingo 28 de junio.
1: Y repasando mañana lo más destacado en las webs de la Sierra Galicia.
2: En Radio Coruña, el incendio forestal declarado en Lérida tras incendiarse un vehículo en la autopista de Carballo. En Radio Lugo, los expertos explican por qué discutimos más cuando hace calor. Y en Radio Galicia, Rueda exige elecciones tras la condena a Ábalos.
1: Y bajamos al kiosco, precisamente ese asunto que para las portadas de los principales periódicos. Primera condena al entorno de Sánchez por corrupción. Damos una voz que también ha aportado. El presidente de la CIDA se despide sin hacer autocrítica por los errores en los exámenes de selectividad. En el Correo Gallego, el Supremo condena a Ábalos a 24 años, a Coldo y y libre al dama de la cárcel, la foto para el festival cortocircuito que se presentaba en Santiago, en Faro de Vigo. La foto es para la sardina, por la sardina más cara de la década. La foto de cerco apura las descargas para aprovechar el tirón de Sinsuán. Y en el Progreso de Lugo, tributado un hombre, un homenaje en Lugo al casi centenario exalcalde notario. Enseguida, las 8 de la mañana.
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0: 24 años y 3 meses de prisión para José Luis Ábalos. Es la condena del Supremo a quien fue ministro y hombre fuerte del PSOE por la suma de varios delitos. Son organización criminal, cohecho, malversación, tráfico de influencias. La mayor condena que se ha dictado contra un exministro es para quien defendió en el Congreso la única moción de censura que ha prosperado en España, que fue contra la corrupción.
1: A mí se me dice, sin ninguna evidencia, que participo del coro de 10.000 euros mensuales. Qué barato que soy.
0: Esto que dijo Ábalos en el juicio queda acreditado en esta sentencia. Esos 10.000 euros al mes, durante varios meses, las adjudicaciones, enchufes a mujeres vinculadas con él, un piso en la Castellana a cuenta de próximas mordidas, un chalet en Cádiz, vacaciones pagadas, 24 años para Ábalos. Para Coldo García, 19. A Víctor de Aldama le condenan a 4 años, pero le exime al Supremo de ir a prisión por haber colaborado en el proceso, en el juicio. Tendrá que hacer servicios en la comunidad. Él ayer salía feliz del Supremo.
2: Bueno, son justos al final y que la colaboración en este país sirve. Pues,
3: digo,
2: yo no voy a opinar sobre la base, yo digo que estoy satisfecho con la sentencia y espero que cuando nuestra sentencia los demás que vienen detrás colaboren.
0: La sentencia, unánime, cree que Aldama es culpable. Cree textualmente que ha participado en hechos de suma gravedad. Cree que no abandonó de forma voluntaria sus actividades delictivas. Pero cree también, y esto sigue siendo textual, que el Estado de Derecho debe premiar a quien descubra o acredite delitos. O sea, aquí, según el Supremo, prevalece el premio a la confesión antes que el castigo por el delito. El Supremo considera que la colaboración de Aldama ha sido decisiva y que aportó pruebas que sin él hubiera sido muy difícil conseguir. A pesar de que la UCO dijo en el juicio que lo que contó Aldama para ellos, para la Guardia Civil, ya era conocido. Lo que dijo la UCO en el juicio y se desprende de esta sentencia es que Ábalos tenía papel central y que Aldama era quien pagaba.
4: Sin Ábalos no podrían haber hecho casi ninguna de las cuestiones que emprendieron. Pero bueno, al final quien paga es Aldama y quien exige. O sea, se ven diferentes...
0: Se esperaban atenuantes para Víctor de Aldama, esa es la verdad. Lo que hace el Supremo aquí es sentar doctrina, fija la pauta. Fija, por usar su término, el premio, que va más allá de lo que pedía el fiscal o de lo que pedía el PP. Al final, quien corrompió a quien ha sido condenado a 24 años se libra por haber colaborado, en este caso o en otros casos que aún se están investigando. Aldama no tendrá que pagar tampoco los casi 4 millones que pedía el fiscal porque ha sido absuelto de ese delito. Dice esta sentencia que no hace falta arrepentimiento aquí y que esto no es un perdón judicial. Esto lo que va a ser es la pauta frente a los casos de corrupción que, según dice esta misma sentencia, erosiona la democracia, la corrupción erosiona la democracia y compromete la igualdad de los ciudadanos ante la ley. Son las 8 de la mañana, las 7 en Canarias.

0: José Luis Sastre.
1: Hola, buenos días. La mayor condena, decíamos, es para José Luis Ábalos con esos 24 años de cárcel y para Koldo García son 19. Isabel Vega, buenos días.
2: ¿Qué tal? Buenos días.
1: Ambos escucharon desde la cárcel la lectura de su sentencia.
2: Sí, fue a las 12 de la mañana cuando se procedió a la lectura de ese fallo condenatorio que supera en unos meses la petición de anticorrupción porque el Supremo castiga por separado delitos que la Fiscalía calificaba juntos elevando el cómputo total. Con las penas impuestas, Ábalos tiene un horizonte de cumplimiento de 16 años de condena y Koldo García de algo más de 15, una liquidación que ambos escucharon ayer desde Soto del Real, como decías, por videoconferencia. La sentencia castiga así con dureza lo que describe como una corrupción orgánica, organizada y continuada desde las más altas instancias del poder político que habría abarcado una colonización de las instituciones y las empresas públicas ante el fracaso de los mecanismos internos de control del Estado. Dan por probado los magistrados y por unanimidad que exministro, asesor y comisionista conformaron una organización criminal para sacar tajada de la contratación pública que funcionó a golpe de pagos continuados de Aldama y también de cohechos a la carta. Se suma el enchufe de dos amigas del exministro en empresas públicas, conductas todas, dice la sentencia, sumamente graves que socavan la arquitectura del Estado de Derecho y deterioran la confianza de la ciudadanía en el sistema democrático.
1: El abogado de Ábalos, Marino Turiel, estuvo anoche en el 95, dice que fue un error estirar su aforamiento, el de Ábalos, para que el caso se lo quedase el Supremo.
3: Y efectivamente ha sido un error, porque podía haber ido a la Audiencia Nacional si se hubiese reiniciado a la condición de diputado antes. En ese momento estaríamos en un proceso abierto, en la Audiencia Nacional, en igualdad de armas que no hemos tenido en el Tribunal Supremo, porque se nos ha denegado la entrega de dispositivos, y sobre todo en igualdad de condiciones que el resto de los imputados.
1: Por un lado, pues, están Ábalos y Koldo. Por otro, les decía al empezar, está Víctor del Lama, que ha quedado en libertad y que ya anoche dio entrevistas en la tele. Estuvo en Telecinco, animando a quien pueda colaborar con la justicia para que colabore.
4: Y el mensaje lo he lanzado a breve. Obviamente lo he lanzado por Julio Martínez, por Ley de 10, pero también lo he lanzado por José Luis Ábalos. Quiero decir, José Luis Ábalos hoy ha tenido, digamos, una condena muy alta, que yo no soy quien para cuestionarla ni la voy a cuestionar, pero él tiene todavía posibilidades de hablar y decir cosas, como es por ejemplo el tema de Plus Ultra, el tema de Zapatero.
1: Dedicaremos tiempo esta mañana a explicar cuáles son las razones y cuál es la controversia en torno a esta decisión, esta sentencia del Supremo, en un texto que han adoptado, decíamos, por unanimidad todos los magistrados. Premian su colaboración con la justicia, más incluso, Isabel, de lo que proponía la Fiscalía, hasta el punto de que no tendrá Aldama que visitar la cárcel, o no al menos, porque tiene más por este caso.
2: Eso es porque Aldama está investigado además en la parte del caso Koldo que sigue en la Audiencia Nacional, donde afronta imputaciones por delitos fiscales y blanqueo, pero también en la pieza separada sobre supuestas mordidas por obra pública que él mismo desencadenó con su declaración y en un caso aparte por fraude de IVA con hidrocarburos. Pero de momento, como dices, no pisará la cárcel. El Supremo ha dejado en 4 años y medio la pena de 7 años que solicitó la Fiscalía y suspende su ejecución porque ninguno de los delitos por los que le condena superan los 2 años de cárcel de forma independiente. Se condiciona esta suspensión a que realice 1 año de trabajos en servicios a la comunidad y no vuelva a delinquir durante 1 lustro. Y se justifica por las aportaciones relevantes que, según el Supremo, hizo Aldama en la investigación. La sentencia recoge que el comisionista no se limitó a reconocer aquello de lo que ya estaba acusado, sino que facilitó detalles definitivos para el completo esclarecimiento del caso que apuntalaban las tesis de la UCO o descubrían hechos nuevos. Sostienen los magistrados que el Estado de Derecho debe premiar estas conductas, algo que ya defendió en el juicio el fiscal jefe de anticorrupción, aunque no contaba con el respaldo de la Fiscalía para pedir tanta rebaja y dejó el atenuante en su modalidad simple con una petición de 7 años de condena.
1: Y la de Alberto, seguimos y ampliamos. Isabel, gracias.
2: Hasta ahora.
5: Ya he dicho lo que tenía que decir, lo he dicho por escrito. Por cierto, lo que diría cualquiera que tenga ojos en la cara.
6: ¿Le parece desproporcionada la condena?
5: A cualquiera que tenga ojos en la cara, como a cualquiera, ni más ni menos.
1: Esta fue la reacción del ministro Óscar Puente en cuanto se comunicó la sentencia, esos años de cárcel para Ábalos y Koldo García, y en cambio, la libertad en la que quedaba Víctor del Lama. Anoche también en hora 25 estuvo la secretaria de organización del PSOE, quien ahora ocupa, por tanto, el cargo que ocuparon antes Ábalos o Cerdán. Rebeca Torra.
7: Para nada, es que no hay manta que tirar. Otra cosa es la estrategia jurídica de cada uno, que por lo que estamos viendo, a alguno le ha salido muy bien. Por tanto, nos nosotros tranquilidad, actuamos desde el primer momento ante indicios que nos parecieron contundentes y, como le decía, echamos de menos que el Partido Popular actúe de la matriz, de la misma con la misma contundencia hacia, por ejemplo, Ayuso.
1: Guillermo Lerma, buenos días.
0: ¿Qué tal? Buenos días, José.
1: La sentencia Guille se conoció justo cuando, después del polémico auto de peinado contra Begoña Gómez, el PSOE estaba señalando la conducta de algunos jueces y se estaba preparando ya para el pleno que será mañana, pleno en el que Pedro Sánchez comparecerá para hablar justo de los casos de corrupción.
0: Un pleno clave que el gobierno espera que sirva para rebajar tensiones, sobre todo con los socios, pero al que el presidente llega con el primer caso de corrupción que afecta a su gobierno, sentenciado. En el Ejecutivo reconocen que la resolución del Supremo contra quien fue todopoderoso ministro de Transportes y secretario de Organización es un golpe duro que toca la credibilidad del Ejecutivo en uno de los elementos que justificaron su fundación, pero para el que dicen llevan tiempo preparándose. Por eso la respuesta oficial de la Moncloa es condenar unos comportamientos que califican contrarios a los principios de transparencia e integridad del Ejecutivo. Los socialistas intentan desvincularse así de Ábalos, recordando que actuaron con contundencia y que lleva fuera del partido desde el año 2024, pero lo que ha generado más indignación entre las filas socialistas es que el tribunal libre de la entrada en prisión a Víctor de Aldama. Creen que el trato que se da al corruptor es caso aparte. El Supremo ha querido, dicen, fomentar que la gente hable, aunque lo hagan mintiendo para intentar hacer más grande el caso. Recuerdan que el juicio también prueba eso, que el empresario mintió al señalar, por ejemplo, al presidente del gobierno como el uno de la trama o al intentar implicar a otros ministros como María Jesús Montero o Ángel Víctor Torres.
1: Habló también ayer de la sentencia Yolanda Díaz.
8: Lo que me causa mucha sorpresa es que el corruptor hoy ingrese en prisión. Estoy absolutamente sorprendida. Lo digo en un país en el que todavía no tomamos medidas contra quienes efectivamente facilitan la corrupción en nuestro país, que son, insisto, los corruptores.
1: En el PP la presión va a más contra el gobierno, también contra los socios, mientras a ellos crece también, va a más, la presión de Vox para que presente ya Feijóo una moción de censura. Sin embargo, Julia Molina, buenos días, Julia.
9: Hola, buenos días.
1: Feijóo se felicita de no haber tomado esa decisión, de no haber presentado la moción, porque dice que ahora el gobierno sería más fuerte.
9: Y aleja todavía más la opción de presentarla después de esta sentencia. Feijóo insiste en que el gobierno no tiene apoyos parlamentarios, pero reconoce que él tampoco cuenta con ellos para construir una alternativa.
10: Si hubiésemos presentado la moción de censura en los últimos meses, en las últimas semanas, el señor Sánchez quedaría revalidado por la Cámara. No voy a cometer ese error.
9: El PP asume que lo único que tienen en su mano es pedir elecciones y lo hacen porque creen que Sánchez es el responsable último de la corrupción.
10: Ni Pedro Sánchez hubiese sido posible sin Ábalos, ni Ábalos hubiese sido posible sin Pedro Sánchez. Ábalos ya sufre las consecuencias judiciales. Sánchez, como mínimo, debe afrontar las consecuencias políticas.
9: A los socios el PP también les pide responsabilidad, que rompan con el Ejecutivo. Fuentes populares creen que algo se ha movido en este sentido y esperan que sus mociones parlamentarias de esta semana reflejen la soledad en la que insisten está Sánchez.
1: Julia Guille, en el Abierto Más.
9: Hasta luego.
1: Decíamos que la sentencia se conoció cuando el asunto del que se discutía era el auto del juez Peinado contra Begoña Gómez, esa decisión de enviarla a juicio con jurado popular, alegando un riesgo de fuga en el que, según este juez, participarían incluso los policías que forman parte de su escolta. El Poder Judicial ha dejado en manos de uno de sus vocales la opción de sancionar a este juez por la afirmación. Javier Bañuelos, buenos días.
11: ¿Qué tal, Sastre? Buenos días.
1: Pero el último movimiento de Peinado es citar a Begoña Gómez para mañana, o sea, poco después de que Sánchez comparezca en el Congreso para hablar de corrupción. Peinado le retirará ahí el pasaporte a su esposa.
11: Sí, salvo que el recurso de Begoña Gómez lo impida, la mujer del presidente del gobierno tendrá que entregar su pasaporte mañana a las 6 de la tarde para disipar el riesgo de fuga. El juez Peinado ha querido hacer coincidir esa cita inédita con la comparecencia del presidente del gobierno, retorciendo de nuevo el guión, como viene acostumbrando desde el inicio de la instrucción. A la espera del recurso de Begoña Gómez, el juez Peinado se enfrenta a una posible expediente precisamente por su último auto, en el que insinuó que los escoltas de la policía podrían colaborar en una fuga de Begoña Gómez. El instructor encargado de las sanciones disciplinarias a los jueces analiza ya ese auto para decidir si expedienta o no. Esa decisión podría conocerse esta misma semana, dada la urgencia ante la inminente jubilación del propio juez Peinado. La mayoría de la Comisión Permanente del Consejo General del Poder Judicial sostiene que sus insinuaciones podrían ser constitutivas de una falta grave de abuso de autoridad y desconsideración hacia las fuerzas y cuerpos de seguridad del Estado.
1: Javi, gracias.
11: Un abrazo.
1: Estamos en plena ola de calor, seguimos en plena ola de calor, con temperaturas que ayer superaron los 40 grados de forma generalizada, y hoy hay tres comunidades que están, Jordi, en aviso rojo.
12: Sí, de hecho, prácticamente una situación idéntica a la de ayer, destacando de ayer máximas cercanas a los 45 grados en la provincia de Jaén. Pues bien, ya está ahora en

0: fuertes rachas de viento.
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0: En la crónica internacional, lo más relevante sigue en el Reino Unido después de que ayer el primer ministro laborista, Keir Starmer, dimitiera. Una renuncia que llega a los pocos días de que el exalcalde de Manchester se hiciera con un escaño en el Parlamento tras haber amenazado con una rebelión. Ahora se abre una sucesión interna que podría culminar en unas primarias laboristas o, como todo apunta, a que el exalcalde de Manchester, Burnham, pase a ser primer ministro antes de otoño. Corresponsal en Londres, Lucas Fonin.
3: Sí, todo apunta a que Andy Burnham será el único candidato en el proceso para reemplazar a Starmer después de que el exministro de Sanidad, Wes Streeting, haya anunciado que no presentará su candidatura y que apoyará al exalcalde de Manchester. Un proceso que se abrirá el próximo 9 de julio y que podría culminar con el nombramiento de Burnham como nuevo líder laborista el 17 de ese mismo mes. La falta de candidatos alternativos ha abierto la puerta a una transición de poder ordenada en el partido, algo que muchos diputados ven con buenos ojos para evitar la sala formación y repetir los errores del Partido Conservador, cuyas luchas internas acabaron hundiendo a la formación en las elecciones de 2024. El propio Starmer ha mostrado su voluntad de facilitar un traspaso de poder ordenado.
4: And I will do everything I can to ensure an orderly handover of power.
3: Y ha trasladado a su sucesor su apoyo total e inequívoco para comandar un país que asegura es ahora más fuerte y más justo que el que él heredó hace dos años.
0: Lucas, gracias.
3: A vosotros.
0: Íñigo, buenos días.
5: Buenos días, José Luis. 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
1: La Comisión Europea se prepara para recibir a una delegación de los talibanes, que por primera vez después de la toma de Afganistán en 2021 pisarán suelo europeo. Será un encuentro para acelerar la deportación de los afganos que viven en Europa. Bruselas, Enrique García Pozo.
2: El Ministerio de Exteriores belga ha concedido visados de un día a una delegación talibán para asistir a una reunión invitados por la Comisión Europea en Bruselas para hablar del posible retorno de ciudadanos afganos al país. Devoluciones que en los últimos años han estado muy limitadas por la falta de relaciones diplomáticas, y una reunión que se produce después de que una veintena de países hayan exigido impulsar canales de comunicación para aumentar el número de expulsiones. Ni la Comisión Europea ni las autoridades belgas confirman la fecha de la reunión, pero podría celebrarse en las próximas horas. Hay medios como Euractiv que aseguran que será ese mismo martes. No es la primera vez que un equipo de la Comisión se reúne con una delegación talibán, a pesar de que Bruselas no reconoce su legitimidad, pero sí será la primera vez que suceda en territorio europeo. Una reunión que rechaza enérgicamente organizaciones humanitarias y que condenan también eurodiputados de varios grupos que denuncian que el bloque se sienta a dialogar con un régimen que no respeta los derechos humanos, especialmente los de las mujeres.
1: En 10 minutos el abierto con Ignacio Escolar, Elisa de la Noz y Eduardo Madina. Son las 8 y 20, las 7 y 20 en Canarias.
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1: ¿Qué tal? Buenos días, saludos de Lado Salgado. Todo listo para celebrar la noche más corta del año. Más de 500 cacharelas privadas y 41 públicas arderán en calles y parroquias de Santiago en una jornada marcada además por el calor. Dice el pronóstico de Meteo Galicia que podemos superar hoy los 37 grados, así que toca hidratarse. De hecho, el concejo ha facilitado arena y también puntos de acceso al agua para que la celebración se lleve a cabo en las mejores condiciones de seguridad.
2: Y en teoría, pues eso, aprovechando que estamos en medio de una vaga de calor, pues que siempre han metido las cacharelas en ese sentido una noche complicada, vamos a ver temperaturas muy altas. Pediría yo a todos los colectivos organizadores y a todos y todas que vamos a dar y a estar paseando entre las distintas cacharelas, pues que extrememos las medidas de precaución, atención al tamaño del lume, que no se exceda y pueda saltar por cualquier razón, perfecto, ahora siempre.
1: Es sin duda la gran cita del martes, que ha sido el día elegido por los concejales no adscritos para anunciar que presentan su candidatura a las municipales del próximo mes de mayo, una candidatura que estará liderada por Mercedes Rosón. Se van colocando así las piezas del tablero con una nueva propuesta de izquierdas, mientras su exformación el PSOE ha fijado el mes de julio para las primarias y de momento solo con la disposición de Marta Álvarez Santullano a presentarse a ese proceso. Otros nombres, como el del delegado del gobierno, Pedro Blanco, dice que ya llegará el momento de decidir.

0: convocada por diferentes sindicatos contra el bloqueo de la negociación del convenio colectivo provincial se extenderá durante 4 días para reclamar un salario digno e igualdad con las demás provincias gallegas.
1: Daniela Acevedo, buenos días.
0: Buenos días.
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0: Dorotea San Martín vuelve a su entrevista quincenal en la SER para comentar asuntos de actualidad, entre ellos la situación política en Santiago, también para responder a preguntas de los siguientes e igualar una menos cuarto hora y por hoy.
1: Nos es la propuesta de la mesa de contratación.
0: Para prestar servicios de transporte urbano en Santiago, en el perfil del contratante se puede ver los puntos obtenidos por la compañía, 89,15 es el contrato de mayor cuantía de los que tiene órganos a la alcaldesa, hace 950 millones de euros en 13 años.
1: Y presentada Cortocircuito.
0: El Festival de Cine Internacional que tendrá lugar entre el 30 de junio y el 5 de julio en su 23ª edición, además de una veintena de piezas de cine internacional, se podrá disfrutar de varias actividades complementarias en el programa.
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1: Noche de San Juan, la que vamos a pasar calor, y es que hoy las máximas ascenderán a 37 grados y Fragancia.
3: Despertamos con cielos con nubes y claros que estarán presentes a lo largo de la mañana y que se mantendrán el resto de la jornada. Eso en un día en el que se mantiene la alerta amarilla por altas temperaturas, que se estima que lleguen a los 37 grados, ahora mismo el termómetro marca 21.
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1: Completamos información de servicio.
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1: Saludos, pantallas de la policía local, ¿qué tal de día?
8: Hola, muy buen día.
1: ¿Hay algún problema? ¿Por qué se ponen hasta ahora?
8: No hay dificultades, tráfico escaso en los accesos y también en el centro. Tenemos un incremento importante, porque estoy viendo además que nada será día festivo en nuestra ciudad.
1: ¿Hay algún accidente, Ventanita?
8: No hay accidentes de tráfico, tenemos varios cortes, todos tenemos las sardinadas, zonas importantes, la zona de San Pedro, Mozarelos, Asagalias, principalmente Plaza de la Vía de Araixo, pecharás esa hora por la mañana a partir de las 11, después de la carga y descarga, ya para montaje de este evento.
1: Pues si notabas que van esos cortes, gracias, Policía Local, hoy día.
8: Muy bien.
1: Son las 8 y casi 25, vamos con todo.
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0: 53 cacharelas esardiñadas públicas, logo moitísimas máis privadas, pero eso xa non deu conta delas. Destas 53 cacharelas, 41 se celebraran na noite do 23 e o resto, pues, o ben tiveron lugar a fin de semana pasado ou terán lugar o vindeiro.
1: Todo listo para la noche más corta del año con esas 41 cacharelas públicas y más de 500 privadas, refuerzo de la policía local, protección civil, puntos de agua también para aquellos que los necesiten. Como decimos, todo listo en Santiago para celebrar esta noche de San Juan de Mela.
2: Este año tenemos 507 cacharelas esardiñadas autorizadas privadas y 53 públicas. De estas últimas, 41 serán la noche de hoy, la noche de San Juan. Desde el concilio destacan el refuerzo que están realizando en tráfico, se han realizado enganches de luz en 16 cacharelas, también se han facilitado puntos de acceso agua para aquellos que lo han solicitado y arena, especialmente en la zona vieja. El consejero Sanduro hace hincapié en el refuerzo de limpieza y seguridad y recuerda que con la ola de calor es importante extremar las precauciones.
1: Hoy será también el momento de recoger las hierbas de San Juan con las que nos lavemos la cara mañana, una tradición también muy arraigada. Desde ahora nos explican las propiedades que tienen.
3: Ahora hay muchísimos obradoiros de vamos a coger las hierbas de San Juan y tal. ¿Y qué pasa? Que después llegas a zonas, por lo menos un momento del pasado, de zonas que tengo controlado donde hay, que xa non hai nada. Esto non se pode permitir. Por que? Non se debería. Unha cousa é coller as ervas, todos estamos tal, pero onde vamos ao monte non se debería ver a nosa
1: cara. Como todos sempre hacerlo con sentido. E además nos acercaremos a la Plaza de Abastos para conocer a como va la sardina, outro clásico en estas fechas.

0: municipal. Levamos máis dun ano sendo concelleiras nunhas critas e temos que toca aclarar e aclararnos sobre o camiño que debemos tomar.
1: Y precisamente o día de San Juan es el que han elegido las concejalas no escritas para anunciar, lo harán en una convocatoria a las 11, que se presentarán a las próximas elecciones municipales. Será una candidatura liderada por Mercedes Rosán y que competirá voto al resto de formaciones de izquierda en la ciudad. Mientras, seguimos sin conocer al candidato de la exformación de los no escritos. El PSOE celebrará primarias en julio y de momento solo con la disposición de Marta Álvarez Santullano de presentarse a ese proceso. Otros nombres que han salido encima de la mesa, como el del delegado del gobierno Pedro Blanco, de momento no da ese paso, dice el delegado, que ya llegará el momento de decidirlo.
2: Ahí no nos ha dado tampoco el proceso, es decir, creo que no me estoy suyo agregarse, pero no me estoy suyo en dar un comité central pendiente, por lo tanto, vamos a ver qué decir en cuanto se aprueban esas listas y vamos a ver a partir de las decisiones que se van adoptando tanto personales como
1: comité. Este martes de huelga en el sector de la alimentación con movilización CIA a partir de las 12.
3: La huelga convocada por diferentes sindicatos pero bloqueo en la negociación del convenio colectivo provincial se extiende 4 días, una convocatoria que reclama un salario digno que en muy pocos casos supera el salario mínimo profesional para trabajadores que llevan más de 10 años en la empresa e igualdad con las demás provincias gallegas. Escuchamos al delegado de Comisiones Obreras y trabajador de Freud, José Ramón Romero.
4: Hay un dato muy significativo sobre las retribuciones que se dan en Coruña, que a diferencia que hay respecto a lo que se paga en la provincia de Pontevedra.
1: Todavía además porque la mesa de contratación ha propuesto que la UTE formada por Mambús, Castronil y Alcalabús sea la adjudicataria del servicio de transporte urbano de Santiago, así es como viene recogido en el perfil del contratante, un contrato que asciende a 252 millones de euros, ahora la empresa tiene 10 días hábiles para acreditar que cumple con los criterios de solvencia y luego será adjudicado en Xunta de Gobierno.
5: Antes del frío, levanta las velas, guarda en tu falda.
1: Y la agenda viene marcada, como no, Daniela, por esas celebraciones de San Juan.
3: Todo preparado para la noche más mágica del año, los barrios de Compostela se unen a la celebración de las fiestas de San Juan, ofreciendo diversidad de actividades para todos los públicos. Además, a las 6 en el Rabias, la unión aceite y ceira, un recorrido en busca de las hierbas de San Juan con inscripción gratuita. Y a las 9:30 de la mañana, en el acto de la Facultad de Psicología, la jornada menores o redes sociales.
1: A las de las citas de esta jornada en la que llegaremos a los 37 grados, así que a celebrar ese San Juan con bastante precaución.

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1: Son las 8:30 de la mañana, las 7:30 en Canarias.
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1: El abierto de hoy, que será la noche de San Juan, la nieve de San Joan, este 23 de junio lo compartimos con Eduardo Madina. Edu, ¿qué tal? Buenos días.
3: Hola, ¿qué tal?
1: Con Elisa de la Nuez, bienvenida Elisa.
4: ¿Qué tal? Buenos días.
1: Y también con Ignacio Escolar. Hola Ignacio.
5: Buenos días.
1: Y además los tres aquí, así que me podréis ver cuando os pida por favor brevedad. Cosa que pasa de guasaperas, tampoco es todo el rato. El gran asunto del día es, lo estamos comentando desde primera hora, esa condena por el caso Mascarillas, la primera sentencia del caso Coldo que conocimos ayer, pocos minutos después del mediodía, que condena a 24 años de prisión al exministro y hombre fuerte del Partido Socialista, José Luis Ábalos, la persona que recordábamos subió a la tribuna del Congreso para defender la moción de censura, la primera que ha prosperado en nuestro país y que era después precisamente de una condena por corrupción y que dejó a Pedro Sánchez, permitió a Pedro Sánchez llegar al Palacio de la Moncloa a la presidencia del gobierno. 19 años para Coldo García y 4 años y medio para el que según la sentencia se deduce que es el corruptor, el empresario Víctor Galdama, aunque sin embargo el otro tribunal exime de entrar a prisión a cambio de trabajos para la comunidad y como premio, pues una expresión que textualmente utiliza más de una vez la sentencia, como premio por haber colaborado con la justicia. Como eso será el análisis de esta mañana, iremos incorporando también a nuestros compañeros que nos contarán no solo la derivada judicial, sino también la política. Vamos a empezar saludando a alguien que nos ayuda en días como hoy a entrar en el debate, a traducir el lenguaje judicial, a tratar de entender, que todos podamos entender desde fuera del mundo del derecho, cuáles son las motivaciones que en este caso adopta el Supremo, que por tanto sienta doctrina, esto genera jurisprudencia, marca la pauta para interpretar a partir de aquí los casos por corrupción, que es el catedrático de Derecho Penal en la Universidad Autónoma de Madrid, Manuel Cancio. Señor Cancio, ¿qué tal? Buenos días.
6: Hola, buenos días.
1: Quisiera empezar desentrañando la sentencia. ¿Qué le parece en este caso los 24 años y 3 meses de prisión para José Luis Ábalos que se deducen? Es decir, no es una pena de prisión por un único delito, sino que es el acumulado de varios delitos, ¿no?
6: Así es que son varias infracciones graves y las penas en general en el Código Penal español son elevadas y sale, pues eso, acabarán siendo 16 años y medio, creo recordar que fija el tribunal el máximo de cumplimiento, porque cuando se imponen varias penas pues se van sumando, pero hasta cierto límite.
1: ¿A usted le llamó la atención que fueran 24 años? Porque una de las primeras impresiones que provocó ayer, o que por lo menos en el Partido Socialista y en el Gobierno decían, es que era una condena muy elevada por estos 24 años. ¿Le sorprendió a usted también?
6: La verdad que no, porque si vemos cuáles son las penas que tienen los delitos correspondientes fijadas, pues esto es lo que sale cuando tenemos tantos hechos diversificados que va la sentencia identificando y van apareciendo distintos delitos y la suma es esta, sí.
1: Una de las cosas que dijo anoche en el 95 el abogado de Ábalos fue reconoció haberse equivocado al pedir que se alargara el aforamiento. Es decir, que la causa la haya llevado el Tribunal Supremo, porque decía él, ahora mismo, por ejemplo, si no hubieran recurrido por esta vía, el caso estaría en la Audiencia Nacional y decía en igualdad de condiciones con otros acusados. ¿Usted cree que es así?
6: Sí, digamos, yo creo que está claro que es muy perturbador que tengamos este sistema de aforamientos. Es decir, los aforamientos son una peculiaridad española y en este caso pues nos encontramos que la decisión pues difícilmente comprensible del acusado Ábalos de permanecer como diputado pues dio competencia al Tribunal Supremo, con lo cual un mismo grupo de hechos que están todos muy relacionados, porque son distintas actividades de corrupción en los que interviene el señor Aldama, todo esto ha quedado ahora partido en la Audiencia Nacional y en el Tribunal Supremo. No debería existir este aforamiento y no hubiera llevado a esta fragmentación del procedimiento. Y por otra parte, lo que a mí también me parece muy, muy llamativo, que asumamos con normalidad, primero, que existen los aforamientos, que todo esto vaya rapidísimo,
1: ¿Qué impresión le merece que Víctor de Aldama no tenga que pisar la cárcel por este caso?
6: Bueno, digamos, esto es un problema que venimos viendo cuando estamos hablando de criminalidad organizada, que es la tensión entre que solamente alguien que está dentro de un contexto organizado es el que puede aportar los elementos de convicción en muchas ocasiones, es decir, la persona que de dentro, el arrepentido o el funcionario de policía infiltrado, y por otra parte, pues esto genera tensiones, como es obvio, porque una persona, digamos, declara algo y obtiene beneficios muy claros frente a esto. Entonces, a mí lo que me llama la atención es que esto se haya hecho de una manera informal, ¿no? Tenemos la conformidad, que sería que se hubiera llegado a un acuerdo entre la fiscalía y la defensa de esta persona, y luego tenemos, pues, estos pactos de caballeros poco claros entre la fiscalía, el Tribunal Supremo, después la sala utiliza un atenuante muy cualificada analógica. Todo esto, digamos, es poco claro y se mueve siempre en este campo de tensión. Lo hemos visto en los Estados Unidos, los problemas que genera que a uno de los que han realizado los delitos se le favorezca mucho, ¿no? Y que se haga de esa manera a través de pactos no explícitos entre acusaciones y defensas, pues hombre, genera algo de incertidumbre, ¿no?
1: En este caso, la fiscalía, lo que dijo Luzón en el juicio fue que no había ningún pacto con el, con, en este caso, con el condenado, con Víctor de Aldama.
6: Bueno, pues a los hechos me remito. Si no lo quiere llamar pacto, pues es un entendimiento, ya digo, informal, cuando existe el procedimiento de la conformidad, donde se fijan los determinados hechos, se reconocen por parte de la persona acusada y después es validado por el tribunal, que sería, digamos, la forma formal de incluir estos elementos.
1: ¿Cuál es el impacto que va a tener esta sentencia? Esto es una sentencia del Supremo, el más alto tribunal. Aquí se sienta doctrina, se establece jurisprudencia. Y queda visto en esta sentencia que el premio, que es una palabra que textualmente utiliza varias veces la sentencia, el premio que se da a Aldama por haber aportado información que consideran los magistrados ha sido decisiva, es incluso superior a lo que pedía la Fiscalía, incluso superior a lo que planteaba el Partido Popular, presentado como una de las acusaciones en este proceso. ¿Qué cambia a partir de ahora? ¿Qué es lo que introduce en el ordenamiento jurídico esta sentencia al premiar de esta manera a Víctor de Aldama?
6: Bueno, lo que hace es, digamos, toda una serie de operaciones en la valoración de las distintas infracciones que él ha reconocido, con el fin abiertamente reconocido de que no ingrese en prisión. Digamos, se ha ido muy lejos a la hora de utilizar esta atenuante analógica para estimular a otras personas que puedan encontrarse en esta situación. Ya digo que este es el problema que tenemos en contextos organizados. Si no hay alguien dentro que conoce cuál es el modo de operar, pues es difícil que se puedan encontrar elementos de convicción. Lo que ocurre es que la tensión que se genera es, primero, hasta qué punto es creíble esta persona que obtiene beneficios muy significativos porque declara una determinada cosa, y en segundo lugar, hasta qué punto es justo que una persona que ha reconocido su participación en hechos muy muy graves, pues no tenga una reacción penal, una reacción penal efectiva de privación de libertad. De todas maneras, como decíamos antes, en la Audiencia Nacional quedan otros muchos flecos, otras muchas personas que se supone que participaban en esta organización criminal, todas las personas que dentro de los ministerios han tenido que estar en los procesos de toma de decisión que están torcidos, el aforamiento, la separación en dos procedimientos es profundamente insatisfactoria en este caso.
1: Y ya sé que es casi de filosofía del derecho esto, pero ¿hasta qué punto es justo? Usted decía que da esta tensión, ¿hasta qué punto es justo? Es decir, entiendo que esto es un incentivo que recoge la ley y que ahora, con esta sentencia, el Supremo delimita, marca la pauta de cuál tiene que ser el premio para aquellos que confiesen, para aquellos que delaten. Pero ¿hasta qué punto es justo si alguien que tiene un papel, como queda acreditado en los 200 folios de esta sentencia, ha tenido una actitud delictiva, que además no declinó de ella de forma voluntaria, también esto se recoge en la sentencia, si esto queda sin castigo?
6: Bueno, este es el problema que tenemos. Claro que es un problema de filosofía del derecho, sobre todo teniendo en cuenta que históricamente en España pues se ha prestado mucha atención atención a los funcionarios públicos, a los representantes políticos que están en los diversos casos de corrupción que son endémicos de nuestro país, pero, digamos, las grandes constructoras, en este caso lo que está en la Audiencia Nacional tendrá que verse, siempre hay alguien que se aproxima al representante político para torcer su actitud. Entonces, siempre hemos puesto el foco más en los funcionarios que en las empresas y en los empresarios y en las personas que podemos llamar corruptores. Entonces, efectivamente, resulta perturbador que la exención de responsabilidad por esta colaboración, que ha tenido que valorar en cada una de las declaraciones que ha hecho este ciudadano en la sala, pues hasta qué punto el fin justifica los medios, ¿no? Porque es obvio que se genera una tensión que una persona que está en el origen de este tipo de prácticas, que son quienes hacen posible que exista la corrupción, pues se quede completamente al margen de sufrir, digamos, realmente la pena, ¿no? Eso es lo que ha decidido el Tribunal Supremo, ya digo, a través de una vía un tanto peculiar, que es la de esta atenuante analógica de colaboración.
1: ¿Cree que conseguirá el Supremo que haya más confesiones a partir de ahora?
6: Pues, digamos, ahí lo que seguramente importa es que en el procedimiento que le llevó a prisión ante la Audiencia Nacional a este señor, la situación suya era muy mala. Era y es muy mala. Y entonces fue, digamos, se produce esta carrera a ver quién corre primero para dar esta información al tribunal, a la fiscalía. Entonces, esto siempre nos va a producir situaciones, digamos, el primero que sale corriendo es el que se acaba beneficiando, ¿no? No sé hasta qué punto esto puede asumirse cuando la ausencia de consecuencias es completa, como en este caso.
1: Manuel Cancio, catedrático de Derecho Penal en la Universidad Autónoma de Madrid, como siempre, muchas gracias.
6: Pues nada, muchas gracias a vosotros.
1: Saludos y buenos días, lo comentamos a la vuelta.
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5: Son menos cuarto ya, compartimos la mañana de análisis con Ignacio Escolar, Elisa de la Nuez y Eduardo Madina. Y antes de escucharos a vosotros, que sí que os estáis haciendo la tertulia encima, porque ya la publicidad la habéis aprovechado para eso, dejadme saludar a Isabel Vega. Hola Isa de nuevo.
6: ¿Qué tal? Hola de nuevo.
5: Para situar de entrada, Isabel, dos puntos que tengamos claro, que ahora comentábamos con Manuel Cancio. El primero, la condena a José Luis Ábalos y a Koldo García por 24 y por 19 años.
6: Sí, en el caso de Ábalos son 24 años y 3 meses, de los que debe cumplir un máximo de 16 años, y en un fallo que es firme y al que quedan pocas vueltas que buscarle, porque la defensa puede plantear un incidente de nulidad y acudir después al Constitucional por vulneración de derechos, pero ya no puede discutir la prueba ni cómo la ha interpretado el tribunal. No es que no lo viesen venir, el propio instructor del Supremo, Leopoldo Puente, lo recordó en más de un auto, pese a lo cual Ábalos mantuvo su aforamiento, renunciando así a esa posibilidad de recurrir la primera sentencia ante una doble instancia. Ayer, precisamente, su letrado Marino Turiel reconocía en Hora 25 que fue un error.
7: Y efectivamente ha sido un error, porque podía haber ido a la Audiencia Nacional si se hubiese renunciado a la condición de diputado antes. En este momento estaríamos en un proceso abierto en la Audiencia Nacional, en igualdad de armas, que no hemos tenido en el Tribunal Supremo, que se nos han denegado la entrega de dispositivos.
6: Decía además Marino Turiel que el exministro está entero y en pie. En el caso de Koldo García, condenado a 19 años y 8 meses de cárcel, de los que deberá cumplir 15, comentaban fuentes de su defensa ayer tarde que no parecía haber asimilado todavía la magnitud del golpe. Ambos siguieron la lectura del fallo por videoconferencia desde la prisión de Soto del Real, mientras Aldama lo hacía en la sede del Supremo, y ambos cuestionan esa diferencia, sobre todo porque el comisionista no pisará la cárcel, estando acreditado que corrompió autoridades y funcionarios y jugó un papel esencial en la organización criminal. La sentencia, como comentábamos antes, considera que los hechos fueron sumamente graves y habla de una corrupción perpetrada desde las más altas instancias del poder político que socava la arquitectura misma del Estado de Derecho. Se premia al Lama porque los magistrados entienden que su colaboración ha ayudado a desentrañar esa corrupción.
5: Esta es una de las primeras claves de la condena y por aquí quiero que empecemos el análisis, por esta diferencia entre la condena a Ábalos y la libertad para Aldama que comentábamos antes con Cancio. Ignacio.
8: A mí me parece un contraste que no está justificado, en mi opinión. Yo entiendo que hay que incentivar la colaboración con la justicia cuando la persona que colabora cumple con unos mínimos. Primero, comunicar a la justicia algo que la justicia ya no sabe. Segundo, hacerlo siempre de manera, con respeto a la verdad, sin mentir. Es decir, que no se convierta esa colaboración en la justicia en un premio por mentir y acusar a terceros de cosas que no han hecho. Y en el caso de Aldama no se cumplen ninguna de estas dos condiciones, que para mí son básicas en abstracto, cuando pensamos en cuáles son los incentivos que se generan, tanto los positivos como los perversos, cuando premias la velación. No se cumple que esto empezara desde el primer momento, porque Aldama empieza a colaborar cuando han pasado 9 meses desde su detención, cuando la UCO ya ha pillado los 10.000 euros, cuando ya ha pillado lo del piso de Jessica, cuando ya le tienen bastante cogido. Es decir, la colaboración de Aldama se arranca cuando los principales hechos delictivos que recoge la sentencia ya son conocidos por la Guardia Civil. Es decir, sí, hace algo importante, que es reconocer que son ciertos, pero todos los indicios de que había pagado mordidas a Ábalos y a Koldo ya estaban en poder de la investigación judicial. 9 meses pasan, ¿eh?, desde la detención hasta que empieza a colaborar. Y además empieza a colaborar porque está en prisión.
2: empieza a colaborar porque está preso en otra causa y se le libera de esa otra causa, que eso también a mí me ha parecido siempre bastante, en fin, difícil de entender. Y luego la segunda parte, que es la veracidad, que es que, oye, tú colaboras con la justicia y estás todo el rato aportando pruebas reales y no te inventas nada. Pues es que está demostradísimo que Aldama estaba mintiendo a lo largo de estos meses. Recordemos, por ejemplo, sus acusaciones sobre que Begoña Gómez tiene cuentas millones de euros en República Dominicana. O sin ir más lejos, a lo que recoge la propia sentencia. Hay tres cosas que Aldama dijo durante el juicio y que la sentencia desmiente. Primero, Pedro Sánchez no es el número uno de esta trama. Él lo dijo muy claramente en el interrogatorio. Pues no, la sentencia lo desmiente. Segundo, dijo Aldama que él había repartido 2 millones de la comisión de las mascarillas con Ábalos y otro 1,5 millón más con Koldo. Ninguno de estos dos hechos está reconocido como cierto en la sentencia. De hecho, dice que no es verdad. Dice que sí, que hay un indicio de que pensaba repartirlo, pero que luego no lo hace. Y luego, tercero, habla la propia sentencia de otra acusación que hizo Aldama, que es que había pagado al jefe de gabinete de la vicepresidenta María Jesús Montero. También está reconocido como un hecho incierto. ¿Cómo puedes premiar por su colaboración con la justicia a alguien que ha estado engañando a la justicia? Y luego a mí ya el colmo me parece que, además de todo eso, Aldama se vaya a salir de esta historia con más dinero que entró. Que esos 3,7 millones que recibió de mordida al final se convierte en una multa de apenas 140.000 más otro poco más.
9: Porque la absuelven de ese delito.
2: Sí, pero la absuelven de ese delito, que ya la idea de que esto sea un delito aparte es un poco marciano, en mi opinión. Porque evidentemente, ¿cuál era, por qué razón el fabricante y el importador de las mascarillas recurre a Aldama y le regala 3,7 millones porque consiga vender las mascarillas a transportes? Pues es evidente leyendo la sentencia, porque tenía al ministro y a Koldo García en el bolsillo. Ese dinero tenía que ser la responsabilidad civil, no un delito aparte de información privilegiada. Ya la propia petición de la fiscalía tenía que haber metido eso como responsabilidad civil. Oiga, es que esto es lo que usted ha ganado con estos delitos. Estos delitos se hacen para ganar estos 3,7 millones de euros, que recordemos que en el fondo, en su origen, es dinero público. Es dinero que pagó además la administración para conseguir ese contrato, para conseguir esas mascarillas en un momento de extrema necesidad, y que el vendedor no lo tenía en su margen, sino que tuvo que pagárselo un tercero por ese favor.
9: Elisa.
10: Sí, bueno, yo creo que lo ha dicho muy bien el catedrático, ¿no? Aquí se genera una tensión y desde luego es una tensión, digamos, difícil de conciliar entre esa colaboración con la justicia. Yo no estoy de acuerdo con Ignacio en el sentido de que, por lo que dice la sentencia, lo que he leído, sí que se aportan pruebas, digamos, en relación con lo que había, que ayudan al tribunal, y que hace también otra observación que es muy importante, que es que cuando estás en una organización criminal, la colaboración de alguien que está dentro ayuda muchísimo a la justicia. No es la primera vez que pasa esto, por tanto, no es el primer caso donde alguien, digamos, que está metido dentro de esa organización, ayuda porque puede tener una información, tiene una información que es difícil obtener desde
2: fuera. No hay ningún caso equivalente.
10: Bueno, vale, yo por ejemplo me acuerdo de José Luis Peña y te
2: lo
10: comento.
2: Luego lo comentamos.
10: Bueno, lo podemos comentar, pero quiero decir que la colaboración de alguien que está dentro de una organización criminal, haya o no haya precedentes, es lo suficientemente relevante como para que se, digamos, premie. Ahora bien, ¿cuál es el importe del premio? Que no sea, digamos, decir, bueno, pues una persona, que evidentemente ya se puede decir, es un delincuente, no vaya a la cárcel. Esa sería la discusión que hay. Ahora, digamos, que una persona que está dentro de una organización criminal, haya o no haya precedentes, puede aportar evidencia, como ha dicho bien el catedrático, que no es fácil obtener desde fuera, creo que esto es una realidad. Nos puede gustar más o menos, y tiene que ver con otra cosa.
9: Pero todo el mundo lo esperaba eso.
10: Aquí sí,
9: la
10: sí,
9: cosa
10: sí.
9: Está ahí con
10: por eso digo, en la proporcionalidad.
9: Que el Supremo nos acaba de decir que el premio es total.
10: Correcto, por eso digo que
9: más allá de lo que pedía el fiscal, más allá de lo que pedía incluso el Partido Popular.
10: Correcto.
9: Lo que dice el Supremo aquí, y esta es la gran novedad, es
10: lo suficientemente relevante.
9: El premio está muy por encima que el castigo al delito que el propio Supremo considera acreditado.
10: Por eso digo que hay esa tensión, pero vamos a partir de la base de que una colaboración desde dentro de una organización criminal es relevante para investigar un delito. Estamos todos de acuerdo en eso, y luego el premio es proporcionado, no es proporcionado, esa es la discusión, entiendo que no la otra. Y tiene que ver con algo que sí quería resaltar, que lo dice también la sentencia, es que han fallado todos los mecanismos preventivos. A mí eso me interesa siempre mucho desde el punto de vista del Estado de Derecho y la corrupción. No ha saltado ninguna alarma en ningún sitio, y las pocas que saltaron en Ineco y tal, inmediatamente aquellos se lo quitaron de encima. Eso también es un fallo del sistema, que tú tengas que recurrir a una persona que está dentro de esta organización para ayudar a que se investiguen estos delitos, en sí mismo es un fallo del sistema, porque se supone que hay, se supone, mecanismos preventivos que digan, oiga, este contrato, este no sé qué, lo que sea, ¿no?
9: Antes de ir contigo, Aydu, déjame hacerlo de
2: Peñas, que se queda claro. Yo creo que
9: ¿cuánto colaboró o no con la justicia?
2: Entre Peñas y Aldama,
9: que denunció la burla de Peñas.
2: Porque Peñas es alguien que es la persona que graba a Correa durante años y después, durante meses, y después se presenta en la Audiencia Nacional y entrega toda esa información. Es decir, la Gürtel se inicia por la colaboración de Peñas. El equivalente sería que a Peñas lo hubieran detenido y 9 meses más tarde, y cuando está en prisión, empieza a colaborar. No tiene nada que ver. No tiene absolutamente nada que ver.
9: Y hay que recordar,
2: que a Peñas le condenaron a 3 meses más que Aldama, 4 años y 9 meses. Y que además durante mucho tiempo estuvo con una petición de la Fiscalía de 7 o 9 años, de bastante más tiempo. Es decir, que no es comparable. En realidad, lo más parecido a Aldama en aquel caso fue Correa, que sí intentó colaborar con la justicia cuando ya había sido detenido y que le dijeron que no.
11: Edu. Bueno, yo creo que es del otro planeta, porque lo último que me preocupa a mí aquí es el señor Aldama. Lo último. Y es como si los que no fueron a la cárcel en el caso Gürtel fueran lo que más me preocupara. No me puedo imaginar ahí. Quienes colaboraron con la justicia para que aquella sentencia fuera publicada en la medida y con los contenidos que fue, para mí es la última pieza de este asunto. ¿Vale? Primer elemento. Segundo, el artículo 66 del Código Penal explica perfectamente qué son las atenuantes, agravadas, las formas en las que la colaboración con la justicia premia a quienes lo hacen. Y segundo, está también el artículo 22 de la Convención Europea de Lucha contra la Corrupción. Por tanto, uno no es un invento de ningún juez. Segundo, hay unanimidad. No ha habido ningún voto particular del Tribunal Supremo.
10: Eso es muy importante.
11: No ha habido ningún juez que haya matizado. No podemos matizar todo lo que queremos en la tertulia. Podemos poner el foco en los jueces. Podemos decir que los jueces, que el que tiene ojos en la cara. Estupendo. Los corruptos son la noticia. 24 años de cárcel a la persona que más poder tuvo durante un ciclo político muy significativo dentro del partido que hoy es todavía el partido de gobierno, el Partido Socialista Obrero Español, con una suma de delitos que ponen la piel de gallina, porque muchos de ellos se cometieron cuando más gente moría en el corazón de la pandemia. Organización criminal, cohecho continuado, cohecho en concurso real con tráfico de influencias, malversación en concurso público, delitos de cohecho continuado. Todo suma una pena de 24 años de cárcel, que es la mayor condena que nunca ha tenido un ministro en la historia de España. Y mira que ha habido ministros en la historia de España que han terminado en la cárcel. Inolvidables Jaume Matas, inolvidables Rodrigo Rato, altos cargos del Partido Popular como Bárcenas, que tuvo muchísimo poder como senador y gerente contable o director financiero, ya no recuerdo, del Partido Popular. Va a cumplir probablemente el triple de la condena más alta, que es 5 años y pico, que creo que es 5 años y 6 meses, por organización criminal multiplicado por 3. Para mí es una trágica noticia. Es la demostración de que algo ha ido mal en el proceso de elección de élites, de que los mecanismos de lucha contra la corrupción, los procesos y discursos de transparencia, las apelaciones a la ejemplaridad, han decaído precisamente por quien presentó una moción de censura, el presentador de la moción de censura contra una cuestión de corrupción que terminó sacando a Rajoy al Partido Popular del gobierno tras la sentencia Gürtel, fue el señor que ayer recibió una condena de 24 años de cárcel. Por tanto, ¿en qué medida colaboraba Aldama? El Supremo lo ha calibrado mejor que cualquiera de nosotros, con total seguridad. ¿Me hubiera gustado ver a Aldama en la cárcel? Claro, como a cualquiera. Porque si ha estado dentro de este lío, si ha estado dentro de esta trama, si ha sido el corruptor, el instructor, el que ha sugerido, el que sea, me gustaría verlo en la cárcel igual que a cualquier otro. Pero me parece el asunto menor de todo esto. El asunto mayor es que el político con más poder, después del presidente del gobierno, en el PSOE y en el gobierno, durante un ciclo muy largo de tiempo, 24 años de cárcel.
9: Ahora seguimos con el análisis. 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
3: Las 9 y un minuto, las 8 y un minuto en Canarias.
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3: Irán asegura que ha pasado a una nueva fase de las conversaciones con Estados Unidos y que va a recibir ya fondos que tenía congelados, Sergio Soto.
4: El viceministro iraní de Exteriores asegura que han acordado con Estados Unidos la liberación inmediata de 12.000 millones de dólares del dinero que tenían bloqueado. Empiezan así a llegar los fondos al régimen después del acuerdo con Estados Unidos, que esta noche ha dado por terminadas las negociaciones de carácter técnico. Según Irán, ahora pasan a discutir las sanciones, el programa nuclear, la reconstrucción del país y el seguimiento del acuerdo. Aquí en España todo pasa todavía por la condena a Ábalos, Koldo García y a Víctor de Aldama. En el abierto hemos hablado con Manuel Cancio, catedrático de Derecho Penal en la Universidad Autónoma de Madrid. Nos ha destacado la diferencia inadmisible, ha dicho, en los tiempos de las causas que van por la vía del Supremo o por otras vías como la Audiencia Nacional cuando se refieren a los mismos hechos. Y ha hablado de falta de claridad en el caso de Víctor de Aldama porque el pacto con la Fiscalía, ha dicho, no ha sido explícito.
5: Primero, ¿hasta qué punto es creíble esta persona que obtiene beneficios muy significativos de que, porque declara una determinada cosa? Y en segundo lugar, ¿hasta qué punto es justo que una persona que ha reconocido su participación en hechos muy graves, pues no tenga una reacción penal? Una reacción penal efectiva de privación de libertad. Resulta perturbador que la exención de responsabilidad por esta colaboración, pues hasta qué punto el fin justifica los medios, ¿no?
4: En Andalucía, además, esta mañana empieza la ronda de contactos con los grupos para la investidura que busca Juanma Moreno. Vox sigue considerando entrar en el gobierno con la prioridad nacional como requisito. Redacción en Andalucía, Natalia Perales.
6: En una hora, a las 10, Moreno abrirá la ronda de consultas pidiendo al presidente del Parlamento, Jesús Aguirre, que fije la fecha del pleno de investidura cuanto antes. Pero para que sea investido de nuevo como presidente, el PP necesita los votos de Vox, con quien sigue negociando, y este partido dice que negociará primero las políticas sin descartar entrar en el gobierno para garantizarlas. A las 11 menos cuarto, el presidente de la Cámara recibirá a la secretaria general del PSOE andaluz, María Jesús Montero, que descarta hacer de nuevo presidente a Moreno. Vox será el tercer grupo en entrevistarse con el presidente del Parlamento, que continuará mañana con los demás partidos.
4: Y del Mundial, Sampe, Messi sigue aumentando la leyenda y Julián Álvarez ha soltado la bomba del Mundial.
7: Lo que era un secreto a voces, Julián Álvarez quiere irse del Atlético de Madrid desde hace meses. El propio jugador le quitó ayer el secreto para convertirlo solo en voces.
8: Yo hablé con la verdad con la gente del club, con los que tenía que hablar, y no, creo que lo mejor para todos es una transferencia y quiero cumplir mi sueño.
7: La primera consecuencia es que el Atlético de Madrid valora denunciar al Barça ante la FIFA por renegociar con un jugador con contrato a espaldas del club de origen. Un hecho que eclipsó la gran noche de Messi. Marcó los dos goles de la Argentina 2-0. Con ellos es el máximo anotador ya en mundiales con 18, solo dos por encima de Mbappé, que también firmó anoche doblete en el Francia 3-0, y otro doblete de Haaland en el Noruega 3-Senegal 2. Francia y Noruega están clasificadas, se enfrentan el próximo viernes por ser el primero de su grupo. En el otro, Argentina, clasificada también y como primera, eliminada Jordania, que ha perdido esta madrugada 2-1 con Argelia. El Argelia-Austria de la última jornada va a decidir el segundo de este grupo.
3: Rosa Márquez, buenos días.
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3: Ahora sí. Rosa Márquez, buenos días.
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2: Con Elisa de la Nuez, Eduardo Madina, Ignacio Escolar, analizando la sentencia del Supremo con estos dos grandes ejes que se van dibujando en la conversación, en la tertulia de esta mañana. Los dos grandes asuntos por los que preguntábamos también al catedrático Manuel Cancio cuando hemos empezado la conversación. Primero, la gravedad de los delitos por los que el Supremo condena a José Luis Ábalos y a Godó García, 24 años y 19 años de prisión para cada uno de ellos. Y después, la diferencia entre la condena entre ellos dos y la condena con Víctor de Aldama. Vamos a comentar la información que tenemos respecto a este último asunto para, una vez ya explicados todos los ángulos, seguir con la tertulia con Edu, con Elisa y con Ignacio. Sigue si se alega por ahí, ¿verdad?
3: Sí, aquí estoy.
2: Respecto a este premio, ¿no?, que es como dice la sentencia que tiene el Supremo con Aldama, porque considera que sí le ha aportado información decisiva, dicen los magistrados, por unanimidad, para llegar a sus conclusiones.
3: Sí, son 4 años y medio de cárcel por delitos de organización criminal y 3 delitos de cohecho, amortiguados hasta niveles que no superan el umbral de 2 años de condena de manera independiente. Dicen los magistrados que son 2 los mecanismos fundamentales para combatir la corrupción: los controles internos, que aquí fallaron, entre otras cosas, porque quien estaba implicado era ministro del gobierno, y la colaboración de quien, siendo parte de la organización criminal, está en posición de aportar información que permita el esclarecimiento de los hechos. Aquí es donde los magistrados sitúan a Aldama, siendo conscientes de que él no dio el paso de destapar la trama. A él primero le pillaron y llevaba meses investigado cuando se vino a declarar. Destacan en cualquier caso en la sentencia que sus aportaciones han sido relevantes porque han servido para dimensionar la trama corrupta, apuntalando las pruebas que ya había recogido la UCO o aportando hechos nuevos aunque le incriminasen, es decir, que renunció a su derecho de defensa y sus declaraciones no fueron autoexculpatorias. Sirvieron, dicen los magistrados, para corroborar los pagos y los cohechos a la carta que realizó a Ábalos y a Coldo García, para confirmar el modo en que accedió a los contratos de mascarillas o para destapar supuestas mordidas por obra pública que se están investigando aparte. Esto es lo que se premia con esa pena más baja, que queda además suspendida y condicionada a que no delinca en 5 años y preste 12 meses de servicios a la comunidad, pero solo en esta causa. El comisionista todavía tiene por delante imputaciones en la parte del caso Coldo, que sigue abierta en la Audiencia Nacional, en las piezas mencionadas sobre mordidas por obra pública y en un asunto de fraude de IVA con hidrocarburos, causa esta, por cierto, en la que no se le conoce colaboración alguna.
2: Veremos qué es lo que ocurre, porque en la sentencia del Supremo se dice que Aldama ha colaborado en este y en otros procesos, que es una de las cosas que llamaba la atención. Ayer nuestro compañero Miguel Ángel Campos estuvo hablando con distintas fuentes jurídicas. Hola, Campos, buenos días.
4: Hola, muy buenos días, José Luis.
2: Recabando impresiones, opiniones respecto a esta sentencia, tanto en lo que tiene que ver con Ábalos y con Coldo, como también con este caso de Aldama, ¿no?
4: Sí, jueces y fiscales consultados por la SER recalcan que existía hasta ahora una jurisprudencia muy consolidada para conceder atenuantes muy cualificadas que no se ha seguido en este caso. Hasta ahora, para concederla, tal y como establece el artículo 21 del Código Penal y las distintas sentencias del Supremo, la cooperación debía ser efectiva para resolver el procedimiento en curso, veraz y haber reparado el daño. En este caso de las mascarillas, las fuentes consultadas recuerdan que la propia unidad policial que ha investigado el caso, la UCO de la Guardia Civil, despreció durante el juicio la colaboración de Aldama. Sostuvo en sala la UCO que el corruptor nada aportó que no hubieran corroborado ya los agentes antes por sus propios medios. Por tanto, la confesión de Aldama no fue efectiva. Tampoco ha habido reparación del daño, porque la víctima del amaño de los contratos de mascarillas es el Estado, todos los españoles, y Aldama no solo no ha devuelto el dinero antes del juicio, sino que el Supremo no le condena a devolverlo. Se queda con los 3,7 millones de comisión. Para estos jueces y fiscales consultados, el Supremo abre, por último, un camino insólito y peligroso y no contemplado en la ley: conceder atenuantes muy cualificadas porque los arrepentidos puedan ofrecer confesiones que sirvan a procedimientos futuros. La colaboración futura, recalcan, es una figura jurídica inexistente en España, que excede los supuestos contemplados en el artículo 21 del Código Penal y que puede propiciar confesiones fraudulentas.
2: Y una última cosa, ¿cuánto tiempo va a tener que pasar Ábalos en prisión sin poder pisar la calle?
3: Pues la propia sentencia lleva una liquidación que fija en 16 años y medio el cumplimiento efectivo de prisión en el caso de Ábalos. con, aunque pueda haber variaciones por las propias circunstancias personales de Ábalos, como su edad, con el reglamento penitenciario en la mano, el exministro no podría empezar a disfrutar de permisos para salir de prisión hasta que no haya cumplido una cuarta parte de la condena. Esto es finales de 2029, principios de 2030, y sería todavía un poco más tarde cuando ya podría aspirar a solicitar un tercer grado. La sentencia se liquida en esos 24 años y 3 meses de cárcel en 16 y medio porque se calcula, multiplicando por 3, la mayor de las penas que le han impuesto, que son 5 años y medio por el delito de organización criminal. Pero además hay que restar esos 6 meses que lleva ya en prisión provisional y todos y cada uno de los días que tuvo que ir a firmar a una sede judicial cuando tenía en vigor medidas cautelares. Ahora el primer paso, no obstante,

0: más alta condena que se ha dictado en este país contra un exministro, en este caso contra José Luis Ábalos.
1: Yo no le quito nada de gravedad al caso de corrupción. He empezado hablando de Aldama porque tú me has preguntado por Aldama. Es decir, no es porque eso sea el análisis más importante. Sí creo que es muy noticioso el asunto de que por primera vez en la historia se haga un atenuante de estas características para alguien que empieza a colaborar 9 meses después de ser detenido y cuando la UCO, como recordaba Campos en su intervención ahora reciente, ya tenía toda la información y ya contó en el juicio que todo lo que contó ya lo sabían, ¿no? Pero yendo a la parte política del asunto, es evidente que hay una responsabilidad por parte del presidente del gobierno, por parte del Partido Socialista y por parte del, en fin, de este gobierno en completo, porque Ábalos no fue un cualquiera. No es verdad, como decía Eduardo, te voy a corregir un poquito, que fuera el número 2. Yo siempre recuerdo que había una vicesecretaria general en el PSOE. Había dos, primero estaba Arena Lastra y después estaba María Jesús Montero. Y salvo que pensemos que son floreros, que yo creo que no, había, Ábalos es el 3, no es el 2. Pero en cualquier caso, el 3 es alguien muy importante y en el organigrama informal del presidente del gobierno del Partido Socialista, Ábalos era alguien con muchísimo poder dentro de ese gobierno y de ese partido. Y alguien con muchísimo poder del que la sombra sobre su vida personal, sobre su, en fin, sobre la manera de proceder, ya estaba extendida en el Partido Socialista desde hace muchísimo tiempo. Creo que tiene que mucho que ver
0: clave en el hecho de que Pedro Sánchez consiguiera la Secretaría General del
1: Partido. Creo que tiene que mucho que ver en el ascendente que tenía Ábalos sobre Pedro Sánchez, la historia reciente del Partido Socialista. Pedro Sánchez es destituido en un golpe palaciego, en un comité federal, el primer secretario general del PSOE elegido por primarias es tumbado en un comité federal de una manera, en mi opinión, bastante anómala, porque tú, alguien que has elegido por las urnas, lo lógico es que le eches por las urnas. Y después de eso, cuando él vuelve, el único secretario provincial que está de su lado de los 50 provincias que había era Ábalos, y acaba fiándose de alguien que era el único que le quedaba de todo lo que había alrededor y que evidentemente, en fin, pues hoy sabemos todo lo que sabemos sobre Jesús Luis Ábalos. A mí que su condena sea la más alta de la democracia entre un exministro me parece un poco llamativo también. O sea, más alto que Barrio Nuevo por el secuestro de Segundo Marey, de verdad. Haber enchufado a tu novia, haber cobrado unos meses un chalet y que tu asesor se llevase 10.000 euros todos los meses. A mí eso me parece evidentemente corrupción y merece una condena, pero en fin, creo que dentro de la gama de condenas posibles por estos hechos me parece un poco alta, en mi opinión. Y luego también creo que en todo lo que rodea la respuesta de la oposición en todo el tema Ábalos, Koldo, parece que hay un problema también, que es, ayer Feijóo pidió elecciones anticipadas otra vez, que sería una, y lo hizo con una rueda de prensa muy formal en la que explicó todos los motivos y tal, y hay un problema, lleva pidiéndolo desde el 23.
0: Espérate, al Partido Popular y le vale, primero tenemos que centrar el debate en lo que es sustantivo, que es esa condena del Supremo y la derivada política en este caso para el Partido Socialista, y luego vamos a la parte política. Para no interrumpiros, Íñigo de nuevo y después seguimos.
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3: 9 y 20, 8 y 20 en Canarias, con Ignacio Escolar, Eduardo Madina y Elisa de la Nuez, que pedía la palabra antes de la publicidad, a partir del gran asunto político, jurídico-político, que va a seguirlo siendo hoy y lo será también mañana, esa sentencia por el caso Mascarillas, porque ya saben, mañana, de hecho a esta hora estaremos escuchando, vamos a ofrecer mañana una edición especial de Hoy por Hoy, para escuchar la comparecencia del presidente del gobierno y también las réplicas de los partidos de la oposición y de los socios, para escuchar en definitiva cuál es el clima político que trasladan todas estas novedades judiciales al Congreso. Mañana a esta hora lo podrán escuchar aquí en directo. De momento, Elisa.
4: Sí, bueno, levantaba la mano por una cosa que me llama la atención de Miguel Ángel Campos, que es esto de una colaboración futura, y que si el Supremo cambia, vamos a ver, que establece la jurisprudencia en este país es el Tribunal Supremo, por tanto...
5: Pero nueva ley.
4: A ver, ¿puedo terminar? Por tanto, si cambia la interpretación de la norma, porque el Tribunal Supremo considera, por las razones que sea, y ahora intento explicar las razones, que es importante primar este tipo de colaboración, es el Tribunal Supremo el que lo hace. Por tanto, me sorprende que cambie la doctrina del Tribunal Supremo. Pues bueno, ¿y por qué? Y creo que este es el punto fundamental, y ahora apunto. Porque el Tribunal Supremo está convencido, y yo también, de que hay una corrupción sistémica e institucional muy importante en este país. No solo del PSOE, también del PP, lo hemos visto, lo llevamos viendo 20 o 30 años, y ya no es el tiempo, y por tanto considera, y yo estoy de acuerdo, que es primar una forma de colaboración en este caso y en otros que están en la mente de todos, es importante, porque precisamente el Estado no es capaz, los sistemas que tiene el Estado no son capaces de prevenir esto, y esto es una realidad que nos puede gustar mucho o poco, a mí no me gusta nada, pero esto es lo que estamos viviendo un día sí y otro. Volviendo ahora al tema de fondo, es gravísimo, obviamente, y me da igual que sea el 3, el 5 o el 17, que una persona que ha tenido el poder de Ábalos en el Partido Socialista y en el gobierno, al que le dieron el Ministerio de Fomento, que no es una casualidad, el Ministerio de Fomento tiene un montón de empresas públicas que dependen de él, tiene un montón de dinero que puede adjudicar, y por tanto es un sitio donde, digamos, es más fácil corromperse, vamos a decirlo así de clarito, más fácil que en otros ministerios que no tienen esas empresas públicas, Ineco, Adif, en fin, todo esto. Esto es importante tenerlo en cuenta, y yo no me sé los entresijos, pero este señor, con las sospechas que ya pesaban sobre él, porque que parece que, claro, nos hacemos todos de nuevas, hombre, si ya había, parece ser, en Valencia, digamos, sospechas, no sé cómo decirlo, sobre su conducta, pues en fin, que llegue y le das un Ministerio de Fomento, yo creo que esto es muy, muy relevante. Y segundo, pregunto, y con independencia del PP, que luego entraremos tal, pero ¿de verdad que pensáis que hay algún gobierno en Europa que con una condena de este porte pueda aguantar? Porque a mí me parece increíble, o sea, increíble desde el punto de vista de la responsabilidad política. Es decir, este señor era ministro de gobierno, era un señor que tenía mando en plaza tremendo, secretario de organización, le condena a 24 años el Tribunal Supremo, y aquí todo, business as usual. Yo, es que, de verdad, me quedo absolutamente alucinada, e insisto, me da exactamente igual el PP y lo que diga el PP, simplemente como ciudadana de a pie no podemos normalizar esto, creo.
1: Sí, bueno, yo además quiero agradecer a Ignacio, que me ha echado una mano con repasar un poco la estructura interna del PSOE, porque hace ya 8 años que dejé la política activa y creo que lo conoces mejor que yo. Muchas cosas. Es verdad, Adriana Lastra. Adriana Lastra fue vicesecretaria general en el ciclo de José Luis Ábalos como secretario de organización. Ojalá hubiera sido la número 2. Porque nada de esto estaría pasando. Que fuese la segunda en el escalafón no quiere decir que fuera la número 2. La vicesecretaría general del partido tiene unas competencias que nada tienen que ver con la secretaría de organización. Yo les conozco desde hace 30 años, a los dos. 30, más o menos. Adriana Lastra más. De mi etapa en las juventudes socialistas hace muchos años, en Euskadi yo y en Asturias ella. Y por lo que la conozco, sé que nada de esto hubiera pasado con Adriana Lastra. Yo creo que José Luis Ábalos fue una elección. Alguien le eligió. No es funcionario, no sacó una plaza de oposición a nada en el PSOE. Como sabes, Ignacio, los puestos los elige alguien. Y normalmente aquel que es elegido secretario general en una ciudad, en una provincia, en una comunidad autónoma a nivel nacional, propone su equipo al partido, y con alguna rara excepción en 150 años de historia, normalmente el Congreso lo acepta. Fue elegido. Yo no le elegí, yo le tuve enfrente. Yo elegí tenerle enfrente. Yo elegí defender un suelo donde esto no fuese posible, donde este tipo de perfiles nunca llegaran a donde llegaron. Y perdí. Perdí contra él. Y contra su mano derecha. Contra los de la sentencia de ayer. Contra los que se van a la cárcel 24 años según sentencia y no sé cuánto con Don García.
0: Pero en la época en la que
1: uno elige,
0: Ábalos estaba en la candidatura de Sánchez.
1: Ábalos trabajaba para Sánchez.
0: En el 2014,
1: sí. No, puedes corregirme, que igual también aquí me equivoco.
0: No lo sé.
1: Yo sí. Un poco mejor que tú, igual. En el año 2014, el secretario general de la provincia de Valencia, en aquel momento que es la más importante en afiliación en España, el número de militantes es Valencia, el secretario general era él, y trabajó activamente enfrente. En cualquier caso, es una elección. Francisco Granados fue una elección. Jaume Matas fue una elección. Rodrigo Rato fue una elección. José Luis Ábalos es una elección. No es una obligación. Alguien le elige. Alguien le da competencias.
0: Estaba diciendo que
1: alguien le pone, termino. Le pone competencias, le da una serie de mandos, elige a quién le da qué tipo de competencias. Y luego cuando configura gobierno, porque llega al gobierno a través de una moción de censura contra la corrupción, decide quién se sienta en cada ministerio. No había alguien con una plaza de oposición a ministro del Fomento. Alguien le da esa cartera. Por tanto, la política normalmente tiene dentro de los partidos un proceso de selección de personal que es voluntario. Los partidos deciden a quién le dan la secretaría general, el secretario general decide en quién coloca las competencias de dirección de un partido. Hasta hace 8 años esto era así. De hace 8 años que dejé la política activa por el resultado de un convencimiento personal y decidirme al sector privado y dimitir como diputado, en parte para no convivir con este señor y con lo que le rodea, en parte no, en parte muy importante para no estar cerca de ellos, irme y empezar una vida nueva, el PSOE era así. Dicho esto, ojalá Adriana Lastra fuese o hubiera sido la número 2. Ojalá hubiera tenido otra persona el control del censo, de las cuentas, de la acción electoral, de la estrategia del partido, de las relaciones con las federaciones, que son las comunidades autónomas. Ojalá el que más mando tiene, que es el secretario de organización, nunca hubiera sido José Luis Ábalos y, con perdón, nunca hubiera sido tampoco Santos Serrán. Alguien que se pareciera más a otro tipo de perfiles. El PSOE en el año 2014, corríjame si me equivoco, tenía 200.000 militantes. En el año 2017, más o menos 185.000. Ahora no lo sé. Intuyo que no estará muy lejos. Serán más o un poco más, unos cuantos más, unos cuantos menos. Hay mucho para elegir. El Departamento de Recursos Humanos tiene mucho para elegir. Hay mucho currículum, mucha mujer buenísima en ayuntamientos. Mucha concejala, mucho concejal, mucho alcalde, mucho parlamentario, mucho militante que nunca pide nada, mucha gente que sale a pegar carteles, dejarse la piel por su partido y que no fue elegido. Es decir, este camino no era una condena, no era obligatorio, fue una elección. Y es importante no perder de vista que fue una elección.
0: Yo simplemente lo que decía era que en el año 2014 el principal apoyo de
1: Sí, sí que dijo Tomás Gómez, Susana Díaz, José Luis Rodríguez Zapatero y Javier Román.
0: Estamos de acuerdo.
1: Y un señor en Valencia que controlaba 10.000 militantes. Que una federación muy grande, una provincia muy grande en militancia.
0: Sí, sí, sí.
1: Fue el primer apoyo de Pedro Sánchez. A mí nunca me apoyó y no te puedes imaginar el orgullo que siento.
4: Es para tenerlo a gala, efectivamente, ¿no? Tus enemigos a veces te definen mejor que tus amigos.
1: Exacto. Hay mucha gente muy buena en el PSOE. Mucha. Y este no es uno de ellos.
0: Sí, es evidente que Pedro Sánchez no es...
1: No, me refiero a José Luis Ábalos. Hablo de José Luis Ábalos.
0: No escogió la persona adecuada con José Luis Ábalos.
1: Ah,
0: evidentemente.
1: Eso.
0: Sí, no. Estamos de acuerdo. Lo que intentaba explicar antes también es en qué circunstancias ocurre eso. Porque el Ábalos del 2014 no es el Ábalos del 2017 en la estructura del PSOE. Y tiene mucho que ver con cómo fue la historia del Partido Socialista en esos años.
3: Es decir... aquí Eduardo Madina ha contado una historia que él vivió, que algunos cubría la información del PSOE en ese
1: instante,
3: por lo tanto, aquel y en el Parlamento. Es decir, de aquellos congresos todos vimos y contamos qué es lo que había. Es una elección. Es decir, aquí Pedro Sánchez es presidente del gobierno y secretario general del Partido Socialista. Y él compone una estructura avalada, por cierto, por el Congreso. Es decir, esto lo votan en el Congreso los representantes que has puesto ahí la militancia. Eso funciona así. También es verdad que en aquella época, es decir,
0: se sabía quién es cada uno, pero estos hechos ocurren en el momento en el que, esto es lo que ha querido volver a la sentencia, lo que la actividad que desarrolló los organizadores en el Ministerio de Transportes tanto tiempo después. 9:30, 8:30 en Canarias. De la parte política, Guillermo Lermo, buenos días.
5: Hola, buenos días, Astrid.
0: Estaba quedando sentado en la mesa la, en fin, encrucijada política a la que se va a enfrentar mañana mismo el presidente del gobierno. Son las 9:30 de un martes, por tanto ahora mismo acaba de empezar el Consejo de Ministros en la Moncloa, pero mañana a esta hora estará compareciendo por los casos de corrupción. La semana empezó para el gobierno con el auto del juez Peinado, tan controvertido, y que ayer motivó una reunión de urgencia del Poder Judicial. Pero a este pleno va a llevar el gobierno, va a llegar el presidente del gobierno después de que hayamos conocido esta sentencia. La pregunta es, ¿cuál es la valoración que hace el gobierno? Aunque ayer ya empezamos a escuchar que el gobierno lo va a enfocar en la discrepancia que hay entre las penas para Ábalos y Koldo y en cambio la que hay para Aldama.
5: Sí, esa fue la primera reacción que pudimos escuchar ayer de esa sentencia del Tribunal Supremo contra quien fue todopoderoso ministro de Transportes y secretario de Organización. Una resolución que, nadie lo niega, es un golpe duro para el PSOE, que toca la credibilidad del Ejecutivo, en el que, como estabais recordando, es uno de los elementos que justificaron su fundación, esa lucha contra la corrupción. Lo que intentan los socialistas, Astre, es marcar distancias con los comportamientos de Ábalos y Koldo García, que ayer en la Moncloa se quisieron condenar en un comunicado oficial, asegurando que esos comportamientos son contrarios a los principios de transparencia e integridad del Ejecutivo. Recuerdan en el Ejecutivo que actuaron con contundencia, eso dicen, que forzaron su salida del PSOE en el año 2024, nada más conocerse su implicación en la causa. Así que Ferraz lo que intenta es poner el foco en la reacción, como hizo anoche en los micrófonos de Hora 25 la secretaria de Organización, Rebeca Catarro.
6: Lo importante siempre es cómo actúa un partido entre comportamientos individuales que desde luego pues están no solo al margen de la legalidad, sino sobre todo también pues están al margen de nuestros principios y valores que defendemos.
5: La sentencia se publicó minutos antes de que Sánchez participara en un acto público en el Teatro Real de Madrid, donde el presidente evitó hablar del tema. No lo hizo en su discurso, tampoco quiso responder a las preguntas de la prensa que lo esperaban en la puerta, así que esa primera reacción fue la del actual ministro de Transportes, Óscar Puente, que habló en un primer momento de desproporción.
7: Ya he dicho lo que tenía que decir, lo he dicho por escrito. Por cierto, lo que diría cualquiera que tenga ojos en la cara.
8: ¿Le parece desproporcionada la condena?
7: A cualquiera que tenga ojos en la cara, como a cualquiera, ni más ni menos.
5: Es que lo que ha generado más indignación en las últimas horas entre los miembros del gobierno es que el tribunal libre de la entrada en prisión a Víctor de Aldama. Creen que el trato que se da al corruptor es caso aparte. El Supremo ha querido, dicen, fomentar que la gente hable, aunque lo hagan mintiendo, para intentar hacer más grande el caso. Recuerdan en el PSOE que durante el juicio el propio Víctor de Aldama señaló al presidente del gobierno como el uno de la trama, o también en medios de comunicación y en sus declaraciones ha intentado implicar a otros ministros como la vicepresidenta Montero o el titular de política territorial Ángel Víctor Torres. Lo han intentado implicar, dicen, con mentiras, así que la secretaria de Organización tampoco entendía anoche en Hora 25 el resultado de esa sentencia para el empresario.
6: Bueno, yo creo que es sorprendente, ¿no? Y yo creo que en estos momentos los ciudadanos se hacen una reflexión en voz alta y además preocupados, ¿no? Porque, bueno, pues si efectivamente hay una condena de 24 años y 19 años es porque efectivamente han podido comprobar que había una corruptela, no se entiende que el tercero en la discordia en esa corruptela, pues en estos momentos sale, ¿no? Indemne, y lo que es peor, y tampoco se lo creen los ciudadanos, que además el botín se lo lleva, ¿no? En los 3,7 millones de euros, pues de esto ni se habla, que justamente es la mordida, ¿no? De la que sale con esta corruptela.
5: El gobierno, por lo tanto, pone el foco también en eso, en la resolución de la sentencia para Víctor de Aldama. El Ejecutivo va a llegar mañana a ese pleno clave en el que espera que Sánchez pueda rebajar las tensiones con los socios, con ese primer caso de corrupción que afecta al gobierno ya sentenciado.
0: Y en el Partido Popular, por situar ya los elementos políticos sobre la mesa, Julio Molina, hola de nuevo.
9: ¿Qué tal, Sastre? Buenos días.
0: Está Feijóo diciendo que menos mal que no ha presentado una moción de censura, porque si no, ahora el gobierno sería
3: sea aún más fuerte.
9: Sí, para el PP este era uno de sus grandes hitos que podían mover las cosas entre los socios, que podían hacer tambalearse al gobierno. Era además un caso muy simbólico para ellos, ¿no? La condena por corrupción al hombre que defendió la moción de censura contra el PP por corrupción. Por eso quien salió ayer a comparecer no fue el portavoz, como es habitual cada lunes, sino el propio Feijóo, aunque si se esperaba algún movimiento más por parte del PP, ayer su líder cortó pronto con cualquier expectativa. No habrá moción de censura porque Feijóo sabe que no le dan los números.
10: Si hubiésemos presentado una moción de censura en los últimos meses, en las últimas semanas, el señor Sánchez quedaría revalidado por la Cámara. No voy a cometer ese error. No voy a cometer ese error. El señor Sánchez no le va a limpiar ninguna votación de ninguna Cámara.
9: Dice el líder del PP que Sánchez está manchado por la corrupción porque a quien se condena es a un exministro de su máxima confianza. Los populares insisten en vincular cada caso con el presidente del gobierno y por eso una vez más ayer Feijóo le pidió un adelanto electoral.
10: La sentencia de hoy es una condena al gobierno de Sánchez por el ejercicio de uno de sus ministros. No cabe esconderse, no cabe esperar y no cabe maniobrar. Hay responsabilidades políticas y esa responsabilidad política tiene nombre y apellidos. Pedro Sánchez Pérez Castejón.
9: Presión, por tanto, al gobierno y presión a los socios. Feijóo cuenta con ellos para debilitar a Sánchez esta semana con las dos mociones que llevará al Congreso y al Senado. No son vinculantes, pero el líder del PP trata de darles una relevancia estética. Quiere mostrar que el gobierno no se sostiene con el apoyo de ninguna de las dos cámaras, aunque a la vez defiende que con una votación vinculante como la moción de censura, Sánchez conseguiría el respaldo del Parlamento.
3: Julia Guille, gracias.
5: Hasta luego. Hasta luego.
3: Preguntaba antes Ignacio Elisa cómo puede aguantar un gobierno después de una sentencia como esta. Aquí escuchábamos ahora en la crónica de Guillermo lo que nos dijo anoche en hora 25 Rebeca Toro, la secretaria de Organización Socialista, diciendo, bueno, blandiendo, digamos, la diferencia entre la reacción del PP y la reacción que tiene el Partido Socialista de apartar a Ábalos, aunque Ábalos fuera una persona de la importancia de la organización como fue el número 2 o 3 del partido.
5: En este caso, si te vas a la hemeroteca, se le apartó antes de que fuera imputado, cuando fue imputado Koldo. Y ya había una sospecha más que enorme sobre el comportamiento de Ábalos, porque su mano derecha estaba hasta arriba de sospechas de corrupción y evidentemente se han confirmado las de los dos, las de Koldo y las de Ábalos. Pero no fue, en fin, no fue en un momento procesal inocuo, es decir, fue antes de que fuera imputado y que se le pidiera el aforamiento y se le intentó echar del escaño, cosa que para desastre del propio Ábalos, porque estaría en otra situación hoy, decidió quedarse en el Congreso y aguantar ahí. En cualquier caso, sigue, lo he dicho antes, lo repito ahora, creo que el Partido Socialista, en fin, tiene que dar más explicaciones sobre qué hacía alguien así en un puesto tan importante de la organización y en un puesto tan relevante dentro del Consejo de Ministros. No es cualquiera. Creo también que, volviendo al tema, hay un tema que habéis sacado antes y que no hemos podido comentar, que es la división del caso entre Supremo y Audiencia Nacional. Ha explicado Manuel Cancio que esto genera una situación un poco rara, porque para entenderlo, tenemos una condena que dice que a Ábalos enchufó a dos amigas suyas, a su novia y una amiga en puestos en empleos en empresas públicas, pero los directivos que enchufaron a estas personas, que ejecutaron esa orden, no están condenados aquí. No aparece una sentencia, no han podido defenderse, no estaban ni siquiera imputados. También se le condena a Ábalos por haber aceptado un chalet en Marbella, pero la empresaria que pagó ese chalet tampoco ha sido juzgada aquí, porque todas estas personas están siendo juzgadas en la Audiencia Nacional. Y a mí me parece que una de las claves de esta sentencia es que este caso tiene que haber sido uno, no dos, no uno en la Audiencia Nacional y otro en el Supremo. Si tú juzgas el enchufe, tienen que estar todos los acusados, porque estás juzgando un hecho delictivo, no dos. Y esa división artificial que se hizo de unos poquitos, porque hubo dos que no están aforados que se fueron al Supremo y otros no, acaba generando, en mi opinión, una indefensión para todos aquellos que han sido ya condenados en esta sentencia, pero no han podido defenderse. Solo declararon como testigos, no como imputados y no participaron en la causa, pero ya tienen una condena que solo se explica, en mi opinión, esta decisión de solo llevar una parte al Supremo y no a todos, porque era la manera de tener por primera vez en democracia a un ministro de un gobierno en el gobierno condenado. Porque si hubieran ido todos los acusados al Supremo, pues no podría haber llegado a la sentencia en tan poco tiempo.
3: Eso tiene que ver, Elisa, con lo que nos contaba Cancio también de la particularidad de los aforamientos y demás, ¿no?
4: Claro, evidentemente la anomalía es el aforamiento. Entonces, a partir de ahí se producen todo tipo de anomalías, lo que comenta Ignacio, la división se llama así, de la continencia de la causa, que parte arrastro, que parte no arrastro, pero el problema fundamental son los aforamientos. No me voy a detener en eso porque creo que la pregunta es otra. Es decir, ¿tiene o no tiene este gobierno una responsabilidad política tremenda y su presidente por la designación, la selección del señor Ábalos condenado ayer a 24 años de cárcel. Me da igual como si fueran 5, como si fueran 15, como si fueran 10. Estamos hablando de corrupción en el gobierno, de una corrupción institucional. El Supremo lo dice con todas las letras, lo dice por unanimidad, que también a veces se nos olvidan, y me parece absolutamente, digamos, mucho menos relevante el hecho de si Aldama o no Aldama. Yo también prefiero que esté en la cárcel, me parece un sinvergüenza, ya se puede decir, porque como está condenado, tengo ya, no tengo que decir presuntamente, pero lo relevante es lo otro, y lo que me parece de verdad muy peligroso, esa es la palabra, e insisto, con independencia de lo que diga el PP, que esto se pueda normalizar y que se pueda considerar, no es que ya se asumieron las responsabilidades, que ese señor se le echó, pero ¿de qué estamos hablando? Pensad por un momento que esto pasa, no sé, en Francia, incluso en Italia, en el Reino Unido. Es que no es sostenible. Yo hablo con algunos periodistas extranjeros y la pregunta es, ¿pero esto? Digo, pues, ¿yo qué quiere que les diga? A mí esto no me parece normal y no se debe normalizar, con independencia de estos matices o de estas apreciaciones, que están bien, estos tecnicismos, pero el fondo es que se ha condenado a un ministro de gobierno, a un ministro de fomento, por una trama de corrupción institucional. Si esto no tiene relevancia, pues yo ya no sé qué es lo que tiene relevancia desde el punto de vista de la responsabilidad política. Y otra cosa que quería añadir en relación con lo de Dumadina, yo también pienso que, claro, que hay muchos votantes y afiliados del PSOE que estarán, no sé, preocupados, o deberían estarlo. Yo misma he votado al PSOE también. Es que esto no se lo merece nadie, como no se lo merecían los votantes del PP cuando pasó lo de Bárcenas y la Gürtel, que casualmente se fueron en masa a votar a Ciudadanos, porque había esa opción. Es decir, pensemos también en esta gente, porque sí, ya da la sensación de que da todo igual. Pues hombre, no da todo igual.
1: Hay un añadido, y es que la particularidad de este caso es que llega tras el momento en el que el Partido Socialista Obrero Español intenta el mayor proceso de modernización / democratización interna en los procesos de elección tras el 15M. Esto me lo sé porque es responsabilidad, lo pedí yo, o sea que sé de lo que hablo. Procesos internos de primarias que permean en los estatutos a todos niveles locales, autonómicos, regionales, nacionales. Hay una ola que viene de un movimiento de contestación tras el cansancio después de la crisis de 2008, que tiene su impacto en la Puerta del Sol y una transformación del sistema de partidos, la aparición de nuevos partidos, la llegada de Podemos, 71 diputados, cambian los lenguajes, y eso, el PSOE no es ajeno y cambia en el proceso de elección y elige de una manera distinta a los que le eligen en todos los niveles. Y tiene una segunda particularidad, que cuando el Partido Socialista llega por tercera vez en esta democracia, digamos, recuperada de este ciclo desde el año 78 hasta la actualidad, al gobierno, lo hace por una moción de censura contra la corrupción que presenta el que hoy ha sido condenado por corrupción. No lo hace en un proceso de urnas, pues unas elecciones, uno gana, otro pierde, forma gobierno, llega a Moncloa y empieza. Lo hace con la... eso llega después. Pero el inicio es la primera vez que al PSOE le pasa en casi un siglo y medio, que siempre le han dejado presentarse unas elecciones, a veces las ha ganado, otras veces las ha perdido, pero solo le ha pasado una vez una moción de censura. El que la presenta es este señor, porque este señor era el número 2 del PSOE, por eso la presenta él. No era ni otra persona de la dirección, ni el portavoz del grupo, que en aquel momento era mi querido amigo Pachi López, exlendakari del gobierno vasco, no, es él. Claro, esta es la impugnación de la sentencia de ayer, que tiene una obligatoria lectura política, que para mí es el territorio central de lo que ayer ha sucedido. Y lo he dicho en las claves, José Luis, me lleva a un sitio, y es qué vamos a hacer los ciudadanos y las ciudadanas con estos casos de corrupción, que yo creo que son muchísimos más en el Partido Popular, obviamente. La historia lo dice, cuando voy a la cuantificación de casos no hay color, es evidente, pero en este caso afectaba al PSOE, que es el partido que está en el gobierno, que tiene al secretario de organización y exministro de Fomento con 24 años de cárcel, a su mano derecha Codo García con no sé cuántos años, ahora tiene otra causa con Santos Terán, otra causa con el tema este de raro de la fontanera de Leire Díez en Ferraz. Hay mucho lío. El debate es qué hay que hacer con esto, como ciudadanas y ciudadanos, me refiero.
3: A eso, la dirección del PSOE es que ha ido apartando a toda la gente en cuanto a vida.
1: Sí, pero desde el punto de vista del debate democrático, ¿qué tenemos que hacer? ¿Tenemos que exigir un poco más? ¿O nos tenemos que dedicar a poner a parir a los jueces? ¿Cuál es el debate de fondo sobre qué configura el ejercicio representativo? ¿Qué le tenemos que pedir a los partidos? ¿Qué ejercicios de transparencia tienen que hacer? El PSOE ha hecho muchos, ¿tiene que hacer más o están ya todos hechos? ¿Qué hay que hacer con la ley de incompatibilidades? ¿Qué hay que hacer con la limitación de mandatos? ¿Qué hay que hacer con todas estas cosas que afectan al ejercicio de la política y que parece que por algún lado han fallado?
3: Ignacio. A mí desde luego me parece grave que un político enchufe a su novia o cobre 10.000 euros, pero lamentablemente creo que este no es el último
0: caso que vamos a conocer en la historia de la democracia.
5: Estoy de acuerdo.
0: A ver, hay 200 y seguirá habiendo 200, e incluso en los países con mejores controles sigue existiendo, porque está en la naturaleza humana, sigue existiendo incluso en los países más avanzados. Sí, sí, sí.
4: No a ese nivel, no a este nivel. No,
0: bueno,
4: no,
0: sigue existiendo en todos los países.
4: Pongo un ejemplo del ministro del gobierno condenado a 24 años por corrupción institucional.
0: Sigue existiendo. ¿Bien? Sigue existiendo.
4: No, no hay.
0: Bueno, es que tienes a Sarkozy condenado en el reino. Era el primer ministro, ni siquiera un ministro, el primer ministro en Francia. Te he puesto uno. Pero a lo que voy, a mí me parece que esto es compatible, el enfadarnos y el criticar y el denunciar, pues eso, la corrupción, con que existan sospechas más que fundadas sobre el proceder de los jueces españoles en los últimos meses. Y voy a poner, venimos hablando mucho tiempo en las tertulias aquí, yo pongo como ejemplo la sentencia del fiscal general del Estado, que sigo sin entender. Y en esta sentencia sigo sin entender cómo Aldama no solamente no entra en prisión, sino que encima le sale la corrupción a devolver. Se acaba yendo con más dinero de toda esta historia que cuando empezó. Y me parece que eso es incomprensible. Y que además es también grave, porque en mi opinión es grave que exista impunidad para alguien tan corrupto como Víctor de Aldama. Me parece grave, porque está la sospecha de que esta impunidad para Aldama tiene mucho que ver con su paseo cotidiano por todas las televisiones de España contando mentiras sobre el gobierno. Mentiras además probadas incluso en la sentencia de la que estamos hablando hoy.
4: Sí, yo no voy a ser aquí digamos, a salvar a Aldama, es un sinvergüenza, se pasea por las televisiones.
0: Es un sinvergüenza que no va a entrar en prisión.
4: Bien. Lo que me parece muy relevante es lo que dice Edu. Si todo esto se limita, a pesar que los jueces españoles son muy malos y que hay una conspiración contra el gobierno, apaga y vámonos. Apaga y vámonos. Así de claro lo digo. Si esos son los argumentos que esgrime el PSOE para decir aquí no ha pasado nada, pues habrá mucha población, incluido muchos votantes del PSOE, que piensen esto qué es, esto qué es. Y ya lo dejo aquí porque me enfado. Con perdón.
11: Mañana veremos la comparecencia de Pedro Sánchez, en qué términos se produce, la podemos escuchar aquí en directo, y cómo ayer estuvo aquí el ministro de Justicia, Félix Bolaños, y dijo que lo que hacía el gobierno era distinguir entre un caso y otro, es decir, que una cosa es la actuación del juez Peinado, otra cosa es la decisión del Tribunal Supremo, está también la instrucción del caso Leire, en fin, es esta acumulación de casos al que ayer se sumó a las 12 del mediodía la lectura de esta sentencia. En 13 minutos serán las 10 de la mañana.
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3: Cuéntanos, Íñigo.
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3: 10 minutos y las 10, ¿cómo tienen que estar ahora mismo las tertulias en las radios del Reino Unido? Con la dimisión ayer del primer ministro, de Keir Starmer, en la víspera de que se llegue al 10º aniversario del Brexit. Londres, Lucas Font, buenos días de nuevo, Lucas.
7: ¿Qué tal, Sastre? Buenos días.
3: A punto el Partido Laborista para una nueva guerra. Veremos en qué términos se sustancia y si es el exalcalde de Manchester quien ocupa el puesto que ya dijo ayer Starmer que va a dejar vacante.
7: Sí, y como decías, el anuncio de Starmer ha coincidido con el aniversario de uno de los principales detonantes de la inestabilidad política en el Reino Unido, el Brexit. Hasta 6 primeros ministros han pasado por Downing Street desde aquel 23 de junio de 2016, en el que más de 17 millones de británicos apostaron por abandonar la Unión Europea. Pero desde entonces pocas cosas han mejorado. La economía del país ha crecido menos que si hubiera permanecido en el club comunitario y la llegada de extranjeros ha alcanzado niveles nunca vistos en los últimos años. Aún así, muchos de los que votaron por el Brexit volverían a hacerlo, en gran parte porque atribuyen su fracaso no tanto a la decisión en sí misma, sino a su mala ejecución, algo que paradójicamente ha impulsado al populista Nigel Farage en las encuestas. Nos contaba hace unos días el economista británico Jonathan Portes, autor de varios estudios sobre los efectos de la salida de la Unión Europea, que Farage y su partido no solo han evitado que se le responsabilice de los fracasos del Brexit, sino que se han beneficiado del impacto negativo que ha tenido en el país, y prueba de ello es la dimisión de ayer de Keir Starmer. Aún así, el apoyo a un reingreso al club comunitario es cada vez mayor. Starmer ha apostado por acercarse a Bruselas durante su mandato y ahora falta por ver si su sucesor optará por adoptar el mismo enfoque o si aparcará este asunto de su lista de prioridades.
3: 10 años del Brexit. Gracias, Lucas.
7: A vosotros.
3: ¿Te toca otra vez, Íñigo?
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0: Ana Mas, cuéntanos.
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0: Y con Sergio Castro y Pepe Rubio.
3: Muy
0: hola,
3: buenas.
0: Buenos días.
3: ¿Qué tal?
0: Con el adelanto de los contenidos que tenemos preparados hasta las 12 y 20.
3: Y diremos que hoy no es un día cualquiera, porque no lo puede ser cuando en algún contexto, en alguna sección, nos visita el historietista Paco Roca.
0: Qué guay.
3: Que es lo que va a ocurrir en el Comando Norte con Aitana Castaño y también con Nacho Guerrero, para hablarnos de su última novela gráfica, El viaje, una exploración al final de las relaciones personales, del amor, sobre la memoria de la vida en pareja y sobre la reconstrucción que a partir de entonces en lo personal queda por delante. Paco Roca, para empezar, con el Comando Norte.
0: Qué bien. Bueno, mis experiencias con Chema Rodríguez, nos visita Laura Muñoz, tiene 75 años, formó parte de una mítica banda, no sé si lo recordáis, de música durante la transición llamada Nuestro Pequeño Mundo, y después se retiró, fue madre y a los 35 años regresó para ingresar al Conservatorio Superior de Canto e inició una carrera musical que le ha llevado a actuar en el Teatro Real, Auditorio Nacional o el Teatro de la Zarzuela. Esta es mis experiencias con Chema Rodríguez. Después nos metemos en un jardín a partir de las 11 y lo primero que tienen que tener claro nuestros oyentes es que tienen que llamar desde ya al 900-100-800 para cualquier consulta sobre plantas y jardines. Y el tema de hoy, el tema que Eduardo Barba nos va a tratar, es todas las preguntas que debemos hacernos antes de comprar una planta y llevarla a casa.
4: Ah, me interesa eso. Bueno, ¿cómo evitar que se me muera anticipadamente,
0: claro,
4: por ejemplo?
0: Porque igual tu casa no es la adecuada para esa planta. Hay cosas que hay que
4: ¿mi
0: saber.
4: ¿Mi casa por qué?
0: No.
4: Ah, en general.
0: No, las luces, vale. Todo influye. La orientación.
4: La temperatura,
0: claro. No todas las plantas.
4: 900, 100, 800, sus dudas ya sobre plantas y jardines.
3: Tampoco debería ser ajeno a al último combate de artes marciales mixtas, pero esta vez entre Kiko Rivera y su pareja.
0: Ah.
3: Que se están dando fuerte en todo el corazón, es por lo de la anuncia. Sí, te lo va a preguntar Martín Bianchi, además del posible nuevo trabajo de la infanta Cristina, o por ejemplo hablaremos del trasplante de pulmón de Metemare, la esposa del príncipe heredero noruego, justo en el momento en el que se conoció el ingreso en prisión de su hijo por 4 años.
4: No te lo dejaré, pero cuando ha entrado Marina al estudio me ha dicho, ¿qué pasa con Kiko Rivera?
3: Ah, no, claro,
4: es
3: importante.
4: Claro, sí, luego es el...
3: Marina es un hombre del mundo, todo el mundo.
4: Es el primer seguidor de Martín Bianchi. Marina,
3: sí, Kiko Rivera.
4: Kiko Rivera menos.
0: ¿Y su música?
4: ¿Kiko o Kiko?
0: Aquí lo dejo de momento. Eduardo Madina, Elisa de la Vez, Ignacio Escolar. Gracias y hasta la próxima.
5: Gracias. Hasta luego.
0: 2 minutos y las noticias.
5: ¡No!

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7: Son las 10 de la mañana, las 9 en Canarias. Justo cuando la sentencia del caso Mascarillas centra la agenda política, el presidente del gobierno anuncia ahora una inyección del gobierno de 7.200 millones para el sistema público de dependencia. Javier Ruiz Martínez, buenos días.
8: ¿Qué tal, Sastre? Buenos días. Dice que es la mayor inversión de dependencia de la democracia. Lo ha dicho el jefe del Ejecutivo en un acto en el que de momento no ha hecho ninguna alusión a la condena de Ábalos y Koldo ni a los últimos movimientos del juez Peinado en el caso de su mujer, Mariola Lourido.
9: Buenos días. El Consejo de Ministros va a aprobar hoy un real decreto para duplicar y blindar esa inversión en el sistema de la dependencia, dice Pedro Sánchez, que quiere cumplir por fin con el compromiso del gobierno de financiar el 50% del coste de la atención. Ninguna referencia, como dices, a la condena de Ábalos, pero sí ha justificado que con decisiones como estas el gobierno quiera seguir adelante.
10: Creo que hoy es un día muy especial y a quienes se preguntan por qué este ejecutivo, este gobierno quiere continuar pese a todas las dificultades y a las piedras en el camino, yo les digo que la respuesta es esta, que la respuesta está aquí. Seguimos para esto, para mejorar la vida de la gente.
9: Son 7.200 millones de euros en 2027 con un objetivo central, dice el presidente del gobierno, reducir las listas de espera de la dependencia.
8: A esta hora empieza la ronda de consultas en el Parlamento andaluz, de la que tiene que salir el nombre del candidato a presidir la Junta. Abre esta ronda el popular Moreno Bonilla, que sigue necesitando a Vox para gobernar. El presidente del Parlamento, Jesús Aguirre, abre con él la ronda y los populares, recordamos, consiguieron 53 escaños, se quedaron a dos de la mayoría absoluta, por tanto necesitan al partido de ultraderecha, que también acude hoy a esta ronda de contactos. Las negociaciones entre los dos grupos siguen. Natalia Perales, Radio Sevilla, de forma discreta. Buenos días.
11: Buenos días. Una vez que concluya esta ronda de contactos, el presidente del Parlamento, Jesús Aguirre, tendrá hasta el día 29 de junio para proponer un candidato. A partir de ese momento, la mesa del Parlamento tendrá que fijar la fecha del debate de investidura. El PP necesita los votos de Vox y para eso ambos partidos siguen negociando, como dices, con total discreción. A esta hora se ha previsto que Moreno abra la ronda de consultas y lo hará pidiéndole que fije la fecha del pleno de investidura cuanto antes.
12: Y espero y deseo también que en esa primera sesión de investidura haya un gobierno. ¿Por qué? Porque tenemos que ponernos a trabajar los presupuestos. Los presupuestos se trabajan en junio, llevamos tarde. Cuanto antes empecemos, pues más fácil será que sean aprobados en tiempo y forma.
11: A las 11 menos cuarto, el presidente de la Cámara recibirá a la secretaria del PSOE andaluz, María Jesús Montero, y después será el turno de Vox.
8: Del exterior, la OMS y la República Democrática del Congo elevan a 1.048 los casos de ébola en el país, incluyendo 267 muertos. Los expertos explican que se mantiene la transmisión continua de la enfermedad en el Congo y que la tasa de letalidad está ahora mismo en el 25%, es decir, que muere una de cada cuatro personas que se contagia. 112 personas se han recuperado ya después de haberse contagiado. Vamos con los deportes. Sampe, buenos días.
13: Buenos días. La jornada de ayer en el Mundial nos trajo tres selecciones clasificadas para rondas eliminatorias. Argentina va a pasar por como primera de grupo tras ganar 2-0 a Austria. Doblete de Messi le convierte en el máximo goleador de los mundiales, 18 goles. eliminada Jordania, perdía 2-1 con Argelia. En la última jornada, Argelia-Austria jugarán por el segundo puesto del grupo J en Kansas. Doblete de Mbappé en el Francia 3, Irak 0, y de Haaland en el Noruega 3, Senegal 2 del grupo I. Mbappé segundo junto a Klose en la tabla de goleadores históricos con 16 y a 2 de Messi. Y el viernes 26, Noruega-Francia por el primer puesto del grupo en Boston. Y además, Ducati acaba de hacer oficial hace unos minutos la renovación de Marc Márquez por 2 temporadas. Tiempo ya para la información de su comunidad.
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0: El foro vuelve a centrar al Parque Natural das Fragas do Eume en el concello de Acapela. La Consellería de Medio Rural informa esta mañana de un nuevo incendio en Galicia que comenzaba esta madrugada a las 5:30 en ese espacio natural y de momento ha quemado 8 hectáreas. Es el único foro activo hasta ahora. Los otros dos, un segundo en Acapela y otro en la mezquita Urense, han logrado ser controlados. El primero ha quemado 30 hectáreas, el segundo 50. Galicia vive hoy el San Juan más caluroso y a las miles de hogueras que se encenderán para celebrar la noche más corta del año se sumarán temperaturas máximas históricas que ponen en alerta 8 de cada 10 municipios. Solo se libran de esta canícula a Mariña y puntos del litoral atlántico. Incluso el área de A Coruña y Ferrol podría superar los 37 grados alcanzados a principios de junio. Susto esta madrugada para los más madrugadores o para aquellos más sensibles. A las 5:30 se ha registrado un temblor, un terremoto con epicentro en Torboya de magnitud 3,3 en la escala Richter. Pudo sentirse en varias localidades de la zona como Carballo, Coristanco, Aravacha o incluso en áreas más alejadas como Santiago y Arteixo. Y en la provincia de A Coruña hoy huelga en el sector de la alimentación que se deja notar en muchos supermercados que permanecen cerrados hasta hoy. Hay unidad sindical para pelear por unos salarios mayores. Los sindicatos reclaman que se equiparen condiciones con las de otras provincias donde ganan más.
14: Damos lo que podemos e máis. A empresa nunca lles chega. Pídeles un salario, non. Pídeles otra cosa, non. Siempre non. Pero ellos tienen unos beneficios millonarios y nos tenemos un sueldo mísero de 1.000 euros, 1.100 euros al mes, que creo que en los tiempos que estamos.
13: De momento es todo. 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
7: Las 18 minutos de la mañana.
2: mañana a las 9 y 8 en Canarias. Habéis venido los dos aquí a que os ponga el aire acondicionado. Si es que os conozco. ¿Quién es esa? Aitana Castaño, buenos días.
4: Hombre, José Luis Sastre, ¿qué tal? Buenos días.
2: Un gusto verte.
4: Ya, vaya calor tenéis aquí, ¿eh?
2: Sí.
4: Te digo.
2: Pero, ¿por qué lo dices? Porque en el norte no tendréis
4: a... No, bueno, en el norte estamos achicharrados, pero por lo menos baja la temperatura en verano.
2: Pero
4: por
2: si
4: la
2: noche. Justo esta ola de calor, la particularidad que tiene es que hace más calor en el norte que en el sur.
4: Lo que pasa
2: es
4: que por la, en el
2: es
4: norte...
2: Es que vienes aquí a criticar.
4: Vengo aquí a criticar. La verdad que sí, porque a mí me gusta criticar. Pero en el norte baja la temperatura por la noche. Mm. Mi compañero, que vas a presentar ahora sí mismo, te podrá confirmar.
2: Compañero, Nacho Carretero,
5: aquí ¿cómo estás? Buenos días.
2: ¿Tú tienes mucho calor también por la noche?
5: Sí, hace mucho calor, ¿eh?
2: Lo hace, sí.
5: ¿Cómo me gusta empezar la sección hablando del tiempo?
4: Podemos estar mucho tiempo hablando del tiempo.
5: Pero es verdad que... me llegan los reportes de Coruña y está siendo infernal allí en Coruña, más que aquí, o sea que por una vez hay poca queja.
2: Podemos hablar de ola de calor o de fin de curso, ¿qué tema preferís?
4: Bueno, de fin de curso...
5: Ola de calor ya está hablado, ¿no?
4: Ya ola de calor ha hablado.
2: Bueno, puede volver.
4: Fin de curso, yo...
2: Espera, vamos a hacer una cosa. Paco Roca, Valencia, buen día.
4: Ah, vale.
5: Buen día, aquí estamos con el carrusel de las temperaturas.
2: Efectivamente, sí. Bien lo sabes.
4: ¿Valencia?
5: Muy bien, pues en Valencia nada, lo habitual, mucho calor.
4: Claro.
2: Pero y lo bien que se está en Valencia, que Paco.
5: Sí.
2: ¿Eh?
5: Eso sí, eso también. Mira, pero la semana pasada justamente estuve en Asturias y reconozco que por la noche baja la temperatura y eso es genial.
2: No le des la razón al empezar porque esto irá mal, Paco.
4: Mira, pero yo te voy a
5: venir arriba.
4: Os voy a decir una cosa, yo en favor de Valencia, ¿vale?
5: Venga.
4: Que llegue la
2: más
4: semana.
2: Te vale,
4: la semana,
2: claro.
4: Por lo que sea, también porque te tengo al lado. La semana pasada me reencontré porque pensé que no me gustaba con la horchata.
2: Ah,
4: me reencontré porque yo la había probado como de niña. Yo como cuando lees un libro demasiado joven.
2: Yo estoy con negacionistas, no hablo. O sea, gente que...
4: No, ahora ya...
2: Horchata, pues ya
4: estoy
2: no. Ahora ya
4: convertida.
2: Estoy, efectivamente.
5: Pero ¿tomaste la horchata en Valencia o fuera de Valencia?
4: No, en Madrid. Ya quisiera yo retomarla en Valencia. Tengo que decir que con una valenciana que me dijo esta.
2: ¿Sí?
4: Dije,
2: vale.
5: Yo he visto, bueno, entonces...
4: dije, coño...
5: Pero cuidado porque tenemos muchas infiltradas por ahí. O sea, igual tenía algo turbio con el negocio en el que estabas.
4: Ah, bueno, puede ser. De todas formas, la horchata estaba buenísima.
5: Es que está riquísima la horchata.
2: Muy rica.
4: Sí, la verdad,
2: claro. A mí no me vengas a preguntármelo porque ya sabes lo que te voy a decir.
4: Sí, pero sí, yo claro. Que... Mira,
2: no
4: pasa con algunos... A mí con la horchata pasaba como con algunos libros, que los lees cuando no debes. Entonces yo debí probar la horchata en un momento que no estaba yo para ello y ahora ya...
2: General, hasta con las parejas puede que pase eso. Bueno, ¿y del fin de curso qué habíais preparado?
4: No, yo del fin de curso nada, yo que tengo, o sea, tuve polémica en redes sociales porque el otro día dije...
2: ¿Que tú tuviste polémica en redes sociales?
4: Ocurrió sin decir que me parecía que se estaban yendo de madre algunos comentarios de padres, de niños y niñas, de guajes y guajas, que se gradúan de cuarto de la ESO y que parece que en vez de vivir en mi pueblo, viven en el Donbass, porque les ponen mensajes tipo, con todo lo que tú pasaste, gracias a todos los obstáculos que has superado, a ver... 15 años y vive en Sama. No, super. Yo os conozco desde que nacisteis. No superasteis tantos obstáculos. Bueno, pues esto, oye.
5: Bueno, es verdad que ahora yo tampoco lo tenía muy claro, pero hay graduación en todos los cursos. Y al acabar con 8 años el curso, hacen una graduación, no sé qué, que yo me acuerdo, no quiero poner más llave de cebolleta, pero acababas cuarto de GB y es muy bien, chaval, dala, venga.
2: Octavo,
5: ¿no? No, pero que quiero decir que no había graduación,
2: no,
5: ceremonia,
2: sí,
5: no
2: había graduación
5: nada.
2: Cuando acababas octavo de GB.
5: Claro, acababas...
2: Acababas...
5: Buen intento.
2: Pero luego empecé, empalmé con tercero de la ESO.
5: Ah, mira, eres un chavalito,
2: Salto, el salto, sí. Bueno, salto el que vamos a dar ahora porque hemos invitado esta mañana a Paco Roca, tú
5: para hablar.
2: No has venido,
5: tiempo, ¿no?
2: Paco, para hablar
5: del tiempo.
2: No.
4: Y del fin de curso, si quieres comentar algo también, que
5: no, no, ya me he comido todo, ya he cerrado también con la fiesta del agua, con todo.
4: Todo
5: festival infantil, musical, o sea, todas esas cosas ya superadas.
2: Qué bien. ¿Ves? Antes en el fin de curso en Valencia hacíamos fiesta de la espuma. Es una cosa que yo creo que ya hemos dejado.
4: Ah, sí, pues eso ahora está igual.
5: No, se hace.
2: Ah, sí.
5: Sí, claro, ayer la tuvimos.
2: Ah, mira, ¿y qué tal? ¿Sobrevivisteis todo?
5: Pero hacéis una fiesta de espuma al acabar el curso, perdón.
2: Sí.
5: Valencia es muy particular.
2: Muy particular,
5: es la forma de lavar a los chavales.
2: Eso es.
5: Antes del verano. Aquí aguantan hasta septiembre.
4: Y también sería posible, en La Coruña ya no estudias eso, no se fue porque seguramente en julio lo normal es que hiciera frío todavía. Entonces,
5: sí, no, bueno, y porque... Bueno,
4: y en Valencia está muy bien para fiesta.
2: Claro, pero no, insisto, ahora mismo...
4: No, ahora
2: claro,
4: no, ahora...
2: Es que...
4: Pero nos va a durar...
5: Si cerramos el círculo, volvemos al origen y arrancamos.
2: Paco Roca está aquí, ha venido a Radio Valencia
5: a hablar de la fiesta de la espuma.
2: Hablar de su libro, que se titula El viaje.
5: Eso
2: y
5: es.
2: Que, como va a haber que meter alguna cosa seria, vamos a aprovechar estos minutos que se nos van a abrir a Paco para explicar que El viaje es un cómic, es un libro, es una historia que habla sobre todo de una ruptura.
5: ¿Eh? Uh-huh.
6: Eso es.
2: Cuéntanos un poco de qué va el viaje y luego iremos desarrollando por qué te hemos convocado aquí en el
6: Genial, pues bueno, tú lo has dicho muy bien, el punto de partida es una separación, ¿no? Que te das cuenta al final cuando miras hacia tu lado, que empieza a ser, ¿no?, la cosa más corriente del mundo, ¿no? Y este es un personaje que se queda varado en la Patagonia porque su vuelo ha sido cancelado y reflexiona sobre todo esto, ¿no? Sobre ese momento en el que puede parar su vida y reflexionar cómo ha llegado ahí, ¿no? Cómo su futuro ha dejado de tener interés para él y todo está en el pasado, ¿no? Yo creo que todos de alguna manera hemos pasado por una situación así, ¿no? En la que el futuro es poco prometedor y la nostalgia, ¿no?, por un pasado a veces idealizado hace que una y otra vez vuelvas para atrás, ¿no? Reflexiones y pienses, ¿no?, en qué momento se torció todo y si podías haber hecho alguna cosa, ¿no?, por evitar la situación.
2: Un aeropuerto, un vuelo cancelado, un hotel casi vacío. ¿Por qué esta historia? ¿Y por qué en este momento, Paco Adelas?
4: ¿Y por qué en el fin del mundo?
6: Muchas preguntas, vamos sí, allá sí. Con ellas. Bueno, el punto de partida es una separación real que tuve hace unos años, ¿no? Y me pareció que

0: el fin del mundo, ¿no? Entonces pensaba que, bueno, que podía estar bien reflexionar sobre, bueno, sobre cómo, ¿no? Cómo termina una relación, cómo gestionamos la memoria. Y situarlo en el fin del mundo, bueno, el punto de partida también. Es un vuelo cancelado que me pasó realmente para volver de Argentina, y la compañía nos pagó, a los que no estuvimos muy atentos a ser recolocados, nos pagó un hotel unos días en Buenos Aires, y se creó una burbuja de pasajeros buscando, ¿no?, un vuelo de retorno que me parecía que era genial para colocar una historia. Así que pensé en unir ambas cosas, pero es verdad que Buenos Aires te ofrece mil posibilidades de ocio en lugar de quedarte en el hotel, lógicamente. Y pensé, ¿no?, sin salir de Argentina, qué otro lugar podría ser el ideal para situar una historia que fuese introspectiva, que diese para que el personaje pensase, ¿no?, en lo que le ha ocurrido. Y bueno, creo que la Patagonia, para los que hemos leído a Julio Verne y hemos leído El faro del fin del mundo, es el lugar más lejano y más solitario posible. Así que lo que hice fue irme 10 días allí a la Patagonia, y bueno, y de ahí sale parte de esa historia también.
1: ¿Qué tema ese cuando pasan cosas que en el presente no sabes valorar y que luego, seguramente en parte para darte una justificación, ya cuando ha pasado el tiempo dices, ah, pues mira, todo aquello que yo en su momento no entendía, ahora se van adaptando las piezas, y en realidad eres tú en tu cabeza tratando de decir, bueno, lo que pasó, pasó por algo, y en fin, ahora ya mirar para adelante. Pues estos han sido los ratitos en los que has podido aprovechar para hablar seriamente de tu libro, porque luego a la vuelta
2: ya veremos
1: lo que hacemos. A la vuelta vamos a seguir con Paco Roca hablando del viaje. Son las 10 y 16, las 9 y 16 en Canarias.
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1: Por mucho que se hayan distanciado, por muy diferentes que se crean el uno del otro, se dan cuenta de que tienen un pasado en común. Hubo un tiempo en que eran uno solo, compartían emociones, espacio, vivencias, como si fueran Pangea antes de la deriva de los continentes. El libro va narrando todos esos accidentes geográficos compartidos cuando aún eran un supercontinente, unidos durante una parte de sus vidas, y que, una vez separados, han dado forma inevitablemente y para siempre a lo que son. Meseta de papá y mamá.
2: Valle de las comidas de mamá.
3: Acantilado en las peleas de niños.
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0: Siendo las 9:21 en Canarias, hemos escuchado un fragmento del viaje, es el último cómic de Paco Roca. Estamos con él esta mañana, con Aitana, con Nacho en el Comando Norte. Esta sección y cualquier proyecto profesional también es un viaje. Y las cosas que decía aquí Paco resonaban de alguna manera, especialmente nosotros. Siempre conservamos determinados paisajes y yo creo que ese es uno de los aciertos del libro, Paco, que nos permite fijar un paisaje y evocar la memoria que tenemos puesta en él, ¿no?
1: Sí, sin duda, ¿no? Yo creo que memoria va unido a identidad, ¿no? Somos todo lo vivido, todas esas emociones, todo lo que hemos leído, la música que hemos escuchado, todo, pero en especial somos todos esos continentes con los que nos hemos unido, ¿no? Ya sean hermanos, familia, amigos, ya sean, ¿no?, las relaciones de pareja, ¿no?, que es a lo que se refiere también este cómic, ¿no?, a esos continentes que un día se unieron a nosotros creando un continente en común, con proyectos en común, con un lenguaje común, con una memoria en común, y que bueno, en un momento dado la deriva de los continentes hace que se separen, ¿no? Y siempre queda, ¿no?, siempre queda en ti parte de lo que fue. Nos uniremos con el tiempo a otros continentes, se crearán otros accidentes geográficos, pero algunos, creo que nos pasa a todos, ¿no?, algunos guardamos, ¿no?, como reservas naturales, parte de lo que fue para que nunca cambie, ¿no?, para poder tener un lugar que recordar, ¿no?, a esa persona.
2: Me fascina ubicarlo, pero
3: no
2: estamos al lado,
3: no
2: nos coordinamos.
3: Y cuando estás, pues mira, paso, nos vemos y ahora hoy nos pegamos.
0: Pues mira, Paco, no estaría mal. Porque
1: desde aquí os doy paso.
0: Nacho, va.
2: Lo increíble es que cuando estamos a 600 kilómetros sí nos coordinamos.
3: Sí,
0: no decía, bueno, ¿esto quién lo dice? Porque es mentira.
2: Bueno, yo. Vale. Volvamos a Paco. Decía que me fascina el contexto, el marco de Patagonia. Tuve la oportunidad de estar en Patagonia el año pasado y en verdad tienes razón, Paco, que tiene algo de evocador, algo de distinto cuando aterrizas ahí, esa sensación de que estás llegando a la mitad de ninguna parte. Y ese me llama mucho la atención en el libro, ese contraste entre ese lugar que te invita a la reflexión y la introspección, y la dificultad del prota, de Frank, como creo que muchos hombres de su generación, de nuestra generación, de construir los sentimientos, de expresarlos, de manejarlos. No sé si también había algo de intencional en eso, un poco este tema que pasa a muchos hombres de manejar mal, tirando a fatal los sentimientos.
1: Sí, la verdad es que, bueno, primero lo que tú dices, ¿no?, la Patagonia es un lugar increíble, ¿no? O sea, es un lugar inhóspito, ¿no? Se nota que, claro, no es un lugar habitable, es una inmensidad de estepa que al final, pues bueno, se crean ciudades ahí, pero es como todo muy, muy artificial, ¿no? Y por eso yo creo que era perfecto, ¿no?, para situar esta historia, ¿no?, en la que no hay nada fuera, ¿no? Es el viento, y además fuera de temporada, es el viento, es el frío, es un lugar, pues bueno, que da mucho, ¿no?, para esa vida interior, que es lo que necesita también el protagonista para reflexionar sobre su vida, ¿no? Y como tú dices, ¿no?, ese problema también de generacional y de los hombres, ¿no?, de no mostrar, ¿no?, de no ser capaz, ¿no?, como tú decías, de poder expresar realmente lo que sientes, ¿no?, de estar continuamente diciéndolo, pero solamente en su cabeza, ¿no?
2: Claro.
1: Y arrepintiéndose constantemente de lo que podría haber hecho y no hizo, ¿no? Pero también vamos viendo que ni tan siquiera en el presente es capaz, ¿no?, de romper ese bloqueo, ¿no?, que creo que tenemos muchos de nosotros, ¿no?, para poder abrirnos y en cierta manera, ¿no?, facilitar la comunicación, que creo que es uno de los grandes problemas, ¿no?, que puede tener una relación de pareja.
3: Mira, Paco, yo te diría que eres mi autor preferido de Estiberri, pero es que mi amigo Alfonso Zapico me mataría, ¿vale?
0: Entonces, Paco, se lo dice.
3: Me parece genial.
0: Se lo dice a Paco,
1: después de
0: a todo el mundo que viene le dice, eres mi autor favorito de tal editorial.
1: Zapico nunca se mueve del sitio, pero el segundo es el que va cambiando según el invitado, ¿no?
3: Exacto.
0: Que no viene el Estiberri, pero si estamos comentando semanas y semanas. No hablamos de novela gráfica, de cómic.
3: Eso sí, pero en Comando Norte hacía mucho que no venía nadie de Estiberri. Bueno, en cualquier caso,
0: un día sin una queja.
3: En cualquier caso,
1: ya veo ya.
3: Yo quería, porque al principio, Paco, decías, la primera pregunta que te hacía José Luis, decíamos, sí, hablabas de memoria, y a mí me vino un concepto a la cabeza cuando estaba leyendo el viaje, y además después estuve mirando entrevistas que te hicieron y tú también lo mencionabas, sí. Me hizo gracia que yo como la memoria histórica, muchas veces hablamos de la memoria histórica general, ¿no?, de un país, y lo importante que es la memoria histórica también personal, un poco también, Sastre, como decías tú antes, ¿no?, cuando empiezas a reflexionar sobre lo que hiciste, lo que no, lo que dejaste de hacer y
0: que
3: tal.
0: Tiendes a hacer un relato para darle sentido a las cosas que te han pasado, sí. Porque a lo mejor no tiene nada que ver con lo que ocurrió en realidad y somos nosotros mismos los que a veces nos, no quiero decir nos engañamos,
3: pero
0: no, sí,
3: nos, excusas,
0: sí, sí, sí, sí,
2: claro, sí, sí, no, yo creo que es eso, ¿no? Constantemente estamos construyendo un relato del pasado, ¿no? Es un relato cambiante que lo que hace es que nos, bueno, nos sirva para el presente que vivimos, ¿no? Que nos reafirme en aquello que queremos del presente, es decir, si queremos ser la víctima, ¿no?, de una ruptura de una relación, lo que hacemos es buscar, ¿no?, en ese pasado de cosas que ocurrieron, cogemos únicamente las que, bueno, las que nos llevan a reafirmarnos en ese victimismo. Si por el contrario nos sentimos bien ya con esa relación y queremos recordar lo bonito, pues bueno, echamos atrás y construimos un relato diferente, ¿no? O sea, al final la memoria, para lo bueno, para lo malo, es algo líquido, no es algo totalmente flexible, ¿no? Ese relato que nos hacemos, ¿no? Y nos sirve siempre para eso, ¿no? Para llevarnos bien con el nosotros mismos. ¿No? Queremos pensar que siempre somos consecuentes con las cosas que hacemos, que en realidad hemos cambiado poco, que siempre hemos sido bueno, en una misma dirección, ¿no? Y dejamos fuera, pues bueno, todos esos bandazos que vamos dando por la vida, el azar también, los dejamos fuera, ¿no? Pensando que siempre hemos tenido un control total de nuestras vidas.
3: Ya. Y con las heridas abiertas que quedan, igual que en la memoria histórica, en la memoria personal también quedan, sí, heridas abiertas, que son a las que uno vuelve siempre, parece.
2: Claro, yo creo que ese es también el tema, ¿no? La memoria al final siempre es hablar del presente, ¿no? O sea, cuando hablas, pues bueno, de la memoria histórica y hablamos, por ejemplo, ¿no?, pues de las fosas comunes, no hablamos por un tema de nostalgia o por revanchismo o por nada de eso, sino que hablamos de ese tema porque en el presente sigue habiendo una herida abierta, ¿no? Hay muchísima gente todavía intentando recuperar a sus seres queridos que siguen en fosas comunes y a día de hoy todavía hay partidos políticos que se oponen a todo esto. Por eso, echas la vista atrás y reflexionas sobre ese tema, porque hay una herida abierta en el presente. Y con el tema de las relaciones también ocurre lo mismo, ¿no? Echamos mano de la memoria, de mirar constantemente para atrás, porque hay una herida abierta del presente, porque queremos comprender qué ha ocurrido, por qué esa relación se desmontó, qué hemos perdido nuestra identidad como familia, cuál es la que buscamos, y todo eso, ¿no? Todo eso forma parte de mirar para atrás y de reflexionar. Y una vez cerrado las heridas, como ocurrirá en algún momento con la memoria histórica, guardaremos todo eso en un cajón, sabremos que está ahí, no olvidaremos, pero no estará constantemente en nuestra memoria, ¿no? Y podremos pasar página en todos los sentidos.
0: Muchas veces cuando vienen autores les preguntamos, pues, el proceso de elaboración, de escritura de su obra, de su novela. Me interesa mucho, Paco, porque nosotros no habíamos podido hablar nunca, yo voy a aprovechar. ¿Cómo es de distinto el proceso de creación de la novela?
2: Iba a preguntar yo esto.
0: Bueno, lo siento. Porque me genera mucha ¿sí? curiosidad. Sí, por saber si primero va la historia, luego... Es una pregunta que nunca te habrán hecho, por otra parte.
2: Pero la primera.
0: Si va primero, ¿cómo se organiza esto? Es decir, tú sí. te haces un esquema boceto de la historia, o primero vienen los dibujos, o vienen... Mira, a veces cuando entrevistamos a cantantes, yo una de las cosas que siempre les pregunto es, pero vosotros cuando estáis en un semáforo y os viene una canción, ¿qué hacéis? Entonces muchos me dicen, pues mira, saco las notas del móvil y me grabo a mí mismo el tono o la melodía y demás. ¿Tú cómo lo haces? ¿Viene el dibujo? ¿Viene la historia? ¿Cómo sí. es ese proceso, Paco?
2: Yo creo que hay una primera parte del proceso que creo que es común en un músico, en un escritor, cineasta, dibujante de cómic, cualquier creador, ¿no? Y es que la realidad te da las historias, ¿no? Ese pensamiento, ¿no? De ser receptivo a todo lo que te rodea, de observar, porque sabes que bueno, que tu trabajo depende de observar esa realidad. Entonces te surgen ideas de cualquier cosa. Para unos las ideas se convierten en canción y para otros se convierten en historias, una conversación que ves, algo que te ha pasado, porque al final yo creo que ese terreno que es la biografía, la autobiografía, es lo que nos da prácticamente todas las historias, ¿no? Entonces, bueno, estás muy atento, tomas muchas notas de todo esto, y de todas esas notas que vas tomando, de repente se van uniendo entre sí, sin saber muy bien cómo, a veces en la memoria, de una forma inconsciente, se van uniendo, y de repente te das cuenta de que empiezas a tener ya una historia que contar.
1: entonces empiezas a darle forma. En mi caso lo que hago es, bueno, me documento, si es necesaria la documentación, y voy escribiendo un guión. Y durante un tiempo, durante meses, no dibujo nada. O sea, no tengo una necesidad de dibujar, porque para mí el dibujo es la manera de contar esa historia. Pero no tengo una urgencia por dibujar.
0: Pero no sabes qué cara tiene el protagonista.
1: No, todavía no. No, qué va. Lo intento. Escribo un relato. Un relato que se podría convertir en novela, se podría convertir en una película, o en mi caso se convertirá en un cómic. Pero no es ni tan siquiera un guión técnico, es un relato, sin más, que después adaptaré. Una vez tengo terminado.
3: No, dale, Paco.
1: Sí, no, que una vez tengo terminado el guión, sí que ya empiezo a dibujar, ¿no? Y es cuando conviertes, ¿no?, ese relato, cuando lo adaptas en que sea un cómic, en decidir qué información va en cada página, y qué va a haber dentro de cada viñeta, pues como tú decías, cómo es la cara del protagonista. Entonces sí que ya es un proceso más particular, pero hasta ese momento yo creo que se parece mucho a cómo un escritor escribe, un guionista hace su película, o incluso, ¿no?, un músico, cómo compone una canción. Pero luego sí que es verdad que todo se mezcla y de repente se te ocurren soluciones visuales que no estaban en el guión, se te ocurren metáforas, se te ocurren un montón, ¿no?, de soluciones por medio del dibujo, que enriquecen lógicamente ese guión que tú has escrito.
2: Es un flipe, ¿eh? Sí. Porque tiene una primera parte de investigador, Paco periodista, una segunda parte de un guión literario, es el Paco escritor,
3: y luego hay algo, dibuja bien el tío,
2: hay algo de director de cine, porque total, tienes que convertirlo al lenguaje visual, tienes que hacer un guión técnico prácticamente.
0: Y la promo no la lleva mal, porque se está vendiendo bastante bien.
3: Completo. Dice Paco, soluciones visuales, y mira, voy a explicaros una, a ver si lo puedo explicar en estos micrófonos. Hay un momento en el que el protagonista, bueno, ya está separado, porque ya lo dijimos, esto no es spoiler, y entonces cambia el número de contacto, o sea, cambia el número de contacto de emergencias, que era su exmujer, y cambia su nombre para poner su nombre normal, ¿no? Vale, pues esa escena, que es media página, una cosa así, y es unas pantallas del ordenador, del teléfono, y hay algo en el que, o sea, digo, es que este hombre tiene un talento increíble, porque es algo en el que todos nos podemos sentir identificados, ¿no? Si tú a la persona que tienes de contacto en el móvil de emergencias, de repente quitas ese AA que va adelante, ¿no?, de Susana, y le pones el nombre normal, está diciendo tantas cosas que me parece que como solución visual es increíble. Y entonces yo una de las cosas que siempre me gustan de los libros de Paco, ¿no?, que tú dices, es que qué tío, es
0: de la cosa más cotidiana,
3: claro,
0: como engancha y es capaz de transmitirte el impacto que eso tiene, ¿no? Uh-huh. Eso no sé si es buscado o
3: diría en una presentación, esto en vez de una pregunta es una reflexión.
0: No, pero ¿cuál es la pregunta? ¿No? ¿Cuál es la pregunta? No, pero ya la remato yo, Paco. ¿Esto es buscado?
1: Has convertido en pregunta, has convertido la reflexión en pregunta.
0: Sí, José, porque son muchos comandos ya. Aquí llevo mucha mili.
1: Sí, bueno, no sé, al final yo creo que se trata de tener claro, creo, lo que quieres contar, ¿no? Y a veces lo complicado es eso, ¿no? Lo complicado es que saber qué emociones quieres transmitir, ¿no? A veces lo complicado no es el argumento en sí, de la persona va de aquí a allá y por el camino le pasa tal cosa, ¿no?, sino son las emociones, el tema, lo que quieres tratar, ¿no?, todo eso que va acompañando a ese argumento, ¿no? Entonces, cuando tienes eso claro, lo que intentas es buscar las mejores soluciones para poder contarlo, ¿no? O sea, el poder contar, por ejemplo, ¿no?, como estabais diciendo, pues que una persona deja de ser, ¿no?, tu centro del universo, ¿no?, la persona más importante que tienes en la vida, a tener claro que acabará siendo una persona más, pues bueno, hay muchas formas de mostrar eso, pero me parecía que lo hacemos, ¿no?, lo hacemos en ocasiones con el móvil, ¿no? Al final el móvil me parecía que era una buena herramienta, ¿no?, para mostrar cómo una persona pasa de la A ser uno más en la agenda, y también, ¿no?, a darnos cuenta que llevamos una máquina del tiempo también en nuestro bolsillo, ¿no?, que es ese móvil, que si no has cambiado mucho de móvil o has sido capaz de ir guardando todos esos WhatsApps, acabas teniendo un historial de años, ¿no? Y yo creo que todos, ¿no?, todos en alguna manera, en algún momento, hemos echado mano de esa máquina del tiempo, ¿no?, de personas que por un motivo u otro ya no están en nuestras vidas, ¿no?, y que echas marcha atrás y eres capaz, ¿no?, de reconstruir conversaciones, de recordar, y cuando es una relación de pareja rota, de intentar, ¿no?, aunque quede un poco enfermizo, de intentar ver, ¿no?, en qué momento
3: buscar aquello, claro,
1: sí, dejó de ser lo que era para convertirse en otra cosa.
0: También para buscar también tranquilidad al cabo del tiempo, de saber, bueno, pues también pasó, darte un sentido, ¿no? Esto esto pasó por esta razón, aunque no supiste o no pudiste verla en su momento. Ha sido un gusto conocerte, aunque haya sido a distancia, ¿sí? Pero ya habrá el momento, ¿eh?
1: Bueno, cuando queráis saber, sí, cuando queráis saber el tiempo aquí, ya sabéis.
0: Bueno, no, de hecho,
1: yo entro en el carrusel.
0: Espérate al boletín de las 11, porque al boletín de las 11 podrán escuchar cómo va la ola de calor, si la va a contar Paco Roca, que hoy de momento ha venido, aunque esto ha sido secundario, a hablarnos de El viaje, un libro editado por Asti Berri, que está muy bien, que habla de una ruptura, pero que habla, como decía Aitana, a partir de esos gestos, de esas imágenes tan cotidianas, de algo en lo que todo el mundo nos podemos sentir identificados. Paco, ha sido un gusto, hasta la próxima.
1: Un placer, chao, hasta luego.
0: Bueno, muchachos, una vez más, incluso estando aquí, nos hemos descoordinado bastante, pero yo creo que, bueno, dentro de nuestro nivel.
4: No, estando aquí nos descoordinamos más,
0: como estas siempre. Alturas,
1: creo que no pillamos por sorpresa a nadie.
0: No, tampoco es una novedad. Bueno, adiós y gracias,
1: Venga, hasta el martes.
0: Adiós.
4: Cuídense. Adiós.

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5: ¿Qué tal? Muy buenos días, martes 23 de junio, calurosa jornada, el termómetro no ha bajado de los 22 grados esta noche en muchos puntos de Santiago. Ahora mismo tenemos 23 y pronóstico de que vamos a tener la noche de San Juan más calurosa en mucho tiempo. Hoy vuelve a apretar el calor en Compostela y comarca, de las cacharelas, por supuesto, hablaremos en el Hoy por Hoy Santiago. También nos toca cita con la alcaldesa, con lo que comentaremos una actualidad municipal que viene intensa. Mombus es la propuesta de la mesa de contratación para el contrato del transporte urbano para ese servicio. Esta mañana, además, las no adscritas, en nada, en media hora, confirman que presentan candidatura a las municipales desde un hotel compostelano, así que muchos asuntos que valorar con la regidora de Santiago. Además, estaremos en el mercado a ver a cómo van las sardinas y en la recepción municipal al Compostela después del ascenso. Con todo, volvemos en unas 2 horas.
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11: Y todas las operaciones, los arreglos, las movidas que me he tenido que hacer, chocotó. Entonces me hacen falta o ponerme implante o dejarme la boca pues como un piano viejo. Eso ya son choices. Bueno, choices o euros, ¿vale? Yo tengo un patrimonio en la boca que no te lo acabas, ¿eh? Yo cuando casque quiero la tapa abierta y la boca también. Un humano puede tener hasta un máximo de 32 dientes. Pero un mínimo de parecer un abrelatas. Mi boca es como hundir la flota. ¿Sabes? Tú dices 12A y yo agua. No, no hay.

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1: Una hora menos 20, he perdido ya la cuenta de los años de sabiduría de vida que hemos ido acumulando en el club de Miss Experiencia, pero si sumamos la edad de todas las invitadas que han ido pasando por esta sección, yo creo que daría para competir con la Enciclopedia Británica. Chema Rodríguez, buenos días.
2: Muy buenos días. Yo no sé si tanto talento cabría en la Enciclopedia Británica, porque si sumamos las edades de las misses con las que hemos hablado a lo largo de estas tres temporadas que hoy cerramos, pues la cifra da vértigo, 9.000 años.
1: 9.000 años. ¿Hoy cuántos años más vamos a sumar en la cuenta?
2: Hoy vamos a sumar 75 años, y además muy bien llevados, ¿eh? Porque son los que tiene Laura Muñoz, que es una gran soprano, aunque ella, pues como la mayoría de nuestras misses, pues se quita importancia. Ella empezó con una formación musical bastante tardía, cuando tenía ya 35 años y unos conocimientos de solfeo pues primarios, pese a empezar tarde, ella puede haber presumido, y aunque no lo hace, pues de haber actuado en escenarios como el Real, el Auditorio Nacional, el Teatro de la Zarzuela. Pero antes de aprender lírica, Laura formó parte de una banda autodidacta que con mucha intuición se convertiría en un referente del folk durante la transición. Vamos a hacer un juego, vamos a ver cuántos de nuestros oyentes adivinan cómo se llama el grupo.

0: banda se llamaba Nuestro Pequeño Mundo, que con versiones como estas pudieron a conocer en España la música folk de sobre todo el mundo anglosajón.
1: Hola Laura, Laura Muñoz, buenos días.
2: Buenos días.
1: ¿Cómo está? ¿Qué recuerdos, no? Ahora escuchar.
2: Me gusta muchísimo oír esto a través de los cascos que me habéis puesto.
1: Este
2: gusta,
1: Sin Hermano fue el vuestro primer éxito.
2: El primer disco, sí.
1: Años de la transición, ¿eh?
2: En el 68, creo,
1: antes. Bueno, y antes de llegar a la banda, ¿cómo te inicias? ¿Cuáles son tus primeros pasos en la música?
2: Pues yo creo que desde el cole o desde el instituto al menos, porque en el instituto había una rondalla y bueno, pues yo con mi inquietud musical me fui allí y empecé a tocar la guitarra. Y luego hacía dúo con mi grandísima amiga, fíjate, tendríamos 13 años, 12. 13, 14 quizás, no lo sé, no me acuerdo exactamente, pero con Alicia Sánchez, esta súper grandísima actriz, maravillosa, y seguimos siendo amigas con 75.
1: Alicia, que has
2: ya que lo habéis dicho, que a las mujeres no se les pregunta la edad, dicen, pero bueno, en este programa no
1: hay remedio, ¿no? Siempre decimos la edad.
0: Aquí es el sello.
2: Entonces hacíamos dúo, las dos con las guitarritas, tocadas rascadas así de oído, y cantábamos canciones de Adamo, de mis manos en tu cintura,
1: pero creo que lo juntabais con un pantalón blanco.
2: Sí, nos uniformábamos para los conciertos del instituto, cuando había ahí las fiestas, y cantábamos María Jerez, cuando en la playa se inundó de luz. Y no sé, creo que Simón y Garfunkel, que decíamos entonces, no era Simon, era Simón. Simón y Garfunkel, y cantábamos Los Sonidos del Silencio, creo, incluso. Sí, sí.
1: ¿Y cómo llega la formación de Nuestro Pequeño Mundo? ¿Cómo surge el grupo?
2: Pues porque de ahí, bueno, yo empecé con mi guitarra, descubrí a Joan Baez, que siempre he dicho que fue mi primera maestra, sin quererlo y sin saberlo, ninguna de las dos. Y bueno, cantaba todas las canciones de Joan Baez, El Tornadón, The Trials, The House of the Rising Sun, y entonces se corría...
1: ¿Cómo hacían esas canciones? A ver, un poco.
2: Pues,
1: y todo autodidacta.
2: Todo de oído, que decíamos. Y entonces, cuando había festivales en otros colegios, en colegios mayores, pues se corría la voz y te llamaban, oye, que vamos a tenemos un concierto, ¿puedes venir? Ah, pues sí. Entonces ahí iba con mi guitarrita y cantaba. Y de ahí salió que, por otro lado, había otros dos tríos. Unos eran los hermanos Arteche con Jaime Ramiro, y otro trío eran los Profetas con Juan Ignacio Cuadrado, con Chema y con Nacho. Nacho le tenéis que conocer, ha sido un puntazo. Sainz de Tejada.
1: Y tuvisteis al mítico presentador de Ángel Álvarez, ¿no?
2: Claro, es que Ángel, aparte de que tenía su programa en la radio, en esta casa, ¿no? Ciertamente, sí. Claro, tenía el vuelo 605. Él era, creo, radio operador o radio telegrafista de vuelo, creo. Entonces iba, venía.
1: El programa
2: del
1: vuelo, por
2: ejemplo. Claro, era por eso. Claro, y traía discos que aquí no estaban editados. Entonces, él tenía a la vez un programa en un local en la calle Hilario Meslón, un saloncito de actos, y los domingos por la mañana reunía allí a mucha gente, pues del estilo nuestro, o sea, que cantantes aficionados, jóvenes, y nos reunía allí, hacía un concertillo con todos, salíamos, cantábamos, y de ahí salió, apareció Joaquín Díaz, que trabajaba tenía una sección en Movie Play, en Disco Play, entonces ya no me acuerdo, era Movie Play, creo. Y entonces se le ocurrió que cantáramos juntos, y empezamos a montar cosas. Nos ayudó Joaquín muchísimo y cantaba con nosotros en principio, y de ahí tengo una anécdota que la cuento siempre, si queréis oírla.
1: Claro, vale.
2: Pues como yo cantaba Joan Baez con una guitarra, y parece ser que lo cantaba muy parecido, Ángel Álvarez me hacía cantar detrás de una cortina. Entonces yo salía al escenario, pero la cortina estaba echada. Y me cantaba el Dona Dona, y cuando acababa, pues algún ingenuo igual se creía que estaba
3: que
2: yo.
3: Que vas allí, ¿no? ¿No? ¿Cómo cantando bajo la lluvia? La
2: historia,
3: ¿eh? Que te escondías desde la cortina.
2: Allí y está. Está Mindundi. Y de ahí salió. Luego alguien trajo a Pat, una maravillosa voz, y ya nos reunimos, pues eso, eran los 6 chicos y los 2 tríos y las 2 chicas.
1: Y el salto a la lírica, ¿cómo se da?
2: Pues yo dejé el grupo ya, pues porque me costaba mucho desplazarme, tenía una niña de 3 años, entonces no tenía infraestructura, o sea...
1: ¿En qué año estamos hablando más o menos?
2: Pues en el, vamos a ver, mi hija nació en el 76, pues yo creo que dejé el grupo en el 79, entonces ir de viaje...
1: La transición.
2: Ir de viaje, volver a las tantas de la mañana, la niña se tenía que quedar con su papá, con mi madre a ratos, con mi vecina a ratos, hasta que llegaba el papá de trabajar. Entonces yo no podía ya con ello, ¿no? Y me daba mucho miedo la carretera. Me empezó a dar miedo no el hecho de estar en la carretera, no, nunca, sigo conduciendo, he conducido mucho, no tengo problema, y nos juntábamos, íbamos juntos, ¿no?, siempre, pero me da miedo tener un accidente y dejar a mi niña sin mamá y a mi marido sin mujer. Entonces me empezó a dar una cierta neura y todo junto, pues dejé el grupo.
1: ¿Renunciaste a tu carrera? ¿Tenías la sensación de renunciar a tu carrera?
2: No, nunca. Nunca, no, creo que hice lo que debía hacer y lo que en ese momento había que hacer, nunca tuve esa sensación, no sé si
1: entraste en la Escuela Superior de Canto, que no era sencillo entonces, y dando clases con una vecina.
2: Bueno, eso fue, pero porque empecé a cantar después de unos años, acababa de nacer mi hijo, eso ya era el año 80 y nació en el 81, pues en el 83, creo 84, se formó el coro de la Universidad Politécnica. Mi marido trabajaba en la cátedra del rector, Rafael Portancasa, que es el que tuvo la genial idea de hacer el coro. Y entonces, como sabía que cantaba o que había cantado, pues me dijo, vente a cantar al coro. Y de ahí empecé a cantar, y una compañera se le ocurrió decirme, uy, tú tienes voz de soprano. Bueno, ¿qué? Y entonces yo...
1: ¿Nunca habías pasado por una escuela de música?
2: Nunca, no tenía ni idea de solfeo. El solfeo era para mí una maldición. Y yo recuerdo que oía por el patio de mi casa, en el centro de Madrid, yo oía cantar a Inés Rivadeneira, que fue mi maestra, maravillosa, maravillosa cantante, maravillosa maestra, maravillosa persona. Y yo la oía cantar por el patio, y se me ocurrió decirle a mi padre, oye, tú les oía hablar de ella, había sido una súper cantante, ¿no? Digo, ¿tú la conoces? Sí, nos saludamos por la calle y tal, como vecinos. ¿Le puedes decir si me puede dar clase? Dile que soy mayor, que... Bueno, enseguida me llamó mi padre, que vayas a verla, llámala y vete, que... Y, bueno, pues fui a verla, empezó a llamarme Reina, hola Reina. Y después de estar unos meses estudiando con ella, media hora a la semana, quitando vacaciones de verano y tal, pues decían, ¿por qué no vas a la escuela de canto que yo soy, enseño allí y tal? Y se me ocurrió. Me suspendieron el examen de solfeo. Así no había estudiado solfeo en mi vida.
1: Con razón era una maldición el solfeo.
2: Se me ocurrió irme a una academia donde solo había niños, que se recitaban las lecciones de solfeo de memoria. Y esto que es, o sea, lo empeoró más que arreglarlo. Y alguien que había hecho el examen conmigo, yo tenía un 8 en la prueba de canto. Me preparé una zarzuela y un aria antigua, lo que me mandó mi profe, y que era la que sabía. Y alguien que habían suspendido también impugnó el examen, porque había un puntito que nos tenían que haber dejado unos minutos con la partitura que teníamos que leer de solfeo, y parece ser que no lo hicieron. Entonces nos convocaron 3 o 4 semanas después, y ya en vez de un 2 que me habían puesto la primera vez, pues me pusieron un 4, y con un 4 ya podía hacer la media, y por eso entré en la escuela.
1: día de hoy,
4: sí, dice Malicia.
1: No, que a día de hoy todavía sigues haciendo bolos, ¿no?
2: Sí, sí, pero mira, yo entré en la escuela, me matriculé el día que cumplía 35 años, tenía mis dos hijos. Era atípico, porque ahora eso no lo podrían hacer, pero no lo hacen. Pero bueno, hice mi carrera entera, he hecho un montón de cosas. Y sigo haciendo. Yo tengo la voz muy bien, lo que no tengo muy bien con los tacos que tengo encima es la imagen. A veces digo, bueno, y si salgo a cantar con careta
1: detrás de la cortina,
2: detrás de la cortina.
4: ¿Qué dices que no tienes bien la imagen? Es que no es verdad.
1: Es que no, es que eso es lo que combatimos en esta, en este
4: es y además es, pero es que
2: te puedes invitar un café.
4: No te lo estoy diciendo sin ánimo, no es ningún halago. Es verdad.
2: Sí. Bueno, muchísimas gracias. No, estoy muy bien, gracias a.
4: Muchas veces, es que
2: gracias a San Pilates Bendito. Y,
4: y
2: a los bolos que hago.
4: Pero muchas veces, y veo con tristeza que esto la edad no lo quita, que a veces somos nosotros los que tiramos más piedras contra nosotros mismos que los demás. Y a veces, pues esto hay que cambiarlo.
2: Bueno, mira, yo hago un concierto.
4: Mira, están diciendo en la radio que estás estupenda.
2: Así ¿pero que, quién lo está diciendo?
4: Yo mismo lo estoy diciendo.
2: Claro,
4: Laura,
2: te lo agradezco.
4: Ha sido
2: muchísimo.
4: Un gusto poder compartir contigo este ratito. Yo creo que habrá más, que podamos más ocasiones en las que podamos escucharte hablar
2: lo que tú mandes
4: y escucharte cantar. Así que muchas
2: Chema,
4: gracias, Laura,
2: encantada
4: por haber compartido con nosotros esta trayectoria a partir de un grupo, alguien que no, bueno, el solfeo no sé y al final
2: ya lo controlé,
4: ya lo sé, pero sí, ya lo estoy notando. Pero es que hoy vamos a cerrar aquí la sección, la semana que viene no tendremos más experiencia, así que Chema me pedía una última palabra, que en realidad Chema le va a llegar la primera mujer que la tuvo, que tuvo la oportunidad de hablar aquí en este club de las Miss Experiencia.
1: Pues sí, quiero cerrar estos 3 años de experiencias como empezamos, con Rafaela. Rafaela pues tenía 97 años cuando pasó por estos micrófonos, un 5 de septiembre de 2023, una niña de la guerra, y como pudo estudiar, pues siempre tuvo hambre de cultura, y fue ya de mayor cuando cumplió sus mayores sueños, como hemos querido hacer en esta sección, ¿no? Y una sección por la que han pasado casi 150 mujeres, que yo quiero, antes de ir con Rafaela, quisiera dar las gracias a las que la habéis hecho posible, a Ángel, por supuesto, que fue la visionaria que vio en estas mujeres, con las que empezamos, con Rafaela y el resto de mujeres de Orgullo Vieja, a ti, José Luis, por supuesto, que nos hemos encontrado de forma puntual, a Ana Uslet, a Pepe Rubio, a Brian, a Sergio, y sobre todo a mi partner, a Pascual Donate, que hemos sido el scouting de viejas de España, los ojeadores de mujeres mayores de este país. Y lo que quería decir es que, pues, que con estas casi 150 mujeres que nos han enseñado que con 70, 80 o 100 años, pues nunca es tarde para perseguir un sueño, y vamos, que siempre tenemos toda la vida por delante.
4: Vamos a escucharla. Gracias, Chema.
5: Miré mis pies que caminan con paso cansado y lento, pero con risa burlona, yo le repliqué al espejo. ¿Qué me importa que mis pies no caminen ya ligero, o haya arrugas en mi frente, o tenga blanco el cabello? Yo quiero, como la alondra, cantar sin prisa, sin miedo, a las flores, a la brisa, al sol, la luna y el viento, y a la vida. A la vida, porque es bella, como regalo del cielo.
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11: Yo crecí en las bibliotecas, o al menos esa es la impresión que tengo. Vivimos en un suburbio de Cleveland, a pocas travesías de distancia de la biblioteca Bertram Bus Brands, con su fachada de obra vista. Una de las sucursales de la red de bibliotecas públicas Shaker Heights. Acudí allí varias veces a la semana con mi madre. Empecé a ir siendo muy pequeña y no dejé de hacerlo a lo largo de toda mi infancia. Cuando íbamos a la biblioteca, mi madre y yo entrábamos juntas, pero nos separábamos en cuanto atravesábamos la puerta y nos dirigíamos cada una a nuestra sección favorita. Al cabo de un rato volvíamos a juntarnos con nuestros respectivos hallazgos en el mostrador. Esperábamos juntas a que la bibliotecaria, al otro lado de su escritorio, extrajese la tarjeta y estampase la fecha correspondiente en la máquina. Aquel sonoro chan-chan, como si fuese el puño de un gigante el que golpease la tarjeta, imprimiendo una fecha de vencimiento bajo toda una serie de fechas de vencimiento anteriores, relativas a otras personas y a otro tiempo.
12: La biblioteca en llamas. Susan Orlin, 2019.
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0: Son las 11 de la mañana, las 10 en Canarias. Un problema de suministro eléctrico en la línea de alta velocidad en el tramo Valladolid-Segovia está provocando retrasos importantes en las conexiones ferroviarias entre Madrid y el norte de España, salvo Galicia. Javier Ruiz Martínez.
1: Hola, Sastre. Adif confirma que hace casi 4 horas se ha producido esa falta de suministro eléctrico en la zona Valladolid-Campo Grande y la bifurcación Canal Duero, y que eso ha provocado ese parón. Aunque ya se está recuperando la tensión, se ha producido lo que se llama un efecto embudo en la circulación hacia y desde Madrid, que mantiene hasta ahora los retrasos. Radio Valladolid, Álvaro Hernández, buenos días.
2: ¿Qué tal? Buenos días. Un embudo que está haciendo que los trenes de Madrid circulen con más de 3 horas de retraso y que el de Gijón, por ejemplo, no esté saliendo de la ciudad de Valladolid. A estas horas el vestíbulo de la estación es un continuo ir y venir de pasajeros entre el lamento y el enfado.
3: Nosotros íbamos a una cita médica que ya la hemos perdido, o sea que...
4: Pues teníamos un tren a Gijón y aquí estamos, llevamos 2 horas esperando y todavía no pone ni a qué hora llega.
2: Renfe está habilitando buses para las conexiones con Madrid en las líneas que unen con el Levante español. Al menos 4 buses han salido desde la estación tras estas demoras de los trenes de la alta velocidad.
1: De la actualidad judicial, la defensa del expresidente José Luis Rodríguez Zapatero ha pedido al juez información sobre los chats que desencadenaron el caso Plus Ultra. Isabel Vega, buenos días.
5: Buenos días. La defensa de Zapatero ha insistido al juez en que pida garantías a Estados Unidos sobre el volcado de esos chats del dueño de Plus Ultra, donde la cúpula de la aerolínea comenta que él, el pana, está haciendo gestiones para el rescate, pero no solo. El letrado ha puesto ahora el foco en el disco duro incautado a un abogado cuando este asunto estaba solo en manos de las autoridades de Francia y Suiza. Ese disco duro fue clave para desencadenar todo el caso Plus Ultra. Contenía chats en los que ya se hablaba de buscar influencia política para conseguir el rescate y se ubicaba por primera vez a Julio Martínez, el amigo de Zapatero. Tiene así incidencia directa en que el expresidente acabase imputado y su defensa reclama el auto por el que se autorizó que esas conversaciones incautadas para autoridades extranjeras se utilizasen en una causa nueva. Sostiene que de no existir ese auto, la prueba sería nula, una prueba que marca todo el origen de la causa.
1: Y del exterior, Alemania modificará finalmente su sistema de pensiones. Berlín, Carmen Viñas.
6: Alemania modificará su sistema de pensiones con el objetivo de aumentar el nivel de las prestaciones y bajar las cotizaciones. El gobierno de conservadores y socialdemócratas adoptará las reformas propuestas por una comisión de expertos que lleva meses trabajando en ello. La pensión se mantendrá segura y las cargas se distribuirán de forma equitativa entre todos los grupos sociales y todas las generaciones, asegurado el canciller Merz, quien considera que es urgente actuar para invertir la tendencia de cada vez menos contribuyentes y más jubilados. Entre otras medidas, se prevé incluir una pensión de capital obligatoria al estilo escandinavo, aumentar la edad de jubilación en función de la esperanza de vida y eliminar la jubilación anticipada a los 63, que se aumentará de forma progresiva y sufrirá recorte de prestaciones.
1: En cuanto al tiempo, las temperaturas van a superar los 40 grados con esa cifra de 43 en la zona de Euskadi. Vamos a tener solamente temperaturas máximas cercanas a los 30 grados en la zona del sureste, que es la única en estos momentos que se libra, según el mapa meteorológico de la EMET, de las temperaturas más altas de este inicio del verano, que está teniendo temperaturas históricas en prácticamente todo el país. Las 11 y 3, tiempo ya para la información de su comunidad.
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8: El Consejo de Ministros aprobará este martes un nuevo decreto para reformular la dependencia y dotarla de más recursos económicos. Serán 6.200 millones de euros repartidos entre todas las comunidades autónomas para alcanzar el 50% de la financiación estatal. En nuestra comunidad, unas 121.000 personas, según datos del Inserso, se podrían beneficiar de este incremento en las cuantías, que en el caso de las personas con un grado 3 de dependencia, el más severo, pasarán de 290 a 660 euros al mes. Los de grado 2 suben un 100%. Desde los 130 que perciben en la actualidad a los 260 con esta aprobación. Escuchamos.

0: 2.218 millones de euros extra para cuidar más y mejor a quienes más lo necesitan. Una inversión, por tanto, que casi multiplica por 5 la financiación estatal desde nuestra llegada al Ejecutivo.
1: Y es lo último de la jornada en la que hemos conocido los resultados de la encuesta que el Depor ha hecho a sus socios para cambiar la nomenclatura del club y adaptarla al topónimo oficial, algo que ha aprobado la Junta General de Accionistas de la Nacional.
2: Real Club Deportivo de A Coruña es la nueva denominación del club aprobada en Junta General esta mañana. Así añade A Coruña para referirse al topónimo de la ciudad de Coruña. Más del 50% de los abonados con derecho a voto participaron en esta decisión, que resultó en casi un 80% de votos favorables. La propuesta fue posteriormente aprobada por unanimidad por los accionistas presentes en Xunta. De esto, el Deportivo avanza la adecuación formal de su denominación al marco legal vigente.
1: Este martes de la de calor en toda Galicia, con máximas que ya superan los 30 grados en Valdeorras o Rivas del Silo, y alcanzaremos el pico de la ola con 238 concellos en alerta por altas temperaturas. Medio Rural ha informado de un nuevo incendio forestal afectando a 8 hectáreas de terreno en pleno Parque Natural das Fragas de Lume.
3: Y ahora nos vamos al Mundial.
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3: Champi, hola.
5: ¿Qué tal? Muy buenas. La jornada 12 del Mundial nos trajo muchos nombres propios, pero uno sobre todo por lo que dijo tras el encuentro. Julián Álvarez habló claro por primera vez en Dallas.
6: Yo hablé con la verdad con la gente del club, con los que tenía que hablar, y no, creo que lo mejor para todos es una transferencia y quiero cumplir mi sueño.
5: Se quiere marchar del Atlético de Madrid y valora el club denunciar al Barça ante la FIFA por negociar a sus espaldas con uno de los futbolistas con contrato en vigor. El bombazo dejó en segundo plano otra gran actuación de Leo Messi. Falló un penalti, pero firmó un doblete en la Argentina 2-0, que le deja ya con 18 goles máximo goleador de los campeonatos del mundo, y además molesto por haber fallado ese penalti.
7: Fue un momento donde estaba con mucho roto por el penal, porque erré y lo pateé muy mal, y bueno, por suerte pudimos revertir toda esa situación, pudimos sacar la ventaja y quedarnos con los 3 puntos, que era muy importante.
5: Este grupo J se ha completado de madrugada en San Francisco con el Argelia 2, Jordania 1, que elimina a Jordania. Doblete también de Mbappé en el Francia 3, Irak 0, Filadelfia. Sigue a 2 goles de Messi con 16, ahora como segundo histórico, y doblete de Haaland en el Noruega 3, Senegal 2. Francia y Noruega ya están en 16avos, se enfrentan el próximo viernes 26 para decidir el campeón del grupo. Y llegamos hoy a la jornada 13. Comienza con el Portugal-Uzbekistán del grupo K en Houston a las 7 de la tarde. Lejos está Cristiano Ronaldo de los goleadores mundialistas, tiene 8, pero es el único que si marca en esta edición lo habrá hecho en 6 mundiales. La cita en Carrusel también a las 7 de la tarde. A las 10 de la noche Inglaterra gana grupo L en Boston, 10 goles lleva Harry Kane en los campeonatos del mundo. También a las 10 en Carrusel, y a la 1 de la madrugada el otro de este grupo, el Panamá-Croacia, también a la misma hora en Carrusel. Y desde las 4 de la madrugada el otro del grupo K, Colombia-República Democrática del Congo, Bruno Lemain.
8: La selección cafetera es favorita, aunque Congo ya demostró que sabe defender, que puede hacerlo bien, que tiene jugadores para salir al ataque, que es peligrosa también a balón parado, pero evidentemente Colombia, con futbolistas como Luis Díaz, el balón parado de James Rodríguez y compañía, apunta favorita a llevarse los 3 puntos y confirmar su buen arranque de Mundial.
5: También el partido desde las 4 de la madrugada en Carrusel Deportivo.
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0: y 11, 10 y 11 en Canarias. Hola, Brian Pérez, buenos días.
1: ¿Qué tal, Sastre? Buenos días.
0: Fuego en el fuego de los Ramazzotti. Vamos a ir repasando contenidos del programa.
1: Claro, es que hoy es la noche de San Juan.
0: Sí, señor, la noche de San Juan.
1: Fuego en el fuego, ¿no?
0: Muy bien,
1: claro,
0: muy bien.
1: ¿Lo ves? Claro, todo está pensado.
0: Gente que no había caído en eso.
1: También tengo que decir que mucho cuidado con el fuego en el fuego, porque con el calor que hay en España, en algunos sitios han cancelado las hogueras y todo, ¿eh?
0: Sí, señor. Luego en hora 14, por cierto, les daremos cumplida cuenta porque estamos haciendo, recopilando aquí también, pero será sobre todo en hora 14 donde les darán cumplida cuenta, porque nuestros compañeros de las emisoras estamos recopilando entre todos los datos de, pues eso, la afectación que puede tener esta ola de calor con la noche de San Juan.
1: ¿Tú eres de hogueras?
0: Yo soy de noche de San Juan más que de hogueras.
1: Claro.
0: Pero bueno.
1: Pero aquí en Madrid pues se vive distinto, claro.
0: Se ve distinto que en casa, sí.
1: Bueno, en casa estamos pensando mucho seguramente en estos últimos días, porque ya nos están pasando algunas cosas, noche de San Juan, cercanía del verano, de las vacaciones. Se van necesitando vacaciones.
0: Se necesitan.
1: Yo creo. Hoy hemos tenido un arranque del programa que más de uno se ha podido poner a escuchar. Le voy a pedir a Marcos que baje un poquito la música, porque más de uno debió de pensar que estaba en ser ópera con el arranque de hoy del mapa.
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4: ¿No reconoces a Mozart en esta partitura?
1: Claro, más de uno debió de pensar.
0: Es que llevaba esto, llevaba este bucolismo. Ya Sergio también, en cuanto le das un centímetro, claro, de un arpa, ya se pone poeta.
1: Ya se ha puesto un poco modo Zeus.
0: No, eso es.
1: Bueno, pues todo resulta que han encontrado unas partituras perdidas de Mozart en Francia que han publicado, y entonces esto nos ha llevado a contar esta historia. Exacto. Pero claro, ese arranque parecía un poco el hoy por hoy Casa de la Pradera, de repente.
0: Bueno, todo tiene que haber en este
1: bueno
0: programa.
1: Hay que tener momentos tranquilos, porque mañana ya vendrá una jornada un poquito más.
0: Sí, mañana hasta ahora estaremos en el Congreso escuchando el pleno sobre
1: así
0: la corrupción.
1: Bueno, pues acaso el equipo que aproveche el bucolismo y que aproveche,
0: exacto,
1: las hogueras de San Juan.
0: Y de corrupción hemos hablado mucho también en el abierto.
1: Pues sí, porque además de un abierto especialmente animoso, que animamos a los
0: intenso,
1: oyentes
0: estado intenso,
1: a recuperar,
0: sí,
1: en podcast, nos ha ayudado a desengranar la sentencia del caso Mascarillas el catedrático de Derecho de la Universidad Autónoma de Madrid, Manuel Cancio, que apuntaba a si la situación de Ábalos hoy sería distinta si no hubiese tenido esa intención de alargar el aforamiento.
5: Está claro que es muy perturbador que tengamos este sistema de aforamientos. Es decir, los aforamientos son una peculiaridad española, y en este caso pues nos encontramos que la decisión de permanecer como diputado pues dio competencia al Tribunal Supremo, con lo cual todo esto ha quedado ahora partido en la Audiencia Nacional, y otras partes de este mismo complejo de hechos que está en la Audiencia Nacional seguramente tardarán mucho más, y es inadmisible que esto suceda de esta manera.
1: Pues fuego en el fuego, al final,
0: bueno,
1: si
0: fuego,
1: te das
0: sí,
1: cuenta,
0: sí,
1: todo nos lleva a lo mismo.
0: Mañana, ya les digo, estaremos en el Congreso. Ahora de momento nos queda una hora y cinco minutos de magazine.
1: Bueno, y te traigo cosas nuevas, porque Madonna sigue sacando auténticos temazos, este con Sabrina Carpenter, Bring Your Love, que te lo recomiendo a ti y a todos los oyentes.
0: Vale, pues me lo apunto.
1: Y meterse en un jardín en unos minutos, Eduardo Barba nos anima a hacernos preguntas que nos tenemos que hacer antes de comprar una planta. ¿Dónde la vamos a poner? ¿Va a tener luz? ¿Cuánto la vamos a regar? ¿Qué caso le vamos a hacer? ¿Le vamos a hablar? Y en los 15 minutos

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13: You know you better. Son 11 y 20, ya casi 10 y 20 en Canarias. Hola, Eduardo Barba, buenos días.
14: Hola, José Luis, buenos días.
13: Mira, mira, toda esta fauna la traes tú.
14: Sí, bueno, entre Cygnus y Benjamina he visto también hay una cotorrita y ahí hay un gorrión.
13: Porque está el estudio ya lleno de plantas, como ocurre cada martes a esta hora. Nos metemos en el jardín de Eduardo Barba. Mira si es bonito Severino.
14: Madre.
13: Que me pone aquí en el guión, dice... Entre quienes os escuchan hay muchos aprendices de jardinería. Y dice...
14: ¿Y quién es el aprendiz mayor?
13: Cualquiera, ¿no?
14: Cualquiera.
13: Pero dice, también oyentes que al menos intentan que no se les mueran las plantas, como podría ser mi caso. Me lo ha puesto un condicional. Pero bien sabe Severino que el condicional sobra. Se mueren ellas. Yo creo que hago muchas cosas mal para que esto ocurra. Pero bueno. Así que hoy lo que vamos a hacer, Eduardo, es dar consejos que debemos tener en cuenta cuando vamos a comprar plantas a un vivero o a una floristería.
14: Muy bien, José Luis, porque...
13: ¿Qué te parece el tema?

0: me parece encantador, me parece necesario, me parece muy útil, porque bueno, siempre cuando compramos algo, pues sabemos el por qué lo vamos a comprar normalmente, si es algo de nuestro día a día, ¿no? Bueno, en el caso excepcional de esas personas que se compran un coche, saben para qué se van a comprar el coche. Dice, bueno, yo lo voy a utilizar para irme a largos recorridos. Bueno, pues voy a buscar más confort, sí, o más tracción o lo que sea. O voy a utilizarlo para la ciudad. Pues bueno, más pequeño, más manejero, como dicen en Andalucía. Bueno, pues eso siempre se tiene en cuenta. Bueno, pues con las plantas es exactamente lo mismo. Lo primero que hay que tener en cuenta, por ejemplo, yo pondría como primera premisa el lugar. El lugar concreto en el que va a vivir esa planta el resto de su vida, o al menos durante mucho tiempo, porque ese lugar lo va a marcar absolutamente todo. Cuando, bueno, pues digo, va a ser en aquella terraza, o en el balconcito, o en el interior, bueno, pues lo que hay que tener en cuenta es tamaño y volumen de esa planta que yo quiero que esté en un sitio concreto. ¿Por qué? Bueno, pues porque ese tamaño va a condicionar, ese espacio va a condicionar el tamaño final de la planta. Yo no puedo pretender meter una planta enorme en un sitio minúsculo. Y eso, aunque parezca de perogrullo, aunque parezca una tontería, pues muchas veces es un gran error. No pocas veces los jardineros vemos auténticas barbaridades que, pues, por ejemplo, una persona ha plantado un pino piñonero en un pequeño jardincito de un chalet adosado.
1: Es verdad que no siempre cuando compramos una planta sabemos dónde va a ir esa planta.
0: Claro, y hay que tener en cuenta el desarrollo de esa planta. Te voy a poner, por ejemplo, cuatro casos, ¿no?
1: A ver.
0: Una esquina de una terraza. Quiero que esa planta ocupe todo ese rincón de allá con 1,5 metros de alto por otro tanto de ancho. Es decir, que ya quiero como mínimo un buen arbusto que esté ocupando todo ese rincón que quizás no me gusta. O en la terraza, bajo otro macetón en el que tengo un gran olivo y quiero que haya una planta bajita y ancha que complemente al olivo y que, bueno, pues esté ahí pues haciendo un poquito más de estética. Tercer caso, por ejemplo, nos vamos ya con el tercer y cuarto casos a plantas de interior. Dentro de la casa, en una esquina muy estrecha, que va a dejar una mesa a 1 metro de distancia de una puerta cristalada. Es decir, un rincón bastante problemático, porque bueno, va a estar contra una mesa, cerca de una puerta cristalada. Eso ya también me condiciona. O por ejemplo, José Luis, dentro de la casa, en una maceta colgante, separada de la ventana un par de metros, bueno, pues dices, mira, tengo ahí una pared que está en blanco, no tengo ni una ni una estantería, pues ahí voy a poner una planta colgante. Al tener claro el espacio que va a ocupar la planta, ya sabemos la forma que ha de tener esa planta, y eso es algo indispensable.
1: Primero, por tanto, el lugar, el sitio. Luego,
0: la luz. Lo siguiente es saber qué luz tendrá esa planta en el sitio de cultivo, porque la luz va a definir por completo el tipo de planta que podamos cultivar en ese sitio. La luz es lo que da energía a la planta. La luz es lo que va a condicionar tener un tipo de planta u otro también. Por ejemplo, otros tres casos que te voy a poner.
1: A
0: en el exterior tendríamos que pensar en esa terraza o en el jardín si le va a dar el sol directo.
1: ¿Y cuánto rato?
0: Y exacto. En algún momento del día. Bueno, porque dices, mira, es que no le va a dar ni un solo rayo de sol. Bueno, pues eso ya también te está condicionando a qué tipo de planta vas a cultivar o no. Si le da sol directo, ¿en qué momento del día le va a dar? Porque no va a ser lo mismo si esos rayos lo alcanzan a primera hora de la mañana o en las horas centrales del día, donde, bueno, pues va a ser mucho más intenso. Y otra cosa, estará sombreada por otras plantas, ¿no? Porque esa sombra que le van a dar otras plantas en algún momento del día o a lo largo de todo el día, pues también va a condicionarlo, ¿no? Si la planta está en el interior de la casa, hay que tener en cuenta que habrá que cultivar la planta sabiendo por dónde va a entrarle la luz a esa planta. Normalmente será por una ventana o una puerta cristalada, como hemos mencionado hace un segundito, o incluso a través de un tragaluz. Sí, pues esa planta está en un patio, o yo, por ejemplo, vivo en un ático, ¿no? Pues saber si...
1: ¿En un ático vives?
0: No.
1: Ah, era un supuesto.
0: Era un supuesto.
1: Yo digo,
0: yo de mi vida privada, yo vivo en una cueva. En una cueva.
1: Con tragaluz.
0: Con tragaluz.
1: Entonces tienes la planta adaptada al tragaluz.
0: Pues, por ejemplo, José Luis, ¿qué orientación tiene ese tragaluz en mi cueva? Va a ser una cueva muy
1: difícil. Yo de mi vida privada no hablo, no, como si no hablaras nunca de las plantas que tienes en casa.
0: Bueno, eso sí, pero eso no es vida privada, eso es...
1: Ay, no, claro que es vida privada.
0: ¿Ah,
1: claro,
0: sí?
1: Que es vida privada, claro, nuestras plantas también forman parte de nuestra intimidad, ¿no?
0: Ay, sí. Muy bien visto, José Luis. Bueno, pues norte, la orientación de la ventana. Norte, sur, este, oeste. Claro, porque no es lo mismo una ventana orientada al norte, donde va a tener mucha menos iluminación, que en el sur, ¿no? Bueno, pues eso sería también a tener en cuenta. O, por ejemplo, también en el interior le puede dar el sol directo en algún momento del día, ¿no? Yo, por ejemplo, hay una zona que por la mañana me entra la luz.
1: En tu ático.
0: En mi ático cueva loft, pues tengo una zona en la que entra, por ejemplo, la luz por la mañana y da a ciertas plantas, lo cual les viene muy bien a esas ciertas plantas, ¿no? Bueno, o importantísimo, esto sí que lo tienes que tener muy en cuenta también, la distancia a la fuente de luz principal, es decir, a qué distancia va a estar de esa ventana, de ese tragaluz o de esa puerta cristalada,
1: porque luego ellas notan mucho, y esto es verdad, el cuando si tú las cambias de ubicación, la planta lo nota. Y va, parece una planta distinta totalmente solo por moverla un poco, y sobre todo si le pones más o menos distancia con la ventana. Por tanto, primera clave que tenemos que tener en cuenta, el espacio donde irá y luego la luz que recibirá. Antes de ir a la tercera, vamos a ir, si te parece, salpicando con algunas llamadas de oyentes que nos han llamado al 900-100-800 con sus dudas. Vamos a empezar por Eva, que llama desde Bergondo, en A Coruña. Hola, Eva, bo día.
2: Hola, bo día.
1: ¿Cuál es tu duda?
2: Mi duda es sobre una orquídea phalaenopsis, normalita. ¿Os cuento la historia de la orquídea rápidamente?
1: Sí.
2: ¿Puedo?
1: Sí, claro. Bueno, depende. ¿Es la historia de esta orquídea concreto o de la orquídea en general?
2: Sí, de esta
1: orquídea. Entonces sí, hay tiempo, vamos con ello.
2: Muy importante. Para mí es muy importante porque esta orquídea, bueno, mi madre murió hace 6 años y esta orquídea estuvo en la sala del tanatorio donde velamos a mi madre. Y cuando se terminó todo, pues en la funeraria me dijeron que me la podía llevar. Entonces, pues para mí es la orquídea de mi madre, aunque ella nunca la vio, pero para mí es bueno, la veo todos los días y es un motivo más para recordarla. Entonces, por eso es muy importante para mí. Y tiene un problema esta orquídea. Tiene las hojas pues blanditas, como mustias, a pesar de tener 2 varitas florales, los botones pues todavía no abrieron a estas alturas, cuando otros años pues sí ya tenía flores en esta época. Y yo no sé si es problema de riego, si es que yo procuro no regarla mucho, y la aboné ahora y con riego hace 15 días, pero la cosa no mejoró mucho. Y no sé si qué me olvidé decir de Eduardo. Ah, y otra cosa que me voy a apropiar también de su una expresión de él que me pareció genial, que me gustaría tener una copia de seguridad de esta planta. ¿Y qué puedo hacer? ¿Qué puedo hacer para conseguir esa copia?
1: A ver, Eduardo.
0: Bueno, pues Eva, muchas gracias por llamarnos. Es una orquídea muy especial y muchas veces pues digamos pues muchos sentimientos a ciertas plantas. Nosotros tenemos nuestra phalaenopsis aquí justamente encima de la mesa, que bueno, lleva, pues yo ya sé, ya no me acuerdo cuánto llevará en flor, lleva ya 5 o 6 meses en flor, yo no sé, es una locura, pero no para de echar flores. Bueno, pues ¿qué es lo que puede estar ocurriendo cuando tenemos hojas que son blandas y que vemos que a pesar de estar regando, muchas veces esas hojas no adquieren la consistencia de vida? Bueno, pues hay que ver cómo están esas raíces, porque a veces si ha habido, imaginaros, lo digo siempre en general, Eva, para que aprendamos todos, imaginaros que ha habido un exceso de agua, que ha habido una acumulación de agua muy grande en el cubremacetas de cristal o donde tengamos la orquídea. Bueno, pues a veces esas raíces se pudren, esas raíces ya no son funcionales, ya no absorben agua y ya no hidratan esas hojas. Entonces, eso puede ser uno de los problemas. Hojas blandas también tienen que ver con exactamente lo opuesto, poca cantidad de agua. Cuando hay poca cantidad de agua, la planta no puede hidratarse, la superficie de la hoja se queda pues con poca tersura, y las hojas están con ese aspecto blando, con ese aspecto pues que no es el propio de una orquídea sana. Entonces, lo primero que yo te diría, Eva, es que pues veas cómo está el estado sanitario de las raíces. Tú sabes cómo son las raíces de la orquídea mariposa, de la phalaenopsis, que pues tienen que tener esa consistencia durita, de color grisáceo, y que tú veas que está subiendo la cantidad de agua. Yo te digo que ese abonado que has dado, que tengas cuidado, porque a ver si ha habido ahí un exceso de sales, aunque tú ya me estabas diciendo que muy probablemente esa blandura de las hojas ya venía de antes del abonado. Entonces, sí, bueno, sí, pues ahí sí, no hay ningún problema. Ahora vigila bien el agua. Como la planta sigue estando estresada, arrímala todavía más a mayor cantidad de luz, aunque si ya la tenías durante mucho tiempo, eso ya era un buen factor, pero ponle con muchísima más luz todavía si puedes arrimarla a un sitio con mucha luz. Y luego la copia de seguridad, ¿qué es lo que podrías hacer? Bueno, yo te recomendaría también hay aminoácidos también específicos para orquídeas. Puedes adquirirlos, aminoácidos específicos de orquídeas para momentos de estrés. La planta está estresada. Ajá. La copia de seguridad de una orquídea pues solo se puede hacer a través de los keikis, con 2 Ks, keikis. Sí. Keiki. Bueno, pues míralo en internet, porque hay una pasta que se vende para favorecer la emisión de keikis a través de la vara floral. Entonces, bueno, esa sería la única posibilidad.
1: Pues los cakes para las copias de seguridad. Eva, lo tengo que dejar aquí porque hay más consultas.
2: Vale. Solo si puedo regar las hojitas, si riego Sprite, las hojitas o no.
0: Bueno, es importante que no se acumule el agua en la roseta central, en la parte de la yema terminal, ¿vale? Para que no se acumule agua, que eso puede llevar a pudrición.
1: Dicho queda, Eva, gracias.
2: Gracias, gracias.
1: Adiós. Precisamente ahora le decías a Eva una de las cosas que nos estábamos planteando aquí, ¿no? Que hay que tener en cuenta cuando vas a comprar una planta. Y decías, más o menos distancia con la ventana. Porque hemos dicho que la primera clave es el espacio, el lugar que ocupará la planta. La segunda, la luz. La tercera,
0: el tipo de planta que queremos. Porque habría que decidir qué estética queremos para esa planta que va a vivir con nosotros. Hay tantísimas especies y variedades que es muy confuso. Entonces, yo siempre a mis alumnos, cuando les doy clase, pues lo que les digo es, no hay que preocuparse tanto por la especie concreta o el cultivar o la variedad, sino más por qué estética quieres. Y te pongo pues preguntas de estas un poco en binomio, ¿no? De decir, ¿hojas grandes o pequeñas? ¿De hojas perennes o caducas, si es una planta de exterior? ¿Que tenga flor o que no la tenga? Porque puedo querer una estética solo de verdes. Si quiero flor, ¿en qué estación o estaciones quiero que florezca? ¿Y de qué color me gusta, que me gustaría tener esa flor, ¿no?
1: Tenemos, por tanto, la estética, el sitio de la luz y algo más.
0: Nivel de cuidados y temperatura mínima, porque el nivel de cuidados nos marca si yo voy a estar muy pendiente de la planta, voy a darle un extremo cuidado o no. Y dices, mira, yo es que viajo mucho, quiero poco cuidado con esa planta. Vale, pues genial. Y luego, básico, aunque lo tratemos en el último punto, la temperatura mínima. Tengo que saber qué temperatura mínima tengo en mi casa, en mi jardín, para cultivar la planta. Si es en interior, no me importa. Pero en el exterior, sí.
1: Vistas, por tanto, cuáles son las claves, ahora vamos a bajarlo, a aterrizarlo a un caso práctico. Te voy a poner un espacio como punto de partida, que es una terraza.
0: Bueno, pues en una terraza, pues siguiendo...
1: ¿Como la de tu ático?
0: Bueno, como la de mi ático, en la castellana.
1: Eso
0: Madre
1: es.
0: Dios.
1: Mira, ya va saliendo a la calle.
0: Sí, vamos. ¿Qué digo yo? Iba a estar yo aquí. Bueno, siguiendo nuestro test, veamos algunos resultados para esta terraza, ¿no? Imagina que en cuanto al sitio, necesitamos una planta muy grande para tapar una esquina alta y que no me gusta de esa terraza. Sí. La iluminación, altísima, porque va a recibir 7 horas de sol directo entre las 9 de la mañana y las 4 de la tarde. Es decir, mucho tute, como tú dices. En cuanto a la estética, mira, quiero una planta de hoja perenne, que sea de hoja más bien pequeña, que no sea grande, desde luego, que tenga algo de flor blanca, me da igual el momento del año, y bueno, que sea sobre todo verde. Eso es lo que más me importa. No me importa tanto que tenga tanta flor, sino que sea verde. Cuidados, que no sea exigente, y la temperatura, oye, que sea muy resistente a las heladas, porque es una terraza que está en Cuenca y va a tener pues heladas en noviembre, diciembre, en diciembre, enero, sí. Va a haber alguna helada puntual. Bueno, pues si juntamos todo esto, yo ya puedo empezar a descartar y seleccionar, por ejemplo, madroño, perfecta planta, tiene hoja que no es muy grande, flor blanca, resiste todo y sol directo sin problema. Si no te gusta, dices, pues mira, el durillo es un arbusto mediterráneo maravilloso, que también tiene una estética muy parecida a todas estas a todo este test que acabamos de hacer. O si no, mira, por ejemplo, hay una que a mí me encanta, que es la Abelia grandiflora. Y la Abelia grandiflora es una planta maravillosa con unas flores blancas increíbles.
1: Como jazmín casi, ¿no?
0: Casi como un jazmín. De hecho, tiene hasta un aroma maravilloso. Y esa sería una muy buena planta también porque resiste pleno sol.
1: Superada la prueba, vamos a escuchar a Marta, si te parece, que llama desde Huesca. Hola, Marta, buenos días.
3: Hola, buenos días.
1: ¿Cuál es tu duda?
3: Pues a ver, tengo un cactus de Navidad y ha estado precioso hasta ahora, bueno, todo el invierno florecido, unas flores preciosas. Bueno, llegó mayo, no sé si es que le dio el sol o lo que fue, se me puso todo con color fucsia, volatado y todo blandito, entonces no sé qué hacer con él.
1: Aquí he de decir que nos está señalando Eduardo uno, porque tenemos uno y también está así como morado, pero no está mustio.
0: No, está perfecto. Bueno, Marta, qué coincidencia, porque tenemos, bueno, este cactus de Navidad a veces entra en el estudio también y hoy está aquí con nosotros. Bueno, hoy la cosa va de raíces y es difícil y complejo contestar en tan poco tiempo, pero aquí, Marta, lo que habría que hacer, un beso a Huesca, una ciudad a la que adoro y admiro. Bueno, pues ver que...
1: ¿Qué pasa? Dice, es muy difícil contestar porque hay muy poco tiempo. Y entonces empiezo diciendo, un beso a Huesca. Huesca, porque adoro Huesca.
0: Es que a mí me fuera. Es que he ido mucho a Huesca.
1: Pero dice, en tan poco tiempo, pero sí, será por tiempo, Barba.
0: Bueno, venga. Se puede estirar como el chicle, el tiempo.
1: Venga, va.
0: Bueno, pues aquí va la cosa de raíces, Marta. Y lo que habría que ver es que ese cactus ha sufrido algún problema con la raíz. No está hidratando los tallos de ese cactus de Navidad. Entonces yo lo que te recomiendo es, ve, saca el cactus, desmenuza absolutamente todo el cepellón y mira cómo están esas raíces. Si ves que la parte baja de los tallos del cactus de Navidad está blanda, está pues podrida, corta en zona sana, deja que se seque el corte durante un par de días o al menos un día y vuelve a replantar ese cactus de Navidad en un sustrato nuevo específico para plantas suculentas y colócalo en el sitio de más luz de toda la casa y ve hidratándolo, pero riega solo cuando se seque el sustrato. Es un cactus que a veces sufre de raíz y a nosotros nos pasó de hecho. Nosotros lo replantamos en uno de esos momentos de estrés y ahora está perfecto, está duro, está terso y tócalo, José Luis.
1: Muy bien,
3: Perdona, Eduardo, lo tengo todo el año fuera en una,
0: perfecto,
3: un balconcito que se levanta.
1: Hay que cambiarle el sustrato.
3: Hay que cambiarle.
0: Mira a ver cómo están las raíces, porque a lo mejor ha tenido un exceso de agua, a lo mejor ha habido una desconexión. A las plantas suculentas a veces les pasa que se desconecta la parte aérea de la raíz. Se pudre la parte del cuello de la planta y la planta no es capaz de absorber agua.
1: Marta, espero que vaya bien y que se recupere ese cactus de Navidad. Un abrazo grande.
3: Muchas gracias, igualmente.
1: Adiós. Te quieres saludar, tienes tiempo para saludar a otra ciudad, así que, o una provincia entera,
0: a
1: si quieres.
0: A España, que nos gusta
1: a toda
0: tanto.
1: España, claro que sí, desde tu ático, que se ve España entera.
0: Acogernos.
1: Adiós, Eduardo Barba.
0: Hasta luego.
1: Hasta la semana que viene, 11:37 a la vuelta, Martín Bianchi, aquí ahora y por ahí.

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11: Aunque mi madre nunca parecía prestar atención a lo que ocurría en el callejón, no se le escapaba una. Oía todas las voces, percibía cada revoloteo de las sábanas, captaba cualquier llamada y transmisión. Nos reíamos juntas del inglés macarrónico de una, de lo bocazas e indiscreta que era la otra, de un chillido por ahí, de una tremenda retaila de tacos por allá. Sus incesantes comentarios sobre la vida al otro lado de la ventana me permitieron degustar por primera vez los frutos de la inteligencia. Sabía cómo convertir el cotilleo en información. Oía una voz elevarse una nota y hacía la siguiente observación. Esta mañana discutió con el marido. O bajar una nota y entonces era que... se le ha puesto el niño malo. O interceptaba un diálogo a toda prisa y a partir de él diagnosticaba el enfriamiento de una amistad. Esta habilidad suya me transmitía bienestar y me arrancaba emoción. La vida parecía más plena, más intensa y más interesante cuando mi madre otorgaba sentido a la actividad humana que transcurría en el callejón.
12: Apegos feroces. Vivian Gornick, 2017.
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1: 19 minutos, y eran las 12 del mediodía, las 11 en Canarias. Hola, Martín Bianchi, buenos días.
2: ¿Qué tal?
1: ¿Cómo estás? ¿Ya tienes cara de verano?
2: Tengo cara de cansancio del calor.
1: Bueno, no dormí bien. Un poco, ya, claro.
2: Estamos todos muy, ya...
1: Pasas noches tropicales.
2: Las noches tropicales.
1: Claro, y luego... Hombre, Martín. Pero ¿sabes qué pasa? Es que como la crónica rosa está tan próxima a veces de la crónica negra...
2: Sí.
1: Pues entonces...
2: De la política y de todo.
1: Todo
2: está relacionado.
1: Todo tiene siempre algo en común, que son las emociones. Por mucho tratado político que queramos hacer, todo se explica siempre con un buen libro de Shakespeare. En fin, oye, hablando de libros de Shakespeare, tragedias y cosas varias, es oficial ya que la infanta Cristina ha dejado su trabajo en Ginebra y vuelve a Barcelona.
2: Ay, mira, llevábamos un montón de tiempo hablando de esto, de que la infanta Cristina estaba esperando para un poquito para aterrizar de nuevo en España, y finalmente ya está prácticamente confirmado de que cierra la oficina en Ginebra, donde trabajaba, tú sabes que trabaja para la Fundación de la Caixa,
1: ¿sí?,
2: y para la Fundación del Príncipe Agacán, o eso dicen, porque dicen que es un referente en el mundo de la cooperación, tengo mis dudas, pero bueno. Pues va a cerrar ahí todo, porque claro, sus hijos Juan e Irene viven en Reino Unido, Miguel está en Madrid, Pablo juega al balonmano en la ciudad condal, en Barcelona. Entonces pues se va a mudar ya a Barcelona, va a dejar su trabajo allí y ya tiene su pisito en Pedralbes.
1: Entonces ahora, que es el mismo piso de antes,
2: el palacete de Pedralbes, costó muchísimo vender el palacete de Pedralbes.
1: Pero
2: luego lo ves y tampoco está en palacete, ¿eh?
1: Pero oye, tiene otro piso también en Pedralbes,
2: muy cerca, en unas calles,
1: una de las más caras de Barcelona.
2: Quiso volver al sitio del crimen.
1: ¿Y luego trabajará aquí en España entonces?
2: Pues no se sabe si va a seguir con la Caixa, que supongo que sí, porque lleva desde que era muy jovencita trabajando para la Fundación La Caixa. He visto informaciones que dicen que quizá está buscando trabajo en Abu Dhabi o por allí, en Oriente Medio, que su papá la puede ayudar muchísimo. Otros dicen que se quiere quizá hacer cargo de la fundación que creó su padre, que recordar que hace unos meses, bueno, ya hace unos años, cuando el padre sentó, ¿no?, residencia fiscal en Abu Dhabi, también creó una fundación, en teoría, para gestionar su legado, si queremos decir, intelectual o histórico. Entiendo que también habrá dineros en esa fundación. Parece ser que quizá la infanta Cristina también está interesada en hacerse cargo de esto, ¿verdad? Cuando fallezca el rey Juan Carlos, las herederas son sus dos hijas y no Felipe, que renunció en vida a la herencia. Hay que recordar
1: después de aquella polémica.
2: Este gran melón.
1: Sí, sí, sí.
2: Renunció a la fortuna, que no sabemos en cuánto está valorada la del rey Juan Carlos, pero Cristina y Elena van a heredar y seguramente serán ricas.
1: Y entre tanto, precisamente, su padre, el rey emérito, ha pasado por España, pero bueno, hasta la regata de San Sincho, pero es que ha pasado por España, pasa mucho por España.
2: Pasa todo el tiempo por España. A mí me hizo gracia porque las informaciones decían que iba a venir a España para huir del calor de Abu Dhabi, y aquí en España está haciendo más calor que en el desierto.
1: Pero hombre, no creo que haga más aquí que allí, ¿no?
2: Lo mismo, exactamente. Igual, lo mismo. Mira el Weather Channel en Abu Dhabi y aquí,
1: si es que...
2: casi 40 grados allí y aquí.
1: Yeah.
2: Y allí hay palmeras, aquí ni siquiera.
1: Bueno, pero aquí te echas un chapuzón y ya ves tú.
2: Bueno, pues estuvo en Galicia navegando. Me llamó la atención una información que decía que lleva 2 meses viviendo en Portugal, ¿eh? Que lleva 2 meses que no está en Abu Dhabi, sino que muchos amigos que tiene en la zona de Sintra y Cascais lo están invitando a sus casas, y que luego va a estar en Suiza, en fin, que no va a volver a Oriente Medio en unos meses, hasta que pase el verano.
1: Bueno, igual si luego tienen que ponerse con lo de la fundación y tal, pues a lo mejor, ¿no? El deber obliga.
2: Pero eso con un Zoom te conectas al Teams y no necesitas ni viajar.
1: Eso es. Oye, y cuéntame este episodio, un supuesto episodio
2: supuesto,
1: de Froilán y Victoria Federica. ¿Qué ha pasado ahí?
2: Bueno, un supuesto simpa. Varios medios.
1: Supuesto presunto, ¿eh?
2: Presunto
1: supuesto.
2: Bueno, Federico Jiménez de Santos lo publicó como cierto, ¿eh? Ajá. Si Federico lo dice...
1: Bueno, pues... Pues él lo dice.
2: Pues parece ser que Froilán, Victoria Federica y otros amigos estuvieron en el Hotel Palace esperando a Roca Rey después de la corrida de la beneficencia. Bueno, esto es una maravilla. Corrida de la beneficencia, el Palace, parecemos en los años 50.
1: Otra época, parece, sí, sí.
2: Pues estaban esperando, finalmente Roca Rey no bajó de la suite, estaban bebiendo unas cosillas, se fueron y debieron 300 euros, parece ser, y un señor que estaba en una mesa de al lado pagó. Ellos desmienten todo esto, dicen que pagaron todo lo que tenían que pagar. No sabemos quién dice la verdad o mentira, solo el Palace podrá decirlo, pero evidentemente
1: el Palace no lo diría nunca.
2: Como el Ritz, valen más por lo que callan,
1: instituciones que
2: jamás vamos a saber si realmente
1: muy discretas,
2: pero hay fuentes solventes que aseguran que
1: ellos lo desmienten. En todo caso,
2: ellos lo desmienten. Bueno, tú sabes que
1: bueno,
2: todos los todos los delincuentes remienten su,
1: bueno,
2: su delito.
1: Pero esto es por un presunto SIPA y ellos lo han desmentido.
2: Ellos dicen que nada, así que le vamos a creer a Victoria Federica y a Froilán en nuestro voto.
1: Bueno, por lo menos has dicho que no, y ya está. Y luego, mientras, Felipe y Leonor han votado juntos en aviones del Ejército de Aire.
2: Sí, me encanta esto. Mientras algunos padres e hijos, cuando empieza el verano,
1: en bicicleta,
2: salen,
1: o
2: salen a pasar,
1: sí, en avión.
2: En rollerblades. Sí, sí. ¿Tú no patinabas en roller cuando eras adolescente?
1: No.
2: A mí me encantaba patinar.
1: No, yo bicicleta.
2: Está bien, bueno, pues eso.
1: Bueno,
2: ellos en un Pilatus, que son los aviones de formación del Ejército Español, hicieron una demostración cada uno pilotando su avión y la verdad que espectacular. No sé si viste las imágenes.
1: Las vi, las vi. Sí, sí, un poco Top Gun, ¿no?
2: Un poco Top Gun, pero si pasaba algo ahí, una desgracia.
1: Bueno, pero
2: la pobre Infanta Sofía que está estudiando, de repente se queda como, ¿eh?
1: La Infanta Sofía que está rumbo a París.
2: Claro, acaba de terminar una parte de sus estudios en Lisboa, que está estudiando Ciencias Políticas y Relaciones Internacionales en el Forward College,
1: pues
2: que está vinculado a la Universidad de Londres y tiene un programa en el que pueden ir rotando por diferentes países, y la siguiente temporada, es decir, el siguiente año de estudios, en septiembre, ya va a estar en París, sí. Ciudad vinculadísima a los Borbones, tú sabes, desde siempre.
1: Sí, claramente. Bueno, París ciudad, y bueno, Francia al país, también muy vinculado, claro.
2: Alfonso XIII vivió el exilio en París.
1: Sí, sí, sí, sí, pero en fin. Bueno, es la historia, ¿no? En fin, la historia.
2: Pues Sofía va a estar la siguiente, en septiembre, va a estar allí.
1: De Francia vamos a ir a Noruega. Allí la princesa Mette-Marit ha sido operada con éxito de un trasplante de pulmón.
2: Justo el martes estábamos hablando, el martes, ¿sí?, pasado, que estaba en la lista de espera. Pues el miércoles el palacio anunció que Mette-Marit finalmente fue sometida a un trasplante de pulmón exitoso, porque padece una fibrosis pulmonar y estaba en un estado ya muy, muy, muy de mucho peligro, de mucho riesgo para su salud. Entonces finalmente ya ha sido trasplantada, va a estar varias semanas ingresada. Está su marido Haakon, el príncipe heredero, acompañándola ahora en estos momentos con todo este tiempo. Y claro, pobre Mette-Marit, le esperan muchos, un par de meses bastante complicados de recuperación.
1: Y en medio de la crisis, pues han acelerado el relevo generacional.
2: Claro, porque Haakon, el futuro rey de Noruega, va a estar ocupándose muchísimo de Mette-Marit, acompañándola. Entonces los príncipes Ingrid y Sverre Magnus, que son sus hijos.
1: Sverre Magnus,
2: me encanta el nombre Sverre Magnus.
1: Sverre Magnus. Puede ser heredero, puede ser un vino,
2: puede ser una serie de los 80.
1: Exacto, puede ser los
2: Sverre Magnus.
1: Sverre Magnus.
2: Sí, sí, es como una cuenta.
1: No,
2: es como una cuenta de una estrella de OnlyFans. Pues nada.
1: ¿Por qué ellos... ponen Magnus?
2: Bueno, no,
1: depende.
2: Sea Romanos, me suena así. Así
1: depende, pues, de la dimensión.
2: Bueno, se van a ocupar muchísimo ahora ellos de la agenda.
1: Cuando te interesa, me ignoras.
2: De la agenda institucional.
1: Fíjate tú.
2: Van a estar en Estados Unidos para los partidos del Mundial que juegue la selección noruega. Uh-huh. Bueno, incluso el Parlamento noruego está planteando tramitar una enmienda constitucional para que la princesa Ingrid Alexandra, que es la heredera del heredero, pueda actuar como regente si será el caso de que Harald o alguien no pueda hacerse cargo de... Si alguien no está al mando de la corona, la princesa Ingrid, con 22 añitos...
1: Ella se pone al frente.
2: Ah, me encanta. Coge la regencia con una veinteañera. Es la serie esta... No sé si viste esta serie de televisión, ahora no me acuerdo. Con Ana Castillo. ¿No la viste?
1: Ah...
2: Muy divertida.
1: Ay...
2: Pues nada,
1: dale, sí, que es presidente de su majestad, eso es, que es
2: maravilloso.
1: Sí.
2: Pues nada, Ingrid de Noruega, con 22 años, quizá hasta le
1: permite
2: el
1: Parlamento
2: que sea. Y Sverre Magnus
1: es hermana de Sverre Magnus. Bueno, pues ya está.
2: A partir de ahora, cada vez que veas
1: Sverre Ingrid Alexandra y Sverre Magnus,
2: pensarás en OnlyFans.
1: Ah, mira, ya le pongo cara, sí. Bueno, porque aquí Brian me ha puesto diligentemente una fotografía de los dos.
2: Me encanta ese canal de Teams que tenéis.
1: Ingrid Alexandra y Sverre
2: Magnus. A ver si hacemos un libro con ese canal de Teams.
1: No. Ya te lo digo yo. Los británicos tampoco se liberan. Ya tienen una crisis política importante. Ayer les dimitió el primer ministro. Bueno, pero...
2: Ay, pero ¿qué más da, no? Ya siete primeros ministros en Reino Unido. Ya me da igual.
1: Los 10 años de Brexit. Ya. Sí, sí. El gato
2: se vive
1: en Downing Street. Depende del primer ministro. Cada uno tiene...
2: ¿Cómo se llama el gato?
1: El gato. Depende.
2: El gato de Downing Street.
1: No tengo el gato del gato. No lo sé, Martín.
2: El gato de Downing Street.
1: Sal de ahí. Bueno, los británicos tampoco se liberan de su propia crisis monárquica.
2: Bueno, crisis sin precedentes en la monarquía inglesa, porque el apoyo...
1: Larry se llama el gato.
2: ¿Cómo se llama?
1: Larry.
2: Me encanta Larry. Pues el apoyo a la monarquía se encuentra en su nivel más bajo en los últimos 30 años. Hay un descenso muy significativo.
1: Espera. Perdona, pero tú no puedes ponerme aquí crisis sin precedentes en la monarquía británica, hombre.
2: Claro.
1: Pero sí está sometida a todo tipo, hay precedentes de todo tipo de crisis.
2: Pero nunca había caído tanto la popularidad en las encuestas de Ipsos. Se ha hecho
1: más,
2: una,
1: o sea, ahora
2: encuesta.
1: Está peor
2: ahora,
1: la popularidad que cuando lo de Lady Di.
2: Ahora solo el 55% de los británicos desea mantener la institución. cuatro años después de la muerte de Isabel II, el desplome, sobre todo entre los jóvenes, está bajo mínimos. Los mayores de 55 son los únicos que les quedan como principal apoyo, como suele ocurrir en la mayoría de las monarquías constitucionales. Todos los mayores de 50, 60 años son los que todavía apoyan un poco más la institución, pero los jóvenes no se sienten para nada identificados. Creo que uno de cada tres encuestados quiere una república a Oliver Cromwell, y bueno, algo tendrá que ver el tema del príncipe Andrés.
1: Bueno, y también el hecho que no esté Isabel II, claro.
2: No está Isabel II, está Carlos y Camila, que parecen del Victorian Albert, de piezas de museo.
1: Hay una versión también de tú eres monárquico o juancarlista, ¿te acuerdas de aquello que sí, durante tanto tiempo se repitió en este país?
2: Yo soy monárquico o juancarlista.
1: Yo ciudadano. Y
2: Ferro ciudadano.
1: Igual yo soy admirador de Sverre Magnus.
2: Sverre Magnus. Por favor, de Sverre Magnus.
1: A lo mejor también hay una pregunta muy que es común ahí en el Reino Unido de ¿pero tú eres monárquico o eras isabelina?
2: Bueno, había de isabelino.
1: Claro, pues eso.
2: Todo el mundo se sentía un poco como que había una reverencia.
1: O de la reina Victoria. ¿Tú de quién eres?
2: Pues yo más de la reina Victoria.
1: Es que lo sabía. Pero si tú naciste en Downton Abbey, naciste tú.
2: Le perdonamos todo el colonialismo, le perdonamos.
1: Bueno, esto lo está diciendo usted. En el Reino Unido han dado el último adiós a la prima y confidente, precisamente, de Isabel II.
2: Ah, ¿y has visto las fotos del funeral de Lady Pamela Hicks?
1: La verdad que
2: no, habría encantado, porque decidió que su ataúd fuera un ataúd de mimbre precioso. Tú sabes que las superpijas en Reino Unido, la duquesa de Devonshire, Brigitte Bardot, también en Francia, la gente muy pija, las señoras muy bien, deciden que su ataúd sea de mimbre.
1: Ah, mira.
2: Y me encanta, yo también ahora quiero uno, claro. Si le digo Pamela Hicks, la entierran con un ataúd de...
1: Ahora estoy viendo la imagen.
2: Me parece buenísimo. Parece una mesa de Ikea.
1: Es que parece una mesa de la entrada de casa.
2: Pues dentro había una señora de 97 años.
1: También es que la pusieron en un lateral. Oye, si tiene esa estética el ataúd y la ponéis ahí, pues claro.
2: Bueno, pues yo era muy fan de Lady Pamela Hicks, era prima y dama de compañía de la reina Isabel de Inglaterra. No asistieron a su funeral ni el rey Carlos, ni Camila, ni los príncipes de Gales, porque coincidió con Trooping the Colors, ¿sabes? El gran desfile militar que hace el Reino Unido siempre en junio, en el con el que se conmemora el cumpleaños del rey. Pues coincidió, no pudieron ir, pero bueno, a mí me encantó la ceremonia. Los ingleses, la verdad que para criar animales, cultivar jardines y enterrar a personas son los mejores.
1: Series y música no se les dan mal tampoco, ¿eh?
2: Tampoco, es que en realidad se les da bastante bien todo, salvo votar.
1: No sé si muchos de los que votaron hace 10 años ahora al Brexit,
2: ¿tantos arrepentidos?
1: ¿Se arrepienten o no?
2: Claro.
1: Bueno, y como has venido muy royal hoy, ya se sabe dónde estudiará el príncipe Jorge, que es el futuro rey de Inglaterra y es hijo de Guillermo y de Kate.
2: Efectivamente, Jorge, de 12 años, va a estudiar en Eton, que es el colegio más pijo, Eton College, en el Reino Unido, que cuesta 72.000 euros anuales, no me parece tanto, ¿eh? Te voy a decir que me parece estado bastante
1: para este
2: barato.
1: Tipo de coles,
2: claro, porque ahí estudiaron 20 primeros ministros británicos, Charles Spencer, que era el hermano de Diana de Gales, bueno, el propio Guillermo y su hermano el príncipe Enrique estudiaron allí, no así el rey Carlos, que estudió en un internado al que le mandó el padre, que era terrible, sufrió muchísimo. En cambio, Eton es un sitio que tiene un juego que te divertiría mucho.
1: ¿En Eton?
2: Sí, luego te lo cuento.
1: Pues no se puede contar.
2: No.
1: Vale.
2: Pero es algo muy tradicional en los internados británicos.
1: Vale, puedo intuir por dónde van los tiros. No tengo tiempo que me cuentes la guerra de los Kikos, pero lo tienes.
2: Bueno, ¿has visto la luna? ¿Has visto la luna? Maravillosa, ¿no? Un mix con un mal Kiko es un mal mix, dice Irene Rosales, ex de Kiko Rivera, y le ha sentado fatal. Ahí no tiene sentido el humor, a mí me parece maravilloso.
1: Bueno, la luna es gigantesca. Y luego que está sonando Luis Miguel, hospitalizado en Nueva York.
2: Bueno, el entorno lo desmiente, ¿eh? La prensa mexicana...
1: Es un presunto, un presunto ingreso.
2: Aquí solo hablamos de presuntas cosas. Se dijo, la prensa mexicana decía que estuvo ingresado en Nueva York y que fue trasladado a México, pero el entorno de él dice que Luis Miguel está estupendo. Lo que pasa es que él ni desmiente ni confirma nunca nada. A ver si vemos a Paloma, a su novia.
1: Es como los grandes hoteles, ¿no? De lujo.
2: Como el Hilton Palace.
1: Discreto.
2: Ellos valen más por lo que callan que por lo que cuentan.
1: Oye, no nos hemos dejado ni un tema por comentar, ¿eh?
2: Bueno, es que esto es un maratón.
1: No parar, es
2: correr. Es bueno, penúltimo en 15 minutos.
1: Penúltimo, y la semana que viene.
2: A ver qué te preparo para el próximo martes.
1: Especial.
2: Si te voy a preparar todos
1: las noticias más increíbles que hayas contado.
2: Es muy fácil.
1: ¿Las tienes tanto en la cabeza?
2: No, yo voy a pensar un montón de temas de gente que no conozca.
1: Adiós, Martín.
2: Chao.

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0: Es mediodía, son las 11 en Canarias. La Guardia Civil está registrando las dependencias del Ayuntamiento de Soria. Javier Ruiz Martínez.
1: ¿Qué tal, Sastre? Son agentes de la Policía Judicial. Están registrando el área de comercio de este ayuntamiento, gestionado por el PSOE. Vamos hasta allí, la última hora, con José Carlos San José.
2: Agentes de la Policía Judicial de la Guardia Civil están realizando desde primera hora de esta mañana un registro en dependencias del Ayuntamiento de Soria en el marco de unas diligencias abiertas por la Sección Civil y de Instrucción del Tribunal de Instancia de Soria número 3. Las actuaciones estarían relacionadas con el área de comercio del consistorio. Desde el propio Ayuntamiento de Soria, de color socialista, se ha emitido un comunicado asegurando que se está prestando la máxima colaboración a la autoridad judicial y a los agentes encargados de las diligencias, facilitando toda la documentación e información que fuera requerida. Del mismo modo, al encontrarse las actuaciones bajo dirección judicial y en fase de investigación bajo secreto de sumario, el ayuntamiento apunta a que carece de información suficiente sobre el alcance y contenido de estas diligencias. Por último, el Ejecutivo Municipal hace un llamamiento a la prudencia, la responsabilidad y el respeto a los procedimientos judiciales, evitando especulaciones o conclusiones anticipadas, y reitera su compromiso con la transparencia, la legalidad y la colaboración con la Administración de Justicia.
1: En Barcelona hay novedades del caso del bebé maltratado. La Fiscalía acusa ya formalmente al padre del bebé de intentar matar a su hijo. Radio Barcelona, Andrea Villoria.
3: Sí, la Fiscalía afirma que tras las declaraciones de los testigos y familiares han aparecido nuevas pruebas de extrema gravedad que refuerzan los indicios de violencia del padre contra el menor de pocos meses. El fiscal plantea ahora recalificar los hechos, es decir, añadir al padre el cargo de intento de homicidio, dado que las lesiones que ocasionó al bebé comportaron un riesgo para la vida del menor, que tuvo que ingresar en la UCI. El juez del caso ha ratificado su prisión preventiva, la del padre, mientras la madre está en libertad y el pequeño se encuentra ya mejor bajo tutela de la Generalitat y cuidado por una familia de acogida.
1: Y además, un incendio en el Parque Natural de Fragas do Eume, en Galicia, ha provocado el desalojo de los trabajadores de un monasterio usado como edificio turístico y amenaza una zona de gran valor ecológico. ¿Qué sabemos, Clara Salgado? Buenos días.
4: Buenos días. Se trata de un incendio forestal que se declaraba esta misma mañana. Lleva de momento 20 hectáreas calcinadas en un entorno, como dices, de gran valor ambiental, como es el de las Fragas do Eume. El monasterio de Cabeiro ha pedido a su personal que abandonen el edificio de manera preventiva y ha solicitado a los que todavía no habían acudido a sus puestos de trabajo que de momento no lo hagan. Para los trabajos de extinción se han movilizado 3 agentes, 4 brigadas, 4 motobombas y 1 pala en una jornada en la que tenemos 238 ayuntamientos gallegos con algún tipo de alerta activada por calor y con máximas que van a superar los 40 grados en muchos puntos del interior.
1: Todo el país en riesgo de incendios altos. Este episodio de calor que vive toda Europa está ligado a eso, también al cambio climático, y la comunidad internacional sigue peligrosamente fuera de la senda para limitar el calentamiento global. Lo acaba de decir el secretario general de la ONU, Antonio Guterres, en un acto en Londres. Marina Fernández.
5: Adaptando el título de la novela de Dickens a su discurso, vivimos, acaba de advertir Guterres, una historia de 2 crisis.
6: A climate crisis pushing us deeper toward higher temperature and closer to catastrophic tipping points.
5: Una climática y otra energética que en realidad, aunque no lo parezca apuntado, están conectadas. Porque el origen está el uso de combustibles fósiles, que la comunidad internacional no está limitando al ritmo que debería mientras la emergencia climática, advierte el secretario general de la ONU, se acelera ante nuestros ojos. Por eso ha reclamado en la Semana de la Acción Climática, es urgente una transición a energías limpias y la protección de los vulnerables que ya sufren el impacto del cambio climático.
1: Y ligado a esto, la Agencia Internacional de la Energía ha recordado precisamente a las refinerías europeas que tendrá que seguir maximizando la producción de queroseno para equilibrar las pérdidas tras 3 meses de cierre del estrecho de Hormuz. Sira Valdés.
7: El conflicto en Oriente Próximo tendrá efectos significativos y duraderos en el sector energético mundial, asegura la Agencia Internacional de la Energía, que señala que solo gracias al excedente de petróleo acumulado antes de la guerra y a los esfuerzos coordinados para incrementar la oferta disponible han permitido hacer frente a la pérdida de crudo derivada del cierre del estrecho de Hormuz. Además, el organismo advierte de que las tensiones se mantendrán, especialmente en lo que respecta al queroseno de aviación, porque estamos al inicio de la época de mayor demanda, por lo que considera que tras los récords históricos de producción que se han alcanzado tanto en Estados Unidos como en Europa, las refinerías europeas tendrán que seguir maximizando esa producción al menos unos meses más.
1: Y ahora nos vamos al Mundial.
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9: ¿Qué tal? Muy buenas, martes y 13 días ya de competición en el Mundial y la selección española que tiene hoy sesión de entrenamiento, aunque mirando un poquito al cielo de Chattanooga. Antón Meana, buenos días.
10: ¿Qué tal? Muy buenas, esperemos que el tiempo acompañe y que la selección pueda completar el entrenamiento de hoy martes, porque ayer durante el larguero contábamos cómo suspendían la sesión por culpa de una tormenta eléctrica justo cuando arrancaba el trabajo en el campo del equipo de Luis de la Fuente. Muy pendientes de Nico Williams, que está bien, que se encuentra físicamente mejor y que debería tener al menos 45 minutos en el partido ante Uruguay. Hoy, cuando acabe el entrenamiento, conferencia de prensa de Mikel Oyarzabal.
9: Gracias, Antón. De la jornada del lunes, el tridente bigoleador, 2 goles de Haaland en la victoria de Noruega contra Senegal, 2 de Mbappé en la victoria de Francia sobre Irak y 2 de Leo Messi en el triunfo de Argentina sobre Austria. Escuchamos a Mbappé y a Messi.
11: Me siento muy bien.
12: Únicamente un inicio, tenemos que hacer mucho más si queremos ganar lo que queremos ganar.
11: No, felicidad, obviamente mucha felicidad por el triunfo, un triunfo muy... Y nada, así que contento.
9: Argentina, Noruega y Francia ya están en 16avos de final. Y atención a estas palabras del argentino Julián Álvarez y su futuro en el Atlético.
13: Yo hablé con la verdad con la gente del club, con los que tenía que hablar y... No, creo que lo mejor para todos es una transferencia y quiero cumplir mi sueño.
9: El Atlético de Madrid que podría denunciar al Barça por negociar con su futbolista porque tiene contrato en vigor. Hoy termina la segunda jornada con los grupos K y L. Grupo K, 7 de la tarde, Portugal, Uzbekistán y Colombia, Congo a las 4 de la mañana. Y en el grupo L, Inglaterra gana a las 10 de la noche y Panamá, Croacia a la 1 de la madrugada. 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
1: Es todo. 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

0: ¿qué música quería?
1: Hay que bailotear
0: para
1: un poquito.
0: Nosotros hoy, que estamos con la energía de bailar.
2: ¿Qué pasa? Claro, ¿por qué me hablas así, Ana?
0: No, no sé qué me ha pasado.
2: Estamos borrachos ya. Y Lidia.
0: Hemos seguido la tontería.
1: Borrachos de trabajo.
0: Que es un poco lo que nos pasa. Yo creo que estamos cansados, secos por la ola de calor. Entonces, de cualquier cosita nos parece una fantasía y nos hace, pues eso, hacer el
2: tono de una planta de Eduardo.
0: ¿Qué planta?
2: Has mordido una planta.
0: Sí.
2: Un cactus de Navidad.
0: Claro.
2: A ver si te crees que aquí puedes chupar cualquier hoja. Si lo ha dicho Severino Donati, yo no lo voy a corregir.
0: Ay, pues hoy ha sido la cosa muy tonta también, a primera hora de la mañana, cuando yo he sacado unas gafas de sol del bolso y digo, hoy que traigo las gafas más chulas que tengo, no está Iñaki, que es el que presume de tener siempre las gafas.
1: Que él tiene las mejores gafas modernas, de sol, de toda la
2: Terra. Más modernos, Iñaki.
1: No es que, aparte, no es que sean modernas, que bueno, ya me parece un poco ofensivo, perdona que diga.
2: Ahí va, Sebe. Por favor, el más moderno es Iñaki.
1: Pero bueno,
2: es que lo digo porque sé que esto hiere mucho a Tere, pero...
1: Hombre, es que vamos a ver, que diga que Iñaki es el más moderno de aquí, vamos a ver, también te digo, cuando estoy yo, el caso, que lo que dice Iñaki no es que sean modernas sus gafas, que también, sino que con las suyas se ve mejor. Entonces Ana ha sacado su gafita de sol, que son moda total, que tiene
0: de hace 20 años,
1: tiene estampado
0: total.
1: Por dentro, por fuera, por un lado, por el otro. Y Sergio ha encontrado en ese momento mágico que pasa las casualidades.
3: Es que las tengo ahí.
1: ¿Sus gafas?
3: Una gafa, sí, una de muchas gafas, sí. Yo tengo 14 pares.
2: ¡Guau! Wow.
1: A estudiarlo.
3: Y un día me dijeron, tiene usted la vista cansada, necesita progresivas.
0: Adiós,
2: fuera. Tómate 14 progresivas, no, campeón.
3: Desde entonces ya...
2: ¿Pero las conservas entonces?
3: Sí, las conservo.
2: ¿Desde niño?
3: Pues hombre, desde
2: la niña. Hombre, que 14. ¿Cuántas, una buena, ¿cuántas claro, gafas desde... tiene una vida?
4: Claro.
1: Sí, ojo aquí,
3: Yo llevo gafas desde el primer año de universidad, gracias a Dios, porque mi sueño era llevar gafas siempre. Yo nunca he valorado la posibilidad de unas lentillas.
2: Pues que tantas gafas que yo gafas. Creo.
1: Por favor.
2: Yo llevo gafas desde segundo de EGB.
0: Jo, yo desde los 3 no años. Tanto.
2: Segundo de EGB y no creo que haya tenido yo 14 gafas.
3: Sí, 14.
0: Sí.
2: ¿Sí?
1: ¿Eso con nada que te pongas?
0: Yo desde pequeñita, 3 años con unas lupacas.
1: Ay.
0: Yo quería también, que le tenía envidia a mi hermano, que llevaba el gafas y yo quería también la
3: gafas. Es que eso es muy, se envidia mucho el mundo de la gafa.
2: Somos muy gafosivos los que llevamos gafas, la cosa es así.
1: Os digo una cosa, yo he tenido gafas desde que yo tengo uso de memoria, porque yo me tenía que sentar en primera fila porque no veía. Yo todas las gafas que no tengo ahora, porque ya ha ido cambiando, ha sido porque las he roto, porque me he caído de cara y las he roto, porque me he sentado encima de ellas, porque se le ha salido una patilla, las llevaba pegadas con un celo.
2: ¡Qué desastre!
1: Y no te creas que me cuesta barato.
2: Por ejemplo, yo estas ya creo que hay que cambiar.
1: Pues ya te toca, ¿a qué estás esperando?
2: ¿Cada
1: la vida
2: cuánto
1: pasa?
2: Se cambian?
1: Yo me las suelo cambiar, mira, a mí la graduación además me cambia porque yo soy muy cegata, entonces yo me las suelo cambiar cada 4 o 5 años, ya el modelo
2: de gafas. ¿Estamos de acuerdo?
3: Sí, yo es un plazo razonable.
2: Sí,
3: es un
2: plazo.
3: Ahora, no hay nada más bonito que el día que
2: cambias.
3: Que debutas con unas.
2: No, eso
1: mira,
2: es
1: Pepe.
2: Eso porque es sí, mucha gente dice.
1: No,
2: sí,
1: eso porque
2: pasa?
1: No ha sido la óptica de Pepe.
3: Yo
2: mentira que trabajéis con la gente con la que trabajáis, pero vamos, pero mentira que no os conozcáis.
3: Yo estoy muy seguro de lo que me compro y a mí lo que me llama igual. Yo ese día que debuto, ¡buah! Pues
1: imparable.
3: Me gustaría que nos
0: es cambias de personalidad.
2: Es como salir al escenario, es como un rockero.
4: Un poco,
2: que
4: salir del armario ahí. Sí.
3: Es como otro yo, ¿no? Como os presento a mi primo.
2: Voy yo para abajo, yo como ex Afonso, yo me pere la vista. Yo no
0: he
2: hecho falta para nada las gafas. No he hecho para nada falta las gafas. Lo que pasa es que, como el gafoso, me queda un gesto todavía instintivo, que es cuando yo me asomo a una terraza o un balcón, me paso el dedo por la nariz como para sujetarme las gafas.
1: ¡Qué magia!
3: Bueno, te voy a contar.
2: Eso es como el miembro invisible.
3: No, sí, pero
2: las amputaciones.
3: Pero esto funciona una cosa.
0: Miembro fantasma.
2: Estás entre chupar la hoja y el miembro invisible, no sé qué te pasa, Severino, ¿eh?
3: A mí me pasaba en relación con eso, y tiene que ver que después de no tener pelo, que se inicia otra etapa, yo recuerdo perfectamente la primera vez que me tiré de cabeza a la piscina, que cuando salí hice instintivamente el gesto de...
2: ¡Ay, el pelo, el flequillo.
1: Ay,
3: ese es el dolor ausente.
2: Claro, claro, claro. Pues ya lo podríamos dejar aquí.
3: Bueno, pues,

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4: Esto es una noticia que aparece en un digital.
2: ¿A ti? ¿Qué pasas de los rumores, de los titulares vacíos, de los que te dicen cómo pensar? A ti, que cada día decides dónde detenerte. Queremos agradecerte algo, que de hora 25 no pasas, que te quedas aquí, donde encuentras

0: el último compás, que es para Paco Roca. Pepe, no sé si quieres decirlo rápido. Paco Roca.
1: Paco Roca, pero yo es que lo hago al revés. Yo lo hago Roca, Paco Roca, Paco Roca, y así digo Paco Roca.
2: Bueno, diremos un día más que este programa es un milagro. Es un milagro. En fin, vamos al último compás.
0: Venga, vámonos y no es lo que digo. Nos vamos con Paco Roca, que nos ha presentado en el Comando Norte su nueva novela gráfica, El Viaje. Es el retrato de un momento en el que nos llega el fin del mundo, o eso creemos. En el fin del mundo es la historia de una ruptura en la Patagonia.
3: Tenemos todo lo vivido, todas esas emociones, todo lo que hemos leído, la música que hemos escuchado, todo, pero en especial somos todos esos continentes con los que nos hemos unido, ¿no? Ya sean hermanos, familia, amigos, ya sean, ¿no?, las relaciones de pareja, ¿no?, que es a lo que se refiere también este cómic, ¿no?, a esos continentes que, bueno, que un día se unieron a nosotros creando un continente en común, con proyectos en común, con un lenguaje común, con una memoria en común, y que, bueno, en un momento dado la deriva de los continentes hace que se separen, ¿no? Miremos con el tiempo a otros continentes, se crearán otros accidentes geográficos, pero algunos, creo que nos pasa a todos, ¿no?, algunos guardamos, ¿no?, como reservas naturales, parte de lo que fue, para poder tener un lugar que recordar, ¿no?, a esa persona.
2: Interesante el viaje y la conversación que hemos tenido en el comando con Aitana y con Nacho, con Paco Roca.
1: ¿Lo he dicho bien, Pepe?
0: Sí, o Roca Paco, Roca. Es que es verdad. Roca Paco.
2: Bueno, yo saldría de este bucle. No, creo que también, porque Paco Roca puede estar escuchándonos.
0: Si llegara mañana, sí salimos.
2: Y preguntándose dónde he ido yo esta mañana.
1: ¿Eso con gafas se quita?
2: Sí.
0: Y
2: con alguna planta también. Adiós, chicos. Hasta mañana. Chema Rodríguez y Marcos Granado en la realización. Cerramos aquí esta edición de Hoy por Hoy. Saben que si no hay novedad, nos volvemos a encontrar mañana a partir de las 6 de la mañana, y que entre tanto, la radio siga.

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recordado y saludos de la desagrada en este martes en el que 238 concellos gallegos tienen algún tipo de alerta por altas temperaturas, alcanzamos el pico de la primera ola de calor del verano que nos dejará máximas de

0: de 40 grados en localidades como Orense. Ya se nota, de hecho, la subida del mercurio en muchos puntos donde supera ya los 30 grados, Fernando Ferrán.
1: Por ejemplo, en la localidad lucense de Pol se registran ya 34 grados a esta hora, a las 12 y 20 de la mañana. Otras localidades con temperaturas fuera de lo normal son Vilamartín de Valdeorras en Ourense, donde se alcanzan ya los 33, a Fonsagrada en la provincia de Lugo también los 33, y rozando esa cifra los municipios pontevedreses de Cerdedo, Cotobade y también en Lugo, Cospeito.
0: Ola de calor que mantiene en situación de alto riesgo a los montes gallegos. Un incendio forestal declarado esta misma mañana en pleno entorno natural de Asfragos de Ume ha obligado a desalojar el monasterio de Cabello.
2: Se declaró sobre las 5 y media de la mañana que hasta el momento ha calcinado unas 20 hectáreas, pero que está quemando un entorno de gran valor ambiental como es el de las Fragas de Ume, un entorno en el que está el monasterio de Cabello. De hecho, se ha pedido al personal que abandonen el edificio de manera preventiva y que no vayan a trabajar. Una recomendación extensiva a toda esa zona, Carmen Blanco, de gestora de Tabirna.
3: Sí, claro, porque nos ha dicho la Diputación como medida preventiva de que, o sea, que no abriéramos hoy por el tema del incendio. Aún no habíamos llegado, entonces ya decidimos no abrir. Claro, preocupación, que dándose fuego en un bosque, pues siempre hay, por supuesto. Y sobre todo las circunstancias que se están produciendo en este verano.
0: Es que en una mañana de movilizaciones en A Coruña, Santiago y Ferrol, del sector de la alimentación en la provincia, piden mejoras para 16.000 trabajadores que denuncian cobran menos que otros compañeros de otras provincias. Siguiendo la movilización en la ciudad circulina, está Pablo Añón, cuéntanos.
4: ¿Qué tal, Lara? Las organizaciones sindicales denuncian el bloqueo de la negociación del convenio colectivo y reclaman mejoras laborales en un sector que consideran cada vez más precarizado. Las centrales sindicales sostienen que tras 8 reuniones de la mesa de negociación no se han producido avances significativos, reclaman esas subidas salariales, una reducción de la sobrecarga laboral y medidas para disminuir el elevado número de contratos parciales. Las marchas se mantienen hasta mañana, miércoles 24 de San Juan. Acaba de arrancar una movilización que se traslada desde la Plaza de Lugo y llegará hasta el mercado de San Agustín. Hay unas 300 personas ahora mismo, según los comentarios de policía local.
0: Gracias, Pablo. La política, el PSOE Gala exige a Alfonso Rueda que acuda a las reuniones bilaterales que el gobierno está manteniendo con las comunidades autónomas para pactar un nuevo modelo de financiación.
1: Los socialistas tildan de disparate que el presidente de la Junta renuncie a dialogar con el Ministerio mejoras en los ingresos de la comunidad. Dicen que es una falta de respeto a los gallegos y que mientras Alfonso Rueda obedece a Feijo, son los ciudadanos quienes pierden. La diputada Patricia Iglesias le pide al presidente que se deje de hacer oposición al gobierno de Sánchez y que trabaje para los gallegos.
5: ¿Es un modelo propio? No hay modelo. No hay modelo. Llevamos pidiendo más recursos para Galicia, pregunten una propuesta. Y cuando llega el momento de concretar, desaparecen. Esa diferencia entre no hacer ruido y, como digo, hacer política. El PSDG trae debate, datos, expertos y sobre todo defendemos una Galicia en donde pensemos en nuestra seguridad, en la suficiencia, en la solidaridad, pero pensando, poniendo a Galicia en la cabeza, porque hay que poner a Galicia en la cabeza, pero también en el corazón.
1: Los socialistas van a celebrar este viernes una jornada sobre financiación en el Parlamento.
0: Apuntamos además que el Consejo de Ministros va a aprobar este martes un nuevo decreto para reformular la dependencia y dotarla de más recursos económicos. Van a ser 6.200 millones de euros repartidos entre todas las comunidades para alcanzar así el 50% de la financiación estatal. En nuestra comunidad, unas 120.000 personas, según datos del Inserso, se podrían beneficiar de este incremento de las cuantías. En el caso de las personas con un grado 3 de dependencia, el más severo, pasarán de percibir 290 a 660 euros al mes. Es el martes de celebraciones de San Juan. Hasta ahora son multitud las personas que apuran las compras de sardinas en los principales mercados de abastos de todas las ciudades y villas gallegas. Actualizamos estas y otras noticias en tiempo de la 14 en la Fuente de Salud de Berriz García.
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0: Es la una, mediodía en Canarias. Ya ha terminado la primera ronda de contactos en el Parlamento andaluz para investir presidente de la comunidad. Vox ha salido diciendo que ahora mismo no hay acuerdo con el PP de Moreno Bonilla y que si el pleno se celebra antes de que lleguen a un acuerdo, Vox votará que no. Todos los grupos dan por hecho ahora mismo que el pleno será muy pronto. Radio Sevilla, Jaime Navarro.
1: Cuenta atrás en Andalucía para el pleno de investidura. El presidente de la Cámara, Jesús Aguirre, ha abierto hoy la ronda de contactos con los portavoces de PP, PSOE y Vox. Mañana continúan las reuniones con el resto de grupos y será entonces cuando se decida la fecha definitiva. El protagonismo de la jornada lo ha dejado el portavoz de Vox, Manuel Gavira, quien ha advertido al Partido Popular de que, aunque hay buena sintonía, aún no hay acuerdo de gobernabilidad. Avisa, si Moreno convoca el pleno sin haber cerrado un pacto, su partido no se abstendrá, sino que votará en contra.
2: Pues lo que significa es que presumiblemente tendremos un pleno, un debate de investidura más pronto que tarde. Pero todavía no hay un acuerdo. A día de hoy, el sentido del voto de Vox a ese posible debate, a ese presumible debate de investidura, que el voto de Vox será contrario. Ya dijimos que Vox no se iba a abstener.
1: Todos los grupos dan por hecho que el pleno será más pronto que tarde. Nadie niega que la próxima semana sea una posibilidad real para la investidura de Juan Manuel Moreno.
0: Mientras en el Congreso, los socios parlamentarios del gobierno afean al PSOE su actitud tras la sentencia del caso Mascarillas. Ha llegado a decir Ione Belarra que una sentencia de este tipo es definitiva, es inaceptable y no se puede tolerar, para terminar señalando que el gobierno no sirve. Congreso, Josu Coello.
3: ¿Qué tal? Buenas tardes. Sí, los socios se están mostrando muy críticos con el PSOE y con Sánchez tras la sentencia del caso Mascarillas, afeando las pocas explicaciones dadas y pidiendo responsabilidades políticas. Desde Podemos, Ione Belarra dice que la situación es inasumible.
4: Y yo creo que esta situación es simplemente inasumible. Yo sé que el presidente del gobierno tiene una capacidad de resistencia enorme, enorme, lo ha demostrado en numerosas ocasiones, pero yo creo que también hay que tener dignidad y ética, y que una sentencia de su ex número 2 de 24 años de cárcel por corrupción, es que es evidente que este gobierno, que el presidente del gobierno, no sirven.
3: Mientras que Gabriel Rufián ha afeado a Sánchez su actitud con el caso Ábalos.
5: Afearle a un motivo de 24 años de cárcel a uno de su partido, al superministro de su gobierno, menos, decir que no sabía nada y que tiene muy mala suerte y que Feijóo es peor, pues ya lo sabemos.
3: Por su parte, desde Sumar instan al PSOE a legislar para superar esa situación.
0: Y hay novedades en la investigación del caso Leire. La Unidad Central Operativa de la Guardia Civil ha encontrado conversaciones de presuntos miembros de la trama corrupta que apuntan a que el PNV pudo presionar al gobierno para que se aprobase el rescate de la empresa Tubos Reunidos por 112 millones de euros. Miguel Ángel Campos.
6: Informe de la UCO que incide en las conversaciones del expresidente de la SEPI, Vicente Fernández, con otros integrantes de la trama. En esas conversaciones afirma que Anchón Alonso, el socio de Cerdán, ya maniobró en 2021 para que el PNV ejerciera presión literal en el gobierno para rescatar a la empresa de Tubos Vasca. Según esas mismas conversaciones, ya en una segunda fase, el 28 de enero de 2025, el expresidente de la SEPI se habría reunido con el entonces presidente del PNV, Andoni Ortúzar, y con el responsable de organización, Joseba Aurrecoechea, para que mediasen con el gobierno con el objetivo de que Tubos pudiera aplazar la entrega del préstamo y los intereses. Dos meses más tarde, en marzo de 2025, la SEPI avaló esa petición de la empresa vasca.
0: Jornada de muchísimo calor en toda España. Las autoridades sanitarias recuerdan que exponerse al sol en las horas centrales del día es muy peligroso. Esta ola de calor solo en Barcelona, por ejemplo, deja en los últimos días 151 personas atendidas por problemas relacionados con las temperaturas. Todos los ayuntamientos extreman la precaución, piden extremarla también a los ciudadanos, especialmente esta noche con la pirotecnia y las hogueras durante las populares hogueras de San Juan. Vamos con el Mundial.
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0: Sonia Luz, hola.
8: ¿Qué tal? Muy buenas, Javier. Hoy se completa la segunda jornada del Mundial con la segunda jornada en los grupos K y L. El primer partido es a las 7 de la tarde, Portugal-Uzbekistán en Houston. Hola, Miguel Martín Talavera.
9: ¿Qué tal, Sonia? Muy buenas. Final anticipada para la Portugal de Cristiano Ronaldo, que empató en el debut frente a República Democrática del Congo y que tiene que ganar a Uzbekistán para intentar dejar atrás el mal clima que ahora mismo en el conjunto luso, donde hay muchas veces que piden la destitución de Roberto Martínez y que no tenga tanto protagonismo un Cristiano Ronaldo, que quedó inédito en la primera jornada en el debut del conjunto luso. Será en Houston, en este grupo K, con arbitraje del marroquí Jalal Al-Jabech.
8: Gracias, Tala. En este grupo K también se juega el Colombia, República Democrática del Congo a las 4 de la madrugada. Y en el grupo L, partido destacado, Inglaterra gana, Íñigo Martínez.
10: El partido arranca a las 10 de la noche, hora española, se juega en Boston, se enfrenta a las selecciones de Inglaterra y de Ghana, que quieren asegurar su pase a octavo. Los británicos firmaron una de las actuaciones más brillantes en la jornada inaugural al golear 4-2 a Croacia, sobre todo con una segunda parte realmente espectacular. Ghana también venció en su partido. A propósito, la selección africana, en la que en principio Iñaki Williams, el jugador del Atlético, comenzará el partido en el banquillo.
8: Panamá-Croacia completa la jornada en el grupo L a la 1 de la madrugada, y mientras la selección española esperando a Nico Williams. Antón Meana, muy buenas.
11: Sí, muy buenas, porque si la semana pasada todas las miradas se centraban en Lamine Yamal, los ojos estos días apuntan a Nico Williams. Era la España de Nico y Lamine, el futbolista del Barça ya forma parte del once inicial y no va a salir de él en todo el torneo, y Nico Williams necesita minutos. El otro día entró en la segunda parte, rindió bastante bien, y falta que veamos al futbolista del Atlético al menos 45 minutos sobre el campo. Veremos si puede ser en el choque de Guadalajara, hoy entrenamiento y después conferencia de prensa de Mikel Oyarzabal.
8: Gracias, Antón. Hasta aquí la información del Mundial. 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

seguimos repasando actualidades de esta jornada de 23 de junio, mañana es festivo, que no siempre o San Juan es festivo, este año sí, podemos celebrar, pues, extendernos más la noche de San Juan, ainda que vaya a ser muy calurosa, vaya a ser, pues, como siempre, esa noche mágica, na que tenemos que buscar a sorte coas ervas de San Juan, saltando las cacharelas, disfrutando también de esas 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

0: ¿Qué tal? Buenas tardes. Choque en el Congreso entre PP y PSOE tras la sentencia del caso Mascarillas. Los populares han puesto mucho empeño esta mañana en defender a Víctor de Aldama, al corruptor de la trama, que se va a librar de la cárcel por su colaboración con la justicia. Insiste la portavoz Esther Muñoz en que este tipo de confesiones ya se han hecho en otras ocasiones. Los socialistas creen desproporcionada la condena de 24 años y medio de cárcel para Ábalos. Hablan de decadencia del PP, asegura Pachi López, por convertir al empresario Aldama en su faro moral.
1: ¿Les molesta? Porque esta sentencia es un ejemplo de que vale la pena colaborar con la justicia. Aldama fue el cómplice de Ábalos en todos sus chanchullos, de la misma forma que Leire es la cómplice de Cerdán en los suyos, de la misma forma que Julito Martínez es el cómplice de los chanchullos de Zapatero.
2: Lo que no puede ser en este país es que ser el corruptor salga gratis. Bueno, no salga gratis, es que se lleve el dinero con el beneplácito de una sentencia. Va a la cárcel y se convierte ahora en la estrella mediática y en el faro moral de la derecha de este país.
0: Mientras el PSOE admite la desproporción a la condena de Ábalos, Moncloa marca distancia, se limita a reiterar que quien la hace la paga y comparan su reacción con Ábalos a la del PP con el caso del novio de Ayuso. Este es Óscar López hace unos minutos desde la rueda de prensa posterior al Consejo de Ministros.
3: Y lo que sé es que el Partido Socialista actuó con contundencia en ese caso, meses antes de que hubiera la sentencia, mientras que veía todo el Partido Popular volcado en proteger, amparar y tapar toda la corrupción de Ayuso. Yo lo que creo es que el que la hace la paga, insisto, se llame Ábalos o se llame Ayuso.
0: Hoy en los tribunales Zapatero está poniendo el foco en la validez de las pruebas que sustentan toda la investigación de la Audiencia Nacional hacia él. La defensa del expresidente quiere tener acceso a la resolución judicial que permitió el volcado de un disco duro en el que aparecieron las primeras conversaciones que apuntaban a su amigo Julio Martínez y que permitieron así llegar hasta él. Sospecha que no la hubo, advierte la defensa de Zapatero que en ese caso esos chats que están en el mismo origen de toda la investigación serían nulos como prueba. España se abrasa en el peor día de la ola de calor. Las temperaturas más altas las vamos a tener en Jaén y en Córdoba. Allí llegarán a los 44 grados. Hay aviso rojo activado por la EMET, como también en el norte, en comunidades como Euskadi o Cantabria. Vamos con el pronóstico del tiempo. Jordi Carbón.
4: Se repite una situación prácticamente idéntica a la de ayer. Mucho sol y mucho calor. Las máximas más bajas en Canarias. Apenas alcanzaremos los 30 grados. También en el Mediterráneo, con marcada sensación de bochorno. Pero en el resto del país, máximas de 35 a 40 grados, cerca de los 40 en el interior de la isla de Mallorca y superando los 40 en los principales valles fluviales de la península, destacando máximas en el Valle del Guadalquivir, pero también en Extremadura de hasta 45 grados. Algunas tormentas en el centro y norte de la península.
0: Las altas temperaturas van a condicionar la celebración de la noche más mágica del año, es la de San Juan. No hay playa del litoral español que no tenga su hoguera, aunque también les vamos a advertir de que el peligro de incendio ha hecho que en muchos puntos de España se hayan prohibido este tipo de hogueras. A y media vamos a contarles dónde, pero ahora lo que vamos a hacer es irnos hasta una de las ciudades donde más se vive hoy San Juan, que es A Coruña, y donde hay gente que lleva incluso días guardando su sitio en la playa de Riazor. Leila Fernández, ¿cuál es la imagen a esta hora allí? ¿Qué tal? Buenas tardes.
5: Buenas tardes, pues sí, además cada año llegan antes los jóvenes, sobre todo a guardar ese sitio, esa parcela en las playas de A Coruña. Se espera aquí una afluencia de más de 100.000 personas para esta noche en los arenales de la ciudad, donde va a haber un amplísimo dispositivo de seguridad a partir de las 7 de la tarde, con casi 1.000 personas trabajando. Comenzarán, como decía, esta tarde con cámaras de vigilancia en las playas también, para detectar que nadie se meta en el agua de noche y evitar incidentes. Puntos violeta, también desde el ayuntamiento han repartido pulseras para detectar posibles casos de sumisión química y además un refuerzo de sus servicios de limpieza sin precedentes, el operativo más amplio de los últimos años, dicen desde el ayuntamiento, para evitar ver esa típica imagen de la mañana del 24 de junio con los arenales llenos de bolsas y residuos que hay que retirar antes de que llegue la marea. En cualquier caso, ya mañana sabremos cuál ha sido el resultado.
0: Gracias, Leila. Y media vamos a hablarles también del Brexit. Se cumplen 10 años del referéndum de ruptura del Reino Unido con la Unión Europea y hay también un mensaje de Donald Trump en su red social en el que habla del fin del bloqueo naval de Hormuz y la liberación de activos para la reconstrucción de Irán. Irán, por su parte, haber aceptado la presencia de inspectores de la OIEA, como afirmaba también Trump en este mensaje en True Social. Ahora son las 2 y 4 y nos vamos al Mundial.
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0: Con nuestros vecinos de Portugal, que pueden sellar su paso a 16avos de final. Enviado especial Antón Meana, ¿qué tal? Buenas tardes.
7: Sí, algo muy buenas, porque solo falta por llegar a este Mundial Cristiano Ronaldo. Ha marcado Lamine Yamal. Ayer marcaron 2 Messi, 2 Mbappé, 2 Haaland. Hoy le toca marcar a CR7 en ese partido ante Uzbekistán, quedaremos en carrusel. También juega la Inglaterra de Harry Kane contra Ghana y la Croacia de Modric ante Panamá. Cierra la jornada, una de las revelaciones, Colombia, con Luis Díaz a la cabeza, que se enfrenta a la República Democrática del Congo. La selección está aquí en Chattanooga. Hoy tenemos entrenamiento, esperemos que no bajó la lluvia, y rueda de prensa de Mikel Oyarzabal.
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0: Con la producción de Laura Bermejo y con Elena Sánchez y Carlos Nicolás en el control de sonido, reciban el saludo de Aldo Gómez. Así empezamos Hora 14, son las 2:05, la 1:05 en Canarias.
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0: Comeza buenas tardes, Galicia se achicharra con 111 concellos en alerta roja por calor. La Xunta ha ampliado este martes las zonas en riesgo extremo por altas temperaturas en una jornada en la que alcanzaremos el pico máximo de esta primera ola de calor de verano.
1: Vai bastante mal, porque soporto bastante mal o calor. Se así apática, por as noites dormo moi mal, subido tal, mal.
2: Bueno,
1: e fai moito calor?
2: Bueno, como todo, a ver, bastante ben, pero demasiado, é demasiado calor.
1: Pois bastante mal, sobre todo con la humedad.
0: Cada uno hace lo que puede para combatir unas máximas que van a superar los 40 grados en puntos del interior de Ourense y los 37 en el área metropolitana de A Coruña. En Vilamartín de Valdeorras el termómetro marca ya los 36 grados y los 35 tienen hasta ahora en Viveiro, concellos como este de Amariña, está Ferrando Becerra en esa lista de 111 municipios en alerta roja por calor.
3: 111 de Galicia en alerta roja por este episodio de calor. Se trata de toda la provincia de Lugo, noroeste de A Coruña y la comarca de Valdeorras en Ourense. Además, otros 135 municipios permanecen en nivel naranja y únicamente la costa atlántica, desde Camariñas hasta Guarda, se libra de esta alerta. Desde el Sergas insisten en que se debe evitar la exposición al sol en las horas centrales del día y en la importancia de beber agua aunque no se tenga sed, sobre todo niños y mayores. La directora general de Salud Ambiental, Silvia Suárez, señala que tras tres días con temperaturas muy elevadas es más fácil que el organismo se pueda resentir.
4: Llegamos

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1: Recuerdan desde la Xunta que en esos municipios en alerta roja se suspende la actividad deportiva federada y el programa Xogade en el exterior hasta las 8 de la tarde.
2: Temperaturas que tienen en alto riesgo a los montes gallegos con varios incendios activos. El último se declaraba esta misma mañana en una zona de alto valor ambiental como esas Fragas de Olmo. Por precaución se decidió desalojar el monasterio de Cabello de Cabezas.
3: Se desvió desde las 5 y media de la mañana que hasta el momento ha crecido de unas 20 hectáreas pero que está quemando un entorno de gran valor ambiental como es el de las Fragas de Olmo. En un entorno en el que está ese monasterio de Cabello. De hecho, se ha pedido al personal que abandone el edificio y a los que no habían ido a trabajar que no fueran, una recomendación extensible a toda esa zona. Carmen Blanco es la gestora de la taberna.
4: Sí, hemos cerrado porque nos ha avisado la Diputación como medida preventiva de que, o sea, que no abriéramos hoy por el tema del incendio. Aún no habíamos llegado, entonces ya decidimos no abrir. Claro, preocupación tratándose de fuego en un bosque, pues siempre hay, por supuesto. Sobre todo las circunstancias que se están produciendo en este verano.
3: Ha registrado una capela en las últimas horas, está controlada ya con 30 hectáreas calcinadas.
2: Pendientes del calor en este martes, en el que el Consejo de Ministros ha aprobado un decreto para reformar por completo el sistema de dependencia.
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6: Va a aprobar un real decreto ley con la mayor inversión en dependencia de nuestra historia democrática. Estamos hablando en concreto de 2.218 millones de euros extra para cuidar más y mejor a quienes más lo necesitan.
2: Esos más de 2.000 millones de euros que se van a repartir entre todas las comunidades autónomas y con los que se incrementarán las cuantías que percibirán hasta 102.000 dependientes gallegos.
1: Y es que el Estado va a aumentar esas cuantías que transfiere a cada comunidad por cada persona que tiene reconocido un grado de dependencia, de modo que para el grado 3, el más severo, las ayudas suben un 128%, pasan de los 290 a los 660 euros al mes. En el grado 2 suben 130 euros a 260 y en el caso de las cuantías de grado 1 suben un 18% hasta los 90 euros al mes para nuestra comunidad. Estos incrementos supondrán 15 millones de euros extras. Además, a partir del 1 de julio, Galicia y también el resto de comunidades recibirán una mayor dotación para continuar reduciendo las listas de espera y contratar a más personal.
2: Para la Consejería de Política Social estamos hablando, Fernando, de una cantidad insuficiente. Creen de hecho que se trata de papel mojón.
1: Dice que se trata de un anuncio más del gobierno que carece de sustento porque lo primero, dice Fabiola García, es que el Ejecutivo tenga unos presupuestos aprobados. Sin ellos, pone en duda cualquier mejora en la financiación de la dependencia. La consellera asegura que lejos de mejorarla, el gobierno de Pedro Sánchez ha ido disminuyendo sus aportaciones y se quedan muy lejos del 50% que le corresponde por ley.
7: Estamos a hablar de más de 3.000 millones de euros de deuda do gobierno central con todas las personas mayores y con todos los dependientes galegos. Por cierto, un gobierno central que crea dependientes de primeira e de segunda. Por iso se comprometeu a financiar o 50% só no País Vasco, mentres aumenta a débeda con todos os dependientes de Galicia. Polo tanto, todos os anuncios do Goberno Central son papel mollado, mentres non comeza a facer as cousas ben e aprobe uns orzamentos xerais deste.
1: Fabiola García sostiene que el Estado le debe a Galicia más de 3.000 millones de euros para la dependencia por su falta de aportaciones en los últimos años.
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2: Es de un martes en el que sigue coleando la sentencia condenatoria al exministro de Transportes, al José Luis Ábalos. Los socialistas gallegos ven llamativo el fallo del Supremo, que consideran casi exculpatorio con otra de las figuras de la trama de las mascarillas, como es Víctor Aldama.
13: Llamativo que o corruptor salga con una resolución casi exculpatoria y además que salga con petos cheos.
2: Eso decía Lara Méndez, mientras que desde el BNG piden a Sánchez la aprobación de medidas de regeneración democrática. Néstor Rego coincide con la lectura de los socialistas y cree que la justicia incentiva a los corruptos.
14: Porque parece una invitación a ser corruptor y posteriormente delator, de forma que no te pasa nada y además puedes quedarte con el dinero. Pero es una práctica habitual en la justicia española en los casos de corrupción que nunca haya consecuencias para los corruptores.
2: Pero además, la Xunta se sumará a las alegaciones que va a presentar la Federación Galega de Comercio después de que el gobierno de Isabel Díaz Ayuso multase con hasta 13.000 euros a pequeños comercios gallegos por incumplir normativa de venta online. Así se desprende Daniela Cerredo de la reunión mantenida con la Dirección General de Comercio.
15: Sí, tras esa reunión, el ambiente es optimista. Confío en que las multas queden sin efecto tras confirmarse que no ha habido ni ventas sin precedentes ni denuncias al respecto. Desde la Federación afirman que estos comerciantes recibirán todo el apoyo y orientación posible de cara a sus futuras alegaciones. José María Seijas.
16: Los comerciantes van a tener todos los apoyos que se pueda dentro de lo que es la normalidad entre administraciones.
2: Esto es una mañana con muchísimo ajetreo en las plazas de abasto para ultimar las compras para la noche más corta del año, la noche de San Juan, en plazas como la de Santiago. La sardina asciende a 12 euros el kilo, señor García.
15: Hoy las plazas de abasto sacan sus mejores galas para esta noche mega con los puestos llenos de personas desde primera hora de la mañana. Ya está todo listo para que comience la celebración y para que se enciendan también las tradicionales parrillas en los diferentes barrios gallegos. En esta jornada de elevadas temperaturas, en cuanto a las protagonistas de la noche, las sardinas llegan a alcanzar los 12 euros en algunos puestos en Santiago de Compostela y el churrasco se mantiene en el precio habitual.
17: Hoy se tenemos a 18, que era la previa que empezó ahora mañana. Está a 12 euros
18: o kilo.
17: Muy bueno.
18: Está gordiña, está en grasa, está espectacular.
17: Bueno, sí, ahora estoy dando sí, porque por la semana anda sobre 7, 8 euros. 6 euros incluso también. Pero bueno, pasado creo que fue más cara.
2: Sí, los kilos de sardinas comerán, por ejemplo, en La Coruña y ya está todo listo con muchísimos jóvenes que llevan desde ayer reservando la mejor zona en la playa de Rozor. Está nuestra compañera Lila Fernández, cuéntanos.
19: Y ya son huecos libres prácticamente en los arenales. Hay jóvenes, como decías, desde hace días guardando su parcela. Por la tarde se va a empezar a llenar aquí el paseo marítimo. Se corta a las 7 de la tarde al tráfico y ya comenzará a trabajar un dispositivo especial de seguridad con unas 1.000 personas desplegadas que vigilarán con cámaras los arenales, también que nadie se meta en el agua de noche para evitar incidentes, y con despliegue de puntos violeta y ese refuerzo de la limpieza, el más grande de los últimos años, decía el ayuntamiento, la alcaldesa.
2: Gracias, Lila. Pues hoy te dejamos, a ver si encuentras también tu propio espacio en la playa. Además, la Junta reclama una marcha atrás con la P9.
3: Le ha enviado una carta al ministro de Transportes reclamándole que vuelva a la propuesta inicial de transferencia de la autopista. El gobierno gallego dice querer volver a la versión que generaba unanimidad aquí en el Parlamento. Reclaman que se respete ese texto y que se preserven todas las competencias que sin que suponga cargos económicos adicionales.
2: Y reconstruyen un accidente mortal en Rosal.
3: Un señor que un motorista de 33 años murió después de ser arrollado por un coche. Los expertos han recreado el percance con un BMW que invadió el carril contrario y colisionó con la moto. Tras el accidente, el conductor se fugó sin prestar socorro a la víctima.
2: Y como contábamos al comienzo informativo, siguen esos avisos activos por calor con posibilidad de tormentas por la tarde.

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1: La Junta de Gobierno adjudicará el próximo mes de julio el contrato de los autobuses urbanos a la empresa Monbus después de que lograse la máxima puntuación en la mesa de contratación. Es el plazo que ha dado aquí en la SER la alcaldesa Goretti San Martín, que asegura que antes de que acabe el año podrán estar circulando los nuevos vehículos, al menos los provisionales.
2: A ver, que una noticia espléndida, para que

0: un camino y mostrar un proyecto ilusionante, libre, centrado, como decíamos, sobre todo pues, en Santiago, y por supuesto, pues, va a estar liderado por Mercedes.
1: Desde ya, poniéndonos a trabajar para presentar un proyecto progresista, libre, riguroso, ilusionante,
2: y a los dos de Santiago. Una dolor profunda,
3: teniendo en cuenta el deseo de los ciudadanos.
4: Mientras quien sigue sin candidatos, el Partido Socialista, que fía al mes de julio su proceso de primarias entre las personas que figuran en las quinielas, y de hecho también en esa encuesta que ha puesto en circulación la dirección provincial del partido, está la diputada Patricia Iglesias, que ha pedido tiempo al tiempo y no ha desvelado de momento si va a concurrir a ese proceso. La política que se cuela en este 23 de julio, una jornada en la que salimos a la calle para celebrar la noche de San Juan, bien comiendo sardinas o churrasco.
5: Hoy todo lo alto. Churrasco se sardina, sardinas cosas.
2: Sobra sardinas, churrasco. Solo churrasco, a sardinas me sobran espiñas.
1: Sardinas.
4: No, bueno, pues seamos de sardina o de churrasco. Está claro que va a ser una noche muy especial esta noche de San Juan, con más de 500 cacharelas entre públicas y privadas. Nos hemos dado un paseo por la Plaza de Abastos de la mano de Lucía García para comprobar los precios de la sardina. Hoy han alcanzado los 12 euros el kilo. Además de rascarnos el bolsillo, será mejor que tengamos también un abanico, porque este martes vamos a alcanzar el pico de calor de esta primera ola de calor del verano, con máximas que alcanzarán en Santiago los 36 grados. Hasta ahora el mercurio marca 34.
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4: Sale de pantallas la policía local. ¿Qué tal? Buenas tardes.
7: Hola, buenas tardes.
4: ¿Cómo se circula hasta ahora?
7: Un tráfico fluido, excepto en dos puntos de salida principalmente. Salgo de Sánchez Ramírez de Mayor, hasta ahora en las tardes occidente. Y también en Campus Sur, crucero de Valle, algunas paradas intermitentes, desde Avenida de Compostela.
4: ¿Y alguna incidencia de accidente durante mañana?
7: Pues no hay accidente de tráfico, mañana tranquila afortunadamente. Sí tenemos varios cortes, todos relacionados con las arruinadas escocharelas. Los principales son la zona de Río de San Pedro, las nuevas Algalias, la zona de Mazarelos, también Concho, campo de Concho, Sánchez Freire, y por finalizar, arriba Puerto de Ser, también un barrio importante para cortar la circulación, y todo eso es entre Jana de Vilcobras.
4: Pues allá quedan anotados esos cortes, sobre todo a las 7 de la tarde. Gracias, policía local, buena tarde.
7: Buenas tardes.
4: Son las 2 y casi 20 minutos, hasta y media. 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
4: La alcaldesa fija el mes de julio para que la Junta de Gobierno adjudique a Monbus el contrato del transporte urbano. Es el plazo que ha dado aquí en la SER, Verónica San Martín, en esa entrevista quincenal con los oyentes de esta casa, aliviada al ver la luz al final del túnel de un proceso largo de contratación y espera, y Nudo Caínzos, que a finales de año puedan circular ya los primeros buses nuevos.
10: En julio se adjudica el nuevo contrato de transporte a Monbus y antes de que acabe el año los buses provisionales van a estar circulando por las ciudades. La hoja de ruta del gobierno local, una noticia extraordinaria en palabras de la alcaldesa Verónica San Martín, con la que hemos hablado esta mañana aquí en el Aeropuerto de Santiago. Dice que es un antes y un después para la ciudad, un contrato que mejora sustancialmente el servicio.
11: Y tenemos pruebas que mejoran con muchísimo, vamos, un antes y un después, a respecto del modelo de transporte que tenemos en estos momentos, de un contrato que ya, pues, como lo era, años caducados, años de obsolescencia total. Así que, insisto, dejamos un tiempo nuevo donde se van a cumplir esos pruebas, el nuevo modelo de contrato, y donde vaya a haber, como decía, unas mejoras para el conjunto de la población que se van a ver ya desde el primer día. Estamos en un nuevo tiempo.
10: Ahora que Monbus presente toda la documentación, una serie de pasos burocráticos antes de poder firmar el contrato definitivo.
4: Es sin duda una de las noticias de este martes, el día elegido por las concejalas no adscritas para anunciar que van a concurrir a las próximas municipales. De momento lo que sabemos es que esa candidatura estará encabezada por Mercedes Rosón.
10: Dicen que es una candidatura, una decisión muy meditada que les ha costado tiempo tomar y que hacen después de haber escuchado a muchos compostelanos. Rosón señala que va a ser un proyecto propio, abierto a todos los que se quieran sumar para conseguir

0: construir este nuevo espacio progresista.
1: No vimos a dividir, vimos a construir o futuro, o Santiago de futuro, con ayuda de todas y todos. Ponemos a semente de un proyecto unido, libre, progresista, que tendrá un Santiago. Discursos importan.
0: Compañeras y compañeros, uno de las primeras pinceladas es un proyecto que aún está por perfilar, pero que lanzan con la ambición de llegar a la alcaldía para cambiar el rumbo de la ciudad después de un mandato que titulan de decepcionante. Gonzalo Muñoz.
2: Hay que ser ambicioso, soy venido del mundo del deporte, quitando solo un partido para cambiar. Nos aquí somos ambiciosos, que si realmente presentamos este proyecto con Mercedes, es para que Mercedes es alcaldesa. Eso tengo lo claro, porque hay una... en Santiago realmente hay una necesidad después de ese cambio.
3: Un asunto sobre el que le preguntamos a la alcaldesa, dice Grecia San Martín, que cuantas más voces implicadas en la política, mejor.
0: Entiende que es necesario gente implicada en la política en un momento de desafección. No ha querido entrar a valorar si hay espacio para todos en la izquierda y si este movimiento puede acercar a Borja Lore a la alcaldía. Asegura que en el bloque trabajan para mejorar los resultados del año 23.
4: No creo que haya implicación política en un momento de desafección política importante, así que a nos siempre nos parece bien, no tengo que, digamos, que otra valoración que hacer, que haya gente que quiera pues dedicarse al servicio público a través de la representación política. No puedo hacer otra cosa, no es que decir que me parece bien, que me parece oportuno, que cada quien tenga que tomar sus propias decisiones en los momentos que quieran.
3: La alcaldesa que le parece oportuno, en todo caso, es una candidatura más que se suma a las candidaturas de izquierda en la ciudad. Son 27 los concejales que se elegirán en las próximas municipales. Por su parte, la secretaria de Organización de los Socialistas Gallegos, Nada Méndez, evita aclarar si esto restará votos precisamente a la candidatura del PSOE, de la que se han desgajado los 4 ediles no adscritos. En todo caso, cree que en unas municipales los ciudadanos votan más allá de las siglas.
5: No corresponde, evidentemente, eu como demócrata defendo siempre a libertad de cada quien de tomar la decisión que quiera hacer. Cuando falamos en clave municipal, pues evidentemente pues afecta muchas más cosas que aparte das siglas de un partido, porque al final o ciudadano que quiere verse identificado con un modelo de ciudades, además verse identificado con unas personas que van a defender ese modelo de ciudades, van a trabajar para que a su ciudad mejore.
3: Cuando queda un año, apenas menos de un año para las municipales, se van deshojando las margaritas de los partidos, pero el PSOE sigue sin candidato, lo va a elegir en un proceso de primarias el mes de julio. Entre las que más suenan en las quinielas, lo venimos contando, está la diputada Patricia Iglesias, que hoy ha vuelto a ser esquiva ante esa posibilidad, Fernando, y es que pide tiempo al tiempo.
6: Si la diputada socialista sigue sin despejar la incógnita, no aclara si se va a presentar a las primarias para ser la candidata del PSOE en la alcaldía compostelana. Patricia Iglesias ha dicho que toca esperar, que hay que seguir los tiempos internos de ese proceso y esperar a que las primarias tengan fecha concreta. Hace unos días era el delegado del gobierno el que tampoco daba pistas sobre su candidatura. Hoy Patricia Iglesias seguía su estela, tiempo al tiempo decía.
7: Compañeros y compañeras muy válidos y un banquillo muy, muy válido que tenemos el Partido Socialista para esa futura candidatura a la capital de Galicia, y estoy segura, bueno, como yo creo que soy muy optimista, que vaya a haber un alcalde o una alcaldesa del Partido Socialista. No, no tengo, digamos, yo respeto, soy muy respetuosa, como dicen muchas veces, con estos procesos, tiempo.
6: En los próximos días debería conocerse el resultado de la encuesta encargada por el partido para conocer las simpatías de los ciudadanos por los 5 precandidatos a esa alcaldía.
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3: De la tarde, 26 minutos, ha sido por lo demás una mañana de movilizaciones desde primera hora en las calles de Santiago, en esa segunda jornada de huelga de los trabajadores del sector de la alimentación para reclamar, Daniel Acevedo, mejoras en sus condiciones laborales.
9: A las puertas del supermercado de Monte los Ríos y marchando durante toda la mañana por las calles de Santiago, los trabajadores del sector de comercio y de alimentación reclaman una mejora de sus condiciones laborales, la subida de un salario que consideran mísero y diálogo con una patronal que mantiene bloqueada las negociaciones. La huelga se prolongará hasta mañana, afectando sobre todo a supermercados y centros logísticos.
10: Damos o que podemos e máis, pero que a empresa nunca lles chega, pero eles teñen unos beneficios millonarios e nós temos un soldo mísero de 1.000 euros, 3 días de huelga, porque este sería o tercer día de folga para moita xente.
3: La patrona insiste en que su propuesta contempla incrementos salariales acumulados cercanos al 10% en los próximos 4 años, mecanismos de protección. se enfrenta a desviaciones de IPC o nuevas medidas de conciliación. Por lo demás, Cáritas Hecho Valencia y su memoria de actividades del año 2025 han ayudado en un detuvio a más de 20.000 personas en Santiago.
11: La memoria constata que más de 20.000 personas han recibido ayuda de Cáritas Diocesana de Santiago y que la vivienda se ha convertido en el principal factor de exclusión social, pasando de ser una consecuencia a convertirse en una de sus causas principales. Son muchas las personas y familias que destinan una parte desorbitada de sus ingresos a pagar un alquiler o que a pesar de tener un sueldo, este no es suficiente para acceder a una vivienda digna. La entidad traslada un mensaje claro a las administraciones públicas sobre la necesidad de reforzar las respuestas ante una realidad que se agrava y su directora, Pilar Farjas, subraya que las soluciones de fondo requieren de políticas públicas capaces de actuar sobre las causas de exclusión.
12: Seguiremos desde Cáritas escuchando, acompañando, tendiendo la mano, pero también seguiremos trabajando y dando respuesta a esta otra que es nuestra responsabilidad, que es denunciar, que es alertar al conjunto de la sociedad, de nuestras administraciones e instituciones cuando encontramos dificultades para dar respuesta a la demanda.
11: Y tanto que las cifras no son solo números, sino que son personas que tienen derechos, dignidad, esperanzas y oportunidades a las que Cáritas quiere dar respuesta.
3: Y ya está todo listo para las celebraciones de San Juan, con más de 500 cacharelas entre públicas y privadas y la plaza de abastos que ha sido, Incia García, un auténtico hervidero esta mañana.
9: Este año tendremos 507 cacharelas y sardinadas autorizadas privadas, 53 públicas. De estas últimas, 41 se darán la noche de hoy, noche de San Juan, en la que se dispara el precio de la sardina fresca y se mantiene el del churrasco.
13: ¿Por cuánto? Sobre 9 euros, si, o qué decir, si costillar de plancha es más barato, es sobre 6 euros, 7, no, qué va, aquí no, el mercado está siempre igual, está siendo boa, sí.
9: Desde el Concello destacan el refuerzo que se está realizando en tráfico, se han realizado enganches de luz en 16 cacharelas, también se han facilitado puntos de acceso de agua para aquellos que lo solicitaron y también harán especialmente en la zona vieja.
3: Conocemos ahora los titulares del deporte. Tenor, muy buenas tardes.
14: Buenas tardes. Recepción oficial esta mañana en el Pazo de Rasoy a la plantilla, cuerpo técnico y junta directiva de la Sociedad Deportiva Compostela. En la misma, el presidente de la entidad blanquiazul, Antonio Grasar, ha anunciado que esta misma mañana el club ha enviado la solicitud al Consejo Superior de Deportes para convertirse en sociedad anónima deportiva. Además, en nuestro tiempo de deportes, a partir de las 4 menos 10, hablaremos con Secho, con el entrenador blanquiazul, que anuncia unos días de reflexión para ver si sigue al frente de la Sociedad Deportiva Compostela la próxima temporada.
3: Pues feliz noche de San Juan para todos, a hidratarse y a ir

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1: 2:30, 1:30 en Canarias, 24 horas después de conocer la sentencia del caso Mascarillas, los partidos políticos la empiezan a digerir y sobre todo a afinar sus estrategias. Porque hay que recordar que mañana hay un importante pleno en el Congreso en el que comparecerá Pedro Sánchez con el objetivo de hablar de las últimas investigaciones judiciales conocidas. Hoy Sánchez tenía un acto en Madrid para hablar de dependencia, luego les daremos los detalles del anuncio que nos ha dejado, pero también lanzaba esta reflexión.
2: Y a quienes se preguntan por qué este Ejecutivo, este Gobierno quiere continuar pese a todas las dificultades y a las piedras en el camino, yo les digo que la respuesta es esta, que la respuesta está aquí. Seguimos para esto, para mejorar la vida de la gente.
1: Seguimos para esto, decía Pedro Sánchez en las horas previas a su comparecencia, para tratar sobre las últimas investigaciones judiciales conocidas, de las que hay importantes novedades. Enseguida vamos con ellas. Pero en el terreno político hemos vuelto a asistir a un cruce de acusaciones entre populares y socialistas a cuenta precisamente de la sentencia del caso Mascarillas. Lo escuchábamos a las dos. La defensa, curiosa cuanto menos, que ha hecho Esther Muñoz del PP a Víctor de Aldama, el corruptor del caso, a quien pagaba Ábalos y Koldo para poder beneficiarse de las adjudicaciones fraudulentas, quien gracias a su colaboración con la justicia verá reducida su condena hasta tal punto de que no va a entrar en prisión. Esto decía Muñoz.
3: ¿Les molesta? Porque esta sentencia es un ejemplo de que vale la pena colaborar con la justicia. Por eso les da miedo. Aldama fue el cómplice de Ábalos en todos sus chanchullos, de la misma forma que Leire es la cómplice de Cerdán en los suyos, de la misma forma que Julito Martínez es el cómplice de los chanchullos de Zapatero.
1: Al PSOE le sorprende esta defensa del PP de Aldama, afea a los populares. Pachi López, el portavoz en el Congreso del PSOE, haber elegido, dice, al empresario como su faro moral.
4: Y lo que no puede ser en este país es que ser el corruptor salga gratis. Bueno, no salga gratis, es que se lleve el dinero. Con el beneplácito de una sentencia. Es que se podrá valorar, ¿no? Bueno, pues este señor, que es el corruptor, se lleva todo el dinero. No va a la cárcel y se convierte ahora en la estrella mediática y en el faro moral de la derecha de este país. Y se va a las manifestaciones como la estrella. Manifestaciones en contra de la corrupción. ¡Ostras!
1: Y en desproporcionada además la condena de 24 años y medio de cárcel para Ábalos. El gobierno no ha ido tan allá. Estamos ya en Moncloa. Guillermo Lerma, porque el Ejecutivo se limita a decir que quien la hace, la paga.
5: Sí, no ha querido la portavoz del gobierno ir tan lejos como el portavoz del partido en el Congreso. Moncloa se reserva hoy un perfil más institucional en público, aunque en privado en el Ejecutivo comparten la desproporción de la que hablaba Pachi López por la alta condena al exministro en comparación con el premio al empresario corruptor. El Ejecutivo trata así de marcar distancias con Ábalos. Han celebrado los ministros socialistas que la sentencia demuestre que quien la hace la paga, pero sobre todo lo que ha querido el Ejecutivo hoy, adelantándose a lo que se puede encontrar el presidente mañana en la Cámara, es dejar claro que elecciones del PP no aceptan ni una. Óscar López.
6: Y lo que sé es que el Partido Socialista actuó con contundencia en ese caso, meses antes de que hubiera una sentencia, mientras que veo todo el Partido Popular volcado en proteger, amparar y tapar toda la corrupción de Ayuso. Yo lo que creo es que el que la hace la paga, insisto, se llame Ábalos o se llame Ayuso.
5: El gobierno defiende que ya se han depurado todas las responsabilidades por el caso que el Supremo sentenció ayer. No quitan gravedad al asunto, pero no creen que el presidente deba dimitir por esto. Y recuerdan que el Ejecutivo hace un año ya puso sobre la mesa una serie de reformas para mejorar de la transparencia y la integridad. El Masaiz.
7: ¿Pero qué ha hecho para luchar contra la corrupción el señor Feijóo? ¿Desmantelar en Valencia, en los pactos con Vox, la agencia independiente o también
5: la
7: en
5: Moncloa espera que la comparecencia del miércoles sirva para calmar los ánimos entre los socios y convencerles de que merece la pena seguir adelante con la legislatura.
1: Lerma, gracias.
5: Hasta luego.
1: Los socios del Ejecutivo ponen el foco en la condena para Aldama por este caso en las horas previas a la comparecencia de Sánchez. Creen que la suspensión de la ejecución de esa pena para el comisionista lanza un mensaje de impunidad ante la corrupción, aunque reconocen que Sánchez va a tener que dar mañana muchas explicaciones. Estamos en el Congreso, José Coello.
8: ¿Qué tal, Aldo? Buenas tardes. Sí, hay dos mensajes que los socios han lanzado de forma unánime tras analizar la sentencia del caso Mascarillas. Por un lado, todos han criticado que el comisionista Víctor de Aldama se haya librado de entrar en prisión. prisión, pero a la vez han puesto el foco en la gestión del PSOE por los casos de corrupción. Algunos aliados, como Jone Belarra, creen que faltan explicaciones y faltan responsabilidades políticas.
3: Que asuman su responsabilidad, que asuman las consecuencias de lo que han hecho y que dejen paso también a una izquierda limpia, fuerte, que pueda hacer lo que hay que hacer y que no tenga miedo de pagar las consecuencias de hacer lo que hay que hacer.
8: Otros, como Gabriel Rufián, no entienden que Pedro Sánchez no haya puesto ya en marcha medidas anticorrupción escudándose en el y tú más.
9: Al final le han metido 24 años de cárcel a un líder de su partido, al superministro de su gobierno, menos. Decir que no sabía nada y que tiene muy mala suerte y que Feijóo es peor, pues ya lo sabemos.
8: En Sumar, Compromís o en Bildu no son tan categóricos en su crítica al PSOE, pero sí creen que faltan explicaciones que esperan que mañana de Sánchez en su comparecencia.
1: De la agenda judicial que aprieta el gobierno tenemos varias novedades. Del caso Zapatero, el expresidente siembra dudas sobre la legalidad de las pruebas sobre las que se sustenta la investigación del juez Calama. Su defensa quiere ver la resolución judicial que permitió volcar los datos, por ejemplo, del disco duro de un abogado, que es además el origen de todo. Sospecha la defensa de Zapatero, y así lo ha manifestado la Audiencia Nacional, que esa autorización sí existía, pero que digamos era para otra cosa. Isabel Vega, buenas tardes.
10: Buenas tardes, sí, se trata de un disco duro que se incautó a un abogado de Madrid por orden de Francia y Suiza cuando pidieron ayuda a España para perseguir un blanqueo de capitales. Contiene una batería de conversaciones con ese chat denominado Danilo España, en el que por primera vez aflora el nombre de Julio Martínez y se le sitúa como supuesto testaferro de Zapatero. También es el origen de los indicios de que en Plus Ultra buscaban influencia política para conseguir el rescate. Anticorrupción lo utilizó como una de las claves en la querella que abrió este caso y acabó desembocando en la imputación del expresidente del gobierno. Y ahora su abogado quiere ver la resolución judicial por la que se autorizó que, siendo información reclamada por Francia y Suiza, acabase reciclada, dice, desencadenando el caso Plus Ultra. Considera que sin esa autorización judicial, este disco duro es nulo como prueba, lo que podría tener consecuencias en toda la investigación.
1: Pues en el auto del juez Calama, donde se imputaba Zapatero, seguro que lo recuerdan, figuraban varias reuniones de José Luis Escrivá, entonces ministro, hoy gobernador del Banco de España. Escrivá estaba esta mañana en el Congreso, en comisión, le preguntaba al PP por estas reuniones y se refería así por primera vez a estos encuentros con Zapatero.
11: ¿Por qué me reuní con el señor Zapatero el 7 de septiembre del año 2020? Pues mire usted, porque en noviembre del año, octubre del año 2020 teníamos que aprobar, y queríamos aprobar con el máximo consenso posible, como así fue, solamente votos de abstención de Vox, el acuerdo de pensiones del Pacto de Toledo. Y yo, es decir, el que no conocía al señor Zapatero en ese momento, yo quería, a través del señor Zapatero, acceder a toda una parte de la izquierda parlamentaria, y de eso fue mi conversación con el señor Zapatero, y hablamos de la pandemia y otras cosas.
1: Del caso Sepi, en el que está involucrada el Aire 10, o del socio de Cerdán, Anchón Alonso, la UCO ha encontrado conversaciones de presuntos miembros de la trama corrupta en las que se habla de reuniones con el PNV para presionar al gobierno con el objetivo de aprobar el rescate para la empresa Tubos Reunidos, un rescate valorado en 112 millones de euros. Unos encuentros en los que, según este informe de la Guardia Civil, habría estado también Antonio Ortúzar, que por entonces era el presidente del partido, el presidente del PNV, Miguel Ángel Campos.
12: Informe de la UCO que incide en las conversaciones del expresidente de la SEPI, Vicente Fernández, con otros integrantes de la trama. En estas conversaciones afirma que Anchón Alonso, supuesto socio de Cerdán, ya maniobró en 2021 para que el PNV ejerciera presión, literal, en el gobierno para rescatar a la empresa de tubos vasca. Según esas mismas conversaciones, ya en una segunda fase, el 28 de enero de 2025, el expresidente de la SEPI se habría reunido con el entonces presidente del PNV, Andoni Ortúzar, y con el responsable de organización, Joseba Aurrekoetxea, para que mediasen con el gobierno con el objetivo de que Tubos Reunidos pudiera aplazar la entrega del préstamo y los intereses. Dos meses más tarde, en marzo del 25, la SEPI avaló esa petición de la empresa vasca. La UCO no apunta en su informe que los dirigentes vascos hiciesen nada ilegal, si la trama de la SEPI, que por sus gestiones supuestamente se embolsó una comisión de 247.000 euros.
1: El PNV admite reuniones con miembros del gobierno por el rescate de Tubos Reunidos. Dice que estos encuentros eran para defender a empresas vascas. Niegan en todo caso que se enmarquen en trama delictiva alguna. En Sevilla, el presidente del Parlamento andaluz ha comenzado ya su ronda de contactos antes de convocar la sesión de investidura, en la que Juanma Moreno está llamado a revalidar la presidencia de la comunidad autónoma, aunque en esta ocasión dependerá de Vox, porque Moreno recordamos, perdió la mayoría absoluta. La ultraderecha sigue considerando que deben entrar en el gobierno y además con la prioridad nacional por delante. Sevilla, Jaime Navarro, buenas tardes.
13: Buenas tardes. El Parlamento de Andalucía escenifica las urgencias de la nueva legislatura, pero el reloj institucional corre más rápido que la negociación política. El presidente de la Cámara ha abierto la ronda de consultas con un Partido Popular con prisas por investir a Juan Manuel Moreno cuanto antes y Vox, que frena en seco el optimismo de los populares. Su portavoz, Manuel Gavira, advierte que la sintonía diaria no equivale a un pacto. Si el PP pretende forzar un pleno exprés sin un documento firmado, Vox votará en contra.
14: Pues lo que significa es que presumiblemente tendremos un pleno, un debate de investidura más pronto que tarde. Pero todavía no hay un acuerdo. A día de hoy, el sentido del voto de Vox a ese posible debate, a ese presumible debate de investidura, el voto de Vox será contrario. Ya dijimos que Vox no se iba a abstener.
13: Mientras el Partido Popular insiste en que los plazos deben acelerarse para armar los presupuestos, desde la oposición el PSOE no compra este amago de ruptura. María Jesús Montero ha confirmado su voto en contra, pero tacha la negociación de mero teatro, convencida de que el pacto de las derechas ya está completamente sellado.
1: Y en Soria, la Guardia Civil ha llevado a cabo registros esta mañana en el ayuntamiento, que hasta hace unos meses ha estado gobernado por el actual líder del PSOE castellano y leonés, por Carlos Martínez. Se investigan delitos de blanqueo de capitales u organización criminal en un asunto relacionado con el área de comercio. Hay también varios detenidos. Ampliamos desde Ser Soria la información desde José Carlos San José.
15: A estas horas de la tarde podemos confirmar que ha habido ya detenciones, aunque no ha trascendido ni el número de personas ni su identificación, en el marco de la investigación que realiza la Guardia Civil en el Ayuntamiento de Soria desde primera hora de la mañana, con unas actuaciones que están relacionadas con el área de comercio del consistorio capitalino. Se habla de un posible blanqueo y organización criminal en el Ayuntamiento bajo el mandato de Carlos Martínez, actual secretario regional del PSOE en Castilla y León y que fue alcalde de la ciudad entre 2007 y hasta hace unos meses. La investigación sigue bajo secreto de sumario, con un único comunicado por parte del Ejecutivo Municipal, asumiendo la lógica colaboración con la Administración de Justicia y apelando a la prudencia, responsabilidad y respeto.
1: Gracias, José Carlos. En dos minutos les vamos a hablar del calor.
16: Es el sol más impresionante que hemos agarrado en estas vacaciones. Salí a la calle y ya estás sudado, para eso me agobia un poco, pero lo prefiero al frío, la verdad.
17: Pues intento ir, si tengo amigas que tienen piscina, pues a la piscina, y si no, pues a la playa.
1: 101 estaciones de la EMET, el 12% del total de toda la red, registraron ayer valores por encima de los 40 grados. Hoy lo peor está en tres comunidades autónomas, en Cantabria, en Euskadi y en Andalucía. Lo contamos. Vamos a la vuelta.
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1: 3 menos cuarto de la tarde, 2 menos cuarto en Canarias. Estamos en el peor día de la ola de calor, es la primera del verano, que arrancaba este pasado domingo. Las estaciones de la EMET han registrado valores de escándalo para esta época del año. Vamos a situar lo peor de estas altas temperaturas en dos puntos de nuestro país, al norte y al sur. Empezamos en el norte. En Cantabria hay hoy aviso rojo y desde allí la información es de Fermín Mier.
27: Toda la comarca de Líbana está ya en alerta roja por temperaturas que pueden alcanzar los 40 grados. No se cierran instalaciones, tan solo se adaptan las actividades al aire libre para sacarlas fuera de las horas de mayor insolación. Iván Cuesta organiza rutas de montaña en la zona.
28: Madrugar mucho más de lo que se suele hacer habitualmente, incluso si se puede salir con las primeras luces a las 6 de la mañana, pues si salimos a las 6 ya casi tenemos media ruta hecha.
27: En Cantabria mañana subirán todavía más las temperaturas en una ola de calor que ya es histórica para un mes de junio. Lo peor, sin duda, las noches. Es imposible dormir con valores de 30 grados en varios puntos de la comunidad.
1: Euskadi mantiene también el aviso rojo de la EMET y en el sur es donde se van a alcanzar los valores más altos. Córdoba también aviso rojo, al igual que Jaén, donde ayer se marcaba la máxima en toda España. En Andújar se superaron los 45 grados de temperatura. Estamos en Jaén, Paola Serrano.
0: La provincia cuenta hoy con diferentes avisos naranjas y rojos en distintas zonas. En algunas sierras se podrían alcanzar los 43 grados y 39 en la capital.
2: Las personas mayores lo estamos pasando muy mal, pero bueno, hay que pasar, todos los años pasa igual, a base de agua y de ventilador.
3: Y no me he podido acostumbrar al calor, así que chorreando todo el tiempo.
4: Fatal, peor que ningún día, yo estoy igual que todos los años.
0: Unas temperaturas que ya provocaron la apertura anticipada de piscinas municipales y albergues en Jaén y que ha llevado a sindicatos como Comisiones Obreras a abrir sus sedes como refugios climáticos.
1: Es un calor que no es ajeno además a otros países, nada acostumbrados a estas altas temperaturas. Por ejemplo, en Londres se van a superar holgadamente los 30 grados de temperatura, que es un valor al que casi van a llegar en Berlín. Vamos a dibujar todo el mapa del calor en Europa, lo hacemos con Sara Aranda.
0: Europa se achicharra, los mapas meteorológicos se tiñen de rojo con máximas que rozan los 40 grados en buena parte del continente.
5: El caldo extremo.
6: It was the hottest day ever.
0: En Francia no pueden más. Hoy han vivido su noche más calurosa desde 1947. Más de la mitad de sus departamentos están en alerta máxima. El primer ministro Le Cornu ha reforzado el sistema sanitario y ha advertido de las consecuencias. Ya son 18 los fallecidos por golpes de calor y 40 los ahogados. En Bélgica han reunido el Centro Nacional de Crisis para afrontar la semana más calurosa de su historia. Hoy los termómetros marcan 30 grados, pero el jueves se esperan 10 grados más. Italia ha activado la alerta en 15 ciudades y para cifra récord Portugal, donde algunos modelos prevén temperaturas cercanas a los 50 grados. En Reino Unido, la oficina meteorológica ha emitido una inusual advertencia roja. En el sur esperan alcanzar los 38 grados. Desde Londres, el secretario general de la ONU, Antonio Guterres, señala el cambio climático que está llevando a Europa a puntos de inflexión catastróficos.
1: Estas altas temperaturas favorecen los incendios forestales y no todas las comunidades autónomas tienen activada la campaña ya. La Rioja, por ejemplo, se va a esperar hasta el 1 de julio. En este contexto, los bomberos forestales han denunciado la falta de compromiso tanto del gobierno central como el de las comunidades autónomas en materia de prevención. Hablan de improvisación, de falta de personal y también de medios. La información es de Estefanía Salvatierra.
0: Un año después, nada ha cambiado. Las plantillas siguen incompletas. En la Comunidad Valenciana, Comisiones Obreras denuncia un déficit de 250 efectivos. En Castilla-La Mancha, a 1 de junio, faltaba más de la mitad del operativo. Y en Galicia, una parte del personal solo trabaja 3 meses al año, con escasa formación y apenas experiencia. Hay veces que quienes están en primera línea de fuego tan solo han realizado un curso teórico de 5 horas. En 2025 se quemaron más de 350.000 hectáreas en España y los bomberos forestales lamentan que este año la improvisación de las administraciones es mayor que en otras ocasiones. Por eso urgen al gobierno a aprobar el reglamento en materia de prevención de riesgos laborales que debería estar listo desde noviembre. Carlos Martínez, bombero forestal.
7: Se pueden alargar jornadas de 16, de 18, de 22, de 24 horas sin saber si los descansos entre jornadas van a ser de más de 6 horas.
0: Hablan de abandono estatal y autonómico y por ello se concentrarán el próximo lunes ante los ministerios de Trabajo y Transición Ecológica.
1: Esta noche además es San Juan, una cita condicionada por el calor y por el riesgo de incendio. Al cierre de este informativo les vamos a contar cómo va a quedar la noche más mágica del año. Pero antes, a la vuelta, vamos a estar en el Reino Unido, donde hoy se cumplen 10 años del referéndum del Brexit, con el país todavía digiriendo la renuncia de un primer ministro, de Keir Starmer. Este era el ambiente que había esta mañana en Downing Street. En un minuto estamos con Lucas Font para hablar de cómo ha cambiado el país en esta última década.
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2: Se cumplen hoy 10 años de este momento.
3: But the dawn is breaking on an independent United Kingdom.
2: Este es Nigel Farage, uno de los impulsores del Brexit, proclamando la victoria aquella noche. Farage es hoy quien lidera con su partido de ultraderecha Reform UK todas las encuestas en el Reino Unido. Estamos en Londres, corresponsal Lucas Font. ¿Qué tal? Buenas tardes.
4: Buenas tardes, Aldo.
2: Lucas, 10 años después del apoyo al Brexit se ha reducido mucho este apoyo, pero digamos que la mayoría de los británicos que votaron a favor de romper con la Unión Europea seguirían hoy votando lo mismo. ¿Cómo está hoy la sociedad del Reino Unido? Porque todo lo que sostuvo Farage durante la campaña electoral se ha demostrado que hoy en día es una mentira. Ni hay ahora menos inmigración que antes, ni la economía tampoco, digamos, que va mucho mejor.
4: Sí, la mayoría de estudios apuntan a que la economía del Reino Unido ha dejado de crecer entre un 2 y un 6% por culpa del Brexit, mientras que la llegada de inmigrantes ha alcanzado cifras récord en los últimos años. Casi un 60% de los británicos opinan que el divorcio con Bruselas ha sido un fracaso, pero tan solo 2 de cada 10 de las personas que votaron a favor se arrepienten de su decisión. Para muchos, el fracaso no se debe tanto a la idea en sí misma, sino a los errores en su ejecución, principalmente a los cometidos por los anteriores gobiernos conservadores, algo que explica el ascenso del populista Nigel Farage en las encuestas. Farage y su partido no solo han evitado que se les responsabilice de los fracasos del Brexit, sino que se han beneficiado de las consecuencias negativas que ha tenido para el país, explica el economista Jonathan Portes, autor de varios estudios sobre el impacto de la salida del Reino Unido del club comunitario. Aún así, el apoyo a un reingreso en el futuro es cada vez mayor, en gran parte gracias a la entrada de casi 6 millones de jóvenes en el electorado en los últimos 10 años, la mayoría de ellos proeuropeos.
2: Y esto hacia dentro del Reino Unido, pero hacia afuera las consecuencias son también más que evidentes. Ahora hay que ir con pasaporte si queremos viajar hasta allí, hay que pasar por caja con la ETA, que es una especie de visado, y también hay dificultades para poder trabajar en el Reino Unido, aunque para esto Lucas, Bruselas y Londres están tratando de llegar a acuerdos en una especie, digamos, de reconexión.
4: Sí, los países europeos están presionando a Londres para que acepte un acuerdo amplio en materia de movilidad juvenil que permita a los jóvenes del continente estudiar y trabajar en el Reino Unido durante un tiempo limitado, pero las negociaciones están avanzando más lento de lo esperado y eso está condicionando otros acuerdos beneficiosos para el gobierno británico, incluido un mayor acceso al mercado europeo. Tampoco se han cerrado por ahora pactos como la eliminación de los controles a las importaciones y exportaciones de productos alimentarios o el acceso de las empresas británicas a los fondos del programa de rearme europeo. Estas y otras cuestiones iban a tratarse en la cumbre bilateral que las dos partes habían anunciado para el próximo 22 de julio, pero la dimisión de Keir Starmer ha provocado el aplazamiento de esta cita. Ahora estará en manos de su sucesor decidir si adopta la misma estrategia de acercamiento a Bruselas o si, por el contrario, aparca este asunto de su lista de prioridades.
2: Gracias, Lucas. Está en el Reino Unido, mientras en Alemania el proyecto de reforma del sistema de pensiones que ha diseñado el gobierno formado por conservadores y socialdemócratas es el tema de conversación allí por todo lo que supone. Para empezar, se quiere ligar la edad de jubilación con la esperanza de vida y, como ejemplo, por cada año que aumente en Alemania, los alemanes van a tardar 4 meses más en jubilarse. El otro objetivo del gobierno de Merz es reducir las cotizaciones sociales. Berlín, Carmen Viñas.
5: El gobierno alemán planea una reforma estructural del sistema de pensiones con dos objetivos claros: reducir las cotizaciones y aumentar las prestaciones. Esta propuesta se basa en un paquete de medidas redactado por una comisión de expertos tras meses de trabajo. La pensión se mantendrá segura y las cargas se distribuirán de forma equitativa entre todos los grupos sociales y todas las generaciones, ha asegurado el canciller Friedrich Merz, quien considera que el país debe revertir urgentemente la tendencia actual de cada vez menos contribuyentes para sufragar las pensiones de un número cada vez mayor de jubilados. Entre las medidas destaca un aumento de la edad legal de jubilación hasta alcanzar los 70 años. También se penalizará la jubilación anticipada, a la que no se podrá acceder antes de los 64 años. Y además, a imagen del modelo sueco, se plantea la creación de un fondo estatal de pensiones que se invertirá en el mercado de capitales. Conservadores y socialdemócratas alaban las propuestas, mientras las rechazan la oposición, la patronal y los sindicatos.
2: 3 menos 5, 2 menos 5 en Canarias. Vamos hasta la redacción de informativos y el mensaje de Trump sobre Irán que desmiente en parte Teherán. Toñi Fernández, buenas tardes.
6: ¿Qué tal? Sí, sigue habiendo interferencias en el relato. Donald Trump ha anunciado el fin del bloqueo naval a Irán, pero también la aceptación de inspecciones nucleares que Irán niega, o la compra de alimentos a los agricultores norteamericanos por parte del régimen de los ayatolás, que Irán también niega. Entre tanto, Israel, que ha intentado boicotear este acuerdo de paz una y otra vez, dice que quiere dejar de depender depender armamentísticamente de Estados Unidos. Y en Bruselas estamos a la espera de una fotografía que parece que no vamos a llegar a ver, la de representantes del gobierno talibán de Afganistán con visados de 24 horas para reunirse con funcionarios de la Unión Europea. Van a hablar de deportaciones, pero este encuentro arrastra un sinnúmero de críticas porque supone una herida en la protección de los derechos humanos.
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2: Las empresas tecnológicas están dando un auténtico revolcón en los mercados. Google, Amazon o SpaceX están registrando pérdidas en las bolsas y en algunos casos superan los dos dígitos. Esto lastra también a los mercados en general. Por ejemplo, en Corea del Sur su principal indicador se ha dejado más de un 10%. Y aquí en España, el IBEX 35 también está en rojo. Pablo Anzola.
7: Buenas tardes. Sí, detrás del tropiezo generalizado de las tecnológicas en las últimas horas se esconde otra vez el miedo a una burbuja en la inteligencia artificial, a que todo lo que se está invirtiendo no sea tan rentable como se esperaba.
8: Pain has been concentrated in the AI spenders, Microsoft, Amazon,
7: and Apple. Un golpe que arrancaba en Wall Street con SpaceX, lo decías, desplomándose un 16% ayer, con Microsoft, Amazon o Alphabet, Google cayendo hasta un 5%. Y que se contagiaba también a Asia de madrugada. La bolsa de Corea se ha desplomado un 10%. Esas tecnológicas van cayendo como fichas de dominó en todo el mundo. Aquí en Europa, el fabricante de chips ASML, por ejemplo, se está desplomando un 5% en la bolsa holandesa. Es un batacazo generalizado al que empuja, por cierto, la subida de tipos de interés que prepara la Fed y que parece, por cierto, que va a seguir, porque los futuros del Nasdaq apuntan ahora a caídas de más del 2,5% en la apertura de Wall Street.
2: Y el gobierno anuncia la mayor partida en democracia para la dependencia, 7.000 millones de euros. Mariela Lourido.
9: Sí, buenas tardes, Saldo. Las comunidades autónomas empezaban a recibir más dinero para la dependencia ya a partir del 1 de julio. Los objetivos, pues bajar las listas de espera, hay 265.000 personas, y mejorar las condiciones laborales de las trabajadoras de cuidados. Lo anunció Pedro Sánchez antes del Consejo de Ministros. Después el ministro Bustinduy aseguró que cumplirán así por fin con el compromiso del gobierno de financiar el 50% del coste y blindar esa financiación si llegan las derechas.
10: Hoy ese compromiso está reflejado en la ley, lo que supone un avance irreversible para garantizar que nunca más el gasto en dependencia pueda ser moneda de cambio o variable de ajuste.
9: El gobierno espera que el decreto ley con este dinero adicional se apruebe en el Congreso por unanimidad.
2: Y a partir de ahora va a haber que tener 15 años para poder usar el patinete eléctrico. Es una de las novedades que ha anunciado el gobierno. Tenéis todos los detalles en cadenaser.com. En 20 segundos, además, celebramos San Juan.
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2: Alicante celebraba hace casi una hora su penúltima mascletà. Mañana es la nit de la crema, hoy la noche de San Juan, pero Doña Fernández y los incendios, no contábamos con ellos, lo va a condicionar todo.
6: El calor, no va a haber hogueras por la noche de San Juan en Canarias, ni una sola, prohibidas tampoco en La Rioja, donde además del fuego están vetados el uso de petardos y derivados, según el director general de Medio Rural.
13: La prohibición de cohetes, fuegos artificiales, otros artefactos voladores.
6: El termómetro está subiendo ahora mismo en Zaragoza hasta los 41 grados, así que cancelados todos los permisos para hacer hogueras.
14: Hay tradiciones pues que igual las tenemos que ir adaptando, pues eso, al cambio climático, y si no se puede hacer fuego.
6: En Cataluña se han denegado cientos de permisos a ayuntamientos y particulares por estar una masa forestal cerca y, según Protección Civil,
15: porque una pirotecnia bien utilizada.
6: La pirotecnia tendrá limitaciones. Navarra se debate entre la recomendación y la prohibición expresa. Castilla y León no lo va a permitir en los montes.
2: Pues a celebrar San Juan esta noche, Toñi, gracias.
6: Un abrazo.
2: Y a ver, Paco Jo, ayúdame. ¿Qué programación tenemos hoy? Que ayer creo que la conté mal.
16: A ver, a las 7 y Carrusel, a las 10 y Carrusel, a las 12 el Larguero, a la 1 de la madrugada Carrusel y a las 4 de la madrugada Carrusel y a las 3 Ser Deportivos.
2: Pues ala, ahí se lo queda. Mañana más, adiós.
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1: Hola España, buenos días América, bienvenidos al especial Mundial Ser Deportivos de la cadena Ser. Estamos ya en el día 13 del Mundial, estamos a 4 del partido contra Uruguay, que es el último de nuestra primera fase en este campeonato. Dejamos atrás el día en el que se desataron muchas tormentas. Una se cargó el entrenamiento de España en Chattanooga, otra hizo que el partido Francia-Irak estuviera parado 2 horas y 10 y durara más que un día sin pan, eso en lo meteorológico. En el centro de la tormenta se llamó Haaland, que con 2 goles metió a Noruega en la siguiente fase. Antes se había llamado Mbappé, que hizo lo mismo con Francia, 2 tantos y pase de fase. Y antes se llamaba Leo Messi, que ya había abierto el camino con 2 tantos y pase a la historia, convirtiéndose en el máximo goleador de los mundiales. Pero entre tanta tormenta, el trueno grande lo soltó Julián y sonó muy alto en España.
2: Bueno, no, la verdad que no lo sé, pero creo que no es momento para hablar de esto, pero tampoco puedo esconderme ni hacerme el otro. La verdad, trato de ser una persona honesta y yo hablé con la verdad con la gente del club, con los que tenía que hablar, y no, creo que lo mejor para todos es una transferencia y quiero cumplir mi sueño.
1: Una transferencia es lo mejor para todos, decía el jugador del Atlético de Madrid. Esto ha sacudido el Mundial. En la fiesta de Messi, Julián armado la Mundial. Se quiere ir del Atleti, su sueño es el Barça, aunque no lo dijo. Los rojiblancos tienen un mosqueo enorme y amenazan con denunciar al club azulgrana ante FIFA por negociación ilegal con un jugador con contrato. El Madrid ahora espera por si acaso, el Arsenal se mantiene expectante por si le cae y el delantero argentino ha demostrado que goles tiene, pero de psicología, elección de momentos y empatía va justito. Y ahora lo justo y necesario es contarlo todo en los titulares. Siempre empiezan en Chattanooga, en el pueblito de España en Estados Unidos, que hoy recupera la actividad normal después de que ayer las tormentas y los actos federativos marcaran un poquito el día. Javier Herráez, muy buenos días.
3: Hola, ¿qué tal? Muy buenos días. Sí, era el postpartido tras la victoria ante Arabia, una tormenta que estaba ya prevista. La selección quiso desafiar un poquito y era imposible porque cayó la Mundial y tuvieron que irse al gimnasio. Ningún problema porque, como digo, era entrenamiento de recuperación en 2 horas. Comienza aquí en Chattanooga, en Baylor School, el entrenamiento a puerta cerrada. El cuerpo técnico dice que, evidentemente, los jugadores, los buenos, se ponen solos. No creo que haya ningún tipo de modificación de cara al partido frente a Uruguay, pero veremos lo que prueban el día de hoy y también mañana. Los 4 que entraron jugaron muy bien: Lamine Yamal, el mejor, Dani Olmo, que cuadra perfectamente con Lamine, Pedro Porro y también Alex Baena. Luego escucharemos en rueda de prensa a el goleador Oyarzabal.
1: Ahora volvemos por allí, que las últimas horas del Mundial en lo deportivo han pasado por encima de la roja, con Leo Messi convirtiéndose en el máximo goleador de los mundiales como el gran nombre propio.
4: Messi para activar a Almada. Almada, apertura, banda izquierda para la llegada de Facundo Medina, va a poner el centro atrás, buenísima, la deja pasar para Messi, que remata, gol, gol, gol, gol, gol, gol, gol, gol, gol, gol, gol, gol, gol, gol, gol, gol, gol, gol, gol, gol, gol, gol, gol, gol, gol, gol, gol, gol, gol, gol, gol,
1: gol, gol, gol, gol, gol, gol, gol, gol, gol, gol, gol, gol, gol, gol, gol, gol, gol, gol, gol, gol, gol, gol, gol, gol, gol, gol.
5: No, felicidad, obviamente mucha felicidad sobre todo por el triunfo, un triunfo muy duro. La verdad que sabíamos que iba a ser un partido de mucha intensidad, que no podíamos bajarlo más mínimo porque ellos eran muy intensos y bueno, feliz por el resultado, por la clasificación. Era importante para nosotros sumar de 6 para tener una semana más tranquila. Y nada, así que contento.
1: Messi, intentando dejar su marca de goles incalzable, aunque ojo a Mbappé, que viene muy cerca detrás. Leo, 18. Mbappé, con los de ayer, 16.
6: Bueno, me siento muy bien. Todo el mundo sabe que el Mundial para un jugador es un objetivo importante. Yo he intentado hacer la mejor temporada posible con el Madrid. Yo he tenido de verdad una lesión importante en el medio. He intentado llegar aquí en buenas condiciones y me siento bien, pero como lo ha dicho ayer en la rueda de prensa antes del partido, es únicamente el inicio. Tenemos que hacer mucho más si queremos ganar lo que queremos ganar.
1: El francés al acecho de Messi, con más futuro que el argentino. Y si Haaland en vez de noruego fuera inglés, iría como un tiro. Lleva 4 goles en un mundial. En este mundial, ayer otros 2.
7: I don't know. I think it's my specialty to score goals. It's like many other things. I'm
1: no
7: just
1: sé.
7: Really good at scoring
1: goals. Dice el noruego. Parece mi especialidad marcar. Me siento parte de algo especial y realmente estoy muy orgulloso de ser noruego.
7: That's just how it is. I'm part of something special. Norway is part of something special. We're making history and I'm extremely proud.
1: Noruega, que es noticia por Haaland, por estar clasificado y por su aficionado remando, tomando el testigo del anuncio de su selección haciéndolo en un barco vikingo. Y es que el día viene a lo bestia. Ayer fueron noticia los goleadores, hoy las selecciones con 2 grandes en situaciones opuestas, en sus segundos partidos ya. A las 7 vuelve a escena Portugal, es en Houston. Miguel Martín Talavera, hola Tala.
8: ¿Qué tal, Joe? Muy buenas. Partido fundamental para la Portugal de Cristiano Ronaldo, que empezó empatando contra República Democrática del Congo, y un clima absolutamente bélico el que hay en el vestuario del conjunto de Roberto Martínez. Ahora mismo, con un punto, es tercero en su grupo K de clasificación, por detrás de Colombia y empatado con el Congo. Todo lo que no se ha ganado de Uzbekistán serán todavía más problemas y más ruido en la concentración de Portugal. El partido a las 7 de la tarde hora española en Houston, con arbitraje del marroquí Jalal Al-Hayed.
1: Gracias, Tala. Con ese abrimos carrusel. Y luego juega Inglaterra en situación opuesta a los lusos. El que gane avanza a ronda en Boston en el partido, Íñigo Martínez.
9: Matemático, el que gane a octavos, Inglaterra y Ghana se enfrentan a partir de las 10 de la noche, hora española, en Boston. Declan Rice, el jugador inglés, terminó con problemas en el partido inaugural, es duda, mientras que Ati Zigi, el guardameta de Ghana, se lesionó frente a Panamá y casi con absoluta seguridad se va a perder el partido de esta noche. Los dos equipos llegan con una victoria, por lo tanto, el que gane esta noche en Boston estará en octavos.
1: Se viene un carrusel enorme ya con los cruces de 16avos en el horizonte. Desde la sierra hasta que paremos, ahí estamos en carrusel. Y como en esta jornada no paramos de dar noticias, pues sobrepasamos el Mundial. ¿Qué titulares hay en el fútbol de España, Oscar Regido? Buenas tardes.
10: Hola, Padujo, muy buenas. Noticia en Mallorca, que primero anunciaba ayer por la tarde que el RB Leipzig pagaba la cláusula de Martín de Michelis y después hizo oficial la llegada de Luis García Fernández como nuevo técnico hasta 2027 y conociendo una temporada más. Además, desde hoy el nombre completo del Depor es Real Club Deportivo A Coruña, adaptando así el nombre al topónimo de la ciudad. Lo ha aprobado esta mañana la Junta de Accionistas, después de que haya sido votado el nombre por más de la mitad de los socios, con casi un 80% de los votos a favor de ese cambio. Es noticia el Racing de Santander, que va a recurrir la sanción de 2 meses de cierre del Sardinero, una sanción que proponía ayer Antiviolencia, y también los 200.000 euros de multa por invasión de campo y por bengalas en la celebración del ascenso. El Girona ha presentado hoy a Quique Álvarez como sucesor de Michel Sánchez, y el técnico del filial, ahora del primer equipo, ha reconocido que Michel le ha dejado el listón muy alto. Y en el Burgos se ha despedido Miguel Atienza antes de firmar 2 temporadas con el Club Deportivo Leganés.
1: Y fuera del fútbol, una noticia de la NBA sacude el panorama mundial, y otra de motociclismo. Es aquí noticias, Sonia Luz, buenas tardes.
11: Buenas tardes, y es la renovación de Marc Márquez con Ducati por 2 temporadas más, seguirá hasta 2028 y cumplirá 35 primaveras en el box rojo. En la NBA la noticia es el traspaso de Antetokounmpo. El griego sale de Milwaukee después de 13 años, donde ganó un anillo, y su destino será Miami Heat. Por cierto, que esta madrugada a las 2 horas españolas se celebra el draft en la NBA. En la Liga CB, Valencia Basket ganó en el Palau, tomó ventaja en la final. Mañana cuarto partido, también en la cancha del Barça. Si Valencia repite victoria, será campeón. Y hoy el match ball es para el Barça en la Liga Nacional de Fútbol Sala. Será campeón si gana en la pista del Pozo Murcia a partir de las 7:30 de la tarde.
1: Pues contados los titulares, ahora poneos cómodos que viene lo demás. Recuerdo que estáis en el especial Ser Deportivos Mundial de la SER, que esto sale gracias al equipazo del programa, con Óscar Ejido, Sonia Luz, José Antonio Duro y Marta Casas en producción, Nick Sutherland y Alberto Valles como cracks de la técnica. Puestos a recordar, recuerdo que emitimos doble vía a través del YouTube de Carrusel, con la realización de Pablo Palacios, y desde el estudio Carlos Llamas de la SER para el mundo, y que son las 3:08, estáis en Ser Deportivos y vamos al lío ya.
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1: Vamos al cuartel general. ante La Roja, en donde vamos a seguir contando la actualidad de la selección española, con Carlos Ródenas en la parte técnica, con Ignacio Marcano al mando de la imagen. Día tormentoso ayer que afectó al entrenamiento de recuperación de lo de Arabia, ¿verdad, Javi?
0: Sí, afectó, pero vamos, que fue un poco desafiar a una
1: tormenta
0: que estaba cantada. Sí, porque además se venía Chattanooga, la alarma, y venía un cuadradito justo donde estábamos nosotros. Y pues en vez de llegar justo a las 12, llegó 12 y cuarto, pero cuando llegó tuvimos que irnos todos y la selección se quedó en el gimnasio. Bueno, ni tan mal, estaba previsto hacer un entrenamiento de recuperación. Lo que ocurre es que los que no juegan, pues claro, no juegan en el post, no hacen partidillo, pues pierden un poquito de actividad. Pero vamos, hoy los pone en marcha Luis de la Fuente, entrenamiento a puerta cerrada, va a probar cosas, vamos a ver si repite el equipo frente a Uruguay o mete algún cambia alguna cosita, pero bueno, entiendo el cuerpo técnico que ya ha dado con la tecla, que este equipo y esa unión Dani Olmo con Lamine Yamal, iba a decir que puede ser lo mejor cuando llegue Nico Williams, se puede incorporar, pero que el equipo funcionó bien con Baena, la incorporación de Pedro Porro y con Pedri un poco en la base, que es muy inteligente y sabe jugar en cada momento en el mejor sitio para la selección española de fútbol.
1: Paso de lo general a lo concreto. Nos hemos pasado una semana preguntándoos por Lamine. Ahora toca un poco preguntar por Williams. ¿Cómo está Nico Antomeana? Muy buenas.
2: Hola, ¿qué tal, Paco Jo? Muy buenas. Por un lado, feliz, que es importante, y por otro, mejor físicamente. Se dice dentro que ya está para 45 minutos seguidos en el campo. Veremos si el partido de Uruguay da para ello, porque el otro día salió perfecto con Lamine Yamal. Estaba para una hora como máximo y se le pudo cambiar al descanso porque en media hora estaba finiquitado el encuentro. Esto no pasa siempre. Contra Uruguay es más difícil, pero está recuperándose bien. Ayer en esos 15 minutos antes de la tormenta le vimos bien físicamente y, como te digo, contento. Va recuperando sensaciones y ya está, según dicen, para jugar de manera consecutiva 45 minutos en esta Copa del Mundo.
1: Oye, el protagonista ante los medios es un titularísimo de una selección que, por lo que deduzco, Javi, no va a tocar Luis de la Fuente para el partido contra Uruguay, ¿no?
0: Sí, yo creo que no, pero Luis de la Fuente y su cuerpo técnico estudian mucho los partidos y digamos que tiene una hoja de ruta que luego se va modificando en función de lo que va pasando en el campeonato. Si Lamine Yamal podía jugar 60 o 45, lo tiene más o menos preparado. En este caso creo que podrá jugar un poquito más Lamine Yamal, veremos lo que incorpora. Yo creo que hoy coincido con Antón, Nico Williams, y él quiere dar mucha bola a futbolistas como Mikel Merino en la segunda parte, que se vayan activando, y otros que tienen menos porque, bueno, pues viene otro talante para Luis de la Fuente, el caso de Borja Iglesias. En función de cómo vaya el partido, irá rotando, pero yo apostaría por el mismo 11 que ganara Arabia Saudí frente a Uruguay en ese partido en Guadalajara el próximo viernes.
1: Con Oyarzabal en la punta, con Oyarzabal, que hoy es noticia, que comparece ante los medios. Antonio Romero, Chattanooga, buenos días.
3: ¿Qué tal, Paco Jo? Muy buenas a todos.
1: Hemos visto ya exhibiciones de Mbappé, de Messi, de Haaland, de Harry Kane, pero nuestro delantero, Romero, ¿qué tiene Oyarzabal para ser imprescindible para la selección y para Luis de la Fuente?
3: Bueno, primero tiene la confianza absoluta del seleccionador, que ahora es muy fácil llenarle de elogios a Oyarzabal, pero que creo que quiero recordar que antes de la Eurocopa muchos se echaban las manos a la cabeza pensando que podía ser nuestro delantero centro titular con Álvaro Morata, y eso es una medallita que hay que ponerse o ponerle en el pecho a Luis de la Fuente. Y luego creo que entiende el fútbol de la manera en la que al seleccionador le gusta. Es combinativo, es un futbolista de equipo, ha perdido velocidad, pero tampoco lo necesita demasiado porque nuestra velocidad está en las dos bandas, la de Lamine y entonces la de Nico, y creo que tiene un dominio de la escena y un remate con las dos piernas y de cabeza que le hacen imprescindible para ser el killer de nuestra selección con unos números estratosféricos.
1: Venga, vamos a jugar. Lleva dos goles. ¿Te atreves a dar un número de goles a finales de campeonato? Yo puedo decir esto, 6-7, puedo decir yo.
3: Claro, esto depende mucho de
1: hasta dónde lleguemos.
3: Claro, depende mucho hasta dónde lleguemos, pero ten en cuenta que tira los penaltis, ten en cuenta que estamos empezando, que perdonamos el día de Cabo Verde, porque yo sinceramente creía que ese era un partido para que Oyarzabal hubiera podido aumentar su cuenta goleadora, pero si llegamos hasta la parte final del campeonato, venga, yo redoblo tu apuesta, 8 o 9.
1: Oh, está bien, ojalá me equivoque yo y aciertes tú, porque eso significa que hemos llegado más lejos y que además tenemos al delantero en forma. Lo mismo contra Uruguay, ojalá aumenta el número de goles. El rival al que vamos a pillar entre un poco Santiago Valle, la presión y la depresión. Muy buenas.
3: Sí, totalmente, están entrenando ahora sin recuperar a ninguno de los lesionados, ni de Arrascaeta ni Ronald Araujo. Es curioso lo que pasa con Araujo. Bielsa le ha descartado directamente para el partido contra España y él en cambio deja claro que cumple plazos de recuperación y que por él está a disposición para jugar el partido contra España, aunque sea unos minutos. Como veis, este es un ejemplo, hay bastante mal ambiente entre plantilla y Bielsa después de estos dos empates, y van a ser peligrosos igualmente, porque necesitan como mínimo puntuar para avanzar a la siguiente ronda.
4: Van a ser peligrosos, pero están confusos y no tienen el mejor rollo entre el seleccionador y los jugadores. Y para cerrar, yo suelto un algo más y seguro que Mediano lo recoge, porque es mucho de contar más, ¿no, Antón?
2: Sí, mira, aparte acaba de salir, lo comunica la federación, el árbitro del partido, el estadounidense Ismael Efat, es el árbitro que va a pitar el Uruguay-España el próximo viernes en Guadalajara. Y ya que hablamos de tema arbitral, ayer vio de entrenamiento bajo la lluvia el presidente del CTA, Fran Soto, que ayer hizo públicas las notas de los árbitros. Según él explica, con un criterio de justicia, transparencia y meritocracia, ayer recibieron los colegiados un email en el que les decían su nota a final de curso y en la clasificación en qué puesto estaban. Los últimos, como en la liga, bajan de categoría, bajan dos árbitros internacionales, y lo explica así en el micrófono de la SER, Fran Soto.
5: Sí, yo lo he dicho desde el principio, que para nosotros todos los árbitros son iguales y vamos a partir de cero con todos los árbitros. Por tener una escarapela FIFA no iba a ser un flotador de salvación, ¿no? Para árbitros que entendemos que igual no han hecho la mejor temporada, y con ese criterio de justicia, de transparencia y de meritocracia, pues hemos tomado las decisiones que reflejan la clasificación final de la temporada.
4: Los árbitros. La última noticia que podemos contar desde Chattanooga, que ya nos contaba Antón Meana, que Ismael Efat, el colegiado estadounidense, va a ser el encargado de pitar a España el partido contra Uruguay. Sobre la mesa veo dos cafés, una botella de agua, cuatro móviles y cuatro compañeros de la SER, con un fondo hoy cerrado en donde han contado la actualidad del Mundial. Hoy
3: cinco, que está Rodenas, pero no
4: me veo. No le veo, en el plan no le veo, Romero. De verdad que si le veo, te lo
2: digo. Se levanta, se pone.
4: Y saluda. Ahora sí, ahora ya son cinco, y Marcano, que estará por detrás en el
2: sí,
4: video.
2: Trasteando.
4: Pues nada, entre los trastos y los trasteadores, contando la información de España. Chicos, un placer, un abrazo.
2: Hasta mañana.
4: Chao, chao. España siempre lo primero de este...

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3: La verdad, en situación normal, hoy hasta ahora estaríamos hablando de Messi, de Mbappé, de Haaland o incluso de los tres. Pero es que Julián Álvarez eligió un poquito la fiesta de Leo Messi, rompiendo registros históricos en los goles de un Mundial, para mandar este mensaje al Atlético de Madrid en medio del Mundial sobre su futuro.
4: Bueno, no, la verdad que no lo sé, pero creo que no es momento para hablar de esto, pero tampoco puedo esconderme ni hacerme el otro. La verdad, trato de ser una persona honesta y yo hablé con la verdad con la gente del club, con los que tenía que hablar y...
5: Si sea algo bueno, te vas.
4: No, creo que lo mejor para todos es una transferencia y quiero cumplir mi sueño.
3: Y ahí quedó el bombazo, ahí quedó el incendio. Ahí quedó de lo que habla hoy Media España. La entrevista la hizo con Martín Arévalo, periodista de la ESPN, que anoche seguía alucinado en el larguero con Manu Carreño.
6: Yo no sabía qué iba a decir Julián. Jamás ha sido un futbolista de esos que tiran la pelota afuera y jamás ha sido uno de esos futbolistas que tiran bombas permanentemente, ¿no? Sí, Julián es un tipo muy respetuoso. Entiendo que acá hay muchos intereses. Entiendo que ahora el Atlético de Madrid va a querer defender a su joya. Pero el Atlético de Madrid va a sacar el doble de lo que pagó por Julián, prácticamente. Creo que mayoritariamente en el fútbol, el jugador juega donde quiere. Después, por supuesto que hay condiciones. Julián, ¿quiere jugar en otro equipo de España o quiere dar un salto en una transferencia en otro club? ¿No? Lo tendrán que pagar. Julián lo sabe. Las ofertas las tiene. Llegará al Atlético y el Atlético negociará porque me imagino. No le gustará quedarse con un jugador durante 5 años que no tiene ganas de estar. Las 3 opciones o las 4 opciones que hoy tiene, que son Arsenal. Para mí Arsenal no paga esa plata. Descontémosla. PSG. ¿Puede pagarlo? Puede pagarlo. Ir a París no es lo mismo que quedarte viviendo en España. Y todos sabemos, Leo en París la pasó más o menos y en Barcelona la pasó como los dioses. Pero sigo que el Real Madrid es el Real Madrid. Entonces, para mí, la idea de Julián es quedarse en España. Si es Real o Barcelona, no lo sé.
3: He dejado todas las explicaciones del periodista porque cuando Julián Álvarez hace las declaraciones a un periodista en concreto, es porque con ese periodista se lleva bien y seguro que ese periodista tiene hilo directo y conoce perfectamente lo que está pasando por dentro. Todo eso ayer, pero hoy, reacciones de los equipos, cómo sentó, cómo lo maneja y qué piensa el Atlético de Madrid. Pedro Fullana, muy buenas.
7: Muy buenas, aunque en el Atleti se esperaban que Julián pudiera decir algo en algún momento, sobre todo tras el Mundial, no ha gustado nada todo esto porque deja claro al Atlético de Madrid que el Barça lleva mucho tiempo hablando con el futbolista. Lo sabían, era una certeza, pero ahora ya además es real en boca del futbolista. Por tanto, el Atlético de Madrid se plantea denunciar al Barça ante la FIFA por negociar con un jugador protegido, con un jugador que tiene contrato. Y no ha gustado tampoco nada para que juegue entre la afición. Miles de mensajes ya de aficionados en los perfiles de Julián Álvarez en redes o incluso de la Unión de Peñas del Atleti, que le sitúa al nivel de Courtois o de Hugo Sánchez. A partir de aquí, la postura personal de Gil Marín sigue siendo la misma que hace algunas semanas, cuando el club ya hizo un pulso en redes sociales dejando claro que estaba en contra del Barça y que decía no al Real Madrid. Con el comportamiento del Barça no se lo vende, al Real Madrid tampoco. La cláusula es de 500 millones y a la espera está el Arsenal, que no pone tanto dinero pero tiene jugadores apetecibles, y de momento, a día de hoy, sigue sin decir nada el Paris Saint-Germain.
3: ¿Y el Barça? El Barça, que está desde hace meses en el fondo de todo, ¿qué pasos va a dar ahora o qué transmite Santiago Valle?
8: Pues que hará una segunda oferta, que esta oferta no será a corto plazo, pero entiende que el paso del jugador obligatoriamente tiene que abrir una negociación con el Atlético, porque es inviable mantener un futbolista que dice que tiene un sueño, que tiene un sueño por cumplir, que es ir a otro equipo. El gesto que hizo ayer Julián es lo que había hablado con el club que haría para forzar a la negociación. Y sobre la demanda ante la FIFA que anunció ayer Talavera, que acaba de comentar Fullana, dicen que el Atleti puede hacer lo que quieran, pero que no tiene recorrido, que ellos sabrán lo que hacen, pero que es una demanda que entienden sin recorrido, que ellos lo que quieren es reforzar la delantera, lo quiere hacer con Julián Álvarez, y que lo mejor para todas las partes es que se abra el Atleti una negociación.
3: De momento, el Barça, la novedad es que va a hacer una nueva oferta. El Madrid ya hizo una en su día de 150 millones.

0: millones de euros que fue rechazada por parte del Atlético de Madrid de forma pública. La oferta que hizo el Fútbol Club Barcelona, la contaba Manu Carreño en El Larguero, eran de 100 millones de euros, pero con pagos diferidos, creo que se llegaba a 6 años en diferir los pagos. Así que tendrá que hacer mucho más el Barça para tratar de sacar a Julián del Atlético de Madrid destino Barcelona. ¿Cómo se entiende en el entorno Atlético de Madrid todo esto? Ya lo contaba Fullana, la afición está que trina. Aquí va una reflexión del gran Kiko Narváez anoche con Manu Carreño en El Larguero.
1: Sinceramente, obvio, no me lo esperaba. El chaval creo que se ha visto en la obligación, que más que los deseos de él, son los consejos que le han dado que sea y que lo diga en el día de hoy. Así lo ha visto, ¿no? Titubeando, medio nervioso, tartamudeando, tenía claro los dos mensajes y lo ha metido en el día de hoy. A mí me hubiese gustado que lo que hubiese dicho hoy era que renovase, porque iba a renovar por el Atlético de Madrid. Y a partir de ahí, pues ahora habrá que llegar a un acuerdo. Y como Atlético es obvio, evidente, que lo que te gusta que estén en el Metropolitano son jugadores que quieren estar.
2: Claro.
1: Y salir de un club, bueno, que claro, te ha tratado bien, pero es lícito. Aquí lo hemos comentado muchas veces. Yo lo que le tengo que obligar a un jugador que firme por el Atlético de Madrid no es que sea ni Coque ni sea Fernando Torres, porque son de cuna y han nacido. Que sea honesto, profesional y que tenga un compromiso con el club. Y después, si quiere irse, pues tendrá que manejar, ¿no?, las formas y las maneras. Mm. Y me parece que estas formas tipo Gran Hermano, la verdad que no suman y te pueden hasta complicar. Otra cosa es la obligación que vas a tener, hermano, porque tener a un jugador que no quiera estar contigo, pues te va a obligar a dar,
2: sí,
1: un saltito.
2: Eso es complicado también, sí.
1: Pero claro, no mal vender. Aquí no nos vamos a disfrazar de indie para negociar. Aquí hay que ir con traje y chaqueta y sacar una pasta mirando el bien del Atlético de Madrid.
0: Está claro, eso por parte del Atlético de Madrid está en el cerebro de todos los seguidores y también de toda la directiva. Pero claro, la vida de las ofertas de Julián no se acaba donde él quiere. No se acaba en el Barça, que es donde quiere jugar en la próxima temporada. De fondo está la del Real Madrid, que insisto, está ahí, por lo menos estuvo, y no creo que si al Real Madrid le llaman para negociar vaya a decir que ahora no lo quiere, simplemente digo eso. El PSG de momento no ha dicho nada, pero también tiene interés en el jugador, y de fondo, fuera de España, aparece en Inglaterra la opción del Arsenal. ¿Nos cuentas tú en Londres, Pablo Montaño? Muy buenas.
3: ¿Qué tal, Paco Jo? Muy buenas. Aunque te diré que no ha sido el gran protagonista de la jornada, las palabras de Julián Álvarez también se han hecho un hueco en los tabloides británicos. Y es que Julián ha estado en la agenda del Arsenal desde que estaba en el City y fue además objetivo de los Gunners el pasado verano. Es por eso que hoy medios como el Daily Mail o el Evening Standard hablan de declaración bomba y sitúan al club londinense entre los muchos pretendientes que tiene Julián Álvarez. El Arsenal aún no ha formalizado su reinterés, si me permiten la expresión, Paco Jo, ya que ha centrado sus esfuerzos en otros objetivos como Morgan Rogers, sabedores de que el deseo del argentino es fichar por el Barça. Pero si el sueño culé de Julián se complica, pues ahí van a estar los Gunners.
0: Bueno, estoy seguro de que van a estar. Va a estar los Gunners, va a estar el Barça, va a estar el Real Madrid y va a estar el PSG, aunque de momento estoy muy tapadito. A mí me parece que cualquier trabajador puede pretender mejorar, pero Julián, a mi entender, lo hace traicionando a un Simeone, al Cholo Simeone, que lo ha defendido y puesto durante toda la temporada en momentos horribles contra viento y marea, negociando de tapado con el Barça, porque esta negociación no es ahora. Esto es de hace tiempo y lo veremos contando en la cadena SER. Que por cierto, el Barça no es el primero que fuerza una operación así, negociando cuando hay un jugador con contrato en vigor, ni será el último. Y generando un mal rollo entre equipos y aficiones que va a fracturar el ambiente. Y dicho esto, por intuir cómo puede acabar esta historia de Julián, aquí va la frase lapidaria del presidente del Atlético de Madrid sobre el futuro de los jugadores, Enrique Cerezo.
4: Yo creo, y lo digo siempre, que los jugadores, afortunadamente para ellos, juegan donde quieren jugar.
0: Pues eso, ahora estoy deseando leer al señor del Twitter del Atleti rajar de su jugador. Por eso que nos pegaban palos con las noticias que íbamos contando. Estoy esperando, en serio, que es lo que pasa cuando tú delegas la política oficial de comunicación en Twitter, que rebaja la categoría del mensaje que quieres dar y su llegada, pues muy cerquita del fango, que no es de club serio y el Atlético de Madrid, desde luego, lo es. Pero estoy esperando a ver qué es lo que tiene que decir ahora el Atlético de Madrid de las gracias que parecía hacerle Julián. Y todo eso de Julián sucedió en medio de la fiesta de Leo Messi.
5: El equipo estaba sufriendo sin tener la pelota, él trabajó, robó un balón en el gol, se lo notó que estaba comprometido, eso es por algo. Eso no sé lo que decís, ¿eh? No sé si hasta confianza ahí, pero no sé.
0: Eso decía Scaloni, su entrenador. Pero por dentro, ¿cómo fue aquello? ¿Cómo fue la noche de Messi hasta que llegó Julián Fulli?
2: Pues fue la fiesta del máximo goleador de la historia de los mundiales. Ayer superó los 16 goles de Klose, marcó otros dos, pudieron ser cinco, porque sí, sí. Un penalti, tuvo otras dos ocasiones claras, y dejando de manifiesto que el que dudaba de Messi, jamás puedes volver a dudar de una leyenda en un gran escenario. Lleva todos los goles que ha marcado Argentina en este mundial, los cinco, y además, Paco Jo, al margen de ser el máximo goleador en la historia de los mundiales, es el que más partidos del mundial ha jugado, 28, el que más partidos ha ganado y el que más minutos ha jugado en todos los mundiales. Sin duda es Messi historia del fútbol, y además ya tiene Argentina clasificada como primera para los 16avos de final.
0: Es Messi, es verdad que Argentina es mucho Messi, es muchísimo Messi, pero es más, porque por ejemplo son de los que llegan a la tercera jornada, a la de cierre, sin encajar un gol. Todos los ha metido Messi, pero el Dibu no ha encajado ninguno, como la selección española y como la de México. Estoy hablando de memoria, creo que son selecciones que están con la portería a cero. Gracias, Julián. La fiesta de Messi, que fue antes que la de Mbappé, con el que en Francia alucina en París. Andrés Sanrubia, muy buenas.
6: ¿Qué tal? Buenas tardes. Pues Kylian Mbappé sigue demostrando que es el mejor jugador de la selección francesa y uno de los mejores de este inicio del Mundial. Anoche el internacional madridista marcó un doblete, el primero tras un disparo inapelable con la pierna izquierda, un auténtico golazo, y sumó 4 goles en el torneo, igualando los 16 de Miroslav Klose en la historia de los Mundiales y quedándose a tan solo 2 de Leo Messi, que horas antes también hizo 2 goles. Pero no solo el delantero del Real Madrid fue uno de los destacados. Francia recuperó la mejor versión del criticado Ousmane Dembélé, quien marcó y asistió, y también volvió a ser decisivo Michael Olise. Pretendido por el Real Madrid, el mediapunta del Bayern sumó 2 asistencias y realizó un partido espectacular de principio a fin. Esta Francia, con Mbappé a la cabeza, ya está en 16avos y asusta.
0: La verdad es que sí asusta. Da gusto ver jugar a Francia en los tramos del partido en donde engarzan los jugadores por arriba, con Olise como una de las estrellas, Dembélé también jugando a mucho mejor nivel, y Mbappé. Mbappé está a un nivel que estoy seguro de que el aficionado del Real Madrid no le ha visto en esta temporada. Pero ¿cómo fue por dentro el partido que selló esa clasificación? José Palacio, muy buenas.
7: Muy buenas, Paco Jo. Ya está clasificada Francia tras golear 3-0 a Irak en el primer partido de este Mundial, que tuvo que ser suspendido por tormenta eléctrica. Más de 2 horas en el descanso se suspendió, se metían rápido todos los jugadores y hasta 2 horas después no pudieron salir al terreno de juego por las condiciones climatológicas. Aún así, nada hay que pueda parar a Kylian Mbappé. Otros 2 goles en el día de ayer. Se pone con 60 tantos en 100 internacionalidades con Francia y a solo 2 del máximo goleador en los mundiales, que es Leo Messi. Hablaba Kylian Mbappé en zona mixta.
8: Bueno, me siento muy bien. He intentado hacer la mejor temporada posible con el Madrid. He intentado llegar aquí en buenas condiciones, pero es únicamente un inicio. Tenemos que hacer mucho más si queremos ganar lo que queremos ganar.
7: Y lo siguiente, enfrentarse a la Noruega de Haaland para saber quién va a ser la primera de este grupo. Eso será el día 26 en Boston.
0: A lo mejor, gracias, José, yo estoy muy loco, pero me ha dado por pensar, intentar comparar el estado de forma de las grandes figuras, lo que vemos en sus clubes con lo que estamos viendo en el Mundial. Eso tiene unos números que ahora vamos a contar en el caso de Mbappé. Pero hay una cosa que se puede ver a través de la imagen. Se ve a Mbappé mucho más fino que cuando jugaba esta temporada en el Real Madrid. Se ve a Haaland mucho más rápido que cuando esta temporada jugaba en el Manchester City. Se ve a Leo Messi mucho más metido que cuando esta temporada jugaba en el Inter de Milán. Eso que está ganando el Mundial, pero eso que han perdido sus clubes durante esta temporada. ¿Podemos ofrecer un porcentaje de Mbappé del gano de su selección comparado con el Real Madrid, Oscar Ejido?
9: Es verdad que los números que ha hecho Mbappé con el Madrid son espectaculares, pero es que en el Mundial está doblando las marcas goleadoras que ha tenido con el Madrid esta temporada. En el Madrid ha marcado 42 goles en 44 partidos, eso da un promedio de 0,95 goles por partido, mientras que con Francia en el Mundial lleva 4 goles en 2 partidos, así que la media obviamente es de 2 goles por encuentro. En la Liga le sale una media de un gol cada 86 minutos y en el Mundial la rebaja a la mitad con un gol cada 45 minutos. Con ese doblete frente a Irak suma ya 16 goles en los Mundiales, igual a Miroslav Klose, está solamente a 2 tantos de ese récord absoluto que ahora mismo posee Lionel Messi, pero claro, le va a superar por una estadística muy sencilla, y es que es el último mundial de Messi y en Mbappé le quedan todavía varios mundiales por jugar.
0: He dicho Messi con el Inter de Milán, ya quisiera el Inter de Milán, el Inter de Miami, que nos queda más lejos, y allí que lo disfrutan en Estados Unidos a nivel de clubes como lo están disfrutando a nivel del mundial. Mbappé a lo bestia. Messi igualmente bestia, un poquito más en número de goles. Y Haaland, pues bueno, Haaland con dos tantos tampoco se queda atrás anoche.
10: Here's the Odegaard again, a much better night for him, and he's got a few options, one of them's here, Haaland, and he's put it in the back of the net, does it again, the master marksman.
0: Haaland, que está con una velocidad y con una potencia como en su mejor momento, no como en esta temporada con el Manchester City, el hombre que come corazón en la dieta, pues ese, Erling Haaland, que con Mbappé, con Messi y con Harry Kane se están saliendo de momento en este Mundial. Los grandes se desatan y hoy vienen otros dos a escena, dos selecciones en distinto momento, Inglaterra y Portugal.
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0: Si os parece, os sitúo el menú del día en esta jornada del Mundial, con el que se acaban los segundos partidos de todos los grupos. Bueno, mejor que yo, estoy seguro de que lo va a contar desde el Centro Internacional de Transmisiones en Dallas, desde el IBC, Jorge Coriar, muy buenas.
21: Buenos días, jornada crucial para la selección portuguesa. Tras el empate ante República Democrática del Congo, se enfrentan a las 7 a un Uzbekistán que cayó ante Colombia. Veremos si con la presencia de Cristiano en el 11. En este grupo K, 4 de la mañana, Colombia ante el Congo. En el grupo L, en Boston, Inglaterra gana. Los ingleses vencieron 4-2 a Croacia. Si Kane marca, superará a Lineker como jugador con más goles en el Mundial para los pros. Por su parte, Ghana venció en el descuento a Panamá y busca sumar para certificar su clasificación. A la 1 en Toronto, Panamá-Croacia, 200 partidos de Luka Modric con los ajedrezados que deben ganar para no complicarse la vida. Lo contamos desde las 7 en Carrusel con Dani Garrido.
0: Gracias, Esco. Lo contamos desde las 7 hasta la hora que sea. Portugal-Uzbekistán, me voy a detener un poco más en ese partido. Solo una pregunta a nuestro oráculo portugués. Entre Cristiano, por jugar con la edad que tiene, y Roberto Martínez, por ponerlo, y varios jugadores por amagar en la crítica con Cristiano, ¿con quién están más enfadados nuestros vecinos? ¿Puedes ordenarlo, Luis Cristóbal, compañero de Antena 1 en Lisboa? Te escuchamos.
22: Ha sido una semana de muchas críticas, pero Roberto Martínez y los jugadores lo ven normal. La verdad es que Roberto presenta los números de Cristiano en los partidos de calificación para justificar ponerlo. Cristiano está convencido que puede hacer la diferencia y cambiar el rumbo que hemos visto en la primera partida. Y mismo entre los adeptos portugueses hay mucha división. Por un lado, los que seguro quieren respetar Cristiano y quieren respetar su estatuto y toda su historia poniéndolo a jugar. Sí. y otros que ven la necesidad de cambio. Los más enfadados son los adeptos, pero eso también puede cambiar si Portugal gana hoy.
0: Bueno, pues a ver si cambia. Gracias, Luis. Y luego Inglaterra gana. Una pregunta, vuelvo a Londres con Montaño, pero contraria a la de Portugal, ¿eh? Tras el primer día con 4 goles a Croacia, ¿con quién están ilusionados por allí? Ya sé que con Starmer, con el ex primer ministro, no, Montaño.
1: Esta Inglaterra, Paco Jo, es la de 3 futbolistas de clase mundial como Harry Kane, Declan Rice y Jude Bellingham. Como ya hicieron en el ilusionante debut ante Croacia, capitán, vicecapitán y estrella, están llamados ante Ghana esta noche a liderar otra vez a los Three Lions para certificar el pase a la siguiente ronda del mundial. Los goles de Kane, la potencia física de un recuperado Rice y el fútbol de Bellingham, cuya brillante actuación en la primera jornada con gol incluido, cerró cualquier tipo de debate con respecto a su importancia y rol en los planes de Tuchel, son los que deben hacer de la selección inglesa una de las candidatas y favoritas a ganar esta Copa del Mundo.
0: Vamos a ver a Inglaterra buena hora, antes a Portugal, de madrugada hay un Panamá-Croacia a la 1 y un Colombia-Congo a las 4, con la fresquita, que hasta ahora la fresquita estos días en España son 26 grados. Pero bueno, ahora las curiosidades del Mundial, venga.
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0: el americano nos da para conocer españoles por el mundo alrededor de la selección. Estuvimos, si os acordáis, en Chattanooga la semana pasada con un español que trabaja en el fútbol de allí. Hoy os llevo a la sede de los dos primeros partidos de España, Atlanta. Santi Valle, preséntanos a nuestro protagonista, anda.
1: Es Javier Pérez, ha trabajado en el Real Madrid, en la Federación Española, ha estado también en la selección de Estados Unidos y ahora es el director de metodología del Atlanta United. Es un hombre de nuestro fútbol que trabaja en Estados Unidos, en Atlanta, y que ya está en Ser Deportivos.
0: Vamos a pasar 5 minutos con él. Hola Javier, muy buenas tardes.
2: Hola, buenas tardes Paco Jo, ¿qué tal? Gracias por invitarme.
0: No, gracias a ti. ¿Desde cuándo en Atlanta, Javi?
2: Pues mira, en Atlanta, en Estados Unidos desde hace mucho tiempo, desde el 2009, donde fui, trabajé con la selección de Estados Unidos, como seleccionador en principio de la sub-18 de Estados Unidos, después fui asistente de Jürgen Klinsmann, hice el Mundial de Brasil en 2014, y después trabajé con varios clubes de la MLS, tanto como asistente como primer entrenador, con New York City FC, con quien estuve allí Patrick Vieira, después con Dome Torrent, y después fui el primer entrenador en Toronto. Y ahora en Atlanta, en este nuevo proyecto, llevo 2 años y medio.
0: En este proyecto eres director de metodología. Perdona la pregunta, pero ¿en qué consiste exactamente, Javier, tu trabajo?
2: Es muy buena pregunta, porque probablemente es la primera cuestión que se plantea uno cuando oye eso de director de metodología. Pues es un rol muy amplio, es un rol que implica todo el planteamiento de desarrollo de jugadores, es decir, desde el sub-12, que es el momento en el que el jugador entra en el sistema de producción y desarrollo de jugadores de Atlanta United, hasta que llega al primer equipo. Entonces, todo lo que implica la dirección de equipos, todo lo que implica configuración de cuerpos técnicos, plantillas, incluso presupuestos, o sea que es un rol muy amplio. Y luego lo que es más importante es el planteamiento del segundo equipo, porque de ahí es donde salen los jugadores que van al primer equipo. Tenemos varios jugadores, unos 10 jugadores que han salido de la academia ahora mismo en el primer equipo, y uno de ellos, por ejemplo, que ha empezado todos los partidos desde que hemos empezado la temporada, Cooper Sánchez. Entonces, un nombre para anotar ahí, porque ya sabe que el talento de Estados Unidos frecuentemente pasa a Europa.
0: Sí,
2: así
0: sí.
2: Que un nombre a seguir.
0: Yo me lo apunto ya. Además, tú tienes experiencia no solo en la metodología de Atlanta, sino como seleccionador sub-18 de Estados Unidos. Estoy seguro de que alguno de los estadounidenses que ahora triunfa ha pasado por tus manos. ¿Cómo ves a la selección estadounidense? Porque desde fuera se está viendo que ha pegado un salto muy, muy importante, Javier.
2: Pues es una gran pregunta la que me hace, porque cuando yo llego a Estados Unidos en 2009, en 3 meses allí en Estados Unidos, me reúno con el presidente de la Federación de Estados Unidos y estaban buscando en ese momento cómo construir un currículum. Nadie sabía cómo hacer un currículum, cómo desarrollar la metodología del país, y bueno, pues tengo la oportunidad de trabajar con gente dentro de la Federación y desarrollo ese currículum para todo el país. 80 academias que estaban en ese momento inscritas en el desarrollo de la Federación de Estados Unidos. Y bueno, pues en el último mundial, no en este, en el anterior, entrené 17 de los 26 jugadores que había en el mundial.
0: Wow.
2: O sea que en diferentes fases. Y ahora mismo solamente quedan 2 de ellos, porque esto ya hace bastantes años. Pero por ejemplo, jugadores como Anthony Robinson, el lateral izquierdo, este chico le traje yo la primera vez con la selección de Estados Unidos, 18, o como Gio Reyna, que le conozco y le he entrenado desde que tenía 4 años. Entonces, un conocimiento de cómo ha ido desarrollando el fútbol en Estados Unidos, que ha cambiado mucho, la verdad. Ha pasado de ser un fútbol intentando copiar un poco el fútbol español donde la técnica es algo muy importante, ahora tener una identidad propia donde vemos que el jugador americano es sobre todo físico. Y nos pasa también en Atlanta, donde tenemos un perfil de jugador que, bueno, cuando la gente hace poco tiempo estuvo allí Carles Puyol o Juanfran Torres, y cuando ven los jugadores se quedan entusiasmados porque son jugadores que realmente tienen unas cualidades físicas tremendas.
0: No me extraña. Pues nada, me vas a permitir que presuma de español como arquitecto en gran parte o en una parte importante del fútbol estadounidense de selección y en una parte importantísima de uno de los clubes más importantes del país como el Atlanta United. Javier Pérez, muchísimas gracias por acercarte a Ser Deportivos a contar la historia.
2: Gracias a vosotros.
0: Un placer. Y vamos al diario de Iturralde, ¿no? Iturralde González, good morning Dallas. Good morning Dallas, Iturralde González. A la una. A las dos.
3: Muy buenos días.
0: Buenos días, que te hemos pillado ahí justo con el café, ¿no?
3: No, estaba aquí hablando y escuchando.
0: Ah, vale.
3: Estaba en el limbo.
0: En el limbo.
3: Ustedes perdonen.
0: Nada, está usted perdonado. ¿Cómo va tu diario? ¿Qué cuenta usted?
3: No, pues mira, hoy hay que hablar más que del diario, hay que hablar de las listas que salieron ayer. Un poquitín, darle unos retazos a las listas.
0: Venga, dale.
3: En primer lugar, las listas es pues como cuando la hace de la fuente, ¿no? Hay que respetarla porque alguien es el entrenador, en este caso es el CTA, el que ha hecho las listas, y respetarlas. Como conclusiones, me resulta sorpresivo, no los que descienden, porque para mí sí han sido los cuatro peores también, ahí coincido perfectamente con el CTA. Lo que sí me parece sorprendente es el número, porque en dos años casi la mitad de la plantilla se ha regenerado, es nueva, es decir, la primera división, que es un Fórmula 1, no es un CAR, como puedes, con mis respetos, como puede ser dirigir segunda división, primera división ya es pilotar un Fórmula 1, como lo sacas de una curva no lo metes, y la mitad de la plantilla va a ser nueva. Luego tenemos otra árbitra en segunda división que hay que destacar, ya tenemos dos y ya tendrán que pelear, a ver si con el tiempo podemos ver alguna en primera división, que tengamos que verla por su valía. Yo creo que las han subido porque lo ha hecho muy bien y es genial, y a ver si con por su valía alguna vez que las tenemos en primera división, que estará bien para normalizar todo el tema. Va a haber dos árbitros internacionales en enero, porque han descendido a dos internacionales, que van a ser Verdura, García Verdura, me parece muy bien, árbitro de la nueva generación que viene muy bien, y luego el otro que le dan, que es Quintero, que le dan internacionalidad, yo creo que le va a pasar como a Muniz, y demasiado pronto es buen árbitro, pero todavía no está hecho para ser internacional, la ha caído del cielo porque han descendido dos, y esto es lo que hay en cuanto a las listas, y sobre todo ha salido una nueva normativa de que para ir al árbitro VAR antes necesitabas 5 años de haber estado en categoría nacional, y ahora van a subirla a 8 años. Yo creo que aquí se equivocan, porque poner fronteras es como decir que un jugador, imagínate la niña Martín, que juega 400 partidos en segunda para subir a primera. No, si eres bueno, estate en primera.
0: Está claro.
3: Por eso, respeto a las listas, y vamos a ver qué tal funcionan.
0: Bueno, vamos a ver qué tal funcionan y qué tal funciona Ismael Efat, que es el árbitro estadounidense que ha sido designado para el partido de España. Tengo 10 segundos, no sé, quería decir algo más.
3: Que ya estamos viendo una brecha generacional entre los chavales jóvenes aquí en la concentración y los veteranos. Los veteranos somos más de maratón y llegamos a todos los lados. Estos son de sprint y ya no llegan a mucho.
0: El palo al equipo joven de la cadena SER desde el desayuno de Iturralde y su diario en este SER Deportivos. Good morning, Dallas. Muchas gracias.
3: Un abrazo.
0: Las 3:50 minutos. Tras el Mundial hay más cosas con más compañeros en este SER Deportivos.
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6: ¿Qué tal? Buenas tardes. Abrimos esta ventana de 10 minutos de deporte de proximidad para hablar de la última hora de la Sociedad Deportiva Compostela, con novedades, con noticias que ha dejado la mañana de hoy en esa recepción que se celebraba en el Pazo de Rasoy al equipo por su ascenso por parte de los integrantes de la Corporación Municipal, y en el turno de intervenciones el presidente de la entidad blanquiazul, Antonio Agrasar, revelaba lo siguiente.
7: Hay unas horas, como primicia, acabo de decir que acabamos de presentar ante el Consejo Superior de Deportes a su virtud para transformación del club en sociedad anónima deportiva. trátase de un paso trascendental para dotar a Compostela de una estructura más fuerte, más profesional y preparada para afrontar con garantías los retos de los próximos años.
6: Pues este es el paso anunciado por los gestores del club, por la actual junta directiva que preside Antonio Agrasar. Ahora, de inmediato, escuchamos a Secho, el entrenador blanquiazul, que se toma un periodo de reflexión para reunirse con los dirigentes del club y tomar toda la decisión de si sigue o no al frente del equipo.
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3: Bueno, pues con el mister del Compos, que seguramente sea uno de los que más puede o ha vivido en sus carnes, pues el tremendo esfuerzo, trabajo que ha supuesto el conseguir el ascenso de categoría. Muy buenas hechos, enhorabuena.
4: Hola, buenas, gracias, Toño.
3: ¿Cómo han sido las horas de digerir el éxito, ¿no? Que no sé, a veces uno cuando algo le cuesta tanto, cuando sufre tanto, como sufriste el domingo en Badalona, de tal y como confesabas al acabar el partido, el éxito, que al final se ha alcanzado, vía playoff, tres eliminatorias muy duras, que se siente ya horas después.
4: Bueno, en principio lo que se siente es la satisfacción y bueno, sacas el peso ese un poco, como tú decías, de la responsabilidad que teníamos, porque nunca hemos escondido que el objetivo es ascender, pero desde fuera yo sé que la percepción es completamente distinta, pero realmente la gente que está en nuestra situación, entrenadores, gente del deporte, gente que ha vivido todas estas situaciones, incluso el partido del otro día, es que ese es el partido que toca y es muy difícil cambiar eso, porque es un eliminatoria, porque tienen que remontar un 3-0. Si hemos trabajado mucho, a veces trabajas mucho y no lo consigues, evidentemente habrá habido equivocaciones en el camino, pero las hay siempre, que uno tiene que tomar muchísimas decisiones. Y nada, estoy eso, contento por el club, contento por la ciudad, contento por la afición, contento porque volver en un año siendo el equipo favorito, bueno, que la gente mire las estadísticas, mire casos de otros equipos, bueno, a veces se consigue, pero hay muchas otras veces que se pasa más tiempo que recuperarla, y espero que esto sirva para cargarnos de energía, para unirnos más, para ilusionarnos más, para que el club vaya mejorando aspectos que tiene que mejorar, y lo importante es que el club está en esta categoría, y creo que ahora es donde tiene que pensar si realmente quiere un proyecto más ambicioso, pero que tiene que ser un proyecto, no puede ser un todo nada, un todo nada, es un sin vivir y no te permite, casi como que estás como buscando atajos, y si tú buscas atajos constantemente no vas a buen puerto, tiene que ser un proyecto, evidentemente exigente, de rendimiento, de tener resultados, pero también dando un margen para poder desarrollar cosas.
3: Esas son algunas de las cosas que tenéis que hablar ahora tú y el club. Lo digo porque esta mañana buscando, ¿no? Lo firmaste un año con opción a otro, y siempre que normalmente sucede que un entrenador consigue un ascenso, pues hay esas cláusulas de renovación automática o de renovación. No sé si hay mucho que hablar para que ese hecho siga al frente de Compostela, si el club ya te ha trasladado algo o si hay que hablar estos días, hecho.
4: A ver, es un recorrido que hice ya en otro club. Yo entrené 2 años en tercera, luego mi trayectoria como entrenador y como formador ha estado ligada a otros, en fútbol formativo y también en fútbol, bueno, profesional y semiprofesional como ayudante, pero esto lo he vivido también en Carballo y te juegas mucho, porque es un todo nada, te juegas mucho. Entonces estos días quiero reflexionar un poco también sobre eso, si realmente merece la pena, porque al final también como entrenador creo que a veces se te valora más haciendo algo con un equipo con unas expectativas mucho mucho menores, es una manera de crecer y de avanzar más rápido. Entonces hay que reflexionar un poco sobre eso. Yo no, nunca he tenido miedo a estas cosas, a las expectativas, a la exigencia, convivo perfectamente con la presión y con todo el entorno, pero sí que hay momentos que uno tiene que valorar si vale la pena o no. Porque no todo vale, y esto no es un reproche, yo no recrimino, sé cómo funciona esto, también soy de los que pienso que hay que cambiarlo, y ahora ciñéndome un poco a tu pregunta, necesito un par de días para reflexionar, sé que, bueno, la gente dice que vamos tarde y tal, pero no, yo creo que hay tiempo de sobra, hay unas bases que yo creo que se pueden aprovechar independientemente de quién esté, entonces quiero reflexionarlo, sí que hay una pequeña cláusula, como hemos dicho, pero yo no soy un entrenador y una persona, y bueno, personalmente puedo permitírmelo, que me agarre a un puesto, no, eso lo tengo muy claro, entonces voy a pensarlo, vamos a reflexionarlo, me imagino que hablaremos con un club y ya veremos, pero lo importante ya es que el Compostela ha dado un pasito y ahora yo creo que tiene que estabilizarse, aprovecharlo y definir claramente a dónde quiere ir.
3: Dices tú que hay tiempo, evidentemente hay tiempo, tampoco hay que precipitarse ni decir, mañana tenemos que tomar una decisión, pero sí, hay menos tiempo que en otros clubes y a lo mejor, no sé si a finales de esta semana o a comienzos de la próxima, tanto tú como el club, tener claro quién va a ser el entrenador del Compos la próxima temporada, o si Secho va a ser el entrenador del Compos la próxima temporada.
4: Sí, entiendo. Cuando digo que hay tiempo un poco para confeccionar la plantilla y tal. Evidentemente, el entrenador se tendrá que decidir relativamente pronto. Y me refiero a eso de que hay tiempo, porque no es lo mismo el Compostela, aun siendo el Compostela en tercera división, para confeccionar una plantilla, porque la gente dice, sí, pero hay jugadores que no, que a tercera no quieren bajar. Yo creo que ahora ya el Compostela ha dado un paso importante, por eso siempre decía que el proyecto realmente debe empezar ahora, porque antes no vale nada, hay que salir de ahí y no te van a comprar nada y tiene que ser así, pero ahora sí que es el momento de sentar las bases. Y digo eso, repito, digo que hay tiempo, porque ahora el Compostela era apetecible en tercera, pero en otros perfiles ahora es apetecible, y yo sé que hay gente que va a esperar, no se puede dilatar, pero no tenemos que tener prisa, o la gente, porque primero hay que determinar si soy yo o el que sea, eso no es lo relevante. Sí que es lo relevante cerrarlo, y a partir de ahí yo creo que se puede configurar una buena plantilla, porque sí que va a ser un equipo apetecible, pero tiene que ser un equipo apetecible bajo mi punto de vista, definiendo claramente a dónde queremos ir, y eso no es marcárselo a todo un año, sino bueno, ponerse un plazo en unos años, dónde queremos estar y qué tenemos que hacer para llegar hasta ahí.
3: ¿Cómo quieres arreglar eso con el club? Para un lado, que sea la decisión que sea para un lado o para el otro, ¿a finales de esta semana, a primeros de la próxima?
4: Bueno, lo marcará el club. Más que nada, esto lo marca siempre el club. Evidentemente, esto todo ha ido muy rápido, y bueno, y tanto tú como yo, Antonio, sabemos que si se ha hecho un asciende, pues seguramente no habría opción, y yo tampoco lo querría. Y ahora hay que ver qué es lo que se valora, lo que se ha valorado, lo que se quiere o no, porque, bueno, sí que hemos conseguido el objetivo, y tengo que decir que creo que hemos hecho muchas cosas bien, esa es mi opinión, a partir de ahí la gente puede tener otra, pero porque creo además que la liga, lo normal es que no se nos fuera. Ahora analizaré con más calma con mi cuerpo técnico ciertas cosas, pero yo creo que sin cambiar nada de 10 veces lo que nos ha sucedido este año, hubiésemos sido campeones 9, sin cambiar nada. Estoy convencido, pero bueno, eso tampoco me sirve. Ahora reflexionaremos y profundizaremos, pero repito, los números están ahí, y los números de los campeones tampoco están muy lejos a los números que nosotros hemos hecho.
3: Muchas gracias, mister, y feliz verano. Seas de nuevo entrenador de Compos o te lleve tu carrera futbolística por donde te lleve. Muchas gracias.
4: Muchas gracias a ti, Toño, por todo el año.
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5: No hay tiempo para más. Volvemos mañana a partir de las 4 menos 10 con un tiempo de información deportiva a nivel autonómico. Disfrutad mucho de la tarde. Chao.

0: las 4 de la tarde, las 3 en Canarias. La Guardia Civil ha detenido a 6 personas, 2 de ellas en Madrid, después de registrar dependencias del Ayuntamiento de Soria en el marco de una presunta causa de corrupción. Redacción en Castilla y León, Álvaro Hernández.
1: Se investigan los delitos de tráfico de influencias, prevaricación administrativa, negociaciones y actividades prohibidas a funcionarios públicos, falsedad documental, blanqueo de capitales y organización criminal en el Ayuntamiento soriano gobernado por los socialistas. Son 6 los detenidos, 4 en Soria y 2 en Madrid. La operación la dirige el Tribunal de Instancia de Soria y se investigan estos hechos en la época en la que estaba de alcalde Carlos Martínez, actual líder del PSOE de Castilla y León, al que el PP autonómico ya le pide explicaciones inmediatas.
0: Acabamos de conocer la sentencia del Supremo que avaló que los familiares de pacientes de eutanasia se opongan a su muerte digna siempre y cuando exista entre ellos un vínculo estrecho. Eso es lo que acordaron 23 magistrados del alto tribunal en una sala dividida en la que 9 magistrados firman un voto discrepante. ¿Con qué argumentos, Andrea Villoria? Buenas tardes.
2: Buenas tardes. Sentencia de casi 100 páginas con ese voto particular que firman 9 magistrados y supone lo más relevante ya que abre la puerta al afectado a llevar el debate de la eutanasia al constitucional. El voto discrepante muestra la profunda división del pleno. Esos 9 magistrados creen que la justicia debería haber vetado la oposición y judicialización de la eutanasia por parte de familiares que están en contra. Creen que la muerte asistida es una decisión exclusiva del paciente, un derecho fundamental, personalísimo, dicen, que impide que terceros interfieran para obstaculizar su muerte digna, algo que ya ha pasado 2 veces, en el caso de Francesc y el de Noelia. La mayoría de la sala, sin embargo, avala que con condiciones un familiar pueda impugnar la muerte asistida. Además, el Supremo pide un cambio legal para evitar que estos casos se alarguen tanto.
0: Los conductores de patinetes tendrán que tener mínimo 15 años, deberán llevar casco y además chaleco reflectante por las noches. Son detalles de las modificaciones del reglamento de circulación que ha aprobado el Consejo de Ministros. María Manjabacas.
3: Es la norma más destacada porque variaba en función de las comunidades y ahora se unifica en 15 años. Edad mínima para llevar un patinete y siempre con casco y con chaleco reflectante si es por la noche. No llevarlo acarrea sanción de 200 euros. Las motos también enumeradas por el arcén solo pueden ir si hay atasco. Y hay más obligaciones que detalla la ministra portavoz Irma Saiz.
4: Se establece el uso obligatorio de guantes de protección para conductores y pasajeros de motocicletas y ciclomotores en vías interurbanas y uso de un calzado cerrado en todo tipo de vías.
3: Las medidas que ha aprobado hoy el Consejo de Ministros entrarán en vigor el 1 de octubre.
0: El índice tecnológico de Wall Street en el Nasdaq abre con una caída del 1,5% en plena debacle de las tecnológicas en bolsa. El temor a una burbuja en la inteligencia artificial sacude por segundo día consecutivo en los mercados. Los fabricantes de chips AMD o Intel se desploman a esta hora hasta un 8%. Llegamos así a las 4 y 3, las 3 y 3 en Canarias.
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6: La Xunta se sumará a las alegaciones que va a presentar la Federación Galega de Comercio después de que el gobierno de Isabel Díaz Ayuso multase con hasta 13.000 euros a pequeños comercios de Galicia por incumplir normativa de venta online. Así se desprende de la reunión mantenida con la Dirección General de Comercio. José María Seijas, presidente de la Federación, confía en que las sanciones queden sin efecto tras confirmarse que no ha habido ni ventas sin precedentes ni denuncias al respecto.
7: Los comerciantes van a tener todos los apoyos que se pueda dentro de lo que es la normalidad entre administraciones. Tanto el director general como la jefa de consumo pues apoyarán y orientarán a los comerciantes para realizar todas esas alegaciones que hay que hacer.
6: En Crónica Laboral, segunda jornada de huelga en el sector de la alimentación de la provincia de A Coruña, con piquetes informativos desde primera hora que han impedido la apertura de algunos supermercados en A Coruña, Ferrol y Santiago. Las trabajadoras reclaman que sus sueldos se equiparen a los que perciben en otras provincias gallegas.
8: A patronal le das a negociar con nos, din que nos somos os que non queremos, os sindicatos que somos que non queren negociar coa patronal, cando eso é mentira, eles non nos queren dar prácticamente nada do que pedimos.
6: La patronal insiste en que su propuesta contempla incrementos salariales acumulados cercanos al 10% en los próximos 4 años, mecanismos de protección frente a desviaciones del IPC o nuevas medidas de conciliación. Y juicio en Vigo en el que la Fiscalía pide 9 meses de prisión y el pago de más de 100.000 euros en indemnizaciones para un hombre por un delito de abandono familiar por el impago de las pensiones alimenticias a sus hijos tras el divorcio. Señala que el acusado, que tenía que abonar una pensión de 1.500 euros por cada uno de sus vástagos, solo llegó a ingresar 360 pese a su alta capacidad económica.
9: A las 9 de la noche.
0: Carlos Sánchez y todo el equipo. Más información dentro de una hora.
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0: Francino.
1: Hola, buenas tardes. Hoy voy a abrir la ventana. La verdad es que podríamos hacerlo cualquier día, pero hoy tiene todo el sentido del mundo plantearse una pregunta. ¿Qué efectos puede llegar a provocar la mentira? La mentira a gran escala, quiero decir, ¿eh? O las mentiras, en plural, porque en este caso fueron varias. Hoy se cumplen 10 años del Brexit, el referéndum por el que Reino Unido abandonó la Unión Europea, tras una campaña que fue a cara de perro, donde se utilizó todo. Los partidarios de salir, por ejemplo, usaron clásicos del rock, como este

0: Y los partidarios de quedarse echaron mano del himno de la alegría de Beethoven, que es el poco el símbolo de la Unión Europea. El resultado ya es conocido, ganaron los partidarios de abandonar la Unión, 52-48%. Lo que tal vez se ha olvidado y merece la pena recordar es que esa victoria de los euroescépticos, digamos, se cimentó en gran manera en dos mentiras. De ahí la pregunta que planteaba hace un momento, ¿no? Una, que cada semana el Reino Unido entregaba 350 millones de libras a la Unión Europea y que ese dinero debería invertirse en sanidad. Falso. Y dos, que Turquía iba a ingresar en la Unión y que 1 millón de turcos, incluidos delincuentes y criminales, eso se decía, entrarían en Reino Unido. Bueno, 10 años después Turquía sigue sin formar parte de la Unión, pero ese discurso xenófobo, racista, excluyente, se ha ido extendiendo y hoy condiciona la política y el debate social en todo el Reino Unido, bueno, prácticamente en toda Europa. Así que hoy, más que nunca, resulta oportuno recordar lo que pueden provocar las mentiras, que por otra parte, en estos últimos 10 años han convertido en moneda de uso corriente en eso que llamamos, que no sé por qué la seguimos llamando así, redes sociales. Esta podría ser la década mentirosa. Marc Amorós, buróloga de la Ventana, buenas tardes.
1: ¿Qué tal? Buenas tardes.
0: ¿Te acuerdas del autobús rojo, verdad?
1: Marc, hombre, es que...
0: con los 350 millones de libras, Boris Johnson y Despeluchado, ¿te acuerdas de todo eso?
1: Sí, ¿verdad? Ese autobús fue muy icónico, fue como el símbolo de la desinformación en esa época del Brexit y luego en otros países, entre otros España, se adoptó también eso de utilizar autobuses para repartir mensajes desinformantes.
0: Que no fue la única mentira del Brexit, ¿eh? Lo del bulo de la amenaza de seguridad por Turquía empezó a hacerse viral, pero fíjate, han pasado 10 años y hoy ya no son solo turcos, para entendernos, sino gente venida de muchos lugares la que está en el punto de mira de esos discursos racistas de la ultraderecha que tanto terreno han ganado.
1: Sí, que siguen ganando y al final,
0: siguen ganando, efectivamente.
1: Sí, es que la inmigración es siempre un campo de batalla y ahí las fake news son muy comunes. Otra noticia falsa que circuló en el Brexit, no sé si os acordáis, fue una portada del diario The Sun en el que aseguraba que la reina apoyaba el Brexit. Eso se llegó a publicar.
0: Fue fuerte, ¿eh?
1: Fue una portada fallida porque el mensaje era totalmente falso, engañoso. La Casa Real salió en un comunicado a decir que aquello no era verdad y que la reina mantenía una neutralidad política al respecto del Brexit. The Sun quitó la portada, bueno, todo quedó con una pequeña, digamos, disculpa en páginas interiores y ya está, pero la portada fue muy sonada en su momento.
0: Si tuvieras que hacer tú que has estudiado mucho el tema, si tuvieras que hacer un ranking de grandes mentiras que han provocado grandes cataclismos, este del Brexit estaría en el... Yo creo que haría podium, por lo menos, ¿no?
1: Sí, haría podium seguro, porque las consecuencias las estamos viendo ahora. Las otras nos han llevado a situaciones peores, que son guerras, ¿no? Es decir, hemos visto cómo noticias falsas nos han llevado a justificar guerras contra Irak, por ejemplo, o guerras contra Irán en los últimos tiempos, ¿no? O sea, al final, mucha de la desinformación se usa para movilizar aquello que se llama la ventana de Overton dentro de una sociedad. Es decir, el pensamiento de la sociedad se moldea en función del goteo de desinformación interesada que se difunde, ¿no? En este caso es un caso muy, muy claro. Los otros nos llevaron a guerras y por lo tanto son situaciones peores.
0: Marta del Barrio, Sevilla La Fuente, buenas tardes.
2: Hola,
0: ¿te acuerdas también del autobús rojo aquel?
2: Me acuerdo como un futuro, como un pasado muy, muy lejano, pero en realidad solo hacen 10 años y ya han pasado 10 años, ¿no? Pero esas primeras manifestaciones de las mentiras burdas que han ido sofisticándose, las recuerdo. Lo que no sé muy bien es ahora mismo el estado de la opinión del Reino Unido respecto al Brexit. No sé si están contentos con haberse ido.
0: Hay una gran cantidad de arrepentidos.
2: Por eso digo.
0: Hay una gran cantidad de arrepentidos.
2: Lo que pasa es que, claro, ahora no se les da voz.
0: Ya hay discursos políticos planteando si en el medio plazo se podría revisar esa decisión.
2: Y en paralelo, la ultraderecha, que fue la que promovió el Brexit, está más fuerte que nunca, dentro de Reino Unido. Yo lo que recuerdo de esta campaña del Brexit y de esto del autobús es que nosotros desde España como percibíamos o sabíamos ubicar que eran mentiras, que era desinformación. Y sin embargo, allí triunfó, obviamente, y ahora, 10 años después, veo que estamos comprando mentiras en el terreno de la migración, por ejemplo, prácticamente calcadas, y las estamos comprando a nivel nacional y a nivel comunitario.
3: Yo es de estos días que recuerdo dónde estabas cuando esta mañana lo recordamos en Leon, que estábamos haciendo un programa en León, en las cuevas de Valporquero, y recuerdo que no sé si al día siguiente o la semana siguiente, porque el programa sería un viernes, empezamos a hablar con británicos residentes en España que habían votado a favor del Brexit y ya estaban, digamos, arrepentidos.
0: Ese día hablamos con uno que había votado a favor del Brexit y
3: ya empezaba a dudar.
0: Ya estaba,
3: la semana siguiente ya hubo unos cuantos más que de repente, claro, de sentirse europeos en un país de la Unión Europea, empezaron a sentirse de nuevo extranjeros, sin ver muy claro que el Brexit fuera a ayudar a su país. Yo creo que 10 años más tarde, pues seguramente habrá muchos británicos que les encantaría regresar, pero claro, el regreso a la Unión es muy complicado.
0: De momento, en términos económicos, hay menos comercio, hay menos crecimiento, el PIB se ha contraído de orden entre el 6 y el 8%. Es verdad que no ha habido tampoco una recesión, como también Marc se utilizó ese argumento que era falso en la campaña de los otros, digamos, de los partidarios de quedarse en Unión. Se anunció una gran recesión que luego no se produjo, pero los efectos económicos, vamos, no hay ningún estudio que no apunte que han sido negativos.
1: Sí, lo han sido, y además los efectos políticos. Analizamos los últimos primeros ministros, ahora esta semana que Stemmer ha dicho que no va a continuar, fijaros, Theresa May duró tres años, Boris Johnson 3 años también, pero luego Elizabeth Truss fue la breve, que duró apenas un mes, luego tuvimos a Rishi Sunak, que duró 1 año y medio, y ahora Keith Starmer, que también ha durado 2 años, con lo cual la inestabilidad política Downing Street, el número de ellos, se ha convertido en bastante silla caliente últimamente, los últimos desde el Brexit, básicamente.
2: Bueno, y ha fallecido la reina, que también es un hecho biológico esperable, pero también ha habido, ha tenido también sus más y sus menos, la familia real británica, con todos sus símbolos y todos sus desencuentros, que también ha sido en esta última década, ¿no? Luego hay un fenómeno que provoca la desinformación, Mark, que me ha llamado la atención leyendo esto sobre las consecuencias del Brexit. Hay un informe de un organismo que se llama Demotrust que dice que el 44% de los votantes se creó un recuerdo basado en una historia que nunca ocurrió, los 44% de los votantes que votaron a favor, o sea, historias relacionadas con corrupción institucional, con inseguridad ciudadana, recuerdan argumentos falsos que justifican su voto a favor del Brexit, pero nunca ocurrieron.
1: Bueno, es que con la desinformación lo que nos ocurre es que nuestro cerebro hace mal el backup de información, con lo cual cuando recordamos algo que nos suena del pasado, si no tenemos clasificado muy claramente que aquello no era verdad, el cerebro nos tiende trampas y tendemos a pensarnos que como lo recordamos, como nos suena, pues bueno, eso debió pasar así. Al final, creerse relatos falsos o narrativas falsas, que es uno de los principales objetivos de la desinformación, ha pasado en el Brexit, pasa en otros lugares del mundo. En Estados Unidos hay mucha gente con convencida que Trump en 2020 pues perdió las elecciones por un fraude, y eso todavía está en un 60% de los republicanos, es un pensamiento bastante arraigado, con lo cual pensar estas narrativas falsas y creerlas al cabo del tiempo es bastante habitual.
2: Bueno, pasa incluso sin mentiras o sin mentiras, digamos, burdas, ¿no? Lo del recuerdo de voto, a mí me hace muchísima gracia cuando se hace una encuesta electoral o preguntas a la gente que recuerda que votó en las últimas y en las anteriores, y a veces ellos mismos tienen un recuerdo edulcorado a su favor de cómo han evolucionado las cosas, y no tiene por qué coincidir con la realidad. Claro, si estamos hablando de que se han fabricado noticias falsas y las hemos visto y ya forman parte de nuestro imaginario, eso de juraría que no ocurrió.
1: Esto pasa también en países donde ha habido dictaduras y ahora se han recuperado recuerdos gloriosos de esas épocas. Sí. En Filipinas, por ejemplo, es el caso, digamos, más estudiado en los últimos tiempos, porque el hijo del dictador Marcos ha vuelto al poder gracias a una campaña de blanqueo y de, digamos, glorificación de aquella dictadura. Recordar que la familia
0: en redes sociales, sobre todo,
1: en redes sociales, y que la familia Marcos esquilmó el país y se forró. Es decir, que los zapatos que tenía Imelda Marcos no los tiene una boutique hoy en día en sus escaparates más lujosos, ¿no? Y eso también está pasando aquí. Es decir, aquí también tenemos campañas en redes sociales muy activas, ese pofacismo, ¿no? Esta manera de intentar vanagloriar o blanquear lo que fue una dictadura en España, y esto también está sucediendo en Italia y también está sucediendo en Alemania.
3: Pero a veces algún día podemos hacer un programa más amplio.

0: países de Europa, pero lo que está ocurriendo hoy en la Unión Europea, tal vez una parte de la explicación haya que buscarlo ahí, y concreto. Ya hemos hablado muchas veces aquí, bueno, no solo aquí, sino en fin, es que es una evidencia que la Unión Europea está endureciendo su política migratoria y está comprando marcos mentales, vamos, no son mentales, sino aplicando medidas más propias de la ultraderecha, nuevos reglamentos para agilizar expulsiones, centros de deportación en terceros países, etcétera, etcétera. Bueno, hoy hay una reunión ahora mismo esta tarde en Bruselas que tiene mucho, muchísimo que ver con esta línea dura. Y que yo creo que si nos la cuentan hace un tiempo, ninguno de nosotros hubiéramos dado crédito. Corresponsal comunitario Enrique García Pozo, buenas tardes.
1: ¿Qué tal, Francino? Buenas tardes.
0: Reunión en Bruselas entre la Comisión Europea y una delegación del régimen talibán, el régimen que tomó el control de Afganistán en el 2021 y que desde entonces, que no lo decimos nunca, pero en fin, está bien recordarlo, ha privado de todos sus derechos fundamentales a las mujeres y niñas, a grupos etnoreligiosos minoritarios, ha detenido a gente, ha ejecutado a otra, a disidentes, a periodistas, un régimen que está sancionado por la ONU, por la propia Unión Europea, que ni siquiera reconoce el gobierno de los talibanes, pero que hoy los recibe en Bruselas para hablar de cómo expulsar a los afganos que viven en situación, digamos, irregular dentro de la Unión. Sigue tú, Enrique, porque
1: sí,
0: yo ya no...
1: Sí, mira, por poner contexto, Francino, porque además creo que es importante, es una reunión de la que apenas nos han informado en los últimos días por parte de la Comisión Europea. Es evidente que se trata de un encuentro que en Bruselas saben que genera incomodidad en la opinión pública. Las respuestas que nos han dado, de hecho, en las últimas horas, hace un rato en la rueda de prensa, han sido bastante esquivas. Nunca se ha llegado a confirmar, de hecho, que la reunión se produciría esta tarde. En la Comisión han argumentado siempre motivos de seguridad y la información, los detalles, nos han llegado incluso antes, a través de los portavoces del régimen talibán, que a través de los portavoces de la propia Comisión Europea. Vamos por partes, si te parece, ¿no? Lo importante, ¿quién ha venido y para qué se han reunido? Venga. Bueno, ha venido una delegación de los talibanes. Según nos acaba de informar desde la Comisión Europea, se tratan de técnicos del régimen talibán, responsables de la política de retornos, que se han reunido con técnicos de la Comisión y con representantes de 15 países, porque lo que explican en la Comisión es que tienen un mandato, porque así se lo han pedido, lo pidieron por carta hace unos meses, una veintena de países, tienen el mandato de abrir o explorar canales de comunicación con el régimen talibán para deportar o agilizar las deportaciones, en este caso, de aquellos afganos que supongan una amenaza a la seguridad aquí en la Unión Europea. En la Comisión Europea insisten en que se trata de una reunión técnica, a nivel técnico, porque claro, el bloque no reconoce al régimen talibán, no existen canales oficiales diplomáticos abiertos. De hecho, muchas embajadas mantienen a los representantes diplomáticos anteriores a que los talibanes llegaran o volvieran al poder en 2021. Quizás Berlín es la capital que sí tiene abiertas más, más canales diplomáticos y es el país, de hecho, que se ha adelantado, lo sabíamos hace unos días, para abrir o entablar esos canales de comunicación para agilizar las deportaciones. En el ejecutivo de Ursula von der Leyen nos subrayan que se está hablando, o se ha hablado, porque ya ha terminado, de migración, pero lo circunscriben en eso, ¿no? En el retorno, en agilizar el retorno o las deportaciones de aquellas personas que supondrían una amenaza a la seguridad. No es la primera reunión que mantienen representantes de... Por cierto, se le ha preguntado en varias ocasiones en rueda de prensa si por parte de los representantes de la Comisión Europea había alguna mujer. No nos lo han aclarado. Decía que no es la primera vez que hay un contacto directo. Ya una delegación de la Unión, de la Comisión, viajó a Kabul en enero, pero sí es la primera vez que representantes del régimen pisan territorio europeo. De hecho, Bélgica les ha expedido un visado únicamente para un día y no para moverse por el espacio Schengen, solamente por Bélgica.
0: Oye, Enrique, los grupos parlamentarios y, yo qué sé, ONGs, no sé, ¿alguien ha dicho algo?
1: Sí, hay un rechazo que no es unánime, porque todavía hay algunos grupos que no se han pronunciado, pero sí hay eurodiputados. Además, es muy transversal, desde grupos socialistas, liberales, la izquierda, los verdes. Estos últimos han enviado una carta hoy mismo a las autoridades comunitarias, al presidente Costa, a la presidenta von der Leyen, pidiendo que se suspenda. En eso coinciden con muchas organizaciones humanitarias, porque lo que dicen es, esto es una forma, uno, de blanquear al régimen, y segundo, de

0: empezar a normalizar el entablar unas vías, ¿no? Una comunicación con un régimen que en este caso vulnera los derechos fundamentales de minorías, pero fundamentalmente de mujeres o de niñas, ¿no? De hecho, si os parece, vamos a escuchar a Sagofa Ghafori. Ella es afgana, vive en Bruselas, he hablado con ella hace unos minutos, es investigadora del Centro de Estudios Políticos Europeos aquí en Bruselas.
1: Engaging with them here in Brussels specifically, it carries significant symbolic political weight to it.
0: Estaba muy preocupada porque dice que la imagen que estamos teniendo ahí en Bruselas tiene un enorme significado simbólico y político, ¿no? En este momento en el que la Unión endurece su política migratoria y no solamente empieza a hablar con los talibanes, sino que los recibe aquí en Bruselas. Añadía lo siguiente. Es una forma de normalizar las relaciones, que la normalización de relaciones es un proceso que es lento, que estaría empezando hoy, y nos advertía del peligro que supone el retorno de afganos, porque entiende que se puede utilizar la excusa de la devolución o deportar a delincuentes para deportar a personas que estén en situación irregular. Claro. ¿Qué ocurre? Que allí no tendrían garantías. Según ella, pueden detenerlos, pueden encerrarlos o incluso ejecutarlos.
1: Different reports from organizations, from the UN, from other monitoring bodies.
0: Y lo argumentaba con algunos informes, por ejemplo, con uno de Naciones Unidas que se publicó el año pasado, que reveló que muchos afganos repatriados desde Pakistán o desde Irán han sufrido arrestos arbitrarios, detención, tortura, malos tratos, y que incluso en una devolución, o en una deportación, mejor dicho, de una treintena de afganos desde Qatar, se sabe que varios de ellos fueron torturados al llegar al país y que al menos uno de ellos fue ejecutado posteriormente.
2: Qué sorpresa, o sea, qué sorpresa. Enrique, gracias, compañero.
0: A vosotros, un abrazo.
2: A ver si sabemos más cosas de esta reunión. Porque
3: claro, es no reconocemos, pero os mandamos a las personas que consideramos peligrosas y que vuelven con vosotros, que probablemente han salido huyendo, para que hagáis con ellos lo que estiméis oportuno. O sea, es una especie de, no sé, lo primero, la opacidad en la que se ha celebrado toda esta reunión, y lo segundo, si la Comisión Europea y el Parlamento Europeo está compuesto por gente, iba a decir de derecha, de extrema derecha, me da igual, de la ideología que sea, pero que avala esto, que avala el externalizar las fronteras, el construir centros de internamiento donde se llevan personas, muchos de ellos refugiados o que están solicitando asilo, o da igual, simplemente que no tienen papeles, a terceros países donde se vulneran los derechos humanos, díganlo. Díganlo, no sigamos siendo este bloque de la vieja Europa que defiende la ética y los derechos humanos, porque no somos eso, o no estamos siendo eso en los últimos años, y no estamos defendiendo eso y no vamos por ese camino. Somos los que no condenamos un genocidio en nuestras narices, los que somos incapaces de poner sanciones a un país como Israel, y los que nos reunimos con los talibanes para negociar cómo deportamos a gente que luego termina en cárceles, torturados o desaparecidos. Pues muy bien, reconozca lo que somos.
4: Así es, suscribo todo, y esta es una línea muy roja que la Unión Europea no puede atravesar, ¿no? Porque seguramente nos pasaría lo mismo con otro tipo de regímenes dudosos en el respeto a los derechos humanos, pero sobre el régimen talibán no hay ningún tipo de duda. Su carácter dictatorial, de cómo masacra a la oposición, al disidente, y sobre todo de cómo considera a las mujeres un ser inferior. Muchos de estos son como medio millón de afganos los que en estos momentos viven en la Unión Europea, han venido a buscar un refugio. Han venido a buscar un refugio, y seguramente muchos de ellos tendrán este carácter. Entonces, claro, empezar este tipo de políticas precisamente con el régimen talibán, yo creo que es el límite de la vergüenza de la Unión Europea.
3: La verdad es que además, fíjate, hemos tenido a una experta y es mujer, y llama la atención que ni siquiera haya hecho hincapié en el hecho de que los talibanes ningunean a las mujeres y las consideran prácticamente objetos, sino el tema de que al llegar a, de vuelta a casa puedan ser ejecutados. Y estoy convencida de que se refería a hombres, porque mujeres, ella misma, en un momento determinado, si se resulta sospechosa de cualquier conducta que no nos guste, podría ser objeto de esta política de deportación.
1: Y una cosa más, hay muchos afganos en Estados Unidos y en Europa que están refugiados aquí porque se han pasado 20 años trabajando para las tropas estadounidenses y europeas. Y en el marco de la OTAN durante estos años que Estados Unidos entró en Afganistán, y por haber colaborado con los países occidentales, ahora están perseguidos por el régimen talibán. Y son a los que ahora no estamos dando refugio.
4: Y una última cosa, en la responsabilidad de lo que pasa en Afganistán, el mundo tiene responsabilidad, porque ahí ha estado durante décadas la Unión Soviética, ahí ha estado Estados Unidos, ahí han estado fuerzas internacionales, y en un momento determinado dijimos, hasta aquí hemos llegado y les dejamos. No les dejamos con un régimen un poquito menos talibán, sino con el régimen más talibán que han tenido a lo largo de su historia.
3: Acordémonos de aquellos aviones que salían de Kabul, gente corriendo para intentar subirse al
1: agosto de 2021.
2: Bueno, ya éramos pocos, y es por volver un poquito al tema de la mentira, ¿no? De lo que con lo que abríamos hoy la ventana, que por cierto, Marc, lo de las noticias falsas, no, lo de los muros, lo de las mentiras, no respeta ni el fútbol. Es decir, tenemos una cantidad de fake news relacionadas con el Mundial. Por favor, pon algún ejemplo, porque lo del PSOE celebra con un tuit el gol de Marruecos contra Escocia.
5: Bueno, esta noticia se ha hecho viral, muestra el mensaje, supuesto mensaje falso del PSOE en X, en el que muestra la bandera de Marruecos y pone gol, vamos Marruecos. Bueno, el mensaje, si nos fijamos, tiene el logo del PSOE duplicado en el círculo rojo, pone PSOE dos veces, el logo original del PSOE tiene PSOE y un corazón, con lo cual es un montaje, pero se ha hecho bastante bastante viral.
2: ¿Un aficionado de Alemania se ha disfrazado de Hitler para ver un partido de su selección, sí o no?
5: No, esto también es una noticia falsa, una imagen hecha con inteligencia artificial que se ha hecho muy viral, incluso circulan noticias diciéndonos que la FIFA ha localizado al hombre y lo ha expulsado del Mundial, le ha impedido que vuelva a participar en ningún otro partido, bueno, participar como espectador, quiero decir, pero es todo falso, este señor no existe y lo ha hecho con inteligencia artificial.
2: Bueno, es que éramos pocos y llegó la inteligencia artificial, que es una herramienta con capacidades nunca vistas, que permite, lo hemos dicho muchas veces, avances o usos científicos, de investigación, en materia de salud, de análisis de datos, de todo, impresionante, pero, como todo, con su cara oscura, muy oscura, sí se utiliza para propagar mentiras, para confundir y para encabronar. Anoche, el telediario de la 1 de Televisión Española emitió una edición especial en la que alertaba precisamente de ese riesgo, y merece la pena ver y escuchar cómo arrancaba.
6: Esta es una edición especial del telediario, muy especial. Así que les pido que miren con atención estas imágenes. Casas rodeadas con luces, llamas que avanzan, equipos que tratan de extinguir el incendio. Un infierno. Ese fuego, los bomberos, no existen ni han existido nunca. Esa escena ha sido generada con inteligencia artificial, una herramienta que lo está cambiando todo. Es un incendio irreal, pero no lo parece. Tampoco lo que están viendo ahora es real. No lo es la mesa a mi espalda, ni tampoco es real el plató. Todo lo que me rodea es una ilusión generada por inteligencia artificial. ¿Y yo? ¿Soy realmente yo? Pues debo decirles que estos segundos tampoco han visto ni escuchado a la Pepa Bueno real. ¿Qué es real? ¿Qué es fake? ¿Qué es mentira? Una aclaración, yo soy yo, en carne y hueso.
2: Fue un arranque de telediario realmente espectacular, y una edición especial, bueno, pues para dar a conocer muchas claves de este mundo en el que estamos, tan complicado, tan complejo, de identificar una cosa real de una falsa cada día, requiere más esfuerzo. En fin, con todo esto yo creo que la palabra del día, Isaías, no tenemos duda hoy, ¿no?
7: Venga.
2: Mentira.
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4: Mira, la primera palabra de esta sección hace 4 años, y en honor a Marc Amorós, fue bulo. Un término que manejamos en nuestra lengua antes de que la prensa amarilla de Estados Unidos inventara las fake news. Y parece mentira que en este tiempo nunca nos hayamos fijado en la palabra mentira. Lo que no es verdad en general, o lo que es contrario a lo que se sabe, se piensa o se siente. Supongo que el ser humano mintió desde que se irguió, pero la palabra nos llegó, como tantas otras, del verbo latino mentiri, y hace 3 siglos los académicos la definieron ya en su primer diccionario como obra contraria a la virtud de la verdad, que es una muy honrada de las allegadas a la justicia. Así hablaban los académicos hace 3 siglos. Desde entonces, lo único que hemos hecho es acumular sinónimos como embuste, engaño, patraña, infundio, cuento, trola, bola. Para las acuñadas en América necesitaríamos media ventana, Francino. Guayaba, macana, papa, camote, chiva, mula, copucha, jetonada, que se entiende muy bien, o pajas, que fuera de El Salvador o Guatemala puede dar lugar a comprometidas polisemias. También hemos clasificado mentiras según su intención. La mentira jocosa, la que hacemos por puro divertimento y sin mala intención. La mentira piadosa, aquella que transmitimos a quien no soportaría la cruda verdad. Las mentirijillas, esas cosas de críos, y las últimas, importadas también de los Estados Unidos, las verdades alternativas, un concepto que se sacó de la manga una asesora de Trump para hacer creer al mundo que cuando veían por televisión 10.000 asistentes a su primera investidura, en realidad eran 100.000. Desde entonces, su jefe se ha aplicado muy bien en la extensión de este oxímoron.
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1: Estaba pensando que volar y el verano son dos conceptos que maridan muy bien. Y estaba pensando también que la música en general y las canciones en particular tienen siempre un significado distinto según quien las escuche. Esta que suena, por ejemplo, de la pegatina, esta sabemos que le encanta al protagonista, bueno, uno de los protagonistas de la historia que vamos a contar a continuación. Recuerda a los oyentes que en La Ventana nos hemos acostumbrado esta temporada a asomarnos a las historias que recoge La Mirada del Paciente, que es una colección de libros que nace de una iniciativa solidaria de CINFA para hacer visible a través de fotografías, de imágenes y de los textos que las acompañan el lado más humano de los que afrontan una enfermedad o una discapacidad seria y la labor esencial de los familiares, de los amigos, de la gente que tienen cerca que les cuida. Hoy nos fijamos en una de las fotografías recogidas en edición del año 2022. Recuerdo, por cierto, que todas las imágenes pueden buscarse en el proyecto solidario de la web lamiradadelpaciente.cinfa.com. La fotografía que miramos hoy se titula Tú eres mi luz. Es en blanco y negro y ahí aparecen dos hermanos, una chica y un chico. La chica mira y sonríe al hermano, le sostiene las manos. El chico en silla de ruedas se apoya en ella. El chico se llama Jonan, su hermana Ainhoa y ella y su madre Izaskun nos acompañan esta tarde en La Ventana. Bienvenidas a las dos, ¿cómo estáis? ¿Qué tal?
2: Pues muchas gracias, buenas tardes.
1: Oye, lo primero, si yo abro las páginas del libro y os enseño la fotografía que habéis visto un montón de veces, ¿qué es lo primero que os viene a la cabeza? Ay, no, a ver.
2: Pues
1: eres tú, ¿eh?
2: Alegría. Al final, Jonan es, como bien dice el título, mi luz y la alegría y todo. Y en esa fotografía estábamos jugando sin más, no me acuerdo, peleándonos por unos gusanitos o un mar de agua o algo así. Y acabamos ahí bailando en el. Y hubo un momento y una fotografía de por medio.
3: En las fotografías, de todas las maneras, claro, se capta un momento y hay veces que los feos salen guapos, que los guapos salen feos, que el que está muy triste sale con cara de felicidad. Pero en tu caso no hay, ¿no? Es decir, para quien no la estén viendo en estos momentos, es una chavala con una mirada limpia, con una sonrisa abierta. Y uno, si se cree la foto y ve a Ainhoa, sabe que eso que se ve en la foto y que nos acaba de contar es verdad. Es verdad. Y
1: como para decir que no ahora.
3: Tu hermano es luz para ti y tú también eres luz para tu hermano, ¿no? Supongo.
2: Eso espero. No, desde luego que él luz para mí es. Lo es todo.
1: ¿Estás con qué tiene Jonan? ¿Qué síndromes tiene y cómo se encuentra ahora mismo?
2: Bueno, Jonan nació con síndrome de Down, que será el primer diagnóstico que además es visible desde el momento de nacer prácticamente, y luego le fueron surgiendo distintas discapacidades y distintas patologías. Al año le detectaron síndrome de West.
1: ¿Y eso qué es?
2: Sobre todo son ataques de epilepsia descontrolados, que lleva consigo pues también desarrollo psicomotor y desarrollo intelectual. Muchas veces desaparece en la infancia, pero hay un porcentaje pues de los que se queda permanente, y unos Jonan, que se apunta a todos los porcentajes,
1: a todos. ¿Qué años tiene Jonan ahora?
2: Ahora 20. Sí, tiene pues una cardiopatía, después de 48 intervenciones se ha quedado ciego, tiene una displasia de cadera, bueno, pues se le van sumando pequeñas cosas.
1: ¿Hay algo reversible en todo esto que dices?
2: No, estas ya son todas permanentes.
1: Ya. ¿Y cómo es vuestro día a día?
2: Bueno, pues la verdad que tampoco te lo planteas, ¿no? Te viene y vas asumiendo el día a día conforme puedes. Jonan de normal va a un centro de educación especial, a Histeria. Este año realmente ha faltado pues muchísimo entre, pues es un niño, generalmente todos estos críos cogen un catarro, y si un catarro dura una semana, una gripe, pues aquí es un mes. Si un virus de 24 horas, pues aquí una semana. Entonces, pues bueno, iba cogiendo todo. Jonan no ve y muchas cosas las hace pues por el tacto y chupando. Eso es una que pilla todo lo que puede. Entonces, pues bueno, falta mucho por temas.
1: ¿Cómo os comunicáis?
2: Por gestos. Generalmente por gestos, y luego él tiene algún signo, no habla, pero emite algún sonido, y a cada miembro de la familia le hace uno diferente.
1: ¿Ah, sí?
3: Qué bueno.
2: Sí, pues eso, si llaman, o sea, mi marido por teléfono, o en cuanto llega a casa, él ya le hace un ruido que solo es para él.
1: Tu marido, el fotógrafo, fotógrafo de esta imagen y fotógrafo en general, ¿no?
2: Sí, bueno, ahora ya ha abandonado un poquito la fotografía porque no le da tiempo, pero sí, es fotógrafo.
3: Y aparte del centro y aparte de con vuestro propio esfuerzo, ¿con quién más contáis para el día a día?
2: Bueno, de normal sí que tenemos un entorno familiar que nos apoya, pero conforme pasan los años es más complicado poder dejar a Jonan con nadie.
3: Claro.
2: Porque aparte que las necesidades son mayores, es muy grande. Entonces, Jonan cada vez pesa más. Antes mi madre se manejaba muy bien y a Jonan le encanta ir a casa de la abuela.
3: Sí.
2: Además va y lo primero es su merienda, su zumo, aunque haya comido hace 2 minutos, sí, pero su rutina de la casa de la abuela. Y le encanta, pero si está malo, si pues mi madre no puede con él. O sí que en casa enfrente vive mi hermana y nos ayuda también bastante. Y luego vivimos en un pueblo muy pequeño, entonces en algún momento de apuro,
1: Pamplona, ¿no?
2: Sí, está, pues sí, es como si fuese un barrio, no, ya pueblo, hay que pasar, ya hay ahí, pero vamos, está a 10 minutos.
0: Yo quería saber qué actitud, porque muchas veces, bueno, pues los que estamos relativamente sanos y los que no tenemos a nuestro alrededor casos como el vuestro de una discapacidad importante y demás, no sabemos cómo, qué os agrada, qué os hace sentir bien, vistos, escuchados, cuando coincidimos incluso pues por la calle, en un centro comercial, la mirada de los demás. ¿Cuál es una mirada que a vosotros os agrada y os resulta acogedora?
2: Sobre todo, mira, cuando no hay una mirada que te llame la atención, es que está habiendo normalidad.
1: Yeah.
2: No nos importa cuando se acerca algún niño o le dice a su madre, mamá, mira, ¿o qué le pasa? Siempre le decimos con normalidad a la madre, déjale, y le decimos al niño, ¿no? Pues tú tócale, que no te ve, o cualquier cosa, con toda la normalidad del mundo. Pero todavía, aunque vamos avanzando y cada vez más, todavía cuesta mucho. Esas cosas de que vayas por la calle y se extrañen, pues todavía falta.
3: No, ¿tú esa normalidad la has sentido a tu alrededor? Tú ahora ya tienes 23 años, pero has sido niña, adolescente. ¿La has sentido también en la mirada de tus amigos, de tus amigas?
4: A veces cuesta, pero normalmente sí, cada vez es más común, aunque sigues encontrándote momentos en los que no, cada vez. Y por suerte, pues es más común sentir pues que es normal ir paseando y que puede ir paseando igual que todos, y es algo que nadie se debería plantear.
3: Claro,
0: porque es verdad que tú le sacas 3 años, ¿no? O sea, que tú cuando empiezas a ser consciente y a relacionarte con tu hermano ya lo has ido viendo evolucionar. Yo quería saber si cada, pues eso, cuando se queda ciego, ¿cómo se sobrepone la familia a esos bajones,
1: hermana,
0: a esos escalones,
1: hermana,
0: en tu caso?
4: Al final son cosas que pasan. Igual que un día no tienes leche para desayunar y es algo de la rutina, pues es algo de la rutina que a Jonan le pase algo y tengas que adaptar tu día a día a eso.
2: Bueno, cuando se quedó ciego a Noah le tocó un papel difícil.
1: Sí.
2: Porque yo justo me había ido de viaje de trabajo a Chad, que llevaba, trabajo en una ONG, y llevaba bastante tiempo sin ir, pues por la situación de Jonan. Y en ese momento estaba más o menos estable y ya fui. Total que en esos días que yo estaba allí, Jonan una úlcera, empezó con problemas, se tuvieron que coger, ir a Barcelona, asumió ahí toda la responsabilidad, que ya tenía 16 años. O sea, 16, 17, cuando empezó, porque todavía estabas en el colegio, dejó el colegio, se fue con su padre. La verdad que siempre ha asumido pues mucha más responsabilidad de que cualquier otro niño a esa edad asumiría, ¿no? Porque desde que cuando yo nací, Jonan, pues ella tenía 4 años y estuvo mucho tiempo ingresado, pues varias paradas cardíacas, esas cosas te van creando ahí un pozo y te van dejando una secuela que vamos.
3: ¿Se la dejaría a una persona mayor?
2: Sí.
3: Con lo cual a un niño.
1: ¿No te has planteado nunca estudiar medicina? Estás en matemáticas e informática, creo, ¿verdad?
4: Sí, aunque he de decir que una vez una profesora me dijo algo de que habían estado investigando, no sé, era muy pequeña, algo con un algoritmo matemático para curar las cataratas, y dije, yo quiero hacer eso, matemáticas y curar algo, ¿por qué no? Estaría guay.
0: Bueno, esto que hemos estado hablando antes de la inteligencia artificial, claro, me imagino que tú lo estás viendo, no sé si en el programa, pero desde luego va a ser tu futuro, es el presente, ¿no? Eso también puede ser una vía de esperanza.
4: Sí, la verdad es que sí. Una parte que a mí me gusta mucho es la accesibilidad en la informática. Tuve la suerte de poder hacer unas prácticas de eso y está súper guay cómo podéis hacer accesibles los ordenadores para que lo puedan usar las personas con discapacidad, y te das cuenta lo poco que son accesibles en todo momento.
3: Para una chica con mentalidad matemática tiene que ser muy duro ver que en la vida 2 y 2 no siempre son 4, ¿no? Que cada día es una cosa distinta.
4: Sí, desde luego, está guay, porque en las matemáticas ves que hay problemas que tienen solución y problemas que no tienen solución, ¿no? Y la vida es ese problema que aún no tiene solución y que hay que encontrarlo, o que se puede demostrar que no tiene solución.
1: Fíjate que yo escuchándote me acuerdo del grado este de filosofía y matemáticas que imparte la Universidad de Córdoba, sí, la única universidad de España. He pensado que es un traje a medida para ti, de verdad, porque tienes mentalidad matemática seguro, pero filosófica también.
4: Me he planteado estudiar filosofía.
1: No lo descartes. Izaskun con Ainhoa, oye, muchísimas gracias por asomarnos a la ventana y compartir con nosotros y con los oyentes esta parte de vuestra vida.
2: A vosotros.
1: Y otra musiquita para Jonan, que sé que también es especial para él.
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0: Dios.
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6: Y con Marta Bordado y con Isabel Lafuente, Luz Sánchez Millado, Marca Morós, nuestro burólogo particular. Si tenemos tiempo antes de cerrar esta primera hora del programa, jugaremos un poco, Marca, al verdadero o falso.
7: Claro.
6: Pero antes vamos a escuchar algunas de las audiobiografías que tenemos pendientes, porque estamos ya casi terminando este mes de junio, que es el último de temporada regular. El próximo lunes tendremos la final mensual, así que hay que conocer qué nos dicen en 30 segundos, por ejemplo, oyentes como Francis.
8: Soy Francis. Durante años pensé que vivir era subir el pulso, parapente, viajes, historias intensas. Yo siento muy fuerte y eso me hizo confundir vértigo con vida. Sacaba buenas notas, estudié teleco, trabajo en una multinacional entre ruido, reuniones, urgencias. Pero lo que más me gusta, sin embargo, es perderme un turbisquedo, un pazo con muros anticobertura. Me atrapó la radio, escribo novelas y series, practico mindfulness, siempre buscando lo mismo, tocar algo verdadero. Supongo que eso soy una paradoja. Antes buscaba vértigo, ahora silencio y esa rara armonía que aparece cuando uno deja de correr.
6: Confundir vida con vértigo es una reflexión muy interesante.
7: ¿Sí?
6: Muy interesante.
7: Y el silencio también da
6: miedo. Yo lo creo. Audiobiografía de una veterana muy veterana, Laura.
9: Desde que nací en 1930 hasta ahora ha sido un suspiro. Trabajar la fuente familiar con mi madre y hermanas, no salía a jugar a la calle si no pegaba una cesta de patatas. En la fiesta de San Froilán conocí a mi novio, con quien me casé a los 21. Tuvimos 4 hijos. A los 58 saqué el título oficial de auxiliar de clínica. Y a los 62 la plaza en el Servas. Hoy jubilada, sigo en mi casa haciendo croquetas para mi familia.
6: Si no me falla, ¿cuándo es 96 años?
10: Bueno, sí, y a los 62
6: sacó
10: la plaza.
6: Sí.
10: Así a tiempo de jubilarse. Madre mía, qué supermujer.
6: Sí, mira, veteranas y princesas como Carmen.
11: Sí que sí, era una princesita poco bella que tuvo la sensación de haberse colado en un momento y un lugar equivocado. De pequeña no supo distinguir a una madre y una madrastra, y más que una princesita creyó ser cenicienta. De criada a su madre servía, cosa que si bien no hacía era castigada. Esta situación de odio y tristeza llenaba su corazón, y las noches pasaba llorando, asustada, esperando que amaneciera la luz del sol. Como refugio y salvación se abrazó un príncipe ausente, que disfrazó al padre fue su amor, su suerte.
6: Ay, la vena poética también se cuela en las audiografías, ¿eh? Venga, nos quedan dos más, la de Maricruz, por ejemplo.
12: Para empezar, yo no iba a nacer por problemas de RH.
6: Vaya.
12: Si lo hacía, podía ser tonta o muerta. Nací viva. Con 2 años me caí por la ventana y estuve 48 horas en coma. Podía quedarme tonta. Volví en mí pidiendo agua. Con 2 años me caí con la bici. Estuve 5 horas sin conocimiento en los matorrales. Cuando me desperté, me fui a mi casa. La bicicleta no tuvo tanta suerte. Ahora tengo 59 años y sigo viva, a pesar de ser veterinaria, la profesión con mayor índice de suicidio.
6: Bueno, no sabía. Pero cuántas cosas tiene esta biografía, ejercicios de supervivencia uno tras otro, y este dato último de los veterinarios y de veterinaria.
10: Hay que confirmarlo.
6: Bueno, ¿será verdad o mentira? No, será verdad, supongo, ¿no? Si lo dice,
10: hombre, ¿no?
6: Bueno, verdad o mentira, Marca Moros, a ver, que tenemos un poquito de tiempo para que nos sometas al examen habitual. Va.
7: Venga, va, pues empezamos por el primer título.
6: De los veterinarios, dándole vueltas, ¿eh?
10: Hay que mirarlo ya.
6: Venga, Mar, dale.
7: Venga, primer titular. Arrestan un hombre tras hacerse pasar por guía turístico de un museo e inventarse historias falsas para explicar sus cuadros.
6: Verdadero. Falso.
10: Yo verdadero. A mí me parece hasta bonito.
7: Bueno, pues es falso.
10: De toda falsedad.
7: Es una historia inventada, una sátira por internet y se viene viralizando estos días.
6: Lo sabía.
7: Siguiente titular. El fundador de Amazon, Jeff Bezos, afirma que el consumo humano de agua está limitando el potencial de la inteligencia artificial.
6: Bueno, no será al revés.
7: Es al revés, sí, pero claro, le ha dado la vuelta al argumento. Yo digo que es verdad.
6: Yo digo que es falso.
10: Yo digo que es verdad. Yo también.
12: De Bezos me lo creo todo.
7: Pues esto también es falso. Es un titular
6: sembrado.
7: Hoy Francino estás acertándolas todas. Venga, otro titular. Detienen a varios aficionados de la selección de Escocia tras colocarle un cono en la cabeza a la estatua de Abraham Lincoln en Washington.
6: ¿Verdadero?
10: A mí me parece que es muy verdadero. No, serlo.
12: Yo me lo creo.
6: Va a ser falso, ¿eh? Pero venga, digo verdadero.
7: Es falso ya para rematar. Bueno, pues venga, acierta Isaías.
6: Sí,
7: hombre,
6: es falso,
7: ¿eh?
6: También.
7: Clarísimo. Falso de todo.
10: Clarísimo.
7: Y también está circulando bastante estos días en redes sociales.
0: Venga, otra más, va, la última.
7: Venga, una mujer denuncia a un bombero en Texas por tocamientos inapropiados mientras era rescatada tras averiarse una montaña rusa.
10: Cualquier vamos para cogerla, digo yo que tuvo que.
0: Bueno,
7: Venga, verdadero.
10: Falso.
6: Verdadero.
7: Pues esto es falso también, de fondo. Eran todas falsas.
10: Yo lo estaba troleando un par de semanas.
7: Te lo he hecho por ti.
10: Sí. Te tengo pillado.
6: Tenemos que pensarnos esto como formato, Marc. Porque el juego del verdadero falso, en fin, da para muchísimo. Venga, cuídate mucho, un abrazo.
7: Un abrazo.
6: Luis, hasta la próxima semana. Marta, hasta mañana. Y Sergio, hasta mañana también. Que hoy acabamos antes. Por el fútbol, por el mundial. Y ahora noticias en la SER, porque es la hora. Son las 5, las 4 en Canarias. La defensa de Begoña Gómez ultima su recurso ante la Audiencia de Madrid contra la decisión del juez Peinado de retirarle el pasaporte. Alejandro Lucerra, ¿qué?
4: Sí, ¿qué tal, Carlos? Su abogado va a reclamar contundencia al tribunal contra el argumento de Peinado después de que el magistrado sugiriera que la policía podría ayudar a fugarse a Begoña Gómez. Miguel Ángel Campos.
13: El abogado de Begoña Gómez, según las fuentes consultadas por la SER, va a pedir al tribunal firmeza en su pronunciamiento, que muestre sin género de dudas su repulsa al argumento de Peinado, que considera absurdo, inaceptable y ofensivo hacia la Policía Nacional. Recordará en el mismo escrito que los agentes, desde la lucha antiterrorista hasta el narcotráfico, la corrupción o el crimen organizado, han ofrecido un servicio ejemplar y no merecen la desconsideración de Peinado, quien ha insinuado que pueden estar dispuestos a cometer delitos de encubrimiento para permitir la huida de Begoña Gómez. Su defensa reclamará que no le sea retirado el pasaporte y que tampoco se le obligue a comparecer quincenalmente en el juzgado.
4: Choque entre el gobierno y el PP en el Senado. Los de Feijóo avanzan la ofensiva de mañana por los casos de corrupción. Responde el ministro Bolaños respetando la sentencia del Supremo contra Ábalos y defendiendo la actuación del partido con los corruptos. Adriana Jordán.
14: El ministro de Justicia ha resaltado que la sentencia del Supremo ha respetado todas las garantías.
15: Nuestro rechazo absoluto como gobierno a cualquier tipo de corrupción nos asquea, nos repugna y nos repugna más cuando son personas que han sido nombradas por este gobierno.
14: Félix Bolaños afiaba el apoyo del PP a la figura de Victoria Gama y considerado el nexo corruptor de la trama y beneficiado por la colaboración con los tribunales. Aportados del PP que hay miedo en el gobierno.
16: Porque se huele miedo, señor Bolaños. Temen a la justicia, pero temen más que los suyos canten la Traviata.
14: Dura ofensiva la del PP en este control del Senado, aperitivo de la de mañana en el Congreso, donde los populares ya avanzan que van a pedir que Pedro Sánchez convoque elecciones.
4: La UDEF, la policía ve índices de malversación y prevaricación en el gobierno del PP de Melilla por la construcción de un centro comercial de la ciudad. Es un informe de la policía que apunta a una presunta mecánica delictiva en la adjudicación de un terreno. El gobierno local dice que el contenido del informe es falso y que va a denunciar al autor o autores del informe. Melilla, Tony Ramos.
17: En el registro domiciliario realizado a una persona presuntamente relacionada con el llamado caso voto por correo, operación Rosalir, por la que fueron condenados y enviados a prisión distintos miembros del partido coalición en Por Melilla, aparece un trozo de papel de una libreta de cuadritos y a mano lo que, según la fuente confidencial, sería una trama realizada por el gobierno local para lucrarse con entre 7 y 8 millones de euros que una empresa, la que montó el centro comercial Parque Murias, no habría pagado en impuestos del ICSI. Desde el gobierno local indican que no hay ningún tipo de rigor ni prueba para ese informe, por lo tanto se querellarán contra el instructor del mismo.
4: Son las 5 y 3, las 4 y 3 en Canarias.
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18: Galicia ultima los preparativos para las hogueras de San Juan. Los municipios cuentan con dispositivos de seguridad para evitar posibles propagaciones del fuego en una jornada de mucho calor y que los festejos discurran sin incidencias. En A Coruña, donde el San Juan es fiesta de interés turístico internacional, será una noche multitudinaria. Se prevé la asistencia de 150.000 personas solo en las hogueras de la zona de playas. La alcaldesa explica que más de 1.000 personas formarán parte del dispositivo de seguridad. Inés Rey dice que también van a contar con herramientas de inteligencia artificial.
19: Tenemos cámaras,

0: que nos va a permitir pues localizar a personas que se puedan perder, sobre todo niños, incluso objetos y demás.
1: Una persona ha fallecido en el municipio lucense de Valeira tras volcar la pala giratoria que manejaba. El accidente se produjo poco después de las 2 de la tarde en la parroquia de Martín. Tras recibir el aviso, el 061 movilizó el helicóptero medicalizado con base en Ourense y también acudieron hasta el lugar los bomberos de Sarria, la Guardia Civil y la agrupación de voluntarios de Valeira, que solo pudieron confirmar el fallecimiento del conductor. Y de la cultura, el premio literario San Clemente, que otorga el Instituto Rosalía de Castro de Santiago, ha sido galardonado con el Premio Nacional al Fomento de la Lectura. El jurado ha puesto en relieve la trayectoria, el impacto y el carácter innovador de una propuesta en la que el protagonismo absoluto es del alumnado, ya que son los jóvenes de 10 centros los que eligen al ganador de este premio literario. Y ahora nos vamos al Mundial.
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1: Jesús Gallego, muy buenas.
3: Buenas tardes, 13.ª día de competición en el campeonato. Dentro de 2 horas juega Portugal. Portugal-Uzbekistán, segundo partido para el equipo de Cristiano Ronaldo. Todos pendientes de si Cristiano está en el 11 o no. Pedro Fullana.
4: Buenas tardes, 2 horas para que Portugal juegue su segundo partido del Mundial tras el empate en la primera jornada. Está obligado a ganar a Uzbekistán para luchar con ser primera de grupo. Tiene la baja de Araújo y la duda de Nuno Mendes. El resto, todos disponibles, con Rubén Díaz ya recuperado y con Cristiano Ronaldo, que apunta a titular buscando su primer gol en este Mundial.
3: En este grupo, a las 4 de la mañana se juega el Colombia, República Democrática del Congo. Y también hoy 2 partidos del grupo L, 10 de la noche. Inglaterra, la selección que mejor ha jugado hasta ahora, se enfrenta a Ghana. A la 1 de la mañana se jugará el Panamá-Croacia. Y ahora nos vamos a Chattanooga, concentración de la selección española con la agenda de los de De La Fuente, Javier Herráez.
5: ¿Qué tal, Gallego? Muy buenas. A punto de comenzar el entrenamiento. Hoy no hay problema con la tormenta eléctrica que ayer paró la recuperación del equipo de Luis De La Fuente. Veremos si prueba algo nuevo o no. Lo que funciona no se toca y anda con la tecla, es lo que dicen desde el cuerpo técnico. Jugadores como Lamine Yamal, Dani Olmo, Baena y Pedro Porro aportaron algo al equipo ante Arabia Saudí en poco. Entrenamiento a puerta cerrada aquí en Chattanooga.
3: En una hora más noticias del Mundial.
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1: Y ahora sigue La Ventana con Francino. Más información dentro de una hora.
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3: Y con Tony Martínez, al frente del equipo de Todo por la Radio, que está ya preparado para salir a jugar directamente.
19: Aquí estamos, con Armán Anjoma, Íñigo Espinosa, con La Prados, con Juanma López Iturriaga, que seguro que cantará las greguerías, porque Francino va piñón fijo.
3: Sí, sí.
19: Y está Iturriaga, pues nada, adiós.
3: Pues sí,
19: con
3: pues
19: Emma
3: sí.
19: Valle Espinosa, con Mario Panadero, Lidia Ramón, Cristina del Casar, Manu Zoco, Alicia Gaitón, Elena Sánchez, Laura Taide y Tony Suárez, todos dispuestos a cantar Mec Mec.
20: ¿Lista cómo está la política de Jorge?
21: ¿Qué pasa? ¿Tiene mi nombre?
22: ¿Conducta cuasi corrupta?
23: ¿Qué ha dicho?
24: Esto es una tomadura de pelo.
25: Si todo esto le suena a chino, están equivocados. Es japonés.
26: ¡Oh, buenísimo!

0: ha dicho lo que tenía que decir, lo he dicho por escrito. Por cierto, lo que diría cualquiera que tenga ojos en la cara.
1: ¡Me cago en la madre que me parió!
2: Sí, sí. Más o menos diría eso. Más o menos diría eso. Y efectivamente, lo prometido es deuda. Venga, ¿quién va a cantar las greguerías en todo por la radio? Estando el gran Iturriaga. Pues él.
3: La verdad, es este es el resumen de mi vida. Hacer las cosas bien y tener que trabajar más.
2: Ahí va, pero bueno, venga.

0: utilidad.
1: Muy bien,
0: útiles. Venga, empezamos con un ejemplo del daño, de daño colateral por culpa del calor. Lo da Chaplin.
2: Señora, dejé de abanicarse a mi lado, que me ha dejado los ojos más secos que le he hecho en Almería.
0: Es el turno de padre Anchoa, que se sincera aquí.
2: Me estoy probando la ropa de verano del año pasado y no me queda bien ni la toalla.
0: Eso es un drama, ¿eh? Sí. Las madres y sus superpoderes en esta greguería de No Robespierre.
2: Mi madre ha empezado a trabajar en objetos perdidos y han tenido que cerrar a los tres días.
0: Y esto que explica Referenti está pasando en muchos hogares.
2: Muy bonita te ha quedado la terraza para estar dentro de casa todo el día con el aire acondicionado.
0: Aquí estamos, sí. Y acabamos con el regalito, la golosina, el azucarillo para Iturriaga.
3: Ay,
0: lo da,
3: ay, ay, ay,
0: lo da de Raven.
3: A ver.
2: El empleado de la tienda de cómics robaba algunos de Marvel para venderlos. Está imputado por... ¡Marvelización!
4: ¡Oh!

canciones sobre San Juan, la noche de San Juan o en San Juan. Las hay de Zoe López, de Niña Pastor y de Vetusta Morla, de Psycho, pero vamos a quedar con esta, de Carolina Durante. Un poco bajonera para lo festivo de la ocasión, quizá, ¿qué le vamos a hacer? Resumen rápido, la noche de San Juan es una fiesta pagana en origen que celebra el solsticio de verano, que con la llegada del cristianismo se asoció con San Juan Bautista, porque según la Biblia su nacimiento fue aproximadamente 6 meses antes que el de Jesucristo. Bueno, en cualquier caso, a quemar lo malo, con cuidado, eso sí, de no quemarse a uno mismo.

0: Información y servicio público, eso es Mario Panadero. Y 15 segundos de gloria para aquí, Lidia Ramón.
1: Pues se los voy a dar al creador de contenido Ibai Llanos, que aprovechando el lanzamiento de la nueva película de Spider-Man, de Spider-Man Un Nuevo Día, decidió organizar un concurso para encontrar al mejor doble del mítico personaje en España. Para convencerlos, los aspirantes tenían que hacer alguno de los movimientos más míticos del personaje, y el jurado estaba compuesto por Zendaya, que es una de las protagonistas de la película, junto a Tom Holland, que lo escuchábamos el otro día imitar a Talavera. Pues bien, Zendaya se quedó con el Spider-Man número 2, que resultó ser el youtuber Pereira, pero lo que no sabía es que había dejado eliminado a Tom Holland, que era uno de los participantes sorpresa. Le preguntaban a Zendaya si le sonaba la voz del candidato, y decían no conocerlo. La sorpresa fue al ver que había eliminado al verdadero Spider-Man, que es su compañero de reparto y además su marido, porque se acaban de casar.
2: Y él decía,
1: él decía, he perdido mi propia competición, o sea que al final le salió mejor hacer de Talavera que hacer de Spider-Man.
0: Bolín, qué cosas pasan. Estamos en guerra con el sol, hay que asumirlo, hay que aceptarlo. Es un adversario fuerte, no cabe duda, pero tiene sus debilidades también. Hoy es el último día fuerte, de calor disparatado. El parte de guerra diario de Jordi Carbón.
3: De ayer, máximas cercanas a los 45 grados en la provincia de Jaén. Pues bien, va a hacer sol la mayor parte de horas. A pesar de que ahora mismo se observan muchas nubes al oeste de la península, la temperatura acabará subiendo igualmente. Y en puntos costeros, las máximas alrededor de los 30 grados en el Mediterráneo, pero que en bochorno. En el resto del país, máximas de 35 a 40, superando los 40 en el Valle del Ebro, en el del Guadalquivir, pero también en la parte más oriental del Cantábrico.
4: En los mapas del cielo el sol siempre es amarillo.
0: Es muy amarillo, es un amarillo intenso, un amarillo drástico. En la radio hay un anuncio en estos días, seguro que lo recordáis al escucharlo. Es una publi al hilo del calor, es un anuncio sobre el calor y el olor de pies. Más directo no puede ser, es este anuncio.
5: Bolivia, Bolivia.
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0: Felicidades para el publicista, porque es un anuncio que te transporta al momento físico. Es un anuncio que es casi corpóreo. Te transporta al metro, al autobús, donde si además de Teusec hubiera Axilec y otros rincones del Cuerpec, el transporte público en verano mejoraría muchísimo. Cantar la Traviata, que es una expresión muy asociada a casos judiciales. Ya estamos con el tema. Hay muchas cosas sorprendentes de todo lo que está pasando. Justo ahora, en las noticias de las 5, hemos escuchado a una senadora del PP hablar de cantar la Traviata. Y Víctor de Aldama está desde ayer dando vueltas por Mediaset, en Telecinco y 4, hablando de corrupción. Como experto podría pensarse, no, no, habla de la corrupción de los demás, de plató en plató.
7: El señor Óscar López se debería preocupar,
8: señor Bolaños,
7: porque recuerdo otra persona que me parece una hipócrita total,
8: la señora Andrés Montero,
0: se ha librado de la cárcel por colaborar, y Aldama, sin disimulo, invita a otros investigados en casos que afectan al PSOE a la operación Teusec. Aldama lo dice tal cual.
7: Y el mensaje lo he lanzado adrede. Obviamente lo he lanzado por Julio Martínez, por Ley de 10, pero también lo he lanzado por José Luis Ábalos.
0: Más claro no lo puede decir. Aldama señala a otros chorizos el camino para librarse de la barbacoa.
9: La barbacoa, la barbacoa.
0: Si el chorizo canta la Traviata, automáticamente el chorizo salta de la barbacoa. Y en el caso de Aldama, además, se queda con el dinero robado.
10: ¡Qué poco cuesta comprar bien!
0: El PSOE y otros partidos de la izquierda en esto tienen difícil quejarse de esta invitación a que los investigados cuenten la verdad, porque en teoría lo que quieren es que se sepa toda la verdad. Siempre dicen, cuando comienzan estas investigaciones, siempre dicen todos, ¡caiga quien caiga!
11: El que la haga, que la pague. Caiga quien caiga.
0: Hasta el final, que se sepa la verdad.
12: Pues que la justicia actúe hasta el final, caiga quien caiga.
0: Esta es la primera vez que, en cambio, se oyen quejas por la posibilidad de que los investigados cuenten todo lo que saben. Se dice, el gobierno sospecha que el Supremo invita a otros imputados a contar la verdad.
13: ¡Qué cabrones!
0: Claro, bueno, se supone que es lo que querría el gobierno, que se sepa toda la verdad. Sucede que toda esta situación va envuelta en la sospecha de que hay una operación concertada o una confluencia de intereses entre actuaciones judiciales y el Partido Popular.
2: ¿Qué le estás contando?
0: El jueves pasado, noticia.
3: La UCO asegura

0: rectificada a posteriori porque, como les viene contando la SER, el nombre de Begoña Gómez está al margen de este contrato.
1: Se había equivocado el juez poniéndole a Begoña Gómez delitos de más.
2: Yo no sé lo que me ha pasado, ¿eh? No lo sé.
1: Pero el sábado retira el pasaporte a la esposa del presidente del gobierno, para que no se fugue.
3: La retirada de cuantos pasaportes tengan comparecencias quincenales en su juzgado y se...
1: Por supuesto, todo esto sepulta la noticia del jueves sobre el novio de Ayuso.
4: ¡Coño, qué casualidad!
1: Pero no hay tiempo que pensar. Porque el lunes el Supremo condena a Ábalos.
5: La sala de lo penal del Tribunal Supremo ha condenado a 24 años y 3 meses de cárcel al exministro Ábalos, a 19 años de cárcel a Coldo García por delitos de organización criminal, cohecho, malversación y tráfico de influencias.
1: Y aprovechando que es lunes, el juez Peinado cita a la esposa del presidente para que le dé el pasaporte. ¿Y cuándo la cita?
6: El juez Juan Carlos Peinado cita a Begoña Gómez el miércoles por la tarde, pasado mañana, para que entregue el pasaporte.
1: El miércoles por la tarde.
7: Precisamente mañana.
1: Eso es. Precisamente mañana, justo mañana miércoles, justo unas horas después de que el presidente del gobierno vaya al Congreso para hablar sobre corrupción.
4: ¡Coño, qué casualidad!
1: El PSOE y el gobierno llevan semanas subrayando estas casualidades.
8: Que haya, bueno, pues casualidades temporales que llamen la atención.
1: Esta era Elma Sáiz, la portavoz del gobierno, y también Montse Mínguez, la portavoz del PSOE.
9: ¿Esto es casualidad o es causalidad? Esto daña seriamente a las instituciones y proyecta serias dudas de la imparcialidad sobre algunos procesos.
1: El ministro Óscar López.
10: Y sobre el calendario, cada vez creen menos en las coincidencias.
1: El mismo ministro Óscar López va más allá.
11: Hay jueces que prevarican.
1: Se refiere el ministro al juez Peinado, a los jueces del Supremo o a todos los jueces. ¿Es una conspiración de padrón, que unos conspiran y otros no? ¿Es una corrupción de padrón, que unos casos son ciertos y otros no? Hoy tenemos otro caso, justo ahora, las noticias se devoran unas a otras.
12: Se investigan los delitos de tráfico de influencias, prevaricación administrativa, negociaciones y actividades prohibidas a funcionarios públicos, falsedad documental, blanqueo de capitales y organización criminal en el ayuntamiento soriano gobernado por los socialistas.
1: Otro investigado del PSOE.
4: ¡Coño, qué casualidad!
1: A lo mejor el presidente del gobierno mañana da una explicación. ¿Hay una conspiración contra el PSOE? ¿Hay una conspiración para sacar al PSOE del gobierno? El gobierno insinúa que sí, que hay una conspiración contra la democracia. Lo insinúa. En la derecha dicen que no hay conspiración, sino robo. Y los aliados del gobierno dicen, a lo mejor hay dos cosas, conspiración y robo. ¿Qué hace el gobierno? Noticia de hoy.
6: El presidente del gobierno anuncia ahora una inyección del gobierno de 7.200 millones para el sistema público de dependencia. Javier Ruiz Martínez, buenos días.
13: ¿Qué tal, Sastre? Buenos días. Dice que es la mayor inversión de dependencia de la democracia.
1: Y el presidente Pedro Sánchez ha explicado que esta inversión es una razón para seguir.
14: Seguimos para esto, para mejorar la vida de la gente. Seguimos para ampliar y consolidar derechos sociales. Seguimos para construir una España más justa y mejor.
1: Esta argumentación no convence ni a los aliados ni a los socios, porque el programa de investidura no planteaba elegir entre una España justa y una España limpia. El programa de investidura era de una España justa y limpia. Es como ir a la panadería, pedir una barra de pan y que el dependiente te arranque la punta y se la coma. Protestas y te dice, no, le puedo dar una barra entera, pero entonces se la escupo.
15: ¿Cómo lo ha pasado? ¿Qué caso es mío?
1: Al final, la solución está en Bob Marley. Mañana. No seamos tampoco ambiciosos para pedir una solución mañana. A lo mejor sí, una explicación.
16: Especialistas secundarios.
17: Bueno, estamos en plena ola de calor.
16: Sí, lo sabemos.
17: Es una experiencia que alcanza la máxima calificación en el ranking del asco vital. Y ojo a esta noche, noche de San Juan, porque algunos municipios ya han decretado las hogueras como refugio climático. Celso Fadenjet es concejal de la vía de Caloret, en Alicante. Celso, ¿qué tal? Buenas tardes.
18: Hola, ¿qué tal?
17: Refugio climático, las hogueras, ¿no?
18: Sí, bueno, esta noche es muy especial aquí porque hay muchos pueblos en España, la tradición la manda, ¿no? La hoguera se debe mantener porque la gente, pues, a ver, no puede estarse un día sin quemar cositas.
17: Hay que quemar cosas, es un día especial, ¿no? Bueno, se había hablado incluso de prohibir las hogueras por riesgo de incendios y el calor extremo y tal, pero por lo visto la situación ha dado un vuelco de 180 grados centígrados, ¿verdad?
18: Claro, sí, no, eso es lo que...
17: Porque

0: no, qué grande. La temperatura es la que esperamos, ¿no? Esos 180
1: están 180 grados, esperan 180 grados en Alicante esta noche, ¿qué es eso? ¿Verdad?
0: La temperatura de la hoguera es de unos 700 grados, centígrados, no Fahrenheit, ¿no? Pero con la humedad se espera que la noche alicantina supere esta cifra, ¿no? Vale. Por lo que puede ser un alivio de frescor muy relevante, ¿no? Meterse en un rato dentro de la hoguera.
1: Claro.
0: Al menos para respirar un poco, ¿no? Para
1: un poquito de alivio del calor. Pues concejal de Celso Fahrenheit, muchísimas gracias. Opa también para usted. La hora de calor también, esto es una última hora que nos llega del mundo judicial relacionada con el juez Peinado. Tribunales, Paco Cifuentes, ¿qué tal?
2: Hola compañero, hola Francino, hola Tony, buenas tardes a todos.
1: El tono alto siempre de los tribunales, porque lo que dicen siempre importa, siempre importa. A ver, bueno, ¿qué es lo que ha pasado, Cifu?
2: El juez Peinado ha sumado una nueva acusación en el auto de apertura de juicio oral contra Begoña Gómez. Se trata de malversación de caudales públicos de aire fresco. Lo ha comunicado en una vistilla donde dice que ve indicios razonabilillos de delito.
1: ¿Pero delito de qué?
2: Uso indebido de un splitter de aire acondicionado para refrescarse sin tener autorización para izar en el edificio. El auto dice que hizo valer su condición de esposa del presidente para acceder a un lugar en el que no tenía permiso y poder disfrutar de su climatización fresquita. Esta nueva acusación, Carles, amigos, nace de una denuncia presentada ayer por la Asociación Excursionista Amigos de Hinder.
1: Pero, Cifu, ¿habías visto alguna vez algo parecido? ¿Hay precedentes de esto?
2: En mis más de 70 años de experiencia en tribunales había visto nada semejante.
1: Gracias, Cifu.
2: ¡Chao!
1: Ha roto el micro, macho. Tienes energía. Y ya para acabar, aquí no tiene aire acondicionado, ni tampoco es la mujer de un presidente, ni tampoco tiene ventiladores, pero siempre nos queda el abanico, el ancestral abanico, que es uno de los métodos de refrigeración más sostenibles y baratos. Y si alguien sabe de esto, es José Luis. José Luis, ¿qué tal?
3: Hola, buenas, ¿qué tal? Buenas tardes.
1: Bueno, por José Luis seguramente no os viene nada, pero sí os digo que José Luis es un ex locomía y que además fue campeón de España de abanico deportivo, pues entonces sí que caemos. En Locomía, erais cuatro, ¿verdad? En Locomía.
3: Sí, éramos cuatro, rumba, salsa, mambo y yo, José Luis. Pues al dejar el grupo por X temas, no voy a comentar aquí, me dediqué al abanico deportivo, especialidad en lanzamiento de abanicos, soy récord de España y también hice abaniqueo artístico.
1: Ah, mira, también.
3: Fui bronce en el campeonato de Salzburgo,
1: muy bien, muy bien. Bueno, que tienes un amplio conocimiento del tema abanico y das clases, quiero decir, impartes cursos para que la gente use el abanico correctamente.
3: Sí, bueno, pero tampoco es para tanto. No. Si lo piensas, las clases son de 30 segundos, son clases largas.
1: Vale, para los que nos escuchen, gente así que le cuesta un poco pues seguir instrucciones, por ejemplo, Iturriaga, ¿no? ¿Cuál sería el uso correcto de un abanico?
3: A ver, Iturriaga, pues mira, muy fácil. Colocamos el abanico abierto en perpendicular frente a la cara, iniciamos un vaivén con la muñeca para moverlo y sentir el fresco.
1: Vale.
3: Si aumentas el ritmo del vaivén, vas a aumentar el caudal del aire y vas a aumentar el frescor. Eso
1: es. Pues es bien sencillito.
3: Cuando te duele la muñeca y tu riaga, alternamos. ¿Vale? En vez de mover el abanico, no cambias de mano, siempre la misma mano. Pero sí, en vez de mover el abanico, movemos rápidamente la cara. No el brazo, no la mano. ¿Vale? Como diciendo, no, muy rápido. No, delante del abanico, quieto, tú mueves la cara. No. De esa manera te refrescas y el abanico pues trabaja menos. Es el método páramo.
1: Pues tío, José Luis, es una lección fantástica que nos da mucho.
3: Fantástica que pagáis, ¿verdad? Porque la cosa está malita y
1: Por supuesto, que esto es la cadena SER, por supuesto que pagamos, te hacemos un efectivo, una transferencia, que prefieres.
3: Bizum. Sí, los lo comía mejor así. Cobramos así.
1: En Ibizum.
3: En Ibizum.
1: Vale, pues muchas gracias, José Luis.
3: Besos.
1: Pues ya son cosas útiles, Francino, para intentar paliar el tema de la calor.
4: Claro.
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3: Son las 5:33 de la tarde, las 4:33 en Canarias. Tenemos una noticia de última hora. Se ha declarado un incendio en una de las torres, de las cuatro torres del Distrito Financiero de Madrid, y ha sido desalojado o están desalojando el edificio. Roberto Torija, ¿qué sabemos hasta ahora?
4: Pues lo que sabemos hasta ahora es que es en una de las cinco torres de Madrid, como dices, en la zona financiera de la capital, es en concreto en la Torre 9. Está completamente desalojada, no se sabe de momento las causas que han originado este incendio, que según las imágenes que hemos podido ver, se ha originado en una de las plantas más altas, lo que lógicamente dificulta considerablemente el trabajo de los bomberos, porque hasta allí
3: la torre tiene casi 250 metros de altura,
4: 248 metros de altura, es una de las más grandes de España, también de Europa. Y es difícil acceder
3: a la columna de humo desde muchas partes. Está llamando mucha gente.
4: Sí, desde la terraza de la radio mismo podemos verla. Y estamos hablando de uno de los edificios más altos de Madrid. Lógicamente, el humo es visible desde distintos puntos de la
3: radio. No sabemos nada de si hay heridos, de las
4: causas. En principio, lo que nos dicen fuentes de la policía municipal es que ha sido desalojado el edificio entero. Pero no sabemos todavía lo más importante, que es el origen del fuego, ni cuándo vamos a poder hablar de algo parecido al control o a la extinción de este incendio.
3: Pues esta noticia de última hora que hemos contado aquí en la Ventana, en la SER, cualquier novedad tenéis la línea abierta.
4: Hasta luego.
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1: La escritora argentina Adriana Riva decidió un día tratar de ponerse en el lugar de su madre, una mujer viuda, octogenaria y amante del arte. El resultado es Ruth, la novela que ahora publica Destino. Ruth es una de esas mujeres cuyas frases piden mármol. Dos puntos. A veces pienso que mi hijo sería maravilloso si fuese diferente. Cada vez deseo menos, pero nunca alcanzo la felicidad de no desear. Todavía tengo querer, un chocolate, una película, flores. Recordar nuestros años de juventud es como asomarse a un precipicio. O, para no ser tan dramática, diría que cuanto más lejano es el recuerdo, más parecido a un sueño. ¿Realmente fuimos esas? El doctor me dijo que vivir es un 50% de osadía y otro 50% de impotencia. No coincido en los porcentajes, pero no quise contradecirlo. Confundo nombres, citas, fechas, lugares. Pienso Susan Sontag y digo Susan Sarandon. Tenéis que conocer a Ruth.
0: Frases que piden mármol. Hay gente que subrayan las frases en los libros a medida que va leyendo. Hay otras personas que no. Eso es cuestión de opiniones. 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

0: miserias, tus miserias, ¿cuáles son? A ver.
1: Pues mis miserias son un poco las mismas que las de todo el mundo estos días, ¿no? Qué calor hace, insufrible, pero hoy traigo una pregunta. ¿Dónde están los del Team Calor?
0: ¿Qué es el Team Calor?
1: No, exacto, supuestamente hay dos teams. Está el Team Frío y el Team Calor. Y hay gente que dice, no, yo soy Team Calor. ¿Dónde está esa gente que yo las vea? Pues ya te digo dónde están derritiéndose como toda la caldera del infierno que es Madrid. Me suda el cerebro, Francino, me sangran las neuronas. Ya no puedo pensar. Si la sección te parece mediocre, lo siento. Da gracias que no la ha hecho la IA, porque yo sinceramente no doy para más. Porque si algo me han enseñado estos dos días de verano, que llevamos dos días, es que no es más rico quien más tiene, sino quien menos calor.
0: Yo creo que estos días hay mucho debate sobre el tema.
1: Normal.
0: Estará todo el mundo de acuerdo.
1: Sí, sí, estoy con eso. No, porque pero hay gente que lo dice, es como, tío, si dices que eres sin calor, o para hacerte guay o porque eres rico, porque bueno, nadie precario va a decir, uy, sí, soy team calor, team no poder salir hasta las 12 de la noche a tomarme una cerveza sin riesgo de hipotimia. Soy team calor, soy del team que disfrutaba paseando a la temperatura de un ramen. Ese es tu team, ese es tu team, porque prefiero ser del team rock.
0: O sea,
1: vamos.
0: ¿Tú crees que mienten directamente?
1: Claro que mienten, a nadie le gusta el verano, no gusta el verano, os gusta el dinero, porque eso si es. Gustase el verano, os quedaríais donde es verano de verdad. Porque sabes que alguien es rico, ¿sabes cómo sabes lo cual? Porque también en su Instagram y nunca está en la estación que le toca, nunca están en la estación que le corresponde. En agosto, pues ella está esquiando. Que es Navidad, pues ella está en el Caribe. El caso es que el termostato corporal nunca supera los 25 grados. O sea, lo más parecido que podemos hacer los de clase media esto es coger un ave en verano. O sea, ¿podemos hablar de esto?
0: ¿De qué quieres hablar?
1: De la temperatura del ave.
0: Ah.
1: O sea, ¿por qué? O sea, es como viajar a la posta directamente. O sea, ¿pero por qué? O sea, ¿qué pasa en los aves? O sea, se están transportando óvulos. O sea, es una experiencia inmersiva de la sociedad de la nieve en 4D. O sea, va Walt Disney en el vagón. O sea, es alucinante que el punto más frío de la Tierra puede ser Despeñaperros si en ese momento está pasando por encima el vagón restaurante del ave. O sea, es una locura. O sea, la ropa de entretiempo, Francisco, se llama así porque está en mitad de estaciones, Atocha y Sans.
0: La ropa de entretiempo. No, pero sí es verdad, ¿eh?
1: Sí,
0: temperatura
1: sí.
0: Muy extrema.
1: Es muy fuerte, pero da igual, porque luego te baja y sigue siendo el infierno. Que el otro día llegué a Madrid y no sabía si había llegado a Madrid o había abierto la puerta de lavavajillas cuando acaba. O sea, y lo peor es que mientras estamos a las 12 de la noche con más calor que vigilando un puchero, todavía viene un negacionista a decirte que el cambio climático no existe. No existe el cambio climático. No, es que el cambio climático son los padres. Es que la temperatura es cíclica. Es que esto ya pasó. Pero vamos a ver, es que soy yo un diplodocus para tener que extinguirme, tío. O sea, que quiero, o sea, que me la pela, que hace millones de años hubiese un deshielo, tío, que me la pela, que yo lo que quiero es vivir sin sudar por pestañear, tío. Que es como, el cambio climático no existe. ¿Sabes esta gente? ¿Sabes?
0: Sí.
1: No existe tal. Ah, pero su compatibilidad con Pisces sí. O sea, eso sí existe. O sea, venga, hombre, da la casualidad. Es que no falla. O sea, toda la gente que no cree en el cambio climático sigue creyendo que un perro le comía el coño a una con mermelada, con lo de Ricky Martin.
0: Por favor.
1: De esto, pues hay gente que todavía se lo cree, no falla. Y también suele ser la gente que casualmente tiene un jet privado,
0: ya,
1: ¿sabes? No va a encontrarte a la señora que hace broches con las cápsulas de Nescafé diciéndote.
0: Hoy has venido directamente a quejarte con ganas, ¿eh? Con motivo. Pues,
1: claro,
0: pero
1: es que no tenía otra, así que he venido porque tenía el aire acondicionado.
0: Solo un poquito.
1: Exacto, o sea, es que era eso, o irme a darme vuelta al prima, que luego iré porque necesito una chanca.
0: Bueno, pero esto es más entretenido.
1: Hombre, por supuesto.
0: Pero tú no tienes algún amigo con piscina, alguna amiga que te pueda invitar, un ratito.
1: Pocos, pero bueno, sí, alguno tengo, pero es que hace tanta calor que como que las expectativas van bajando. Antes la gente buscaba gente que tuviese barco.
0: No.
1: ¿Tenéis barco? Por si acaso, o sea, gente con barco, luego se bajaron las expectativas, gente con aire, y ya con un ventilador de techo ya empieza la negociación, ya empieza un DM.
0: Pues oye, queda lo peor de la hora esta, ¿eh? O
1: ya,
0: sea
1: por
0: que,
1: favor,
0: ya.
1: Deja de decir
0: ¿ya?
1: Eso. Es que
0: bueno,
1: no parece...
0: ya, pero no lo dice Jordi Carbó, no lo digo yo.
1: Ya, pues,
0: lo dicen los meteorólogos.
1: No, es que me hundís, podéis dejar de decir eso. ¿Qué es lo peor? O sea, ¿qué tiene que venir? O sea, se van a liberar a los titanes de Hércules y van a lanzar lava, tío, en Gran Vía. O sea, ¿qué queda, Francisco?
0: Bueno, pero estando la cosa como está, ¿qué les propones a la gente que nos está escuchando? Para estos calores.
1: Pues nada, si es que no se puede hacer nada, chicos, pues que bebáis mucha agüita, que os echéis crema, que vayáis por la sombra, que los bombones se derriten y, muy importante, que la bembera de San Juan, que es hoy, pues
0: ¿sí?
1: Os los petardos por el culo. O sea,
0: no,
1: la...
0: oye, por favor.
1: Hasta la semana que viene, chicos.
2: A favor. Consejos naturales con Chumari el Fari. Bueno, pues ese momento
3: ay,
2: de
3: por favor. Por el culo, buen consejo natural. Claro, ¿no?
2: Bueno, así traté las hemorroides, ¿no? En tu pueblo, ¿no? Las hemorroides se trataban así, me dijiste.
3: Así es, tu abuela te lo enseñó, es verdad. Las un montón de cosas.
2: El tocado es muy bueno para eso, tío. Un orzuelo,
3: menos
2: por ejemplo.
3: Menos para entretener, menos para entretenerse, para cualquier cosa podía servir el petardo.
2: Bueno, Chumari, ¿qué tal? Arratsaldeon. Estamos aquí acalorados, como ya has escuchado a Violeta, ¿no? Asfixiados, temperatura ramen. Necesitamos que nos des consejos naturales sostenibles para combatir este calor.
3: Cada año lo mismo, pedís los mismos Chumari consejos, sí, de consejos naturales sostenibles para tal, y al final lo que hacéis es poner el aire acondicionado.
2: Sí, la verdad que sí, la verdad que sí.
3: Además, cada año os lo digo, mira, el calor, ojo, la verdad, o sea, ojo, el calor está en la cabeza, está en la mente, es una forma de entender las cosas, está en la una cosa, mira, baja como 2 o 3 grados, la temperatura, mientras cuando alguien te viene a quejarse por el calor, a hablar del calor, le pones el dedito en la boca y dices, shh, cállate. Eso baja por 2 o 3 grados.
2: O sea, si me viene Tony, madre mía, qué calor. Le pongo el dedito en la boca.
3: Dedito en los labios, en esos morritos que tiene Tony. Sí, señor.
2: Cállate, Tony.
3: Calla.
2: Hostia, cállate. Bueno, vale, y aparte de buscarme una hostia cerrando la
3: boca. Poca hostia te va a dar Tony, poca hostia.
2: Bueno. La primera, tiene una, pero la primera.
3: Sí, la primera quizá, pero ahí quizás la primera ya se le caen las gafas, eso.
2: Algo menos agresivo, menos intrusivo. A ver, ¿qué
3: mira, pues
2: hacer?
3: Mira, un Chumari consejo, uno que hacemos nosotros en la familia, lo que hacemos aquí en el Choco por las noches, cuando refresca un poquito, a la que empieza a refrescar un poquito por la noche, vaciamos la casa, ¿vale? Lo sacamos todo fuera para que se refresque y por la mañana ya lo volvemos a meter. De esta manera conseguimos bajar un gradito la temperatura.
2: Vale, pero esto es como airear la casa, pero en plan extremo, lo sacáis todo fuera, ¿no? Los muebles, las camas, todo fuera.
3: No, el sofá, los armarios, la cocina, las mesas, los baños, los niños, la ropa, todo fuera en la calle, que se refresque, y al día siguiente, ya por la mañana, antes de que empiece a pegar el sol, lo volvemos a meter en casa.
2: Ya, y eso hay que hacerlo cada día, dices.
3: Cada día. Joder, si alguien quiere, alguien, ¿cómo era? Alguien quiere, algo quiere, si alguien le
2: muy
3: puede.
2: Bien, muy bien, dicho, muy bien dicho, muy bien dicho. Oye, yo no sé si haré eso porque estoy muy cansado. ¿Qué más? ¿Algún otro consejo?
3: Ah, otro chumbo de consejo. Yo al menos tengo la suerte que mi merche, no sé vosotros, mi mujer es de esas personas que no sabéis por qué, pero conserva el frío en los pies.
2: No conozco a tu mujer, no. Vale,
3: sí, pues a mí así, entonces.
2: Pies fríos,
3: entonces siempre los tiene laus, ¿no? Entonces lo que hacemos es dormir en T, en perpendicular, no en paralelo, ¿no? De forma que sus pies me coinciden con mi pecho y eso me da a mí un frescor.
2: Sus pies apoyados en tu pecho, digamos, ¿no?
3: Sí, señor.
2: Pero claro, con esta jugada solo sales ganando tú.
3: No, porque el frío que me transmite ella con sus pies, la merche, a mi pecho, y ahí crea un circuito cerrado que va de mis pechos a la cabeza, se transmite otra vez hacia sus pies como un circuito que genera frío de forma natural, como un botijo. No está ahí Ana Morales o abierto.
2: Venga, acabamos ya, Chumari.
3: Sí, no, para acabar ya un tema, ¿no? A ver si nos dejamos de hostias. Es que escucho todo el día eso, el lugar más fresco es donde se mete el gato.
2: Es verdad.
3: Pues no, chorrada. Si queremos aprender de la naturaleza, el lugar más fresco es donde se mete el pingüino, ¿eh?
2: Vale.
3: Hay que ir ahí. El gato no tiene puta idea. El pingüino, el oso polar, la morsa, el zorro ártico, eso sí. Buscar el... Si lo que hagan esos, a donde vayan esos vas tú, no el gato. Yo tengo un gato y es capaz de poderse dormir entre mis pelotas. No, a los gatos no os hagáis caso.
2: Sí.
3: Los de verdad, los animales del frío, esos.
2: Buscar un pingüino y seguirle a la...
3: Un zorro ártico, una morsa, un narval.
2: El unicornio del mar, o el cagarro del mar.
4: El unicornio.
2: Pues, Chumari, a tu paisano, dale paso a Iturriaga.
3: Venga, va, Iturriaga, hazlo bien hoy, por fin, va,
2: Si así no va bien,
5: me queda
3: la presión.
5: No, estoy muy presionado porque quedan tres desafíos en esta temporada y claro, se me acaban las oportunidades para hacer el concurso perfecto, que es lo que estamos buscando.
2: Los presos va tomando, va contándolo bien.
5: Efectivamente.
6: Oye, si la semana pasada salió bien desde la distancia,
5: No, pero tiene que salir bien también, que los concursantes no tengan ningún problema, que estén simpáticos.
6: Escuchen bien estas cosas.
5: Bueno, la semana pasada la verdad es que tuvimos un buen par de concursantes y uno de ellos, como ganó, pues está aquí con nosotros.
2: Ah,
5: le reconocen como el hombre del silbido.
2: ya conocido en las redes, pero lo presenta Cristina, que se sabe su vida de arriba abajo.
6: Bueno, no tanto como su vida, no diría yo, pero sí, a nuestro maestro del silbido, que es Miguel García, que es su segunda semana. Él es de Vitoria, pero vive en Vizcaya, tiene 46 años y es químico de formación, aunque trabaja como responsable de seguridad. Y os presento como aspirante a Ricardo Ibarwen, que es de Burgos, tiene 49 años y es operario en una fábrica de alimentación cárnica. Y aunque ya hemos recordado que nos faltan pocos desafíos, aprovecho para recordar el correo para concursar, el todo por la radio arroba cadenas, perdón, punto com.
2: Muy bien, pues nada, saludamos.
7: Últimas oportunidades,
2: últimos concursantes. Gran Miguel, gran Ricardo, buenas tardes.
8: Muy buenas.
9: Buenas tardes.
2: Hola.
9: Calurosas tardes.
2: Calurosas. ¿Qué tú tienes, Ricardo o Miguel? Porque no reconozco.
9: Richard.
2: Oye, Richard.
7: ¿En Burgos hace mucho calor en Burgos?
2: Vamos a ver la temperatura.
9: Sí, 35, 36 estamos ahora.
7: ¡Guau! ¡Nada, hombre!
2: Pero eso es una.
4: Madrid 39.
2: Claro, exactamente.
7: ¿Madrid 39?
4: Madrid 39.
2: Menos de 40 ni nos movemos.
4: Barcelona 30, ¿eh?
2: Vale, bueno.
9: Sí, estamos bien. Toda la sombra, ¿eh?
2: Sí, ahí está mejor en Bilbao. Bueno, pues venga, vamos a jugar. Hoy es el primer desafío del mes, de la estación veraniega, con lo cual el concurso pedía un poquito de música, de canciones del verano, ¿vale? Entonces, empezaba a trastear...
7: Sin conocerlo hasta cierto cinco.
2: Empezaba a trastear y me he encontrado con un artículo que publicó El País hace 3 años solo, creo que haya cambiado. Y entonces, cogieron a 27 periodistas y colaboradores culturales del País, como Diego Manrique, Jacinto Antón, Joseba Elola, Fernando Navarro, nombres conocidos de ese mundo, y votaron entre todos, votaron por la mejor canción del verano, históricamente, de siempre. Sí, sí. Entonces, ya os aviso que son grandes canciones, la mayoría, y entonces vamos a hacer el top 10, vamos a ver si nos da tiempo a hacer las 10, si no, pues pararíamos y la semana que viene.
7: Concurso de investigación.
2: Os lo he dicho muchas veces que a mí preparar este concurso igual me lleva media hora, los martes, Bueno, pues vamos a empezar. Entonces, correcto. Miguel, ¿con qué sonido vas a jugar?
9: Ni.
2: ¿Y Ricardo?
9: Zasca.
2: Venga, vale, muy bien. Así diferentes, Zasca y Ni. Vale, pues empezamos. Esta quedó en el número 10. Y joder, es que es muy conocida. Todas son muy conocidas.
9: Zasca.
6: Ricardo.
2: Enrique Iglesias. ¿Qué canción? Bueno, no, nos vale, pero por si sabes, bailando, que viene ahora. Vale, un punto extra, si me dices qué año, esta canción.
9: Ostras. Vale,
2: venga.
9: 2002.
2: No, 2002 no, es en el 2014. Venga, segunda canción, puesto número 9. Simplemente escucharla al principio y ya está. Esto no, que está en la prueba. ¡Vamos!
6: ¿Miguel?
9: ¡Zasca!
6: Miguel.
2: No, de Zasca un poco más rápido, Ricardo.
9: Buen intento,
6: Miguel, dale.
2: Miguel.
9: Dios. El de la bilirrubina.
4: Sí, hombre.
2: Sí, es el de la bilirrubina. Vale, bueno, venga, va. Sí. Juan Luis Guerra. Ojalá que lleva café. ¿De qué año puede ser, Miguel?
9: 1990.
2: Casi. 1989.
7: ¿Qué dices?
2: 1989, queridos amigos.
3: Es canción de verano esto.
2: Bueno, son canciones, yo creo que no lo clásico de estas de
4: Chiquito
2: y eso, sino son 10 grandes canciones que se publicaron y se escucharon hasta la eternidad en el verano.
7: Se pelaron y todo.
2: A ver, atención, Miguel y Ricardo, porque esta es automática.
9: Zasca.
6: Ricardo.
2: Mira, llega tarde. Zasca, Ricardo.
9: Sí. Fórmula Quinta.
2: Sí, canción.
7: Joder.
2: ¿Qué voy a hacer? ¿Sigue? ¿Qué voy a hacer?
7: Sí.
2: Sí. Bueno, Eva María, Eva María.
8: Sí,
2: eso mismo. Temazo, qué letra, qué. Bueno,
4: año.
2: Me hace falta el año.
8: 1975 puede ser.
2: 1973. Vamos con la séptima. La séptima que por bueno, por ciertas circunstancias, este año también se ha vuelto a escuchar mucho.
4: A ver.
2: Ricardo, Jasca.
4: ¿Quién se ha caído?
8: Sorry, Selena.
2: Joder, qué tío. Sí, señor, es que no les has dado tiempo a
4: fuerte, Ricardo, ¿eh?
2: Quiero bailar. Correcto, Sonia Selena. ¿Qué año puede ser?
8: La primera vez que salió la canción, dice.
2: Sí. No, dime por favor, cuando se escuchó por quinta vez. Cuando se escuchó, ¿cuándo? Venga, dale. Venga.
8: 2004. 2001.
2: Venga, estamos ya en el sexto puesto de esa clasificación, dale.
8: Jasca.
1: Ricardo.
8: El ritmo de la noche.
2: Dale.
8: Ritmo.
2: ¿Qué es el
8: juego, Juan?
2: Se te va la cadera,
8: no me da.
2: ¿De qué año? ¿Año?
8: Vamos a bailar. En 1994.
2: Ahí vas muy bien. 1990. Ahí va, sí. Llegamos al top 5. Otra que vais a acertar. Y averiguar en 2 segundos.
8: Vasca,
1: Ricardo.
2: Vasca, venga.
8: Jesús,
2: andamos de memoria.
8: Nombre
7: no es muy conocida esta chica, no es demasiado conocida. No.
2: A ver, que
8: sí, es conocida, sí, pero no creo.
2: Que va al rebote,
4: Miguel.
9: Rosalía.
2: Yes, vamos, Rosalía, a despechar. Qué tiempo sé que salíamos con mi baby de la discoteca, Ay.
1: Quedaron atrás,
2: creo. Dios. Bueno, año.
9: Miguel.
2: 2022. Sí. Ay. Venga, vamos. Jo, es que está claro. Bueno, no voy a decir nada. La cuarta.
1: Miguel.
9: Juan Luis Guerra, me sube la
2: bilirrubina. Claro, esta sí.
7: El de la bilirrubina, ¿cómo se llama?
2: El de la bilirrubina, sí.
9: La puedo silbar si quieres, ¿eh?
2: Ah, no la sirves, pero dime en qué año se publicó.
9: 1977.
2: Nada, 1990, estáis rozando el palo. Y llegamos al top 3, tercera mejor canción según estos 27 expertos. Es esta.
9: Ricardo. Fórmula Quinta también.
2: No, rebote,
4: Miguel.
9: Un rayo de sol.
2: Los diablos. Año.
9: 1974.
2: 1970, nada. Nos quedan dos, medalla de plata, en fin, todo mi adhesión y mi cariño a esta medalla de plata. Empieza un poco rara, no me acuerdo de esta parte.
1: Por si acaso se acaba el mundo.
2: Casi Miguel, dicen que Miguel.
9: Rafael Acarra.
2: Sí, canción. ¿Qué es lo que había que hacer para
9: en el sur se pasa mejor?
2: Sí, en el sur se copula más. Sí, era eso.
7: Ya, bueno,
2: era
7: mejor,
2: No,
7: para hacerlo bien. Era para hacerlo bien.
2: La canción se titula, porque lo he estado buscando, se titula exactamente Hay que venir al sur. Ese es el título de la canción.
1: Para ser bien el amor hay que venir al sur.
2: Yo no sé, yo a ver, yo he ido al sur
5: y he hecho el amor en el sur. Pero esa asociación, yo creo que he hecho mejor el amor en Bilbao, por ejemplo,
2: ¿ah,
5: que
2: ¿sí?
5: en el sur. Sí,
2: mira,
5: sí, sí, sí. Muy poco. Sí, sí, sí, venga, es verdad.
3: Venga, la última, la última. La número uno.
5: Sí. Además que adecuado para estos rigores estivales. Vamos, Miguel, vamos, Ricardo.
2: Que no es muy conocida esta,
5: ¿no?
1: Miguel.
5: Miguel.
10: Baile, calor.
5: No, ¿cómo baile? ¿Cómo baile?
3: No, es.
10: No,
3: sí, es rubina.
5: Es. Venga, venga, se la damos por baile de calor, que podría ser.
2: Baile de calor.
5: Escuela de calor. Sí, sí, de baile futura. No, es que. No, ya minuto. Ojo, siempre vamos así.
1: 6-4 a favor de Miguel.
5: 6-4 a favor partido, de Miguel, con lo cual empieza Ricardo. Ricardo, un minuto, ¿sabes? Va a haber opinión, la opinión esta vez de Armand. Tienes que ponerte en la cabeza, Armand. Empezamos, dale. Opinión, ¿a qué tiene más miedo Armand? ¿A la oscuridad o a tener que dormir en la misma habitación que Íñigo?
8: La segunda.
5: La segunda, correcto. ¿Cuántos ojos tiene un canguro? Claro. ¿Qué cuchillo se pone más cerca del plato? ¿El de pescado o el de la carne? Más cerca del plato.
8: El de pescado.
5: No, el de la carne que va después. Opinión. ¿Con qué se duerme antes Armand? ¿Viendo Supervivientes o viendo La Isla de las Tentaciones?
8: Bueno, La Isla de las Tentaciones.
5: No, esa la ve, Supervivientes. Sí, ¿qué mítico cantante fue galardonado con el Premio Nobel de Literatura en 2016? ¿Bob Dylan o Bruce Springsteen?
8: Bruce Springsteen.
5: ¡No! ¡Dylan! ¿Qué es un clavadista? ¿Un saltador de trampolín o uno que te cobra mucho?
8: El saltador de trampolín.
5: Sí, muy bien. Opinión. ¿Verdadero o falso? Nunca lo dirá, pero Armand piensa que es mucho más gracioso que Íñigo.
8: ¿Verdadero?
5: ¿Verdadero? Correcto. ¿Cómo se dice vino? Venga, digo la última. ¿Cómo se dice vino en italiano? No te líes.
8: Dime.
5: ¿Cómo vine? ¿Cómo vine y bici? No, no, no, vino, vino, dicen vino, solo dicen vino.
1: Bueno, Ricardo, se queda con 8 en total.
5: Dale, da, pin. ¿Qué mítico mafioso era conocido como Scarface?
9: Al Capone.
5: Correcto. Opinión, avión en llamas, van Íñigo, Tony y Armand. Solo hay dos paracaídas, ¿a quién tira Armand?
9: A Tony.
5: Correcto, joder, Tony, 2-2. ¿Te acuerdas de quién presentó el primer Operación Triunfo? ¿Carlos Lozano o Ángel Yasser?
9: Ángel Yasser.
5: No, Carlos Lozano, además de una prenda para dormir, que es un pijama, que está buenísimo. Nada, comida, flan, melocotón, helado, opinión. ¿Qué superpoder le gustaría tener a Armand? ¿El teletransporte o la invisibilidad?
9: La invisibilidad.
5: No, el teletransporte. Dos corcheas corresponden, ¿a una blanca o una negra?
9: Una negra.
5: Correcto. ¿Cuál era el apodo del tenista francés René Lacoste?
9: Cocodrilo.
5: Correcto. Opinión. ¿Con cuál de los personajes de Íñigo? Bueno. ¿Qué pasa?
1: Que Miguel se lleva el tocadisco.
5: ¡Bravo! ¡Bravo! ¡Perfecto! ¡Apa! ¡Cago en sos!
2: Ricardo, un abrazo.
5: Un abrazo para Ricardo.
2: Gracias.
5: Venga. Venga.

0: Son las 6 de la tarde, las 5 en Canarias. Recordemos la noticia que hemos anticipado hace unos minutos aquí en la ventana. Los bomberos han desalojado una de las torres de Madrid, el distrito financiero, por un incendio en la planta 24. Ya sabemos, Alejandro Becerra, que ha sido exactamente en el cuarto de mantenimiento, ¿no?
1: Sí, eso es un incendio en la Torre 9, una de las torres más altas de España. Las imágenes muestran mucho humo saliendo de las plantas. Ahí en la zona de las torres está Radio Madrid, Alfonso Gea, última hora.
2: Bueno, pues lo que podemos comentaros en estos momentos es que ese humo ya está cesando, ya están interviniendo los bomberos en esa planta 24. Se confirma que las llamas se han desatado en un cuarto de mantenimiento. Han sido evacuadas las cuatro torres del sector financiero de Madrid. No solamente esta torre Moef, antes Cepsa, cuando la petrolera cambió de nombre, en su planta 24, que tiene un vano abierto. Ahí es donde se han producido las primeras llamas. En estos momentos, como decimos, todos los trabajadores de todas las empresas de este sector financiero de la zona norte de Madrid han sido evacuados. Los bomberos del ayuntamiento, junto con los operarios de mantenimiento y de emergencias de estas cuatro torres en la planta 24.
1: Nuestros compañeros de Radio Madrid han podido hablar con varios testigos, entre ellos dos trabajadores desalojados de esa zona.
3: Lo que he visto yo era con un dron, han avisado de que había una emergencia y de que no era un simulacro. Entonces nos hemos empezado a desalojar. Estaba una planta que no era muy alta y la gente pues se ha comportado y ya no salió del edificio. Y eso que estaban desprendimiento desde arriba. Y es cuando nos hemos dado cuenta de que había mucho humo.
4: Cientos de desalojados en las torres. Bueno, la verdad es que salió bastante humo. Ahora hay bastante lío de sirenas.
1: Además que el SAMUR ha tenido dos trabajadores por inhalación leve de humo. Vamos a estar pendientes de la actualización de ese incendio. El Congreso acaba de debatir sobre una propuesta de Vox para prevenir el supuesto fraude electoral. El Partido Popular, que por ejemplo agitó esta teoría de las elecciones de Extremadura, ha criticado a la ultraderecha por sacar, dicen, un problema que no existe. José Coello, buenas tardes.
5: ¿Qué tal? Buenas tardes. Sí, Vox propone modificar la ley del régimen electoral para, según defiende la formación, prevenir del fraude electoral, sobre todo en lo relacionado con el voto por correo, asegurando la custodia y la identificación. Su diputado Ignacio Oces ha acusado a Pedro Sánchez de manipulación electoral.
6: En realidad, Sánchez y su gobierno, Sánchez y su entorno más cercano del Partido Socialista, Sánchez y la Internacional Socialista, Sánchez y los diferentes líderes socialistas y comunistas del planeta saben mucho de manipulación electoral.
5: Desde el PP, Rafa Hernando ha rechazado que en España se produzca una alteración del censo.
7: ¿Existe alguna prueba de que las elecciones en España hayan alterado la voluntad libremente expresada por los ciudadanos? Ninguna, señor Velázquez.
5: La iniciativa que se votará al final de esa tarde no saldrá adelante.
1: 6 y 3, 5 y 3 en Canarias.
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1: El Sergas traslada a los sindicatos su propuesta para cambiar la estructura de las áreas sanitarias y reforzar la atención primaria. Entre las principales novedades figura que las 7 áreas sanitarias contarán con una dirección de atención primaria y comunitaria que va a depender directamente de la gerencia de cada área. Esta dirección se va a encargar de gestionar el gasto, supervisar la ejecución del presupuesto asignado y proponer necesidades de equipamiento sanitario específico. Además, asumirá la organización de las agendas para mejorar la gestión asistencial. La propuesta de la Consellería también prevé la creación de subdirecciones médicas y de enfermería en todas las áreas con competencias específicas en atención primaria y comunitaria. El consejero de Sanidad está al tanto de esta propuesta, un consejero que hoy le daba la bienvenida a los 53 nuevos investigadores que se van a incorporar al sistema público de I+D+I. Antonio Gómez Camaño destaca que se refuerza una red científica de excelencia que supera ya los 160 profesionales.
9: Comisionaliza la investigación, todo ese conocimiento, ¿no?, que va a resultar muy útil, va a resultar

0: Están activos restaurados incendios forestales en el municipio de Coruñes de Acapela. Uno de ellos afecta al Parque Natural de las Fragas de Oime y ha calcinado unas 50 hectáreas. Una jornada de mucho calor. Las máximas se registran a esta hora en Villamartín de Valdeorra, Río Torto y Cospeito, donde rozan los 40 grados. 38 marcan los termómetros. En Ovaladouro y Rubiá hay 111 concellos en alerta roja. Y ahora nos vamos al Mundial.
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0: Laura Martínez, buenas tardes.
2: ¿Qué tal? Buenas tardes. La atención del Mundial se centra a esta hora en un nombre propio, Cristiano Ronaldo, que juega de titular a las 7 de la tarde. Las estrellas del Mundial, como Mbappé, Haaland, Messi o Lamine, ya han marcado, pero a Cristiano se le está resistiendo. Para su seleccionador, Roberto Martínez, es un icono.
3: Pero necesitas aquel jugador que sea un poquito el que abre los espacios en el último movimiento, y Cristiano es el mejor para hacer eso. Los números lo reflejan, no los números del icono que es Cristiano Ronaldo, ¿no? Es del jugador de la selección de ahora.
2: Pues hoy Cristiano tendrá su oportunidad en menos de una hora ante Uzbekistán en Houston. Allí está Pedro Fullana. Buenas tardes.
4: ¿Qué tal? Muy buenas tardes. Cristiano Ronaldo es titular en el equipo de Portugal. También João Félix en el centro del campo y juega también Rubén Díaz de inicio. Por tanto, las grandes novedades de Portugal. Va a jugar con Diego Costa en portería, João Cancelo, Rubén Díaz, Renato Vega y Nuno Méndez en defensa. Por delante, Vitinha, João Neves, con Neto, Bruno Fernández. João Félix no es titular. Bernardo Silva y Alíbar, la referencia de Cristiano Ronaldo.
2: Gracias, Pedro. Tras el partido de Portugal, Inglaterra contra Ghana. El seleccionador inglés Thomas Tuchel ayer habló de las selecciones más peligrosas, entre ellas España.
5: Spain is, is one of the favorites for me because of the latest history of winning titles.
6: Es una de las favoritas por la historia más reciente, por el tiempo que lleva cosechando títulos, siempre en primera línea. La verdad es que no he visto todo el fútbol que desearía porque me ha coincidido con entrenamientos. He visto algunos clips.
5: Saudi Arabia, but,
6: ¿Es usted de España? Pues le diré que es uno de los favoritos. Me parece que llegarán lejos. Supongo que en algún punto nos encontraremos y tendremos que vencer a España.
2: La jornada seguirá con el Panamá-Croacia a la 1:00 a.m. y cerrará la segunda jornada para todas las selecciones el Colombia-República Democrática de Congo a las 5:00 a.m. A esta hora, la selección española entrena a puerta cerrada y en 15 minutos comparecerá ante los medios de comunicación el delantero Mikel Oyarzabal. Todo a partir de las 7 de la tarde en Carrusel Deportivo con Dani Garrido.
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1: Esto es una noticia que aparece en un digital.
2: ¿A ti? ¿Qué pasas de los rumores, de los titulares vacíos, de los que te dicen cómo pensar? A ti, que cada día decides dónde detenerte. Queremos agradecerte algo, que de hora 25 no pasas, que te quedas aquí, donde encuentras...

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1: Son las 6 y 10 minutos de la tarde, las 5 y 10 en Canarias. Estamos a punto de abrir la ventana de la tele, como todos los martes hasta ahora. Pero antes, José Antonio Páramo, buenas tardes.
2: Buenas tardes, pues aquí estoy para contaros algo sobre la ley de vivienda, que es que permite congelar el precio del alquiler para que tu contrato, cuando acabe, no te puedan subir el precio lo que quieran. Además, da prioridad a los vecinos frente a los turistas y permite tomar medidas para proteger el barrio. Esto es muy importante, atentos. Aplicar esta ley depende de tu comunidad autónoma. En otras palabras, la ley de vivienda busca acabar con la especulación y defiende que la vivienda es nada más y nada menos que para vivir. Pues ahora, ya os dejo.
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0: tenemos a nuestra Mariola Cubells en los estudios de Ser Lanzarote. Hola Mariola, ¿qué tal?
1: Hola, buenas tardes Carles, ¿cómo vas?
0: ¿Y cómo vas tú y qué haces ahí, por saberlo ya?
1: Pues mira, porque tenemos un, ya sabes, el show de señoras y señoras.
0: Ah, muy bien.
1: Que tenemos el jueves aquí y yo estoy encantada, Francino, porque tengo 23, 24 grados.
0: Pues en Madrid estamos a 39 en este momento.
1: Lo sé, estaba oyéndos antes, estaba oyendo a Violeta, vosotros, es horroroso.
0: Pero estaremos prontito en Tenerife porque el viernes abrimos la ventana de Faucal.
1: Exacto, o sea que vas a agradecer muchísimo.
0: Yo creo que viajaremos el día antes ya. Yo creo que ya la ventana la emitiremos el jueves desde Radio Club Tenerife para ir preparando el terreno y no llegar tarde a los sitios.
1: Pues yo te lo recomiendo porque lo vas a agradecer un montón.
0: Te parece bien, ¿no?
1: Por la temperatura sobre todo. Bueno, tengo que decirte que por primera vez en mi vida me baño en el Atlántico.
0: Ah, ¿no te habías bañado nunca?
1: No, porque me parecía que estaba demasiado fría, pero creo que el cambio climático está llegando, porque hoy me ha parecido que estaba la temperatura ideal. Muy bien. Así que nada.
0: Oye, Mariola, la tele igual que la radio, pues, lo hemos dicho muchas veces, sirve para muchas cosas, ¿no? De las que hablamos aquí cada martes, pues sirve para informar, para entretener, para divulgar, para acompañar, para emocionar. También para sacar a la luz realidades que a veces están ahí medio ocultas o silenciadas por el motivo que sea. Y ahora mismo voy a recordar, y seguro que los oyentes que tienen memoria les vendrá enseguida a la cabeza porque tuvo mucha repercusión, el año pasado se estrenó Max el Minuto Heroico. Esto es una serie documental dirigida por la periodista Mónica Terribas que contaba con testimonios de muchísimo valor cómo vivir dentro del Opus Dei. Lo hacía a partir del relato de 13 mujeres que narraban, entre otras cosas, pues los abusos psicológicos, económicos y espirituales sufridos durante su pertenencia a esa institución.
2: Yo he entregado mucho dinero, mucha pasta al Opus, y Hacienda tiene que investigar todo el barullo, lo voy a decir así, de dinero, de que se está moviendo.
3: Una de las frases típicas que te decían era: hay que ser alfombra para que los demás pisen blando.
4: Una serie de estructuras que encorsetan a una persona hasta el punto de no dejarla vivir.
5: Siento que fue un momento en el que mi mente o salía de algo o se rompía y me volvía loca, y entonces opté por mi salud.
6: A quien tuve responsabilidades pensando en esa niña de 14 años que entró ahí y que era una menor, pues es la iglesia y es la ley, ¿no? De alguna manera hay que actuar para que estas cosas no vuelvan a pasar.
0: La última voz que acabamos de escuchar es la de Marina Pereda, hija de una familia numerosa de Miranda de Ebro, vinculada al Opus, que entró en la obra efectivamente con 14 años y que salió a los 25 con una vida por reconstruir y por reescribir. Y esto último es literal, porque ella es la autora del libro La Obra, Memorias Divinas y Humanas de una Chica en el Opus Dei, y la tenemos además esta tarde en directo desde los estudios de Radio Zaragoza. Marina Pereda, buenas tardes.
7: Hola, buenas tardes.
0: ¿Qué tal? ¿Cómo estás?
7: Hola, Marina. ¿Qué tal? Hola, Mariana. Hola a todos. Muy contenta de estar aquí y de poder seguir hablando de este tema un año después, ¿no?
0: ¿Hasta qué punto el documental, bueno, y sobre todo la oleada de reacciones que generó, tanto en privado como en público, porque ha habido de las dos, hasta qué punto ha influido en la publicación de este libro tuyo, Marina?
7: Bueno, el hecho es que yo, antes de conocer a Mónica Terribas y de que surgiera este proyecto documental, yo ya había escrito un manuscrito para obra de teatro.
0: De teatro, sí.
7: Y de alguna manera esa historia ya estaba dentro de mí, ¿no? El simplemente contar mi historia desde un lugar más literario. Pero sí que es cierto que gracias al documental creo que socialmente hubo como un pequeño terremoto, ¿no? Un pequeño movimiento que hizo que muchas personas empatizaran con quienes habíamos estado en el Opus Dei, que muchos sectores, pues, mediáticos y del mundo editorial, no es que fuera una campaña, ¿no? Como a veces lo quieren poner el Opus Dei o los simpatizantes, sino que más bien fue como una especie de empatía generalizada, y que de pronto alguien dijo: oye, pues aquí puede haber una historia interesante que contar de otra manera, y gracias a eso, pues recibí la propuesta de una editorial que me gustó, me convenció, me dejaron mucha libertad a la hora de contar mi historia. Eso es, el sello Aguilar de la editorial Penguin. y la verdad es que he trabajado muy cómodamente con la editora, y el libro tiene un tono pues que es muy distinto al documental, porque tiene elementos de comedia también, muy diferente, pero bueno, en cierta manera está ahí, ¿no? La misma historia.
1: Hay una cosa del libro, Carles, que es verdad que tiene un punto, un tono, incluso me atrevería a decir que es lírico festivo, porque se lee como, bueno, como una, en realidad no hay nada gris, no hay nada triste, o sea, es verdad que si tú lo analizas tiene un trasfondo tremendo. Marina, en este momento hay una cosa del libro que dice Carles, que creo que en este momento el diablo o el demonio está moviendo el rabo, porque esto lo cuenta ella en el libro, que dice que cada vez que hay una crítica o que alguien, en fin, pone en solfa esta cuestión, en el Opus se dice que el diablo está, el diablo o el demonio, no sé quién era, Marina.
7: Sí, el demonio, se suele hablar más del demonio, pero bueno, puede ser una u otra.
1: O sea, Carles, que lo sepas.
7: Esto es que el demonio, como ve que el Opus Dei es tan bueno, se pone nervioso y necesita que salgan este tipo de campañas, ¿no? Este es un poco el pensamiento.
0: Es que hay entrecomillados, hay subrayados que yo tengo aquí en el libro delante. Luego, por cierto, leeré algo de esto del humor negro que sugería Mariola, que hay un párrafo de la Santa muy, muy interesante. Pero claro, hay frases, tengo frases subrayadas y entrecomilladas. Por ejemplo, vigilo mi corazón para no enamorarme. Amar a una persona de carne y hueso es un pecado que puede llevarme al infierno. Hostia, ¿cómo gestiona un adolescente mensajes de este tipo? ¿Y cómo impacta eso? Yo te pregunto, Marina, tú responde lo que tal. ¿Cómo impacta eso en la persona que una acaba siendo? Porque claro, eso, en fin, y más, que podemos leer, pero esta no está mal.
7: Sí, es un impacto muy profundo. Por eso cuando yo pensaba en escribir esta historia, inevitablemente tenía que irme a la infancia, al origen de todo, incluso antes de pertenecer al Opus Dei, porque se crea todo un ecosistema, te inyectan una serie de ideas, y es el primer libro que se escribe desde un miembro de segunda generación, es decir, con unos padres ya vinculados al Opus Dei. Entonces, para mí era muy importante retratar esa infancia y esa adolescencia truncada por una supuesta vocación de celibato, ¿no? De virginidad de por vida, porque para mí es un abuso psicológico, es un abuso sexual en cierta manera también, porque hay un me parece que una de las cosas más terribles que se le puede hacer a una persona, y más a un niño o a un adolescente, es prohibirle enamorarse, ¿no? Prohibirle descubrirse a sí mismo, descubrir su orientación sexual, descubrir a quién quiere, a quién no, esa posibilidad de intimidad, de esos primeros pasos, pues que son necesarios en el desarrollo evolutivo de cualquier persona, además en nombre de un ideal que se te ha inculcado y que se te ha forzado según unos números y unos listados y unas campañas de captación de vocaciones que tiene la organización, ¿no?
0: Bueno, es que no podías ser, lo cuentas tú en el libro, no podías ser amiga de un chico, no estaba bien visto enfadarse, no estaba bien visto decir que no, o tumbarse en el sofá, calificado como postura impropia.

0: de esta organización, que en el fondo son quienes entraron, o sea, esta vocación al celibato o esta llamada o este planteamiento, como ellos lo dicen, plantear la vocación, o sea, ellos lo proponen a los niños y a los adolescentes para que sean felices, porque saben que a partir de determinada edad nadie va a pasar por este aro, ¿no? Entonces, creo que esto lo hace muy perverso, y creo que se aleja mucho de la doctrina católica, donde ningún católico normal, por muy creyente que sea, por mucho que refe, tiene prohibido ir al cine, o tiene que consultar a su director si puede hacer determinadas actividades, determinados planes.
1: Y los libros, imagino, los libros.
0: Bueno, claro, es una... Y sobre todo ahora que hablabais al principio, ¿no?, de la importancia de los medios de comunicación, del libre acceso a películas, a libros, a programas de radio, programas de televisión, todo esto se hacía desde una censura explícita, donde los libros están catalogados del 1 al 6, o donde tú ya vas incorporando, como lo vas haciendo desde niña y desde muy pequeña, incorporas esta autocensura de tal manera que ni siquiera se percibe como una obligación. Ya. Por eso hay mucha gente que dice esto tan manido y ya me parece que obsoleto, de nadie te ha puesto una pistola en la cabeza, porque no hace falta. Tú ya sabes que si ves una película donde hay un beso, ni siquiera estoy hablando de una película de dos rombos, ¿no?, como se diría en aquella época, y que yo he vivido esa censura en realidad. O sea,
2: mira, yo me acuerdo del documental y del libro también, de la expresión que son niñas o niños pitables, que en el documental me dejó loca, y en el libro también, y nos gustaría que nos lo explicaras.
1: Que son potenciales niñas reclutadas, ¿no?
0: Eso es. Y esto explica muy bien la jerga del Opus Dei, por un lado, que esto también es típico pues de grupos coercitivos, el tener un vocabulario cargado, que también hace que sea muy difícil trasladar la experiencia. Yo por eso en el libro he intentado también ponerlo en un tono muy fácil, para que no sepa nada de religión, no sepa nada del Opus Dei, y romper con todo ese vocabulario que nos han inculcado y que hace que luego tu experiencia sea incomunicable. Entonces, cuando hablamos de alguien pitable, también esa palabra hace ver que hay una mirada de la institución, que es quien selecciona quién es pitable y quién no, quién encaja y quién no. Por tanto, no podemos hablar de una libertad y de una vocación libremente elegida, porque es primero la institución quien te elige a ti y decide si tú eres pitable o no pitable en función de sus criterios, ¿no? Entonces, creo que ese término efectivamente muestra mucho la manera de funcionar del Opus Dei, las convivencias de pitables, los campamentos de pitables. Esto estaba en el día a día, en el vocabulario normal. Entonces, si alguien es pitable, significa que ha sido seleccionado por una autoridad superior, es decir, los numerarios o numerarias, que son como secretarios de Dios, los ojeadores, ya han visto como directores de casting, ¿no?, que además hago un paralelismo con la obra y una obra de teatro, pues ya son los directores de casting que saben quién va a cumplir qué papel. Entonces, ahí la libertad está absolutamente mediada por la autoridad y condicionada desde el minuto cero, porque tú no sabes que eres pitable. Eso lo sabe la autoridad, no tú.
1: ¿Con cuántos años haces testamento?
0: Con 21 años.
1: ¿Y eso?
0: Eso es la norma en el Opus Dei. Está estipulado que un niño entra a los 14 años, luego a los 16 hace un paso que se llama la ovulación, a los 18 hace otro paso que se llama la incorporación jurídica, donde, claro, como legalmente, incluso dentro de las leyes del Vaticano, digamos, tú no puedes incorporarte antes, pues bueno, haces esa formalidad a los 18, y luego, 4 años después, o sea, en mi caso, pues eso, a los 21-22, es cuando haces ya la fidelidad, que es el último paso, donde te tienes que comprar un anillo y tienes que firmar un testamento que te dan una plantilla para que tú lo copies palabra por palabra. Y en ese testamento manifesté por primera vez, de manera verbal y ya siendo pues más mayor, con 22 años, pero claro, llevaba ahí desde los 14, pero fui capaz de decir, oye, yo no estoy de acuerdo con dar mi dinero a una fundación que está asociada a un colegio segregado por sexo. Yo no estoy de acuerdo con la educación segregada por sexo, porque la mayor parte de mi educación había sido en un colegio público y luego en un colegio de monjas. Entonces, y yo sí que había estado 2 años en un colegio solo de chicas y había visto la diferencia educativa, y yo no quería hacer eso. Y lo manifesté, pero me dijeron, bueno, lo que tienes que hacer es confiar en el Opus Dei. Somos tu familia y nosotros utilizaremos bien este dinero.
1: Ya.
0: Entonces, ¿qué pasa? Que cuando las dudas solo se transmiten al grupo y no se transmiten fuera, tú tienes una sensación de que, bueno, yo ya he manifestado mi crítica, pero claro, es como decir, no voy a dejar de casarme con mi novio de toda la vida porque no estoy de acuerdo en este detallito. En ese momento tú lo minimizas en base al compromiso que estás adquiriendo, que es básicamente casarte con Dios. Esto es como te lo hacen ver. El Opus Dei es solo la institución, lo importante es tu compromiso con Dios, y nosotros somos un medio, y aquí, bueno, este testamento es lo de menos. Lo importante es que tú hoy te casas con Dios, y por eso llevarás un anillo de oro y con diamantes, que luego, por supuesto,

0: será parte del acervo de la institución.
1: Oye, Marina, el libro salió el 9 de abril, ¿no? Lleva 2 meses a la venta. ¿En ese tiempo alguien de Lopus ha puesto en contacto contigo? Y en cualquier caso, ¿qué te encuentras más? ¿Gente de dentro que dice... que te reprocha el haberte ido y contar cómo son las cosas por dentro, o gente que dice, joder, gracias, porque ¿y por qué no te marchaste antes? ¿Qué te encuentras más?
0: Pues mira, me he encontrado, por un lado, en cuanto salió el libro, al día siguiente salió publicada una entrevista que hice en televisión, e inmediatamente, desde una oficina que han sacado recientemente, a raíz de todas las críticas y todas las denuncias públicas y judiciales, como el caso de las 43 unidades auxiliares en Argentina, todas estas denuncias que está recibiendo el Opus Dei, pues han decidido abrir una especie de oficina de relaciones públicas o de reclamaciones, que lo llaman oficina de escucha, y entonces desde esa oficina el portavoz me escribió para decirme que se notaba que estaba llena de heridas, que no había integrado bien mi historia y que rezaba para que Dios calmara pues este ansia que yo iba gritando por ahí a los cuatro vientos, ¿no? Y básicamente pues para decirme sutilmente que me callara, porque si hay algo peor que irse del Opus Dei es hablar públicamente sobre el Opus Dei, eso ya es la traición definitiva, y nada, a lo cual le contesté que antes de juzgar hay que escuchar, y que si os he dado una oficina de escucha, lo mínimo que pido, a los simpatizantes del Opus Dei, ya sean miembros o no, es que lean el libro, y que una vez lean el libro puedan emitir una crítica. Yo estoy abierta, creo que la autocrítica es síntoma de salud, y me parece que leer el libro es el mínimo que pido. Luego sí que es verdad que ha habido pues eso, reseñas de miembros individuales, pero bueno, esto ya también pasó con el documental.
1: Ya.
0: Y lo que sí que ha sido muy bonito y lo que me ha emocionado mucho ha sido pues recibir correos, como recibo cada día, mensajes por Instagram, que ya pasó con el documental, pero que bueno, siento que el libro también, al estar escrito desde un lugar como luminoso y con humor, mucha gente que igual tenía miedo a remover ciertas cosas ha encontrado aquí un espacio íntimo, tierno, y una comprensión que bueno, la verdad que me hace mucha ilusión. Luego lo que también que hace que siga hablando y que participe en este tipo de espacios, pues también me ha escrito gente cuyos hijos pues han sufrido acoso para entrar dentro del Opus Dei. A día de hoy hay mucha gente, incluidos los exmiembros, que a veces queremos pensar que esto ya no pasa y decir, son cosas de antes, además el Opus Dei utiliza mucho esta retórica para imponer su narrativa. Y nada, esto es lo más doloroso, cuando sabes que sigue pasando, pero bueno, también es lo que da sentido a publicar este libro ahora.
1: Está muy bien que publiques el libro, que hablemos del tema. Déjame decir dos cosas. La primera, que el incendio este en una de las torres del Distrito Financiero de Madrid está ya totalmente extinguido. De hecho, los bomberos han sacado a 3 personas que se habían refugiado en un lugar seguro de la planta 27. No ha habido desgracias, por lo tanto, se ha quedado la cosa en un susto. Y lo segundo, he dicho que quería compartir un fragmento de ese aire un poco de Ciudad Mariola, de humor negro, con el que está redactada una parte de este libro titulado La Obra. Y como hemos hablado de lo del celibato y el sexo y de esas cosas, yo creo que el párrafo oportuno es este. En la ermita de Santa Marina, durante la misa, el sacerdote recuerda la historia de esta santa, que ya es una leyenda conocida. Por lo visto, Marina nació en el siglo II en un parto múltiple junto con otras 8 niñas, siendo hija de un gobernador romano que perseguía a los cristianos. Marina y sus octillizas, sin embargo, abrazaron la fe cristiana oponiéndose a su progenitor, que intentó hacerla renegar de sus creencias. Como era de esperar, Marina, virgen y mártir, fue decapitada y arrojada a un horno. Dicen que al cortar su cabeza, esta dio 3 botes, de los que emanaron 3 manantiales. Desde pequeña entendí que mi santa, mi patrona, vivió de manera heroica las virtudes de no fallar y el ser cabezota. Gracias a su tenacidad, logró llegar al cielo enfrentándose a su propio padre y al gobierno de la época. También logró construir 3 manantiales con 3 botes craneales, pensando siempre en los demás hasta el momento mismo de su muerte. Un ejemplo a seguir. Me pregunto si hay algún hombre en el santoral con virtudes semejantes. Me doy cuenta de que ser virgen y mártir es lo que hoy llamaríamos cosas de chicas.
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1: Canciones de Crae no escuchabais, ¿no? Cuando
0: yo... Parece increíble esta canción.
1: Canciones de Crae, ¿no?
0: Es lo único que esperaba. Pero este es un poco en tono, ¿no? O sea, poder reírnos también.
3: Y que va a haber segunda parte del documental.
1: Eso es muy importante.
3: Eso es muy importante.
1: ¿Está confirmado, Mariola, eso ya?
3: Está confirmado, sí. Y Marina asesora. Muy bien.
1: Todo. Fenomenal. Marina Pereda, muchísimas gracias por asomarte a la ventana. Y mucho ánimo, ¿eh? Un beso. Cuídate, Mariola, y a triunfar. Adiós.
3: Hasta luego.
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8: Ignacio, buenas tardes.
9: Buenas tardes.
8: Nivel de dificultad, nivel de complicación hoy de 0 a 10.
9: Va a ser un 9, vamos a decir.
8: Un 9, o sea.
9: Vamos a intentar bajarlo, ¿eh?
8: Ciencia para muy cafeteros.
9: Para muy cafeteros. Lo que te voy a decir es que,
8: a ver, jo, con estas presentaciones que me haces, me vas a ahorrar el psicólogo.
9: Claro,
8: está muy bien.
9: No, pero es que hay que insistir mucho en esto.
8: Pero
9: la investigación tiene sus códigos, tiene sus protocolos y tiene, como todo en la vida, una parte de azar. Maravillosa,
8: sí. Aunque me refería a lo elogiosas,
9: sí,
8: tus palabras.
9: Bueno, no,
8: mí,
9: pero,
8: claro.
9: Pero es que es verdad, pero es que es así. No sabes lo que aprendemos cada semana contigo.
8: ¿Y hoy qué toca?
9: Pues hoy toca hablar de lo que está muy cerca de nosotros. Porque parece
8: que hemos hablado de lo muy grande,
9: claro,
8: hemos hablado de lo muy pequeño.
9: Y ahora queremos quedarnos con lo que está en el entorno, ya que estábamos hablando de la escala de lo muy chiquitín.
8: Vale, ¿qué pasa alrededor?
9: A ver si acertamos qué es.

0: música nos ayuda a ponernos en situación, en contexto. En este caso transmite sosiego, transmite calma, transmite curiosidad. ¿Qué es realmente lo que tú y yo tenemos ahora más cerca, aparte del micro de la SER con su espuma amarilla? ¿Qué es lo que tenemos más cerca?
1: Yo creo que ahora mismo los oyentes están diciendo, ¿de verdad se puede sacar una sección entera hablando de esto? La respuesta es el aire y ya está, ¿no? El aire toca mi cuerpo. Y bueno, vamos a partir de eso. A mí lo que me gusta es el viaje, como hemos hecho hasta ahora. No tanto la respuesta del universo es lo más grande o la distancia de Planck es lo más pequeño, no. Vamos a hablar de cómo llegamos ahí.
0: Lo más obvio es el aire.
1: Lo más obvio es el aire, podríamos decir incluso el nitrógeno, que es de lo que está compuesta la mayor parte del aire. Pero
0: ¿qué tanto por ciento de nitrógeno en el aire?
1: Pues estamos hablando de que es más de la mitad, bastante más de la mitad, y lleva siendo más de la mitad mucho tiempo. Pero fíjate, quiero que hablemos de qué pasa realmente y si ese aire es lo más cercano o si en cierto modo forma parte de nosotros mismos. Eso es de lo que vamos a tratar realmente en la sección de hoy, de dónde está el límite entre nuestro cuerpo y el mundo.
0: O sea, si forma parte de nosotros mismos, es que nosotros contenemos aire también.
1: En parte contenemos aire.
0: ¿O qué seríamos sin aire?
1: Eso es lo que yo te quiero preguntar.
0: A ver,
1: tú imagínate, cogemos un ser humano y le privamos totalmente del aire que le rodea, que recorre su cuerpo. ¿Qué le pasaría a ese ser humano?
0: Pasamos al vacío.
1: Al vacío. Digo yo que se muere el ser humano.
0: Sí,
1: ¿no?
0: Es lo primero que pensamos.
1: Claro. Así que si queremos pensar en un ser humano como normalmente lo definimos, que es vivito y coleando, necesita interactuar constantemente con su entorno y necesita tener una capa de aire alrededor de su cuerpo que le aísle térmicamente, que también le permita el intercambio de temperatura en la medida de lo posible, que permita su existencia. Y esto es algo muy bonito porque existe en general en la ciencia, se llama codeterminación.
0: A ver.
1: Y es la idea de que nadie existe en el vacío, no hay nada que exista aislado de todo lo demás. El universo es un sistema, y un sistema significa que cada una de sus partes tiene relaciones al menos con otras partes de sí mismo. Te voy a poner un ejemplo.
0: A ver, porque esto me está sonando raro.
1: ¿Verdad? Venga. Yo entiendo, muy esotérico, pero vamos a hablar de algo más físico. Un globo.
0: Sí.
1: Un globo lo imaginamos hinchado, ¿verdad?
0: Sí.
1: Pero la forma de ese globo hinchado no depende solo del globo, de la goma que lo contiene. Depende del aire que tiene dentro. El aire que hay dentro del globo le da parte de su forma, pero ¿por qué el aire dentro del globo tiene la forma que tiene, como una esfera? Y es por el globo también. Hay una relación en las dos direcciones. El globo recibe su forma del aire y el aire recibe en cierto modo forma del globo.
0: Y esto es la codeterminación.
1: Esto es la codeterminación. Es algo que está presente allí donde miremos.
0: Pero, Ignacio, pero entonces todo en nuestra vida, todo nuestro entorno está conectado de una u otra manera. Es que has dicho tú esotérico.
1: Eso
0: es suena un poco
1: suena así, ¿verdad?
0: Más que científico.
1: Pero es verdad, todo está conectado al menos con algo. Tú imagínate que hubiera algo en nuestro universo que no estuviera conectado con nada. Voy a decirte, un bolígrafo místico.
0: Sí,
1: da igual, algo así.
0: Sí, sí.
1: Da igual lo que cojamos. Místico, que no está conectado con nada. Ni le llega la luz, ni le llega la gravedad, ni puede emitir ningún tipo de tinta al mundo. Está absolutamente aislado, no forma parte de nuestro universo. Así que por definición todo aquello que forme parte del universo tiene al menos cierta relación, y esa codeterminación que hemos puesto el ejemplo en el globo es la ecología en sí misma. El hecho de que los colibríes tengan el pico tan largo se debe a que las flores han adaptado donde tienen el néctar para que al acceder necesites esa distancia. La flor crece en su tamaño, también en longitud, y el colibrí crece en su pico porque están codeterminados.
0: O sea, la evolución lo determina todo.
1: Lo determina mucho. Entonces, esto ya nos ayuda a entender un poquito que definamos como definamos el ser humano, el ser humano no va a poder ser aislado y decir, acaba donde acaba su piel y punto. Entonces,
0: donde acaba su piel.
1: Ah.
0: Ojo, hemos empezado hablando del aire con lo más cercano y que incluso formaba parte de nuestro propio ser, de nuestro propio organismo, y ahora vamos con el límite de la piel.
1: La gente podrá imaginar que es una respuesta también, ¿no? Decir, vale, te estás poniendo aquí de nuevo, pues muy esotérico, diciendo que el aire, que... pero ¿por qué no la piel y punto? La superficie de nuestro cuerpo es la superficie y el límite del ser humano. Y hay un problema, si yo realmente amplío muchísimo, me voy a encontrar que las capas superficiales de la piel están muertas. Las células más superficiales que tenemos, y no hablamos de personas que tengan su capita de roña porque llevan una
0: semana
1: de
0: mecanismo,
1: o sea, gente que se acaba de duchar, tiene una capa de células que están muertas. Y eso nos hace preguntarnos, ¿son entonces parte de nosotros? ¿O tendríamos que poner el límite un poquito más debajo? ¿Son esas esas células lo que está realmente más cerca de nosotros? Y me gusta poner como...
0: ¿Cuál es la respuesta?
1: La respuesta es que está un poco abierto, pero te lo voy a responder... Yo es que soy gallego, ¿eh? Entonces te lo voy a responder con una pregunta.
0: Depende.
1: Claro, el pelo. El pelo es indiscutiblemente parte de nosotros, ¿verdad?
0: Sí.
1: Hay gente que lo considera hasta identitario.
0: Sí.
1: La crisis de los 30 o de los 40 tiene que ver con perderlo. Pues el pelo no son células vivas. El pelo es una sustancia que está perfectamente muerta, igual que esa superficie que hay en la piel. Y claro, esto nos obliga a preguntarnos un poquito más allá. Te voy a plantear una cosa, y es...
0: Me está costando seguirte, ¿eh?
1: Bueno, pero te sigo,
0: te sigo.
1: Lo que hemos hecho hasta aquí es decir, si queremos responder a una pregunta tan evidente como ¿qué es lo que tenemos más cerca?
0: Ajá.
1: Tenemos que responder a la pregunta de ¿dónde está el límite de nuestro cuerpo? Porque si no, ¿cómo vamos a saber qué es lo que está más cerca de Madrid? Tendremos que saber cuál es la periferia de Madrid, ¿dónde la marcas? Bueno, pues eso es lo que estamos jugando y estamos descubriendo que no está tan claro en la realidad dónde están los límites de las cosas.
0: Si yo llevo un palo de golf en la mano, ¿dónde está el límite? ¿En mi mano o en el final del palo?
1: Eso es una muy buena pregunta, porque podemos decir, no, acaba en la piel, ¿no? Ya lo habíamos dicho, pero la realidad es que hay muchos estudios neurocientíficos que indican que cuando un jugador de baloncesto o un jugador de béisbol
0: o un tenista,
1: cualquier persona que haya estado utilizando un objeto durante suficiente tiempo en su vida, lo concibe como una extensión de su cuerpo. No es una cuestión de cómo te lo cuenta, que se pone poético y dice, no, yo lo siento, el coche como si fuera una parte de mí. No, es que el cerebro está recalculando cuáles son los límites de su cuerpo para incluir todo eso,
0: claro,
1: para hacerlo automáticamente. Por ejemplo, los observadores.
0: El tenista sirve mucho, ¿verdad? Estás justo pensando, miras la bola y estás calculando dónde será el impacto, no con tu mano, no con el final del
1: eso
0: brazo,
1: es,
0: sino con...
1: De alguna forma ha desarrollado una
0: prótesis.
1: Tal cual, con una prótesis. Una percepción de que su cuerpo acaba más allá de donde normalmente percibiría por su sensación, por la parte táctil. Otro ejemplo son los boxeadores.
0: Lo cual nos da... Otro ejemplo clarísimo de lo que es capaz de hacer el cerebro.
1: Es impresionante.
0: Has dicho recalcular.
1: Totalmente, el cerebro está constantemente recalculando, diciendo, yo creo que el mundo se comporta así, uy, pero estoy viendo que se comporta distinto, vamos a ajustar mi modelo del mundo.
0: El boxeo, y
1: el boxeo
0: dos veces.
1: No, es que me parece un ejemplo muy bueno, también porque a mí me gusta no verlo, sino practicarlo, y es que el boxeo depende también mucho del tamaño del guante que te pongas. No son todos los guantes iguales.
0: Ya.
1: Si tú estás acostumbrado a practicar con guantes muy pequeñitos, tú después es probable que no calcules igual de bien cómo tienes que lanzar tu golpe con un guante grande, un sparring, para dar al objetivo y viceversa. Tiene que readaptarse el cerebro y por suerte lo hace con facilidad. Así que estamos viendo que el límite del cuerpo es difuso, pero quiero que lo llevemos un poquito más allá. Hemos hablado de esas células que están en la superficie, están muertas, pero las células muertas no se quedan ahí toda la vida, lo sabemos, las vamos perdiendo. El polvo que tenemos a nuestro alrededor es en parte de nosotros, células que perdemos, y es que en torno a nuestro cuerpo, aunque no lo veamos, hay una pequeña nube, donde hay una mayor cantidad de células nuestras muertas en suspensión, un poco como si fuera el olor.

0: la música para recalcular.
1: Me parece bien.
0: Porque has dicho algunas cosas que me imagino que a muchos oyentes también, a mí me dejan un pelín inquieto. Uh-huh. Es decir, comprendo que nuestro cuerpo se extiende más allá de donde a primera vista podemos pensar que llega, pero eso de que se vaya como casi diluyendo, sí, a medida que nos alejamos, eso de las células que son muertas, son muertas, ¿no? ¿De verdad debemos tenerlas en cuenta para todo eso?
2: Pues depende de cómo lo definas, pero te voy a poner un caso donde es evidente que hay que tenerlo en cuenta. La atmósfera de la Tierra.
0: A mí me gusta el juego, porque estamos jugando ahora.
2: Pues vamos a jugar. ¿Dónde dirías que empieza el espacio? Si tiramos para arriba, ahora desde la Tierra empezamos a subir con un cohete, ¿en qué momento?
0: ¿Hay alguna medida a tantos kilómetros de alto? ¿La hay? ¿Existe? ¿O no?
2: La hay porque la hemos impuesto.
0: Ah, porque podría ser justo levantar los pies del suelo.
2: Podría ser. La cosa es que igual que nuestro cuerpo se va diluyendo en cierto modo porque esas células están en suspensión, uh-huh, separadas del cuerpo y cada vez encontramos menos a medida, sí, que nos alejamos, la atmósfera es igual. A medida que subimos hay menos densidad de atmósfera y no hay un punto donde digamos, aquí deja de haber atmósfera. Es progresivamente más tenue, es algo que simplemente se difumina y hemos establecido por convención que a 100 kilómetros de altura está, uh-huh, la línea de Kármán, sí, que es donde empieza el espacio, pero hay atmósfera encima. ¿Qué pasa? Que más o menos se define porque por encima de esa altura es imposible, por la poca cantidad de atmósfera que hay, que vuelen los aviones, que vuelen los objetos que normalmente usamos para, uh-huh, volar. Así que es una definición que se llama operativa. La realidad parece difusa, pero tenemos que trabajar con ella. Y otra cuestión inquietante es el Sol. ¿Dónde acaba el Sol? Porque piensa una cosa, si el Sol es gas, plasma y la corona, que es eso que vamos a ver en el eclipse, es luz en su mayor parte.
0: Pero ¿El Sol termina hasta donde proyecta su luz?
2: Eso es lo que te quiero comentar. Si el Sol termina donde proyecta su luz, vamos, yo estoy mirando la ventana. Madrid está ahora mismo iluminado por la luz del Sol. ¿Estamos dentro del Sol? Bueno, pues la respuesta es que establecemos que el límite del Sol no está tan aquí, está más cerca de la estrella, pero hay una parte del Sol que nos llega. Y con el cuerpo humano pasa igual. Porque has visto las típicas cámaras infrarrojas, esta televisión nocturna.
0: Sí, que
2: eso es.
0: Dibujan unas siluetas ahí, sí.
2: Y se pueden utilizar a mucha distancia. Puedes ver un ser humano a un kilómetro de distancia. ¿Y qué es lo que estás viendo? Estás viendo la luz que desprende nuestro cuerpo. Luz que es invisible a nuestros ojos, pero igual que el Sol. La emite, llega lejos, en este caso luz infrarroja, y nos haría pensar, ¿no es parte de nuestro cuerpo también lo que ha llegado a un kilómetro?
0: No sé si puede sonar a una conclusión muy metafórica o muy chorra, me da igual, pero sería un resumen o un llegar a un lugar concreto que el ser humano como concepto, incluso como concepto físico, no tiene fronteras.
2: Es muy bonito, a mí me gusta mucho.
0: Claro, si el Sol, si el espacio tampoco, si todos son convenciones, límites que ponemos nosotros.
2: A mí me gusta, yo me voy a quedar con ello en la parte poética, está claro, pero volvemos a lo que decíamos antes, ¿por qué hemos definido por convención esa altura del espacio? Porque es práctico, y en este caso, ¿qué resulta práctico para definir dónde está el límite del cuerpo? Pues sobre qué cosas de nuestro entorno podemos tener un efecto causal, o sea, podemos moverlas, lo que decíamos del bolígrafo, si es inaccesible, pues claramente no es nuestro cuerpo, no es nuestro universo.
0: ¿Entonces la naturaleza es difusa o es líquida?
2: Pues es muy buena pregunta también, y hay estudios que hablan de eso, hay estudios que dicen, entonces el Sol tiene un límite o no tiene un límite, es una limitación nuestra que no sabemos dónde ponerlo o la naturaleza en sí misma no tiene fronteras. Y aquí tengo que decir que los estudios que a mí me han convencido, que son de lógica, gente que se pone a calcular ahí en la hoja con símbolos extraños, dicen que se debe más a una limitación de nuestras definiciones que a que la propia naturaleza sea incierta.
0: Me da la impresión, Ignacio, y mira que a veces lo hemos comentado, que Serendipias es una mezcla, entre otras, básicamente de ciencia, pero también de filosofía.
2: Yo lo intento al menos.
0: También de cultura, con lo del cine que hablamos hace unas semanas, hay filósofos que se han enfrascado, hombre, en este tipo de debates, dudando de si las cosas mismas son cosas o son un agregado de células o de lo que sea, ¿no?
2: Eso es, porque habrá gente que diga, uy, de verdad, qué movidas mentales, para que viene un científico a contarme esto, las células que están flotando alrededor no son parte de nuestro cuerpo, pero es que existe una cosa en filosofía que se llama nihilismo meteorológico.
0: Meteorológico.
2: ¿Qué significa?
0: No lo veo yo nunca.
2: Pues significa que las cosas complejas no existen, solo existen sus estructuras fundamentales, existen las partículas, pero nosotros definimos por convención que es una silla, no podemos distinguir realmente que la silla tenga que ser así necesariamente. Es un conjunto de partes que casualmente se han unido así. Te pongo un ejemplo con nuestro cuerpo. Tú eres francino, sí, está muy bien.
0: Tú eres crespo.
2: Eso es, pero nuestras células van a cambiar mañana y pasado mañana. Se van a ir sustituyendo poco a poco hasta que muchas de ellas no sean iguales a las que teníamos hace años. Pero seguimos siendo nosotros de alguna forma. Estamos hablando
0: de alguna forma.
2: Claro, de una convención que imponemos. El nombre que nos ponemos a ese agregado de células es una imposición humana a lo que realmente sí que existe indiscutiblemente, que son esas partículas que entran, salen, fluyen de nuestro cuerpo.
0: Pero estás introduciendo un concepto en este diálogo científico-filosófico que es el de la incertidumbre,
2: por ejemplo.
0: Pero no quedamos en que la ciencia, en fin, por norma general o por definición, no diré que es una cosa exacta, pero sí que se basa en datos, que es muy precisa y que admite, cuando se descubre algo, poca réplica. ¿Cómo conviven una cosa con otra?
2: Pues esto es una discusión.
0: Hoy estamos.
2: Luego me tiras de las orejas si quieres y lo relajamos.
0: Sigue.
2: Pero me parece que es importante recalcar que la ciencia, es que la ciencia tiene incluida la filosofía en sí misma.
0: Claro.
2: Es necesario. Cuando un científico va a su laboratorio, hace mediciones, lo que obtiene son números, son datos. Datos que coloca en su paper, que es ese artículo con el que pasa a ser ciencia oficial, en un apartado que se llama resultados. Pero tiene que convertirlo en conclusiones. Y ahí es donde necesariamente tiene que entrar la filosofía para traducir números en palabras, números en conceptos. ¿Con qué te comprometes? ¿Existe la realidad de verdad o no? Y ahí es donde siempre va a haber una cuestión de incertidumbre. Pero es que incluso en la propia ciencia la incertidumbre está presente. Estamos hablando de lo que tenemos más cerca, pero resulta que si nos vamos a escalas mucho más pequeñas, mucho, mucho más pequeñas que las de las células, la escala cuántica, para hablar, por ejemplo, de electrones.
0: Uy,
2: partículas
0: vamos
2: de
0: a la física cuántica.
2: Pero muy, muy por encima.
0: Pero sí, lo dejamos apuntado para otro día, ¿eh? Porque esto se entra en un territorio...
2: Esto es duro, ¿eh? Lo único que voy a contar es que esas partículas de electricidad que corren por los cables no tienen una posición concreta.
0: Ya.
2: Y eso hace que tengamos que redefinir qué significa distancia, qué significa cerca, porque si algo no tiene una ubicación puntual, no puedes decir está aquí. ¿Cómo puedes determinar cómo de cerca está de ti?
0: ¿Pero algo concreto puede estar en dos lugares al mismo tiempo?
2: Ah, esto es cuestión de interpretaciones, porque es verdad que lo que te dice la física cuántica es que estas partículas que componen la realidad no tienen una ubicación precisa. Si queremos saber dónde está el electrón, hasta que lo miramos, el electrón puede estar aquí o puede estar allá. Pero no dice exactamente que esté en los dos sitios. Lo que dice, según algunas interpretaciones, es que el electrón no es un puntito. El electrón es una nube de probabilidades que puede que se encuentre aquí o puede que se encuentre allá. Yo hay un ejemplo que pongo por lo general y es, imagínate que quisiéramos saber dónde se encuentra una persona concreta en España. Da igual, es una persona que tenemos en mente y el único dato que tenemos es su nombre. No tenemos ninguna forma de aproximarlo, pero imagínate que pudiéramos hacer un mapa de España que construyera montañas sobre cada ciudad. La montaña es más grande cuantas más personas viven en esa ciudad. Vemos ahí una gran montaña en el centro que es Madrid, otra grande en Barcelona. Lo que está representando es la probabilidad que tenemos de encontrar a esa persona cualquiera en algún sitio de la península. Eso es algo parecido a lo que ocurre con los electrones, la probabilidad de encontrarlos en algún sitio.

0: ¿Sabes una cosa? Que le voy a seguir dando vueltas a la cabeza a todo esto que hemos comentado hoy en Serendipias, Ignacio.
1: Bueno, espero que sea bueno eso.
0: Sí, vale, es bueno, seguro, segurísimo. La próxima semana más.
1: Y más sencillo, lo prometo.
0: Cuídate mucho, chao.
1: Igualmente.

0: ¿Sabes una cosa, Mara Torres? Buenas tardes.
1: Buenas tardes, Francino.
0: Ahora que se ha marchado Ignacio del estudio, él no lo sabe, pero antes de vernos la próxima semana en Serendipias, creo que le voy a atracar. Y como este viernes abrimos la ventana en el Fausal, en Tenerife, para hablar de Tenerife como isla científica, yo creo que lo vamos a llevar.
1: Ah, pues sí.
0: Porque hay que hablar de geotermia, de supercomputación, de observar las estrellas, el espacio y tal. Y yo creo que él no lo sabe.
1: No, no, pues le ha encantado. Es que la verdad es un grandísimo divulgador.
0: Está girando, sabe que hablamos del mono.
1: Levanta, levanta el dedo.
0: Ahora lo que toco es abrir la luz.
1: No se va a apuntar, no se va a apuntar.
0: La luz del faro, venga, vamos allá. Ayer no hubo faro.
1: Ayer no hubo faro,
0: porque
1: ¿no?
0: Cabalgaban los partidos.
1: Cabalgaban los partidos, dependiente de la tormenta eléctrica.
0: Sí,
1: que
0: el partido más largo del mundial. Sí, larguísimo.
1: Pero hoy volvemos a la carga con este invento que hemos hecho en el faro para darle un poco de sentido a estar en modo sándwich de dos partidos. Y entonces pues hablamos de los dos países que juegan justo después de nosotros. Hoy juega Colombia, que sí, ya nos tocó hablar de Colombia, pero da igual porque una hora se queda corta, entonces lo que quieran aportar. Y República Democrática del Congo.
0: Sí, sí.
1: La República Democrática del Congo es un país tremendo, es uno de los países que llevan décadas viviendo en conflicto.
0: Total.
1: Es como muchos países que son una auténtica paradoja en África, tiene recursos
0: la herencia del colonialismo atroz.
1: Sí, fíjate, tiene las minas de coltán, que es lo que se hace en la mayoría de los móviles y la tecnología, y en cambio tiene un nivel de pobreza extremo, ¿no? Tiene la epidemia de ébola. La epidemia de ébola.
0: Eso es para ir a Isaías, ¿eh? La epidemia de ébola es para ir a Isaías, total.
1: No, y luego tuvieron una imagen muy viral cuando se presentaron en el Mundial, porque fueron con unos trajes diseñados como entre alta costura y de forma tradicional, con leopardo, con el leopardo es la imagen de la fuerza y del deporte, y entonces yo creo que es una oportunidad bastante importante para el Congo. O sea, lo dice muchas veces mi Ana, ¿no?, que el Mundial de fútbol es un espejo donde mirarse y donde mirar a países en los que jamás te fijarías.
0: Todos los equipos africanos tienen, casi todos, están los leones, están los elefantes,
1: están los tigres,
0: efectivamente.

0: No sé qué podrán aportar los oyentes, porque en general siempre pedimos a los oyentes que nos cuenten si han estado allí, pero al Congo se desaconseja viajar, o sea, no es un destino turístico aconsejable.
1: Pero es un lugar cuya historia seguro que interesa a muchos oyentes.
0: Segurísimo. Y bueno, ¿te acuerdas de aquella peli Diamantes de Sangre?
1: Sí, claro,
0: de las minas que se han explotado, los espolios que se han hecho. También el Congo es uno de esos países. Bueno, en fin, seguro que
1: a mí me parece cosas. Esto que hacéis. Y el otro día, de hecho, el viernes en La Ventana, estuvimos haciendo un poco recopilación de lo de Uzbekistán, de lo del Chevrolet Blanco, de tal, cosas muy interesantes que dicen los oyentes.
0: Muy, muy curiosas.
1: Descubren cosas.
0: Sí, sí, los oyentes y el equipo también. O sea, el equipo hace un ejercicio también.
1: Para el uruguayo, que el próximo viernes de madrugada estará ahí en el partido con España. A ver qué pasa. Pues nada.
0: A ver qué pasa esta noche, venga.
1: Venga, un beso.

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1: Desde Lara, Sola España, equipazo de Carrusel Deportivo reunido, preparado. Hoy Portugal, Uzbekistán a las 4 de la mañana en España. Mismo grupo, Colombia, el Congo en Guadalajara y del L a las 10 de la noche. Inglaterra gana en Boston y a la 1 de la mañana Panamá, Croacia en Toronto, todo en Carrusel. En Houston, primero del día, una semana con Busa en Portugal, salvaron el punto contra el Congo, Cristiano no estuvo bien, João Neves dijo que era uno más, eso enfadó a las familias, todo se enturbió, el debate nacional resuelto porque juega Cristiano. Portugal, Uzbekistán, Miguel Martín Talavera, Pedro Fullana, hola Tala, en marcha Houston, muy buena.
2: ¿Qué tal? Muy buena, Dani Garrido, compañeros oyentes de Carrusel, ya arrancó el partido en Houston, con dos permutas, en el equipo de Roberto Martínez, entra Rubén Díaz, entra Joao Félix, el mejor socio en Al-Nassr, para Cristiano Ronaldo, en Uzbekistán, se cargan al portero Fabio Cannavaro, sale Nematov. Ya hay fútbol en Houston, se la juega Portugal que no pasó del empate ante República Democrática del Congo en el debut y esa semana convulsa de la que tú hablabas. Los uzbecos perdieron frente a los cafeteros de Colombia de James Rodríguez. Ya hay fútbol, minuto y medio en Houston, de momento aunque aprieto de salida. Portugal 0, Uzbekistán 0.
1: Buen arranque de Portugal, inalámbrico con el estadio Pedro Fullana, con una grada prácticamente repleta. Hola.
3: ¿Qué tal, Garrido? Muy buena, sí, como pasaba también con Argentina y con Messi.
1: Aguanta.
2: ¡Gol ha tenido! ¡La ha tenido Bruno Fernández! ¿Qué ha tenido ya que pedirle? Perdona Cristiano por no darle el balón. La jugada por la derecha. Pedro Neto. Se revuelve João Neves. Se la pone a Bruno Fernández. La pedía Joao. La pedía Cristiano. Mete la pierna un uzbeco. Hay saque de esquina. Parte izquierda. Para el equipo de Roberto Martínez.
1: Va Joao Cancelo. Tala.
2: Desde el perfil izquierdo la va a poner. El lateral. Cedido en el Barça esta pasada temporada. La pelota tocando para Neto. Neto la deja para Bruno Fernández. De nuevo la pelota para João Cancelo. La quiere meter al corazón del área. La pelota queda enganchada. Va a despejar Kuchanov. Habrá balón. Saque de banda para el conjunto portugués.
1: Sigue apretando el equipo de Roberto Martínez, que obviamente debe ganar y debe convencer en una semana que ha sido complicada. Van a comentar en Carrusel Deportivo Axel Torres. Hola Axel, ¿qué tal? Muy buenas.
4: Hola, buenas.
1: Omar Roncero. Hola Tommy, ¿qué tal? Bruno Alemaño, hola Brunito. Natural de González. Hola, y hoy debuta en Carrusel Deportivo y seguro que para muchos partidos del Mundial, un hombre que jugó en el Celta, en el City, Villarreal, ya son demasiadas pistas, en el Barça, en el Sevilla, Arsenal, Español, Deportivo Alavés ahora mismo, y que es un absolutamente loco del fútbol. Pedimos un aplauso para el gran Denis Suárez de Carrusel Deportivo. Hola Denis, ¿qué tal?
5: Hola, buenas tardes.
1: Bueno, hemos aparcado un poquito a la playa, ¿o qué? Para ver mucho Mundial, que me han dicho que es que lo ves todo.
5: Sí, a ver, todo no, los de las 5 de la mañana, 4 de la mañana no llego, pero el resto sí los veo.
1: Eso es un diferido. Bueno, hoy con Portugal, Denis, una selección que tiene una superpotencia, evidentemente, más allá del debate de Cristiano, se ajustan piezas. Denis debe ser uno de las alternativas, seguramente, a estar muy arriba, ¿no? Semifinales, final, veremos, ¿no?
5: Sí, es una de las selecciones top del Mundial. Hoy, de hecho, juega João Félix, que creo que le va a venir muy bien, porque Al-Nassr lo está haciendo muy bien con Cristiano, comparten equipos, se conocen y creo que le vendrá muy bien a Portugal.
1: Como importante, Denis, es eso, ¿no? El automatismo en el fútbol, ¿no? Parece que con Bernardo Silva, que es un jugador evidentemente enorme, por lo que sea, él no juega, y es verdad que João Félix se entiende muy bien con Cristiano. ¿Eso es relevante, una pareja que en el campo se entienda?
5: Sí, súper relevante, y más si llevan jugando toda la temporada juntos. João Félix ha hecho un temporadón, creo que ha hecho 23 goles y 18 asistencias, la mayoría de ellas a Cristiano, o sea que a Portugal le beneficia y le vendrá súper bien, seguro.
1: Bueno, ya veis que Denis viene muy preparado al Mundial en Carrusel, enorme, un enorme placer contar con Denis Suárez en los comentarios en esta Copa del Mundo. ¡Ojo a Portugal, Tala!
2: Sí, porque vuelve a la carga, de nuevo la pelota para el del United, Bruno Fernández, saca la cabeza, Abdoulayev por arriba, intenta salir con algo de profundidad, se tira al suelo Bruno Fernández, reclamaba que la pelota le había tocado a Ludbeko, habrá saque de banda, se la había llevado con recorrido, era Ganiev, la pelota en saque de banda, justo delante del banquillo de Roberto Martínez.
1: Tommy Roncero, ¿apostarías tú un perio a que hoy Cristiano hace gol?
4: No va a ser Pérez, pero creo que vamos, que va a marcar. Es que no concibo que dos partidos seguidos, primero con Congo, que ya por sí fue una excepción, también era que le llegaron poca, y que hoy no meta. Pues va a meter seguro, estoy convencido, vamos.
6: Messi 5 goles, Mbappé 4, Haaland 4, Vinicius 2, Lamine Yamal también ha marcado Harry Kane y obviamente
4: hasta Bellingham
6: estará,
4: ha marcado, todo claro. Sí,
6: hasta Bellingham estará presionado,
7: creo que si no marca hoy serían 10 partidos de selección consecutivos de Cristiano sin marcar.
6: Considerando que en el Mundial de Qatar solo tuvo la oportunidad de hacer un gol ante Ghana y su gran partido de los Mundiales, evidentemente fue contra España en ese partido de primera fase.
4: Hat-trick, el Soki.
6: Sí, eso es. Bruno, mete algún cambio llamativo, cambia la portería Fabio Cannavaro, no juega Bruno, fue el 11 que sinceramente nos gustó bastante el primer día, ¿no?
8: Sí, yo entiendo que tiene que ser algún problema físico, es verdad que entra Shamrobekov, que es un perfil distinto que puede jugar más.
2: ¡Ojo, gol! ¡Ahí está Tommy! ¡Gol! ¡Portugal! ¡Cristiano! ¡Se quedó en blanco en la Eurocopa! ¡Se quedó en blanco en el debut ante Congo! ¡Pero a los 6 minutos! ¡Primera parte ante Uzbekistán! ¡Ben Houston! ¡Cómo vuelve a marcar Cristiano! ¡Desata toda la ira, toda la presión que tenía encima! ¡Lo celebra! ¡La asistencia banda derecha! ¡Yo Cancelo, primer palo! ¡Remate inapelable, pierna derecha! ¡Y balón a la jaula! ¡Ya manda Portugal! ¡Ya manda el equipo de Roberto Martínez! ¡Marcó Cristiano! ¡Portugal 1! ¡Uzbekistán 0!
6: Y la gente enloquece en la grada. Buen centro, bote pronto, un gol muy de Cristiano. Roberto Martínez sonríe, Carballo también. Momento histórico del Mundial. Ha marcado Fullana. ¡Cristiano!
9: Ha marcado la estrella que faltaba por marcar gol en este Mundial. Como lo ha celebrado, con rabia se ha ido al banquillo y después de los abrazos, todo el campo al unísono, ese mítico ya con Cristiano Ronaldo cuando ha hecho su gesto sobre el campo. Bueno, pues ya tenemos el gol que faltaba, el gol de Cristiano.
6: Denis, un gol muy suyo, el centro obviamente está muy bien tocado de João Cancelo, pero no parece muy sencilla, ¿no? La pelota corre bien y la engancha y a bote, un remate muy suyo, Denis.
5: Sí, a ver, yo creo que Cristiano dentro del área es uno de los el mejor jugador del mundo y en el primer partido abusaron mucho de juego interior y en este partido, pues mira, el primer centro y el primer gol de Cristiano, o sea que entiendo que a partir de ahora harán otra lectura del juego.
4: Y esto es histórico, ¿eh?
5: Eso es.
4: Porque es la primera vez en la historia que un futbolista marca en 6 mundiales sin excepción. Porque Messi, acordaros que en 2010 no marcó. O sea, es el primero que mete en 6 mundiales seguidos un gol al menos. Solo la
6: marca 2006, 2010, 2014, 2018, 2022 y en el sexto mundial. Hoy también ha marcado Cristiano y la gente obviamente ya está enloquecida. Axel y Portugal, que al margen, por supuesto, del tanto de Cristiano en ese momento, estaba siendo ya netamente superior a Uzbekistán, que está pasando problemas, Axel.
10: Sí, a ver, interesante lo que hace hoy Roberto cambiando de lado a Pedro Neto. Yo creo que Pedro Neto en la derecha es más peligroso que en la izquierda, a pie cambiado, le gusta mucho irse hacia adentro, amenazar con esa diagonal. Y de hecho, juntándose en ese lado con João Cancelo, estamos viendo que a Uzbekistán le está costando mucho defender eso, ¿no? Porque está jugando más abierto Pedro Neto, se mete más por dentro João Cancelo y en la jugada del gol combinan los dos y acaba rematando Cristiano. Es una novedad táctica porque el primer día, recordemos que Bernardo era el que jugaba de extremo derecho y Bernardo se iba adentro y el que tenía más profundidad era João Cancelo, y hoy es un poco al revés con el perfil de Pedro Neto.
6: Bueno, está pitando Jalal Jaguet, que es marroquí, y tú y Leván González, el uruguayo, está en el VAR en este primer partido del día.
11: Segundo partido de Jaguet, el primero fue entre comillas, porque siempre es difícil pitar un mundial, fue muy fácil que fue la Alemania Curaçao de 7-1, y este partido pues se prevé también fácil, es decir, bien y mal. Bien porque puedes continuar si no tienes errores gordos, y mal porque siempre te gustan partidos de más relevancia, ¿no?
6: Falta muy peligrosa atada para Portugal.
2: Sí, le rascaron a João Félix la patada abajo. Habrá pelota en el perfil izquierdo para la selección lusa. Ahí, como casi siempre, a pelota parada, Bruno Fernández
7: La va a poner, la va a colgar. Han subido las torres, está Renato Veiga, el del Villarreal, está Rubén Díaz. Por supuesto, el otro día, en el primer gol de esta Copa del Mundo, João Neves, que no tiene mucha talla, pero que va muy bien de cabeza. También ha subido el propio João Félix. Intenta defender. Ahora Karimov, le pedí disculpas a João Félix porque por la tarascadita. Ahí está, la va a poner Bruno Fernández, la pelota. Mete la mano Nematov, el golpeo. Ha sacado Shukurov la pelota de nuevo para Portugal. Monólogo, Luso de salida, tocando atrás, João Cancelo, dejando la pelota para Nuno Mendes, de lateral a lateral, jugando la pelota para Bruno, mete la pierna, currando, era el dorsal número 24, era Karimov, habrá balón, el saque de banda, parte izquierda de nuevo para Portugal.
6: Sin conocer Bruno todos los detalles, quizá tenga alguna pequeña molestia física que podría ser como interpreta la suplencia de Bernardo Silva, que siempre ha sido generacionalmente hablando un futbolista muy importante en Portugal.
8: Creo que tiene que ver con lo que decía Axel, que es una decisión táctica para que los extremos sean realmente jugadores más de ataque puros y duros, porque sabe Roberto Martínez que el partido se va a jugar en tres cuartos de campo del equipo rival y tiene por las bandas, más allá de laterales que suben mucho, a jugadores que van a buscar centros al área, que van a buscar ser punzantes y básicamente atacantes y no centrocampistas como es Bernardo.
6: Sí, una muy buena oportunidad, Denis, para João Félix, ¿no? De seguramente volver a conectar, porque también es un jugador con una calidad tremenda, algo criticado por su inconstancia. Yo creo que tiene ese típico día de Mundial, Denis, en el que si tú lo haces bien, es difícil después que te saquen del 11, ¿no?
5: Sí, y más si ganan el partido. Ha hecho cambios, si ganan el partido y hacen un buen partido, lo normal es que siga jugando. O sea, bastante la oportunidad suya del Mundial. Ya que ha hecho cambio Roberto Martínez y ha apostado por él, tiene que aprovechar su oportunidad.
6: Es muy participativo, de momento João Félix Sala.
7: Sí, tocando la pelota atrás Vitinha, dejando para Rubén Díaz, quiere jugar de nuevo por la derecha, le está dando mucho esa banda derecha, aunque ahora roba, quiere salir con velocidad, salía Faizu Layev, la pelota recuperada de nuevo por Portugal, prácticamente no ha pasado desde el centro del campo el equipo de Fabio Cannavaro. Dejando la pelota, banda derecha, atrás, apoyándose Pedro Neto, dejando para Vitinha, ahí está el jefe, la brújula del Paris Saint-Germain, campeón de Europa. De nuevo la pelota, Pedro Neto, de nuevo en esa banda derecha, a pierna cambiada, tocando el zurdito atrás, apoyándose de nuevo en João Cancelo, esperando que la gente se mueva por delante. Ahí está, recibiendo entre líneas, era João Neves, dejando la pelota de nuevo en ese carril derecho, se cierra el conjunto uzbeko. Al que seguramente el plan pues no lo ha salido, porque le ha durado 5 minutos ese bloque bajo con el gol de Cristiano, donde hay un movimiento muy bueno suyo al primer palo, pero inmovilidad absoluta de todos los defensas que se quedan como
6: sí,
7: picas,
6: muy hundidos,
7: se quedan como picas, cada uno en su lugar y no, nadie persigue a Cristiano.
6: Seguramente la acción y recuerden que tomaron cero a cuestionado su amor por Cristiano cuando no se ha querido.
7: ¡Ojo, que ha robado la pelota! ¡Uzbekistán! El pase era muy malo. Ha salido.
6: Yo pensaba que iba a decir tal a que sí. La sencilla. Te juegas tu imperio a que Cristiano.
12: Pero tengo una respuesta.
6: Pero sí.
12: Es que no tengo imperio.
7: No se ha rimado. La colección de camisetas de Peña, por ejemplo.
12: Marca seguro.
7: Hay falta al borde del área, la pérdida. La falta de calidad absoluta, mal control, pierde la pelota
12: y tarjeta, ¿no?
7: A Surmatov y se metía ya João Neves dentro del área, yo creo, Iturralde, que no hay discusión en la tarjeta amarilla.
6: Es fuera, pero, cuidado,
12: se metía dentro.
6: Lo que hace Cancelo diciendo que está loco, ¿verdad? Es una cosa increíble, le hace el gesto Cancelo al colegiado.
12: Que lo diga Cancelo, que anda, que es el más tranquilo del mundo.
6: Son gestos horribles.
10: No sé si se refiere a que es loco que no le saque roja, que es loca la falta, que no entiendo.
7: Yo creo que no le saque roja, pero mira, estaba colocado.
12: No se roja, se da cuatro más.
6: No, pero que independientemente de a quién se dirija,
7: si el gesto puedes hacer
6: el gesto loco, es un gesto
12: a horrible.
6: Es aludir a un problema de salud mental. Que es lamentable. Mira, además Denis tiene una fundación precisamente hablando de la salud mental y cómo el deporte puede echarte una mano en situaciones que son complejas. Después hablaremos, pero a mí me parece uno de los gestos más horribles. Pero bueno, en cualquier caso.
11: Y no solo es eso, es decir, que juega con fuego. Imagínate que el árbitro piensa que es para él y dice,
12: saca tarjeta también.
6: Claro. Atención, 15 de la primera parte, momento importante, falta al borde del área, la va a pegar Cristiano. Tala.
7: Sí. al final la tarjeta era San Robekov, estaba por allí Asurmatov, pero el que perdió la pelota fue el jugador del Tractor Sassi. Y la falta, y va Cristiano, se la van a dejar.
1: ¿Te juegas el imperio? ¿Te juegas el imperio ahora o no?
12: Venga, lo poco que me queda, venga.
1: Juégate el hombre, te quedas de patitas en la calle, no pasa nada, dale ahí, cuidado.
7: Lo poco que me queda, dice.
1: Bueno,
7: que
1: van a pegar en unos 20.
12: Alguna de sus múltiples casas me puede acoger alguna.
7: Venga, va, seguro. Bueno, pues vamos a ver. Ahí está colocado Cristiano para pegarle de derecha. Ahí también.
9: Toda la grada, teléfono en mano.
7: Sí. Evidentemente, para coger el highlight también está por ahí Nuno Méndez, que también la pega muy bien, para pegarle de zurda. Vamos a ver, colocado la gran novedad de Fabio Cannavaro, Nematov, el portero del Nasaf, que ha sido la gran novedad en el día de hoy en el 11 uzbeco. Y ahí está, pues a estas alturas,
1: Al Fayev
7: tiene que explicar la barrera y curarle.
12: No, el metro, ¿no?
11: Eso, y les está diciendo que no echen para atrás, que tiene que haber un metro.
7: Sí. Bueno, pues vamos a ver.
1: Ya no se desespera, normal. Están dilatando mucho la falta, que es buenísima para el segundo de Portugal.
7: Sí, ahí está, claro. Ahora le están diciendo porque
9: es un jugador de Uzbekistán ahora.
7: Sí,
9: también,
7: que están pisando, la raya. Y
1: demasiado jaleo por una falta. Ahí sí. Va Cristiano.
7: Pues vamos a ver, le va a pegar Cristiano. Está Nuno Méndez. Vamos a ver quién le pega. Le va a pegar Nuno. Gol.
9: Gol de Portugal, seguramente el mejor lateral izquierdo del mundo, Nuno Méndez. La falta era más para un zurdo que para un diestro. Le pegó, latigazo, sueco, fuerte, le pegó en peine total, no puede hacer nada Nematov, la pelota a la jaula, dobla su renta Portugal, o se pone las pilas de Uzbekistán, o se puede llevar un saco, 16 para 17 en Houston, Portugal 2, Uzbekistán 0.
1: Por lo menos a mí, decía Cristiano, cabeza, cabeza, cabeza, estrategia. Nuno Méndez la ha roto, Nematov que no la ve a última hora, mete la mano, no la puede sacar. Y es el segundo de la afición lusa en Houston que celebra Fullana.
9: Sí, lo celebran, igual que si lo hubiera marcado Cristiano. Ha sido un golazo, un misil de Nuno Méndez que marca su segundo gol con la selección absoluta de Portugal, su séptimo gol en lo que llevamos de temporada.
1: Pues bien hecho Bruno, porque todo el mundo pensaba que le iba a pegar el Cristiano. Ángulo abierto, un buen trabajo de la barrera que se abre en el momento de la verdad y bien ejecutado.
9: Fíjate, yo creo que...
1: Pues bien hecho Bruno, porque todo el mundo pensaba que le iba a pegar el Cristiano. Ángulo abierto, un buen trabajo de la barrera que se abre en el momento de la verdad y bien ejecutado.
9: Fíjate, yo creo que tiene que ver con que el portero no llegue, el hecho de que no le pegue Cristiano, que no esperaba seguramente ese tipo de disparo. Han jugado al engaño, ojo está.
7: ¡Ojo, Uzbekistán lo va a tener! ¡Dio Costa! Ahora se enfada Uzbekistán, es verdad que deja seguir y termina con remate, pero era una falta muy clara en la frontal y no la ha querido pitar el marroquí al Jayez, y el lanzamiento lo ha sacado Diego Costa.
1: Buena Portugal en esta, veremos si es larga, si definitivamente es larga, decía Bruno.
9: Sí, que seguramente le ha engañado al portero el hecho de que no chute Cristiano, que es lo que esperábamos absolutamente todos. Puede hacer más en la acción, pero yo creo que hace justicia a un gran arranque de la selección de Portugal.
1: Bueno, sin ser Denis la jugada más sesuda de la historia, pero es verdad que han jugado con el engaño, ¿no? De que todo el mundo interpretara que iba a ser Cristiano el que lo iba a pegar.
5: Yo creo que nadie esperaba que chutase en uno. Ya si uno mete goles de falta, pues imagínate lo que puede llegar a ser.
1: Sí. O sea, para ti es indiscutiblemente el mejor 3 del mundo.
5: Para mí sí, y más después de las dos últimas temporadas que ha hecho con el París.
1: Sí, para mí eso también, Axel, es indiscutible, ¿no? La relevancia sí. que tiene en el impacto en Nuno Méndez, no solo cuando se incorpora al centro del campo, sino que además si tiene el galón del disparo Axel ahí, pues imagínate, ¿no?
13: Sí, no, vamos, yo creo que es indiscutible ahora mismo, ¿no? Es que no se me ocurre quién está cerca de su nivel. Además que tiene poderío físico, tiene capacidad para defender también, interpreta muy bien cuando tiene que ir abierto, cuando tiene que meterse un poquito más por dentro, que Luis Enrique se lo pide en el París a veces. Sí, es un jugador impresionante y de hecho, si os fijáis hoy, Portugal está atacando con uno abierto y en cambio Joao Cancelo más cerrado.
10: O sea, el que abre el campo por la derecha es Pedro Neto, por la izquierda es Nuno, y eso hace que Joao Félix pueda acercarse a posiciones de remate y casi jugar como un media punta en fases de ataque, que también es muy beneficioso para él, para estar cerca del gol.
6: Bueno, estamos en el 20 de la primera parte, transmite Carrusel Deportivo con Axel, con Tomás, con Bruno, con Denis Suárez, con Iturralde, con Tala, con Fullana. Y tiene en el 20 otra buena falta la selección de Portugal, Tala.
7: Sí, precisamente otra acción de Nuno Méndez, que se había ido el autopase, se enfadaba Karimov, yo creo que le pone la mano en el cuello, muy clara la falta.

0: moverse en corto y sorprendiendo al rival, y es un preparador de estrategia que está siendo muy muy productivo.
1: En este tipo de faltas va a tener que mirar la estrategia, porque hay un bloqueo a la barrera del jugador portugués, y no vale ahora con la nueva ley del VAR, que puede entrar en los bloqueos. Si el balón estaba en gol, lo hubiese entrado.
2: Es Austin McPhee, al que se refería Axel, que seguro que lo habéis visto, tiene más pinta de cantante de un grupo de rock. ¿Eh?
3: ¿Cómo?
2: Sí, va en melenas, barba.
4: Oye, es que la gente con melenas
0: de protagonista de Braveheart, te diría, ¿eh?
2: También puede ser.
3: Bueno, otra falta, está rascando el equipo sueco. Buenos panes, ¿eh?
1: Creo que están rascando porque llegan tarde. Es que es muy rápido,
2: pues
1: que
2: se ven superados.
3: Y además de la estrategia de Portugal, hay que decir que es una desatención constante.
5: Es que te pueden hacer una jugada de estrategia, te pueden sorprender, pero tú tienes que correr detrás de los jugadores. Sí, sí. Es decir, es que con muy fácil, con un pase, el que dobla por banda izquierda,
3: me
5: parece que Talavera
4: es un debutante en un mundial, ¿eh?
0: No, Talavera ya sabemos por dónde va.
5: ¡Cuidado! ¡La pelota! Moviendo las pelotas, yo con el pequeño, como tú, Axel.
3: Ojo la
5: con el pequeño.
3: No, si además es que Axel hoy tiene un día difícil. No sabemos si es Axel el portugués o Axel el uzbeco.
5: No, hoy es portugués.
3: Hoy eres portugués, Axel.
0: El tema es
3: que... ¿Has dejado tirado al 14 de Uzbekistán?
0: Nuestro amigo Talavera, como se significó tan claramente en contra del seleccionador portugués, y además el delantero centro de Portugal es una figura a la que tampoco aprecia, le quiere quitar mérito a lo que haga hoy Portugal, dicho, diciendo que Uzbekistán es malísima.
3: No asustéis a Denis.
5: La declaración donde Yoyo Maya ha significado en contra del delantero centro de Portugal.
3: ¿Tiene nombre el delantero centro de Portugal?
4: La carta de amor nunca la ha mandado Cristiano.
3: Sí, pero lo que quieras tú, pero que tú no te has jugado al Imperio. Yo te doy una oportunidad de oro porque tú eres...
4: Tenemos al Imperio porque yo soy una persona humilde y hay gente que necesita tener, aunque sea un saquito de ropa a comer, y el Imperio parece que banalizamos con eso. Mi amor está entregado hacia él. O sea, yo anoche, aunque lo creas, soñé con que metía a Cristiano goles. Soñé con ello, porque va mi felicidad interna, que soy un egoísta, va con que Cristiano le vaya bien. Yo sé que Cristiano le va bien, yo también. Si yo cuento los días para que llegue el gol 1000, cuento los días para que llegue una final con España, yo cuento los días para que Cristiano vaya.
3: ¿Cuántos van más o menos?
4: 9-7-4, le quedan 26.
3: 9-7-4,
4: le quedan 26.
0: O sea, quieres que llegue a la final contra España.
4: Sí, y por supuesto tendría que perder, porque contra España hay que perder, pero
3: sí, si llega a la final. 4 con 4 goles de Cristiano, no 5-4 con 4 goles de Cristiano.
4: No estaría mal, pues si fija que sea una final para la historia, la más bonita de todas, pues nunca ha habido un resultado en una final tan bonita. Pero bueno, yo creo que es que Cristiano en su last dance, igual que los de Messi, lo entiendo, que estén moviendo días de felicidad en su happy hour, pero es que creo que a Cristiano se le había enterrado ya por una mala tarde con Congo, de todo Portugal, no de él. Y yo creo que había muchas ganas
0: de decir
4: mira a Messi y mira a Cristiano que está acabado.
5: Toda la Eurocopa, pero
4: en la National League, que es la única derrota, entre comillas, porque solo perdimos por penaltis, de la gloriosa selección de nuestro Luis de la Fuente, de que está, fue con Cristiano, que nos metió gol en la final, que nadie lo olvide. Es esa final que empatamos a dos, que en un momento se destapó ante el mundo, Cristiano nos metió el gol, que nos
5: para
4: luego.
5: La Liga de Naciones, ¿sabes?, es más importante que la Eurocopa.
4: Lo que es seguro es que es una competición que queríamos ganar y que éramos los campeones vigentes y que nos destronó Cristiano Ronaldo. O sea, segundo reiro, que Cristiano lleva muchos días. ¿Sabe el problema, Antala? Que tiene 41 años y seguís hablando de él. Que creéis que ya iba a estar jubilado. Vale, sigue.
5: No, si el que ha hablado de él es tú. Nos ha jugado el Imperio por él, ha sido tú.
4: Yo no me juego el Imperio. No, eso va contra mi religión. Yo las cosas banales no.
3: Solo por tu familia, por Carrusel y por las que, por cierto, Tony
4: Nasa. Eso, por supuesto, siempre.
3: Cuando sea el gol 1000, entiendo que habrás hablado con el diario AS.
4: Hablaré con José Félix ahí, y si quiere que venga también. Pero yo tengo que estar ahí.
3: Y hay que estar donde sea. Si coincide en Arabia, en Arabia. Si coincide en un partido de Portugal, en Marte, Portugal.
4: Si fuera con Portugal, sería mejor todavía.
3: Mira, Pepe, ahí está otro ídolo.
0: Sería divertido en un partido de Champions de Asia, en vete a saber dónde.
4: Oye, pues mira.
1: El pequeño viene rápido por detrás, que viene acortando.
3: Bueno, por detrás no.
4: Bueno, pero le quedan 80 goles. O sea,
1: viene acortando.
4: Lo bueno de Messi, que es verdad, pues como son almas gemelas y vías que van siempre, que se retroalimentan, hasta en eso, yo estoy viendo que Messi está aguantando.
3: Eso es bueno para el fútbol.
4: Bueno, por supuesto, o sea, yo eso no lo voy a discutir. De hecho, este Last Dance se ha incorporado hasta Neymar, o sea, que no olvidemos, pues Neymar está ahí también.
0: Bueno, sí, coincidirás en que está mejor Messi que Cristiano ahora mismo, ¿no?
4: Sí, bueno, digamos que

0: expulsaron de cara al gol estaban sentenciados, sí. Es que si le
1: mueve la pelota,
0: si realmente se hubiera aplicado, te habrían con los cinco. Y no me y ni Corral no me va a desmentir.
1: O sea, el pase izquierda.
2: Sí, te va a desmentir.
1: Tomás, a mí no me metas en tus pajes mentales. Yo dije amarilla.
2: Y punto.
0: Pero yo sé que tú en la intimidad piensas como yo.
1: No, sí, sí, en la intimidad no sabes nada.
2: Para saber aquí que si no Denis tira de cable. Denis, ¿cuál es la selección que de momento más te ha molado a ti? De decir, es verdad que estamos empezando el mundial. Pero esa selección que viéndola, analizándola, dices...
3: A ver, yo creo que Francia tiene muchísimo potencial. Creo que es la selección que no necesita hacer buenos partidos para ganar. Por ejemplo, yo creo que España sí necesita tener un buen día para hacer un buen partido. Sí que tiene a Lamine, que es desequilibrante, pero Francia tiene cuatro arriba y dos en el banquillo que son muy desequilibrantes y pueden ganar el partido ellos solos. Entonces, yo creo que la gran favorita es Francia.
2: Mucha pólvora arriba es la apuesta de Denis.
0: No me falta razón, es verdad. Y juegan regular, porque ahora que estuve en Francia y no te enamoras como juegan, pero cada vez que llegan es medio gol, eso es la realidad.
1: Aquí que tenemos gente que sabe, ¿puede ser el mejor banquillo Francia?
2: Yo creo que sí. Pero sí, a la mejor convocatoria.
1: En ataque seguro.
4: Y centrales, a mí lo que me faltan son centrocampistas. Sí. En la base, sobre todo, porque en tres cuartos sí tiene mucho.
2: Bueno, Manu pero estuvo falta, bien, ¿no?
5: Sí, lo que falta es un perfil de centrocampista creativo, porque realmente centrocampistas de nivel, Koné a mí me gusta bastante. El que salió
2: ayer Koné estuvo bien, yo creo.
3: Pero tampoco circula mucho el balón por medio campo cuando juega Francia. O sea, bien...
2: Es que ni lo quieren, ¿no, Denis? En realidad no pasa por esa parcela ancha, ¿no? Por la dirección de
3: no es un equipo que de mucha puntería de jugadas. Sí, podía entrar, pero no creo que, o sea, creo que no es un equipo que le guste mucho la continuidad en el juego y jugadas largas.
2: Sí, sí, tal cual, coincidimos. Una roca en el centro del campo que no pase ni el viento, buenos centrales adelantados si fuera necesario y hacer llegar el balón a los cuatro de arriba. Pues estamos pasándolo bien en el primero del día. Recordamos, Inglaterra gana cuando sea a las 10 de la noche. Narra el partido Martínez con la corta con José Mari Vaquero. Saltaremos a la 1 de la mañana para el partido entre Panamá y Croacia, que es del mismo grupo, que narra Flaky con Fermín
0: Suárez. Luka Modric, que no se me ha olvidado.
2: Con Luquita Modric y a las 4 de la mañana. Colombia, República Democrática del Congo, que tiene muy buena pinta el partido con Juan Martín, con el enganche, con Juliana. Y recordemos que mañana,
1: ojo que primero. Roba, qué golazo,
2: madre mía,
1: qué golazo. Falta Joao Cancelo, para mí se duerme, le roban la cartera y le llega a Ganiev, que le pega un latigazo con la pierna izquierda, la pelota que sale despedida a la escuadra derecha de Diogo Costa. Habrá revisión del VAR, veremos a ver lo que pasa, pero de momento cuenta el gol de Ganiev. Portugal 2, Uzbekistán 1.
2: No pueden ser compatibles ambas cosas, que se duerma Joao Cancelo y no, que definitivamente le hagan falta, ¿no?
1: No, yo creo que va a entrar el VAR porque...
2: Va a ir al VAR, ya va.
1: Va a entrar el VAR, os explico el porqué.
2: Para ti
1: porque
2: falta, ¿no?
1: Porque es acción-reacción, es falta,
2: sí,
1: falta clara, coge el balón Denis, no hay traslación del balón, no hay ataques,
2: es que hay
1: y es seguido,
2: y
1: no, no, pero sí. Es que es seguido.
0: Sí. No hay jugada posterior, digamos.
1: Nada, tiene una implicación en el juego terrible, es decir, lo va a anular.
2: Va a haber poco debate, es falta sobre Joao Cancelo, se ve como mientras le estás sujetando, le mete una patada, el gol es tan bello que debería subir al marcador, pero evidentemente va a ser
1: medio gol,
2: 0,5, bueno, claro. Vamos a escuchar al referí,
0: que dice el...
2: Atención, ahí va.
1: Esta es la mayor tontería que han inventado en un mundial. Es decir, quieren ganar tiempo, quieren ganar dinamismo. Y ha explicado que va a pitar una falta. Pues si la pita, la gente ya sabe que la ha pitado.
2: ¿Está? Sí, sí. Y luego, micro abierto, pegamos las voces a los jugadores, tampoco creo yo que proceda.
0: Además, en los videomarcadores repite la jugada como la hemos visto aquí. La repite, supongo.
2: Juliana, no sé. se ve las jugadas.
1: Y tal, que están
2: ahí. Las jugadas en el Jumbotron de Laura.
5: En alguna jugada sí, esta en concreto no se ha visto.
0: Ahora, ¿qué te decía? Si no se ve... a lo mejor de cara al público sí que hay que explicarlo. Ahora si se ve, ¿para qué? Lo ve todo el mundo, no lo está.
6: Mira, se ve ahora. Ahora mismo la portería. Primero el árbitro dice lo que ha sido, te marca el video marcador que la decisión es que no es gol porque es falta, y ahora la acaban de repetir.
7: Sí, por revisión es cuando la ponen. Cuando se está, para que la gente no se...
2: Que no se busque, se monte una parda, ¿no?
7: Cuando ya se ha tomado la decisión, se repite, antes no.
2: Bueno, pues dicho que el gol anulado, lo ha cazado Iturralde y se ve perfectamente la repetición, que es así. Continúa Tala, el 2-0. Sí.
7: La verdad que era tan bonito el gol de Ganiev.
0: Sí, pero es un aviso para
7: Portugal. Que podían haberle dejado. Sí, porque en el último minuto está creciendo Uzbekistán. Está ganando más duelos. La pelota va a quedar para Karimov. Tocando la pelota para Ganiev, que marcaba ese auténtico golazo. Balón atrás, tocando Abdullaev, jugando para el centro de la cobertura. Ahí aparece Ashurmatov, la quiere filtrar por dentro. Ha cortado Portugal, que quiere salir, va a perderla. Sí, la pierde. El balón era Pedro Neto y pita mano. Sí, porque no había salido el capitán. ¿Pero mano de quién?
0: Fuera de banda, ¿no?
2: Sí, capitán, fuera de banda. Mira, vamos a aprovechar porque a esta hora debe comenzar pero en no Murcia.
7: Claro, es que es mano, es que le han dicho que es mano. Y el genio del marroquí dice que es mano de Uzbekistán, y ha dicho el 22.
0: Pero si ya no está con una cara al pobrecito.
2: Una mala comunicación.
7: Qué desastre.
2: No perdonáis nada. La falta, estamos con el fútbol sala, con la gran final por el título. Falta para Uzbekistán.
7: Sí, porque se había tirado el jugador portugués porque pensaba que había salido, no había salido. Lo ha visto bien el linier, le pita mano, se la dan a Portugal.
6: Qué cara tenía.
7: Ahí está.
0: Era un hombre de
2: concepto. Habéis desayunado wasabi.
7: Habrá balón. La va a poner de nuevo Ganiev. La va a poner Ganiev. El balón va a quedar tocadito, segundo palo. Ahí estaba tocando. Uy, a puto San Robekov de perder el equilibrio contra la valla. En cualquier caso, habrá Dani saque de puerta en Houston. Ahora mismo 33 de la primera. Portugal 2, Uzbekistán 0.
2: Tenemos en Murcia desde las 7 y media de la tarde el encuentro entre el Pozo y el Barça. Fútbol Sala es el tercero en la lucha por el título. Gana 2-0 el equipo catalán. Como ha comenzado Rubén González, muy buenas.
8: Hola Dani, hola amigos de Carrusel Deportivo. Con el Pozo Murcia totalmente metido, es el Barça el que va a atacar. Llevamos 45 segundos de esta tercera final entre el Pozo Murcia y el Barça, con espectador de lujo en el palco, Carlos Alcaraz sentado al lado de Tomás Fuertes.
2: Pues 0-0 con Carlos Alcaraz en la grada de Murcia, en un buen ambiente. Talavera.
0: Sí. Yo estaba invitado, pero el hecho tenía a Portugal. Pero me llamaron porque quería ir. Sí, sí, es que tengo unos amigos ahí del Pozo Murcia y me dije, oye, ¿te quieres venir a ver la final y animar?
5: ¿Vas con el Pozo tú?
2: Hombre, pues nosotros vamos con el Pozo. Nosotros en Carosel vamos con el Pozo, claro, evidentemente.
0: Estuve ahí hace un par de años y tal, y viendo las instalaciones y con Tomás Fuerte, es un crack.
2: El Pozo. Vamos con el Pozo para que se haga un poquito más la final, después que gane el mejor, pero el Pozo son muy buenos amigos de Carosel Deportivo. Claro, sí, pues estamos.
6: El Pozo trajo el mejor jugador de fútbol sala que yo he visto.
2: Paulo Roberto.
0: Sí, sí, sí,
2: no,
0: sí,
2: no, jugador.
7: No lo trajo por
5: sí. Ricardinho no es mejor.
7: El PSOE Marsán de Torrejón.
2: Tú al fútbol sala, Denis, con la calidad que tienes, alguna vez la habrás dado, ¿no?
0: Era una pasanguita.
5: De pequeño seguro.
2: Para dos amigos ahí en Galicia un día, meterles 4 o 5 chirlitos, Denis.
3: Bueno, tienen nivel, mis amigos, o sea que. Pero bien, sí, sí. Fútbol sala me gusta.
2: ¿Te picas en verano? Porque siempre se dice que está prohibidísimo, ¿no? Para el deportista picarse en una playa, en una pachanguita, lo que sea, algo haréis, ¿no?
3: Porque hay tantas cosas prohibidas. Sí, es cierto que yo cuando voy a Galicia he hecho una pachanga con mis colegas.
2: Claro.
6: Es ya que, te digo,
2: si no te retiran el saludo, siempre serás un aficionado al fútbol y un amigo, claro. Es que
6: y ya te digo yo que sin conocerle, como cualquier futbolista profesional, se pica si pierde.
2: Y este pisa bien la bola.
6: Son competitivos hasta
2: sí,
6: el
2: sí,
6: vamos,
2: no,
6: hasta
2: no
6: el parchís.
2: No les gusta, no les gusta. Bueno, estamos con Denis hoy debutando en Carrusel Deportivo, que privilegia, insisto, que al descanso hablaremos de una cosa que nos apetece, porque Denis en su fundación está haciendo un trabajo muy relevante para utilizar el deporte y poder superar asuntos de salud mental. El deporte de élite lo necesita y sigue siendo un asunto demasiado tapado, demasiado tabú, y aprovechamos el gesto de Denis para poder hablar de ello. ¡Ojo Uzbekistán!
7: ¡Ojo Uzbekistán! ¡Se va con peligro! ¡Balón por la derecha! Pero venía muerto.
6: Es que
7: venía muerto por la derecha. Era el dorsal número 19, Ganiev, el que había marcado el golazo. La conducción había sido buenísima, de Somurodov. Pero luego encima vino un mercancía llamado Nuno Méndez y
0: se lo llevó replegado como una moto, vamos.
7: Sí, yo Félix ahora filtraba el balón. Habrá saque de banda. La conducción había sido buenísima, del delantero del Basaksehir. pero no ha sabido encontrar en esa banda derecha su compañero.
2: ¿No te parece, Bruno, que a Joao Félix también Tala no le regala demasiado? O sea, bien, pero sí, no,
0: hay un
5: lo utilizó el otro día, claramente el otro día para criticar a Roberto Martínez, porque dijo, no, con el temporadón que ha hecho Joao Félix, ¿cómo puede ser que no juegue ningún minuto?
7: Ha hecho la mejor temporada, ha hecho la mejor temporada,
5: pero cuando ya está jugando no le regala ninguna.
2: Le echaron en el suelo, Pedro, ¿ocurre algo?
0: ¿Falta?
9: Sí, ha sido de la acción anterior, claro. Pedía falta el uso y ya se recupera, se levanta Cristiano Ronaldo. Vale,
4: vamos. Pero está ok.
9: Ha sido rodilla con rodilla,
6: Veis un poco lo que es la
7: grulla,
6: que veis lo que es un poco la FIFA, acaba de sacar ahora un comunicado que luego lo tiraré porque no queda muy claro. Ha cambiado o va a cambiar el sorteo de para los penaltis. Antes eran dos sorteos, cuando se iba a tanda de penaltis, ahora que va a venir octavo, de 16avos y octavos y ahora tandas de penaltis.
7: Era portería.
6: ¿Y
7: quién lanzaba primero, ¿no?
6: Y quién lanzaba primero, eran dos sorteos. El Arsenal en la última Champions perdió los dos sorteos. Y entonces han decidido que eso vaya un sorteo. Y el que gana elige si tira primero o segundo.
0: Pero elige una de las cosas la que quiera, ¿no?
6: O sea, eso, elige tirar este primero o tirar segundo. Claro, es que, y luego pone el perdedor, y esto es lo que yo quiero enterarme, que no lo sé todavía porque acaba de salir la norma, el perdedor tiene la segunda opción. ¿A qué se refiere a segunda opción?
5: El que
6: elegir
5: portería, ¿no?
6: No sé, pero que no lo tengo claro.
0: Hombre, si no, elegir portería no, lo que no elija el otro, ¿no? El que elija
6: portería. Yo creo que es elegir portería, porque si no, no tiene ninguna opción. Es decir, si la norma te dice, tiene la segunda opción, tiene que ser portería.
4: Si el que gana prefiere elegir portería...
6: El que gana elige tirar primero o segundo.
5: Según está redactado.
4: El que
2: pierde portería y el que pierde se queda con la portería que elija.
6: Por eso quiero, pero que sepáis que va a ser esto cuando ya esté más clara la norma. Os lo comento.
2: En un mundial no sé qué más importante, ¿eh?
8: Espérate que robas Portugal. Sale con celeridad. Ahí va Bruno Fernández, la pone para Cristiano. Cristiano para marcar. ¡Cristiano! En el 38 y medio, robó la pelota a Portugal, conducción de Bruno Méndez, se va el del United y la presenta al perfil derecho, donde entra Cristiano, y hoy sí, 2-2, derechazo cruzado, balón a la jaula, ya gana por 3 el equipo de Roberto Martínez. Portugal 3, Uzbekistán 0.
2: En este mundial, exhibición de Messi, de Mbappé, de Haaland, de Vini, de Lamine, de Harry Kane, y también se apunta un hombre de 41 años que se llama Fullán Inalámbrico, Cristiano Ronaldo.
7: Y del que no se puede dudar. No se puede dudar de Messi, no se puede dudar de Mbappé, no se puede dudar de Haaland y no se puede dudar de Cristiano Ronaldo. Puede tener un mal debut como tuvo ante Congo, pero fíjate cómo se repone con un doblete, 975 goles en su carrera deportiva, un público entregado. Cristiano ya tiene 2 en este partido.
2: Pues Axel, un buen gol, ¿eh? Bruno Fernández, que le mete una muy buena bola, él la corre bien, tampoco era el remate más sencillo del mundo, y la clava, ¿eh? Buen gol, sí, de Cristiano, buena acción de Portugal, Axel.
4: Una asistencia de Bruno, que ha hecho una temporada fantástica en este sentido en el Manchester United, superando récords. Y Cristiano, que fíjate, suele elegir la potencia en la finalización, aquí coloca, la cruza, sutil, para dejar al portero vencido y lograr este 3-0. Es evidente que el primer gol le ha liberado. Nos están marcando ahora que es el máximo goleador, sí, de la historia de los mundiales portugueses, superando a Eusebio.
2: Eso es.
4: Y luego han dicho que era el segundo máximo goleador, el goleador segundo más viejo de la historia, o más veterano, sí, de la historia.
2: Detrás de Roger Mila, que marcó en el 94 con 42 años y 39 días.
4: Por cierto, el hijo de Roger Mila, no sé si sabéis, bueno, Denis lo sabrá esto, el hijo de Roger Mila está jugando en el Celta Fortuna y acaba de subir a segunda división. O sea, el dato me dejó...
2: Denis, historión de Axel, ¿eh? Historión, sí, de Axel, sí, Denis, ¿eh?
3: Desconocía quién era el padre, pero al chico sí que lo conozco.
2: ¿Y qué tal juega?
3: Muy muy bien.
4: Sí, bien.
3: No es titular indiscutible, pero sí es cierto que entra bastante y muy bien.
2: Celta Fortuna, que está de enhorabuena, ¿no? Con el ascenso, evidentemente, a segunda división. ¡Ojo a Portugal!
7: ¡La pelota para Joao Félix! Había parecido así que estaba adelantado, se la fumó el exjugador del Atlético de Madrid. La pelota por encima del larguero. Habrá balón en saque de puerta para Uzbekistán.
2: Mira, ha hecho cosas muy buenas en el partido, que habla también de inteligencia emocional, Cristiano, Tommy, que a veces es muy criticado por lo gestual. Y en una primera acción que Bruno Fernández le ha podido pasar perfectamente la bola al punto de penalti, ha preferido no abrirse de brazos, comprender al compañero. Ha cedido una falta a Nuno Méndez, demostrando que no se produce ansiedad, que él también es capaz de alguna forma de dejar otras acciones que pueden ser para él, aunque luego ha remarcado que ha demostrado cabeza y también estrategia. Y bueno, me parece que él ha entrado muy bien al partido, al margen de los goles. Aguanta esta,
7: la pelota para Joao Félix, tiraba el cañito. Ahora estuvo bien la cobertura de Uzbekistán, recupera Renato Veiga.
0: Tommy, yo creo que Cristiano es un poco, a nivel personal, gran desconocido del fútbol. Pero es que el que conoce sabe que esto es egoísta.
4: Esta frase es increíble.
0: Sí, te lo digo yo.
4: El otro día
0: podría repetirla. Yo tengo, Cristiano es el gran desconocido del fútbol. La gente supiera cómo es, se entregaría definitivamente. Es un chaval estupendo. Mira, creo que no lo dudoso, ¿no? Y tú le admirarás como yo, se llama Mendilibar. Pues Mendilibar estuvo el otro día con un torneo de la Internacional, en la torre Lanzarote Cup, que estuvo con chavales, con las canteras que han estado con los Olympiacos, y me dijo, los del fútbol, la gente dentro, sabemos cómo es Cristiano por dentro. Y sabemos, por ejemplo, que es el que ha cuidado mejor a los canteranos de todos los sitios donde ha estado. El que ha sido más generoso, el que les ha dado más consejos, el que ha perdido más tiempo con ellos diciéndole esto sí, esto no. A los canteranos, que eso no te, eso no sale en las pantallas de televisión.
7: Ha celebrado goles de su equipo, si no lo marcaba él.
0: Te gana mal, pero lo que no vas a poder borrar
7: es
0: que
7: voy a hacer más.
0: Está bueno. Tú sigues narrando sus goles, ¿qué paso te pagan?
7: Tampoco contar una pena. Y comentando lo que me dé la gana, absolutamente.
0: Eso faltaba.
7: Claro que sí.
0: De que bueno, sí,
7: el golpeo también, arriba
2: sí,
7: de Ashurmatov.
2: Luego es verdad que también hay gente que le pide a Cristiano, que lleva 10 goles en los mundiales, que es, Bruno, una auténtica salvajada. Sí. Hacer 10 goles en los mundiales es tremendo, estar en 6 es un, obviamente, un mito del fútbol. Es verdad que viene, por ejemplo, un Portugal-Inglaterra que va a molar. Es decir, él ha marcado goles contra Irán, Corea del Norte, claro. Dos contra Ghana.
0: Bueno, pues esperemos.
2: Que hay que, no, si yo no le quito ningún mérito. Dos goles contra Uzbekistán, un enorme partido, que fue una actuación brutal
0: contra
2: España en aquel 3-3 con el golazo de Nacho. Y él mismo Cristiano, seguro que quiere hacer gol en una estancia mucho más adelantada,
0: claro,
2: ante un rival del copón.
5: Y no podemos sacar de la ecuación.
2: Eso es evidente, y no se puede sacar tampoco de la ecuación.
5: No se puede sacar de la ecuación que Portugal ha tenido grandes generaciones de futbolistas en los últimos años, y la verdad es que no, por ejemplo, no ha alcanzado unas semifinales de Mundial, que es algo que yo creo que por nivel de plantilla se le podría haber exigido, no solo a Cristiano, obviamente, pero también a CR7.
2: Claro, puede hacer esta
7: atención, hay goles en Murcia, Rubén.
8: Por partida doble, han sido dos del Barça, casi que en cascada, el primero de Catala después de dar el balón en el larguero, el segundo que fue disparo de Olfa, pase de Sergio González. Estamos en el minuto 6 de la primera parte, el Pozo Murcia 0, Fútbol Club Barcelona 2.
2: Lo tiene encarrilado el partido y por tanto también podría ser el título, acercándose al 3-0, rozando el 45. Axel, querías decir, en el 3-0 de Portugal,
4: que es su primer mundial, que llegó a semifinales, si no recuerdo mal, ¿no? 2006, sí, hasta semifinales.
0: En Alemania,
5: me refería siendo él la estrella indiscutible del equipo, el jugador con más ascendencia y demás. En 2006 era un gran Cristiano, pero no sé si era todavía la estrella que
0: lo estaba a 2 años de ganar el Balón de Oro, ¿no? Cuando lo ganó con el Manchester.
5: Sí, bueno
2: esta vez tiene una muy buena oportunidad. Portugal tiene una selección muy destacada y le salen bien las cosas, por supuesto.
0: Es que hablar desde el banquillo, fíjate el banquillo que tiene Portugal, ¿eh? Portugal tiene el banquillo a 5 o 6 jugadores de mega élite, o sea que de un equipazo.
2: Al cual juega Portugal.
7: Sí, desde la cueva. Han dado 6 de prolongación, Fuyana.
5: Pero sí, 6 minutos. Ahora mismo están anunciando ya por la megafonía del estadio y la gente entregada aquí con Cristiano Ronaldo. Por cierto, me llama la atención que ve muchas camisetas rojas. Parece que todos son portugueses. Hay muchísimos mexicanos que son de aquí de Texas o más cerca, concretamente de Houston, sí. Y la mayoría de los mexicanos con la camiseta de Portugal.
2: Por cierto, antes cuando he dicho Inglaterra me refería a Colombia como selección de cierre de
0: la tercera jornada.
2: Por cierto, mañana el Mundial entra en otra dimensión. porque durante cuatro jornadas consecutivas va a ser súper explosiva, tres tramos horarios cerrando cada día de los cuatro, tres grupos distintos, ABC, mañana.
4: Se ha hablado poco del cambio de criterio de desempate, que yo creo que ha sido una mala noticia, porque...
2: ¿Por qué? ¿Por qué, Axel?
4: Pues porque hay equipos que están eliminados ya, porque han jugado ya contra el equipo contra el que podrían empatar, y para el espectáculo yo creo que sería más divertido que aplicara a veras general, diferencia de goles, de modo que los equipos que están a tres puntos del tercero tuvieran todavía alguna opción de quedar terceros, y no por el hecho de haber perdido contra ese equipo estar eliminado.
6: Pero esto es gracias a vosotros, a los que queréis 199 selecciones en una
2: fase.
6: Se cambia el criterio a hacerlo.
1: Uzbekistán a punto ha estado de marcar. San Robekov.
6: Se cambia el criterio para hacer la clasificación olímpica, partido. ¿Por qué? Porque hay un montón de selecciones, y si te toca en tu grupo sales muchísimo más beneficiado. Si te toca un curazao de la vida y Alemania le mete 7, entonces por eso se cambia el criterio. Es decir, no se puede querer todo en esta vida. Si queréis 200 selecciones, 200, hay que cambiar.
2: Ahí has estado bien, 200 sí, pero 199.
6: Hay que cambiar el criterio luego de clasificación de los terceros.
4: Es que estás mezclando cosas. Es decir,
6: No.
4: El criterio de desempate no me gusta. Tú has mezclado con los 48 equipos.
6: A ver, ¿qué te gusta? Te gustaba el del mundial anterior, ¿no?
4: Me gusta que el criterio de desempate sea la diferencia general.
6: No me has contestado a lo que yo te he preguntado. ¿Te gusta el del mundial anterior?
4: ¿El del mundial anterior?
6: Sí.
4: O sea, me gusta la diferencia general de goles.
6: Que no me hagas la envolvente. Entonces, ¿te gusta el del mundial anterior?
2: Pero
6: ¿qué estás diciendo?
2: Por el número de selecciones.
6: Porque el del mundial anterior hay muchas selecciones, y al estar más igualados los grupos, es mucho más justo. Si tú coges y puedes entrar de tercero porque tanto con tu selección y te meten siete, entonces los demás grupos no son justos, Axel,
2: y luego remata y Turalde, y
4: el criterio de mejores terceros sí va por diferencia de goles. Lo que tú estás diciendo tendría
6: no,
4: sentido.
6: Que no.
2: Los terceros sí.
4: ¿Cómo que no?
6: No, pero claro, tú te clasificas. Que tú te clasificas de tercero.
2: Sí.
6: Jugando contra el que has jugado. Es decir, no es la diferencia en el grupo. Para clasificarte tercero no cuenta la diferencia de goles.
4: Todos juegan contra Curazao. Todos juegan contra Curazao, que juegan solo los de ese grupo.
6: Entonces tienes más posibilidades de quedar tercero. Y ahí está la injusticia.
7: El balón lo vas a gastar todo.
4: Tienes más posibilidades de quedar tercero. Los cuatro del grupo tienen las mismas posibilidades.
6: Imagínate, voy a decir una barbaridad. Alemania, Inglaterra y España. Y te toca en el mismo grupo Curazao. Ese grupo, el tercero, va a quedar siempre, se va a clasificar siempre, porque al Curazao le van a meter en
4: cinco, en grupos mucho más reducidos.
7: La pelota Vitinha ha ido de la prueba hasta el final de la primera parte.
6: I love you, Alex.
7: Esta sí que es buena.
1: Ahí está Cristiano para marcar el tercero. Lo ha sacado. Bajo palo Uzbekistán. Se tiró de frivolidad Cristiano.
0: Toquecito.
5: Penalti Tomás.
1: Habrá balón.
0: Bueno, pero si deja el cuerpo muerto, puede que sea.
1: Me refiero a
0: que podría haberlo sacado. No hay fuera de juego, se ve ahí.
5: Cuidado,
0: Por eso, me parece que lo que ha hecho era dificilísimo. Bueno, no se le había quedado atrás. O sea, ha hecho una
2: si el Uzbeko
0: no llega,
2: que deja el bote es gol.
0: Lo ha sacado todo bien, Cusano para sacar la bola.
5: Es rápido, Cusano.
0: Sí, lo ha sacado bien.
2: Entraba. Liar,
0: pero era el remate Tommy, el único
2: se
0: que
2: ha picado,
0: que
2: claro, porque el portero le tapaba. Si tira recto, era el muñeco hubiera parado.
1: Joder, pues se acaba la primera parte de Houston con el nombre propio de Cristiano Ronaldo. Doblete para el de Madeira. Marcó también gol de falta Nuno Méndez. Todo sentenciado y encarrilado para el equipo de Roberto Martínez. Portugal 3, Uzbekistán 0.
2: Tiene 41 años, ha sido el gran protagonista de la primera parte, por supuesto, del Portugal 3, Uzbekistán 0. Se retiran los protagonistas, las miradas en torno a Cristiano, Pedro.
6: Sí, es el que acapara ahora mismo los focos. Vemos a Cristiano hablando con alguno de sus compañeros en la retirada. 41 años, 138 días para convertirse en el segundo goleador más veterano en la historia de los mundiales. El primer jugador que marca en 6 mundiales de forma consecutiva. Sonríe, ahora se abraza a Samu Costa, compañero suyo en Portugal que debuta en este mundial. Bueno, pues es otra estrella más que hoy sí está luciendo Cristiano Ronaldo con su doblete en la victoria 3-0 plácida de momento de Portugal.
2: Hoy Cristiano se suma a la batalla, evidentemente, a cualquier cosa, con los 2 goles que ha marcado, 8 remates del equipo de Roberto Martínez, 3 entre palos, 2 goles, con un 65% de bola, con un expected goal por debajo de lo establecido. Cristiano respondió a ese reto con el 1.38 de los goles esperados. Uzbekistán disparó muy poco, 3 veces, una entre palos, un gol anulado, bien anulado, que fue un golazo de Ganiev, pero evidentemente en la previa, como contaba Iturralde, había sido una falta con un auténtico piano sobre Joao Cancelo. Enseguida seguimos analizando con Axel, con Tommy, con Denis Suárez, con Bruno, con Iturralde, con Tala, con Fullana. Es el primero del día. Recordamos que cuando sean las 10 de la noche, enseguida también buscaremos un acercamiento al Inglaterra Gana, que también es apasionante en Boston. Y recordamos, Rubén, cómo sigue el partido de fútbol sala en Murcia.
8: Se quiere hacer fuerte el Pozo Murcia para reaccionar. Estamos a 10:55 para llegar al descanso. El Pozo 0, Barça 2.
2: Bueno, neta superioridad, Bruno, en la primera parte de Portugal, que tiene finiquitado el partido y que puede hacer muchos goles.
5: Sí, sobre todo diría que ha empezado muy bien, que el primer cuarto de hora, 20 minutos, ha sido realmente muy, muy bueno. Y luego se ha montado en el tobogán, el partido hacía cuesta abajo claramente y no ha tenido ningún tipo de dificultad. Bien Cristiano Ronaldo, muy bien por las bandas, creo que los laterales, tanto Cancelo en la acción del primer gol, Nuno Méndez en general en todo el partido, han aportado bastante. Y bueno, incluso en con algún cambio, algún jugador que quiera ganarse la opción de ser titular, Roberto le puede meter más chicha al equipo.
2: Denis, muy sometido el equipo uzbeko, que tuvo buenos minutos primero de contra Colombia hasta que decayó, pero hoy hemos visto muy poco, un equipo muy superado ante la calidad de Portugal, Denis.
3: Yo creo que encajar tan pronto les ha pesado y luego han estado fuera de partido totalmente. El tercer gol es un claro reflejo. Recibe Bruno Fernández, que es uno de los mejores pasadores, y se quedan los carriles descolgados y ataca una defensa Cristiano contra dos y finiquita el partido. Igualmente yo me he quedado en el debate de sí. Itu y Axel, porque no logro entender.
2: ¿Te has metido bajo la mesa?
3: Quiero entender la posición de Itu, pero no.
2: No te, te cuesta, ¿no?
3: No,
4: los árbitros.
2: ¿Qué piensas de mí?
4: ¿Se ha ido Iturralde o qué?
2: No, está aquí,
3: pero no, me refiero no. que en el debate yo estoy con Axel. Entiendo que tiene que ser golaveraje entre todos los del grupo. Que haya una selección más floja, pues bueno, pues es lo que hay.
2: Ricardo Carvalho, el segundo de Roberto Martínez, que está en televisión.
10: Nuestra equipa está formatada para jugar bem, quando joga bem tudo é muito mais fácil. Infelizmente temos criado oportunidades, temos criado dificuldades à equipa defensiva, à equipa do Uzbekistão, porque estamos a jogar nas costas com algum espaço.
5: Está a
10: jogar também o Cristiano e nós mantivemos as nossas oportunidades e marcámos, que era importante.
11: Esta energia, esta força é para continuar na segunda parte. Bem, é pé no acelerador.
10: Sim, é manter. Temos jogadores também que estão no banco, têm muita qualidade para entrar e quando as competições forem feitas, acho que o nível vai continuar, pois são todos muito competitivos e o mais importante é continuar com este ritmo para certificarmos que a vitória é nossa.
11: Okay. Obrigada. Obrigado.
12: Bueno, pues obrigado, gracias a la periodista Ricardo Carballo. Bruno, Ricardo Carballo, Pepe, ¿quién es mejor?
5: Pepe,
12: sí, seguro. Carballo era muy sobrio,
5: No, Ricardo,
12: un hombre de Mourinho.
5: Depende del tipo de central que te guste, tienes razón ahí, Dani, pero a mí me gustaba más Pepe, la verdad.
12: Bueno, ¿Victorial Pepe o Ricardo Carballo? ¿Quién era mejor?
4: ¿Ricardo Carballo?
5: ¿En serio?
4: Madre mía, Escorial. Pepe Leches
12: en España. Bueno, Carrusel Deportivo, seguimos con toda la gran banda de carruseles. El primero del día, Portugal 3,
4: Uzbekistán 0, seguimos.
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3: Y decías que no, Meana, que Cristiano se iba a marchar del Mundial sin hacer gol. Él lo tiene, dos goles. Lo has visto ahí en el salón ahí comiéndote unas pipas.
4: Claro. Presumíamos, Herráez y yo. Hola, Garrido, buenas tardes. Haber visto el último gol de Cristiano en directo en la historia de los Mundiales. Portugal gana en Qatar. Y al final no, lo hemos grabado un vídeo y acabamos de borrarlo porque ya no vale para nada. El penúltimo no le interesa a nadie y es el de hoy, el último, pues hasta la fecha, vamos.
3: Herráez, ¿se come bien en Chattanooga?
5: Los contenedores.
3: ¿Se come bien en Chattanooga o no? ¿Cositas a la plancha y tal o qué? ¿Cómo está el tema?
4: Sí, sí, Javi, de todo, caldo de pollo, muy bueno.
3: ¿Caldo de pollo, Javi? No eres tan mayor, hombre, todavía tienes dientes.
5: No,
3: Javi.
5: Bueno, pero es que soy buenísimo. Mira, ¿sabes qué dice Cristiano Ronaldo?
3: ¿Qué?
5: Que lo mejor de su alimentación fueron las sopas. Esto es información. Lo mejor de su alimentación fueron las sopas. Que la gente tome sopa.
3: ¿Os acordáis de la sopa del doctor Escribano? Que eran más purés del doctor Escribano. Hay que...
4: Papillas, ¿no? Eran papillas.
3: Eso es, papillas, unas papillas.
5: La frase no es mía y no es broma, es de Cristiano Ronaldo. O sea, que estamos muy bien en el tema de que todo el mundo, bueno, come frito, lo típico, no come grasas, todo lo que tú quieras, ¿vale? Sí. Pero Cristiano dice que la base de su alimentación de niño y que la sigue haciendo es las sopas.
4: Nos hacemos mayores, Garrido.
3: Sí.
4: Que, perdona, que estábamos en el estadio el día que debutó con la selección española Denis Suárez.
3: Hombre, por favor, por favor.
4: Estábamos en el estadio.
3: Ya es que sois muy mayores, ¿eh?
4: 29 de mayo de 2016, en San Galen, el día después de la final de la Champions Madrid-Atlético de Milán. 3-1, entró por Silva.
3: Escucha,
5: y ese día,
3: escucha, Denis, lo han mirado seguro en Google, o sea, no se acordaba ni por el forro.
4: No, entonces
3: tiene que estar bien contigo.
4: Antón se acuerda, sí,
3: Antón se porta bien contigo, Denis, porque si no lo echamos de la radio. Estamos deseando tener cualquier excusa para hacerlo, Denis, lo que tú digas, ¿eh?
4: No me quejo.
3: Bueno, con Denis Suárez, que ahora nos ha hablado alguna cosita de la fundación y un campus también fantástico para niños y niñas de corta edad y que en este verano puedan estar más entretenidos. Y Santiago Valle, los veteranos se comportan bien contigo, ¿no? Digo yo, porque no.
6: Hasta el momento ninguna queja, la verdad. Estoy yo aquí en La Gloria con Romero, con Herráez, con Meana, con Marcano también. Estoy encantado.
3: No, entre Marcano y tú, si se pone un poco pavos, os los bajáis a los viejos, ¿no? O sea que no te preocupes, que no hay ningún problema.
6: Más Marcano que yo, ¿eh?
3: Sí.
6: Más Marcano. Marcano tiene carácter.
3: ¿Qué tal? Hablando de carácter, que tiene buen carácter Mikel Oyarzabal, ¿qué tal en sala de prensa? Que habéis estado hace un ratito con él, Antón y Javi.
4: Ha estado bastante bien. Yo le he visto contento. No le gusta mucho el debate de si no le valoran lo suficiente. Han hecho dos preguntas y dice que ya le cansa el tema, que no le importa. Pero lo más importante es que reconocía a Luis de la Fuente el fin de semana que tuvo un susto Mikel la semana pasada. Ayer los compañeros de comunicación de la federación subían un vídeo con Oyarzabal en el que reconocía que el pasado viernes tuvo una molestia extraña y que llegó a pensar que no podría jugar el partido ante Arabia Saudí. Y ha explicado hoy cómo se encuentra, aunque ya verás, no quiere rotar, quiere jugar el partido ante Uruguay.
7: Bueno, estoy bien, con molestias, pero creo que como todo el mundo aquí, al final todo el mundo tiene algo que hay que cuidar un poco más y nada, estoy tranquilo, estoy bien. El otro día es verdad que fue un momento, pues, en el que no sabes muy bien qué es lo que vas a tener, que si vas a tener la oportunidad de estar o no, y nada, por suerte fue bien y nada.
8: ¿Pero crees que puede ser un momento para rotar contra Uruguay por lo que queda de torneo?
7: Por mi parte no. Yo quiero jugar y quiero tener todos los minutos posibles, creo que igual que el resto de compañeros, y luego ya es decisión de Luis. Pero
3: aparte que no estamos para rotar en exceso, porque hay que buscar una buena ubicación, intentar, no nos engañemos, intentar evitar a Argentina, que es verdad que es ir. No, para ser campeón del mundo hay que ganar a los mejores, no, o no. O igual tienes que tener un poquito más de suerte en el cruce y evitar a las grandes y luego tener un cuarto de final un poquito más amable y tal. Bueno, eso ya
5: pero
3: veremos.
5: Nunca elegir.
3: Claro.
5: Nunca elegir.
3: No.
5: Dicen los clásicos que nunca dicen, no voy a hacer esto para que me vaya con este cruce. Eso dicen que da siempre mala suerte. Tú tienes que competir, siempre intentar ganar. Y cuando buscas esos apaños, acabas palmando. Sí.
3: Denis, en ese debate del reconocimiento internacional o nacional, mejor dicho, que tiene Mikel Oyarzabal, que es que parece que si no juegas en el Madrid, en el Barça o en el Atlético de Madrid, pues parece que no se tiene un reconocimiento, pero yo creo que Mikel es reconocido en el círculo del fútbol, ¿no? Otra cosa es que por fuera, pues no se le vea como uno de los cinco mejores delanteros del mundo, Denis.
9: Sí, me recuerda un poco al debate que había con Silva, cuando estaba Xavi Iniesta, Xavi Alonso, Busquets, y Silva, digamos, como que era el menos reconocido porque estaba en el Manchester City, nunca ha jugado en el Madrid y en el Barça. En este caso, Oyarzabal, yo creo que aquí en España se le tiene un reconocimiento increíble entre jugadores, nos parece un jugadorazo. El reconocimiento que pueda tener fuera, creo que ya lo ha dicho él, le importa bien poco. Sus números están ahí, entonces no hay debate realmente.
3: Estamos aquí en Fundación Denis Suárez con dos s.com, fundaciondenissuarez.com, y vemos que tu labor, bueno, ya sabemos que está muy vinculada también, Denis, a utilizar el deporte como uno de los elementos importantes para superar también, pues bueno, los problemas del estrés que nos acompañan en la sociedad, también desde las personas más pequeñas, niños y niñas, y también el arma de doble filo, que muchas veces la gente que se profesionaliza en el mundo del deporte de élite, también entiendo, Denis, que llegan a pasar problemas de salud mental que muchas veces no se pueden confesar porque parece que en esta sociedad, de aquella forma, parece que eres una persona débil. Y ese tipo de tabús, Denis, hay que dejarlos atrás. A mí me parece que tu labor en la fundación es muy buena. Cuéntanos alguna cosita, Denis.
9: Bueno, no solo es por temas de salud mental, es para todo. Hay gente, muchas veces vemos la tele y parece que los problemas solo están fuera, y igual el vecino tiene problemas. Yo en este caso me centro mucho en la gente de mi pueblo y en Galicia, porque considero que problemas hay en todos los lados. Y eso, el tema de la salud mental, pues es un tema muy tabú, que cada día pues se habla más de ello, la gente toma más conciencia, y creo que es un tema que viene desde que hay redes sociales, porque idealizamos personas que pensamos que con lo que cuelgan su foto y su vídeo tiene una vida maravillosa, y queremos ser eso, llegar a eso, y la frustración que luego tienen muchos niños, pues la mayor parte pienso que viene de ahí. Entonces tratamos de concienciar a los niños y llevarlos por un camino para que su vida sea más fácil y más cómodo. Le ayudamos en todo tipo de... Ayudamos a sus familias, ayudamos a su entorno, a que el niño crezca en un ambiente sano y favorable.
3: Me parece francamente bien, además con un campus, ¿no? Además creo que con una recepción de solicitudes también muy, muy alta para el verano, y la ilusión de los críos también, de las crías también, de Denis, de estar contigo, ¿no? Y conocer un poco ese proyecto, de sus valores.
9: Sí, ya lo llevo haciendo muchísimos años y tiene mucha aceptación y van muchísimos niños, y ojalá pueda seguirlo haciendo durante muchísimos años más.
3: Echar un vistazo, Fundación Denis Suárez, dos S, Denis Suárez, fundaciondenissuárez.com. Yo creo, sinceramente, que merece mucho la pena, y te damos la enhorabuena por las iniciativas. Vas a entrar enseguida con una cosita también, Javi, con las posibles novedades de cara al siguiente partido de la selección española. Vamos a Sotanuga en un minuto, pero simplemente certificar, Tala, que va a arrancar la segunda parte, y Fullán aprovecho con algún cambio a la selección de Portugal, Pedro.
10: Sí, doble cambio en cada equipo. Primero entran Nelson Semedo y Francisco Conceição en Portugal. Se marchan Cancelo y Pedro Neto. Y también cambio en la selección de Fabio Cannavaro. Han entrado Alijonov y Mosgoboy. Se ha marchado Narulaev y también Sam Robekov.
3: En marcha la segunda parte. ¿Qué te dicen los cambios, Bruno, en la selección de Portugal?
11: Bueno, cambia toda la banda derecha. No sé si hay alguna pequeña molestia, simplemente quiere a jugadores que el otro día estuvieron bien, especialmente en el caso de Conceição, reforzar el buen papel que tuvo cuando entró en la segunda parte.
3: Bueno, Herrera, ¿cómo huele por volver a Chattanooga, ese tercer partido contra Uruguay, que va a ser muy importante para jugar por la primera plaza?
12: Bueno, pues pinta que va a mantener la pareja, que sigue probando juntos con Lamine Yamal y Olmo. Algo, Santi, que le encanta, ¿sí?, al seleccionador, que le encanta también a Lamine Yamal. Y falta un tercer hombre, que vamos a ver si llega para otro partido, pero para este parece complicado, ¿no?
13: Parece complicado que llegue Nico Williams para ser titular. Parece complicado que llegue Nico Williams a este partido, pero cada vez se le ve mejor. Es lo que nos cuentan, que Nico Williams cada vez entrena a más ritmo que el día anterior, y si no para titular, porque hoy he ensayado un poquito también con el equipo teóricamente suplente, Nico Williams lo dijo en la entrevista del larguero: yo voy a estar al 100% para el tercer partido contra Uruguay, y cada vez se le ve mejor sobre el campo de entrenamiento.
3: Bueno, pues puede ser una de las novedades importantes ya de cara al futuro. Recordemos que con el empate vamos a ser primeros de grupo, a no ser que Cabo Verde gane por 4 goles o más a la selección de Arabia Saudí. En cualquier caso es igual, porque la selección va a ir a ganar y quiere ser primero. Un abrazo, chicos, que vayan en Chattanooga. Está la señal de ahora al FIFA de la llegada de Ghana al estadio. Están cantando con el buen ambiente de siempre. La selección encabezada en el campo por Jordan Ayer, un capitán eterno, a pesar de perder a Mohamed Kudus. Selección que va a intentar dar guerra, está entrando ahora mismo a Boston para el partido ante Inglaterra. Señal en directo con los ingleses ya en el campo. La alegría que lleva el equipo africano. Atención a Portugal, Dala.
10: Sí, zapatazo de João Félix Seco con la pierna derecha. Se va por encima del marco de Nematov. La ha tenido el jugador del Al Nassr en el primer aviso de la segunda parte para Portugal, que gana 3-0 y que ha cambiado esa banda derecha. Yo creo sobre todo para darle descanso a João Cancelo, que ha estado bastante inspirado hoy y que también el otro día tampoco fue ni mucho menos de lo peor. La pelota lo intenta tocar el centro del campo, apertura banda izquierda, lo va a intentar, se le escapa la pelota a Uzbekistán. Habrá saque de banda para el conjunto de Fabio Cannavaro, perdón, para el conjunto de Roberto Martínez. Mueve la pelota ya Rubén Díaz.
3: Fabio Cannavaro, Axel, ¿tú crees que va a tener más opciones con Uzbekistán o crees que cuando acabe van a partir ceras y se va a ir Fabio Cannavaro a entrenar a un equipo al
14: Lecce? Una muy, muy buena pregunta. No lo sé realmente. Ya su nombramiento fue sorprendente. Recordemos que no hizo la fase de clasificación, lo nombraron para el Mundial. Y bueno, obviamente los resultados no están siendo buenos, pero es lógico que Uzbekistán pierda con Colombia y con Portugal. Son selecciones muy superiores. Creo que el tercer partido ante República Democrática de Congo sí puede medir un poco mejor qué tono y qué nota se le pone a su Mundial. Y siempre te queda la duda, porque en federaciones no acostumbradas al éxito y muy alejadas del centro futbolístico mediático, una personalidad tan célebre, bueno, digamos que tiene más crédito, ¿no? Es decir, el que tu seleccionador sea Fabio Cannavaro te genera a nivel mundial más atención y estas cosas también cuentan un poco.
11: Es la décima experiencia como entrenador, si contamos clubes y selecciones. Décima experiencia de Fabio Cannavaro en los banquillos. Solo en una ocasión, en Guangzhou Evergrande, ha estado más de un año en el mismo banquillo.
3: Así que va cambiando, una década preciosa. Señal de Ghana, ahí siguen los chicos. Estrellas negras de África, y están llegando al estadio. Nos espera que Iñaki Williams sea de la partida hoy. Vamos a ver cuánto participa. Y entregados Bruno Asemenio, ¿no?
11: Sí, Semenio, que es el jugador que tiene más gol, sobre todo, firmó una temporada sensacional entre Manchester City y Bournemouth, cerca de los 20 goles, siendo el tercer máximo goleador de la Premier League. Y a mí Gyerenki me gustó mucho en el
3: hizo gol.
11: Sí, hizo el gol, hizo un buen partido. Creo que fue superada Ghana, porque estuvo mejor Panamá, pero salvo bastante a Gyerenki de la quema.
3: Vamos a ver Inglaterra, Denis, una selección que tú conoces además muy bien, con una convocatoria a Tuchel realmente discutida, pero el primer día le sabe realmente bien. Harry Kane, Jude Bellingham con más vuelo recuperado, Elliot Anderson, que está llamando mucho la atención. Vamos a ver si vuelve Geji, pero también tiene mimbres, ¿no? Como para mínimo poder llegar a cuartos de final y opositar a mucho más. Denis, ¿cómo ves a Inglaterra?
7: Sí, tiene un equipazo. Yo creo que llevan ya muchos años cerquita de algo y no acaban de dar ese paso. Sí que la convocatoria es un poco sorprendente por gente que se queda fuera, pero es que también tiene muy buenos jugadores y mucho donde elegir. Al final, un país con tantos jugadores es difícil elegir. Tuchel ha decidido pues ese equipo, y en la primera jornada pues estuvieron francamente bien. A ver cómo van en los siguientes partidos.
3: Tal cual, Cristiano a punto de robar la bola al portero de Uzbekistán, Dala.
10: Sí, pero yo creo que al final comete falta, no la ha pitado al Hayet, y anteriormente, no sé si lo has visto, Yutu, una rascada en la tibia de Vitinha, que yo creo que pidió Fabio Cannavaro la cartulina amarilla, yo creo que se la pudo sacar.
15: Podría haberse sacado.
3: Sí, no lo acaba clavando taco, pero sí le
10: ¡qué error! Uzbekistán, está la cosa para dar taconazos en el área.
11: Ha sido una pisadita hacia atrás y no le hizo mal,
3: Franz Beckenbauer, ¿o qué?
10: Arijonov, va a salir la pelota, dándole vuelo.
11: A mí sí.
10: Faizuluyev, ahí está, tocándole, pega. Pues qué bien lo había hecho,
16: Faizulaev. El golpeo, pierna derecha, le salió centrado, atrapa a Diogo Costa en el 51 y medio. Este jugador, y sobre todo a mí el que me está gustando cada vez que la coge, que es poco evidentemente hoy, con mucho sentido, es el delantero, ¿eh? Eldor Somurodov, el jugador del Basaksehir.
11: ¿Lo tienes para Atleti o qué?
16: No, bueno, yo no soy el director deportivo, pues llamaba Mateo Alemán.
17: Podría rendir.
16: ¿Y por qué me dices eso? Podría ser para el Getafe, podría ser
17: el Getafe.
11: Pero a ver, narras el Atlético de Madrid.
17: No, pero se puede decir que el Tala es muy del Getafe también. Está allí, muy de Pepe Bordalás y tal. Podría ser.
16: No, pero que lo hace todo con mucho sentido. Protege bien la pelota, sale, toca, descarga.
17: Y Faizulaev también está muy bien, ¿eh?
16: Me gusta mucho, ¿eh?
11: Para Pedrete sí.
16: Seguro dos.
17: No, no, buen fichaje para Leti, hombre.
18: Yo creo que al Basaksehir lo ven más en Uzbekistán que en Turquía, porque en Turquía no lo ve nadie. Y en Uzbekistán juegan sus dos mejores jugadores allí, en el Basaksehir.
17: Eso es Faizulaev y Shumudoro. Mira, ahí sigue ganando, ahí siguen con el festival, qué alegría.
16: Siguen bailando
17: el mundial. Sí, llegaron mundial, o sea, se han bajado del autobús, han pasado el control de las mochilas, las maletas que llevan. Es que esto es el mundial. O sea, es que no hay que llegar amargado a los partidos. Es que están los tíos ahí gozando tranquilamente. Sí, hombre, que no pasa nada.
11: ¿Te has fijado que el único que no baila es Iñaki Williams?
17: Pero porque es vasco y no tiene flow, no por otra cosa. Claro, Iñaki está el hombre como
11: está diciendo, pero ¿dónde está?
17: Imagínate, Denis, que te hacen sacar a ti los pasos prohibidos, ahí los de Gan, imagínate.
7: No entiende
17: Denis,
7: nada.
17: ¿Eh?
7: Iñaki no entiende nada.
17: No, Iñaki nada.
11: Iñaki va dando palmas, el pobre hombre, ahí con la botella.
17: Sí,
11: tienes a la derecha.
17: Sí, está diciendo, no, lo está pasando bien, pero,
11: sí,
17: como,
11: sí.
17: Pero como espectador.
11: Como espectador, no entra en el grupo.
17: Más que Iñaki,
18: ¿ya? Sí. ¿Juega hoy o no juega?
7: No juega.
17: No juega. Iñaki no juega. Enseguida estamos con el 11 y Marquine, que narra el partido. Está ahí de forma sesuda analizando los 11 de Inglaterra y de Ghana. Enseguida, en un minuto, con Marquine para los posibles 11 de ese partido en Boston entre Inglaterra y la selección de Ghana. Talavera.
16: Está haciendo un examen pormenorizado al fútbol africano, seguro, el bueno de Martínez. La pelota va a quedar en banda derecha.
17: Para ti el señor Martínez, ¿eh?
16: El señor Martínez.
17: No lo conoces tanto.
11: El cubierto.
17: Nos estáis dando una concentración que vamos.
16: Tocando la pelota.
17: No entiendo cómo Laura no se ha devuelto ya directamente a España.
11: A
17: Siberia.
11: Laura está muy desconocida en esta concentración.
17: Sí,
16: va a perder la pelota, la va a recuperar.
17: Demasiado colaboradora.
16: Ahí. Reclama una falta, para mí no hay nada.
11: Va.
16: Mueve la pelota Uzbekistán, sale por medio de Sukurov tocando de primera. Ahí está la apertura para Faizulaev. Ahí está Faizulaev, continúa dejando la pelota en la frontal. Puede probar fortuna, recorta. ¡Qué buen movimiento! ¡Golpeo! ¡Fuera! Hay córner, sí. Salió el golpeo de Sukurov. Amagó con la derecha. Le pega con la izquierda. Habrá balón en saque de esquina. Y yo creo, una cosa que te lo comenté el otro día en Petit Comité y tú, que yo estoy viendo, es la falta de respeto que están tolerando los árbitros. Sí. Le mandan a esparragar.
11: No hay
16: el dedo en la sien. Le gritan en la cara. Y sobre todo a los que no son de primer nivel.
11: Bueno, ahí no te lo compro.
16: De primeras ligas, traen con todo.
11: Ahí no te lo compro. No han molestado por protestar en todo el mundial. Eso sí te lo compro. Pero que respeten más a los grandes y no a los pequeños. Protestarán no, todos.
16: Bruno Fernández le ha mandado a esparragar.
11: Seguro.
16: A 30 centímetros
11: bien,
16: de la cara.
11: Qué bien.
7: Bruno es así.
11: Y antes uno de Uzbekistán también.
17: No sois así. Cuidado, de esquina.
16: Bueno, pues vamos a ver. Habrá saque de esquina.
17: Sí.
16: Parte derecha. Tú se habías sacado cartulina, seguro.
11: Sí, pero por eso no estoy en el mundial.
16: Claro, eso es verdad. Ahí está la pelota. Lo va a intentar Uzbekistán. A la primera, no, a la segunda. Vamos a ver. Lo hace ahora tocadita, punto de penalti. La saca Cristiano, currando en defensa. Quiere salir Portugal.
11: Aquí.
16: Ahí está la pelota de Joao Félix. Kevin le da el vuelo a Francisco Conceição. De lo mejorcito del primer partido. Continúa Francisco Conceição. Tiene que frenarse jugando atrás. Dejando para Semedo. Semedo atrás. De nuevo para Bruno Fernández. Y este para Renato Veiga. Dejando la pelota para João Neves. Hoy muy poquito, De João Neves. Que ha lucido muy poquito en la transición. Más Bruno. Y más las bandas que tanto Vitinha como João Neves. Ese pasillo de seguridad del Paris Saint Germain. La pelota, que bueno, el toquecito de espuela de João Félix. La pelota sale rebotado. Pita Cristiano.
11: Sí, pita la primera falta a Cristiano.
17: Mira, desde ahí sí lo va a pegar, Desde ahí sí lo va a pegar.
7: Sí, frontal,
17: muy alejada, pero yo creo que lo va a intentar,
7: Bueno, pues ahí ha metido mucho desde ahí. Uno al Marsella, 11, va a correr el otro, porque desde ahí.
17: En el velodrome, qué lugar, ¿eh?
19: Sí, joder.
17: Qué campazo, ¿eh?
19: El... Eso sí, el único sitio del mundo donde hay un 65% de ultras y el resto de la gente más normal, digamos. Allí más ultras que aficionados no a ultras. Es el único.
17: Y la Murcia que ha habido vuelco al partido.
19: ¡Ojo!
17: De la final, sí, sí.
19: ¡Guarda la vuelta! ¡Bien!
17: Pues... Dios, bien. Por el Barça, es puerto amor por el Pozo Murciano.
19: No, no, claro, que fue contra el Barça.
17: Hasta la verdad que no hay ninguna...
19: Sus productos son inigualables.
17: Tal cual, eso es toda la razón del mundo. Falta peligrosa a favor de Portugal, Tala.
16: Habrá balón en falta, pelota parada. Ahí está para pegar

0: Cristiano.
1: ¡Qué paradón! ¡Qué paradón acaba de hacer el portero!
2: Paradón en contexto de
3: para mí va muy
1: ¡qué
3: fuerte,
1: paradón Nematov!
3: ¡Qué buena! Jugada muy buena, ¿eh?
1: Y es tremendo.
3: Si das el gol, ¡qué golazo de estrategia!
1: Sí, no.
3: Escúchame, ya arrollado, ¿eh?
1: La estrategia
0: no, que no, no, que la para.
1: Primero, la para antes
3: y la para primero no es fuera de juego. Eso para empezar,
1: primero
3: no
1: es fuera de juego. La
4: jugada es brillante, ¿eh?
5: Oye, era la primera que da el de Aston Villa, ¿eh?
3: No, esta jugada sí que es buena, ¿eh? Porque además es que hace muy bien. Y se aparta, no, remata
4: muy bien tanto
3: la
4: bueno,
3: no, no,
1: no,
3: no,
1: pero no, no, no, para, por favor. Y luego Denis sí que me tiene
3: un paradón tremendo del portero.
1: Denis puede explicar que el remate de Cristiano en un balón que viene así de frente es dificilísimo.
3: Yo creo, Denis, que estas faltas son muy complicadas de botar, ¿no? Las centradas hay que picarlas, lo ha hecho muy en Portugal, Denis.
6: Yo recuerdo, creo recordar un gol así que metió España con Thiago Isco en algún europeo sub-21. Algo parecido, no sé si os acordáis.
1: Thiago Isco,
3: Sí, sí, seguro, sí.
6: Dos artículos. Pero sí que ese golpeo es muy difícil.
3: Muy difícil. Esas faltas centradas que optas por no pegar a esa puerta, muy poca solución táctica. Aquí está muy en Portugal, ¿eh?
1: Sí, la verdad que ha estado realmente bien. No le quiero quitar mérito a William Wallace, el de la estrategia Austin que ha llevado Roberto Martínez. Pero es que se quedan parados como picas. Es que no se mueve nadie. Por favor.
0: ¡Cuidado!
1: ¡El cuarto gol!
0: ¡Gol! Cayó Félix, está diciendo Cristiano que lo ha dado él. Vamos a ver quién lo ha metido. En cualquier caso, el saque de esquina, rasito al primer palo. Y absolutamente inocente la cobertura, no había nadie en ese primer palo. La pelota llega, rasita, se tira al suelo Cristiano, se tira al suelo. Yo Félix, yo creo que le toca también un defensa.
3: La propia puerta.
0: Sí, la Susana, toca también un defensa y la pelota acaba dentro. A punto de llegar al 60 de partida en Houston. De momento, marca el cuarto.
3: Sí,
0: ha sido la toca, la espuela Joao Félix. Le da a un jugador.
3: Rubén Díaz, mano de Kuzanov y luego el portero.
1: Y el portero dentro, sí.
3: Pues Kuzanov, el propio portero, puerta. Eso es. Gol en primera puerta, es el cuarto de atención. Goles en Murcia, Rubén.
0: Han sido cuatro por parte del conjunto murciano que le da la vuelta al marcador. Primero Marcel Gonzalo, que venía con la zurda. Después recortó Rivera para el doble penalti. Después hay otro, se lo paró Feisas. La tuvo después con un brazo Denner para el pozo rumbo León. Y el último, el de Gadella para poner el 4-2 en el marcador. Hay reacción murciana. Estamos en tiempo de descanso. El Pozo 4, Barça 2.
3: Una reacción tremenda del Pozo para intentar alargar la final. La imagen sobre Cusano, que obviamente en esa acción ya venía muy llovida, la ha tenido que tocar y el portero no ha podido sacarla. Analizamos ya de esquina para Uzbekistán.
1: Sí, desde el perfil izquierdo sacó rápidamente, intentó sorprender. La va a poner el jugador también del Basaksehir, Faizulayev. Va a poner la pelota en juego. El balón desde la parte izquierda. La va a poner el conjunto uzbeco de Fabio Cannavaro. La pelota muy tocadita. Mete el puño Diogo Costa una segunda vez. La pelota no ha muerto. En la frontal le va a pegar. Pide en mano. Queda la pelota enganchada. Se la va a llevar Morgo Boy. La va a poner por banda izquierda, por banda derecha. La pone el balón Rubén Díaz dentro del área. No puede pegarla. Somurodov y quiere salir rápidamente. Cristiano. Evidentemente no tiene esa punta de velocidad, buscando que alguien le doble. Continúa Cristiano, va a poner la pelota para Semedo. Ha cortado, perfecto, trabajando. Ahí estaba Faizulayev. El balón va a quedar para el equipo uzbeco.
3: La verdad que siendo Bruno uno de los mejores defensores de la historia de Italia, Fabio Cannavaro podría haber aplicado más a los jugadores en cuestiones defensivas muy básicas, porque el saque de esquina, o sea, no ataca bien el primer palo, no, quiere decir, a ver, sabemos que es Portugal, que es una gran selección, pero muchas facilidades defensivas del equipo sueco, ¿eh?
4: Sí, pero es que es lo que estamos diciendo, Dani, que no ha tenido, es verdad que ha entrenado el Dinamo de Zagreb, que es un gran equipo, por ejemplo, en el contexto europeo, hay que decirlo, ha estado mucho tiempo, ha estado en Udinese, pero no ha tenido tampoco un gran éxito como entrenador. Yo creo que hay que decirlo claramente, que está entrenando, está teniendo tantas oportunidades en los banquillos por su pasado como futbolista, al menos es mi impresión, vaya.
5: Y no está teniendo oportunidades en sitios demasiado prestigiosos, o sea que
4: eso es.
5: Que ha habido exjugadores que han tenido más rápidamente un equipo muy fuerte. A Cannavaro no le han dado nunca un equipo muy fuerte.

0: Pues tal cual, es lo que está pasando en el partido. Tendría que haber venido Bora Milutinovic a dirigir aquí el Mundial, hombre, claro que sí. 4-0 ganando la selección de Portugal y pendiente de los 11 en Boston para ese encuentro de la Liga del Grupo L, que va a comenzar a las 6 de la tarde en Massachusetts, a las 10 de la noche en España. Inglaterra gana, que tiene buena pinta, pendiente de las combinaciones. Íñigo Martínez, muy buenas.
1: Hola, muy buenas. Por primera vez se van a ver las caras estos dos equipos en una Copa del Mundo. Solo hay un precedente en un amistoso que finalizó con empate a uno. Un buen dato para Inglaterra, se mantiene invicta contra selecciones africanas en la Copa del Mundo con un balance de 5 victorias, 3 empates y 0 derrotas. Además, el equipo inglés está de dulce. Ojo, en la primera jornada, es un dato interesante de este campeonato del mundo, solo Alemania registró más remates a la portería que Inglaterra. 12 los alemanes, 11 hizo Inglaterra contra Croacia. Novedades, pues pendientes de los 11 titulares en el conjunto inglés, a ver cómo está Declan Rice, que tuvo algún pequeño problema al finalizar el partido contra los croatas, y a ver si el entrenador apuesta bien por Madueke, por repetir con Madueke, o lo hacen con Bukayo Saka. Enfrente, los Black Star, tiene pinta de que Iñaki Williams va a comenzar el partido en el banquillo y puede haber cambio de portero que resultó lesionado en la primera jornada. Expectación en Boston por ver este partido, el que gane estará matemáticamente ya en los octavos.
0: Gracias Marquine, con Alcorta, con José Mario Vaquero y con el resto de la banda desde Dallas en el segundo del día. ¿Cuánto le das a la conexión, Tala? ¿Un 8.5?
2: Lo puedo hacer mejor.
0: Sí, se tiene que esforzar, y tú seguramente.
3: No, a su edad lo que importa es la intención.
0: Tal cual. Taladera.
4: Mueve la pelota la selección portuguesa, que ha hecho Pedro Fullana un nuevo cambio.
0: Peter.
5: Sí, entra Trincao, se marcha João Félix, que ha tenido 62 minutos de partido, se ha ido por el otro lado del campo y se está dando un baño de masas con todos los aficionados al paso de João Félix por detrás de la portería, los que está saludando el portugués hoy, contento con su trabajo en el día de hoy.
4: Ahí estaba poniendo la pelota Francisco Conceição. Ha sacado el balón, a ver si se atreve hoy Roberto Martínez a quitar a Cristiano. Y con los dos golitos me imagino que lo podrá quitar.
0: Sinceramente creo que va a marcar el tercero.
4: Ahí está la pelota para Conceição. Línea de fondo, continúa Francisco Conceição. Tiene a Semedo, prefiere jugar atrás, la pelota para Vitinha. Continúa Vitinha, la deja para Conceição. Conceição la quiere filtrar por dentro. El balón lo va a sacar el conjunto uzbeco en zona de rechace.
0: Se ha hecho daño, frito un golpe ahí en el culete, en el
4: ciático, Bruno Fernández,
3: que otra demanda para... a esparragar.
4: Sí, otra vez demanda a esparragar a
0: Jartro. Un poquito vinagre, sí. Sí,
6: Grandes. Son 4-0,
0: Sí,
3: muy
0: sí.
3: Vinagre.
4: Pero la siempre pelota Vitinha.
0: Sí, siempre. Por cierto, es un tío, el otro decíamos que luego fuera del campo se transforma. Es un tío que atiende a todo el mundo, hace el esfuerzo de hablar también en castellano. En ese sentido es crack absoluto.
7: Como lo pasaba Pepe.
0: Por los periodistas, pero los árbitros no, pero los periodistas, que es lo importante, los tiene que tratar bien. Los árbitros, pues bueno, tampoco.
3: Lo que queráis,
0: Si lo permiten los referís, pues no es nuestra culpa.
4: Vitinha, dejado para Renato Veiga.
3: Le va a dar Infantino.
4: Nuno Mendes.
0: El año que viene.
4: Roba la pelota. Se había llevado la pelota
0: Karimov.
4: Y reclama a Nuno Mendes de que ha sido falta.
7: Falta.
4: Vamos a ver, en cualquier caso, ha pitado ya al Jayer.
6: Sí, con Pepe.
0: ¿Tiene el pelazón?
6: Sí, alguna cana.
0: ¿Dónde está Pepe?
6: Nada, a mí me gustaría tener más canas aquí, más pelo.
4: Sí, la falta es clara. Sí, la
3: falta.
4: Le pega en la espinilla.
7: Parecía la de la falta, gol anulado.
0: ¿Conoces Estambul, Bruno?
6: Sí, de momento me resisto.
0: Milagro del Bósforo.
4: Falta para Portugal. Sí, la va a poner Nuno Mendes. Ahí está la pelota tocadita a punto de penalti. Buscando a Cristiano. Ha metido la cabeza Abdullaev. Sacando la pelota, se la quiere llevar. Ahí está con recorrido Ganiev, la pone hacia el centro. Ahí está tocando el 14, que es de largo el mejor futbolista que tiene este equipo. Se la quiere llevar Ganiev. Demasiado largo. Habrá balón en saque de puerta. Y decía Bruno de Fallo Canavarro, es que hemos visto selecciones más o menos flojas, debutantes, Curazao, hemos visto a República del Congo, hemos visto a Cabo Verde, un trabajo defensivo de mínimo, quiero decir,
0: encomiable,
4: sus armas, y es que Uzbekistán no está dando la talla defensiva,
0: teniendo un líder,
4: ni el otro día contra Colombia ni hoy.
8: Teniendo bueno, el otro día compitió bastante mejor que hoy,
4: mucho mejor. Ahí está la parón filtrado, ahí va a pelearlo Trincao, a punto de perder la pelota el portero Nematov. Ahí está saliendo, el balón va a quedar por banda derecha, tocando Karimov se apoya de primera, Ganiev, y se queja de un golpe de Renato Veiga, cartulina amarilla.
0: Sí.
4: Le ha dejado un regalo en la cara
0: ahí. Sí, Renato Veiga fuera de zona, Otra vez Bruno Fernández ahora con la chapa.
2: Comiéndole la cabeza.
0: Sí, no sé si incluso, esto que digo igual Axel es una aberración. No, se lo voy a preguntar a Denis, que es centrocampista también de mucho toque. Es verdad que Bernardo Silva es un jugador muy, Denis muy, muy relevante, que también pide mucho balón, igual que Vitinha, menos que Joanovi seguramente. Y yo creo que el hecho de que Bernardo Silva no esté hace que Bruno Fernández, que necesita mucho balón y mucho galón, muchos galones, incluso se pueda sentir más a gusto, ¿no? De ser el tipo que
4: esté luciendo más.
0: Que esté luciendo más ahí, sí, entre líneas. No sé cómo lo ves.
9: Puede ser, porque al no estar Bernardo Silva sí que canaliza mucho más el juego él, porque cuando está Bernardo se mete muy hacia adentro y ocupa, digamos, posiciones muy similares en el campo. Quizás también por el contexto de partido, que Uzbekistán está muy metido atrás y Portugal tiene prácticamente toda la posesión de la pelota, pues Bruno está apareciendo mucho. Pero creo que los dos son compatibles jugando juntos.
0: Debería serlo, por cierto. Tú que eres toda la vida un enganche de lujo, un tío creativo. ¿Quién es ese enganche que a ti te enloquece, te vuelve loco del panorama actual mundial? ¿Con quién te quedarías?
9: A ver, yo creo que la posición esa de enganche es como que está desapareciendo un poco.
0: Sí,
9: yo
0: sí,
9: creo
0: sí, que sí, la media punta tal cual el 10.
9: Sí, el que sigue ahí, a mí me gusta muchísimo Isco. Creo que es el enganche de toda la vida y a día de hoy los enganches lo suelen tirar a banda y demás, y él sigue ahí manteniéndose ahí detrás del punta y a mí me encanta.
0: Esa pregunta, Denis, es cojonuda y es ¿por qué desaparece el 10? ¿No? Ese 10, tú eres muy joven, pero ese 10 que toda la vida nos enamoró, que llevaba la 10, mira, ahora por ejemplo Michael Olise está pegando una selección dejando, sí, la banda ya más estático en la media punta, pero yo no sé por qué motivo. Es verdad que nos tiramos a la escuela del 4-3-3, de un fútbol, sí, quizá un poco más box-to-box, pero ¿por qué demonios ha desaparecido la figura de la media punta, Denis? Esto daría para 7 programas, ya lo sé, pero tú
9: sí,
0: consideres
9: que
0: puede haber sido.
9: Depende mucho del entrenador. Hoy en día, con los partidos tan físicos y los pivotes tan marcados, desaparece la figura del 10, y quizás hay entrenadores que al 10 lo retrasan y lo ponen de 8, porque el 10 es un generador de juego y ve muy bien el pase hacia adelante, o si no, lo meten por fuera, un poquito lo que hizo Bernardo Silva el otro día, metido hacia adentro, y encuentra espacios ahí a la espalda de los pivotes partiendo de banda. El 10 como tal depende mucho del entrenador, del contexto del equipo y de los jugadores que tengas alrededor, pero en poquísimos equipos juegan con dos pivotes fijos y uno por delante. Flick lo hace muchas veces con Dani Olmo, pero equipos que no sean muy muy top, sí, no lo hacen
0: muy poco. Mira, el resto de Valverde se ha tirado al 4-2-3-1 en Bilbao con la figura de Sanchez, que es verdad que este año es otro tipo de media punta, más físico, de giro, de otro tipo de recurso, pero ese jugón de media punta es verdad que está desapareciendo en el mundo del fútbol. Veremos, 20 para el 90, está llegando, nos dice Martínez ahora mismo, la
4: Griezmann de Inglaterra, hecho, ¿no? En los últimos Griezmann, tiempos.
0: Claro, Griezmann, sí, sí, espectacular.
4: Y en Francia lo hacía mucho, ¿no?
0: Sí, sí, pero antes había un montón, el 86, no sé, por citar uno que me viene a la cabeza, Francesco, le hizo atención a Francesco, sí, un jugador absolutamente vital, el otro tipo
4: de
0: Platini, Maradona, me da igual, David Ginola, que juega también ahí, jugadores que han sido absolutamente fantásticos y que van poco a poco desapareciendo, la 10 de toda la vida, y que ahora decíamos está recuperando Michael Olise en ese enganche que tanto nos está gustando la selección de Francia. Se reanuda el partido después de la conversación de Cristiano con el colegiado, la lleva Uzbekistán,
4: sí,
0: y la pierde.
4: Balón arriba, la rifan buscando, aunque la va a pelear, a punto ha estado de robarla de nuevo Somurodov, aunque va a recuperar en la cobertura el conjunto uzbeco de Fabio Cannavaro, la pelota para Nematov. La va a sacar el portero buscando arriba a ese dorsal número 14. Se la queda Vitinha, no vale nada, vía fuera de juego. Habrá pelota parada para Portugal.
0: Tommy, ¿vas a viajar a algún partido del Mundial o qué?
10: Estoy esperando a ver cómo evolucionan los acontecimientos, pero si España llega a semifinales, me apetece. Lo que ocurre es que, claro, el problema es que yo no me he acreditado, entonces me metería en la grada. O sea, y claro, yo tengo que estar con vosotros, es el problema que tengo. Es un problema de concepto, de profesional y personal. Pero sí, la verdad es que me apetece.
0: De logística.
10: Claro, no, hombre, porque yo tengo ahí mis amigos que van a estar en la hora de tal, y estoy diciendo que si les digo que me dejan un hueco, algo queda.
0: Hombre,
10: pero bueno, vamos a ver cómo evoluciona España, vamos a ver cómo evoluciona.
0: ¡Ojo, Cristiano!
4: Cristiano lo intentaba, el robo, la pérdida, la verdad que
10: se pierden algunas ingenuamente.
4: Sí, pero quiero decir que la pierde a lo mejor otro jugador, pero Kusanov en el Manchester City, de los pocos que están jugando en la élite y está haciendo un partido
10: fantástico. Le sacó 40
4: minutos. Pero no él, bueno, pero es que él le da un pase de espalda sin ninguna ventaja a Karimov, que ha sido el que la ha perdido.
6: Y sí, está mal perfilado a la hora del centro, claro, verdad, que no está haciendo su mejor.
10: Tú buscas su debut en la previa.
4: Está pillando.
0: Axel, que no le gusta, de punto.
8: No le gusta,
0: no le gusta
8: a ninguno, Kuzanov.
6: A mí sí,
0: pero es verdad que hoy saque
10: su voto más
0: de que Bauer, Hoy ha estado pensando en la pisa en alguna oportunidad.
4: Mira, Nematov. Ahí está la pelota. El golpeo la va a sacar Nematov. Se está levantando la mano enfadándose porque dijo que Cristiano no estaba a distancia.
0: No, yo creo que ha presionado bien,
4: En cualquier caso, la pegó el jugador portugués. El balón, le van a robar la pelota a Trincao. La quiere sacar arriba, buscando la velocidad. Ahí está peleando, se deja caer.
10: Es tremendo.
4: La falta que le pitan siempre al grande. Absolutamente nada. Se tira Rubén Díaz.
0: Mira lo que ha hecho el portero.
4: Se tira Rubén Díaz y le pita
6: con la mano.
4: La falta a su muro 2.
0: Lo ha hecho muy bien Cristiano. La ha bajado. Ha girado, ha chutado, buena intervención del portero y Cristiano que me tiene en la cabeza, pues como Mbappé, como Messi, como
10: los más grandes. Tiene dos de presionar al portero, o sea, que eso muestra el hambre que tiene, ¿no?
0: Hoy está muy bien.
10: No, es que la está buscando, más las que le llegan, la está buscando, se nota que el tío. Hoy empieza su mundial, hoy empieza el mundial de Cristiano.
0: Fullana, preparado Bernardo.
5: Preparado Bernardo Silva, fue titular en el primer partido frente al Congo. Hoy le toca salir de suplente y está en el dorsal número 10. En cuanto se pare el juego, saldrá el ya jugador del Real Madrid.
4: El que se ha habido ha sido un cambio en Uzbekistán.
5: Sí, Sirgeyev es el que ha entrado al terreno de juego y se ha marchado Faisulaev.
0: ¿Quién va a quitar para meter a Bernardo? ¿A Bruno?
6: Yo creo que a Bruno, que se está jugando.
4: Guayo Neves, ¿no?
0: Bruno que llega.
6: Bruno que llega.
0: Porque a Cristiano no. O sea, que si no comí igual.
10: No solamente que no toca, sino que no procede. Porque vas a quitar a tu estrella. Mira, ayer si hubieran quitado a Messi, me hubiera metido gol del descuento.
8: Bueno, pues porque tiene 41 años y habrá que tenerlo fresco.
10: Todo este cuerpo que tiene este hombre, esto es como dice él, biológicamente tiene 28. O sea,
4: sí,
10: cuerpo.
4: Lo vimos el día del Congo.
10: Siento los estalones, físicamente como está.
2: Claro, es que Cristiano, al ser tan desconocido, pues es que se nos escapa.
10: Exacto. Es un crío, en el fondo es un crío con el cuerpo de un hombre de 41 años, pero es un niño.
4: Te he dicho yo que hay uno más fácil.
10: El amigo de Cristiano, ahí se va. Anda, ahí va bueno.
4: Hay uno más fácil de quitar que otros y Joan Neves es uno de los.
8: Ha pasado a caerte mal, ¿eh?
10: Yo, de luego, lo que te digo es a cerrar sus puertas del venir a Madrid algún día. O sea, te lo digo. Yo, mi grupo está todo hablado y este tío aquí en Madrid ya no va a ir.
0: Pero bueno, que tampoco.
4: Bueno, pero tú,
0: escúchame. Pero que tampoco Tommy lo fusiló al amanecer, simplemente dijo que Cristiano.
4: Tommy.
0: Podría haber sido mucho más amable, pero recordemos para la gente que no lo sepa que lo que dijo es que Cristiano es ahora mismo que está para ayudar como uno más. Yo creo que sí le faltó decir, siendo una leyenda, ahora mismo tiene la actitud de ser uno más.
4: Yo creo que en realidad se entendió lo que quería decir.
0: Bueno,
4: que la gente se puede equivocar, Tommy, también le cerraste la puesta a Mbappé y luego se has abierto de par en par, por lo tanto se lo puedes hacer.
10: Sí, igual, pero porque viene al reino de los cielos, que es el Real Madrid.
4: Ya,
0: Madrid los quiere Dios, ¿no, Tommy?
10: Si yo una vez lo tiene muy fácil, es que llega un día diciendo, reconozco que metí la pata y dudar de Cristiano, o hablar como lo de Cristiano, me pasa por joven, por ingenuo y por injusto, no volverá a ocurrir, y su majestad Cristiano,
2: mira,
10: eso
2: es rayado. Tomás. Que te recuerdo que Cristiano Ronaldo dijo que dejaba el Madrid cuando el Madrid ganó la Champions.
10: Sí, pero lo dejó porque se portaba
2: horriblemente mal. No, que miró por él en vez de por el Madrid.
10: No miró por él. Los que
4: tenían que ganar. Espera que no va Bernardo, la pelota va a quedar para Francisco Conceição. Lo intenta Francisco Conceição. Se ha frenado. Se enfada Cristiano, abre los brazos diciéndole que por qué no ha acelerado. Porque estaba en posición de ataque. El capitán de Portugal lo va a intentar con banda derecha. La pelota va a quedar para Semedo. Semedo la deja de nuevo para Conceição. El balón para Francisco Trincao. La dejaba Trincao. La pelota para Cristiano. Reclama una falta. No hay nada. Le saca la cartulina. La pelota bien. El balón se lo va a llevar Somurodov. Continúa Somurodov. Acostado banda derecha. La pelota. Desde tocando en cortito. Morgoboy. Esperando que alguien le doble, continúa muy estante dentro del área, le pega.
0: Bueno, mate.
4: ¡Qué bien le había pegado Eldor Somurodov! Otra vez demostrando que es el mejor futbolista. Ahora capitán, cómo la controla con el interior, pierna izquierda, la deja botar. Y... luego la pega bote pronto, se le va muy cerquita del larguero, la ha tenido Uzbekistán.
0: Ya tenemos Martínez, 11 de Inglaterra, 11 de la selección de Ghana.
1: Juega Iñaki Williams, va a debutar en este mundial, estuvo inédito en el primer partido y va a ser titular en el encuentro frente a los ingleses. Ahora vamos a ir con los cambios de los ingleses, juegan por parte de Ghana. Hay cambio de portero, se lesionó el titular el pasado partido y Benjamin Asar va a ser el hombre que guarde los palos en el conjunto africano. Con Senaya, Adietiei, Opoku y Mensah en línea de defensa. En el medio del campo 2, Tomás Partey, el jugador que ha sido esta temporada del Villarreal, y también Caleb Yurenki. Iñaki Williams en principio por banda derecha, Sibo de enganche, Semenyo en banda izquierda, porque el veterano Ayew será el atacante, el 9 en el conjunto africano. Enfrente Inglaterra con dos cambios y los dos en defensa. No juega Stones y lo va a hacer Declan Rice, que tenía un pequeño problema. Es Pickford, el portero del Everton, el que va a guardar la portería de los ingleses, con Jade, Consa, Spence y Margay en defensa, con Elliot Anderson, Declan Rice en los pivotes. Una línea de tres donde por la banda derecha va a estar Noni Madueke, engancha Jude Bellingham, izquierda Anthony Gordon y en punta de ataque Harry Kane.
0: Pues con alguna novedad importante la selección de Ghana, la presencia de Iñaki Williams teóricamente en la derecha y también con la modificación de la entrada de Spence en el 11 de Inglaterra. Alguna cosita más que después queremos volver a recordar, pero juega Anthony Gordon, el flamante nuevo fichaje del Barça. Estamos rozando el 80 ya, gana la selección de Portugal 4-0 y Fullana, y no se mueve nadie, la gente quiere disfrutar hasta el final para pegarle un buen aplauso, una buena ovación a Cristiano Ronaldo, Pedro.
5: Sin duda, si ayer veníamos del lleno para ver a Argentina y a Messi en el estadio de Dallas, hoy también lleno, full, aquí en el estadio de Houston, 68.777 espectadores, y aquí ya te digo, no se mueve absolutamente nadie, porque aquí lo que importa más allá del resultado es ver a Cristiano Ronaldo y celebrar con él al final del partido, que es lo que quiere la inmensa mayoría de la grada.
0: Insiste Portugal.
4: Sí, tocando Vitinha, la pone atrás, dejando para Rubén Díaz, este para Trincao, continúa Trincao dejando la pelota de nuevo para Vitinha, que viene roto por banda derecha, Francisco Conceição, pero había corregido perfectamente bien el dorsal número 3, Alijonov, intentaba buscar arriba, el último en incorporarse, Sergeyev, ha recuperado de nuevo Vitinha jugando la pelota banda derecha, ahí arranca Bernardo deja la pelota para Francisco Conceição, continúa Conceição, salen a taparle los jugadores, rompe el tercero, le quita la pelota, el rechace se le va a quedar a Semedo, toca Semedo, dejando la pelota para Trincao para Vitinha, levanta la cabeza Vitinha, tocando zona de centrales, Renato Veiga, la pelota para Cristiano, que aparece en zona ancha, el balón tocando Bruno Fernández, buena apertura, ahora con Bernardo para Bruno, buena sociedad, la pelota arriba, ha cortado Uzbekistán, la pelota se la va a llevar, tocando de primera, era Sergeyev, jugando atrás, zona de centrales, balón comprometido, pero ha salido bien del entuerto en el que le había metido su compañero, ha sido Kusanov, jugando con poderío, banda derecha, la pelota para Karimov, va a llegar Karimov, está cargado el área, ahí está la pelota, el balón al segundo palo, la toca Semedo, se queda parado Sergeyev, que acaba de salir y no fue a buscar esa pelota, la va a sacar Semedo para Portugal, recta final del partido, 81, balón atrás, tocando Trincao para Vitinha.
10: Hay una duda, si queda primero el grupo Portugal, que puede ser, y Argentina, que también es primer grupo, ¿irían en la misma parte del cuadro o no se verían hasta una posible final?
5: Sí, pregunto. Irían en la misma parte del cuadro y se enfrentarían en Kansas City en cuartos de final.
10: Eso es lo que yo quería saber. Si iba a haber un Cristiano versus Messi, ¿cuándo iba a ser? ¿Cuarto de final?
0: Vale. Sí, se dice que es el lado de la muerte, pero bueno, vamos a ver cómo queda todo. Pero podría ser en Arrowhead, en el estadio de los Chips, ese partido en Kansas entre la selección de Portugal y la selección de...
5: Se viene cambio en Portugal, va a salir Rafael Leao y se va el dorsal número 23, Vitinha. Por tanto, se queda Cristiano, que va a completar el partido.
0: Escuchamos a Anthony Gordon, aguanto su como jugador del Barça en la previa del partido.
11: Mi favorito, definitivamente, no tengo la skin para lidiar con el heat. No, estoy feliz con el tiempo, creo que es un
12: problema con
11: transition like
12: we're
11: going to
12: be
11: a
12: physical,
11: there'll be transitions.
12: How do you feel your strengths can exploit Ghana? Do you expect them to come quite deep in a low block?
11: Yeah, listen, like I said, we want to play athletic style of football. We want to play a Premier League style of football, which
6: is
11: a lot of quality. You can really put me in good position, so hopefully we see that today.
0: Tony Gordon, que es un tipo que fuera de en el campo, sabemos que es un tipo que puede aportar y mucho, y fuera también, tiene un discurso muy, muy interesante. Ojo primero de que están, mira, pierde la bola, Denis, y es verdad que indudablemente la inversión económica que ha hecho el Barça por este jugador ha sido muy alta, en el Newcastle ha estado realmente bien, y bueno, no sé qué encaje le ves tú en el Barça de Flick para la temporada que viene. ¿Cómo crees que le puede hacer, tú que lo conoces?
9: A ver, yo creo que a Gordon lo han fichado para jugar de extremo izquierdo. En el Newcastle sí es cierto que ha hecho una grandísima temporada. 80 millones es mucho dinero, pero al final cuando vas a comprar a un jugador de la Premier son las cifras que se manejan allí. Creo que el mercado allí está un poco desorbitado y por eso los 80 millones, pero me parece un grandísimo jugador y habrá que verlo en el Barça de Flick a ver qué tal. Pero yo creo que
10: el puesto de Rafinha, ¿no, Denis? Choca un poco, Rafinha sí, es intocable, ¿no?
9: Sí, es el puesto de Rafinha, pero sí es cierto que Rafinha también está teniendo muchas lesiones estas dos últimas temporadas en momentos clave y no ha acabado de encontrar un recambio de garantías. Sí es cierto que Rashford ha estado muy bien, pero no ha dado el nivel que ha dado Rafinha, entonces Gordon quizás sí puede competir el puesto.
0: Estuvo muy bien, ¿no?, Marcus Rashford en cuanto a lo puramente estadístico con el gol el otro día en el partido de Inglaterra. Aún así Tuchel mantiene su idea de ponerlo de inicio, y recordemos que la cadena San Barcelona viene contando que, ojo, después del Mundial, al futuro de Rafinha. No se da por hecho nada, pero Arabia es una posibilidad. Lo que ocurra, pues ya lo veremos. ¿Qué le pasa a Cristiano? Pedro, está todavía fuera del campo, ¿no? No sé qué pedía, si una falta por empujón del jugador uzbeco.
5: Sí, de la acción anterior, que era justo pegada a la banda, pedía la falta a Cristiano. La gente ha hecho el al rival, porque aquí todo lo que le pasa a Cristiano, la gente lo protesta en la grada, pero el colegio ha dicho que no había absolutamente nada.
0: Pues estamos ya rozando el 85, va a ganar Portugal, juega Uzbekistán.
4: Sí, otra vez Sumudorov, que encima cuando es referencia ahora tiene por delante a Sergeyev. De media punta todavía me gusta más. Ahí está la pelota, va a quedar punto de penalti. Mete la cabeza Renato Veiga. El pase no era nada bueno, se la va a quedar con Seisao. Ahí está tocando el extremo, se quiere ir, se está metiendo en un jardín. Buena salida de balón con esa espuela de Bruno Fernández para Semedo de nuevo para Francisco con Seisao. Corriendo la banda derecha, continúa. Ha metido la pierna, era Shukurov, se la va a quitar. Habrá balón en saque de banda para Uzbekistán.
0: Si firmara
5: sobre lo que decía Tommy, si Portugal fuera segunda de grupo, y dando por hecho que España sería primera, en octavos de final se verían las caras Portugal y España en Dallas. Si es segunda de grupo se puede cruzar con España, si es segunda de grupo, si es primera se enfrentaría en cuartos a Argentina.
8: No hay cruce bueno para Portugal.
10: Eso te iba a decir, entonces Portugal.
0: Portugal.
10: Un problema, acabe.
0: Portugal va a caer en el lado más fastidiado de las cosas, pero bueno, ya veremos. Te quería preguntar, Axel, está en el Paso Segir, en Turquía, que es un buen equipo, no uno de los punteros de Estambul, sino de Rufel.
4: Hay que pasar 16avo y octavo.
0: Sí, bueno, por supuesto, hombre, Portugal debe hacerlo, tiene un equipo muy bueno. Shamudorov el 14, si algún día quiere abandonar Turquía y recalar un equipo de mucha mayor entidad, ¿crees que podría retrasar algo más la posición?
8: Bueno, el día está
0: más compacto en llegada. Sí, claro, pero bueno, que
8: el
0: equipo más potente.
8: Vamos a ver, de hecho, Bruno, tú sabes si, porque este año está cedido.
9: Creo que está cedido por la Roma.
8: Sí, todavía, exacto, todavía está cedido por la Roma,
6: No sé, había opción de compra, me suena, ahora lo comprobamos.
0: Sí, pero digo incluso más que la Roma, que de repente un equipo, cuidado,
4: primero. Cristiano para el tercero, el Rafa Leao, golazo. Gol de Portugal. Marcó Rafael Leao, la jugada por banda derecha. La pone Semedo buscando a Cristiano. Corta Abdulaev y en zona de rechazo le cae a Rafa Leao. y el delantero del Milan a justicia por arriba, escuadra derecha de la portería de Nematov, le cae la mano al equipo de Fabio Cannavaro, recta final del partido, marcó el quinto Rafael Leao, Portugal 5, Uzbekistán 0.
0: No hay fuera de juego en la recepción de Nelson Semedo, abierto a banda, la pone Semedo, llega a tocar la Cusanos que evita que le llegue a Cristiano, la pega Leao, impecable a la escuadra para hacer Fullana la manita al quinto.
5: Sí, el quinto es un golazo la verdad de Rafael Leao, como ha puesto ahí el pie perfecto para que la bola se levantara y fuera prácticamente la escuadra, lo ha celebrado el portugués, un décimo gol en lo que llevamos de temporada porque había marcado 10 con el Milan.
0: Y al César lo que es del César, Roberto Martínez, es verdad que el rival es el que es, evidentemente, pero también vemos que selecciones potentes se llevan sustos contra selecciones debutantes incluso y que quizá tienen mucho menos aura, ha metido un par de cambios, ha rectificado la posición de Bernardo Silva, que hoy no ha jugado para meter Bruno Fernández y dos bandas muy claras, perdón, mantiene a Cristiano en el equipo y ha funcionado con este 5-0. Estamos en el 88 y media, no se va a añadir mucho, sobre todo porque mucho bar no ha habido. Tal vez tampoco, ¿no? ¿Cuánto sería?
3: Yo creo que con 5 vamos, que arde.
0: Tal cual, sí. Yo creo que eso, Axel, que de su modelo ya veremos lo que ocurre en el pasado, te cambio la pregunta, pero creo que después de pasarlo, yo creo que mal Roberto Martínez, una semana de concentración muy larga.
10: Sí.
0: Él ha acertado con el matiz, se ha impuesto con claridad y le va a venir muy bien a él, a Cristiano y al grupo.
10: Sí, cierro lo de Shomurodov. Yo creo que en la Roma no le sobró nada, es decir, para un nivel más que la Roma no está, es un buen jugador para una gran liga, un equipo medio, yo te diría, jugador de plantilla para un equipo del nivel de la Roma, demostró que lo puede ser, pero para más yo creo que no está, además ya no es tan joven, le queda carrera, pero digamos que no es una joven promesa. Y a mí me parece un 9 que sabe jugar y relacionarse con los demás. Y no sé si vas a ir en Vasaksehir es un club.
6: Sí, es propiedad ya, él ha efectuado la opción de compra, vale. En total 5 millones.
10: Vasaksehir es un club muy particular, es un club en el que se vive muy cómodo porque no hay afición, es un club que bueno, o sea, tiene la parte buena de que no hay ninguna presión, que en los grandes de Turquía la hay y mucho, pero que no tienes prácticamente tampoco apoyo, es decir, es un club muy artificial y que paga muy bien porque hay mucho dinero detrás, que este año se ha metido en Conference, bueno, es un lugar más o menos cómodo y al jugador uzbeco en Turquía, por razones culturales, la adaptación es fácil. Y sobre Roberto, bueno, obviamente ha sido una semana dura, yo creo que él esperaba un partido como este, porque su análisis del primer partido sobre todo fue que el equipo colapsó emocionalmente, no tanto una cuestión táctica como más emocional, y por lo tanto ganar hoy 5-0 va a liberar bastante al equipo. De todos modos, el partido de hoy, todo el mundo sabía más o menos que o sea, no iba a cambiar el discurso para bien, lo único que podías hacer era evitar que fuera a peor, porque todo el mundo da por hecho que le vas a ganar a Uzbekistán, e incluso si goleas a Uzbekistán se va a decir que bueno, que el rival es muy débil y que es normal ganarle 5-0.
0: Sí, el partido bonito va a ser ese partido contra Colombia, que hoy afronta un partido trampa a partir de las 4 de la mañana ante el Congo. Se va a acabar el partido con esa falta de Uzbekistán, quedan todavía 4 minutos por delante, y Denis, la temporada, bueno, seguiremos hablando evidentemente en Carrusel y en breve por Vitoria. ¿Te has hecho a la ciudad o qué? ¿Cómo está la cosa? Buen sitio para vivir, ¿no?
9: Sí,
0: tranquilito,
9: sí, buen sitio.
0: Ciudad verde, ¿no?
9: Buen sitio, pero el invierno es complicado.
0: El invierno, pero en Galicia también pasan las catas.
9: Y sí, pero no hace tanto frío. Sí, mira, parecido a Manchester, fíjate. Sí, parecido a Manchester. Eso sí, no llueve tanto, ¿eh? En Vitoria se está mucho mejor, que no llueve tanto.
0: Lo llamamos Siberia Gasteiz.
9: Correcto.
3: Joder, la ley.
0: ¿Vives cerquita por el centro?
9: Sí, ahí al lado, en el centro, me voy caminando a todos los sitios.
0: Eso está bien, ahí un poquito por la
10: derecha blanca, magnífico.
9: Sí.
0: Tomas un cafecito por ahí, por la cuchillería. No, pero Denis, me parece a mí que es muy de casa, fútbol, ver mucho y vida monacal, ¿no, Denis?
10: ¿Hablas que no vas a ver el básquet? Claro, hombre, es que el básquet mola mucho.
9: Y alguna gila cae por la tarde también, de vez en cuando.
0: Hombre, alguna gila.
10: Me han dicho que
9: un pincho.
10: Qué rico, absoluto.
0: tenemos algún amigo en común, por ejemplo Rodrigo Rasti, que si eres un auténtico loco, o sea, te tienen que apagar la tele para no ver tanto fútbol, ¿o qué?
9: Sí, sí, un día me ponen las maletas fuera de casa.
0: Bueno, bueno, siempre no te faltará un plato de lentejas en esta casa, tú, no te preocupes por eso. Con Denis Suárez, que es un, bueno, sabes que es un jugador con un currículum fantástico, que pertenecía a todas las categorías superiores de la selección española y... Bueno, un tipo muy, muy interesante. Atención a Portugal, a punto de marcar el sexto.
4: Sí, Trincao. El balón desde la izquierda se lo ponen a Francisco Trincao. Le pega en carrera y se va rozando el palo izquierdo de la portería de Nematov. La jugada por la izquierda de ese avión que es Nuno Méndez. En buena pared con Cristiano. Y el remate de Trincao. Ahí está de nuevo a la carga. Y pita
9: fuera de juego.
4: Sí, venía de fuera de juego el...
0: Para otra vez, la pronunciación de los portugueses, que lo has hecho muy bien, se lo preguntas a Axel, porque vamos a ver, Axel, una rápida, el 11 inicial, pues Diego Costa, ¿cómo se diría en portugués? Diego Costa.
8: Lo sabrá mejor Denis, que es gallego.
0: Es gallego, pero te lo pregunta a ti, a ver, ¿cómo será el portero?
8: Es que... Diego Costa, ¿no? Algo así, más o menos.
0: Cancelo, luego te pone nota Denis, a ver, Cancelo, Joao Cancelo.
8: Joao Cancelo.
0: João Neves.
8: João Neves.
0: Vale, el João Félix.
8: João Félix.
0: El 7 de Portugal, el de los 6 mundiales y los 2 goles hoy.
8: Cristiano Ronaldo.
0: Vale, qué bueno.
4: A la Trincao, de verdad.
10: Trincao no será Trincao, será otra manera.
0: Trincao, como es,
4: Trincao, ¿no? No, tengo una cosa. Lo ha hecho perfecto. Pero João Neves, lo he dicho yo mejor.
0: Sí, en la S. La
8: sí,
0: S,
8: puede
0: S,
8: ser
0: S,
8: que S, no S, haya aspirado la
0: sí,
8: S final.
0: Y, sí, sí. Vale, algún caprichito más por ahí que...
8: Trincao no lo ha dicho.
0: Trincao.
8: João...
10: Francisco. Este es complicado.
8: Francisco Trincao.
0: ¿Qué tal, Denis?
9: Bien. Nivel alto hasta.
0: Yo creo que Denis está quedando flipado. Estos son los locos de Carlos Embarra.
4: Se enfadaba a Surmatov, que le pedía explicaciones a Cristiano, porque con 5-0 no venía a cuento. La patada que le ha dado a su compañero.
2: A mí lo que no me ha gustado de Denis hoy ha sido esa pinza que ha hecho con Axel.
0: Sí, ha hecho una pinza con Axel.
2: Siempre
0: que os referís. ¡Ojo, cuidado con la pelota!
4: La ha tenido Cristiano, estaba en fuera de juego.
0: Era difícil, decir, iba muy larga.
2: Se le pasaba bastante que la remataba.
0: Sí, sonríe Cristiano y se va a acabar el partido, Tala.
4: Sí.
0: Se va a acabar.
4: La pelota por banda izquierda, se quiere Uzbekistán. En vez de
0: Afganistán.
4: Se ha metido en un jardín, pues.
0: ¡Fito!
4: Al Jayet termina el partido en Houston. Vuelve a tomarle el pulso a la Copa del Mundo. La Portugal de Roberto Martínez, manita a Uzbekistán, doblete de Cristiano, Portugal 5, Uzbekistán 0.
0: Ahí está el grito de Cristiano, al que vamos a escuchar enseguida en la SER. Nos metemos en hora 25, volveremos en una hora para el partido de Inglaterra y Ghana. Sensacional, Denis, el debut. Un abrazo enorme, nos escuchamos, abrazo, gracias. Denis Suárez, Axel, Tommy, Bruno, Iturralde, Tala, Fullana. Enseguida con Cristiano hasta ahora, hora 25, y en una hora no os perdáis. En Boston, Inglaterra gana desde Dallas. Pues todo, seguimos en Carrusel.
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1: Cristiano Messi está siendo el mundial de los Classic. Son las 9 de la noche, las 8 en Canarias.
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1: Buenas noches a todos y mucha paciencia porque tenemos por delante otra noche en la que nos va a costar conciliar el sueño por el calor. 44 grados se han registrado, repito, 44 grados en el Valle del Guadalquivir, y a esto todavía le queda. Nos quedan todavía al menos dos jornadas por delante con los termómetros por encima de esos 40, con nivel máximo de alerta por riesgo de incendios y con muchísimas comunidades, muchos municipios que han prohibido la celebración esta noche de las tradicionales hogueras de San Juan. Luego estaremos al cierre de este hora 25 en Riazor, en las hogueras de San Juan, en Galicia. Pero antes, Jordi Carbó, quizá haya sido este el peor día de este episodio de calor, pero que nadie espere, ¿no?, un desplome de las temperaturas en las próximas horas. Carbó, ¿qué tal? Buenas noches.
3: Buenas noches, ni horas ni días, porque sí, como decías, mañana la temperatura será muy parecida a la de hoy, bajará un poco a partir del jueves, pero todo apunta que el fin de semana de nuevo volverán a remontar las temperaturas y siempre nos moveremos en valores que estarán por encima de la media antigua de junio, que sí que hacía calor, pero no tan tremendo. Básicamente esta noche está bien entrada la madrugada en la mayor parte del país, temperaturas de 25 a 30 grados, sí que avanzada la madrugada refrescará algo en algunos puntos del interior, algunas tormentas como ayer, pero que se irán diluyendo con la noche, y lo que decíamos, mañana de nuevo sol y prácticamente el mismo calor que hoy.
1: Ola de calor que recorre toda Europa, del Reino Unido a Alemania, pasando por Italia y Portugal. Ciudades como Burdeos, en Francia, han pasado de los 43 grados, 15 grados más de lo que suele ser habitual allí a estas alturas de año. Hora 25, entre mundial y mundial, mesa de análisis en las horas previas a la esperada comparecencia de Pedro Sánchez en el Congreso para explicar los casos de corrupción que rodean al Partido Socialista y en plena resaca por la sentencia del caso Mascarilla. Sánchez reivindica en mitad del tornado la vigencia de esta legislatura y a la espera de sus explicaciones de mañana, hoy el Ejecutivo ha aprobado la mayor inyección en dependencia, 7.000 millones de euros, con la que se quiere blindar la financiación de esta prestación social clave para miles y miles de familias. Sánchez, a primera hora de la mañana, intentaba situar el foco en eso, en la gestión.
4: Y a quienes se preguntan por qué este Ejecutivo, este Gobierno, quiere continuar pese a todas las dificultades y a las piedras en el camino, yo les digo que la respuesta es esta, que la respuesta está aquí. Seguimos para esto, para mejorar la vida de la gente. Seguimos para ampliar y consolidar derechos sociales. Seguimos para construir una España más justa y mejor.
1: Seguimos para esto, pero ese intento por enderezar el relato tropieza con el golpetazo que supone esa condena a Ábalos y también la estrategia judicial de Zapatero encaminada más a invalidar las pruebas que a defender su propia inocencia. El Gobierno y el PSOE se agarran a dos mensajes hoy. El Ejecutivo se aferra al quien la hace la paga, se llame Ábalos o se llame Ayuso. Este es Óscar López.
5: Tener muy claro que el que la hace, la paga. Se llame Ábalos o se llame Ayuso. El que la hace, la paga.
1: Y a desacreditar la figura de quien se ha convertido en el nuevo héroe mediático del Partido Popular y pim pam pum del PSOE, Víctor de Aldama. El Partido Popular elogia la valentía de un delincuente. Lo de delincuente no lo decimos nosotros, lo afirma la sentencia del Supremo, por mucha rebaja que se le haya aplicado.
6: Les molesta porque esta sentencia es un ejemplo de que vale la pena colaborar con la justicia. Por eso les da miedo. Aldama fue el cómplice de Ábalos en todos sus chanchullos. De la misma forma que Leire es la cómplice de Cerdán en los suyos, de la misma forma que Julito Martínez es el cómplice de los chanchullos de Zapatero.
1: Aldama, el modelo a seguir para el Partido Popular. Aldama, el corruptor. Aldama, el que no va a devolver el dinero de sus comisiones y cuya rebaja de pena no se debe precisamente a la realización de una labor humanitaria, sino a una supuesta colaboración pasada, presente y, ojo, futura. Esther Palomera. ¿Qué tal? Buenas noches, ¿cómo estás? Carlos Cue, buenas noches.
7: Hola, buenas noches.
1: Y Fernando Larea, buenas noches.
8: ¿Qué tal? Para buenas noches, muy bien.
1: Estamos en los entremeses, ¿eh?, en el aperitivo de la comparecencia de Pedro Sánchez de mañana en el Congreso, con este ambientazo previo, con Aldama convertido casi en héroe para el Partido Popular, y discursos previos de los segundos y terceros espadas que nos auguran ya mañana un debate de nivel. Esto de nivel lo digo entre comillas. Estos son Bolaños y la popular Alicia García esta tarde en el Senado.
9: Hay un único responsable, con nombre y apellidos, Pedro Sánchez, que haga lo único decente que le queda: convocar elecciones.
7: Yo respeto que ustedes tengan tanta admiración al señor Aldama. Yo respeto que sea su referente ético, que sea su amigo, que sea su aliado. Yo les propongo que le metan en las próximas listas electorales del Partido Popular y que hagan público su amor. Gracias.
1: Bolaños al PP. Metan a Aldama en sus listas. Guillermo Lorma, jefe de política de la SER. ¿Qué tal? Muy buenas noches.
8: ¿Qué tal, Casal? Buenas noches.
1: Mañana es una esperada comparecencia de Pedro Sánchez en el Congreso, que además se podrá seguir aquí en la SER con Sastre, en Hoy por Hoy. Guille, hoy Sánchez ha sido par con palabras, así que te pregunto, ¿por dónde puede ir su discurso a la espera de los cara a cara con la oposición y los socios?
8: Sabemos que el presidente prepara un discurso en principio sin anuncios. En la Moncloa defienden que el gobierno ya adoptó hace un año todas las medidas posibles para evitar que los comportamientos que ha sentenciado el Supremo esta semana vuelvan a repetirse, y que más que para dar nuevas explicaciones, en el Ejecutivo quieren que esta comparecencia sirva para combatir la ofensiva de la oposición y calmar a los socios. Sánchez busca poner negro sobre blanco los hechos que investiga la justicia y desactivar de alguna manera el relato que quiere instalar el PP de un gobierno acorralado por la corrupción en el que todos los casos son lo mismo. Pretende el jefe del Ejecutivo diferenciar entre los comportamientos de Ábalos y Koldo, las causas que afectan a su hermano y a su mujer, y en un tercer plano incluso poner las acusaciones contra el expresidente Zapatero, para el que pedirá tiempo y confianza pese a los reproches que ya le hacen desde los socios a la oposición. Y ese es el principal reto que tiene por delante de Sánchez, porque se va a encontrar una cámara para la que lo que ha hecho y dicho hasta ahora no es suficiente. La izquierda pide más explicaciones y mayor contundencia, y la derecha exige directamente su dimisión y un adelanto electoral, algo que la Moncloa asume que no puede y que no quiere ofrecer.
1: Fernando, Carlos, ¿qué cabe esperar de mañana? Al menos de la intervención inicial de Pedro Sánchez, porque me imagino que en el cara a cara la cosa va a acabar como suponemos va a acabar, y algún aperitivo hemos tenido esta tarde ya en el Senado.
10: Y en un retrato feo.
1: Sí.
10: Probablemente en un retrato feo del Congreso y de la política española. Pues yo creo que Guillermo Lerma ha hecho un análisis bastante certero a tenor de la información de la que disponemos de lo que va a ser mañana la comparecencia del presidente del gobierno. Yo discrepo solamente en una cuestión, y es en el referente a Zapatero. Yo creo que en referente a la investigación que afecta al expresidente del gobierno, tengo la sensación de que el presidente va a ser más prudente de lo que han sido otros dirigentes del Partido Socialista, incluso del propio gobierno, no porque no crean en la inocencia del expresidente del gobierno, o en el honor, como ellos subrayan una y otra vez, sino porque creen que todavía tiene explicaciones que dar, y están a la espera de esa nueva comparecencia ante el tribunal, ante la audiencia, que prometió o que anunció el propio expresidente Zapatero respecto al origen y el valor de las joyas que estaban en la caja fuerte de su despacho en la calle Ferrat. Por lo demás, efectivamente, parece que va a ser una comparecencia en la que el presidente salga a la ofensiva, no a la defensiva, sin anuncios, como lo ha contado muy bien Guillermo, porque cree que todos los anuncios que se tenían que hacer respecto a la llamada regeneración democrática ya los hizo hace un año con motivo de la detención de Santos Cerdán. Por cierto, yo creo que algunos de esos compromisos están sin cumplir, pero bueno, esto es otra cuestión. Y probablemente tratará de distinguir entre los casos Ábalos, Koldo, Santos Cerdán, donde el Partido Socialista y el Gobierno considera que ha tomado las decisiones en tiempo y forma, incluso antes de que el propio Ábalos estuviera imputado en la causa por la que ayer mismo fue condenado, y en el caso de Santos Cerdán exactamente lo mismo. Y respecto al presidente Zapatero, lo que argumentan desde el Palacio de la Moncloa es que no pueden tomar ninguna decisión, porque el presidente Zapatero es expresidente, no tiene cargo en el Gobierno, no tiene cargo orgánico en el Partido Socialista, por mucho faro moral, que es una expresión que hemos repetido mucho en las últimas semanas, que haya sido no solamente para el conjunto de la dirigencia del Partido Socialista, sino también para la propia militancia y el electorado.
1: No ha sido ministro, ¿no? Claro, Ábalos se sentaba en el Consejo de Ministros y era el número 3 del Partido Socialista, pero en el caso de Zapatero,
11: claro,
1: referente moral,
11: sí, pero no te pueden destituir
1: del Gobierno,
11: destituir de faro moral,
10: no,
11: es difícil.
10: No, destituirte de faro moral no, pues no. Pero por eso yo creo que va a ser el presidente más prudente de lo que se ha sido hasta ahora respecto a la investigación de Zapatero. Y luego la foto finis, como tú dices, va a ser una foto fea, agria y con un tono al que estamos acostumbrados en los últimos tiempos en el Congreso.
12: Bueno, yo creo que antes de empezar el debate ya tenemos una buena imagen de en qué situación estamos, porque estamos con un presidente del gobierno y el líder socialista que ha demorado un mes esa dación de explicaciones, que yo creo que la tenía que haber dado muchísimo antes, del caso Zapatero en la parte que le afecta y sobre todo en la parte de sobre cloacas, etcétera. Y como no ha demorado tanto, otra plasmación de la situación

dar explicaciones de eso. En el caso de Zapatero tiene un gran inconveniente, y es que Zapatero guarda silencio sobre algunas cosas y demora la explicación sobre el tema de las joyas. Es más, tenemos más explicación por parte del propio Sánchez, fijando ya en 2007 y hablando de regalos, que de Zapatero directamente y sin portavoz por medio. Yo creo que ahí tiene un inconveniente y una limitación, porque aquella intervención en Bruselas creo que fue demasiado.

recibió siendo presidente. Pero es que además lo que le ha pasado, y saldrá mañana el tema, es algo, en mi opinión, tan grave como que una sentencia firme del Tribunal Supremo, adoptado por unanimidad, incluyendo magistrados progresistas que, por ejemplo, hicieron un voto particular en la sentencia del Fiscal General del Estado y que fueron aplaudidos por el PSOE y por la izquierda de esos magistrados, bueno, pues todos los magistrados han firmado una sentencia que dice nada menos que había en una parte del gobierno, concretamente en el Ministerio de Transportes, una trama de corrupción, creo que tremenda, y además uno de los vértices de esa trama de corrupción, ya se puede decir sin presunto, era el secretario de organización del Partido Socialista. Tiene que dar explicaciones de eso porque él, como le ha dicho hoy Jon Belarra, líder de Podemos, al presidente del gobierno, que diría el Pedro Sánchez de 2018 sobre la responsabilidad política por los nombramientos e invigilando. Yo creo que él tiene pendiente dar explicación de esa responsabilidad política, hasta el punto que creo que ese asunto, esa sentencia ya firme, insisto, mañana se coloca en el

0: atención lo que comentaba Esther, el hecho de que Pedro Sánchez pueda modular ese respaldo a Rodríguez Zapatero, teniendo en cuenta, sobre todo, que en las últimas semanas, los últimos días, ha sido la defensa ha sido bastante encendida por parte de Pedro Sánchez, ¿no? Ha sido un respaldo bastante unánime por parte de todo el PSOE, pero a la cabeza Pedro Sánchez.
1: Sí, pero, por cierto, aquí lo puso deberes la semana pasada Fernando Garrido con respecto a la pregunta en Bruselas, y efectivamente, yo aquí soy un tipo compromiso ante los oyentes cumplido. No, pero yo sí que creo que ese apoyo es evidente, pero también la respuesta que nos dio Sánchez en Bruselas cuando le preguntamos, que yo creo que hoy Felipe González, que ha dicho un montón de cosas hoy, una de las cosas que ha dicho es que Zapatero debería devolver las joyas, que creo que es un elemento que se va a abrir paso cada vez más, esa pregunta de, bueno, podemos ver, se puede discutir si se las, creo que no es muy discutible, pero se puede discutir si se las tenía que quedar, no se las tenía que quedar, si fue correcto o no fue correcto, si sabía cuánto valían, no sabía cuánto valían. Todo eso es una cosa que sucedió hace 19 años y es discutible. Pero en 2026, ahora que sabe lo que valen sin discusión, aunque él diga que valen menos, pero tiene una evaluación, en cualquier caso son muy valiosas, más de 1 millón de euros, sabiendo que son muy valiosas, sabiendo que fue un regalo, sabiendo que fue en 2007, como dice Sánchez, es muy difícil de justificar ahora mismo que no las devuelva. Con lo cual, yo creo que eso se va a ir abriendo paso. Y la respuesta que nos dio, en la línea de lo que decía Esther, la respuesta que nos dio en Bruselas es, esa pregunta la tiene que responder Zapatero, que es una forma de abrir, de decir, bueno, que hable él.
2: Claro, o sea, lo que está esperando, que pasa en silencio Zapatero, claro, es un poco más complicado.
1: Es un problema para el gobierno. El gobierno esperaba...
2: Y para Zapatero
1: también, seguramente, sí. Y el gobierno esperaba que Zapatero hiciera declaraciones, explicaciones públicas, no solo ante el juzgado, que siempre es, en fin, ya hemos visto las imágenes, una cosa muy delicada, o el sonido, hemos escuchado, pero es muy delicado siempre, ¿no? Pero en una entrevista pública, la que mirando a la cara, en fin, haciendo algo normal de política, esperaba que se hiciera eso, y eso no ha pasado todavía, están esperando la explicación, en fin, todo eso. Ahora, yo creo que el pleno de mañana es un pleno muy complicado, que creo que efectivamente va a ser muy feo, porque la decisión, Sánchez va a intentar una cosa muy difícil, que es que todo el foco está puesto en este momento en la corrupción del PSOE y en los casos del PSOE, y lo que el gobierno está muy desesperado con el hecho de que el caso Ayuso esté pasando bastante desapercibido desde el punto de vista mediático, cuando se ha sabido justo esta semana, por informes de la UCO, no por nada extraño, sino por informes de la UCO oficiales, que desde que fue el que estaba uno de los grandes argumentos, no, es que todo esto es de antes de que fueran pareja, que desde que fueron pareja, desde que fueron pareja, resulta que no solo le ingresó 4,4 millones de euros, sino que es un dinero que no había ingresado nunca, o sea que es múltiple, de repente se hizo mucho más rico. En cuanto se hizo pareja de ellos, empezó a ingresar, eso se puede ver, claro, pues la UCO tiene acceso a tus cuentas, es muy fácil, y resulta que una persona con una economía de un tipo, y a partir de la relación con ella, con el precisamente ingresando dinero del principal, uno de los principales contratistas de la Comunidad de Madrid, eso en muchos sectores de la sociedad está pasando bastante desapercibido comparado con la presión que hay por los casos del PSOE.
0: Es una campaña además de la propia Comunidad de Madrid que ha consistido básicamente en distorsionarlo todo, introducir datos no ciertos o no verdaderos en esa información para tratar de despistar a la propia opinión pública, cuando en realidad el informe es clarísimo.
2: El informe es 21 años en los que una parte de la prensa que actúa con unos nuevos códigos de periodismo que hasta ahora no conocíamos.
1: Que como si no fuera relevante que alguien triplique sus ingresos de repente una vez que tiene relación con un personaje del poder de la presidenta de la Comunidad de Madrid. Pero es cierto, es un hecho que el PSOE está teniendo una situación de presión brutal y un desgaste salvaje, y lo vamos a ver en los sondeos, ya hemos visto alguno, pero el desgaste es enorme, y que va a intentar Sánchez, aparentemente por lo que nos cuentan, que va a intentar Sánchez mañana, va a intentar enfocarse en Ayuso, enfocar en el PP, decir, yo estoy, sí, tengo casos de corrupción muy graves, pero eche a este, y tú, Feijóo, no estás haciendo nada con lo tuyo. ¿Eso va a ser exitoso? Pues no lo sé, lo vemos mañana. Lo que sí seguro es que eso va a generar un debate durísimo, porque si arrancamos por ahí, luego también Sánchez planteará cuestiones de futuro, en fin, proyectos, los presupuestos, todo eso ya lo veremos. Pero que va a ser un debate duro si Sánchez va a intentar, digamos, reenfocar la cosa y volcarlo en el PP, evidentemente va a ser un debate muy complicado.
0: A ver, por los olvidos, Felipe González, García Page, tenían un acto esta tarde en Toledo, vamos a escuchar a García Page, que hablas de la presión externa, de la presión política, pero la interna tampoco está mal. García Page, cuestiona la estrategia

0: Bueno, quizás me han llamado más la atención algunas reacciones que la sentencia en sí mismo. A mí me suscita esta sentencia el mismo respeto que me suscitó la que provocó la caída del Partido Popular y la moción de censura. La misma. También entonces, antes de la sentencia, el Partido Popular, yo recuerdo perfectamente, mucho repetirlo a Cospedal, hablaba de conspiración contra el PP. De manera que van descontadas algunas de las reacciones. Yo me cuidaría mucho de poner tanto el dedo en la llaga de Aldama, no sea que los españoles terminen pensando que es que hay un cierto miedo a otros posibles confidentes.
1: Primer aviso, García Page. Segundo aviso, Felipe González, cuando se refería a los regalos de Rodríguez Zapatero.
2: Y si le preguntan ahora, que le pregunten, que no te voy a preguntar, pues seguramente el presidente del gobierno, ¿cree que el presidente Zapatero debe devolver esos regalos? No contestó, es decir, la ley, sino sí, por favor, que los devuelva cuanto antes. Y que explique lo que tenga que explicar, pero lo devuelva cuanto antes, por favor. Es que es elemental. Yo he tenido muchas diferencias con Zapatero.
1: Mensajito para Rodríguez Zapatero, pero también para Pedro Sánchez. Por cierto, ha sido una charla, para seguirla, porque ha habido momentos, voy a decir, singulares. Pero Felipe González ha tenido otro momento que no sé ni cómo definirlo, cuando hablaba o se refería al movimiento LGTBI.
2: Ni en el matrimonio homosexual y tal. Es verdad que cada vez me inquieta más lo larga que se va haciendo la lista, ¿no? LGTBI, no sé qué. Y al final.
3: Ya hablamos después, que
2: como no cabe,
3: nos evadimos.
2: Plus.
1: Porque no cabe. Felipe González, esta tarde con García Page en Toledo, decíamos la presión externa, la presión política, la presión interna también está ahí. Esther.
4: A ver, de todo lo que ha dicho Felipe González, yo siempre digo que os reivindico el derecho a discrepar dentro de los partidos políticos, aunque tenga un coste sin ninguna duda interno, y también el de Emiliano García Page. De todo lo que ha dicho Felipe González, porque no me sorprende lo que ha dicho Zapatero, es público notorio el cariño y ironía, vaya por delante, que siempre ha profesado a José Luis Rodríguez Zapatero. No me sorprende lo que ha dicho respecto al colectivo de LGTBI. Lo que más me ha sorprendido, de verdad, ha sido su afirmación sobre la llegada de migrantes. Que yo estoy a favor de la regularización, pero aquí no cabemos todos. Los servicios públicos se van a colapsar. Quiero decir, esto dicho por Felipe González, a mí me ha provocado una especie de pellizco en el estómago. Porque, bueno, hay precedentes de regularizaciones, como hay precedentes de cuestionamientos de jueces y fiscales en la época de Felipe González, pero yo a veces tengo la sensación de que Felipe González ha perdido el recuerdo de lo que pasó durante sus años de mandato y de la oposición feroz que le hizo el Partido Popular cuando llegó al gobierno. ¿Quiere decir esto que no tenga derecho a opinar sobre la acción de este gobierno? No, tiene todo el derecho del mundo, pero creo que las formas son muy importantes, que dónde y cómo se digan las cosas también es importante, y luego es que en los últimos tiempos se ha dejado acompañar, fotografiar y participar en demasiados actos junto a la derecha española. A mí me parece que esto dentro del Partido Socialista se entiende mal.
1: Y estar los tiempos también, ¿no? Es decir, hacerlo 24 horas

0: compañía abajo, José Barrio Nuevo, que era su ministro al que había condenado el Tribunal Supremo, y él cuestionaba esa resolución, y había manifestaciones de la ejecutiva en pleno del PSOE, de entonces encabezada por Felipe González, o cuando, por ejemplo, decían atrocidades del juez Marino Barbero, que era el que instruía el caso Filesa, que afectaba a la corrupción del PSOE, y era un juez del Tribunal Supremo, insisto, ellos decían, el propio Felipe González, barbaridades. Y otra más, ha hablado de la sentencia del caso Ábalos, también en la parte de Aldama, poniendo en valor y defendiendo que se dé, digamos, premios a quien colabore con la justicia. Claro, yo me he acordado también de aquellos coimputados, de aquellos casos que afectaban al Partido Socialista en esa época, empezando por Amedo y a otros más que entonces, las barbaridades que se decían desde la Moncloa, y el propio Felipe González sobre aquellos coimputados que ponían a parir, que algunos, por cierto, luego recorrían también medios de comunicación, menos porque entonces no había tantas televisiones como ahora y tantos medios como ahora, pero también lo recorrían, porque al final la historia en muchas cosas se repite, ¿eh? Pero ahí estaba Felipe González haciendo muchas de las cosas que ahora critica, y que ahora tiene una sensación de déjà vu en todo
1: eso. Se suele decir mucho esto del peor enemigo de Pedro Sánchez es el Pedro Sánchez de antes, porque ahora entraron muchas contradicciones. Yo creo que el peor enemigo de Felipe González de ahora es el Felipe González de antes. O sea, Felipe González ha hecho unas reflexiones sobre la responsabilidad política, yo creo que mucha gente puede asumir. Obviamente, si a tu número dos y a tus dos números dos acaban en la cárcel, pues la responsabilidad política de haberlo nombrado es de Pedro Sánchez, es que no hay otra.
0: Ah, bueno, pues eso hay que subrayarlo un poco.
1: No, quiero decir que la responsabilidad política de Pedro Sánchez de elegir a dos secretarios de organización que han acabado en la cárcel no se la puede delegar a nadie. Y Felipe González habla de responsabilidad política. Ahora, ¿qué responsabilidad política tiene un presidente del gobierno cuyo ministro del Interior acaba en la cárcel por un secuestro?
0: Bueno, y quiero decir que es una trama de financiación del partido.
1: Quiero decir que el problema de esto es, efectivamente, es que, bueno, que no aguanta mucho tu propia biografía y tu propia trayectoria. Y no la aguanta en general, no con Felipe González y con Pedro Sánchez, sino en general con muchos primeros ministros que se encuentran ante la tesitura de que alguien dentro de su gobierno se acaba corrompiendo. Esto ha pasado en muchos gobiernos europeos, algunos han dimitido, es verdad, hay dimisiones por estas cuestiones en la historia de la política europea, y hay otra mucha gente que no ha dimitido. Hay casos para los dos. Y es, desde el punto de vista de nosotros que somos periodistas y nos dedicamos a hacer simplemente análisis, yo por lo menos no me gusta pedir dimisiones y tal, sino simplemente analizar dónde estar. Eso te debilita. Ha debilitado estos dos casos a Sánchez y le ha dejado jirones de credibilidad a Sánchez el caso Cerdán y el caso Ábalos. Creo que es indiscutible y las encuestas son un fiel reflejo de ellos. Necesariamente no se puede seguir en política una vez que tu número dos ha salido tan mal como esto, pues me parece discutible, de casos para los dos, y me parece que Felipe González tiene casos,
0: depende de los dos,
1: tiene casos
0: en los,
1: tiene casos Felipe González que pueden justificar las dos respuestas, y me parece que pues eso, Felipe González viene a decir que Sánchez directamente viene a decir que Sánchez tiene que convocar elecciones y dejarlo. Bueno, pues yo creo que
2: directamente.
1: Y él lo dice en circunstancias similares.
3: Paje, me parecía que estaba estableciendo un paralelismo entre la sentencia de la Gürtel, sí, y la sentencia que conocimos ayer, y bueno, estaba poniendo la pista de aterrizaje al Partido Popular indirectamente, ¿no?
2: Yo creo que esa parte del discurso es calcada al Partido Popular.
1: Claro. Pero eso tiene bastante lógica. Lo que no tiene, que tiene bastante lógica decir, esta sentencia es suficiente como para que alguien presente una moción de censura. Pues claro, claro que lo es. Sí. Si una sentencia que condena 24 años a la que fue la mano derecha de Sánchez no es un motivo de mención de seguridad, pues cómo no va a serlo. Lo que es muy extraño es el discurso del PP, que sale Feijóo el lunes con gran dramatismo diciendo esto es un salto absoluto, es un cambio radical, hasta aquí hemos llegado, esto, ¿no? Y como consecuencia de todo ello, yo voy a esperar a ver si Sánchez convoca elecciones. Hombre, no, tendrás que presentar tu moción de censura porque tácticamente lo voy a reforzar y tal. Bueno, pues si ya veremos si lo refuerza o no lo refuerza, pero es la responsabilidad del PP. Si considera que la situación es tan grave como dice que es muy difícil justificar que no se presente. Lleva siendo muy difícil desde hace un año y pico.
2: Y una pausa de dos minutos y enseguida hablamos precisamente de los socios a los que apela siempre el Partido Popular, es decir, Feijóo, el PNV, y también de la estrategia del giro poco a poco que va teniendo esa estrategia.

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3: Hora 25. Javier Casal.
4: Son ya las 9:30 de la noche. Luego, como digo, está lo de Zapatero, esa estrategia judicial que está siguiendo el expresidente del gobierno. Yo creo que eso ya lo hemos comentado aquí otros días, que una cosa es la defensa mediática y otra es la legal, la jurídica. Y ahí está claro que Zapatero pues busca como sea invalidar las pruebas, el carrete de sello que llevó el juez Calamá en su imputación. Isabel Vega, ¿qué tal? Muy buenas noches.
5: ¿Qué tal? Buenas noches.
4: Isabel, y el punto débil de esa investigación, según su defensa, podría estar precisamente en la obtención de datos de un disco duro que contiene conversaciones de un abogado y aporta ya pistas clave de los movimientos de Julio Martínez, ¿no?
5: Sí, la defensa de Zapatero ha puesto en el foco un disco duro denominado Crucial, que contiene todo lo incautado a un abogado madrileño por orden de las autoridades de Francia y Suiza cuando buscaban en España un blanqueo de capitales. Ese disco duro alberga, entre otra información, las primeras conversaciones que apuntaban a que en Plus Ultra buscaban influencia política para conseguir el rescate. En uno de los chats, titulado Danilo España, se habla ya incluso de Julio Martínez como un supuesto testaferro de Zapatero. El contenido aparecía como un indicio clave en la denuncia de anticorrupción que desencadenó el caso Plus Ultra y que llevaría hasta la imputación del expresidente. Y ahora su abogado quiere saber si existía una autorización judicial que permitiese reutilizar, dice, en una investigación en España, esos contenidos que se habían incautado para autoridades del extranjero. Entiende que si no hubo autorización expresa de un juez, esa prueba sería nula, lo que podría tener consecuencias para todo el procedimiento.
4: Gracias, Isabel. Se busca, por tanto, ese agujero en la obtención que pudiera invalidar la causa, que se suma, recordemos, a las dudas sobre el móvil de Rodolfo Reyes incautado en el año 21. Y a partir de aquí, oye, comentamos si queréis, este giro, se veía venir, ¿no? Que Zapatero no iba a enfocar por ahí, que la defensa legal lo que busca básicamente es que esas pruebas invaliden toda la causa, invaliden el proceso, ya veremos cómo termina esta estrategia, pero sí llama la atención, ¿no? Que él no trate tanto de defender desde el punto de vista jurídico su inocencia como que busque, ¿no? Que en esas pruebas haya un agujero que permita la nulidad de todo el proceso.
6: Bueno, claro, es que Zapatero además ha buscado un abogado bastante prestigioso, ¿no? Especializado en esto, que todos, por lo que vamos sabiendo de distintos casos que hemos tratado durante años, la decisión más importante que tiene que tomar una persona a la que se enfrenta a una situación así es qué abogado tiene. Y de hecho hay unos follones, el caso de Ábalos es muy evidente, cambian de abogado tres veces, Ábalos ha sido un desastre, no le ha hecho ni caso a sus abogados. Y Ábalos está...
4: Otro abogado, ya vamos a decir en este programa, ¿no? Que la estrategia de estirar tanto el aforamiento, por ejemplo, había sido un error.
6: Pero es que lo echó por eso al último, al que le dijo, y no solo lo dijo, sino que empezó a contarlo en los medios y salió publicado que Ábalos iba a dejar el escaño porque era lo que le estaba recomendando su abogado, se enfadó y lo echó, y Ábalos probablemente tiene una condena mucho más fuerte y sobre todo mucho más rápido precisamente por esa decisión, con lo cual sí es muy importante la decisión del abogado, y cuando toma esa decisión claramente es que está yendo por ahí y tiene bastante lógica en el fondo desde el punto de vista procesal y desde el punto de vista de defensa tiene bastante lógica que si hay una prueba fundamental, porque es fundamental esa prueba, hay mucha gente diciendo no es la única, hay otros elementos, pero esta es muy importante. Si se lee uno de la autoimputación, está lleno de referencias a esas conversaciones, que es muy difícil, yo no soy experto, muchísimo menos, pero ya he hablado con unos cuantos expertos estas semanas, y en fin, tratamos de informarnos, y realmente es muy difícil de explicarle a la gente que una prueba que en España no valdría absolutamente para condenar a alguien, que sería anulada inmediatamente, vaya a valer porque se ha hecho en otro país. Esto me dice, no hay antecedentes, pero es muy, eso es, escapa mucho a la lógica de las cosas normales, porque además no es una prueba casual, es que te quitan el móvil, que es un derecho fundamental que todos sabemos que en España no se puede. Y de hecho en España ha habido gente, históricamente incluso casos de corrupción, absueltos, porque las conversaciones sobre las que se basaban no habían sido obtenidas de forma lícita, ni por la policía, o porque las dos personas que estaban en la conversación no autorizaban, no era una de las dos grabando a la otra. Hay mucha, mucha trayectoria de gente que se ha librado de escándalos muy graves. Al ser la parte judicial, la parte política de Zapatero, todo esto no vale. Todo esto está bien para intentar, evidentemente, resolver su parte judicial, que es la más relevante, evidentemente, pero luego está la explicación pública. Y la explicación pública, el conseguir la prueba, anular, no sé cuánto, lo que tiene que hacer es una explicación pública del relato que está instalado en la sociedad, porque lo ha instalado la UEFA.
7: La prueba que ha empezado en preliminar hoy no es exactamente esa, es otra distinta. Es decir, está en otra distinta.
6: Pero luego va por la otra.
7: Vaya por delante, que por supuesto Zapatero tiene todo el derecho en priorizar lo más importante cuando estás en un caso así, que es nada menos que asegurar tu futuro. O sea, eso vaya por delante y es legítimo, pero ahí va a tener un principal problema, que es el del tiempo, porque también no va a ser una resolución inmediata de si esas pruebas son válidas o no, sino que tiene un tiempo bastante largo. Por ejemplo, el que tiene que ver con la comisión rogatoria de Estados Unidos, las comisiones rogatorias no son inmediatas. Hay comisiones rogatorias, no sé este caso, pero hay comisiones rogatorias, y por eso se dilatan muchas de las investigaciones de casos de corrupción, que pueden tardar hasta un año o más. Es decir, no va a ser un tema fácil, habrá recursos, tendrá que decidir en todo caso la sala de la audiencia. Es decir, acostumbrémonos a que esto no va a ser una cosa antes de verano, digamos, para que se resuelva si las pruebas son válidas o no. Y luego además también hay zonas intermedias, y es que puede ser que una de estas pruebas que se imprimen no se anulen, pero tampoco se verifiquen. Me explico, que diga la resolución, como ocurre muchas veces, por ejemplo, la vista Falciani, aunque tiene diferencias, se decía vale, pero siempre y cuando se corrobore con otros indicios posteriores o anteriores que pueda haber. Es decir, el tema no es de blanco y negro, no es inmediato. Y claro, mientras, como explicaba Carlos, desde el punto de vista político, ético, institucional, o como lo queríamos, con lo que la vamos a llamar, eso tiene un desgaste para su imagen, tiene un desgaste también para su partido, y tiene un desgaste para quienes le apoyan, empezando por el presidente del gobierno, y un riesgo. Tiene un tema que sí que es urgente, que es el tema de las joyas, que no es el más importante de todos, porque el más importante es el tema de Plus Ultra y todo lo que le rodea, pero el tema Plus las joyas yo creo que es el más visible, el más antiestético, el que puede tener difícil explicación, el que además desde que empezó el tema ha tenido varias versiones por personas interpuestas por parte de Zapatero, y eso hace dudar mucho de cuál puede ser su versión y qué es lo que está ocurriendo, porque antes decíais que de fallo moral no te pueden destituir, pero de fallo moral sí puedes dimitir, y puedes dimitir si no das explicaciones de algunas cosas que son estéticamente horribles. Esto de que aparezcan unas joyas que te han regalado en tu caja fuerte sin explicar por qué las has ocultado Hacienda, o por qué no las declaraba Hacienda, por qué no las has dicho, por qué dejaste otros regalos y te llevaste precisamente esos, te encariñaste de esas joyas, ¿vale?, que no es que sean precisamente bonitas para lucirlas, y además no basta que tú vayas al juez a decirle es un regalo que me han hecho el rey de Arabia, no, demuéstreme usted que es así, porque explican los fiscalistas que cuando hay un problema de fraude fiscal, lo primero que dicen los acusados es un regalo que me han hecho, pero lo tienes que demostrar.
8: Lo que tienen que llegar ya, porque mañana se cumple una semana, ¿no?, de su declaración, de su primera declaración. Él dijo, en 7 días aproximadamente, volveré aquí y daré todas las explicaciones que tenga que dar sobre eso. Pero se presupone esto tiene que llegar en cuestión de días.
9: Yo creo que cada día que pasa es más perjudicial para el propio Zapatero, para el gobierno, para el Partido Socialista. Efectivamente, de faro moral no se puede destituir, y ha dimitido de facto. Yo creo que siendo el asunto menos complejo desde el punto de vista penal, probablemente claramente el de las joyas es el que más daño político y social le ha hecho al expresidente Zapatero. Creo que esta va a ser muy difícil que se reponga, si es que en algún momento se repone. Recordemos también que vivió en el ostracismo político y social durante unos años después de su salida del gobierno por el decretazo aquel que supuso el mayor recorte en gasto social de la historia de la democracia, y luego remontó y se le recuperó como referente político en el Partido Socialista. Yo creo, en lo que respecta al procedimiento, creo que en un Estado de Derecho los derechos fundamentales son sagrados, y si él y su defensa entienden que se han vulnerado derechos fundamentales en base a pruebas de dudosa procedencia, están perfectamente legitimados para plantear estas cuestiones ante el instructor. Yo no tengo ninguna duda, y parece que lo que persiguen es la nulidad del procedimiento. Esto es obvio, por mucho que no quieran confirmarlo. Todos los pasos que va dando la defensa caminan a intentar la nulidad del procedimiento. Pero dicho esto, creo que la imagen pública del expresidente Zapatero está francamente deteriorada. El mazazo social, político, no solamente entre la militancia, sino en el conjunto de la ciudadanía, que ha supuesto el asunto de las joyas, es muy complicado, muy complicado. Y si él entiende que de esto se puede recuperar, yo creo que se equivoca, porque además yo estos días he estado pensando, no es tan difícil buscar la trazabilidad de esas joyas. Es necesario que pasen 10 días para declarar ante el juez de dónde vienen las joyas, quién las regaló, cuáles son las tasaciones, el peritaje alternativo que él ha pedido, que me consta que lo ha pedido. Que si el peritaje de unas joyas se hace en media hora por un experto, ¿no? Entonces, a mí me resulta muy incomprensible este silencio durante tantos días.
6: A mí me parece que políticamente es demoledor este silencio. Yo creo que Zapatero clarísimamente se esperaba otra cosa de él, se esperaba que hablara públicamente, que diera una entrevista, todo esto. Lo de las joyas es verdad que lo que están argumentando en su entorno es que lo que estaba diciendo precisamente Fernando, que no basta con decir son de 2007, sino que tienes que dar un documento que demuestre que son de 2007, porque entonces estaría prescrito, y que demuestre la procedencia para entender que es una procedencia legítima de alguna manera. Yo creo que solo deben estar mirando su algo para demostrarlo. Es posible que estén esperando efectivamente la comparecencia, porque no sé si es el mejor momento sacar las joyas un día antes de la comparecencia, pero en cualquier caso eso lo va a tener que hacer, porque lo tiene que hacer judicialmente necesariamente, teniendo su explicación. Sí, ahora, sí. Yo insisto con el tema de la devolución o de la entrega, porque de verdad creo que se va a abrir paso en cuanto se explique, en cuanto Zapatero argumente la procedencia, lo explique claramente, pero se va a abrir ese debate social. Tú estabas diciendo bien que está haciendo mucho daño eso.
7: Me parece lo peor de todo.
6: Yo creo que
7: no supone admitir que no las declaraciones.
6: No, depende.
7: Has trincado la joya.
6: Depende de cómo. No, a ver, un momento, depende. Si yo creo que la situación es muy difícil, muy complicado de recuperar. Pero si tú explicas, que es lo que creo que acabarán explicando, y de alguna manera es lo que Sánchez venía a decir el viernes, explicas que puede haber sido, yo creo que va a ser muy difícil lo que la gente trae con eso, pero que tú explicas que fue, que reconozco que ha sido un error, que esto no tenía que haberlo hecho, que esta situación, si la conclusión de todo eso, y como conclusión de todo esto, yo no quiero sacar beneficio de esas joyas, a las que todavía formalmente no le ha sacado ningún beneficio, porque en teoría no ha hecho nada con ellas.
7: Pero quiero creer que la vía no va a ser pedir que se anule el famoso móvil de Estados Unidos, que dio lugar al registro, y como consecuencia del registro se encontraron las joyas, porque eso para él sería un peor
6: problema. La vía es que te puede subir judicialmente, pero no
7: es posible,
6: no socialmente.
7: Y es posible.
8: Dejadme que introduzca otro elemento más informativo, lo del PNV, ¿no? A quien apela día sí, día también Feijóo, un informe de la UCO que señala que la trama del caso Leire Díaz medió con el PNV para facilitar el rescate de la empresa vasca Tubos Reunidos. Dice este informe que hubo contactos, que hubo labores de mediación con algún miembro del PNV, encuentros en los que llegó a participar a posteriori, ya cuando tocó renegociar las condiciones de ese rescate, quien entonces era presidente del PNV, en aquel momento que era y Antonio Ortuzar, el partido respalda los contactos sin detallar, sin llegar a detallar si existieron o no, pero dicen o argumentan, ¿no? Lo defienden diciendo que ellos lo que querían era respaldar la debilidad de la empresa vasca. No sé, después de leer este informe, después de ver los detalles que pueden salpicar de forma directa o indirecta al PNV, ¿creéis que hay un aviso dirigido al Partido Nacionalista Vasco?
7: Hay en dos partes y intento ser prudente porque creo que nos ha acostumbrado la historia reciente que hay que serlo. Creo que hay dos partes. Una, la de quienes se reunían con él, es decir, Leire, Vicente Fernández y compañía, que ya los conocemos, que ahí creo que es bastante lamentable que quien estaba justamente antes en SEPI sea precisamente quien está metido en ello, teniendo en cuenta además que según se explica en los informes policiales y en alguna de las agendas de Leire, presuntamente cuando ya había salido de SEPI y había dejado de ser presidente de SEPI, seguía controlando muchas de las cosas que hacía SEPI. Ahí creo que hay una conducta como mínimo éticamente reprochable, más la capacidad de Leire de tener acceso a tanta gente como se ve en la agenda, Fiscalía, Guardia Civil, PNV, etc. Por parte del PNV yo soy mucho más prudente, porque Todos Reunidos es una empresa que tenía problemas económicos. Si viene alguien a decir que está trabajando para Todos Reunidos para conseguir esa ayuda por parte del Estado, hasta el momento, por lo que vemos, yo no veo nada reprochable. Insisto, por la parte del PNV, con toda la prudencia del mundo, dudarme como mis palabras una vez más, pero a la espera,
9: con los datos además, creo que las fechas de las reuniones no coinciden con las fechas del rescate a Todos Reunidos. Quiero decir que esas reuniones fueron con posterioridad al rescate. Hasta donde
8: sobre todo hasta el 25, si no recuerdo más.
7: Por lo tanto, vamos con una gestión política de
9: la gestión política de
7: como hipótesis.
9: Una empresa.
7: Lo que voy a decir que hubiera una gestión política, me lo invento, de alguien del Partido Socialista.
9: Pero a ver, la pregunta que nos hacía
8: si es un aviso a
9: la pregunta que nos hacía Casales, si esto es un aviso al Partido Nacionalista Vasco, yo creo que sí. Es un aviso clarísimo, como todos los avisos que se están dando al gobierno y al Partido Socialista, aparte de los tribunales. Bueno, pues este es un aviso que se da a través de un informe de la UCO, de un medio de comunicación, que lleva dando varios avisos. Entonces, a partir de ahora, también los socios. Vamos a retratar a los socios. Yo creo que esto al Partido Popular no le viene nada bien. Los avisos a los socios, porque si algún día es verdad que la relación está muy deteriorada, Feijóo ha quemado todas las naves posibles cada vez que ha insultado al Partido Nacionalista Vasco y a Junts, pero desde luego si en algún momento necesitara los votos del Partido Nacionalista Vasco para ser investido, creo que lo iba a tener bastante complicado.
6: Efectivamente, yo creo que hay que ver qué reacción política tiene esto, porque la reacción política puede ser precisamente unir aún más al PSOE y al PNV frente a informes de la UCO. No nos olvidemos que una de las cosas por las que explican también que esta mayoría aguante con tanta dificultad tiene que ver, por ejemplo, con el procés. Tiene que ver con el rechazo que generó en Cataluña, pero también en el País Vasco, que son los dos lugares centrales para esta mayoría, el rechazo que generó la sentencia del procés y todo el camino aquel que alejó, basta ver medios catalanes sistemáticamente estos días y políticos catalanes hablando de lo que está pasando, que alejó a muchísima gente en Cataluña y en el País Vasco de la justicia española y del Tribunal Supremo. La Sala Segunda del Tribunal Supremo en Cataluña y en el País Vasco probablemente sean los dos lugares de España donde peor fama tiene. Esto es un hecho, no sé si está bien o mal, pero ha sucedido. Y eso facilita también la tarea del gobierno, que Sánchez yo creo que va a hablar de eso mañana también, del vienen a por nosotros, de ahí hay claramente persecución en algunos casos. Ese magma que Óscar Puente ya ha trabajado bastante, la idea de una especie de conspiración contra el gobierno, evidentemente en lugares como el País Vasco y Cataluña cuaja más. Si encima en la coctelera metes al PNV, pues cuaja un poquito más.
8: Bueno, diré que el rodeo de Feijóo al PNV, bien no ha ido, y las artes de seducción las tiene que mejorar el líder del Partido Popular. Son las 1:48.
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8: Recta final, pero con varias noticias de última hora. La primera en Soria y la Guardia Civil acaba de salir hace unos minutos del ayuntamiento después de más de 11 horas de registro en una operación en la que han detenido, entre otras, a la concejala de Comercio y Medio Ambiente. La investigación es secreta, pero estaría relacionada con la adjudicación de unos contratos en ese área en el Departamento de Comercio del Consistorio. Ser Soria, Eva Sánchez.
17: Sobre las 9 de la mañana, la UCO entraba en el ayuntamiento de Soria en una investigación por presunto tráfico de influencias, blanqueo y organización criminal, entre otros delitos. El registro se prolongaba hasta las 8 y media de la tarde. Hay 6 detenidos, entre ellos está la concejala de Medio Ambiente y Comercio, Yolanda Santos. En el centro de toda la investigación, una empresa, Biosfera Soria, con la que el consistorio ha suscrito varios contratos menores en los últimos años por actividades relacionadas con el medio ambiente, la divulgación o la gestión de la lonja micológica. Precisamente Yolanda Santos pertenecía a esta empresa en su día, en el año 2019, cuando entró en el ayuntamiento con el exalcalde socialista Carlos Martínez, traspasó sus participaciones a un familiar cercano, supuestamente su marido, que también está detenido. La ley impide que los cargos públicos puedan ocupar estos puestos directivos en empresas contratistas. A última hora de la tarde, la policía judicial informaba de que la concejala había sido trasladada a las dependencias de la comandancia de la Guardia Civil en Soria. Poco después, tanto el PSOE como el Ayuntamiento de Soria emitían sendos comunicados en los que informaban de que se había dado de baja la concejala, tanto en sus tareas y delegaciones dentro del ayuntamiento como en la militancia del propio Partido Socialista.
8: Segunda cuestión de última hora. Ahora mismo está interrumpida la circulación de los trenes entre Sevilla y Madrid. Ha habido otro fallo en el sistema eléctrico que está afectando a los trenes de alta velocidad y de media distancia y retrasos de más de una hora en algunas entradas y salidas de Sevilla que no sabemos. Alejandro de Ferrer,
18: Casal, buenas noches. Casal, buenas noches. Sabemos que se ha caído un cable de media tensión sobre las vías. Esto ha provocado un fallo eléctrico que ha bloqueado toda la circulación de la línea que va de Sevilla a Madrid. Adif habla de una incidencia que afecta a la infraestructura y que se habría producido entre Sevilla, Santa Justa y Guadajoz, que afecta al AVE, a la media distancia y al servicio de cercanías. Dice el gestor de la infraestructura que están trabajando para recuperar lo antes posible el servicio, aunque no descarten que se pueda recuperar ya de cara a mañana. Hay al menos un tren parado que iba en trayecto, cuyos pasajeros ya han sido rescatados. Hay varios trenes parados en las estaciones y retrasos de más de una hora en algunas salidas y llegadas de la estación de Sevilla de Santa Justa. Renfe recuerda que hay habilitados cambios y anulaciones gratuitos para los trenes de la línea de alta velocidad Madrid-Sevilla.
8: Bueno, gracias Becerra, Cue, Palomera, Garea, que gracias por venir.
9: Gracias a ti.
8: Nada,
9: a ti
8: por traernos.
18: A vosotros
8: y hasta la próxima. Venga, punto 25.
19: Joaquín Estefanía.
20: Las relaciones entre la política y la justicia han sido tensas desde hace mucho, pero lo ocurrido en las últimas semanas, fin del fiscal general del Estado, medidas cautelares para Begoña Gómez, durísima condena contra el exsecretario de organización del PSOE y condena menor, casi ridícula, para el corruptor del caso Mascarillas, han dado un salto cualitativo a esas relaciones. En el otro lado, en pocas semanas saldrá la sentencia del caso Kitchen. Busque, compare y si encuentra algo mejor, cómprelo. Por ello, cobra el mayor interés la intervención de mañana del presidente de gobierno en el Congreso. No tanto porque el ambiente y el ruido puedan ser más estridentes que en plenos anteriores, sino por sus explicaciones y decisiones, obligatoriamente distintas y que habrá de utilizar Pedro Sánchez para dar salida a este momento, sean las que sean. Del líder de la oposición, Núñez Feijóo, no se espera nada diferente ni en el fondo ni en la forma. Feijóo pretende que todo el mundo se mueva menos él mismo. La oposición real la ejercen hoy varios jueces, no el Partido Popular. Parece imposible que Sánchez haga como si ese salto cualitativo no se hubiera dado ya, salvo la denuncia del ensañamiento y desproporción contra los socialistas. Que siga la legislatura presentando medidas para financiar los cuidados, presentando un cuadro macroeconómico benigno o normas para corregir la carestía de la vida. Ahora estamos en otro marco.
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8: No nos olvidamos, la última foto es la de la noche de San Juan, San John, San Juan, Paseo de Riazor en A Coruña. Leila Fernández, hay quien lleva ahí horas y horas para hacerse un hueco en la playa, ¿no? Leila, ¿qué tal? Buenas noches.
21: ¿Qué tal? Buenas noches. Pues sí, aquí en Coruña sé que salimos todos a la calle, los arenales de la ciudad ya abarrotados hasta ahora. El ayuntamiento manejaba una previsión de más de 100.000 personas en las calles esta noche y, por cierto, que no ha caído aún el sol, pero ya están encendidas esas primeras hogueras. Otro típico de este día es amanecer la mañana del 24 de junio con las playas repletas de residuos, así que se ha puesto en marcha un operativo especial de limpieza, el más grande de los últimos años, y también están desplegados, que ya se ven por las calles, un millar de agentes de seguridad para vigilar que nadie se meta en el mar de noche, para evitar incidentes. Así que desde luego se espera una noche de mucha fiesta y de celebración que ya ha comenzado.
8: Pues a disfrutarla, Leila. Venga, buenas noches, cuídate.
21: Gracias.
8: Nos marchamos, que arranca en Inglaterra, Dana, que vamos a contar aquí en Carrusel Mundial. Mañana estamos de vuelta aquí en Hora 25 Láser. Hasta mañana. Adiós.
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0: El hombre lobo más orgulloso de la provincia sufre porque ya no ve huella como antes. Sus implantes, prótesis y carillas no consiguen tapar las carencias de su mordida. La mayor parte de sus víctimas escapan ilesas. Pero eso no es lo que le angustia, sino que su mujer lo vea débil y deje de quererle. 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Luego se desgarra la ropa. Cuando regresa a casa, exhibe ante su mujer su boca ensangrentada. 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
2: Ataque sin perder tiempo desde Dallas, hola España. Arranca el segundo partido del día después de la exhibición de Portugal 5-0 ante Uzbekistán. Y los dos goles de Cristiano, al que escucharemos en Carrusel Deportivo. Arranca bajo la lluvia en el Gillette Stadium de Boston el partido del grupo E entre los ganadores de la primera jornada, Inglaterra y Ghana, luchando por el liderato. Marquines, Rafael Porta, Vaquero, Bruno Alemany y Turuelo González. En marcha al choque, Marquines. Muy buenas, Boston.
3: Muy buenas, con lleno absoluto, es verdad, bajo la lluvia. 65.000 espectadores para este partido que ha comenzado hace exactamente un minuto. Marcha con empate a cero en el marcador. Iñaki Williams, titular en la selección de Ghana. Hay un par de cambios también importantes en el conjunto británico, que es el que tiene el balón. Está Jude Bellingham recibiendo muy lejos de posiciones de peligro. Estos son los 11 con los que están formando tanto Inglaterra como Ghana. Por parte del equipo británico, Pickford en portería, 4 atrás, James, Consa, Gueye y también Spence. En el medio del campo, Elliot Anderson, Declan Rice, luego una línea 3 con Nani Madueke por la banda derecha, Antonio Gordon por la banda izquierda, Bellingham de engancha y arriba Harry Kane. Enfrente, la selección de Ghana, con cambio de portero como consecuencia de una lesión, es Benjamin Assar el que está defendiendo la meta del conjunto africano. Senaya, Adietey, Opoku y Mensah en la línea de defensa. En el medio del campo, Girenki y también Thomas Partey por la banda derecha, Iñaki Williams por la izquierda, Semenyo, Sigo engancha y en punta de ataque el veteranísimo, el capitán Ayew. Ojo que está atacando la selección británica por la parte izquierda. Son los primeros minutos de partido, cumplimos el 2, todavía no ha pasado nada aquí en Boston. Recordamos, el que gane matemáticamente estará ya en la siguiente ronda de este campeonato del mundo. 2 minutos, primera mitad, Boston, Inglaterra 0, Ghana 0.
2: Comentan en carrusel Rafael Corta. La Rafa, ¿qué tal? Muy buenas. Gracias. Capitán Vaquero, José Mari, ¿qué tal? Bruno Iturralde, como siempre, por aquí.
4: Hola, hola.
2: Bruno, hola Iturralde, aquí en el cheslón de Dallas. Y Bruno, primero analizamos la selección de Inglaterra con el relevo de Stones. Está en el banquillo, entra Gueye, también en el lateral izquierdo, que O'Reilly no estuvo demasiado bien el primer día, mantiene Anthony Gordon para una selección que debe ser muy favorita para el partido, Bruno.
5: Sí, más conceptos puros de lateral, de defensa, tiene Spence, el futbolista del Tottenham, que a pesar de ser diestro ha jugado toda la temporada en la izquierda. Gueye como central me parece mejor que Stones. Stones hemos visto seguramente ya los mejores partidos de su carrera, y en el resto sigue con una línea continuista dándole todavía la titularidad a Gordon por delante de Rashford.
2: Pues lo has llevado Rafón Alegrón, cuando has conocido que Iñaki Williams sale de inicio como titular y más tirado a banda derecha, pues tengo que conocer muy bien, toda la vida, y esta última temporada con el Athletic. Rafa.
6: No, muy, muy contento. A ver, la verdad es que me extrañaba que Iñaki no fuera titular. Es verdad que Ghana es una selección que tiene buenos jugadores. Evidentemente no le iba a quitar el sitio a Semenyo. A Jordan Ayew, yo creo que ha sido un jugador que ha estado mucho mejor de lo que creo que está ahora, y consideraba que podía ser titular perfectamente. A ver si tiene suerte, desde luego que no tiene un partido fácil, desde luego, ¿eh?
2: Desde la primera parte, transmite Carrusel Deportivo, Inglaterra 0, Ghana 0. Y vamos a ver, José Mari, la medida de Inglaterra, que nos gustó mucho contra Croacia. Hoy también deben poner ese ritmo de juego y esa idea que Tuchel ya parece que la tiene más o menos cerrada, a expensas de lo que pase con Bukayo Saka, que sigue en el banquillo con algún problema físico. José Mari, ¿qué esperas del partido?
7: Bueno, yo creo que Inglaterra siempre es un equipo de intensidad, de transiciones, de ritmo fuerte de balón. Es verdad que le sufre cuando algún equipo, que el otro día no pudo hacerlo Croacia, le rompe un poco el tema táctico, y yo creo que hoy, por ejemplo, es un partido en el que va a llevar la iniciativa siempre. Ghana es un equipo que ya el otro día demostró que es mucho más sólido defensivamente que ofensivamente, y entonces vamos a ver el tema
3: de ganar ese balón fuera de juego.
2: Sí.
3: Se quedaba solo Iñaki, delante Iñaki, del guardameta, fuera de juego.
2: Eso es, pues, Mario, decías.
7: No, que el tema está en, vamos a ver cuándo es, o si es que Inglaterra marca pronto. Eso es lo que va a marcar un poco el devenir del partido, ¿no?
2: Esta mañana que Williams en claro fuera de juego, está chispeando ligeramente en Gillette Stadium de Boston en Massachusetts, pero evidentemente nada que ver con lo que aconteció ayer en el partido de Francia, que tuvo que ser aplazado ante Irak por 2 horas. 5 de la primera parte, línea abierta a Marquines. Si hubiera cualquier novedad, evidentemente lo contamos, pero esta es la voz en Carrusel Deportivo de Cristiano Ronaldo. Ha ganado Portugal 5-0 de Uzbekistán y ha marcado MVP del partido 2 goles.
8: Cristiano, buenas tardes. Dice ahora en el final del juego para las cámaras: I'm back, I'm back.
9: Con
5: Dice, siempre llevo 23 años así.
0: Pues para mí lo más importante,
5: que lo más importante es el trabajo que ha hecho el equipo, la confianza que ha tenido en el partido, que han aguantado muchas críticas durante la semana, que sabían que iba a ocurrir, pero el equipo ha trabajado bien y ha mejorado mucho. Dice, no hay más que por bien no venga, como se suele decir. Obviamente, hablando de mí, los récords siempre son bonitos de batir, pero lo más importante es ayudar a la selección a alcanzar los objetivos en esta parte, que era pasar la eliminatoria, que después de este resultado ya pasamos y estoy muy feliz.
0: Sabía que quien trabaja Dios ayuda.
5: Sabía que a quien trabaja Dios le ayuda. Sabía que mis compañeros me iban a ayudar también. Fue una semana difícil, una semana oscura. Parecía que estaba retirado del fútbol, pero aguanté como aguanto siempre, porque confío más en el trabajo que en cualquier otra cosa. Es difícil, no lo voy a ocultar, pero estamos de vuelta.
0: No puedo confesar, pero estamos de vuelta.
4: Son las declaraciones de Cristiano una vez acabado el partido, que hay que tener, por cierto, también talento para, una vez acabas el partido con la fatiga en un día emocionalmente muy potente para ti, tener la lucidez de dar un mensaje tan potente. Y a mí me ha parecido que ha estado reivindicativo, sólido, y ha sido justo con su declaración, porque ha habido mucha gente, evidentemente, que viene dudando en Portugal. Hoy él tuvo un primer mal día, pero ha estado realmente bien. Ha cogido el partido por los cuernos, ha marcado un primer gol fantástico, el segundo también al espacio con el embrío de Bruno Fernández, ha acabado realmente bien. Y como él ha dicho, llevo 23 años así. Es indudable, Rafa, que tuvo un primer día malo, es indudable que sí, no está en el mismo foco, es indudable que en Arabia no es lo mismo que defender la camiseta del United, todo, de la Juve, por supuesto, del Madrid, pero conviene tener una puntita más de paciencia.
6: Antes de enterrar.
4: ¿No? Y que nos pasa a todos. El primero a mí.
6: A mí también, Dani, porque además yo siempre pienso que hay ciertas edades donde ya, por muy bien que estés físicamente, por mucho que trabajes, por la misma naturaleza, quizás no tienes los mismos reflejos que cuando tenías 20 años en ciertas jugadas, ¿no? Y estamos hablando ya de un jugador que ya lleva años viviendo en el área, porque ya consideró que la banda, él ya no tenía igual esa velocidad que tenía cuando empezó en el Manchester con 18, 19 años. Lo que mejor tiene es que yo creo que se ha ido adaptando perfectamente a lo que le han pedido en cada momento sus entrenadores. Y yo creo que él ahora mismo es uno de los mejores rematadores que hay en el área del mundo, sin ninguna duda. Y claro, teniendo un equipo como el que tiene, con los centrocampistas que tiene, evidentemente le van a meter buenos balones. Yo creo que hoy, pues mira, dos goles, él seguro que está mirando de reojo también, que los demás iban metiendo goles, y a pesar de la edad que tiene, pues hoy estaba en el sitio que tenía que estar, ni más ni menos.
4: Bueno, se han marcado dos goles muy diferentes, José Mario, uno al primer palo brutal a bote, y el otro al espacio. Ha marcado dos buenos goles, Vaquero, dos buenos goles.
7: Fue raro que dije el otro día de las declaraciones de su compañero, ¿no? No tengo que recordarlo, porque todo esto vino por este tipo de circunstancias. Es decir, al final es normal que, por ejemplo, medios de comunicación digan unas cosas, pero lo que es muy diferente es que los compañeros puedan decir cualquier tipo de cosa. Yo, cuando el otro día jugó España y Oyarzabal el primer día prácticamente no tocó ni un balón y luego hizo las dos asistencias del gol, pensé en Cristiano, sinceramente. ¿Por qué? Porque cada partido es diferente, las líneas defensivas son diferentes, a veces juegan con línea de 5, tú no estás tan fresco, Portugal no estuvo fresco el primer día, España estuvo fresco el primer día, pero al final cada uno, oye, su camino, y Cristiano le tiene una experiencia que va a lo suyo, punto.
4: Hoy dos goles de Cristiano, los mismos que tiene Harry Kane, está atacando y dominando claramente el partido de la selección de Inglaterra, Marquines.
3: Declan Rice se conduce, ojo que la puede poner en la frontal del área, balón que le queda a Harry Kane, la pone dentro, la saca. La defensa del conjunto africano que intenta montar la contra, la táctica está clara. Los ingleses a tener el balón que le queda a Harry Kane, la pone dentro, la saca. La defensa del conjunto africano que intenta montar la contra, la táctica está clara. Los ingleses a tener el balón, a acogotar al equipo de Ghana, y Ghana a buscar alguna contra contra en rápida. Bueno, pues la posición es tremenda a favor del equipo británico en estos 10 minutos que llevamos de partido. Conduce Elliot Anderson jugando hacia la parte izquierda. Geji que sale con el balón, la pelea en la parte izquierda. Spence se da la vuelta, prefiere jugar de nuevo para Anderson. Ahí está el 8 de la selección inglesa dándose la vuelta con el balón controlado, aproximándose a la línea de medios. La toca en el corto para Konsa, el defensa de Aston Villa. Este para Ronny Madueke, pegadito a la cal, parte derecha, se la pone en la zurda, podía centrar, amaga con ello, prefiere jugar hacia atrás de nuevo para Konsa. Konsa que mete un balón interior, vuelve a recibir el defensor, la toca en corto hacia la parte izquierda. Es Elliot en línea de medios, de Calres que la toca de primeras hacia atrás. Juega el conjunto británico masticando la jugada. Ahí está Elliot, ese pase puede ser bueno para Madueke. Va a intentar la jugada personal, la puede colgar, lo hace desde la banda derecha, arriba el defensor Opaku para despejar ese balón, pero es que no les dura nada el balón a los de la selección de Ghana. De nuevo Madueke, convertido en extremo, a dos jugadores frente a él, tiene que frenarse, la juega hacia atrás, Anderson con el balón, Elliot Anderson para Konsa, este más hacia la parte izquierda para que sea Geji el que tenga el balón en su poder. Spence tocando en corto a la selección inglesa, le cae el balón a Declan Rice, la juega para el jugador del FC Barcelona, Anthony Gordon, tiene que jugar hacia atrás, achica bien espacios, está defendiéndose bien, no dejando huecos el conjunto africano, pero la verdad es que manda claramente Inglaterra. Ojo ese balón para Madueke. Madueke muy cerquita al banderín en the corner. Ahí estaba intentando jugar la persona, se la pone en la zurda. ¡Qué balón ha metido dentro del área! El balón que queda muerto en el área pequeña, lo saca la defensa de Ghana.
4: Mira, aguanta Martínez, le preguntan en directo a Roberto Martínez, seleccionador de Portugal, por la semana difícil y por Cristiano Ronaldo en directo.
8: Sus ideas. No, fue una semana difícil porque no conseguimos un resultado que nos trabajamos y cria una situación que es difícil porque hay barullo, que no es justo, hay barullo que son fake news, no sé en portugués, aspectos que son malintencionados, pero después también tuvimos mucho apoyo, mucha fuerza. Estamos a hablar solo de un barullo negativo, yo creo que en portugués barullo es negativo, pero tuvimos mucha fuerza también, mucha unión de portugueses que adoran a Seleção, que perciben que a Seleção es una lição de vida, que no, todo no es fácil y hay momentos difíciles y precisas de coraje, precisas de personalidad y precisas de levantar, y es eso lo que los nuestros jugadores hicieron. Después de un resultado así, es fácil tener una disculpa, olhar para otro lado, mas los nuestros jugadores focaron, tuvieron una actitud increíble y acho que estivemos con raiva, estivemos doentes, mas o resultado foi crescer como equipa, melhorar muito em esperar emoções durante jogos no Mundial e poder continuar a ser o que nós somos durante os 90 minutos. Então foi um capitão exemplar, focado naquilo que nós podemos controlar e também utilizar a sua experiência, porque não é a primeira vez que acontece.
4: Bueno, la respuesta muy completa de Roberto Martínez en sala de prensa. Primero la falta y luego un pequeño matiz. Martínez.
3: La falta a favor de Inglaterra, de Clan Rice y también James junto al balón. La tocan en control, va a pegar Rice, la pega Rice arriba. Por encima del larguero, saque de puerto para Ghana.
4: Pues lo de las fake news y tal está muy bien, pero el que dijo que João Neves, fue João Neves sobre Cristiano, que simplemente dijo que Cristiano era un jugador más, y la que entró a trapo fue la hermana de Cristiano. No todo es una fake news, al margen de que los periodistas puedan tender a exagerar determinadas situaciones, pero que el barullo que se generó era simplemente una cuestión real. Buena respuesta táctica hoy de Roberto Martínez para la gente que no haya seguido el partido. Bernardo Silva en el banquillo, una banda más estable por ambos perfiles, extremos bien abiertos. Le ha entregado la manija a Bruno Fernández, que ha trabajado muy bien en el segundo pase, fundamentalmente a Cristian. Y ante un rival débil, menor como Uzbekistán, Portugal ha arrasado. El tercer partido será exigente ante Colombia, que teóricamente hoy teóricamente y solo teóricamente hoy debería imponerse al Congo. Y tú está pitando Saite Martínez, que es hondureño, y Armando Villarreal, que es estadounidense, está en el VAR. ¿En esta primera se ha ahorrado una amarilla o no? Sobre en la entrada sobre Harry Kane, ¿y tú?
9: No, está pitando como pitó el primer partido, que pitó, lo pitó muy bien además el Qatar-Suiza, muy bien el penalti sin ayuda de VAR, y me están sorprendiendo, bueno, sorprendiendo no, yo ya las conocía. Los árbitros sudamericanos y centroamericanos están teniendo muy buen nivel en este en este campeonato mundial. Mejor que los africanos.
4: Nos ofrece la televisión el dato FIFA de que con 116 internacionalidades, Harry Kane es el tercer inglés con más partidos con los Three Lions. Martínez.
3: Ha igualado a Gary Lineker, en goles mundialistas con los dos, se consiguió frente a Croacia. Reis con el balón, lateral del área, se marcha Reis, no hay falta. Ojo que la puede pisar, la juega hacia el centro, balón para Gordon, la tocan hacia atrás, intenta rematar el esférico, le puede caer a Madueke. Atacó bien ese balón la defensa para despejar el esférico y mandarlo directamente fuera de banda. No se juega nada en la parcela del equipo inglés. Todo en la selección, todo en el terreno de la selección africana. Está jugando Consa, recibe en la divisoria de los dos terrenos de juego. Viene en corto a recibir James, le dice que no, que prefiere jugar para Elliot Anderson. Este que se la devuelve, el balón es para James. Busca el pelotazo largo, vea, cambio de juego. Anthony Gordon que la baja con el pecho, va a encarar a su marcador. Y está Gordon, la jugada personal, la puede colgar. Hace un nuevo recorte, intenta pular hasta la línea de fondo. Un segundo recorte, ya se ha entretenido un poquitín. Tiene que jugar hacia atrás, Rice con el balón, tocando nuevamente para el jugador ya del Fútbol Club Barcelona. Qué balón ha metido, es para Spence. Spence se la puede colgar, lo hace balón que se le queda corto. Joder, no despeja bien la defensa, la pega Reis, traponó perfectamente a Dieti. Balón por línea de fondo, pues va a ser el primer saque de esquina del partido favorable a Inglaterra. Cuartito de la primera mitad.
4: Bueno, los dos primeros son Peter Shilton, 125 partidos, 20 años en el arco de Inglaterra, y el segundo es Wayne Rooney con 120 partidos.
7: Pero fíjate, Dani, estoy viendo
4: Beckham,
7: estoy viendo el partido y estoy recordando a Irán, no me acuerdo qué mundial, con Queiroz igual, jugando así atrás. Es decir, al final tiene una estructura de manera de competir que seguramente a su nivel le da, pero cuando llegas a un mundial, evidentemente, claro que puede ganar. Porque
3: aguántale un segundito, Vaquero, que el saque de esquinas favor de Inglaterra. Parte izquierda, según atacan los británicos. Rice con el balón, 1, 2, 3, 4, hasta 5 jugadores ingleses dentro del área. La pone ya Rice, buen balón, intentando llegar hacia el área pequeña, despeja la defensa a primera instancia y finalmente aleja el peligro de forma momentánea. Protege James ese balón para que se marche directamente fuera de banda. Va a sacar el equipo británico. No han pasado del centro del campo, con excepción de esa que cayó fuera de juego.
4: Hombre, es verdad, Rafa, que como dice José Mari, metiendo a todo el mundo detrás del balón le va a ser muy complicado a Gana. Digamos que Queiroz ya ha abandonado la idea del cuadrado mágico, aquel famoso.
6: Claro, ¿no? tiene razón José Mari, ¿no? Ya cuando llegas a un evento de estos, yo creo que tienes que aprovechar algo más a los jugadores como Semedo y Iñaki, ¿no? Que claro, si les metes, tienen que estar defendiendo porque el equipo tiene que estar atrás. El equipo también está esperando a que le caigan balón a cualquiera de ellos para que haga salida al equipo, pero de momento Inglaterra lo está haciendo muy bien, porque yo creo que ese doble pivote Anderson de Clark Rice, creo que es de lo mejor que estamos viendo en el mundial, ¿no? Y luego el sitio de Bellingham es este. El otro día también aparece, que tenga facilidad para aparecer en el área cada vez que hay un balón por fuera y buscan a Gordon o buscan a Madueke, ¿no? A mí me parece que eso es en lo que yo creo que ha mejorado la selección inglesa con la idea de fútbol de Tuchel.
3: Corre Iñaki, pues puede ser córner, puede ser córner.
4: Que ha picado. Pues ha faltado de siempre. Que yo creo que no era. No iba con Geji.
9: Se tira.
4: No hay. Absolutamente nada.
3: Hombre, bueno, pero ha pitado puerta,
4: Ha pitado puerta.
9: No ha pitado puerta.
6: Pues era córner, ¿no?
4: Sí,
6: peor de los casos.
4: Ha pitado lo que no ha ocurrido. Hay que reconocer que si la selección de Ghana tuviera a Kudus, claro, sí podría intentar, claro, Bruno, sí, alguna bola al pie, incorporación de segundas líneas, jugar que tiene sería
7: ya mejor, incluso Dani, que se mene, por ejemplo, ¿no? Mira, ahora estamos viendo, está todo el mundo parado, todo el mundo, o sea, los dos equipos están caminando. Es decir, si tú quieres proponer algo, puedes presionar un poquito arriba con tres o con cuatro y luego hacer dos bloques, uno más defensivo, ofensivo, pero realmente al final lo que te está proponiendo es, como te digo, recuerdo a Irán, no me acuerdo exactamente qué torneo, pero es que era exactamente igual.
9: Sí, en 18, sí.
4: 2018, sí, vale, que Irán será el seleccionador.
7: Vale, 18, pues
4: Rusia.
7: Eso. Y oye, defender y salir a la tarde, hombre. Un poquito más de propuesta, estamos en un mundial,
4: Sí, mira, una más de Roberto Martínez, le pregunta si el tropezón del primer día le puede venir a Portugal bien para crecer.
8: Que tiene mejor opción de llegar al máximo nivel en un torneo como este. Es, este aún tiene una complejidad mayor, son 8 partidos, nunca hemos tenido este número de selecciones, entonces el periodo es aún más largo. Lo que sí te puedo decir que nuestro equipo, nuestro vestuario está mucho más preparado ahora, después de los días de dificultad que tuvimos, que antes de llegar. Y ese era el proceso. Ahora recuperaremos bien, respetamos a Colombia, vamos a dar todo contra Colombia y después de hoy conseguimos pasar la fase de grupos, después del tercer partido tendremos una idea clara de dónde estamos. Pero sin duda somos una selección mucho más preparada después del dolor que hemos tenido que pasar los últimos días.
4: Bueno, recordemos que mañana cambia el rumbo del Mundial, metemos una marcha. A partir de mañana arrancan 4 jornadas consecutivas con 3 franjas horarias y en cada franja a la misma hora se cierra un grupo. Así que mañana grupo C, grupo B y grupo A. Se cierran 3 grupos mañana, 4 días consecutivos, va a estar guapísimo. Y luego ya sin descanso, porque no hay un solo día de descanso en el Mundial. Hasta el 8 de julio van a arrancar los 16avos. Otro choque arriba entre Rich James y Jordan Ayew.
3: Sí, señor. Pues la verdad es que ha sido un salto.
6: Ha sido un
3: choque de cabeza, Bruno. Sí, tremendo, ¿eh?
5: Sí,
4: se han enganchado bien.
5: Sí,
4: allá,
5: además, sí. El golpe es justo antes de golpear con la pelota, o sea que incluso se ha llevado el golpe del balón después, seguramente cuando no estaba preparado para ello, y están los dos bastante tocados, ¿eh?
9: Y esto es lo que va a cambiar, otra cosa que va a cambiar el fútbol. Ahora puede estar 3 minutos, que me parece genial, es un golpe en la cabeza, pero fijaros, van a estar 3 minutos, van a jugar 2 y van a estar luego otros 3 minutos por la pausa de reposo. Entonces dices,
4: sí, lo van a trampear. Una cuestión que es buena para la salud, pero la van a trampear en otro cooling break. Es decir, no es el Real, porque es
9: eso. Luego viene el Real, sí. y vamos a tener 6 minutos de parón en 3.
4: Sí, lo que dice tú, relevante, es una medida de salud para el deportista, que muchas veces médicos, deportistas, los entrenadores se precipitan para intentar recuperar después de un traumatismo craneoencefálico al jugador. No, ahora van a tener hasta 3 minutos para que se tranquilicen, para certificar que todo está bien y para que pueda ser un 11 contra 11. Ahí se llama al resto y vamos a ver lo que ocurre, vaquero.
9: Le quedan dos más para tratar.
3: Imagínate, ahora estamos en la segunda parte y después de esto hace un cambio. Y esta hidratación, es decir, al final estamos hablando de 8, 9, 10 minutos. Es una locura.
9: Esto del tema de me parece la cabeza, me parece bien, porque al final la
3: seguridad
9: lo han pedido los staff médicos.
3: Estamos de acuerdo, porque
9: antes decía, no, traslada de fuera, y han dicho los médicos, oye, un golpe en la cabeza, necesita primero un tratamiento, tranquilo, en el campo, y les han dado 3 minutos.
5: Se ha reincorporado James Martínez, que James estaba tocado.
3: Sí, se ha reincorporado el jugador de Gana, Ayew, y no lo hace todavía James,
4: Sí, le quedaría ya aproximadamente 1 minuto, y quizá, si no se recupera demasiado bien, podría tener que hacer el cambio, evidentemente, el seleccionador Thomas Tuchel, que por cierto, le hemos visto, había rumores, Bruno, de que su relación con Jude Bellingham no era la mejor, pero hemos visto que cada vez que tiene que hacer una corrección táctica, recurre al jugador del Madrid.

0: es un buen apunte, pero yo creo que necesitamos de todas las piezas. El centro de campo es un centro de campo con muchísima calidad, con una capacidad de arriesgar el juego interior,
1: pero también Fernández.
0: Necesita de la velocidad que tenemos en las alas, de la capacidad de finalización. Lo que yo creo que pasó es que después de marcar el primer gol en el primer partido, perdimos un poquito la disciplina de nuestras posiciones. Demasiados jugadores cerca del balón, tuvimos una posesión que no tenía sentido, al adversario de reforzarse y provocar el contraataque, y no llegamos al último tercio. Y todo fue más una dirección psicológica más que un aspecto de intención. Luego ya el adversario marca en el último balón del descanso, un momento para que ellos reagruparse. Después ya hicimos un poquito la guerra con el corazón más que con la cabeza, y eso es lo que pasa en partidos. Hoy lo que no hicimos es dejar que el corazón guiase nuestra cabeza. Fuimos muy disciplinados, y entonces cuando ocupas las posiciones con el espacio que nosotros tenemos que ocupar, ayuda mucho más.
1: Sí, sí, Roberto Martínez, que hoy ha sentado, como decíamos, a Bernardo Silva para meter más ofensividad en banda, y ha metido a Félix y a Pedro Neto. El equipo de Portugal ha estado realmente bien. Después ha habido otro momento en zona mixta. Obviamente son dos monstruos tremendos, Messi y Cristiano, que han protagonizado, pues no sé, dos décadas fácilmente del fervor más inédito de la historia de este deporte, con una competitividad muy alta entre ambos. Y claro, a Cristiano se le ha preguntado por el hecho de que Leo Messi lleva dos exhibiciones y cinco goles. El primer día no estuvo bien y hoy ha marcado dos más. Entonces, por explicar el contexto, le pregunta por Messi, él no quiere responder a esa pregunta, gira, se va donde otro periodista que le haga otra pregunta. Ese es el momento.
2: Cristiano, aquí, en el español, sí.
3: Ayer Lionel Messi marcó dos goles.
2: Vale, Papé,
3: no, vale.
2: Y tú sigues demostrando.
1: Bueno, pues había un poco de barullo, como diría el seleccionador, y Cristiano no ha respondido a la pregunta. Y ha preferido.
4: Pero fíjate, yo, si me permites, respecto al entrenador, ha hablado de temas importantes para el equipo, temas mentales, temas de juego, de entender el juego, momentos de juego, y esto, por ejemplo, a mí me ha gustado mucho, porque siempre estamos hablando de declaraciones, ¿no?, de cosas externas que no afectan, y él ha explicado ahora que según su criterio han pasado una serie de cosas hoy en las cuales el equipo ha mejorado, y esto me ha gustado mucho, fíjate lo que te digo.
1: Bueno, es lo que ha pasado después del partido. Mientras, Marquine, tenemos una pausa de hidratación.
5: Sí, señor, tres minutitos a beber los jugadores. Le han puesto una venda a Yeu, al capitán de Ghana. Le han mirado toda la pelota, toda la cabeza.
1: Mira, tenemos a Cristiano. Aguanta un segundo, está Cristiano, la 4, Lampa. Ahí escuchamos a Cristiano Ronaldo, después del partido, una más.
6: Y daros parabéns porque fizemos una excelente exhibición. Equipa deu una boa resposta después del último juego. E nada especial, e tratar para o próximo jogo.
7: Cristiano, toda a gente sabe quantos campeonatos tu és. Quantos mais partidos serão e sim até celebrares com um bom hambúrguer americano?
1: MVP do partido.
6: A desfrutar o momento. Mas afinal, ainda estava com os pés fora do caixão. E estou muito feliz. Foi um grito de raiva da equipa, porque sofremos bastante durante a semana, eu acompanhei.
8: És mais que importante para a equipa, porque assim
6: baixo, primeiro jogo, parecia que estava tudo perdido.
8: No primeiro partido parecia que estava tudo perdido, que necessitava uma resposta.
6: O objetivo era passar, e agora
8: o objetivo era passar.
6: Colômbia, tentar passar em primeiro, mas o objetivo
8: agora contra a Colômbia, o objetivo passa a ser clasificarse como primeros.
1: Ahí se marcha Cristiano, en la enésima entrevista que el hombre ha tenido que hacer después de la exhibición hoy, es MVP. Yo creo que el primero lo vais a acertar, porque lo he dicho en el anterior partido, lo digo ya, el jugador más longevo en marcar un gol en la historia de los mundiales. Allí estaban José Mario Vaquero y Rafael Corta, que ya tienen también una edad. Contra Rusia en el 94 tenía el jugadorazo de Camerún 42 palos y 39 días. El segundo lo ha conseguido hoy, es Cristiano, con 41 años. Y el tercero no lo vais a adivinar. Si queréis empezar a hacer preguntas, no es delantero.
8: No es delantero.
1: No es delantero. No es delantero.
8: ¿Central italiano?
1: No es italiano. Brazo cerrado en la posición de campo.
8: Si el córner

0: yo no me acuerdo.
1: Corner, remate, quien remataba bien de cabeza.
0: Buen rematador de cabeza.
2: Hierro no se retira.
0: Buen rascador.
2: Buen rascador.
0: Perteneció a un equipo que ha defendido uno de los comentaristas que ahora mismo están en Carrusel Deportivo. el que sonríe.
3: Pues no juegan muchos equipos, ¿eh? No juegan muchos, porque entre José Mari y yo muchos no hemos tocado, ¿eh?
0: Sí, por eso digo.
4: Pepe.
2: Ah, claro.
0: Pepe, efectivamente, muy bien.
4: A ver, Bruno, si tengo que hacer tu trabajo, me pido.
2: 39 años, mi trabajo, perdón.
0: 283 días contra Suiza en 2022. Ahí está. Me pasaba aquí, a ver, Pepe, luego viene.
2: ¿Cómo estoy?
0: En 2010, Cautemoc Blanco.
3: Cautemoc, sí, señor. Sí.
0: El panameño Felipe Baloy en el Mundial del 18. ¿Eh? Martín Palermo contra Grecia, lo consiguió en 36 palos. Y luego viene
2: otro día.
0: Y luego vienen Giroud, Miro Klose. Y luego ya viene Jovan Broncos. Porque el dato de Leonesi ya está por encima porque ha marcado en este mundial. Pero sí, Pepe es el tercero.
3: Joder, oye, Dani, para el próximo día vamos a tener que venir aquí. Rafa, tenemos que pasar
0: el tema
3: de selectividad.
0: No, apunte sí, pero
3: de selectividad, vamos.
5: A mí lo que de todo eso, ¿sabes lo que más me parece increíble? Meter gol en 6 mundiales.
0: Bueno, es increíble.
3: O sea, no, estaría solo en 6.
5: Increíble.
2: Hace 20 años que
5: 6 mundiales.
0: Sí.
5: Es una locura. O sea, me parece alucinante ese dato.
0: Decíamos que hay mucha gente que luego le achaca. Ya son 10 goles los que ha marcado, 3 son de penalti, y que la entidad de los rivales no es suprema. Pues le ha marcado 2 goles a Ghana, le ha marcado a Corea del Norte, le ha marcado a Irán, le ha marcado
5: a mejores, ¿eh?
0: El gran partido Rafa fue contra España.
5: Claro.
0: Que lo recordaréis, un empate a 3 increíble, que él marca los 3. Nacho marca un gol increíble también en el exterior.
5: Increíble.
0: Es el gran partido del mundial, ¿no?
5: Sí,
3: pero
5: bueno, sí.
3: No, pero Dani, cada partido es una historia, ¿eh? Fíjate los resultados de Curazao, los resultados de Qatar, es decir, juegas y dices, bueno, no juega. Y yo, sabes que en Carrusel siempre digo lo mismo. El contrario también juega. Tú tienes un día regular. Ojo, respeto y el hecho de marcar goles o estar ya solo estar en seis mundiales es una locura, vamos.
1: Es que hay que contextualizar el tema, es decir, Cristiano Ronaldo ha jugado en el Madrid y Messi ha jugado en el Barça y la gente, pues ya está. Pues como cuando juega en el Madrid es malo y el otro es bueno.
0: Sí, igual
1: que
0: a veces.
1: Es que es así esta sociedad.
0: Sí, no.
1: En vez de disfrutar de los futbolistas, disfruta de los dos.
0: Hay que disfrutar de la vida, de
1: pero
0: todo,
1: como juegan uno
0: mundial,
1: ya voy a por ella.
0: Que poner a favor de uno o en contra del otro.
1: No me pongo a favor de uno ni de otro.
0: Como me han picado el corta y vaquero, les voy a meter un buen marrón.
1: Eso es.
0: Esta deberían sabérsela a ellos. No les digo de qué, porque si no van a tirar a Google, a Wikipedia y. Pero vamos a ver qué tal andan de memoria. De memoria personal, de vivencias personales. De memoria fatal. Tira la sintonía de la selección española, a ver qué tal andan los chavales. Dorsales del Mundial del 94. Una fácil. Vaquero, ¿qué número llevabas tú en el Mundial del 94?
3: El 10, joder.
0: El 10.
3: ¿Y por qué?
0: Y Rafael Alcorta, Rafa, ¿cuál llevabas?
3: Ni idea.
0: Es que Rafa no se acuerda, o sea, Rafa ha regalado todas las camisetas el 18.
5: Es que no tengo nada, el 18.
1: Ah, sí, Rafa.
0: ¿El 1 quién era? ¿El 1 quién era? El capitán.
5: El 1 Zubi, ¿no?
0: Zubi, claro. El 1 Zubi.
5: Zubi, sí.
0: El 13 quién era? El segundo portero.
3: Canizares.
0: El 22 y el 22 Lopetegui.
3: Y López. ¿Y el 6 quién era?
0: El 6...
1: Hierro.
0: El 6 era Fernando Hierro.
3: ¿Por qué?
0: Porque se lo pediste tú.
3: Tal cual, me pidió por favor. Sí, yo quiero mucho a Fernando. Y Fernando me dice, oye, sí. José Mari, me gusta el 6, no puedo jugar con. Y yo dije, coño, con el 10 ni me juegas.
0: Claro, si te llegas a quedar tú con el 74, seguro que no se
3: lo hubiera quedado con el 16, contento, pero con el 10 sufrí mucho, hostia puta.
0: Vale, número clásico para Chiqui Wittgenstein. Chiqui, ¿qué dorsal era?
2: El 11, ¿no?
5: Claro, Chiqui, tú, el 11.
0: El 11. El Lucho, también número mítico, a ver si te acuerdas los chavales, ¿vale? El vaquero, Rafa.
5: 17
3: algo, ¿no?
5: 17.
0: No, Luis Enrique era el 21.
3: 21, sí, es verdad. Sí.
0: Julen el 8.
5: El 8.
0: Julen el 8. Y esta es la última cosa, hago. ¿Qué jugador amigo vuestro llevaba el 9?
5: Julio no. Mundial.
0: Julio, ¿quién?
5: No.
0: Julito,
5: no.
0: Julio no.
5: No.
0: ¿Quién?
5: Caminero puede ser.
0: No.
2: No, Camino. No era delantero.
0: Os va a echar, os va a echar los perros como no acertéis.
5: Camino.
0: El 9. El 9. Era un centrocampista de buen toque, de buen primer toque.
5: Por eso pensaba yo en Caminero.
0: Y dicen que quizá el mejor entrenador de la historia del
2: fútbol. Buen entrenador, sí, buen entrenador.
0: Buen entrenador. Pep Guardiola.
5: Ah, Pepino, ¿no? Sí. Pero, sí, señor.
0: Sí, sí.
5: ¿Qué número, eh?
0: Pep llevaba el 9.
2: Sí, sí.
0: Eran Zubi el 1, el 13 Cañete, el 22 Julen Lopetegui, el 2 el Chapi Ferrer, el 3 Jorge Otero, Camarasa, que me encantaba, sí, sí. Camarasa me encantaba, el 4 Abelardo, el 5 el Pitu, Sergi Balduán el 12, el 17 Boro, el 20 el, un hombre que os podría crujir solo con la mirada, Miguel Ángel Nadal, bestia de la naturaleza, Goico el 7, y luego ya el resto los hemos dicho. Caminero el 15, Felipe Miñambres, que por cierto era buenísimo, años increíbles en el Tenerife, 16, Juan L el 14,
5: Juan L, Julio Farinas. Juan L.
0: Julito, ¿qué número tenía? Selección. ¿Quién?
5: Julito, ¿qué número tenía?
0: Julio el 19. Sí. Julio el 19. Si yo os preguntara a Vaquero y Rafa quién era el jugador más fuerte físicamente de aquella selección, ¿sería Nadal?
5: Sí, a mí sí. Sí, físicamente. Sí, a ver, físicamente por corpulencia, o sea, por corpulencia, yo creo que sin ninguna duda, yo creo que tenía un físico que en aquellos increíble. Tiempos que no había ni la nutrición de ahora, ni los entrenamientos de ahora, ni tantas cosas que hay ahora, es que no tenía grasa. Es que no, o sea, en aquella época no nos preocupaba, no sabíamos lo que era la grasa, o sea, quiero decir que tampoco nos preocupábamos ni nos hacían, pero ahora que recordándole, es que era tenía una genética de verdad, Dani.
0: Pero fíjate, mira el sobrino, eso es genético, porque mira el sobrino.
5: Pero fíjate, en aquel mundial, Caminero y Fernando, la verdad que por la parte física que estamos hablando, también dos jugadores espectaculares. Luego, por ejemplo, el Pitu Abelardo es otra constitución central, pero por ejemplo Nadal y Fernando, que jugaban más en medio campo, no, que podían jugar más en medio campo, una condición física espectacular.
6: Y ojito con los laterales, ojito, sí, con los pequeños,
0: vamos.
6: Y el otro,
7: de todas formas, con los números, Alcorta no ha acertado ninguno y te decía todo el rato, sí señor,
0: y este
7: sí,
0: no sea el caso,
7: no sabía ni el que llevaba,
0: sí, señor,
7: a ver, sabía, sí,
0: si no sabía ni el que llevaba a él, ni el suyo sabía, ni el suyo sabía, no se acordaba. Madre mía, qué selección teníamos en el 94.
6: Mira, los dos laterales, esos dos pequeños,
0: que son ahí, dale, Rafa.
6: Y aparte, Otero era otro bestia,
0: Sí, sí, Jorge, pero tenemos buena selección, nos quedamos en cuartos de final contra Italia. 36 de la primera parte, es verdad que la tiene Inglaterra, pero le está costando generar y tener oportunidades de gol, Marquines.
7: Está muy espesa, la selección inglesa, muy bien cerrando espacios, cerradita atrás. El conjunto de Ghana lo vuelve a intentar por enésima vez. Apertura hacia la banda derecha, el que recibe es Madueke. Va a encarar a su marcador, apura hasta la línea de fondo. Ojo que esta puede ser buena, la pone ya con pierna derecha. Balón al segundo palo, el remate arriba. Por encima del larguero se marchó ese remate de Declan Rice.
6: Claro, está la jugada.
7: Saque de puerta por otro.
6: Claro, es que para eso tienen esos jugadores como Madueke en esa banda. Y están buscando el uno contra uno, pero fijaros, ya había tres jugadores en el área, cuatro ingleses. O sea que eso, yo creo que eso, cuando juegas contra un equipo tan cerrado, tienes que aprovechar tanto a Gordon como a Madueke para los rematadores que llegan de segunda línea.
2: Es que por dentro ellos es casi imposible, ¿eh? Tiene ahí a Party, a Yenki, a Sibo, tiene cemento armado, gana por dentro y va a tener que utilizar.
5: Bueno, pero también alguien tiene que hacer un poco el uno contra uno. Una cosa es pase y otra cosa es en un momento determinado tener que hacer una superioridad con un desborde, sobre todo en medio campo, o con un pase en profundidad.
0: Vamos a ver Marquinhos, lo que Cayo saca, porque es un jugador trascendental para la selección. Vamos a ver si es que físicamente no está bien o simplemente, Bruno, es una decisión de Tuchel, pero a mí me llamaría la atención que no considerara, si está 100%, a Saka como titular.
2: Lo que ha explicado Tuchel en las ruedas de prensa es que están trabajando con el físico de Bukayo Saka para que durante el Mundial, porque el Mundial es largo, acabe estando en la mejor condición. Yo entiendo en sus palabras que el titular en su cabeza es Bukayo.
7: Bueno, Dani, si me permites, yo contra Croacia recuerdo además que salió en la segunda parte y la verdad es que los minutos que estuvo tuvo rapidez y estuvo pues acertado. No le dura nada el balón cada vez que lo tiene el conjunto de Ghana. Iñaki pues hablando con los compañeros, intentando que le llegue algún balón en condiciones, no solo a él, también a Semenyo y a Yeu, que son los estos hombres de arriba. Ahí va ese pelotazo largo, intentando buscar la banda derecha, sube Senaya, el lateral no ha podido controlar el frío, se pierde directamente fuera de banda. Será por lo tanto saque a favor de los ingleses en la posición teórica del lateral zurdo. Quedan 7 más el añadido para que concluya esta primera parte, en la que no es que no haya habido goles, es que no hay prácticamente oportunidades. Harry Kane, por ejemplo, pues prácticamente ni lo ha tocado. 38 de la primera, 0-0 en Boston.
0: El Mundial, por cierto, tiene una mala noticia hoy, y es el fallecimiento de la madre de Didier Deschamps, que ha abandonado la concentración de la selección francesa y no va a dirigir a los Bleus ante Noruega. Descansa en paz la mamá de Didier Deschamps, y que cuando él considere, por supuesto, puede incorporarse a la selección francesa también. Es muy triste ver cómo a Jeremy Doku, el jugador, brillante jugador del City, por cierto,
5: lamentable,
0: de la Bélgica, es lamentable. Criticado por algunos medios de comunicación y algunos indeseables por el hecho de haber dejado la concentración de Bélgica para asistir al nacimiento de su hijo, en una situación en la que también había un pequeño problema de salud de la mujer, y él pues ha preferido, como a mí me parece lógico, dejar la selección y estar con su familia en un momento importante. Yo, debe ser que, en fin, en 2026 que estemos criticando esto.
3: Que te voy a decir que, al hilo de esto que antes te iba a comentar, que por ejemplo mandarle, que no hemos hablado de Julen Guerrero, que no recuerdo qué número llevaba, que me dejó en el banquillo a mí en el primer partido, sí, en Estados Unidos, y que ahora recientemente pues ha tenido un problema familiar, sí, sí, importantísimo, sí, por lo tanto mandarle un fuerte abrazo,
0: sí, y le enviamos un abrazo,
3: que no recomiendo de eso. Hablando de estas cosas que estamos hablando de la vida, ¿no? Que al final el fútbol es una profesión, es pasión, tiene
5: muchas cosas. Es como lo de Doku, José Mari, ¿quién no va a entender que el jugador se quiera ir para ver
0: a
5: su primer hijo? Bueno, pero gente de su propio, en Bélgica ha visto
0: del entorno de Bélgica,
5: increíble, poniendo a parir, porque ahora
0: recordemos que una periodista del equipo ha sido expulsada, de momento apartada, veremos si expulsada por haber dicho que el hecho de que se haya marchado, increíble, que tal, no sé qué, que una persona no pinta nada allí,
2: el marido no pinta nada, un embarazo,
0: en fin, increíble. Es increíble, pero bueno, así está la vida, y simplemente el abrazo para Didier Deschamps, si es que le llegara, entrenador nacido en Bayona, que hoy ha perdido a su mamá, así que puede incorporarse cuando él considere. De momento en Francia Noruega no estará. Marquines,
7: juega la selección de Ghana por la parte izquierda. Mira, pues es la posición más larga desde que ha comenzado el partido, tienen que jugar hacia el otro. Ahí va, le ha pisado Declan Rice a la jugadora de Ghana, que se recuerda
0: en el suelo, no, y tú, es decir, si le termina de poner la amarilla,
5: es que ha ido
0: Rayo a mite, y tú
5: Rayo a que iba tarde,
4: va la presión, llega tarde y
5: va pisando tarde.
7: La verdad es que poquito de la selección de Ghana, de centro campo hacia adelante, y espesa el combinado también inglés. Es que Harry Kane prácticamente ni la ha olido, ni la ha tocado, no ha tenido una oportunidad, un disparo lejano que se marchó por encima del larguero, y poquito más de la selección,
3: sí,
7: que
3: se demasiado activo,
5: poca creatividad por parte de Inglaterra, cosa, sí, es decir, quiere decirte que sí, pase, intensidad, quiere llegar ahí, pero luego no hay ningún jugador, como digo, que haga una acción de decir, me voy de este, el uno contra uno, voy a hacer el último pase, sino todo como muy plano, muy previsible, y al final ellos de menos a más, es decir, están atrás, no tienen ningún, vamos a decir, parece que están súper relajados, tranquilos, y como hemos dicho, sin ninguna expectativa de vamos a ver qué pasa, simplemente.
7: Ojo, este balón que se lo lleva Semenyo, puede haber peligro, puede pisar el área, es la primera vez que pisan el área, Semenyo lo puede pegar, se entretiene demasiado, se le apagan las luces, ha recuperado en primera instancia la selección inglesa, pero vuelve a intentarlo ahí Sibo, que se lleva el balón, está en el lateral del área, es la vez que más cerca han estado de la portería rival los jugadores de los Black Stars de la selección de Ghana. Sibo con dos compañeros no recibe ningún apoyo. El saque de banda es a favor de Inglaterra. Es a favor de Inglaterra, muy cerquita del propio banderín de córner, parte izquierda. Según defiende, ha pitado el final a favor de Ghana. Me ha parecido claro, a favor de Inglaterra.
2: Sí, a favor de Ghana, pitado, ¿no?
7: Ha pitado a favor de Ghana. Pero a mí me parecía que era claro, ¿no? Que la pega el jugador ganés.
4: No, sabes que fíjate, le van a presionar tres jugadores en el córner.
5: Sí, bajaba hasta Bellingham.
7: Sí, pone Semenyo dentro del área, buscando el primer palo. Balón que sale rebotado, le cae al propio Semenyo, está en el piquito del área. Vamos a ver lo que hace, frena el balón. La pisa, va a intentar abrirse, perfilarse para un disparo. Al final prefiere jugar con la izquierda. ¡Esquina! Taponó James, el jugador del Chelsea, ese balón. y es el primer saque de esquina para Ghana. Tampoco nos vamos locos, uno ha sacado la selección inglesa, que arrolló sobre todo en la segunda mitad a Croacia y que hoy en este partido está mostrando pues mucha menos capacidad, sobre todo ofensiva, de ideas para buscar la portería arriba. La lleva el capitán con ese vendaje a lo Belauste que le han puesto en la cabeza.
0: Estamos hablando para gente joven.
7: Luego
0: Martínez,
7: te cuento lo de Belauste, Bruno. Luego te cuento. Primero,
0: vale, va.
7: El córner. El saque de esquina, repito, es el primero a favor del conjunto de Ghana. Movimiento dentro del área, la pone ya el Capi. Buen balón, punto de penalti, arriba. Ha despejado la defensa, vamos a ver quién se lleva ese balón. Lo va a hacer en principio el conjunto africano, la pierde. Despeja con contundencia la defensa del conjunto británico. Balón que le caía a Bellingham, la pierde, tiene que jugar hacia atrás. Juegos Olímpicos de 1910 más o menos, creo que fueron el 10, en Amberes. Ahí estaba Belauste, jugador del Athletic, y Sabino, jugador del Athletic, y iba más Belauste con una... le habían vendado la cabeza también, y decía: a mí el pelotón Sabino con los Arroyos. Se hizo famosa aquella frase del jugador rojiblanco.
2: ¿Estaba narrando ya tú?
7: Yo ya estaba allí, había empezado. No existía ni la cadena, pero yo estaba allí ya. Narrando, juega la selección inglesa, saliendo de la cueva con el balón controlado, buscando a algún compañero desmarcado. Geji con el esférico jugando hacia la parte derecha. James, que recibe, lateral del Chelsea, se aproxima. Pero fíjate, Rafa, qué velocidad hace. Andan,
5: claro,
7: es que van andando.
5: Sí, yo creo que lo ha dicho también José María al principio. Poca movilidad, ¿no? Sobre todo Harry Kane, que yo creo que está participando poco. Salir de esa zona le haría pensar a los centrales de Ghana si salir, no salir, pero claro, como tiene a Thomas Partey tan cerca, fijaros en esta jugada, por ejemplo, está encima casi de Harry Kane, que no está participando, ¿no? Y ahora, pues bueno, estas llegadas de Bellingham es una manera también de hacer algo distinto, ¿no? Romper de vez en cuando, que eso Bellingham lo hace bastante bien también, pero no están teniendo, yo creo que... están teniendo el dominio, pero pocos disparos a gol, me parece, para lo que es la selección inglesa.
7: Ojo al saque de esquina, segundo a favor de los ingleses, parte derecha, según ataca la selección que hoy ejerce como local. 0-0 el marcador. ¿Y tus 6 minutitos?
4: Sí, la lesión y la pausa.
7: Declan Rice va a poner ese balón dentro del área de Ghana. Defiende absolutamente con todo el conjunto africano. Lo está haciendo francamente bien, sobre todo en tareas defensivas. Le cuesta algo más en ataque, a pesar de que ya mínimamente ha enseñado los dientes. Rice, que sigue la jugada, Declan Rice, que la pone ya. Buen balón, punto de penalti, ha despejado el capitán ayer. El balón que va a ser para Ghana. Pelotazo y tente tieso, alejando totalmente ese balón de posiciones peligrosas hasta el centro del campo, donde sale el guardameta Pitford. A Bruno me dice: voy a tocar el balón, porque si no, no lo vuelo.
2: Un saque de puerta, ¿no? Y poquito más. Tiene buena zurda, Pitford, para tocarlo.
5: Le pega muy bien, le pega el balón fenomenal.
7: Balón que se marcha directamente fuera de banda, va a jugar el conjunto británico. James con el esférico hacia atrás, para Consa, el defensa de la Aston Villa, tocando en corto para Mark Geji. Está subiendo ya, ha superado la divisoria de los dos terrenos, juego con el balón controlado. La juega para Spence en profundidad para Anthony Gordon. Se vuelve a cerrar el conjunto de Ghana. Tienen que jugar, es que no encuentran un hueco vaquero por donde pasar, es que ni un hueco. Tienen espacios perfectamente.
3: No, todo lo que va de frente, ellos, van fenomenal. Entonces Inglaterra en ningún momento está haciendo, como digo, ni uno contra uno, ni una diagonal. No hace falta que te llegue el balón, sino a veces tiene que hacer diagonales fracturas para compañeros, ¿no? Entonces todo el mundo quiere el balón y a partir de ahí pues ellos cada vez están más cómodos, y la verdad es que prácticamente Inglaterra es que no ha tenido ninguna ocasión,
7: A ver ahora, Madueke con el balón pegadito a la bala, recibido de Bellingham, se va hacia la frontal, intenta jugar para Bellingham, está en espaldas a la portería, hace un pequeño recorte, el segundo se le va a marchar, el control del esférico, será saque de puerta para la selección de Ghana. No tengo apuntada ni una sola ocasión meridianamente clara, para ninguno de los dos.
2: Lo más cerca que ha estado Inglaterra de generar algo es la falta de Rice, y es que en el resto de acciones es incapaz de...
0: Hace del propio Rice, ¿no? Un centro banda derecha, sí, de Madueke, y poco más.
7: Entre los tres palos igual no ha habido ni un solo
4: no ha hecho ni una parada, ninguno de los dos.
0: ¿Cómo elige Marquín los partidos? ¿Y tú? Porque hay que decir que él elige los partidos.
4: Sí, claro.
0: O sea, llega por la mañana y dice...
5: Ah, míralo, ahí le vienes.
0: No, a ver, sí, Rafa, sí, yo viajo aquí, Rafa, yo viajo allá.
4: En esta cadena la gente muy mayor siempre le da...
7: Sí, hay que darle un caso aquí que en casa, Rafa.
5: Menos en casa, pero bueno.
7: lo intenta de nuevo Inglaterra, saliendo de la cueva.
0: Él llega por Romea y dice, ¿qué partido ha pedido Talavera? Este, pues ese
7: es el que quiero,
0: es el único que no quiero que me la perdiera.
7: Consa con el esférico, divisoria de los dos terrenos de juego, de nuevo andando el conjunto británico, el equipo que maravilló en la segunda mitad de frente a Croacia y que hoy está mostrando algunas que otras costuras, sobre todo por una defensa muy poblada de la selección de Ghana, jugando por esa banda izquierda. Ojo, el balón puede ser bueno, es Harry Kane dentro del área, Harry Kane la puede pegar, chuta con la zurda, esquina. Bruno es lo que tiene este tipo, no aparece, pero cuando la coge te la puede enchufar en cualquier momento.
2: Y destacarle también lo de Clan Rice, que al final no está viendo que su equipo no genera, y a través de la movilidad, a través de llegar al área, hacer un movimiento agresivo, acaba generando para Harry Kane una buena ocasión de gol.
7: Recordamos que hoy iguala el número de, bueno, el de contra Croacia, igual un número de goles a Gary Lineker, goles mundialistas por parte de la selección.
0: Este es mejor que Lineker, ¿eh? Ahora se lo pregunto, sí, a los chavales noventeros. Yo creo que este es mejor que Lineker, ¿verdad?
7: Tercer saque de esquina para Inglaterra, parte izquierda, es en Rice de nuevo con el balón, es el encargado absolutamente de toda la estrategia, se mete del punto de penalti hacia atrás, ¿eh? Toda la selección de Ghana, hay un barullo tremendo, muchísimo lío, muchísimo tráfico, la pone ya Rice hacia el primer palo, ha despejado bien Senaya, lateral de derecho, para enviar el balón de cabeza directamente fuera de la banda, y siguen pasando los minutos. Recordamos, nos vamos a ir hasta el 51 y estamos ahora en el 49. El balón es para Spence, tiene que jugar hacia atrás a Margeji con el balón, tocándola en corto para su compañero en el centro de la zaga, Consa, que avanza un par de metros, toca y toca la selección inglesa, estando muy poquito, entrando muy poquito en juego, Elliot Anderson, el que tiene el balón en estos momentos. Esta puede ser buena para Madueke, está en la frontal del área, pisa área Madueke, se deja el balón atrás, la pierde. La pedían por la parte derecha James, pero la ha perdido. Sale muy mal el conjunto de Ghana en primera instancia. Ahora buscan a Iñaki, un poquito de balón se ha tocado. Iñaki que intenta profundizar por esa banda. Saca la banda directamente fuera. Sacará prácticamente desde la divisoria de los dos terrenos de juego combinado africano.
0: Sin pretender, Bruno, ser ventajista, que lo soy con el comentario, es verdad que en este tipo de partidos que te ponen dos líneas muy cerraditas y te dejan poco espacio, es cuando se echa de menos un perfil de jugador que Inglaterra no, ahora no tiene, porque lo ha decidido Tuchel, que es ese media punta que en una balosa puede girar. Pues
5: los dos
0: pueden... Palmer,
5: los dos.
0: Claro, pero que,
2: si, Palmer,
0: no,
2: claro.
0: Pero que digo que ese tipo de perfil, en su derecho está Tuchel, le salió fantástico el primer día. Pero ese jugador de media punta no tiene ni uno.
2: Bellingham es bueno ahí, pero gira un poquito más lento.
5: Lo que le falta
2: regate fuera,
5: por eso sí, no, también, hombre, también. Lo que estamos diciendo, fíjate, ahora ha sido el primer pase interior casi en el que, bueno, no ha sido ocasión clara, pero un poco, pero claro, es que va muy plano siempre por fuera. Entonces, claro, los equipos, por ejemplo los africanos, siempre son muy sólidos defensivamente y están con los dos centrales y los dos pivotes, perdón. Y entonces, claro, es que es Inglaterra quiere, pero es que no tiene un último pasador ni nadie que haga el uno contra uno, insisto.
7: Se va a acabar, ¿eh? Quedan nada, apenas 15 segunditos para llegar al final de esta primera parte, en la que ha habido muy poquito fútbol, prácticamente ninguna oportunidad.
0: Perdona, Marque, estas acciones son las que el arbitraje no debe permitir, porque cuando el cuerpo lo tiene vacío de aire, el jugador opaco que suelta la bola, le mete un viaje de
4: metro 90 arriba y abajo. Solo y es de amonestación. Es como yo siempre pongo el ejemplo, es cuando te dan por detrás en un coche que tú no lo esperas.
0: Es una acción dura, ¿eh? Es un camión que se te mete lateralmente ahí. En fin, Marquines.
7: Se va a acabar la primera parte. Se acabó. Terminó la primera mitad aquí en Boston, en el Gillette Stadium. 0-0, poquito fútbol, ninguna oportunidad. Buena defensa de Ghana. Poco ataque de Inglaterra. Así que nos vamos sin goles al descanso. Inglaterra 0, Ghana 0.
0: Pues Rafael, de momento ni fu ni fa Inglaterra, ¿eh? No es la Inglaterra que vimos ante Croacia.
5: Bueno, seguramente también, claro, es que Croacia no plantó el partido como lo está planteando Ghana, ¿no? Al final Croacia también quería tener más el balón, eso te da más espacio al equipo contrario y es más fácil. Y cuando tienes un equipo tan bien metido atrás y, como decíamos o decíais, no tienes tampoco un jugador de medio campo que tenga esa creatividad, como decía José Mari, pues es difícil, ¿no? Entonces el balón va a ir mucho por fuera, tienen que llegar mucho al área, pero yo creo que poco a poco durante el partido seguramente veremos alguna ocasión que sería lo más divertido, ¿no? Por lo menos para ver algún gol.
0: Los jugadores saben lo que ha pasado y Opaku se ha ido a por Bellingham y se ha liado Marquinhos. Sí, sí, la retirada.
7: Les han tenido que separar, Les han tenido que separar. Bellingham, que no perdía la cara, un Opaku que venía desafiante para buscarle. Bueno, ya entran por esa bocana. Le sigue, mira, Bellingham sigue mirando hacia atrás en todo momento, buscando a ver dónde viene Opaku.
0: Hombre, ha sido mala leche,
7: Sí, al final ha sido mala leche.
5: Dani, como sería, como diría el gran Jaime Ugarte, un mal cliente, Opaku,
0: Sí, no es el mejor, o sea, ya Bellingham no es, pero es que Opaku, cuando mira, muchos de los jugadores, incluido Iñaki Williams, bueno, los titulares en realidad, se quedan haciendo una especie de piña y se retira Iñaki, que, bueno, pues Vaquero ha tocado muy poco balón. Bueno, es que en realidad, fíjate, si te cuento los datos, Vaquero, cero remates totales de Ghana, obviamente cero entre palos, cero grandes ocasiones, goles esperados 0-0 y solo un 21% de posesión. Y les vale para el punto de momento.
3: Sí, sí. Pues mira, un gana sin vergüenza, es decir, me da igual, lo he comentado antes, yo creo que Queiroz tiene muchísima experiencia en este sentido, intenta que los partidos vayan 0-0 y hacerlos largos, intentar que no pase nada y luego ya veremos si nosotros somos capaces de hacer algo. Y un Inglaterra que hasta el momento, clarísimamente, un quiero y no puedo. Ningún jugador está siendo diferencial, sobre todo en creatividad, de hacer que el resto del equipo juegue. Es plano, paso, pero al final el control tiene que ser para que alguien haga una acción puntual que deje a Kane o a Bellingham en opciones de marcar. Y hasta el momento quiero y no puedo.
0: Transmite Carrusel Deportivo en este segundo tramo del día, después de la victoria de Portugal por 5-0 ante Uzbekistán. Ya no paramos hasta las 3 de la mañana. Enseguida la segunda mitad del Inglaterra 0, Ghana 0. Presentaremos el Panamá Croacia que narra Flaky con Fermín Suárez y Charly Marañón en los comentarios cuando arranque a la 1 de la mañana. Pero es que enlazaremos con una hora del larguero también, por supuesto. Y a las 4 un interesante Colombia-Congo. 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

0: Bruno Oasis y Pep Guardiola ya en Manchester.
1: Bueno,
0: claro, qué cuidado.
1: Disfrutar seguramente un buen equipo, porque la tela la siguen teniendo y van a tener buenos jugadores seguro, aunque vamos a ver el post Guardiola cómo lo digieren. Si pueden mantener el grueso de la plantilla, yo creo que puede ser un año complicado.
0: Inglaterra hoy muy poca cosa, empate a cero ante la selección de Ghana, que simplemente ha protegido área, más o menos bien, con un tribote en la entrada de Sibu en el centro del campo, un poquito de Semenio, Iñaki ha corrido la bola que le han puesto al espacio un par de veces, pero muy poco de la selección africana, y con ese pique entre Opaku y Bellingham, yo creo que justificado, porque Bellingham le ha metido todo el peso del cuerpo y lo ha podido lesionar. Miguel Martín Talavera, ¿qué tal? Muy buenas.
2: ¿Qué tal, Dani? Muy buenas.
0: Al oyente del Carrusel Deportivo no le va a sorprender ni extrañar, porque tú ayer ya lo contabas en exclusiva, una vez se dio el bombazo de Julián Álvarez, cuando decía Julián, lo mejor para las partes es una transferencia, quiero cumplir mi sueño, y ya dijiste que el Atlético de Madrid le dice no al Barcelona, radicalmente.
2: Sí, no, y como adelantamos ayer, ya es oficial a través de un comunicado de unas palabras del CEO del Atlético de Madrid, de Miguel Ángel Gilmarín, a los compañeros de la agencia EFE. Dice Miguel Ángel, nuestra responsabilidad es defender los intereses del Atlético de Madrid y por eso vamos a presentar una denuncia ante FIFA contra el Barcelona por negociar con un jugador con contrato en vigor durante periodo protegido. Esto de periodo protegido es una figura jurídica, por ejemplo, un jugador de 24 años, que fue cuando firmó Julián por el Atlético de Madrid hace dos temporadas, con un contrato de 5 años, decide abandonar sin causa justificada durante el segundo año, estaría actuando dentro del periodo protegido, que suele ser de 3 para menores de 28 años, y durante esos 3 años, si quiere romper el contrato de forma unilateral y sin ninguna causa justificada, se le puede sancionar a él y sobre todo al club al que vaya, por incitarle a romper ese contrato y dejarle varias ventanas sin poder fichar. Bueno, pues ya es oficial, el Atlético de Madrid, como adelantábamos ayer, va a denunciar al Barcelona ante la FIFA, y en ese comunicado palabras muy duras contra el Barcelona e incluso un tirón de orejas a Julián. Se habla, dice Miguel Ángel, lamento mucho las palabras, no era el día para hacer esas declaraciones, era el día de Messi y de la selección argentina. Julián tiene un sueño y los atléticos también tenemos sueños. Es cierto que habla con nosotros, pero también lo es que él conoce perfectamente nuestra postura, porque hemos dicho muy claros y varias veces, no queremos traspasar sus derechos federativos. Y al Barça, bueno, el tantarantán del Barça es durísimo. Al Barça, el Barça nos falta el respeto, creen que pueden ningunearnos, que somos débiles o estúpidos. Pero lo que en realidad están mostrando al mundo es una forma de actuar que les define. Nos mienten a nosotros, al jugador, a los medios de comunicación, y mienten también, se refiere a la oferta que dijeron que había entrado al Atlético de Madrid y que nunca había llegado al Atlético de Madrid. Nos mienten, como te digo, y mienten también a su propia afición. Intentan hacer creer a todos que pueden aspirar a afrontar una operación para la que en realidad no están capacitados. No es la primera vez que el Barcelona actúa así y el mundo del fútbol es perfectamente consciente. El año pasado hicieron algo muy parecido a Nico Williams y al Athletic Club.
0: Pues hasta la última hora, después tendremos larguero para poder hablarlo, pero recordemos que todo viene, bueno, primero es verdad que el Atlético de Madrid fue muy duro con el Real Madrid y con Florentino Pérez cuando presentaron esa oferta de 150 millones, tiraron toda la batería a través también de las redes sociales, con sarcasmo, con humor, pero fue muy duro también contra el Madrid y ahora ha sido contra el Barça. Y todo viene de las declaraciones ayer a ESPN, al periodista Martín Arévalo, de Julián, una vez acaba el partido, ocurre esto.
3: A tener que darse después el Mundial.
4: Bueno, no, la verdad que no lo sé, pero nada, para no, creo que no es momento para hablar de esto, pero tampoco puedo esconderme ni hacerme el otro. La verdad, trato de ser una persona honesta y yo hablé con la verdad con la gente del club, con los que tenía que hablar, y
3: si sea algo bueno te vas.
5: ¿Qué crees que pasa,
4: Julio? No, creo que lo mejor para todos es una transferencia y quiero cumplir mi sueño.
3: Gracias. Bien, hasta ahí, muchachos.
0: La verdad es que yo tengo la sensación, escuchándolo, que lo he escuchado 45 veces, que si no le ayuda al periodista igual se queda en blanco. Porque amaga, voz entrecortada, nervioso, quiere decirlo pero no sabe cómo decirlo. No sé si presionado primero porque él tiene ese deseo, pero no sé si presionado en tiempos por su entorno, por el representante, por un guiño, como ayer decía Flaky, que ya le exigía de alguna forma el Barça para agitar un poco el mercado y ver si es posible y cómo sale la mano, y si no es posible tiene que firmar un nuevo porque el Barça tiene que firmarlo. Pero bueno, la verdad que la imagen de Julián ayer fue muy mejorable. Fue fue muy mejorable. Oye, yo ayer decía, no sé, podría haber salido a decir, en el Atlético de Madrid he estado dos años muy muy buenos, creo que respetando a la afición considero que tengo que dar un salto, vamos a ver si este verano es posible, en cualquier caso yo en Madrid, no sé, edulcorarlo un poco más. Yo no soy nadie para decir lo que tiene que hacer Julián, que bastante me equivoco a cada paso, pero quedó un poco de aquella forma. Y yo no sé si en esta tesitura el Atlético de Madrid, entre comillas, se puede permitir que Julián se quede en el Atlético. Por la respuesta de la gente, respuesta del vestuario, y una vez ha dado el paso, partida de ajedrez en marcha, veremos. Empiezan a aparecer, Marquínez, algunas de las estrellas de la selección vegana.
5: Sí, ahí están, saltando el terreno de juego. Vamos a ver si hay cambios o no. Sibu, que viene por delante. Iñaki, que va a continuar en esta segunda mitad. Se están juntando justo unos metritos antes de comenzar a saltar al terreno de juego. Parece que no va a haber cambios. Lo confirmamos en unos segunditos cuando los 11 de Ghana, los 11 de los Black Star, estén ya sobre el terreno de juego aquí en Boston.
0: Que, por cierto, lo recordamos siempre. Después llegará el momento de la justicia. Pero recordamos que el primer partido no lo jugó Thomas Partey porque el gobierno de Canadá le impidió la entrada. ¿Por qué le impidió la entrada a Thomas Partey, el jugador que esta temporada ha militado en el Villarreal? Porque tiene 7 cargos de violación. 7 cargos de violación. Todavía no hay fecha para el juicio. Le va a juzgar la Corte Penal de Inglaterra, la Corona Real. Cuando la Corona Real de Inglaterra te somete a juicio, es que los indicios son muy severos. Vamos a ver lo que ocurre. Esto, por supuesto, vamos a ver lo que ocurre en el juicio. Pero son 7 cargos de violación. No, el gobierno de Canadá le impidió el visado para entrar en Canadá. Hoy sí puede jugar en el partido de Boston. De momento Inglaterra 0, Ghana 0. Sí, bueno, no parece, Marquine, que vaya a cambiar tampoco Inglaterra, ¿no?
5: Estaba ejercitándose el jugador del Chelsea, Chalobah, con mayor intensidad, pero creo que no, creo que ya salen los 11. Salen los 11, en principio no va a haber cambios, ni en uno ni en otro equipo.
0: Entrar a Chalobah significaría que alguien de la zaga tiene algún problema, Bruno.
1: Sí,
0: ni menos.
1: Vamos a ver, puede ser un lateral diestro, Rhys James, que recordamos que ha tenido ese golpe en la cabeza, podría ser una de las opciones, aunque me extraña que fuera esa la elección. También tenía algún problema Vita Gueji en el primer partido, podría ser, yo creo, alguno de ellos dos.
0: Pues aparentemente siguen cambios, con conversaciones también de Madueke con Rhys James. Va a comenzar la segunda parte. Aparece también Carlos Queiroz, que se va a incorporar tarde a la segunda parte. 0-0, sorprendente 0-0, Marquines.
5: Sí, a ver si mejora un poquitín el fútbol. Se anima el cotarro aquí en este estadio de Boston y vemos buen fútbol y vemos goles también. Hombre, el puntito en principio le viene francamente bien, digo yo, a la selección de Ghana, que sumaría 4,
0: claro, sí.
5: Y le quedaría jugar último contra Croacia. No le viene mal, pero bueno, están defendiendo.
0: Con 4, yo creo, Marquines, que se mete como un mejor tercero.
1: Sí, sí,
0: entran 8 de 12.
5: 4, sí, sí.
0: Siempre
5: sí,
0: sabe que sí, no sé. Quizá lo de
1: eso. El nivel en la primera jornada ha sido muy bajo, o sea que yo creo que se dan con un canto en los dientes. Se acaba con el 0-0.
5: Vale, vamos a ver cuál es la actitud que toma la selección de Ghana en esta segunda parte. Repetimos, ha defendido muy bien además en la primera, pero se ha faltado, se ha echado en falta esa proyección ofensiva que no lo ha tenido prácticamente en ningún momento el conjunto africano. Bueno, pues va a sacar Ghana, es el capitán Ayew que está en el círculo central. Comienza la segunda mitad, sin cambios aquí en Boston. Primer pelotazo largo intentando buscar a Iñaki Williams. Le ha pegado, más que rematar, le ha pegado la cabeza, se puede llevar Iñaki. Ahí está el pico del área, balón que se le queda atrás a Ayew. Recupera la selección inglesa, jugando Spence, buscando algún compañero desmarcado. Estaba muy cerquita Anthony Gordon, prefiere jugar hacia la izquierda para Declan Rice. No va a llegar ese balón, que se pierde directamente fuera de banda. Arrancó la segunda mitad en Boston. Inglaterra 0, Ghana 0.
0: De momento habrá mucho culo escuchando la radio, Bruno. Muy poquito de Anthony Gordon. Muy tímido en el partido.
1: Sí, ha participado más que el otro día, que es verdad que estuvo pegado como una chincheta a la banda y ha recibido más balón, pero poquita capacidad para irse en el uno contra uno, incluso bastante impreciso en alguna acción. De momento, partido y mundial flojo, sí.
0: Juega, gana y la pierde.
5: Y la pierde, es que le dura muy poquito el balón. Va a recuperar el conjunto británico. Es Margegui el que tiene la balón, jugándola hacia el centro para Elliot Anderson. Este la juega para Bellingham, se la devuelve. Vuelve a iniciar desde atrás el conjunto inglés. Gueye con el balón, ahí está buscando algún compañero desmarcado. Sobrepasa la divisoria, tiene el balón en su pierna izquierda. Cambia totalmente la orientación del juego para la incorporación de James. Ha llegado antes el defensor Mensah para despejar el balón directamente fuera de banda, sacará la selección inglesa muy cerquita de la divisoria de los dos terrenos de juego, pero ya en la parcela del conjunto africano. Marguerite con el balón, la pide Spence en banda izquierda, ahí está el jugador del Tottenham jugando hacia la banda izquierda para que sea Gordon el que controle. Gordon que se va hacia el centro, ha caído al suelo, eso es falta de Iñaki Will, de Ghana, falta del jugador que acaba, le ha entrado por detrás, ya se recupera ya, se recupera ya, el árbitro que ha pitado la falta, Senaya, había sido completamente lateral el hombre que había entrado en esa falta con esa dureza al jugador inglés. Jugando atrás, Margegui con el esférico con la divisoria, la toca para Spence, Spence en banda izquierda, pegadito a la cal, buscando algún con medios marcados, se frena, tiene que jugar de nuevo hacia atrás para el central del City, que avanza un par de metros con el balón controlado, buscando algún compañero desmarcado, lo encuentra en el Consa, en el otro centro, ojo, cómo le cuesta un montón a la selección inglesa. Mira hasta dónde baja Declan Rice para tocar ese balón y habilitar hacia la banda izquierda, James con el esférico, jugando para Madueke, este pisa el balón en la parcela rival, otra vez hacia atrás, más de lo mismo por parte de una selección inglesa con poquitas ideas. A ver, este balón largo va a llegar ante Senaya para tocar de cabeza, para despejar en primera instancia ese balón, ha tocado Iñaki Williams, finalmente será, por lo tanto, saque de banda, línea medios, parte izquierda para el conjunto británico, saca rápido, se pensa con el balón, Spence que se frena, Spence que la juega hacia atrás. Lo dicho, a Corta, ¿cómo le cuesta?
6: Sí, sí, no, está claro, hemos visto cómo Declan Rice enseguida se pone a otra altura que Anderson, ¿no? Pero a veces se pega hasta demasiado con Harry Kane, que yo creo que es el jugador que entre líneas es el que mejor puede interpretar otro tipo de fútbol.
5: Mira Bellingham ahí, solidario en tareas defensivas para recuperar ese balón, se enterraba Semenyo por la parte izquierda, ojo que vuelve a recuperar, gana Semenyo con el balón, por ahí no puede entrar, hay demasiados jugadores, tiene que jugar hacia atrás, es parte el que está con el esférico controlado, la pedía en banda derecha Senaya, ya recibe el lateral incorporado al ataque que puede colgarlo a la frontal del área, no ha llegado Gallego a ese balón, recupera la selección inglesa, el esférico es para Anthony Gordon, jugando hacia la parte derecha donde está Bellingham, Bellingham de primeras, Bellingham que la pierde, recupera nuevamente la selección de Ghana y vuelta a empezar, y comienzan a pasar los minutos y no cambia el decorado para nada, el panorama sigue siendo el mismo, una selección inglesa muy espesa con muy poquitas ideas y una selección la de Ghana defendiendo perfectamente, 3.5 de la segunda sin goles, sin oportunidades, más de lo mismo, Inglaterra 0, Ghana 0.
2: Un momento por la imagen que vemos a través del circuito interno de FIFA, se limita Thomas Tuchel a ponerse la gorra porque vuelve a arrancar la lluvia en el estadio de Boston, pero de momento sin la perspectiva de efectuar ningún cambio. Una Inglaterra atascada que nos gustó mucho más el primer día contra Croacia, hoy tiene serias dificultades para acometer la victoria ante la selección de Ghana. Transmite Martínez en carrusel, Íñigo.
5: Mensah con el balón, pelotazo largo buscando la banda contraria, juego para el peligro a favor de la selección de Ghana, el disparo de Senaya que lo ha taponado perfectamente. Bueno, pues ha sido la más, bueno, más clara, ha sido la única, pero bastante clara para el conjunto africano. Senaya se hizo con ese balón dentro del área, le cogió bien la espalda a su rival y taponaron perfectamente el disparo del jugador de Ghana. Decías al Corta.
6: Que ha hecho una acción defensiva Spencer muy buena porque ha seguido cuando Gordon ya no ha podido seguirle a su par. Spencer ha hecho, porque era una ocasión clarísima, era prácticamente un gol si no se hubiera cruzado Spencer.
5: Pero fíjate, no va a llegar Gordon.
7: No, pero fíjate, si ahora te das cuenta, la salida del balón de Inglaterra, había 6 jugadores de Inglaterra detrás en su medio campo y solo había 4 en el ataque. Es decir, al final, tácticamente, de orden en medio campo, es que ellos están defendiendo muy bien con muchos jugadores y es que Inglaterra no tiene gente en medio campo.
2: Por cierto, hay un aspecto que es un detalle muy relevante en el pasamanos habitual que se hacen los jugadores de Ghana en Inglaterra en este partido y en todos los encuentros, hilado a lo que decíamos de Thomas Partey, que es un asunto que ha generado, como no puede ser de otra forma, una polémica muy elevada, porque yo insisto que cuando la Corte Real, la corona británica, te lleva a un juicio es porque los indicios presentados son muy sólidos. Evidentemente, sabemos que luego hay que esperar el juicio, pero Thomas Partey está jugando a fútbol, lo hizo en el Villarreal durante toda la temporada, el Villarreal consciente de la situación, aún así lo firmó, y está jugando el Mundial con 7 cargos de violación. Hay que esperar el juicio, esto es evidente. En ese pasamanos ha habido un jugador de Inglaterra que no le ha saludado, no le ha estrechado la mano, el único ha sido Spence, el jugador cuando ha visto que venía Thomas Partey, digamos en el cruce, se ha metido las manos en los bolsillos,
0: y las ha vuelto a sacar cuando venía la siguiente persona que defendía a Ghana. Insistimos en que es la medida del gobierno de Canadá, es que si tú tienes un juicio a la vista, más con un delito de esta gravedad, este supuesto delito de gravedad, se le niega el visado. No pudo entrar en Canadá, se ha podido entrar hoy. Veremos qué ocurre con el juicio. Insistimos que todavía no tiene fecha, pero se va a tener que sentar, y son 7 cargos de violación. Es el detalle que ha ocurrido en el pasamanos. Dee Spence, el jugador internacional de la selección de Inglaterra, no ha estrechado la mano de Thomas Partey. Para mí, mucho más que un mero detalle. En el 7 de la segunda parte, Inglaterra 0, Ghana 0, en el día en el que Portugal ha pasado por encima de Uzbekistán, en una gran noche, gran tarde de Cristiano, con 2 goles. Y enseguida contaremos el Panamá-Croacia, en cuanto acabe este partido, el larguero, y después el Panamá-Croacia, y después el Colombia-Congo, y mañana cambia el Mundial. Se mete otra marcha. 3 franjas horarias. En cada franja horaria se cierra un grupo. Después iremos con todo en el tramo ya final, pero mañana se cierra el grupo A, el B y el C. Martínez.
5: Balón intentando buscar a Yeu, ha cortado la defensa británica, el balón que no ha salido. Se intenta animar un poquitín, ¿eh?, el conjunto africano, la verdad, Bruno. A ver, es que no es tampoco que tengan que atacar siempre, pero arriba tiene, y aquí no es un torcebotas. Semenyo es un goleador, y Ayew, la verdad que tiene muchos años, pero bueno, es una gran figura, ¿no?
1: Sí, en el centro del campo tienen jugadores con capacidad para llegar, seguramente menos el caso de Thomas Partey, pero tanto Sibo, que es muy bueno presionando arriba, como también Girengi, al final tienen armas ofensivas para hacer daño a Inglaterra, y ahora tienen un córner.
5: Esquina a favor de Ghana, primero de la segunda parte, segundo de los totales, Ayew que va a poner el balón, lo hace el capitán, cerradito con Rosca, no ha llegado nadie, la pelea el rojiblanco, Iñaki Williams la toca hacia atrás, el balón largo, va a salir guardameta Pickford, eso puede ser falta, la señala el colegiado, falta sobre el guardameta, cuando está tan callado Iturralde, y tú que no te escucho desde aquí,
0: es
5: que
0: las cosas nada, ¿no?
5: Van bien, no, o para el árbitro,
1: es un peñazo de partido,
0: lo estás borrando, Marquines, una de dos, y no encuentra no, falta para poder, para poder meterse mía. Contigo,
1: vaya partido,
5: partido es flojito, es que no hay oportunidades, no hay llegadas, hay muy poquito fútbol, no hay velocidad. Fíjate ahora Inglaterra de nuevo jugando, andando, Margegui con el balón, Margegui, a ver si lo digo, con el balón jugando para Spes, ahí va, que entradita por detrás, ahí dice el árbitro que falta sobre Declan Rice, del capitán de Ayew, va a sacar muy cerquita de la divisoria de los dos terrenos de juego el conjunto británico, tocándola hacia el centro, Consa con el balón, avanza unos cuantos metros, el jugador del Aston Villa la toca para Rice que se da la vuelta con el esférico controlado, vuelve a jugar para Consa, tiene muchísimos problemas incluso para superar esa primera línea de presión.
7: ¿Sabes qué pasa?
5: El equipo inglés, dime, José María.
7: No, que yo creo que están intentando hacer un juego de posesión cuando realmente ellos es un equipo mucho más de transiciones y velocidad. Entonces, en estos momentos.
5: Espera, bueno. Bellingham dentro del área, caído nada. Que se levante el Iturralde.
1: Nada, venga, va.
5: Decías, vaquero.
7: No, decía por decir algo, que realmente yo creo que Inglaterra está más intentando hacer un juego de posesión larga, pero que no tiene muchos jugadores en medio campo. Todos los jugadores de ataque están prácticamente de espaldas cuando tiene la posesión. Entonces, con un equipo tan físico y tan ordenado como el Ghana, pues es muy difícil.
5: Falta sobre Bellingham, falta a favor, por lo tanto, de la selección inglesa cuando estamos aproximándonos al minuto 10 de esta segunda mitad. Sacan ya, la juega James hacia la parte derecha para Madué, que se la pone en la zurda, va a intentar colgar ese balón, de hecho lo cuelga, pero es que no hay nadie para el remate, tranquilamente la deja salir por línea de fondo. La defensa de Ghana, será saque de puerta. Ya sí, 10 de la segunda, 0-0 Boston.
0: Bueno, Carlos, quiero estar escuchando también, Bruno, las indicaciones de los asistentes. Entiendo que cuando acometa algún cambio será para refrescar el centro del campo y mantener esa especie de tribote, ¿no? Y Sibo está trabajando, creo, bastante bien, ¿no? Ahí, por lo menos tapando líneas.
1: Sí, tiene también jugadores que el otro día yo creo que entraron bastante bien. Vimos a Brandon Thomas Asante al mediapunto del Coventry, que dio una buena, bastante medida.
0: Sí, estuvo bien.
1: Una buena medida en la segunda parte. Luego tiene extremos y, efectivamente, jugadores bastante físicos en el centro del campo, que yo entiendo que poco a poco la gasolina les irá bajando a los Girenki, Thomas Partey y Sibo.
0: Girenki, que marcó en el gol en la última acción prácticamente del partido de la primera jornada, para esos 3 puntos que hacen que Ghana pueda pensar que con este empate, pues, y piensan bien, estarían metidos en la siguiente fase como al menos como uno de los mejores terceros. Pero es que no es que
2: es un poco, Rafa, lo que decíamos, no es que, es que no está pasando ningún tipo de apuro, no hay justificación a que tengan que cambiar el plan, porque están defendiendo muy bien.
6: A ver, evidentemente están defendiendo muy bien, el plan está muy, muy bien ideado por Quiroz, pero para mí uno de los problemas es que los dos bandas de Inglaterra están teniendo poca influencia en el partido, ¿no? Es verdad que enseguida tienen las ayudas los laterales, pero aún así estamos hablando de dos jugadores de primer nivel. Bueno, yo diría uno de primer nivel, Gordon, a mí Madueke siempre me ha dado... Me deja un poco más frío.
5: Un segundito, Rafa, aguanta un segundito. Bellingham, que la parte derecha para Madueke, que la pega con la zurda, por donde sale rebotado, la toca la defensa. El esférico es para la selección inglesa. Ojo, Rice, la toca para Gordon, como que la pega. Nada, suavecito al centro de la portería, las manos de Azar. Bueno, por lo menos llega a Inglaterra.
1: Igual es la primera jugada,
2: la mejor,
1: de,
2: ¿no?
1: jugada de Inglaterra, mejor, sí. A nivel asociativo y de ritmo de balón es la mejor del partido.
2: Sí. Y Gordon, que se ha permitido vaquero esa frivolidad, por lo menos primero el tacón y luego... Yo lo estaba viendo a Gordon muy, muy tímido y al menos se la ha jugado en esta.
7: Pero yo creo, sinceramente, que es que Inglaterra, para que llegue a las bandas, Rafa, también debe de tener algo de juego interior, ¿entiendes? Entonces, tiene todo el mundo de espaldas, nadie en de los interiores es capaz de hacer una acción sin balón, y entonces, bueno, está todo plano y evidentemente, pues al final, tampoco llega nunca, casi nunca, mejor dicho, el balón a banda. Es la primera vez prácticamente que Gordon ha participado en todo el partido.
2: Si tuviera Palmer, hoy lo metía. O sea, si llega a convocar a Cole Palmer, hoy lo mete. Y tampoco es un jugador que a mí me
6: importa.
2: Y
6: también lo hubiera metido.
2: Sí, o a Foden.
5: Rice en la frontal, la toca para Harry Kane, este para Spencer. Spencer que le intenta buscar la banda, balones para Madué, que le intentaba por dentro de tirarse un autopase, va a llegar antes el defensor, ha conseguido evitar Opoku, que el balón se marche por línea de fondo, pero es saque de banda muy cerquita del banderín de córner para los ingleses, saca rápido Madué, que pero la juega hacia atrás, el balón es para Elliot Anderson, tocando en corto para la línea de cobertura, viene a recibir Rice, a punto de perder, puede recuperar, ojo, 3 para 3, corre Iñaki, hacia el balón, Iñaki Williams por la banda derecha, ya se ha replegado la defensa, como baja, madre mía, Iñaki que tiene que frenarse porque hay alguien por delante, la juega bien hacia el centro, eso puede ser falta, dice el árbitro que no.
2: Referí.
5: Bueno, parecía un poco claro.
8: Parecía falta clara.
2: Siempre a favor del poderoso, ahí va Inglaterra.
5: Jugando el jugador del Fútbol Club Barcelona, Anthony Gordon, parece que se anima un poquitín el cotarro, que se rompe un poquitín el partido, Anthony Gordon con el balón en la banda izquierda, Anthony Gordon que la pierde, vaya partidito. Que está haciendo el balón, que se marcha directamente fuera, sacará la selección inglesa desde la banda, línea de medios, parte izquierda, segura ataque al equipo de Tuchel, Rafa.
6: No, estaba pensando que la carrera de Iñaki, que es muy típica de él, pero Spencer que rápido, ha recuperado ahí un par de metros, muy una zancada terrible también Spencer, ¿no?
7: Y por otra parte, en el contrario, Gordon, la verdad que en el uno contra uno hoy está flojito,
6: Sí, está costando.
2: Que en el relato de las condiciones que hacíais, Bruno, cuando y tú y Fermín, cuando el Barça firma a Gordon, no destaca, siendo extremo, no destacáis que especialmente sea bueno en el uno para uno, ¿no?
1: No, nunca ha sido un regateador, dimos incluso los números en la Champions,

0: como es normal y habitual en retransmisión de FIFA, no han emitido la repetición de la falta al borde del área clarísima que nos ha parecido a favor de Ghana.
1: Es un mínimo.
0: Ni una repetición. Buena falta para Inglaterra.
1: Ni una. Rice, el encargado de la estrategia. El 4 en el centro del conjunto inglés que va a poner ese balón dentro de la tarjeta amarilla, por lo tanto, para Iñaki Williams. El jugador del Atlético titular en el partido de hoy la va a poner ya Declan Rice, lo hace ya, balón buscando el segundo palo, ojo al remate, queda el balón muerto dentro del área, se va a perder, no, al final sí, protege bien perfectamente el jugador británico Anthony Gordon para que el balón se marche a córner, el remate había sido de Anderson.
2: Jugada estudiada, solo.
1: Sí,
2: jugada estudiada, ha habido ahí un par de pantallazos que le han dejado solo.
0: Muy solo, solo en el remate, sí, porque se recupera, jugador del Real Oviedo, cojeando ligeramente, vamos a ver qué le ocurre ahí.
1: Hasta arriba,
0: pierna derecha, de esquina.
1: Se ha recorrido todo el ancho del campo para poner el saque de esquina, movimiento Rice.
0: Pronto me encuentro, ahora te digo con qué amigo tuyo me encontré esta mañana.
1: Declan Rice que la va a poner con pierna derecha, cuartito de hora pasado ya de esta segunda mitad con empate a cero en el marcador. Con una selección inglesa que intenta animarse, que intenta buscar la portería rival, que intenta ganar para sentenciar su pase a la ronda de octavos. Declan Rice que la va a poner, lo hace ya, balón hacia el punto de penalti, de nuevo Anderson arriba, por encima del arquero, muy desviado, saque de puerta.
0: Nos hemos encontrado con un brasileño muy amigo tuyo, que por cierto yo no comprendo que sea amigo tuyo después de una cosa que le hizo a otro amigo tuyo.
3: Ya sé quién es.
0: Buen jugador brasileño, pero siendo muy bueno, no del nivel Nazario, Romario, Bebeto, Rivaldo, Ronaldinho.
3: Es que eso es el nivel, de verdad.
0: Yo después de lo que le hizo a Javier Ureta, le retiré todo mi apoyo. No hemos estado con él, Yalmiña, pero lo hemos visto. Estaba en la plaza de Itiantí, muy cerca de nuestro hotel, una plaza un poco artificial que está aquí en el centro de la ciudad. Y no le hemos dicho nada, primero porque no le hemos dicho nada y segundo porque iba hablando por teléfono. Y estaba Yalmiña en el centro de
3: la ciudad. Te voy a contar, Raja, os voy a contar esta para que veas el de fútbol internacional.
0: Sí.
3: Ayer vamos a hacer
0: Hotel. Sí,
1: qué entradita sobre
0: amarilla.
1: Madre mía,
3: pura
0: Sí, pero le ha pegado una cazada. Está viendo poco. No sé si, yo creo que lo está viendo bien, pero no quiere poner Martínez. Said Martínez, mucha amarilla. ¿Y tú?
3: No sé.
2: A ver, ahí va abajo.
3: Nada. Más espectacular que realmente dura.
0: En esta.
3: No es.
0: Sí, tal cual.
3: Es mucho más espectacular porque pisa mal luego. Y se puede doblar.
0: Después de la falta, un documento terrible.
3: No, para demostrar.
0: Real que va a contar, que va a destapar muchas caretas, ¿no?
3: Sí, para que veáis la gente el de fútbol internacional.
0: ¿Pero luego se tira en plancha o no?
3: Sí, luego se tira en plancha.
0: ¿Reaccionó bien o no?
3: No, porque vaya foto.
0: Venga.
1: Prepárate, Bruno. A la falta de Clan Ray estaba también James, el jugador del Chelsea, junto al balón, pero al final todo es para el 4. Todas las faltas, los corners son para Declan Rice. Tira la línea fuera de juego, un metrito dentro del área, la selección de Ghana, ahí está el balón de Rice, intentaba buscar el punto de penalti, pues ha sacado Iñaki, la pega desde lejos, balón que queda muerto dentro del área, Gordon que hace un recorte, está en la frontal, la juega hacia la parte izquierda, la pega Madueke arriba, por encima del larguero, saque de puerta, está huérfana de juego, pero también de remate la selección de Inglaterra.
2: Sí. Están un poco más cerca, Están un poco más cerca.
4: Es un poquito, Rafa, a los puntos,
2: Sí, a los puntos.
4: No podemos decir que han mejorado, ¿no? Pues tú puedes decir, no, están apretando más por bandas, unos balones mayor, tienen más posición en
2: ellos. Ellos están bajando.
4: Efectivamente, lógicamente, físicamente están bajando y a partir de ahí la calidad, que es muy superior la de Inglaterra, la está llevando ahí, pero poco más,
0: Va a haber, vamos a echar una mano a Marquine porque va a haber doble cambio en Ghana y doble cambio creo que a la vez en Inglaterra se prepara Bukayo Saka, que es uno de los cambios, Marquine.
1: Y O'Reilly el otro.
0: Y O'Reilly, así que entendemos que Spence
2: va a sacar así
0: por Don Madueke.
3: Sí, lo normal sería Madueke y o Spence o James, porque Spence es diestro, lo está diciendo ahora Rafa todo el rato.
0: Sí, pero no lo está haciendo mal, tapando
3: no,
0: Iñaki.
3: Está jugando muy bien en la izquierda, pero y ha jugado todo el año en la izquierda, sí.
0: Shirenki tiene, creo que tiene sangre en la cara.
3: Sí,
0: en la ceja izquierda.
3: Es que él, fíjate, él le empuja, que es la falta que pita el árbitro, y justo cuando va a caerse Declan Rice, le tira la mano hacia atrás, no sé si es porque se desequilibra o no, o queriendo, y le golpea en la ceja.
0: Y se puede quedar 3 minutos también porque es un traumatismo encefálico, ¿no?
3: Sí, eso ya se lo tienen que decir los doctores, sí, si igual necesitan los 3 minutos o no.
0: Bueno. Ya se preparan los ingleses, Marquines.
1: Sí, ahí están tanto Spence, que fue titular en el primer partido, como Bukayo Saka, que salió en la segunda mitad en el partido contra Croacia. Van a ser los dos primeros cambios en el equipo de Tuchel. Ya están a puntito de entrar al terreno de juego. Vamos a ver, en principio.

0: Express como lateral zurdo, tendría que irse para casa. Se prepara también Prince Adu, el jugador del conjunto de Ghana, para entrar en el terreno de juego, pues que siguen atendiendo, Mira, a ver, se marcha
1: Gordon
0: y Express, justo a la banda izquierda, ¿no? Parece que en principio...
1: Sí, va a pasar Madue, que banda izquierda.
0: Correcto.
1: Bucayo
0: a la derecha, ¿no?
1: Banda izquierda, y Spence deja su sitio para dentro de O'Reilly.
2: Bueno, que es un lateral más puro, porque Spence lo ha hecho, a mí me parece que lo ha hecho muy bien en la izquierda.
3: Sí.
2: Y vamos a ver si Iñaki, a la espalda de O'Reilly, que va muy arriba, puede tener alguna herida, ¿eh?
3: Ahora sí. la oportunidad que puede tener.
4: No, y sí, también saca, ¿no? Que tiene una calidad más del uno contra uno en un momento determinado, o meterse en diagonales hacia el interior.
2: Cambia Iñaki también, mira.
0: Iñaki entra Fatahu en las filas de
2: Fatahu.
0: Sí.
2: Y se marcha Jordan Ayew, que ya estaba frito el hombre, que ha tocado muy poca bola. Y ahí entra Adu también, así que eso
1: es lo que se va a poner de delantero centro, seguramente el delantero centro de referencia, y Fatahu en una de las dos bandas. Lo normal sería Fatahu derecha y Semenu izquierda.
2: Bueno, Ayew, que ha llegado a ser un jugador impresionante, no en el Olympique de Marsella, creo que lo hizo muy bien, luego muy bueno. En el Leicester ahora, y bueno. Es un jugador también de mucha clase, pero ya tiene
1: una edad. Aún más el hermano Dani, Andrea,
2: sí,
1: ya me parece,
2: sí,
1: que ha sido,
2: pero este el, sí, pero
3: este tenía más calidad, sí. Yo creo, ¿no?
1: Sí, yo calidad, mira, te diría, el otro era zurdo y por el golpeo igual Rafa te hubiera dicho lo contrario, pero este realmente ha marcado muchos goles y sobre todo mucho oficio.
2: Ya con una edad, 34 años, bien trabajados, y bueno, no, evidentemente no
1: está,
2: es el que...
1: Está ya para sopitas.
2: Sale la selección de Ghana.
0: Intenta salir, la verdad es que Sibo, buena apertura hacia la izquierda, intenta jugar con Sibo también, el balón a largo, tiene que ser buena meta dentro de área. ¡Oh! Pues eso es falta, hombre.
5: No, ha pitado al revés.
0: Falta en ataque, falta de Adu.
2: Bueno, atención a la tibia de Jordan Pickford.
0: Tibia izquierda.
2: Aquí el salvadoreño podría elegir o roja o falta en ataque. Y ha optado por la vía que vamos a ver si para Iturralde es la correcta.
3: Yo creo que ha salido tarde.
2: Es un choque de fútbol.
1: Sí, que va, yo creo que va con la plancha.
2: Sí, pero que no va nadie. Quiere decir que no toca nadie el balón.
5: Es falta del portero.
3: Es que Pickford.
1: Va con la plancha.
5: El portero no sale a disputar el balón. Mira la plancha.
3: No, que no le hace nada. La plancha del jugador de Ghana, dices.
1: Sí.
3: Se quita en el último momento porque ve que no va a llegar y se quiere quitar.
2: Sí, pero que hacía Pickford ahí sin. No lo sé, yo creo que es una acción difícil.
1: Muy difícil.
2: Podría haberla dejado en nada, fíjate.
3: No, yo creo que ha calculado mal.
5: Pitas más conservador, pitas a favor siempre del defensor.
4: A mí falta el portero.
2: Bueno, yo creo que podría haber pitado cualquier cosa en caso de ser el centro del campo, y yo creo que ha pitado lo menos lesivo.
5: Sí, más conservador, porque es que si no, luego si pita a favor de Ghana, luego viene otro problema. ¿Es roja o no es roja?
4: Claro, pero bueno, si es falta, es falta. Y luego la otra,
2: el segundo tema,
5: no
2: el primero.
5: No, pero una cosa es blanca o negra. Cuando es gris la primera, tiende siempre a ser más conservador para que no sea también gris la decisión.
2: Yo, vista la repetición, no sé qué hubiera pitado.
5: Claro, pues
2: yo no sé qué hubiera pitado. Cuidado.
0: Siempre. Ojo, Kane, la pega desde la frontal, Harry Kane. Atrapó a Sar. Benjamín Sar, el guardameta de Ghana, lanzándose al suelo. Ese disparo raso, con la potencia no demasiado colocado. Buena intervención del guardameta de Ghana.
2: Me gusta más
3: no te perdona otra,
4: Tú en el caso de, por ejemplo, un fuera de juego, en caso de duda, ¿qué dirías? ¿Dejas o no dejas? ¿Cuál sería tu concepto, Dani?
2: Dejar,
4: para mí,
2: dejar,
4: como
2: dejar,
4: fútbol,
2: dejar,
4: claro.
2: Dejar.
4: Correcto, caso, pues esto es lo mismo.
2: Pero por el hecho de que el VAR,
5: en la época nuestra. Sí. Ahora es lo mismo, claro. Ahora no hay concepto en el fuera de juego, porque hay VAR.
2: Bueno, no, pero yo de por sí dejar, vosotros en línea ahí, tú en vuestra época dejar, ¿no?
5: Dejar siempre, en caso de duda, siempre tiene razón el reo, siempre.
4: Por eso te digo que en el caso, yo apostaría por el fútbol de ataque, por decir algo. En caso de duda, pitaría falta.
2: Sí, tal cual. Aquí tienes que...
4: Ese es el concepto que estaba diciendo, ¿no? Que estés de acuerdo, ¿no?
2: Sí. Qué grande vaquero. ¿Cómo está el de Goizueta? El de Goizueta, pero bueno, ya ha estado en Añorga. O sea, el hombre que no quiso venir nunca al Atleti, aún teniendo opciones. ¡Dale, Marquines!
0: Todavía se la tengo guardada ahí.
4: No me quisiste nunca, hombre.
0: Nada, indúbita pro reo, ¿no?
5: No se puede... Indúbita pro reo.
2: No se puede decir, porque estaría muy feo.
4: Y Iturralde no me quiso nunca.
5: No, yo los buenos jugadores siempre.
4: En cambio, con Rafa me llevo fenomenal.
2: Sí, ahí.
0: Y es muy duro. Ahí puede que la pone buen balón. El remate arriba de Bukayo. Saca por encima del larguero.
2: Sí,
5: estaba aquí detrás,
2: Martínez y yo. A ver, Martínez y yo un día estábamos. No diremos con quién. también en la cabina de Anoeta con uno de los mejores jugadores de la historia de la Real, que en su día, antes de ser lo que fue un mito absoluto, un tipo súper querido, hubo una opción de que firmara por el Athletic Club. Y él creyó que podía jugar en el Athletic Club, pero como no había nacido en Euskadi, y ahí lo vamos a dejar, Marquinhos.
0: ¿Diremos dónde nació?
2: No, porque dónde nació. No diré, aunque Vaquero y Rafa empiecen a decir nombres, no diremos ni que sí ni que no. Pero no pudo firmar por el Atleti. Que no hubiera estado mal que jugara por el Atleti. Pero estuvo muy bien que jugara en la Real, porque fue un jugador brutal.
0: Pausa de refresco.
3: Pequeñito, ¿eh?
2: Ya sabes de quién estabais hablando,
0: pequeñito.
2: No, Vaquero, tú eres pequeñito, tú no eras tú. Ni tú, ni tu hermano,
0: no,
2: ni Chiqui.
0: Pequeñito.
2: Mira, Chiqui tampoco quiso.
0: Luego te cuento yo una cosa del Mundial del 94 con Guerrero.
2: Pues dale ahora, que estamos en pausa de refresco. Dale ahora, Vaquero, pues mira, dale ahora.
0: Día de descanso en Estados Unidos. Libre a la noche, podemos salir por ahí. No sé dónde fue Rafa, seguramente se fue de fiesta.
2: No, ya la cambié.
0: Rafa,
2: no,
0: no. Discoteca, era no, de la no, cámara no, discoteca. No, no, no. Y estaba los padres de Julen Guerrero con Arguiñano ahí. ¿Sí? Y Julen, que tenía 20 años. Y oye, sí, vamos a salir. Estaba yo con mi mujer, con Flor. Y oye, ¿qué tal? Que los padres no querían dejar salir. Y digo, oye, pues vamos a tomar algo y venimos y ya está. Nos vamos los tres. Vamos a un bar, no me acuerdo, una discoteca, ¡pum! No puede usted entrar, tiene 20 años, tiene que tener 21 años. Joder. Decimos, hostia, pero ¿dónde podemos ir? ¿No? Puedes ir a otro sitio, vamos a otro sitio. No, usted no puede pasar porque tiene 20 años, ¿no? Que somos de la selección española, que tal y cual. ¿Sabes dónde acabamos, no? En la habitación, le dijimos, Julen, trae las cervezas del cuarto de tus padres, tomamos una cerveza de la habitación y así pasamos la noche de fiesta, fíjate.
2: Y yo creo que Julen ni tomaría la cerveza, se tomaría un refresco, lo que...
0: No me acuerdo, pero yo un cabreo que no te puedo ni imaginar.
2: Pues yo recuerdo que la portada de los medios de comunicación, el primer día que España debuta en Dallas, Julen fue titular.
0: Sí, claro,
2: y lo he dicho antes. Portada, eso es en detrimento de Vaquero. Y bueno, de cualquier otra consideración táctica que hubiera considerado Clemente, pero que la portada era Julen, creo que fue de Marca aquel día, con un gorro tejano.
0: Sí, sí.
2: Con un gorro tejano, porque era un hombre que como sabéis, generaba un efecto, primero que era un jugador del copón y generaba un efecto mediático en España increíble.
0: Y no estaba Trump entonces,
6: mediático de la historia.
0: ¿Has oído? No estaba Trump entonces.
6: De España, el primer jugador mediático de la historia. Yo recuerdo cuando leímos el premio de Carrusel Deportivo.
1: Igual butareño, ¿no? ¿O qué?
6: Mediático, no, de gran jugador sí, pero mediático de
1: muchos otros.
0: Yo creo que mediático, para mí, mediático, Rafa, Emilio, y luego de guaperas, Julen.
6: Claro,
0: pero era más un modelo guaperas gentleman que otra cosa.
3: Es que el Lezama no os podéis imaginar lo que eran los sábados cuando entrenábamos o los días de fiesta, el montón de crías que iban a Lezama.
0: ¿Y cómo te sentaba a ti esto, Rafa?
3: Yo no sé, eran crías, yo ya tenía una edad.
6: Pero sí, mira, yo estaba enganchado. Te voy a contar yo que no sé, estaba Rafa Alcorta con Howard Kendall. Rafa, esta me la cuenta un jugador del Athletic, termina un partido en Madrid, no sé si el Athletic ganó, empató o qué, pero bueno, tenían libre el día siguiente y le dicen al mister, a Kendall, queremos salir a tomar algo. Y el míster dice, bueno, ¿a qué hora vais a volver? Y dice, bueno, pues a las 2 de la mañana estamos aquí, pero tenía el día libre al día siguiente. Me lo cuenta un compañero de Rafa, ¿eh? Y salen a tomar algo por Madrid, claro, las 2 no, a las 4, a las 5, pero a las 2 de la mañana, Howard Kendall baja a recepción. Y dice, denme las llaves de todos los jugadores del Atlético que están aquí. Claro, alguno que se le había llevado a tomar pues una cervecita, no, para lo que sea.
2: Y alguno
6: pues
2: que se había pasado
6: ese
2: también.
6: Pudo entrar, pero los demás, según llegaban a la recepción, les decía al recepcionista del hotel, habitación 415, os está esperando el míster. Y uno tras otro fueron a la habitación de Howard Kendall, que le recibía con un gorrito de dormir y con un camisón. Y les decía, buenas noches. Y les daba la habitación.
0: ¿No les daba cerveza?
6: No, no, les puso una multa a cada uno. Recolectó la multa, se lo gastó todo en champán y les invitó con ese champán que habían pagado los propios jugadores en el vestuario.
2: Joseba Aguirre, que lo contó en alguna tertulia en Bilbao. Sí,
6: sí, señor.
2: Howard Kendall, qué tipo tan...
3: Increíble. Entrañable, aparte de gran entrenador... Entrañable, como persona increíble.
2: Cuando acaba en Bilbao, yo recuerdo, claro, recuerdo no porque la vi. visto. El periodismo era otro y era la imagen de Howard con todos los micrófonos alrededor en Ibaigán, entre la penumbra, un ruido tremendo, y el pobre hombre llorando. Llorando a moco tendido, sí, sí, diciendo que, como pudo decirlo en castellano, que nunca serían, nunca tendría algo como Bilbao y como el Atleti, nunca.
3: Pero dejar a Chocor le hizo mucho daño,
6: sí, Dani. Sí, sí.
3: Me gustaba mucho.
6: Dejar a Chocor y el Mus, eso.
2: Bueno, y Bilbao, eso, la ciudad, es que la gente le quería un montón.
0: Aguantame un segundito, que hay saque de esquina. Ahora vamos con los dos cambios que se han producido en las filas de Inglaterra. Primero el saque de esquina, lo va a botar Declan Rice a parte derecha, brazo izquierdo al cielo de Boston, la pone primer palo, ojo balón que queda muerto dentro del área. Hay peligro. Madueca, el que tiene balón, hace un recorte, se le va a escapar, se le escapó, y eso es el saque de puerta. Han entrado en el terreno de juego, ese por Bellingham, y Rogers también ha entrado al terreno de juego por Anderson.
2: Rogers quita a Bellingham, que
3: Madueca lleva un partidito.
6: Sí, no, no,
3: no, pero ese es el partido, Rafa, que si cambias
6: me hace mucha gracia.
3: Pero Rafa, desde estos partidos, como decía Tosa, ¿a quién cambiaría estos, sí, sí, a los 11 cabrones estos? Es decir, al final, la verdad que el partido, sí, de hoy está siendo para Inglaterra muy decepcionante, creo, sí, porque, como decís, sí, muy bien, el otro día daba muy buenas sensaciones, y hoy la verdad que la sensación es absolutamente contraria, independientemente que al final pueda ganar.
2: Pues que vengan sin espacios, Martínez hoy se lo ha notado, sí, claro, con mucha, claro, más dificultad, y ahora, sí, le ha sobrado a Kane,
5: que nada, es un jugador, que no tiene nada,
2: sí, pero sí le ha empujado,
5: que no,
2: el
5: pero, que no, pero que no, no, no, lo ha tocado un poco, que un no tiene nada,
2: para afuera, hace bien,
5: mira,
2: cuidado,
5: ha hecho bien por gestión de partido, aunque no haya salido, ha hecho bien. Los africanos son muy muy fuertes, pero luego son unos solares como el que no tiene nada.
2: Por cierto, y tú, viático, que se le carga un poco, hombre.
3: Ha habido unos cuantos partidos que ya sabes que en estas cosas me pongo negro, de jugadores que se quedan en el suelo, que no les da la bola al árbitro y que se tienen que levantar porque dejan el, sí, equipo uno menos. Lo he visto ya en varios partidos, sí, sí, lo cual me parece muy bien por parte de los árbitros.
2: Sí, pero a Fede Viña le quedó regular,
3: sí,
2: ¿eh?
3: Sí, pero bueno, no decía por esa.
2: Esa fue diferente.
5: Que ese tipo de arbitraje es muy complicado llevarlo a las ligas. Muy complicado.
2: Pues eso, no, bromas aparte, no lo está haciendo mal, ¿eh?
5: Muy bien, está muy bien.
2: No está picando, nivel un poquito alto, yo hubiera puesto alguna amarilla más, pero
5: no, a ver, los periodistas siempre ponéis 40 amarillas, tres rojas, y luego criticáis cuando un árbitro lo hace.
2: 7-7.
5: Se entiende ni Dios.
2: 7-7. Marquines.
0: Despeja a Gutiérrez, ese balón que cae del cielo de Boston, intenta controlar a Isibo, no puede controlarlo, toca de Clan Rice, intentaba jugar también hacia la parte izquierda, al final recupera el balón el conjunto de Ghana. Opoku el que tiene balón, pelotazo largo, buscando la banda, va a cortar de cabeza el lateral James, esférico dividido, hay falta a favor de los ingleses en su propio terreno de juego. Ya hemos sobrepasado la media hora, estamos en el minuto 33 de la segunda mitad, con empate a cero en el marcador. Lo va a intentar la selección inglesa y está jugando por banda izquierda Madueke, que como decíamos anteriormente ha cambiado de banda. El balón ese para ese que se da la vuelta, cae al suelo, recupera el conjunto de Ghana, intenta montar la contra, ojo que puede ser peligrosa, ahí está el balón, pinzo que no sale del área, se va a plantar solo delante del guardameta, se entretiene demasiado, ha caído al suelo, balón que queda
2: muy mal,
5: compañero,
0: era fuera de juego, pero es que le ha pegado desde el suelo a su compañero Semenyo.
5: Cuando le pega
2: la última, no la primera, ¿no?
5: No, cuando le pega a su compañero, porque el portero está adelantado.
0: Solo hay un jugador, sí, correcto.
5: Cuando chuta desde el suelo, el portero está adelantado y solo hay un defensor.
1: Mira, no hay algo controlar mal.
5: Mira,
2: lo ha hecho horrible, Bruno.
1: El control
2: lo ha hecho horrible.
1: Es horrible, le permite a Consa meterse en la acción y no acaba rematando por eso.
3: Ahora, pero una vez la salida de Piteos es para estudiar.
2: Horrible. Ha salido lateral en plan que no me pillen, ¿no? Como que no me pilla a mí el tren aquí. Pero sí, a Duprin yo pensaba que tenía un poquito más de reprise, ¿eh? No solo por el control, sino que Eric Consa, que rápido le recupera 7 metros en 10. Pero como esta, difícilmente va a tener otra Ghana, que está en el 79. Sujetando sin demasiada dificultad, o sin prácticamente ninguna dificultad, a la selección de Inglaterra, que hoy Martínez al menos está decepcionando.
0: Totalmente. Después del partido contra Croacia, una primera parte que fue una locura de goles uno tras otro, pero es que en la segunda le dio un repasito, le pintó la cara a la selección en croata. Hoy está muy espesa, muy atascada, sin apenas ideas, y así es realmente complicado. Juega el conjunto inglés, ese es el que la toca hacia atrás, recibe Consa, levanta la cabeza, busca algún compañero marcado, jugando hacia la banda izquierda, lo va a intentar por esa zona el equipo británico, Madueke con el balón, el ya tapar Madueke, que se va hacia centro con el esférico, tiene que jugar hacia atrás, ¿para quién? Para Geji, marquen Geji, más hacia atrás para su central, para su compañero en el centro de la defensa, para Consa, apertura hacia la banda derecha, viene a recibir Declan Rice, la pedía Bukayo Saka, que ha entrado y ha tocado un balón, ¿eh? Desde que está en el campo, Consa con el balón, ahí está el de Aston Villa intentando avanzar unos cuatro metros, la juega para Geji, Geji levanta la cabeza, va a meter un balón interior precisamente para Bukayo Saka, cortado perfectamente Mensah, el balón en la frontal del área, se lo lleva Bukayo Saka, la juega hacia atrás, para lateral, para James, James más hacia atrás, para Consa, que ha pasado ahí fuera.
5: De Bukayo Saka,
0: lo más bonito del partido, la camiseta de Ghana.
1: Es verdad que no le está saliendo el plan ni el inicial a Tuchel, ni tampoco a través de los cambios, pero de inmovilismo yo creo que no le podemos acusar, porque
0: ha cambiado
1: los extremos, ha deshecho José Mari también el doble pivote, al final yo creo que ha tocado cosas, no le está saliendo nada en el partido de hoy, pero al menos lo está intentando.
4: Que le falta el perfil.
3: Sí, pero una cuestión es claro, está intentando, estamos de acuerdo, pero por otra parte también tú debes de entender cuáles las características de tu equipo, cómo empiezas, cómo va a desarrollarse el partido, y la verdad que hoy es que luego el partido coge un ritmo que independientemente de las decisiones que tú tomes, luego ya no tiene solución a veces, ¿eh?
4: Eso este
3: no tiene...
4: partido es José Mari, tú lo sabes, si no metes un gol.
3: Así es,
4: si no
3: eso,
4: lo,
3: eso es lo que te quiero decir.
4: Eso
2: el
4: es.
2: Mundial te quema,
4: es
2: rápido. En este tipo de partidos, efectivamente, no lo hemos
3: metido en
2: el
3: hace bola. Cabo Verde, claro. Cabo Verde, o el otro día Portugal, igual.
4: Exacto. Igual, igual.
3: Marcas punto, tienes eficacia, el partido es diferente.
5: Y va Rashford, ¿eh?
0: Inglaterra, el balón para Bukayo Saka, se marca su macola. Narrado, hombre, eso es falta, la señal al colegiado. Falta a favor de la selección de Inglaterra, prácticamente en la prolongación de la frontal del área, por la parte derecha, muy cerquita de la cal. Según ataca el conjunto británico, ¿quién iba? Rashford.
1: Sí, sí, está preparado Rashford, ya se ha puesto la camiseta, está Rashford, a punto de entrar.
2: Me está gustando este árbitro, ¿y tú? Me está gustando. Pero no por la señalización, que esto es sencillo, sino por cómo está gestionando. Que se prepare Flack, que decías,
3: no, sí, no,
2: porque, o sea,
5: mete,
2: no le va a
5: tampar. Mete Rashford, mete.
2: Si mete Rashford, tendría que decirlo.
5: Lo que pasa es que el Barça se ha precipitado con el tema del fichaje de Gordon, porque si llega a esperar a después del Mundial, se iría por la mitad igual.
2: Toma Flack, no mira Flack, son dos cuestiones diferentes.
3: Pero voy a decir, mira, si marca, digo, mira.
5: No, toma, mejor.
3: Toma
5: Flack.
3: Es muy vengativo.
4: Por esa teoría, igual,
3: igual
0: tenemos que un segundo. Primero Bukayo Saka, que la va a poner dentro del área, dos hombres formando la barrera del conjunto de Ghana. Bukayo Saka, que la pone, balón cerradito, primero palo, ha despejado en primera instancia la defensa, el esférico hispana, reclamaban falta y falta, intentaba salir a la contra Jirenki, el balón que va a ser para los ganeses después de esa falta cometida sobre un Jirenki que hizo un muy buen partido en la jornada inaugural, y hoy, bueno, pues está como el resto de sus compañeros y de sus rivales.
1: Menos vistoso, pero currando un montón, ¿eh?, en ese centro de campo y tapando los espacios, y ahí se produce el cambio que decíamos. Se va Madueke para que entre Rashford.
2: Última titularidad de Madueke en todo el Mundial. Y si no, el tiempo.
4: Pocos minutos, me parece, para Rashford, la verdad.
2: Pues sí.
4: ¿No?
2: Sí, porque
4: visto mucho el partido.
2: Yo estoy contigo, porque
4: claro,
2: coincidiendo en que a Inglaterra le falta un enganche por dentro, lo más parecido que tienes es un tío que drible, divida,
4: además busque banda. Le cambias de banda a Madueke, que la banda suya es la contraria en la que ha empezado, y le pones en la banda donde Rashford es mejor jugador que Madueke. Yo creo que ha tardado mucho en sacarle a Rashford.
0: Quedan 7, algo menos, para llegar al 45-0-0 en Boston. Rashford, primer balón que toca, juega hacia la parte izquierda para O'Reilly, puede haber peligro. O'Reilly, que se ha caído al suelo, no pasa nada. Recupera la selección de Ghana, que aleja el balón al largo, intenta buscar a ese. Va a correr ese, ahora sí ha salido Pilford, prácticamente a la línea y medios para jugar el balón sobre Mark Geji. Geji, que la toca en el corto, viene a recibir Declan Rice, avanza unos cuantos metros con el balón en controlado, la perdía en corto. O'Reilly le dice que no, prefiere jugar hacia la parte derecha. Toca muy lejos de posiciones de peligro la selección inglesa. Es James el que tiene balón en su poder para Bukayo Saka. Ahí está Saka. Vamos a ver lo que hace. Puede encarar. La toca en corto. Es que no le sale nada tampoco a Inglaterra, ¿eh? Ahora va a recuperar el balón el propio Ridley, jugando hacia la parte de atrás. Balones para Rashford. Rashford regadito a la banda. Se la pone en pierna derecha. Puede colgar balón que se queda corto dentro del área. Vamos a ver por qué puede explicar Fatawo. Que bien se ha salido de ese primer regate. Del segundo. Eso es falta de Rashford. Será desde la posición en derecha. Falta a favor del combinado africano.
2: Ya picado. Y tú,
5: Sí, yo creo que se tira. Vamos a verlo aquí, a ver.
2: Vamos mejor. A ver.
5: Foul.
2: Bueno, puede pitarla. Puede pitarla. Fatawu, que que no ha entrado mal en el partido. A Duprin sí que ha tenido una muy muy clara, y Eric Consa, hay que reconocer que tiene un punto de velocidad, Bruno alto y
3: potente. Además, el partido muy bueno. Potente.
1: Sí, el control sí, sí, había sido malo de Prinsado, y al final Patagu, hay que decir, y no es el único jugador de esta convocatoria de Ghana, que se ha ido a la tercera categoría del fútbol inglés, ha descendido en el Leicester.
3: Pero no cambia, no cambia nada su constitución física, ¿sabes? Es que son tan potentes, sí, en un momento determinado, jugando en una posición concreta, pueden competir perfectamente en un mundial. Esto pasa mucho. 5
0: minutos para llegar al 90, 5 más la tablilla para que concluya el partido. Lo intenta la selección inglesa, O'Reilly con el balón, tocando hacia atrás, sintonía carrusel deportivo, cadena ser, 0-0 en Boston. Inglaterra 0, gana 0, Rashford que recibe, Rashford que levanta la cabeza, Rashford que la pone, ojo el balón, lo ha despejado perfectamente a Ditey, el esférico sigue siendo para el conjunto británico, es Bukayo Saka, Bukayo Saka que se pone el piquito, se mete desde dentro, lo puede pegar, la chuta, buena mano del guardameta Azar, buena mano de Azar para enviar ese balón lejos, espera que lo siga intentando el conjunto británico, Rashford con el balón pegadito a la banda, tiene que jugar hacia atrás, es Margegui el que tiene el balón, jugándola para quién, para Consa, Consa tocando para Declan Rice, ahora sí parece que se anima un poquito la selección inglesa, balón en la olla, busca a Harry Kane, balón que queda en la frontal del área, vamos a ver si llega el propio Kane, la juega hacia la banda derecha, la incorporación de Ucayo saca, la pone, segundo palo, remate al larguero, al larguero, la ha pegado el lateral O'Reilly de cabeza, en un remate clarísimo desde la frontal prácticamente del área pequeña, casi casi revienta el larguero con la potencia con la que ha rematado, iba para adentro pero se estrelló en el larguero,
2: el remate horrible al larguero, y luego es tremendo que Harry Kane con la presión que tiene a pesar de la dificultad, Rafa, la haya enviado tan igual arriba, porque suele ser quirúrgico, ¿eh?
3: Sí, sí, sí, ahí suele ser un jugador muy muy seguro con el golpeo con las dos piernas, además se va a ir muy arriba.
4: Pero fíjate, Dani, de dónde viene la primera acción, que luego han habido dos hasta el final del remate de Kane, que la primera acción viene de un centro fantástico de Rashford, que prácticamente en ningún momento del partido ha habido un centro de esa calidad.
3: Por cierto, va a parar
2: lo de Kane. Sí, no, no, Azar, a mí Azar, fíjate, que sí, sí tiene mucho rollo, mucho hype, mucho flow, pero este portero está muy sólido,
1: sí,
2: ¿eh?
1: Sí, está parando mucho, y hay que decir que el O'Reilly, que se ha ido el larguero, no es sí, gol de sí, milagro, porque no rebota hacia afuera, rebota hacia abajo, sí, pero se va prácticamente a la línea de gol. Para mí es lo mejor que tiene O'Reilly, la llegada al área, sí, eso es buenísimo.
2: Como mola el nombre del jugador que ha entrado, Coyo Pepra Opong.
1: Opong. Le ha llamado Coyo por no llamarlo Cojo.
2: Coyo Pepra Ocon,
4: chao Sevilla.
3: Yo os admiro mucho cómo pronunciáis, la verdad.
2: No, no, pero intentamos prepararlo porque no tenemos ni papa, o sea, seguramente se puede decir de otra forma, ¿no? Pero intentamos tener el respeto para por lo menos acercarnos a algo más, ¿no? Con la mejor intención siempre. Marquines.
0: A ver, Rashford, que cambia totalmente la intención del juego para Bukayo Saka. Llegados de detrás perfectamente, Mensah para enviar el balón directamente fuera de banda. Va a sacar rápido el propio 7 del conjunto inglés. Bukayo Saka jugándolo hacia atrás, para la atrás, para James. Este la toca para Consa, basculando hacia la parte izquierda. El conjunto británico espera que la pierden. Va a recuperar el esférico el conjunto de la selección en de Ghana, intentando atacar por banda izquierda. Ese balón largo intentando buscar a Adu. Ha corrido Adu, ha llegado antes el medio centro de la selección inglesa de Conrad para recuperar ese balón. La juegan hacia atrás. Sale Inglaterra con todo. Ahí está el balón largo intentando buscar a quien, a nadie, porque ha cortado perfectamente la defensa de los africanos. No obstante, el balón es para los ingleses, que vuelven a insistir por esa banda izquierda donde la estaba pidiendo Rashford. Ya recibe el exjugador del Fútbol Club Barcelona levantando la cabeza. Vamos a ver lo que hace. Jugarla en corto hacia atrás. El esférico es para Gueye. Gueye que la juega hacia la parte izquierda. Juega la selección inglesa el balón hacia el centro. ¿Quién va a recibir? Es ese el que tiene balón, el hombre que ha entrado por Jude Bellingham en esta segunda mitad, tocando en corto en la línea medios de la parcela contraria, aproximándonos al 90 de partido con empate a cero en el marcador. De nuevo Rashford que hace una madre para centrar, a la segunda lo puede colgar, lo cuelga ya, vuelve a despejar a Dietey el balón que está en la frontal, la intenta meter dentro, Simu que aleja el peligro en primera instancia. Ha habido falta de ataque de los ingleses. Un minutito para el 90.
2: Es de Rashford, que ha realizado un gesto feo de protesta, por cosa que sea falta o no, yo creo que con el codo se acaba dándole.
1: Yo creo que salta bien.
3: Mira, que salta antes y el otro no salta, sí. Yo creo que no lo ha hecho.
1: Yo creo que salta
3: nada,
1: bien.
3: Para mí,
2: qué buena falla, qué raro. Después del remate fantástico de Urueli al larguero, la pelota obviamente bota fuera. Y le viene muy bien a Kane.
3: Sí, raro.
2: Sí, pero mínimo para invocarla, ¿no? Muy raro. la oportunidad más importante que ha sido doble para la selección de Inglaterra, que no pasa del empate a cero. Y estamos ya, si no en el 90, rozándolo.
0: Nada, medio minuto queda. La está peleando el conjunto. Hay falta en ataque.
1: De cara a las cuentas, para ver quién es primero, segundo y tercero de grupo, evidentemente hay que esperar lo que pase en el Croacia-Panamá. Pero es verdad que Inglaterra se va a poner con 4 puntos en la última jornada, juega contra Panamá, que a priori es un rival inferior. Se espera que, bueno, Inglaterra es favorito en ese partido. En cambio, Ghana va a tener ese partido contra una Croacia que se la va a jugar seguro. Sí. Yo creo que a nivel clasificatorio puro y duro, el empate no es un drama para mí. Para
2: Inglaterra. Si Ghana ata el empate, está metida en la siguiente fase del Mundial.
1: Sí, sí.
2: Yo creo que con 4 puntos se va a meter. Es que se meten 8 de las 12 terceras.
1: No, con 4 va a estar prácticamente seguro como una de las mejores.
2: Este empate es prácticamente clasificación de Ghana.
0: Balón dividido, queda muerto en la división de los dos terrenos de juego. Va a llegar James, ¿cuánto señala? ¿Y tú 6?
1: 6.
0: ¿Me ha parecido ver?
1: Bien, ¿no?
5: Está
1: bien.
5: Me parece bien, sí.
2: Pues a mí me parece. Si Martínez es 6, tú dices 6.
5: No, Martínez es aquí el que marca la pauta.
0: Ataca la selección inglesa por la parte derecha. Rice con el balón. Rice se la puede colgar. Balón hacia el segundo palo. Se queda media salida del guardameta. Y al final es el esférico. Lo pone a Pug por línea de fondo. Pues córner a favor de los ingleses. Va a ser el sexto. Tercero de esta segunda parte. Parte izquierda, según ataca la selección de Tuchel, que está empatando a cero con Ghana. Ghana que se ha defendido, pero que también ha tenido un par de llegadas, alguna con clara opción de batirla en la portería de Pickford, que por lo demás ha sido un mero espectador en todo lo que llevamos de partido. Señalan 6, ha pasado ya uno. Corner a favor de los ingleses. Declan Rice la va a poner, repito, por la parte izquierda, según ataca la selección británica. Señala jugada todo el equipo de Ghana defendiendo este balón. La pone ya Declan Rice, balón hacia el segundo palo. No llega nadie a rematar, nadie a defender. Se pierde por línea de fondo, saque de puerta.
2: Pues 4:30 para el final. Se desespera Harry Kane, se desespera Tuchel. No lo ve claro y Carlos Queiroz nervioso, porque sabe que el punto podría ser histórico y podría hacer que Ghana se clasificara, no de forma habitual ni matemática, pero que tuviera muy, muy, muy en la mano al menos la tercera posición. Martínez.
0: Juega el conjunto africano. Saca el guardameta Sare. Balón en largo. Arriba O'Reilly, que ha conseguido tocar de cabeza. Sigue en tareas defensivas. Despejando ese balón. Que va a ser para quién. Para Inglaterra en primera instancia. El esférico lo controla Rogers. Rogers que se marcha con el balón controlado hacia el centro. Bien. Trazando. Le están agarrando. Es Sibu. Continúa Rogers con el balón. Le vuelven a agarrar. Consigue jugar hacia la parte izquierda para Rashford. En el banderín de córner. La pone Rashford. Tapón a la defensa. Tapón a ese esférico a córner.
2: Hacia Rafa, demasiado tarde ha entrado en el partido Rashford.
3: Sí, sí,
2: para mí no es distinto.
3: Y bueno, y es verdad que Rogers está bien. Fíjate que ahora está encargando mucho más el área en esta segunda parte, pero está defendiendo muy bien, ¿eh? Muy bien, Gana.
0: Muy bien. Achicando espacios y dejando un resquicio por donde pasar los jugadores ingleses. La pone ya Rice buscando el segundo palo. Ojo el remate, queda muerto dentro del área. Ese que la toca hacia atrás, el remate de cabeza, la saca bajo palos. Una en defensora enviando el balón directamente a córner. Pues nuevo saque de esquina, está apretando. Quinto de la segunda parte, octavos de los totales. Parte izquierda de Declan Rice de nuevo para poner el balón dentro del área de una selección, la de Ghana, que está sufriendo en estos últimos coletazos de partido, defendiendo con uñas y dientes ese puntito que le daría casi casi el pase a la siguiente ronda, la ronda de octavos. La pone Declan Rice, sale el guardameta, despeja bien en de puños el portero Benjamin Assar. La pone directamente fuera de banda, muy cerquita del banderín de córner. En el parte derecho atacan los ingleses. Ese con el balón, buscando un compañero desmarcado. No lo ve a un lado, no lo ve al otro. Se entretiene, se le va a pasar el tiempo. Mira, al final deja para que sea
5: el... contando rasos.
0: Eso me tiene que haber empezado a contar un poco antes, pero bueno.
3: Bueno, de todas formas, de lo que has comentado, es verdad que no le afecta a clasificación, pero sí que es verdad que creo que hoy, si analizas individualmente, colectivamente a Inglaterra, vemos las limitaciones que tiene en el uno contra uno, en el algo de creatividad en el último pase, sino que es un fútbol, bueno, que necesita marcar un gol, ¿eh? Si no marcan un gol, van a sufrir en todos los partidos.
1: Es tal cual lo que has dicho antes, José Mari, igual que decíamos después del primer partido contra Croacia, que daba buenas sensaciones, hoy es más bien...
0: Espera ese balón, Bucayo saca dentro del área, se pierde por línea de fondo, será esquina, Bruno.
1: Sí, no, digo que hoy es justo lo contrario, que ha dado sensación de impotencia en muchos momentos la selección de Inglaterra, y lo único que me estaba refiriendo es que a nivel clasificatorio no es un gran problema.
3: No, ya, pero yo lo que he hecho en falta, y esperaba un poquito más de la calidad individual, por ejemplo Bellingham, ¿no? Que digas tú que haga un control, se vaya. No, es
4: todo como muy así, pase.
0: Aguanta el corner, José María. Espera, Martín, que dice el árbitro que pide tranquilidad. Ay, es el sexto saque de esquina en esta segunda mitad y los cuatro últimos, yo creo que ha sido prácticamente en los cuatro últimos minutos. Algunos se cruzan los dedos en la grada. Es que estamos a puntito de entrar en el último minuto. Ha entrado Rama,
2: del Pau Estalonia.
0: Correcto, en el terreno de juego. Nuevo cambio en las filas de Gana en este último minuto, que resta de partido.
2: ¿Sube Pickford o no? No sube Pickford, ¿no?
0: No sube Pickford. La va a poner de con Rice, lo hace ya. Buen balón dentro del área, despejado el primer instante de defensa, falta en ataque.
2: Ahora ya
0: falta en ataque, me parece que esto se va a acabar así.
2: Ahora ya el hondureño se está cubriendo la espalda.
5: No quiere heridas.
2: Sí, sí. Bueno, está gestionando.
5: Otro partido.
2: Sí, sí.
5: Está con esto.
2: Se ha asegurado otro partido. Un partido octavos de final va a pitar.
5: O 16 avos.
2: Sí, sí, yo le he visto bien.
5: No, está bien el hondureño.
0: Último medio minuto, 30 segunditos y se acabó lo que se daba aquí en Boston, en este Gillette Stadium, lleno hasta la bandera, mayoría amplia además de seguidores británicos. En principio se van a repartir un puntito cada uno, puntito para Inglaterra, puntito para Ghana, pelotazo largo de los ganeses intentando buscar la línea de ataque, balón para Pickford, la juega bien hacia la parte derecha ante la presión del conjunto de Ghana, sale intentando montar la contra de Declan Rice, es que no les va a dar tiempo ni a meter el balón prácticamente en el área, Geji con el balón, la juega hacia atrás para la guardameta, en tres segundos tiene que acabar el partido, parece que se dan por satisfechos los dos con este empate, ahí buscan un balón en la frontal, despeja bien la defensa del conjunto africano, al final Sibo que aleja el peligro y el balón que va a ser para los ingleses, pero se acaba lo que se daba, se acabó el partido, dice el colegiado, que se acabó el encuentro, pobre partido, sin goles, sin oportunidades, Inglaterra 0, Ghana 0.
7: Palas cortas ahora, gracias Vaquero, Marquero, Larguero, Bruno Iturralde, señor Manuel Carreño, ¿cómo está usted preparando ya el larguero?
2: Habéis estado bastante mejor que Inglaterra todos, en general.
8: Bueno, no era difícil.
7: Una preguntita para ti.
2: Por favor,
7: Manuel, ¿quién va a ser la bota de oro del Mundial? Messi 5 goles, Mbappé 4, Erling Haaland 4, Undav está con 3,
2: creo.
7: Jonathan Deby con 3, Mikel Arzabal 2, ya ha marcado, cuidado, tápate que ha marcado Cristiano 2, que estaba Tomás Roncero inaguantable.
2: Creo que Kylian, porque es la selección que más partidos va a jugar de todas estas. Si no, podría decir Haaland con Noruega, pero yo creo que Francia va a jugar incluso más partidos que Argentina, así que digo que Mbappé.
8: ¿Has preparado algo?
2: Bueno, te digo una cosa, que Oyarzabal lleva 2, contemos a Oyarzabal también.
8: A ver si lo
2: digo Mbappé,
8: Bueno, o sea, tenemos Mundial, tenemos un poquito de Julián que está.
2: Sí,
8: está
2: un poquito de Julián, un poquito de selección española, ha hablado Oyarzabal también. Tenemos un larguero versión mini hasta la 1, que luego empieza otra vez carrusel. Pero sí, hay cositas interesantes. Sí,
8: Manuel, ¿quedará mucho de esto? A ver qué me dices de esto, mira, escucha,
5: A ver. Talavera, picotazo de la araña.
8: Talavera, picotazo de la araña, quedará mucho.
2: Sí, la duda es si el picotazo de la araña lo seguirá narrando Flaky en el Barça. Y si este picotazo de la araña por primera vez, en vez de ser a los rivales, se lo ha dado Julián a los aficionados del Atlético de Madrid. ¿A quién ha sido este picotazo de la araña? Pues saldremos de dudas en breve.
8: Que viene Manuel ya.
2: Venga, nos han salido un ratito.
8: Cuidado. Y Colombia, Congo.
2: Cuidado.
8: Y el líder.
2: Yo tengo a Vaquero a mi vela. Aquí tengo a mi vela.
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0: Bienvenidos al Alero de la Carrasera hasta la una, bueno, un poquito antes, hasta la una menos cinco, para que retome de nuevo Carrusel y suenen los himnos del siguiente partido del Mundial, que esto no para. A la una de la mañana, Panamá-Croacia. Ninguna de las dos ha apuntado en la primera jornada y Modric repite titularidad en el centro del campo, así que buen partido a la una, pero desde ahora y hasta que empiece ese partido, tiempo en el larguero para analizar lo que ha pasado en la victoria de Portugal, que le ha metido 5 a Uzbekistán, con 2 de Cristiano Ronaldo, que se ha quitado un peso de encima, porque de todos los cracks él fue el único que no marcó en la primera jornada. Hoy ha hecho 2 de los 5, y enseguida estamos también en Chattanooga, donde hoy ha entrenado la selección española y donde ha hablado Mikel Oyarzabal. Pero empezamos por ese tropiezo de Inglaterra frente a Ghana, partido que acaba de terminar ahora mismo, sin goles y que nos ha narrado Íñigo Martínez. Hombre, yo prefiero, si me van a elegir, que nos haya lo que le ha pasado a España. Empezamos mal contra Cabo Verde y luego parece que las sensaciones han sido bastante mejores y que vas hacia arriba. Inglaterra ha sido al revés. Qué buena puesta en escena en el primer partido y vaya batacazo hoy. Ya no tanto por el empate a cero, que tampoco le va a complicar la clasificación, sino por la imagen de los ingleses. Íñigo Martínez, hola, muy buenas.
1: Muy buenas, Manu. Luego te pido a ver tías cerillas para que me hagas un bocadillo, porque el partido ha sido curiosito. Mira la imagen en estos momentos. Mira, ahora se rompe un círculo de los jugadores de Ghana en el centro del campo con el guardameta, que ha sido un hombre destacado, ¿eh? Ha tenido un par de buenas intervenciones a Sar, el guardameta de la selección de Ghana, en el centro de rodillas, pues animando a los compañeros y felicitándose sobre todo por este punto. La selección inglesa también, que poco a poco comienza a retirarse del terreno de juego. No ha pasado nada hasta el final, o sea, es que ni un tiro a puerta, ni una ocasión clara, meridianamente clara de gol. Hemos llegado al descanso con empate a cero, la segunda parte bajo el mismo guión, y bueno, pues al final sí, al final ha habido un par de llegaditas, no demasiado importantes, sí, de Ghana, sí. Pero es que la ha tenido Inglaterra en el 41 con un remate de O'Reilly que se ha estrellado en el larguero, le ha caído el balón a Harry Kane, sí, sí, e incomprensiblemente la ha pegado fuera. Si quitas eso, lo que decía yo en la transmisión, lo más bonito del partido,
0: la camiseta de Ghana,
1: pues, sí. el resto ha sido
0: ya, no, te he oído. Ha estado jugando también hoy Iñaki Williams titular, el delantero del Athletic Club de Bilbao, que ha jugado hasta el 66 minutos, eso es, sí, y bueno, tampoco ha tenido un gran partido, Martínez,
1: no,
0: ha tocado poquitos balones, pero bueno, buena noticia, sí, verle ahí titular, ¿no?
1: Sí, porque ten en cuenta además, bueno, que no lo habíamos visto en el primer partido, no había, fíjate, ahí está paseando la bandera de Ghana Iñaki Williams con el resto de compañeros. Digo que después de no haberse estrenado ni un solo minuto en el primer partido, en el debut de la selección africana en este Mundial, hoy por lo menos ha sido titular y en el minuto 21 de la segunda parte ha sido sustituido.
0: Sí, señor. Está por ahí Bruno Alemán, que está comentando el partido en Carrusel. Hola, Bruno, ¿qué tal?
2: Hola, Manu, ¿qué tal?
0: La verdad que hoy difícil salvar a alguien de Inglaterra, ¿eh? Ni Bellingham, ni Gordon, que ha hecho un partido igual que el primero, iba a decir discreto, pero casi invisible, ni tampoco Harry Kane, que lo ha intentado, Madué, que también desafortunado. Yo, para mí, no sé quién lo ha dicho, me parece que Rafa Alcorta en la retransmisión, creo que Rashford ha entrado demasiado tarde, yo creo que igual podría tener más minutos. No sé, ¿con qué te quedas hoy de esta selección inglesa?
2: Bueno, por rescatar algo positivo, creo que Declan Rice sigue en esa buena línea, buena dinámica de su temporada. Él es centrocampista, yo creo que ha movido el balón más o menos rápido, lo ha llevado a las bandas y ha sido el que se ha saltado un pelín el guión con algún desmarque hacia el área, pero el resto muy plano, de una Inglaterra que necesitaba otro ritmo de juego, que necesitaba desborde por las bandas, como dices, ni Madueke ni Gordon, que de momento lleva un Mundial bastante flojo, ¿no? El fichaje del Barça. Ha participado un pelín más que el primer día Gordon, pero bastante desacertado en líneas generales. Ha hecho un par de buenas jugadas la selección inglesa en la segunda parte, pero muy corto el bagaje para una selección que nos había gustado tanto como el primer día.
0: Totalmente. Gracias. Nos encantó la primera jornada de la selección de Tuchel. Bueno, tampoco le complica esto mucho, como decimos, la vida, porque ahora mismo este grupo L queda, Bruno, con Inglaterra 4 puntos, Ghana 4 puntos, Panamá y Croacia tienen 0, pero les falta el partido de la 1 de la mañana. Así que, bueno, digamos que van bien encaminados los dos, Inglaterra y Ghana, para estar en 16avos, ¿no?
2: Sí, haciendo las cuentas de lo que puede ser también de cara a la última jornada, vamos a ver qué pasa, que eso es lo primero, obviamente, en el Croacia-Panamá, pero lo normal es que Inglaterra, ante una selección como la panameña, o gane o pueda rescatar el empate. Si gana, lo normal es que acabe como primera de grupo, porque no veo a la selección ganesa goleando a Croacia en la última jornada, así que lo tiene en su mano todavía Inglaterra para ser primera de grupo, y ya no solo para clasificarse. Hay que decir que lo de Ghana es muy importante, porque prácticamente, pues, lo están celebrando, te lo decía ahora Martínez, dando la vuelta al campo con la bandera de Ghana, porque saben que 4 puntos es prácticamente sinónimo de clasificarse, así que
0: vamos a ver. Peor de los casos como tercero, sí, o sea, que estos 4 puntos ya les asegura a los de Queiroz prácticamente meterse en cuartos, vamos. obliga meterse con esos cuatro puntos, meterse en 16avos.
2: Sí, sí, pero esto obliga absolutamente a la selección de Croacia a ganar el partido de hoy contra Panamá y a no perder, a no pinchar en el último contra Ghana, así que los Modric y compañía no lo van a tener fácil.
0: En este Mundial en el que estamos viendo, Bruno, que en cada partido en el que juega uno de los cracks aspirantes a botadero marcan como mínimo dos, o uno por lo menos, pero como mínimo dos, incluso hat-trick como Messi, hoy se ha ido de vacío Harry Kane, pero bueno, siempre hay que tenerlo en cuenta en esas quinielas, evidentemente.
2: A mí fue de los delanteros centro que más me gustó en la primera jornada.
0: Vamos,
2: hoy
0: de largo,
2: que ha participado muy poco, menos de lo que nos tiene acostumbrados, no ha podido hacer su juego, le han cerrado bastante bien los centrales de Ghana.
0: Esa que ha tenido al final, es increíble la que tiene el final.
2: Es raro, porque la ha pillado muy arriba, quería hacer la volea, es verdad que le cae a la zurda, pero sí, era esto en Harry Kane.
0: Es noticia.
2: Estaba en más de un punto, normalmente esto entra.
0: Sí. Totalmente, pues nada, ¿qué te ha parecido? Luego lo analizaremos, pero por terminar con vosotros, ¿qué te ha parecido el doblete de Cristiano con la goleada de Portugal 5-0 a Uzbekistán?
2: Bien, lo contábamos con Talavera, que al final del partido ha dejado sus deficiencias atrás la selección de Uzbekistán, pero el primer gol me parece que es de listo, el desmarque, nadie le sigue y el remate es muy bueno de primeras, y en el segundo hace un buen desmarque y acaba cruzando la perfecta. Se le ha visto mucho más activo, se le ha visto celebrar con mucha rabia, yo creo que tenía dentro todas las críticas que ha habido esta semana, y me parece, Manu, que las ha canalizado muy bien, que esto era un poco cara o cruz, estar tan picado como se lo veía Cristiano, podía salir muy mal o muy bien,
0: ha salido.
2: En este caso los segundos.
0: Bueno, pues hoy ha sido esa victoria de Portugal, que luego analizaremos con el doblete de Cristiano. Y termina ese Inglaterra 0, Ghana 0, sin goles, en un buen nivel que te está pareciendo en general del fútbol africano. Me parece que lo están haciendo bien, ¿no?
2: Sí, estamos viendo selecciones más divertidas, más atrevidas, como es el caso de Marruecos, de Costa de Marfil, que tienen su clasificación prácticamente ganada. Y
0: a ver Senegal, ¿no? A ver Senegal, que lleva dos derrotas, ¿no?
2: Se complicó ayer, estuvo a punto de sacarle un puntito, lo va a tener difícil, vamos a ver en la última jornada si son capaces de golear, porque es lo que necesitan, pero yo creo que buen nivel del fútbol africano, cada uno con sus armas. Te iba a decir que Ghana, que no me ha enamorado ni mucho menos, está compitiendo bastante bien, ha defendido bien básicamente en el día de hoy, contra Panamá me gustó menos, pero en líneas generales buen nivel del fútbol africano. Argelia es otra selección que me gusta mucho, también muy ofensiva, bastante atrevida, que necesita también hacer algo importante la última jornada, pero de momento muy buen nivel del fútbol africano.
0: Pues nada, Marquines, ¿cuál es el siguiente en la lista que te toca?
1: No tengo ni idea, creo que mañana me toca.
2: Es que es el mejor.
1: No, creo que no tengo ni idea.
0: Pero te digo una cosa, no me extraña, como que lo sepáis. Sí,
1: no. Mañana creo que me va a dar día libre mañana, Raúl. No confío demasiado,
0: mañana estará Marquines donde sea y en el partido que sea, porque esto es un no parar, y ahora en un ratito empieza otro partido, que por cierto ese nos lo va a narrar Just Flaque, luego en un ratito estaremos con él. Un abrazo, Marquines, hasta luego, Bruno.
1: Hasta luego, chicos.
0: Adiós, la retransmisión de ese Inglaterra 0, Ghana 0. Y ahora, antes de hablar de la victoria de Portugal, que ya hemos analizado también en Carrusel, en este larguero reducido nos tenemos que ir a Chattanooga para ver qué ha dicho Oyarzabal y para ver qué planes tiene Luis de la Fuente de cara al Uruguay-España del viernes en Guadalajara, en México, madrugada del viernes al sábado, que definitivamente nos tiene que dar la primera plaza del grupo. Así que, enseguida, Chattanooga.
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0: 12 y 13, las 11 y 13 en Canarias. Vámonos a Estados Unidos, ahí está el equipo de enviados especiales de la cadena SER. La selección en buenas manos, hoy ha entrenado. Luis de la Fuente tiene claro que prácticamente va a repetir el equipo. Eso decían Antón Meana y Javier Rey, que han estado muy pendientes del entrenamiento, y Santiago Valle y Antonio Romero. Y saludo por ahí ya a los cuatro. Hola Antonio Romero, muy buenas.
1: ¿Qué tal Manu? Muy buenas noches a todos.
0: Javier Herráez, ¿qué tal?
2: Hola, ¿qué tal a todos? Muy buenas noches.
0: Hola Antón Meana, muy buenas.
3: Presente Carreño, buenas noches.
0: Por ahí anda también Santiago Valle. Hola Santi.
4: Buenas noches.
0: Creo que Santi y Javi estáis en el hotel de la selección, ¿no? Os veo ahí a los dos.
2: Eso es. Estamos aquí pues viendo cómo los jugadores que han tenido la tarde libre tienen hasta las 9 para ir llegando. No estamos fiscalizando que lleguen antes o después, simplemente pues viendo.
0: nos ha mandado Luis de la Fuente ahí, ¿no? Ni lo usan.
2: Correcto, nada, que la gente no interprete eso, ni mucho menos. Pero bueno, no queda mal por si llega un jugador que después de su tarde libre, como es normal, pensando ya en el viaje de mañana. La selección viaja mañana a Guadalajara. Sí. Y de un partido muy importante ante Uruguay. Luego entramos en detalles. Pero bueno, la frase del cuerpo técnico es: los jugadores se ponen solos y lo que funciona no se suele tocar. Así que hoy entramos en detalles con Santi, sí. Pero la idea fundamental es que
0: casi Dani repetir,
2: Olmo,
0: ¿no?
2: sí, repetir, porque claro. Dani Olmo y Lamine se lleva muy bien dentro y fuera del terreno de juego, y con una mirada se vio en el partido frente a Arabia que son Santi, y voy casi por delante, es un tándem
0: que tiene pinta que va a repetir, ¿no? Santi Valle.
4: Sí. Esa banda derecha tiene pinta que la va a repetir con Porro, con Dani Olmo y con Lamine Yamal. El 11 yo creo que también va a ser el mismo. Lo que sí que hay que incidir, y creo que es importante y bueno para la selección española, es que Nico Williams cada vez está a mejor ritmo en los entrenamientos. Eso es lo que nos dicen desde dentro, que Nico Williams está muy bien. Ya lo dijo en la entrevista en El Larguero, que él esperaba estar al 100% en el partido contra Uruguay. Sí. Hoy ha ensayado con los teóricos suplentes Nico Williams, pero está muy bien, y no titular para el de Uruguay, pero seguramente ya para el próximo ya va a estar en condición.
0: Ahora ya lo analizamos todo en el Sanedrín. Yo creo que el equipo lo tiene clarísimo, y en el primer partido fue Gaby, en el segundo Alex Baena, en el tercero no sé quién, la verdad que no lo sé, si Jeremy Pino, si repetirá Baena o tal, pero yo creo que ahí está esperando a que Nico se ponga al 100% o lo más cerca al 100%, y en cuanto Nico esté, el equipo está. Lamine, Oyarzabal, Nico Williams, atrás está claro, Dani Olmo por delante de Rodri y de Pedri, y los cuatro atrás, donde puede haber alguna rotación a lo mejor en el lateral derecho, si vuelve Llorente, pero Pedro Porro por ahora parece por delante también. Bueno, parece bastante claro el equipo, ahora lo analizamos con los cuatro, y además saludo también a Pablo Pinto, que está ahí en Chattanooga. Hola Pablo, muy buenas.
5: ¿Qué tal? Muy buenas, Manu.
0: Y se incorporan Julio Pulido. Hola, Julio, ¿qué tal?
6: ¿Qué tal? Buenas noches.
0: Marcos López. Hola, Marcos.
7: Hola, ¿qué tal? Muy buenas.
0: Y en Dallas, Miguel Martín Talavera. Hola, Tala, ¿qué tal?
8: ¿Qué tal, Manu? Buenas noches.
0: Bueno, Romero, ¿coincides? Ahora escuchamos a Oyarzabal, que ha estado Meana en la rueda de prensa del bigoleador la otra noche de la selección. Pero yo creo que el equipo está bastante claro y no se aventuran esta vez muchos experimentos para Uruguay, ¿no?
4: Claro, bueno, creo que no tendría ningún sentido, y aparte lo ha dicho también, ahora te contará, me imagino, Meana Oyarzabal en la rueda de prensa de hoy. A estas alturas de la película cada uno tiene su problema físico, tiene su molestia. Esto es un campeonato del mundo y salvo que sea inhabilitante es evidente que todos los jugadores quieren jugar. Será una cuestión también de mirar las cargas de trabajo, pero de inicio, así como veíamos claro en la previa del anterior partido, Manu, que iban a haber cambios y luego lo ratificó Luis de la Fuente en la rueda de prensa previa al choque, en este pienso todo lo contrario. Hicimos un partido, no ha habido lesionados, necesitan más carga de minutos. Lamine, si jugó 45, podrá jugar 60. Nico, si todo va bien, claro, en la segunda parte podrá acumular. Pedro Porro hizo un trabajo fantástico y yo creo que, como te ha dicho Rael, lo que funciona no se toca y no se va a tocar.
0: La duda que tengo es si Nico Williams va a jugar como a él le gustaría. ¿Os acordáis lo que nos dijo cuando le hicimos la entrevista el otro día de inicio? Pero no sé yo si eso lo va a poner Luis de la Fuente, que cuando le preguntamos, oye, en caso de elegir que juegues 45 minutos o los que sean, o 60, ¿prefieres salir del banquillo o jugar de inicio? Y dijo, hombre, preferiría de inicio, pero vamos a ver si le pone titular Romero, ¿no?
4: No, yo lo descartaría. Yo creo que
0: Es verdad del banquillo, ¿no? Sí, sí.
4: Claro, yo creo que es evidente que Luis de la Fuente tiene ganas de darle minutos, que es evidente que Luis de la Fuente tiene ganas de darle protagonismo, pero todavía el chaval no está para jugar 90 minutos y con el nivel que dio el otro día en la banda, tanto Olmo como Baena, me parecería precipitado y además innecesario, porque Nico Williams todavía no está al nivel de ser titular en la selección española en este momento.
2: Bueno, vamos a escuchar
5: hoy
2: a...
5: No ha estado, sí, Manu, sí, sí. Hoy no ha estado con ellos, con los dos. Han estado, sí, Olmo y ha estado Lamine Yamal, pero en ese equipo... no estaba
0: ya, Nico Williams,
5: claro, luego claro. Lo puede cambiar, o sea, pero vamos, digo, lo que es total. Meramente información.
0: Vamos a escuchar a Oyarzabal y abrimos Sanedrín para que, bueno, yo creo que esta selección nos ha cambiado el ánimo después del partido contra Arabia Saudí y estamos todos mucho más optimistas, mucho más contentos, mucho menos preocupados, ¿no, Romero? Por lo que has palpado ahí en el ambiente y se ven todas las caras de todos ya, pues menos preocupados, menos, ¿no? Menos agoreros, sí, incluso, más optimistas.
6: Sí, hubo quien siempre fue optimista, o sea que
9: y los hay que siempre son agoreros.
0: Claro, yo creo que nos ha cambiado el ánimo, hay que reconocerlo, nos ha cambiado el ánimo. El 4-0 contra, sí, ahora como tropecemos contra Uruguay, cuidado.
4: Como cambia el ánimo, mira, querían enterrar a Cristiano en la primera jornada, ha marcado dos goles en la segunda, Inglaterra la hacían campeones y hoy Inglaterra no pasa del empate.
0: Sí, sí. Inglaterra,
4: yo creo que claro, los resultados lo marcan todo y lo único que los críticos o los agoreros, como tú le llamas, pues tendrán que aguantar un poquito más porque el rendimiento de la segunda jornada ha hecho que el ataúd todavía no se le pueda poner.
0: Todavía no, todavía
6: además
0: no.
6: De ser un buen periodista, sí, eres un buen contable. Te encanta pasar facturas.
4: No, ha sido Manu Carreño, que es amigo tuyo, yo no he dicho nada.
10: Estáis repitiendo mucho lo del empate. Sí, vamos, ¿lo de él? Igual yo me equivoco en lo del empate, que igual, sí, yo he venido de lugar de otro planeta, pero creo que empatar contra Ghana, que es una selección contrastada, no es lo mismo que contra un amateur como Cabo Verde. Bueno, bueno, oye, claro, seguir con la película y ya está, no pasa nada.
0: No pasa nada. Miana, vamos a escuchar a Oyarzabal, venga, a ver qué ha dicho. El goleador, sí, que no le, nadie le mete en las quinielas para... Bueno, muchos le metimos en la porra de Bota de Oro, lleva dos, que sí. Vamos a ver cuántos marcan en el segundo partido.
11: Hace nada casi te olvidas con Garrido, pero luego al final hiciste buen quiebro y le metiste a...
0: Eso es, dije Mbappé, pero metí a Mikel, sí, sí.
11: Ha hablado después del entrenamiento. El equipo entrena, como es normal, poco tiempo en el césped.
0: Sí.
11: Hoy 50 minutos, de 11 de la mañana a 12 menos 10, aunque algunos incluso se han marchado un poco antes. Unai Simón o Ferran, por ejemplo. Un partidillo con bastante intensidad, se nota el nivel de exigencia. Y de hecho, en un entrenamiento de exigencia de la semana pasada... estuvo a punto de hacerse daño Oyarzabal, que lo ha explicado así hoy en conferencia de prensa.
12: Bueno, estoy bien, con molestias, pero creo que como todo el mundo aquí, al final todo el mundo tiene algo, todo el mundo tiene algo que hay que cuidar un poco más y nada, estoy tranquilo, estoy bien. El otro día es verdad que fue un momento pues en el que no sabes muy bien qué es lo que vas a tener, que si vas a tener la oportunidad de estar o no, y no, por suerte fue bien y nada. Contento.
13: ¿Pero crees que puede ser un momento para rotar contra Uruguay por lo que queda de torneo?
12: Por mi parte no, yo quiero jugar y quiero tener todos los minutos posibles, creo que igual que el resto de compañeros, y luego ya es decisión de Luis, pero yo no me encuentro bien.
11: La repregunta de Juan Jiménez de A será clara, pero él no quiere rotar y veremos de inicio a Oyarzabal el próximo viernes en Guadalajara. ¿Mola en el entrenamiento ver el buen rollo de jugadores entre ellos, que a lo mejor te parecen que no encajan del todo? ¿Mm? La relación de Jeremy Pino con Cubarsí o la de Cucurella con Porro y con Baena. El ambiente es bueno y eso que a veces tienen un perfil bajo. Hoy le han vuelto a preguntar a Oyarzabal si considera que en el fútbol a él se le valora poco y ya la pregunta le cansa relativamente bastante.
12: Estoy tranquilo ya, estoy aburrido de responder esta pregunta, que yo no le doy vueltas a eso y me vale lo que me digan mis compañeros, mi entrenador, el staff, la gente que creo que me tiene que importar lo que me diga, y el resto pues oye, sabemos cómo funciona el mundo del fútbol hoy en día, cada vez más, y que se hable es normal, pero yo no le doy vueltas.
13: Si te sorprende que ahora la prensa mundial está empezando a descubrir a Mikel Oyarzabal.
12: Lo mismo, me da igual. No me preocupa lo más mínimo y no voy a perder tiempo en centrarme en esas cosas, ni para bien ni para mal.
11: Nosotros, bueno, le hemos preguntado cómo le afecta a él jugando el hecho de que tenga justo por detrás o a Pedri o a Olmo, no ha querido mojarse, dice que es adaptarse, pero yo sí creo que cuando Olmo está arriba, Oyarzabal tiene una movilidad distinta, encuentra, como dice él, el sitio para rematar y meter gol, y creo que después de lo que pasó el primer día de no tocar el balón y aquella estadística que no le gusta a Romero, vamos a volver a ver a Oyarzabal, el protagonista del segundo partido ante Uruguay en Guadalajara.
0: En un minuto, como toca ya la Vesco, hacemos la pausa, que tenemos esta versión reducida, y os pregunto si creéis que va a hacer cambios Luis, si creéis que va a seguir apostando por Alex Baena, y tenemos que hablar también del tema Julián Álvarez. Venga, vamos.
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7: Sanedrín de este Larguero que va hasta la una, que a la una vuelve carrusel con el Panamá-Croacia. Así que Javier Rae, Santi Ovalle, por lo que habéis olfateado, no prepara cambios Luis de la Fuente, ¿no?
8: ¿No?
7: Pero ¿creéis que repite, ¿creéis que repite a Lesbena?
8: Sí. Yo creo que sí va a repetir a Lesbena, pero eso no te lo puedo confirmar. O sea, no te puedo confirmar. Lo que sí es la pareja Lamine Yamal, Dani Olmo. Que Nico Williams estaba en los teóricos suplentes, digo teóricos porque es un jugador que va a ser titular de la selección española. Y yo, con la información más lo que hoy ha hecho en el entrenamiento, creo que va a repetir el mismo equipo y que la segunda parte va a meter a Nico Williams, va a meter a Mikel Merino, que va a seguir activando jugadores para 16avos de final. Santi.
9: Sí, la verdad es que lo que funciona no se tiene que tocar, ha encontrado un hilo conductor y la sensación que nos trasladan es que el 11 va a ser el mismo.
7: Acaba de pasar un tráiler detrás de vosotros que ha estado pasando camión mientras ha estado hablando Javier Rae. Todo el tiempo que ha estado hablando Javier Rae era un camión pasando. O sea, ¿cuánto medía ese camión? 125 metros, ¿no? Era el tráiler ese que pasaba.
8: Para llevar ese camión tienes que tener un carnet especial, ¿eh? No te vale.
7: Parecía, no sé si era un tren o un camión, pero parece que era un camión.
9: Santi, siguiendo el canal de YouTube, ve ahí al fondo unas vallas negras, está todo tapado porque ahí es por donde salen los futbolistas y la gente de la Federación Española, y esa puerta se abre, los van escoltando y por ahí van entrando saliendo los futbolistas hacia el hotel.
7: Todavía tienen un ratito libre. Pablo, Julio y Talavera y Marcos y todos los de Chattanooga, ¿creéis que va a repetir el 11? ¿Que ya no hay lugar para mucho experimento más en este punto?
10: Yo creo que esto no se toca hasta que o nos encontremos con alguien físicamente muy poderoso y tenga que entrar Fabián en el medio, mover a Pedri, mover a Olmo y cargarte a Baena, por decir algo, o hasta que Nico de verdad le veamos siendo Nico. Porque los dos ratitos, y lo estaba hablando aquí durante la pausa con Meana, es que a Nico se le ve muy rápido si está o no está, es que no ha encarado ni una vez, entonces.

0: dices, Nico al 30%, y yo soy súper fan de él, pero no todavía no está para al 30% de lo que nos puede dar, ¿eh? Claro. Y seguramente está con confianza y ganando seguridad, pero una cosa es los entrenamientos y otra la competición.
1: Yo no descarto que pueda meter algún cambio en el centro del campo, y no lo descarto, no porque no me gustara el partido del segundo día, el equipo del segundo día, que me gustó mucho, pero sí creo que el rival te puede condicionar, y yo creo que Uruguay, que es un Uruguay muy plana, que tiene muy poco fútbol, es verdad que yo creo que se va a meter en bloque bajo, no va a tener los problemas de proponer porque no tiene fútbol, pero con Valverde, con Betancourt, con Ugarte, que está tirando de él, yo no descarto que pueda meter a Fabiano, a un centrocampista más puro, en detrimento de Olmo, o si quiere mover a Olmo a un lado, Baena, aunque Baena me gustó mucho por la izquierda, pero yo sí, yo no descarto que pueda meter a Fabián, porque creo que el rival sí te condiciona, y creo que mañana Uruguay va a tener un centro del campo fuerte y que te puede rascar.
2: Yo, siguiendo con la idea esta de que lo que funciona no se toca, que estoy de acuerdo, y es una máxima además en un campeonato de estos, cuando vas con un equipo tienes que mantenerlo salvo que haya una lesión o efectivamente aparezca alguien físicamente muy poderoso, pero siguiendo con esa idea de que lo que funciona no se toca, lo que no funciona sí se toca. Y esto lo que ha dejado evidente es que Luis de la Fuente se equivocó en el primer partido y en el primer once, ¿no? Y que esos cuatro cambios han señalado a cuatro jugadores, como son Marco Llorente, Fabián, Ferran y Gaby, que han salido del equipo y han entrado otros, como Pedro Porro, Olmo, Lamine Yamal y Alex Baena, que han mejorado claramente el juego del equipo y la puesta en escena del equipo. Por lo tanto, en la misma medida que lo que funciona no se toca, y entiendo que no va a tocar el once porque ha dado salvo con el pequeño detalle de cuando esté Nico Williams, que pueda entrar en el 11, ha dado ya con el equipo teórico titular, sí que ha sabido rectificar sobre un error inicial, ¿no? Y ha tocado lo que claramente no funcionó en el primer partido. Creo que hubiese sido un error de Luis de la Fuente, y en eso hay que alabarlo.
3: Pero es un pelín ventajista, porque Marco Llorente no tuvo ninguna incidencia negativa en el primer partido, ninguna.
2: Pero tampoco positiva.
3: Vale, ninguna negativa,
2: pero tampoco, por tanto, positiva.
3: No, pero no falló, pero no, porque es lo que funciona, no se toca.
1: Ya le he quitado esos cuatro, Julio, a otros dos.
3: Marco Llorente es un tema táctico, de que el primer partido no lo jugó Lamín, y con Lamín en la banda derecha encaja mejor un porro, pero no es un Llorente el que sobra. No es un Llorente el que sobra, entonces no es un problema.
2: Llorente ha salido del once inicial, ha entrado Pedro Porro,
0: y Lamine no jugó, por un error de Luis, sino porque no estaba.
3: Tú tienes derecho, Pulido, a decir lo que quieras, que para algo te llama el larguero de la cadena SER, pero es un comentario tan destructivo.
0: Perdóname un segundo, perdóname, que habla Jude Bellingham, en la tele, habla Jude Bellingham.
4: La posición, y por eso no es un dramático.
5: ¿Qué le dices a la afición entonces?
4: ¿A la afición? Tranquilos, sí. El próximo es el más importante, contra Panamá, no pasa nada.
5: ¿Cómo estás tú?
4: Yo estoy bien, sí, muy feliz con mis compañeros, con el entrenador, la afición, mi familia está aquí, entonces estoy muy feliz.
5: La última para terminar, el grupo de WhatsApp del Madrid, ¿estáis dando la bienvenida a todo el mundo? ¿Muchos fichajes?
4: Sí, muchos fichajes, pero fichajes muy buenos, jugadores con mucha calidad, experiencia, todo. Por el momento estoy focus en Inglaterra, pero después estoy muy, muy feliz con estos fichajes.
5: ¿Ilusión con Mourinho?
4: Qué bueno. Es un entrenador top, y estoy muy feliz con él.
5: Muchas gracias por pararte a la entrevista.
0: Ilusión con Mourinho y tranquilidad, dice Bellingham a Sergio Quirantes, ahí en la entrevista a Dazón. Perdonadme que estabais ahí en pleno debate sobre lo que hizo Luis de la Fuente.
6: Manu, es perfecto.
0: Y por eso, sobre lo que hizo Luis de la Fuente con los cambios. Estaba hablando Meana y Julio de lo de Marcos Llorente.
3: El comentario de Pulido es destructivo completamente. Pero no puede pintar como quiera. Cuatro que no valen, cuatro que salen.
2: No, yo no he dicho que no
3: fallan,
2: valen.
3: Se quitan. Sí, que lo has dicho. Si quieres,
2: no,
3: para
2: que
3: atrás.
2: No, que no, que no,
3: tu crónica,
2: estoy alabando
3: que la saquen.
2: Que estoy alabando que.
3: No estás alabando
2: si
3: nada.
2: La Fuente,
3: Pulido, olvídate. No estás
2: errores
3: alabando
2: en
3: nada.
2: La alineación inicial.
3: Cuatro errores, cuatro que salen.
2: Cuatro nuevos jugadores que han funcionado. El único que estoy diciendo
3: que esto es una realidad. No es cierto.
2: No es una realidad que pasó esto.
3: No, lo que no es cierto es que tu crónica ha sido destructiva. Cuatro que no valen, cuatro que no están, Gaby lo hizo mal. Ese fue tu crónica. Si la quieres cambiar, estará a tiempo.
2: No,
3: que
2: no,
3: has permitido la audiencia,
2: ¿sabes?
3: Ha sido un desastre.
2: ¿Sabes quién ha cambiado la crónica? Luis de la Fuente.
3: Claro,
2: Luis
3: pero
2: de la
3: es que
2: Fuente cambió la crónica,
3: claro,
2: en el primer
3: correcto
2: partido. porque puso un 11 que no funcionó.
3: Vale, pero fue más
2: ha
3: problema.
2: Ha intervenido, de que ha metido a cuatro jugadores nuevos, ha funcionado y ahora
6: repitió,
2: estoy escuchando.
6: Repitió o cambió. Esa es la
2: cambió,
6: clave.
2: Pero que lo estoy alabando.
6: Lo dije el otro día, el sábado.
2: Pero que estoy alabando.
6: No lo percibe nadie.
2: Bueno, pues ya está, oye. Pues no estoy alabando que interviniera Luis de la Fuente en el once inicial.
0: Yo creo que es algo, precisamente que tiene bueno Luis de la Fuente. Si hay algo que tiene este seleccionador, que nos ha dado una Eurocopa, que lleva 33 partidos sin perder España, es que no es un entrenador, lo hablaba anoche con Romero, que no es un entrenador cabezón que le den ataques de entrenador y que diga tal. Si vio que hay cosas que no funcionaron, coño, para algo ha traído a 26 al Mundial, pues para tirar de algunos. No funciona el primer partido contra Cabo Verde, ha hecho algún cambio. Yo creo que algunos, porque no funcionan el experimento, en eso estoy con Meana, y otros porque hay que rotar y porque a lo mejor algún aspecto más técnico que no, porque jugasen mal en el primer partido, también lo creo, porque el equipo jugó mal todo, pero creo que Luis de la Fuente ha sabido rectificar, que es de lo que se trata. Si una cosa no te sale bien, pues algún cambio, claro.
6: De todas maneras, el otro día dijo, no suele mentir en rueda de prensa Luis de la Fuente, y el otro día cuando terminó el partido contra nuestro segundo partido contra Arabia,
0: sí,
6: dijo que, igual que dijo lo de los cambios en la previa, dijo que no nos esperábamos que esto iba a ser el equipo tipo para todo lo que quedara del Mundial. Yo sí creo que para este partido, con lo bien que jugamos sobre todo en la primera parte, es el equipo tipo para el partido inmediato. Pero estoy absolutamente convencido de que esto no ha hecho nada más que empezar para nosotros y que no va a ser el equipo tipo con el que Luis de la Fuente tire de aquí a finales del Campeonato del Mundo, ojalá el 19 de julio en New Jersey, sin hacer ningún retoque y sin hacer ningún
3: cambio. Cuando yo con el equipo no lo tocó,
0: sí, yo no sé si va a cambiar mucho, ¿eh? Yo también.
3: Pero realmente, a este equipo lo que más le condiciona, evidentemente es una cosa obvia, es que no esté la miña mal. Juegas con extremo, Ferran no es extremo derecha. Entonces eso te condiciona. Y luego puso a Gavi,
1: bueno, pues
3: y
1: le salió mal. Otros extremos.
3: No, de hecho no tiene otro.
1: Sí, Jeremy Pino.
3: Jeremy Pino no estaba ese día bien, No estaba físicamente
1: Pues
3: bien.
1: Pues eso no se contó.
3: No, sí lo dijimos, que no estaba al 100%, no digo que esté lesionado, pero que estaba mejor Ferran físicamente, había entrenado mejor que Jeremy Pino. Entonces, que pone a Ferran, que no es extremo, quita a Ferran cuando recupera a Lamine Yamal, lo que le sale mal claramente es Gavi, pero él dice que le pide una cosa a Gavi que el partido no demandaba en ese momento.
0: Y la
3: pero
0: posición
3: que
0: de Pedri le sale mal también.
3: Claro, y es el gran cambio. Si aquí la clave es qué va a hacer con Fabián el resto del torneo.
0: Esa es la clave.
3: Fabián fue clave con Luis de la Fuente en el torneo que cambia la vida de la Fuente,
1: creo,
3: que
1: es
3: el
1: europeo de Italia. Pero estando de acuerdo contigo, Antón, yo creo que al final, quiero decir, tú no puedes jugar lo mismo contra Cabo Verde atrincherada en su área o Arabia Saudí que contra Uruguay o contra Argentina, si nos vemos en unos hipotéticos octavos de final o cuartos de final. Quiero decir, al final, yo creo que es una buena idea haber encontrado un camino. Quiero decir, la España de Luis de la Fuente, si algo se ha identificado, ha sido por ese centro del campo tocón, por los extremos, por un Mikel Oyarzabal, sobre todo en los últimos tiempos, de falso 9, que también se puede asociar, puede caer a cualquiera de los dos perfiles. Eso ha sido el 11 de Luis de la Fuente. Otra cosa es que tengas que retocar alguna cosa en virtud del rival. Pero yo creo que el problema vino, que es un poco lo que viene a decir Pulido, que desnaturalizó el equipo el primer día. Lo ha encontrado. Este es el camino. Tenemos que jugar de esta forma. Más allá de que, evidentemente, mejor tirar de Lamín que de otro extremo, mejor tirar de Pedri en la base que de otro futbolista si no está Pedri, pero ya es una cosa de retoques mínimos.
0: Pero Tala que lo desnaturalizó porque no estaban los extremos, no porque él se empecinara en decir me dejo porque quiero a Lamine, a Nico, a Víctor en el banquillo. No, que no los tenía.
1: No estoy de acuerdo. En la clasificación ha jugado Baena en la izquierda y ha jugado realmente bien, como lo hizo el otro día en el segundo partido, y prefirió a Gavi. Por lo tanto, sí desnaturalizó el equipo.
0: Pero si estáis, los que estabais preocupados, sí que os puedo preguntar, ¿estáis menos preocupados después del segundo partido?
2: Sí, yo sí. Evidentemente el juego del equipo ha mejorado. Sí. Tampoco era muy difícil, te quiero decir, porque
0: es muy
2: difícil.
0: Digo, por saber si la preocupación se os ha quitado o seguís preocupados.
2: Yo tengo menos preocupación que después del partido de Cabo Verde, pero no tengo la euforia que veo día tras día desde Chattanooga. Esa no la tengo todavía. Más adelante puede que la tenga, pero ahora mismo no tengo elementos.
6: No sé quién ves en furia. Te digo que el Mundial todavía no ha empezado.
2: Vale,
6: venga. Que tú querías que no nos presentáramos el otro día el segundo partido. Yo te dije que el partido no ha empezado.
2: abre uno la boca y entran tres a decirte que eres un cenizo, que eres un tal, que eres un grinch.
6: Bueno, pero eso es independiente del Mundial. Eso viene, quiero decir, y cuando... Pero te quiero decir que tú, en la previa del partido contra Arabia, a mí me llamaron desde casa que se estaban haciendo las maletas porque nos volvíamos al avión del día siguiente. Le dije a mi hijo, no, tranquilo, que el Mundial para España no ha terminado.
2: Una diferente euforia, muy diferente. Sí. Tú estás ahora sin ninguna preocupación después de ganar Arabia Saudí.
0: Yo no estaba preocupado, lo dije después del empate con Cabo Verde, creo que lo dije. Y creo que se me escuchó. Dije, no me ha gustado el partido, pero no estoy preocupado. Y hoy sigo sin estar preocupado, pero tampoco estoy para decir vamos a ganar el Mundial.
2: No estoy eufórico.
0: Porque creo que el punto es este, que contra Cabo Verde jugamos mal y contra Arabia jugamos bien, pero tampoco es un rival como para decir. Pero no estaba preocupado antes ni estoy preocupado ahora.
6: Pero por puntuación. También tengo que decir que aquí en Chattanooga también había alguno preocupado, o sea, te quiero decir que ahora se te tira mucho el pisto y tal, pero que también aquí había alguno preocupado.
1: Es por mí.
3: Pero yo le he reconocido
1: directamente.
3: Yo estaba preocupado.
1: Pero le he reconocido
6: entre la preocupación y el entierro hay un término medio que yo creo que es en el que se mueve
0: Marcos. Y terminamos con la selección. Si quiero preguntar por Julián muy rápido.
7: Sí, muy brevemente. La preocupación era lógica porque la selección no estuvo a la altura de lo que se esperaba. Y una vez corrigió y mutó y cambió. Es decir, los campeonatos también cambian ideas. Y el seleccionador ha cambiado la idea. Y para mí, insisto, la posición de Pedri es fundamental. O sea, porque la posición de Pedri implica la presencia de Dani Olmo. La presencia de Dani Olmo favorece a Lamine, favorece evidentemente a Oyarzabal, favorece a Nico Williams o a Baena, que hizo un gran partido el otro día. Por lo tanto, algo que era indestructible, o al menos entendía que Fabián Ruiz era una pieza capital y que puede seguir siendo capital para Luis de la Fuente, pues ha entendido el propio seleccionador que en este momento del campeonato era necesario que se juntaran los peloteros.
6: Sobre todo porque, como se demostró Marcos en la Eurocopa, un campeonato largo, y este es muy largo, se gana con 11 futbolistas.
7: Evidentemente.
6: Que tú no puedes ganar el campeonato del mundo con 11 futbolistas. Tú vas a necesitar en un momento determinado del campeonato a Fabián, vas a necesitar a Merino, vas a necesitar a alguien que le eche una mano a Oyarzabal, vas a necesitar en un momento a Jeremy Pino porque Víctor Muñoz, el hombre, parece que no va a llegar. No vas a jugar siempre con los dos centrales porque va a haber una cartulina amarilla. Es que un campeonato del mundo no se gana con 11 futbolistas. Es imposible.
0: 12:41, hacemos una pausa muy rápida. En 20 minutos arranca Carrusel, que va a empezar el Panamá-Croacia, pero os quiero preguntar por los dos goles que ha hecho Cristiano hoy en la goleada de Portugal, y que Santi Ovalle y Talavera nos cuenten la última hora en el día después del caso Julián Álvarez.
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3: Nada, buenos días. Pues a una mujer que fue, esto para mí, la heredera de Carmen Amaya en el baile flamenco, que llevó la rumba a lo más alto y que durante dos décadas fue icono del flamenco y el popero, que para bien o para mal, hoy solo la conocemos por esta canción.

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14: Ayer Julián Álvarez dijo esto.
16: Bueno, no, la verdad que no lo sé, pero creo que no es momento para hablar de esto, pero tampoco puedo esconderme ni hacerme el otro. La verdad trato de ser una persona honesta y yo hablé con la verdad con la gente del club, con los que tenía que hablar y...
17: ¿Sea algo bueno te vas?
16: No, creo que lo mejor para todos es una transferencia y quiero cumplir mi sueño.
14: ¿Y hoy qué reacción ha habido en el Atlético de Madrid que sigue apuntando Talavera directamente al Barça?
18: Sí, la que adelantábamos ayer, que iba a denunciar ante la FIFA, lo contábamos ayer en la antena de la SER, y hoy se ha hecho realidad. Miguel Ángel Gilmarín, en un comunicado que se puede dar unas palabras a nuestros compañeros de la agencia EFE, dice que nuestra responsabilidad es defender los intereses del Atlético de Madrid y por eso vamos a presentar una denuncia ante la FIFA contra el Barcelona por negociar con un jugador con contrato en vigor durante el periodo protegido. Además, como tú bien dices, dardo directo al Barcelona, en el que dice que el Barça nos ha faltado al respeto, creen que pueden ningunearnos, que somos débiles o estúpidos, por lo que en realidad están mostrando al mundo es una forma de actuar que les define. Nos mienten a nosotros, al jugador, a los medios de comunicación y mienten también a su propia afición. Intentan hacer creer que todos pueden aspirar a afrontar una operación para la que en realidad no están capacitados. No es la primera vez que el Barcelona actúa así y el mundo del fútbol es perfectamente consciente. El año pasado hicieron algo parecido con el Athletic Club y con Nico Williams. Bueno, pues dardo directo, durísimo, el comunicado. e incluso tirón de orejas para Julián, diciéndole que ayer no era su momento, que era el de Messi de Argentina, pero que le dejaron claro que si él tiene sueño, también está el sueño de los atléticos,
14: claro,
18: que es contar con un futbolista como, como él.
14: Yo sinceramente, Santi, no sé qué dice el Barça, si le siguen viendo más cerca, si creen que esto es un paso más para que Julián se acerque más al Barcelona, pero yo es que veo que el Atlético de Madrid,
18: imposible,
14: vamos,
18: imposible.
14: Va a venderle, con todo lo que se está diciendo, con lo que está saliendo del club, con el comunicado de hoy, con lo que salió en los tuits, pensar que a alguien le pase por la cabeza que el Atlético de Madrid le va a vender a Julián Álvarez al Barça, no sé si van a dar 100, 150, 190 o 200, pero yo no veo al Atlético vendiéndose al Barça. No sé qué dicen hoy en el Fútbol Club Barcelona, Santi.
19: Harán una nueva oferta, eso seguro, no va a ser a corto plazo. Es una oferta que, por lo que nos trasladan, es ir entre 120 y 130 millones. No querían llegar a los 150 que ofreció el Madrid. Cuando se ofreció el Barça dijo que no le cambiaba nada a ellos el guión y que no querían llegar a esa cantidad. Y luego, sobre el asunto de la demanda, no hay respuesta oficial del Barça todavía, pero consultadas fuentes oficiales del Barça por la cadena SER, la respuesta es que hagan lo que quieran, no tiene recorrido. Esa es la respuesta, la primera respuesta que mandan desde el Barça a esta queja que presenta el Atlético ante la FIFA.
14: Muy rápido, casi no tenemos tiempo, se nos acaba ya el tiempo, pero Marcos y Pinto, no sé si veis a Julián Álvarez yendo al Barça. Vamos, yo es que veo cualquier escenario menos ese ahora mismo, Marcos.
20: Es difícil y complicado, realmente difícil y complicado. Ahora, yo también esperaba, entiendo la lógica de indignación del Atlético de Madrid, pero esperaba una apertura de expediente a Julián Álvarez, ¿no? O algo así, porque el que quiere irse del Atlético de Madrid es el delantero estrella.
14: Sí, totalmente.
20: El que quiere marcharse del Atlético de Madrid es el delantero en el cual quiere construir el futuro el Atlético de Madrid. El que quiere negociar con el Barça, PSG, Arsenal, lo que sea, es Julián Álvarez. Ese es el jugador. En el verano en que se le va a Griezmann, en el verano en el que tiene que ser la única estrella, la nueva gran estrella del Atlético de Madrid, el que quiere irse es Julián Álvarez. Y el Atlético de Madrid eso ni lo plantea, un pequeño tirón de oreja, no es el momento. Oiga, el problema lo tiene usted con su estrella, con su jugador, que no quiere seguir ahí.
14: Sí, y no sé si
21: ayer te dije, Manu, ¿sí?, que no cambiaba nada, que Julián Álvarez no cambia nada. Lo que cambiará algo es que el Barça no
14: oferta, hombre, que diga que Julián Álvarez, me quiero ir,
21: sí,
14: cambia
21: no,
14: un poquito,
21: pero
14: que,
21: sí, no, bueno, pero ya lo sabíamos en boca de
22: no,
21: su
22: pero no lo había,
14: no,
21: que se había dicho que Julián Álvarez, si se quiere, se va a quedar muy contento y que no tiene ningún problema. Lo que dijo ayer Julián Álvarez es radicalmente diferente a lo que se estaba diciendo aquí.
14: Se había contado que él había contado al Atleti ya hace un tiempo que prefería marcharse y que su entorno no dejaba de... O sea, que esto, aquí había agua dentro de esta botella desde hace tiempo. Se ha contado eso. Lo que no cambia nada es que lo haga...
21: Bueno, aquí lo que se ha contado es que si que se quedaba Julián Álvarez en el Atlético de Madrid, se iba a quedar muy contento. Y lo que ha dicho ayer Julián Álvarez es: no me quiero quedar en el Atlético de Madrid. Pues son cosas muy diferentes. No,
14: pero tendrás que... Si te quieres ir, tendrás que tener una oferta que
21: queda
14: que
21: vende,
14: no, otra cosa. Eso no, es lo que no, lo ha cambiado.
21: No,
14: y el Barça no se plantea tener una nueva oferta.
21: Bueno, si se queda, no voy al Cerro del Espino llorando todos los días, yo te lo aseguro.
14: Veremos a ver qué pasa con Julián Álvarez. Y nos queda una conexión más con Pedro Fullana, que ha estado muy pendiente de ese partido de Portugal, 5-0 ante Uzbekistán, con el doblete de Cristiano Ronaldo. Pedro, hola, muy buenas.
23: ¿Qué tal, Manu? Muy buenas. Sí, hacían falta los goles de Cristiano en este Mundial, porque habían marcado todos los cracks, faltaba él, estuvo bastante ansioso en el primer partido de Portugal, no acertó, y hoy sí. Hoy a la primera ha visto portería, ha marcado dos goles y él se marchaba contento, pero también reivindicativo, sobre todo con las críticas que había recibido.
24: Pública fue muy buena con nosotros, todos los jugadores, especial para mí, para el entrenador. Pero si es siempre así, no pasa nada, porque como debes calcular, ya son 23 años de profesión y siempre cuando las cosas van bien, Cristiano bien. Cuando va mal, es un veterano, ya está viejo, siempre será así. Pero bien, me da una buena respuesta yo y mis compañeros, que era lo que queríamos. Estamos bien posicionados, jugamos bien, jugamos con las líneas arriba. Y cuando así es muy difícil para Portugal, más coincidencia que marca los 5 goles.
23: Pues reivindicativo Cristiano, que cuando pierde ya es un retirado, pero hoy ha marcado 2 goles, se ha convertido en el único jugador en la historia que ha marcado en 6 mundiales, además el segundo más veterano en marcar en los mundiales, y veremos si en el tercer partido también sigue con esta racha.
14: Está un abrazo, Fullana. Está a punto de empezar ese Panamá Croacia, está sonando el himno de Panamá. Hola, Jorge Escorial, muy buenas.
25: Hola, ¿qué tal, Manu?
14: Buenas.
21: Manu, ahora.
14: Ahora sí te escucho. Estás sonando el himno de Panamá, de ese partido que va a comenzar en nada, en 6 minutos, ¿eh?
0: Sí, a punto de comenzar. Croacia, que después de perder frente a Inglaterra el primer día, está obligada a la victoria ante una selección débil como Panamá, que todos los partidos del Mundial que ha jugado los ha perdido. Y que es verdad que cayó en la prórroga ante Ghana, pero hoy tiene una oportunidad también a ver si consigue un puntito.
14: Pues venga, os damos el testigo enseguida. Solamente recordad, fuera del Mundial, dos noticias importantes.
1: Sí, la primera, Marc Márquez ha renovado con Ducati hasta 2028. El 9 veces campeón del mundo, va a estar dos temporadas más con la moto italiana, y vamos a ver, seguramente que peleando por el título. Y en la NBA, en media hora, una hora, vamos a conocer los primeros elegidos del draft. Ahí tenemos a tres españoles: a Daimara, a Sergio de la Rea y a Iván Miller. Sobre todo pendientes de Daimara, que puede estar entre los 10 primeros, luego veremos la elección. No te digo quiénes van a ser los primeros elegidos, porque tampoco les seguro que no les conocemos, que son universitarios. Y sí decir que Giannis Antetokounmpo se marcha a Miami Heat, y Tyler Herro, como los principales nombres en el intercambio, se va a Milwaukee, que ha sido un terremoto en la NBA.
14: Pues nada, la noticia de Antetokounmpo, y que es la noche del draft. Está sonando el himno de Croacia. La 1:05, suena el himno de Croacia, Escorial. Vámonos a Carrusel Deportivo, que empieza el fútbol. Venga, lo dejamos aquí. Un abrazo a todos, chavales, adiós.
2: Saludos.
14: Chao, chao, hasta luego.
2: Chao, hasta luego.
14: Termina el larguero, arranca Carrusel. Vamos, sigue el fútbol en la SER.
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1: Pues vamos allá para cerrar la segunda jornada en este grupo L con el Panamá-Croacia, como decíamos en el larguero. Croacia, después de perder en Inglaterra, obligado ante una débil selección panameña, que es verdad que estuvo cerca de lograr su primer punto ante Ghana en la anterior jornada, pero que llega con cero puntos y también con urgencias. Es un enorme partido que se juega en Toronto y que contamos con Luis Flaque, con Fermín Suárez, con Carlos Marañón, con Bruno Limán, con Iturralde González. ¡Hola, Flaque, muy buena!
2: ¡Hola, Jorge Escorial! A todos en Carrusel Deportivo, oyentes de la cadena SER. Como dices, estamos en Toronto, lleno hasta arriba, 43.000 espectadores para vivir este partido entre dos selecciones que debutaron con derrota en su grupo. Lo hizo Croacia perdiendo 4-2 ante Inglaterra. Lo hizo Panamá perdiendo en el minuto ante Ghana. Hoy han visto como inglaterros y africanos empataban, así que el grupo queda todavía abierto. El equipo que gane hoy, si algunos de los dos es capaz de hacerlo, mantendrá opciones evidentemente de pasar en la última jornada a los 16avos de final. 11 ya evidentemente confirmado, será interpretado ya los himnos. Sale la selección de Panamá entrenada por Thomas Christiansen, el español, con Mosquera bajo palos. Línea de tres centrales con Andrade, Córdoba, Ramos, carrilero izquierdo Blackman, carrilero derecho Murillo. Por dentro mezclan Bárcenas y Harvey. Banda izquierda arriba para José Luis Rodríguez, en la derecha Cristian Martínez, el delantero centro hoy Fajardo. Y en Croacia, titular Luka Modric, que juega su partido 200 con la selección de Croacia. Sale el equipo de Dalic con Livakovic bajo palos, defensa hoy de 4 con Guardiol, Pongrasic, Sútalo y Stanisic, Kovacic y Modric formando pareja en el centro del campo. Iván Perisic en la izquierda, Pasalic en la derecha, engancha Baturina, arriba Peter Musa, pita el árbitro de Gabón, Pierre Acho, con Nicolás Gallo, el colombiano, en el VAR. Muy buena entrada en Toronto, más de 40.000 personas para vivir este partido del grupo L, este Panamá-Croacia que arranca ya en Carrusel.
1: Y saludamos a Carlos Marañón. La Mara, ¿qué tal? Muy buenas.
3: ¿Qué tal, Esco? Buenas noches.
1: Fermín Suárez, hola Fermín, ¿qué tal?
3: Hola Esco, ¿qué tal? Muy buenas.
1: Bruno Alemán aquí a mi derecha. Bruno, bueno, hoy hola, quiere creer el día de que Croacia en teoría sume los tres primeros puntos del Mundial, ¿no?
4: Sí, además obligado por ese empate de la jornada anterior, de esta jornada mejor dicho, pero del partido anterior entre Inglaterra y Ghana. Panamá me gustó bastante en el partido contra Ghana, a pesar de la derrota. Las intenciones fueron muy buenas y la producción de ocasiones también, así que vamos a ver qué dan de sí una y otra selección.
1: Recibido Panamá los últimos años, ya la vimos clasificada en 2018, si no recuerdo mal. Eso es, Fermín. Sí. Y ha ido creciendo estos años, que duda cabe, ¿no? Pero da la impresión de que todavía no le da para competir. 4 partidos en el Mundial, 4 derrotas, el otro día muy cerquita de puntuar.
5: Bueno, falta algo en las áreas y es cierto que se enfrentan ante una Croacia que primero es una selección muy competitiva y luego tiene gente de más calidad como para llevar el peso. Pero ya te digo, me gustó bastante su estreno ante Ghana y me parece que le va a plantar cara a Croacia a la medida de lo que pueda.
1: Sobre todo, Mara, que no sea el último baile de Luka Modric, ¿no? Que sí, todavía queremos verle un poquito más.
6: Sí, que sean por lo menos unos cuantos más, ¿no? Que pasen de ronda. A mí es un equipo que me gusta, que me recuerda un poco a lo nuestro mediterráneo. Y yo echo de menos a un jugador que creo que merece más minutos, por lo menos por lo que ha demostrado en la Liga Española, que es Ante Budimir. Me parece que es un futbolista que si no juega hoy contra Panamá, pues espero que tenga minutos a lo largo del partido, pero yo me va a gustar verle con su selección y creo que hoy es un día para no fallar Croacia, claro.
1: A punto de comenzar el partido, Flaque.
2: Sí, la va a ver Croacia con su indumentaria habitual, con esa camiseta de ajedrez cuadriculada en tono rojo-blanco. Panamá vestida completamente de azul va a comenzar el partido en cierta puntualidad en cuanto del colegiado Pierre Acho el ok. Croacia ahora mismo comienza el partido, la juega Croacia. Hoy recuperando esa pareja Modric-Kovacic en el centro del campo, precisamente el del City es el que conduce el primer balón para el del Milan. Luka Modric, 40 años, jugando su partido 200 con la selección de Croacia. Balón, apertura, banda derecha para Pasalic. Pasalic intentando jugar, tocando de nuevo atrás para Luka Modric, que se pone al frente de operaciones. Momento perfil bajo de la selección de Panamá, que defiende en terreno propio sin apenas presionar la salida de balón. Vuelve Modric a contactar con el esférico, el eterno capitán de la selección de Croacia. Balón en banda derecha, buscando la posición de nuevo de Modric, toca mucho balón y al 10 arrancó 40 segundos de partido en Toronto, Panamá 0, Croacia 0.
1: Es de suponer, Bruno, que el balón va a ser para los croatas, ¿no?
4: Sí, la idea es esa, que tenga la pelota una selección que tiene a Modric y a Kovacic en el centro del campo, más Baturina, que es un jugador que puede bajar a asociarse también, y además es que está obligadísima a Croacia en el partido de hoy.
7: Sí, el colegiado y tú, el gabonés Pierre Acho, como decía ahora Flaky, con Nicolás Gallo, el colombiano, en el bar.
8: Pues que disfrute de su último partido en el Mundial, pues, porque el primer partido
7: de esa edición, ¿no?
8: No, hice el Irak Noruega y yo creo que fue de los peores arbitrajes de...
2: ¡Ojo, Modric de cabeza! Pero Barahitu se le marchó por encima del larguero, el remate al 10.
8: Hizo un arbitraje bastante deficiente para este nivel y vamos a ver el partido.
2: Pero eso lo hoy no puede compensar.
8: Pero es que el primer partido fue muy, muy flojo.
2: Yo creo que hacerlo extremadamente
8: bien. Eso es que remarlo ya que...
2: Tiene que remar más que los noruegos.
8: Mira, me han decepcionado bastante los árbitros africanos en este mundial. En cambio, los sudamericanos me han encantado, pues, me están gustando. Y los europeos pues están dando su nivel.
7: Yo te lo dije ayer cerrando, a mí que más me gustó es el australiano iraní.
8: Sí, pero
7: luego cuatro
8: mundiales y eso tiene mucha experiencia.
2: La norteamericana me gustó a mí.
8: Tori Penso.
2: Me gustó.
4: Estuvo bien, ¿eh?
8: Otro partido. Y mañana creo que pita Katia, también la mexicana.
7: Sí, la mexicana pita.
8: Mañana, hoy, es que ya no sé cuándo.
7: Pasado mañana.
2: Es que llevamos un buen caos con esto los días.
4: No, yo pensaba que con los días me iba a ir a mejor y es al contrario.
8: ¿Sabes qué? A mí, ¿sabes qué me ha pasado desde que estoy en la radio? Antes sabía cuándo jugaban los equipos. Ahora, como tienes que hacer todos, ya es que ya no miro.
4: Además,
8: es lo mismo.
4: En un móvil me respeta la hora de España y en el otro no.
8: Un desastre.
4: De verdad que
2: con la última jornada yo creo que os marcará, ¿no? Ya juegan a la vez, ya yo creo que ahí estará más claro todo.
7: No le hacemos las campanas al vuelo. Katia García pita el jueves el Túnez Países Bajos.
8: Eso es, bien, bonito el partido,
7: Sí, sí, es un buen partido, desde luego.
2: Bueno, mañana empieza con el Ciudad Marañón la tercera jornada, así que empiezan ya las emociones que pueden ser determinantes para algunas selecciones.
6: Oye, perdonarse, ¿sabe qué pasaría si se suspende un partido por tormenta? ¿Qué pasaría con los horarios? Si afecta
8: también. No,
6: no
8: se paran, aquí no se paran.
7: ¿Ah, no se paran?
8: No.
7: ¿Acaba uno antes que el otro?
8: Sí.
2: Aunque tú puedas saber entonces qué necesitas hacer o cuántos goles necesitas.
8: Por temas creo que es
4: logísticos
8: no paran dos partidos.
7: Onda.
2: Balón para Panamá dentro del área, pero el primer disparo y lo busca, el balón rechazado, pide en mano.
8: Nada, si de ser algo está abajo.
7: Ahí a un metro. Tú tuviste una jornada de liga precisamente por cosa meteorológica.
8: Pero ya es diferente porque eso está previsto, pero aquí en el Mundial no te van a atrasar.
2: Pide que no se saque todavía el colegiado por si hubiera algo punido, aunque Iturralde me ha dicho que... No tiene pinta de ser mano porque estaba abajo.
8: Eso es, esos tiros, ¿no? Entre medio, dos metros, la tiene que tener muy alta.
2: Pues nada, que se saque, lo que Iturralde ha cazado en un segundo, pues se nos han tardado 40. Balón para Panamá, va a ser saque de esquina, ¿no? Pues da puerta.
8: En la esquina, ¿no?
2: Parecía, ¿no? Así lo pedía Fajardo, pero el asistente que estaba justo enfrente...
8: Igual no aguantan el partido entero, igual en el descanso hay cambio ya.
7: Sí. Los asistentes gaboneses y de Arabia Saudí el cuarto árbitro.
8: Era claro,
2: corner bastante evidente, aparte con la norma de ahora.
4: Es corner, o sea, sale de banda.
8: Que es corner.
2: Es corner.
8: Es que estás perspectivamente el banderín que se ve, si sale por la izquierda del banderín es corner.
2: Estaba la cámara
4: estaba
2: la cámara en el otro lado, Bruno.
7: Perspectivamente,
2: la cámara estaba en línea de fondo.
8: Nada, es la cuestión de
2: son los días. Es que son muchos días, Fermín.
7: Lo que sí que está poniendo Fermín, fíjate en Panamá hoy cómo se encierra un poquito más de lo que vimos el otro día con Ghana, que sí que en ciertos momentos salía a presionar. Aquí tiene claro el bloque bajo desde el principio, ¿no? Y cerrando ahí con una línea de 5 muy clara.
5: Sí, está trabajadísimo el bloque de Panamá. Le planteó problemas a Ghana, que es cierto que tampoco es el escenario ideal que tenga que llevar el peso del partido. Y hoy pues una modificación arriba, la de Fajardo por Waterman, pero a la que pueda.
2: Uy,
5: que
2: pase de Modric, perdona, Fermín. Intentó controlar ahí Perisic. Alguno pedía que lo había hecho con la mano, pero dejó ya su primera destello de calidad Luka Modric con un pase desde el círculo central medidísimo. Le faltó nada para ser del todo preciso para el desmarque de Ivan Perisic.
7: Decías, Fermín.
5: No, que a la que puedan van a subir líneas, pero claro, depende también del ritmo de circulación de Croacia. Si te empuja, pues tendrás que achicar simplemente espacio.
2: ¿Qué tal Christensen como entrenador, Bruno? Porque él estuvo hasta en Bélgica,
4: sí,
2: en Inglaterra, en Chipre,
4: a ver, hasta ahora no ha tenido una gran experiencia en grandes ligas todavía y lo ha hecho bien y en esta apuesta realmente lo está haciendo muy bien. No tenía el panorama más complicado para clasificar a Panamá. Recordamos que el hecho de que México Canadá y Estados Unidos, por ser anfitriones, ya estuvieran clasificadas, abría un poco el arco, ¿no? El abanico de posible clasificación, pero tiene las ideas claras, juego bastante ofensivo en líneas generales, sobre todo cuando juegan en CONCACAF en sus partidos, y a mí me está convenciendo bastante, la verdad.
2: Christiansen, que jugó en su día con la selección española, marcó un gol de tacón, ¿no? En un partido con España, si me equivoco.
7: Jugador que lleva la selección.
2: Con Clemente, ¿no?
7: Con Javi Clemente,
4: sí.
7: Y que, por cierto, se parece, a mí por lo menos, me recuerda muchísimo a Robin Williams.
2: Ah, mira.
7: Sí,
4: vamos a tratar con un tema parecido razonable. Bien,
2: sí. Y que hoy, antes hoy partido, sí, le ha regalado una camiseta a Zlatko Lalić. Me ha regalado una camiseta de Panamá a Lalić.
7: De recuerdo, hermano.
2: Sí.
7: No está bien.
2: Detalle,
7: Dale Israel, nada.
2: No suelen entregarse obsequios entre los entrenadores.
4: En la revuelta, ¿no? Pasa lo mismo. Broncano no regala nada y a él le hacen regalos siempre.
2: Pues en este caso, así ha sido. Dale sería Broncano.
4: Sí.
2: Balón para la selección de Croacia, que intenta progresar. Balón de Perisic, la recibe de espaldas, tocando atrás. Para la posición de Pongrasic para Modric, exterior del pie, buscando el desmarque otra vez de Perisic, línea de fondo, veremos si llega, así puede poner el centro, muy pero con muy pasado, el balón le llegó muy forzado, despeje defensivo de Panamá, intenta proteger ahí José Luis Rodríguez, tocando de cara, para que se la quite encima Blackman tocando en el centro para de nuevo José Luis Rodríguez, el despeje ahora de Blackman no es demasiado bueno, compromete a la defensa, al final sí que despeja Panamá como puede, balón ahora enredado, alguien debería intentar bajarlo al césped, al tapete, lo intenta José Luis Rodríguez para iniciar la transición, el balón rechazado por Modric, lo gana Cristian Martínez, apertura buscando, uy, qué detallazo, qué delicatessen de José Luis Rodríguez, que tira el balón para Fajardo para tratar de zafarse de la presión de Sútalo, buen detalle del 7 de José Luis Rodríguez, se autopase,
7: jugador que está en México, Fermín, que es un volante ofensivo pues de cierta calidad, fijo en esta selección, es verdad que tiene muchos jugadores distribuidos, pocos en la liga local, evidentemente, muchos en Sudamérica, en Liga Mexicana.
2: Mira que viene Panamá, aguanta de Fermín, balón para la posición de Cristian Martínez, recibe en posición de extremo derecho, intenta jugar por dentro para Harvey se marcha de su marcador, se va al suelo, pide falta, la pito, pues puede ser peligrosa, Iturralde.
8: Sí, es falta clara, le mete el cuerpo bien y el jugador croata cree que llega al balón y no llega, le derriba.
7: Pues a ver que la pega.
4: Kovacic, que se ha ido al suelo, yo creo que es inocente la falta, sí. Porque estaba bien parada, creo, la defensa de Croacia, le podían salir a presionar y me parece que,
7: sí,
4: que le
7: regala
4: una ocasión,
7: sí,
4: a Panamá. Wow.
7: Vaya troncho, ahí está.
4: No,
7: ha quedado bonito.
4: Rodríguez se ha hecho muy muy bien.
2: El Puma. Una falta del Puma, que es el que
7: es de la liga.
2: Con pie izquierdo,

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2: Como portavoz de todos los oyentes de Todo por la Radio, vas a poner nota. ¿Por quién empiezas?
3: Sheila. Desperdiciada. No. Una sección de música clásica en el TXR es como poner a Messi en el Sestao.
2: Bueno,
3: un 6 y medio.
2: Un respeto al Sestao y un saludo a la gente del Sestao. Alfonso Cardenal.
3: Ostras. Desubicado, Alfonso, de verdad. Tu sección es para Radio 3, no para estos gañanes.
2: Iñaki de la Torre.
3: Ostras. Desmotivado. Antes por lo menos traía la guitarrita. Ahora ya ni eso llega cuando le da la gana. ¿Vale?
2: Emma Vallespinos.
3: Innecesaria, lo siento. Sí, Emma, si escucho el TXR es precisamente porque no tengo ganas de leer libritos. No tengo ni menos de humor. Así que un 6 y medio.
2: Marta Esteves, rápido.
3: Tendenciosa, se le nota mucho todo, que todo lo que dice se lo ha escrito Florentino Pérez.
2: Mario Panadero.
3: Que jica, que si no encuentra piso, que si le cuesta poco, que si trabaja como un mulo, que si no llegan los trenes a su casa.
2: Y técnicos.
3: Tienen el poder en sus manos y no lo usan. Más de un día podrían haberle cerrado el micro a todos.
2: No,
3: Decepción.
2: Bueno, se ha quedado a gusto, Cosme, por lo menos.
3: Yo sí, lo volveré a hacer.
2: Pues
3: sí.
2: Muchas gracias, un aplauso para Cosme.
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5: En el 10 de la primera parte, para más 0, gracias 0, Fraki.
6: Ahí seguimos en Toronto con el Mundial en carrusel. Balón para la posición de Córdoba. Córdoba tocando para Andrade. Andrade buscando el pase más a la izquierda para Blackman. Blackman tocando por dentro. Juega Bárcenas. Bárcenas para darle carrete a la jugada. Así que recupera Croacia. Qué buena salida de Sútalo. Sútalo tocando para la posición de Peter Musa. Lo decía antes Marañón, Bruno Fermín, quizá algo más de Budimir podemos pensar, ¿no? Teniendo en cuenta la temporada que ha tenido el delantero.
7: A mí me llama mucho la atención que Petar Musa sea titular. Budimir
6: juega en Estados Unidos.
7: Sí, está jugando aquí en la misma soccer, ha hecho muy bien.
6: No es ningún chaval, ¿no? No es 28 años.
7: Pero da igual, si está jugando bien, yo entiendo que le pueda poner, pero es que a mí me parece que Budimir es mejor, pero es que os diría más. Para mí Kramaric, que es verdad que no es 9 de referencia, pero es muy bueno. Kramaric viene a hacer un temporadón también con el Hoffenheim. No entiendo que tengan tan pocos minutos estos dos jugadores.
8: Puede haber metido Mara muchos goles Musa, que no lo dudamos, en la MLS.
6: Por eso
8: tú haces 16 con Osasuna en primera división de la Liga Española. Y no sé cuántos goles equivale eso en la MLS.
6: Para
8: eso
6: es algo que no le gusta, ¿no? Pues le gusta más Musa, esa es la sensación. El otro día jugó, metió un golito, pero a mí no me dice
8: nada. Mandzukic, pues decías, bueno, pues tiene una esposa. Pero ahora, no sé.
6: Sí. No, a mí no me Musa no me dice nada, además tampoco, no sé. No lleva tantos años de jugando en la selección, es como, ¿no? Me extraña que no tenga más minutos y más, bueno, que no lo reparta después de una derrota, ¿no? También eso es curioso. Por eso digo que no parece contar.
8: Se duele mucho, ¿eh?
6: Sí, José Luis Rodríguez.
9: Esa rodilla con rodilla, ¿no?
6: Parece. Se duele el jugador de Panamá de la rodilla izquierda. Modric, siempre deportivo, disculpándose. No sé si fue más entrada o choque.
8: Sí, rodilla. Joder, ¿y tú cómo lo pillas todo, macho? Rodilla con rodilla.
6: Ya puede ser martes, miércoles, noche, madrugada, mañana,
9: fresquísimo.
6: Tarde, está en forma,
9: pero es esa suele de lesionar sin tontamente.
8: Sí,
9: ¿eh?
8: Pero que no es ni falta.
9: No, es fútbol.
6: Ha quitado falta, ¿eh?
9: Sí.
6: Pues el balón va a ser para Panamá. Recuperado ya.
8: Curioso, fíjate. ¿Cuántos años tiene Rodríguez? A ver.
6: Rodríguez, rápido, tiene 28.
8: Creo que 28, sí.
6: Sí, sí. Y es que estuvo en España, y a la vez en el Lugo y en el Sporting, creo que pasó por
8: sí,
6: España.
8: Sí. Y Modric ahí con sus 40-41, y el que sale escaldado es el joven Zulo, ¿eh? Y el otro, nada, el otro se levanta, empieza a decirle, oye, ¿estás bien? Tal, no sé, es increíble lo de Luka.
6: 40 añitos, Luka Modric.
10: Sí, que el otro día se retiraron, ¿no? No fue su mejor día, ¿no? El otro día contra Inglaterra.
8: Bueno, de hecho leí que fue el día que fue titular en el Mundial, lleva 34 titularidades en el Mundial y fue el día que menos jugó, que le retiraron 58. Nunca le habían retirado tan pronto jugando de titular.
6: Hoy jugando partido 200, ¿eh?
8: Buah.
6: Balón para la posición de Stanisic.
7: 34 titularidades en el Mundial.
8: Eso leí, sí, sí.
7: Dios mío.
8: Piensa desde 2006.
7: Ya, ya, pero me parece una burrada. O sea,
1: ¿quién va a Perich?
7: Lleva 200 partidos. Es que incluso con la cifra de 200 partidos con la selección, que es el de hoy, el 200, me parece 34 muchísimo.
2: Bueno, y porque en 2006 y 2014 cayó en primera ronda, si no hubiera acumulado alguno más, porque fíjate después,
8: no, no, en
2: finales,
8: simple,
2: finales de Qatar y la final de...
1: ¿Cuánto has dicho?
8: 34,
2: va a ser mucho.
1: No, no, piensa, no, pues, piensa, no, rompió, piensa, no batió que, el récord Messi de partidos
7: que yo le di el récord Messi con 28,
2: Messi con 28. La final,
1: sí, pero llegando a la final son 7 partidos.
8: Ah, perdón, perdón, perdón, perdón, 34 el Mundial y Eurocopa.
1: Eso sí, porque el mundial llegando a la final son 7 antes y ahora son 8.
2: Lleva 5 mundiales, 6.
1: No, claro. Este, no, manera. Así está el periodismo deportivo. Sí. Una más. Yo voy apuntando aquí en el libro gordo de PT.
2: Luego tenemos que fiarnos de los datos que les corrían.
1: Claro, nada, dice. Bueno, 100,
8: es que 100. Ahora no lo he leído, ahora lo he dicho de memoria, que ese es el problema.
10: La mezcla esa de
8: para lo que doy.
10: La mezcla de mundiales y Eurocopas, de todas formas, ese dato a mí me molesta mucho. Particularmente, hay gente que no. En las grandes citas, mundiales y Eurocopas, es como mezclar manzanas y peras. No me, me parece poco. No sé,
2: no me lo el centro de Croacia buscando a Perisic, nada, muy pasado directamente fuera. 15 empate a 0.
7: Porque yo voy a hacer todo el mundial, la saco, ¿no?
10: Pero la también me gusta, pero quiero decir que, vale, que vale. No tiene mucho que ver, no sé. Es como es, no sé.
8: ¿Cuántos son el mundial, Fermín? 21. Con el de hoy
2: no
8: 21.
2: No está mal.
8: 19 titular.
2: ¿Qué tal este mundial, Marañón? ¿Te está convenciendo?
10: Sí, sí, me está gustando. Lo estoy disfrutando con los chavales en casa también. Bueno,
8: ¿las 5 de la mañana, los niños?
10: No, tanto no. Es el de las 5 pasamos. Empezamos el de este, por ejemplo, lo empezaríamos a ver, veríamos y nos quedaríamos dormidos seguramente. Pero hasta el primero de la madrugada aguantamos.
8: ¿Está año de vacaciones o todavía no?
10: Sí, sí,
8: no.
10: Sí. Está año de vacaciones, sí, lamentablemente.
2: Ojo, le viene para mal, centro, primer palo. Pues no ha llegado por poquito. Fajardo sigue la acción. Balón en el perfil izquierdo. Blackman tocando atrás, el centro buscando, muy bombeado. Ahí es territorio Livakovic, que la acaba embolsando. Se tiró con todo Fajardo, el delantero centro. Si llega a desviarla, llevaba de menos ese centro a la frontal de la pequeña.
7: Le va a tocar defender atrás, mucho estamos ya de partido a Panamá, pero cuando se sueltan, cuando van arriba, van con todo, además con mucha gente llegando también, ¿eh?
8: Muy fría Croacia en estos minutos,
10: sí,
8: Mara, ¿eh?
10: Sí, yo diría que está dominando Panamá ahora mismo, ¿no? Y que bueno, Croacia tiene un gen también, digamos, italiano, ¿no? De vez en cuando, ¿no? O muy gen italiano de también saber los partidos, defenderlos y echarse un poquito atrás y esperar que el rival se haga un poco. Me da la sensación, nunca ha sido un equipo que vaya al ataque como loco, ¿no? Que vaya a dominarte descaradamente dejando atrás. No, me da esa sensación que tienen el gen de jugar bien, pero también tienen el gen italiano, ¿no?
2: En italiano, obviamente, tampoco.
10: Sí, que no lo entendéis.
2: Espera, espera, que viene Panamá, que encuentra espacios. Que bien se incorpora Andrade, pone el pase, punto de penalti. Fajardo la deja pasar. Llegó in extremis Guardiol, Josko Guardiol, para rechazar ese balón. Ojo, Panamá, que se está envalentonando, pero ahora tiene opción de transición. Croacia conduce Luka Modric. Ya en campo rival, apertura para Pasalic. Pasalic en el vértice del área. Ubica el balón al pie izquierdo, se marcha de su marcador. Apura el línea de fondo a poner el centro. Puede ser bueno el punto de penalti. Buen despeje defensivo. El rechazo es largo, lo va a cazar Mateo Kovacic, que le quiere dar continuidad al ataque croata, aunque ya la selección de Panamá ha replegado a la perfección y tiene ya a todos los efectivos en defensa.
8: Se puede arrepentir Fermín Panamá si desaprovecha estas ocasiones. Yo tengo la impresión de que sí está llegando y tal, pero no sé, en esta misma llegada pensaba, la primera Croacia la va a embocar.
11: Puede ser, si es que al final por un tema de experiencia y de contundencia en áreas podría ser perfectamente, pero me está gustando mucho lo que estoy viendo de Panamá, la veo atrevida.
2: Balón de Modric, se queja Guardiol, que queda tendido el suelo, en la entrada de Cristian Martínez, pone el centro Gracia, balón dentro del área, lo baja Harvey, Mosala, lo saca jugando, pero buen palito le ha dado ahí a Josko Guardiol, ¿no? Huele que la ventaja el colegiado.
1: Avantage.
2: Balón que Rayon recupera de nuevo, mira, ahí está Guardiol ya, de pie el del City, tocando apertura banda izquierda.
1: Rayon esa ventaja.
2: Ah, vale. Ojo el centro, despeje defensivo en el punto de penal, tiene el centro de la.
8: Está picado porque ayer le pregunté que cómo se entendía en inglés y me está demostrando ahora cómo se hace. Digo, cuando estamos cenando, claro, le pregunté, bueno, ¿y tú
1: cómo hablas? No, hablo de...
7: Han falta, la verdad.
1: Claro, es que le digo, no, es que hablo de lavadoras, hablo con los jugadores.
2: Bueno, yo nunca se sabe.
7: No Por cierto, el acompañante en el banquillo que veíamos hace unos minutos de Christensen es Sánchez Jara, mitiquísimo.
2: ¿Qué pasa? ¿Qué
6: con el bigotito.
7: ¿Sabéis qué pasa?
6: ¿El bigote todavía?
7: Un hombre sin bigote deja de ser ese hombre y se ha afeitado el bigote.
8: Ostras, pues ahora le quiero ver.
6: Sí, ostras, sí. Sánchez Jaramito.
7: Sí, sí, pa.
8: Que no juegue más en el Barça este, ¿no?
6: Barça Betis.
8: Va a ser fácil antes, ¿no?
7: Es cantera de
8: Osasuna,
6: también. ¿Tú Osasuna también?
8: Osasuna, sí.
7: Sí, sí, muchos equipos en España.
8: Sánchez Jara, macho.
6: Oye, pues ahora de la familia de Mara, fue el cumpleaños de papá, ¿verdad?
8: Sí.
6: ¿No? El cumpleaños de padre.
8: Felicidades.
6: El Marañón, 98 tacos. El Marañón, buenísimo. Luego el resto, más o menos,
8: no. Bueno, es verdad, sí, no, o sea, faltó.
6: Lo justo para vivir.
8: Pues está hecho un chaval, ¿eh?
6: Sí, sí, está bien.
7: Poco más. Somos padres de la misma edad, Marañón. Mi padre es del 48.
6: Por eso, qué bueno. Balón para Perisic, que pone el centro. Un toque hacía muy previsible todo, más allá de una cosita de Modric, como ese pase largo que buscaba Perisic, pero le falta seguramente sorprender algo más.
7: Que dentro hay mucha gente de Panamá y para mí a Croacia le falta amenaza fuera, ni Stanisic, ni Guardiol un poquito más, pero no me parecen que sean laterales que puedan ir muy muy arriba.
8: Como te piensa la línea de fondo de Guardiol y meter el centro.
7: Y tanto Perisic, claro, como Pasalic tirado a la banda, no son, no, extremos. Perisic, por la edad que tiene, obviamente, claro, ya no es el extremo típico de encarar. Claro. Me veo un pelín corta por fuera, la verdad.
6: Balón para Guardiol, tocando para Modric, que ahora aparece en el área. Línea de fondo, intenta el control, se le marchó. Es saque de portería, balón para Panamá.
8: Es que hoy, mira cómo teniendo en cuenta el planteamiento que te puedes esperar de Panamá, que va a defender más bajo y que te va a intentar espesar el encuentro, yo me quedaba tan ancho metiendo dos puntas tanque como Budimir y Matanovic y meterles, claro, centro, porque al final tienes, claro, que ser agresivo desde el primer minuto.
6: Pues veremos cómo.
10: De acuerdo,
6: Fermín. Evoluciona el partido. De momento Panamá, con esos centros laterales en transiciones, ha generado más peligro del que ha logrado generar la selección de Croacia. Y recordemos, perdió 4-2 ante Inglaterra en el estreno.
8: Fue buen partido ese, ¿eh?
6: Mira, espera, que vuelve Panamá. Balón para Cristian Martínez, todo el verde para él. Llega el línea de fondo, va por el centro. Se lo piensa, busca el centro. Chut, se equivocó. Y el balón lo embolsa en dos tiempos Livakovic.
7: Estuvo muy bien, Cristian Martínez en el, sí, en el partido contra Ghana. Seguramente fue, no sé si el mejor del partido, pero el mejor de su selección aquí en el centro.
6: De hecho, me sorprendió que lo cambiaran en el tramo final.
7: Sí, igual estaba cansado, típico,
6: sí, de los que se desgasta,
7: de los datos que llevan los entrenadores, pero sí, sí, muy buen partido.
6: Balón largo de Livakovic. Recupera Panamá, que está aparentemente más a gusto en el partido de lo que pueda estar Croacia.
8: Hombre, es verdad que el empate a Croacia no le vale, evidentemente, y porque tendría básicamente que en la última jornada salir a vencer a Ghana con todo. Y hemos visto hoy Ghana, que es un equipo duro de pelar.
7: Sí, y no a golear, pero ahora mismo Croacia estaría en -2. Bueno, claro, si le gana, ya le gana el doble.
8: Sí, sí, sí, sí, sí. Es la costumbre que nos tenemos que sacar de la cabeza. Sí, sí, sí.
6: Tal cual. Se le ha complicado mucho el grupo a Croacia, ¿eh? Viendo lo que estamos viendo, además, que igual contábamos con mayor diferencia, ¿no?, entre los dos equipos, pero hasta ahora no se ha visto.
8: Yo creo que sí que era previsible que pudiera caer ante Inglaterra.
6: Otra vez Panamá buscando línea de fondo, veremos si llega, sí, puede poner el centro, segundo paro, José Luis Rodríguez, al larguero, la tocó Livakovic y al larguero, el balón que sigue todavía en posición para Panamá, pitó finalmente algo dentro del área,
8: a lo mejor en el, no, no puede ser,
6: el pase profundo para la llegada, creo que ha sido de Ramos a pura línea de fondo, muy comprometido el balón, no era Murillo es el que,
7: no,
6: igual le señala el fuera de juego,
7: no es,
6: aquí
7: en el fuera de juego, que ha salido,
6: sí, sí. Luego el remate de José Luis Rodríguez es tremendo. El paradón de Livakovic con una mano a pie cambiado es prodigiosa. El balón lo repele el larguero, pero señalaron que había salido el balón justo cuando lo golpeó Murillo en el centro.
7: Eso es, pero la parada la ha hecho, ¿eh?
6: Sí, sí, sí, sí, no, sí,
10: sí. El además, ¿eh?
7: No quiero ser malo con Nietzsche porque me parece un entrenador, pero a mí Livakovic me gusta más que
6: Gazzaniga,
7: bastante,
6: ¿no?
7: Más que Gazzaniga,
8: mucho más. Sí, a ver. Ahora está en Dinamo de Zagreb, ¿dónde está ahora?
7: Sí, se fue para poder venir al mundial
8: y jugándolo todo. No, es que es un gran portero, ya un gran para penaltis, que lo demostró también en la última Copa del Mundo.
7: Lleva 10 años demostrando que es un pedazo de portero, sí, sí.
8: Y sí, fue llamativo, desde luego. Bueno, pues estamos en la posa de hidratación, 23 de juego, Panamá 0, Croacia 0. Y Marañón ha sido mejor Panamá.
10: ha sido mejor, yo creo que ha estado más cerca de hacer gol. Es cierto que ha intentado controlar el partido Croacia, me da la sensación lo que ha dicho antes Bruno perfectamente, ¿no? Que no tiene velocidad desborde, ¿no? Si tienes que usar a Perisic, que ya es casi más un araña goles, ¿no? Un hombre que tiene ahí, está con la caña y puede hacer jugada, digamos, dentro del área o aprovechar mucho su veteranía, pero por desborde por banda no tiene, y si los laterales tampoco llegan, al final vas a acumular gente pesadota, ¿no? Y me da esa sensación.
11: Pues estamos en la pausa de hidratación, 24 de juego, Panamá 0.

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12: La carita de preocupación de Zlatko Dalić porque Croacia no pasa del empate a 0 ante Panamá. 25 de juego en este partido que cierra la segunda jornada en el grupo L, después del empate en este mismo grupo entre Inglaterra y Ghana. Y lo peor, Fermín, las sensaciones de largo de este equipo croata en estos primeros 26 minutos, ¿eh?
13: Falta espontaneidad, falta creatividad para atacar un bloque bajo, falta circular con algo más de brío, tener un poco más de vitalidad. Creo que de momento se juega a lo que Panamá quiere. Panamá tiene las ideas mucho más claras cuando se expande, pese a tener menos recursos, y de momento ese es el contexto de encuentro.
12: Empate insuficiente a todas luces para el equipo croata y vuelve a atacar Panamá.
14: Sí, es Zlatko Dalić, que en la pausa de refresco y hidratación le ha hecho una buena bronca a sus jugadores, ¿eh? Porque ese es su tercer mundial. En el primero fue finalista en 2018, en el segundo llegó a semifinales, le eliminó Francia, y en este ve que la selección de Croacia no acaba de arrancar. Esperaba seguramente Dalić bastante más de los suyos, y la bronca ha sido bastante, bastante importante en esta fase de hidratación.
15: Normal, si es que está, no está nada fluido el equipo, le está costando muchísimo. Es verdad que ha tenido algún acercamiento, pero ninguna ocasión clara, y ahora mismo insistimos, Croacia está cerrando el grupo con un solo punto, con peor golaveraz general del que tiene Panamá. Tiene menos 2 Croacia, menos 1 Panamá, un punto cada equipo, 4 puntos Ghana, 4 Inglaterra, que es la
16: De todas formas, el recuerdo que yo tengo de la Croacia de 2022 es un recuerdo de equipo que era duro, difícil de ganar, más que equipo que pudiera convencerse, ¿no? Hubo 2 eliminatorias a penaltis, otra muy justito, ¿no? 0-1, o sea,
15: sí, pero eliminó Brasil, ¿eh?
16: Sí, sí, pero a penaltis, ¿no? Y con Japón no fue también a penaltis.
15: Con Japón lo pasó fatal.
16: Es que por eso digo que, oye, muchísimo mérito llegar a semifinales de mundial, es dificilísimo, pero me parece de equipo más rocoso, que se defendía bien, iba sacando los partidos así un poco con el gancho, ¿eh?
15: Era mejor el 98, ¿no?
16: Bueno, eso era
15: un poco mejor.
16: Eso es lo que ha dicho Fermín antes, ¿no? Que era alegre y era no, esto lo vemos como ahora un equipo un poco pesadote, ¿no? Que no tiene esa sensación de desborde, ¿no? De frescura, no, yo no se la veo.
15: No será por falta de calidad, Fermín, porque
16: eso sí.
15: El fútbol balcánico, si algo tiene, es una técnica impresionante, y eso lo demuestran además estos jugadores, que desde entonces pues lo están haciendo también.
14: Mira, ahí viene Croacia, esperan en Fermín, lo han centrado para Perisic, no llegó por poco, o por los pelos en este caso, se lleva el balón Panamá. Pero siempre...
15: Dime. No, que ni optas por cargar mucho el área, ni optas por perfiles así un poquito más livianos, que te den algo más de creatividad, como por ejemplo Tony Frug, que es un media punta muy bueno que tienen en el banquillo, o Kramaric, que también es un jugador que al menos te exige en el uno para uno. No sé, creo que se queda medio camino entre jerarquía y tratar un plan de partido que de momento no llega a buen puerto.
17: A mí Baturina sí que me está gustando.
14: ¿Es este?
17: El que juega, bueno, le vamos a caer a las bandas, es el media punta del equipo en el día de hoy. Marcó un golazo contra Inglaterra y creo que está a buen nivel, pero le llegan pocos balones decentes ahí a esa zona de tres cuartos.
14: Y ese jugador falta.
16: Sí, 16.
14: Baturina, que es uno de los talentos que emerge, 23 años, jugador del Como.
16: Pero órdenes del Cesc Fàbregas también la sensación de que esa generación que está alargando su, ¿no? Los Perisic, Modric y algunos más, no ha venido una generación por detrás que esté a la altura, que esté a la misma altura, ¿no?
14: Es que era mucha altura, ¿no?
16: Claro, claro. Es que me parece que estos países que tienen una cantidad de habitantes pequeña, Croacia, Uruguay mismo, ¿no? Que dependen mucho de generaciones de jugadores, más que países que de 40, 50, 60 millones de habitantes, que al final, que también nos pasa, ¿no? Pero que vas a tener más futbolistas de donde tirar, claro.
14: Y en el Bélgica, además, con la

0: buenos a todos.
1: Baloncesto, claro, es que al final.
2: Waterpolo. Ojo la falta la que forzó Baturina, como ha habido charla del árbitro, pues se tarda en poner en juego. Ahora la pone Modric, balón punto de penalti, balón lo despeja como puede Harvey. Sobrevuela al área, cae a plomo en el punto de penalti. Salta Kovacic, al final se lo lleva a Panamá. Recupera rápido y lo consigue la selección de Croacia. Sí. Stanisic, que ante la presión, toca atrás para el portero Livakovic. Superada la media hora de partido, soy de Carruselu. Estamos en el Mundial, es el grupo L. Se mantiene este Panamá 0, Croacia 0, que en caso de acabar así comprometería y mucho la posibilidad de que ambas selecciones pudieran, o alguna de las dos, pudiera seguir en la siguiente ronda. Recordemos que en la última jornada Croacia se medirá a Ghana, mientras que Panamá jugará ante Inglaterra. Ya jugó contra Inglaterra en el Mundial 2018, perdió 6-1 en aquel día.
0: Y es el penúltimo partido del día, a las 4 de la mañana. Contaremos también en Carrusel el Colombia, República Democrática del Congo.
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0: Ataca Croacia.
2: Lo intenta al menos, parece Croacia desde la pausa de hidratación ha salido a tener más peso en el partido. Balón para Guardiola, busca el pase por dentro, lo corta. Bien situado Ramos, que se la quita de encima ante la presión. Era Harvey el que despejaba, el que la busca es Cristian Martínez, que las compite todas. Balón que recibe y concreta Pondrasic, que toca para Livakovic. Livakovic para Sotalo. Ahí en el central por el perfil derecho, el que la viene a buscar como siempre Luka Modric. Luce el sol, día espectacular en Toronto, 24 grados de temperatura en este estadio, con una buenísima entrada rozando el lleno para asistir a este Panamá-Croacia. Balón de Kovacic, Kovacic para Modric.
0: Bueno, estarán nerviosos porque mañana su selección, la canadiense, se juega el primer puesto del grupo, ¿no? A partir de las 9, Suiza-Canadá. En ese grupo B, las dos selecciones empatadas a 4 puntos. Mejor gol a verás para Canadá, que le valdría el empate, pero que es una ocasión histórica, Fermín, para el equipo canadiense de terminar primera de grupo.
5: Sí, además tiene un equipo de vitalidad y mucha energía, pero a mí Suiza me gusta un poco más, y más teniendo arriba pues a jugadores como Rubén Vargas, Manzambi, que el otro día irrumpió como un ciclón y es una de las sorpresas seguramente del torneo, Granit Xhaka, buen tono. Para mí Suiza tiene algo más.
0: Lo habría que ver luego, en caso de quedar primera se enfrentaría a una de las terceras, la primera del grupo B, y la segunda se enfrentaría a la segunda del grupo A, que en este caso sería Corea del Sur. Pero bueno, mañana lo veremos. Ligeramente, yo creo que sí, que Suiza un poquito favorita a Canadá, que está haciendo un gran mundial, no obstante.
1: Pero ya empieza el mundial a...
0: Sí, ya empieza a coger
1: las cuestas.
0: Mañana seis partiditos, nada más.
1: Seis partiditos y la mayoría con cosas ya en juego, porque empiezan a haber selecciones que ya saben que se gira y se para casa.
0: De hecho, yo creo que en la última jornada, el de Argentina, Jordania no va a haber nada en juego,
1: ¿no?
0: Porque una es primera y la otra ya está
5: eliminada.
0: La
5: vuelta de oro en juego.
0: Bueno, eso sí, claro.
1: Bueno, veremos si. Yo creo que jugará Messi.
0: Estados Unidos,
1: pero no,
0: tampoco
1: nada. No jugará todo el partido.
6: Tiembla el récord de Jules Fontaine, que le 13 goles
1: de años al sí,
7: Yo conociendo a Messi. Yo conociendo a Messi. Va a jugar todo el partido.
1: Yo creo que
7: 80 minutos.
1: Bueno, 80 minutos. Creo que una parte la juega seguro. No sé si es titular o no. Pero que recupera Panamá. Balón para Cristian Martínez. Intenta ingresar en el área.
7: Nada.
1: Aguanta, se va al suelo. Le cuerpeó bien.
7: Nada.
1: Para recuperar Kovacic. Ya ha pitado mano al caer del delantero, del centrocampista ofensivo.
7: Pero deja ventaja.
1: Panamá.
7: Hombre, deja ventaja al Madrid.
0: Sí, una es lo de Jules Fontaine, que hizo 13 goles en el Mundial del 98.
6: En 6 partidos.
7: En 6 partidos.
0: Es una locura.
7: Es de locos.
0: Esa es buena,
7: esa es buena.
0: Y otra es
1: ver quién va con las botas de un compañero, ¿no? Cuenta la leyenda.
7: Sí.
1: Eran
7: otros tiempos también, sí. Pero sí, es increíble.
0: Y ver quién va a terminar como máximo goleador del mundo de esta Copa del Mundo. Porque hay gente que, a pesar de lo de Messi, dice, ostras, cuidado que viene Mbappé. Yo no. A ver, yo creo que para el mundo siguiente, pues Mbappé sí. No, pero digo máximo goleador de. No Pichichi este mundial, sino quién va a terminar esta edición del campeonato como máximo goleador de los mundiales.
7: Esta no lo sé, pero que.
0: Hombre, Mbappé, parece que.
7: Mbappé,
0: lo que decía Hierro del Ferrari, que les iba a pasar a todos, ¿te acuerdas?
1: Pues yo creo que Mbappé tiene
0: número. Tiene número, por supuesto.
1: Para superar a Messi ya en esto. Pero que viene Perisic dentro del área, pues la peinó in extremis.
0: Luego la buena es la del Pichichi del torneo, que esa ya
1: se la llevará Mbappé también.
0: Esa es de nota.
1: Yo creo que se
6: bueno, el que llegue más lejos va a tener esas muchas opciones, ¿no?
1: Claro. Eso está claro.
0: Fíjate, yo pensaba que
6: en la final el Pichichi.
0: Como Brasil, como Alemania, que tenían enfrentamientos con Curazao, con Haití, podían beneficiarse, ¿no?, de ello. Y bueno, Alemania es la que metió 7, pero no tuvo un close que hizo 5 goles a Arabia Saudí.
6: Bueno, lleva 3 este chico, ¿no? El 9 del armariote, ¿no?
0: Sí.
1: El armariote.
7: Pues no es tan alto.
1: Hoy leía un dato, Mario, estado, y ya lo sustituya al Escorial.
7: Como el Escorial.
1: Cómoda,
7: es más cómoda.
5: Vas a decir de memoria, ten cuidado.
1: Un dato de Esco, ¿no? Decía que de, entre el Mundial de Qatar y este, Mbappé lleva 12 goles y Messi lleva 12 goles.
6: Entre estos dos. La de Messi es increíble.
1: Así que, claro, que lo que me explica es que a la edad de Messi pueda aguantarle el ritmo goleador a Kylian Mbappé.
7: Es que lleva todos los goles de Argentina.
6: El gol que metió, el segundo de ayer, que fue un gol normal, digamos, no sin genialidad, pero cómo persigue el balón. Hay cuatro tíos del equipo rival que no pueden con él. Es increíble, ¿no?
1: Y cómo, o sea, controla el mal balón que le tira Paredes, porque le tira un melón y de repente levanta la mira el pie izquierdo de Messi y lo duerme. Falta clara. De Córdoba, de Fermín.
5: En esa, Flaky, me parece increíble cómo Paredes riza el rizo para hacerle llegar el balón a Messi cuando tenía la línea de pase cortada. Pero es que cuando todo el mundo llega a área es ¿dónde está Messi? Le hacemos llegar el balón porque sabemos que va a resolver mejor que nadie.
6: Son los espartanos con Leónidas, es increíble, es increíble, de verdad, pero demuestra que
5: tirada esa,
6: que
5: Leónidas.
6: El otro día lo vi, si te fijabas, saliendo al campo a calentar, como iba adelante y iban todos detrás, es que iban como sosteniéndole, digamos. Cuando mete gol, cuando acaban los partidos, cómo van todos a reírse con él. Este
1: gol, qué error de Croacia, que le regala el balón para la contra de Panamá. El que defiende es Modric, el balón demasiado pasado va a llegar. El que las corre todas, que es Cristian Martínez, perfil derecho, le desdobla por fuera. Murillo aguanta el 6, la va a poner Cristian, balón segundo palo, muy pasado directamente a la zona de Pasalic, que se bajó a defender ante el lío en el que se había metido Croacia, que había tenido una falta a favor y se la regaló al rival.
7: Mala primera parte de Croacia, ¿eh?
1: Sí,
7: bueno, es que el primer día les pudo.
1: Bueno, la primera parte Inglaterra, ¿no?, le aguantó. Luego ya Inglaterra le superó en la segunda parte como quiso.
8: Sí, le aguantó más en el marcador que en la sensación, ¿no? De poder estar jugando un partido en el que estuviera cómoda. Croacia, me parece que de momento no pinta demasiado bien el Mundial de Croacia, esa es la verdad.
1: Balón para Panamá, José Luis Rodríguez, el que dio el balón atrás, recupera Croacia, pero fíjate la presión de Panamá, que vuelve a tener buen resultado, apertura para la incorporación de Ramos. Ramos gira hacia adentro, le cae el balón en la media luna, busca la apertura para Cristian, la quiere largar hacia la banda, el centro puede ser bueno al segundo palo, en la llegada para descolgarla, el remate que no llega, se pasea el balón por la pequeña, lo acaba despejando Croacia, que a medida que avanza el partido vuelve a entrar en esa zona de agobio. Es saque lateral, porque no deja sacar rápido.
7: Para saber si ha salido, tiene que mirar el centro, si ha salido entonces el balón para Croacia.
1: Balón de Cristian Martínez, pone el centro, el remate no, vuelve a haber despeje defensivo, pero el rechazo, ahora que pito, falta en ataque por empujón, señala el colegiado.
0: Bueno. Se desespera Christensen, es que es un equipo, Bruno, el panameño, que es que no solo queda perdido los cuatro partidos que ha jugado, es que solo hizo un gol, que fue el 6-1 a Inglaterra, pero es que le cuesta, es normal, ¿no?, por el nivel de unos y otros, pero que le cuesta muchísimo hacer gol.
8: Es lo que te decía antes, Fermín, el tema de las áreas, te puede llegar en bastantes buenas condiciones, pero le falta ese puntito final, y si encima te encuentras con un Livakovic estelar como en la acción de antes, pues más todavía. Acción otra vez mala de Modric, ¿eh?
1: Sí, sí.
8: Yo insisto, a mí me sorprende porque lo he visto en muy buen tono en el Milan esta temporada y en cambio en este Mundial de momento está...
1: ¿Ha tomado la decisión a nivel de club? ¿De qué
8: no,
1: va a hacer?
8: No es oficial, o sea, se ha publicado que no va a seguir seguro en el Milan y que la decisión es o irse a una liga seguramente menor o retirarse.
1: Balón para Croacia, que tiene espacios para correr, ahí está Pasalic, se duele en la caída por el choque con Córdoba, se duelen los dos de hecho. Igual el que ha salido más mal parado es el central, Córdoba, pero parece que recupera bien, buena acción defensiva de José Córdoba, jugador del Norwich, inglés.
5: Este Córdoba es...
1: Espera, Fermín, que viene Panamá otra vez, el balón de Cristian para Murillo, otra vez en la banda derecha, ante el Guardiol, y le tira el callito, buena jugada de Murillo, tiene disparo, le va a pegar, buscó el remate,
5: bueno.
1: Se quedó ya sin espacio, pero se ha marcado el lujo de tirar una porreta a Josco Guardiol. Luego se quedó sin opción de disparo, creo que dudó demasiado después, ¿no? El salido del marcaje de Guardiol
6: no encontró pierna.
1: No se ha creído dónde estaba.
7: Tiene dos buenas fotos Guardiol en los mundiales, ¿eh? Una con Messi y ahora esta, ¿eh?
0: Sí, la, una es más justificada que la otra.
7: Sí, pero está
1: que roto le hizo Messi aquel día.
0: Bueno,
1: que
0: fue un roto de
1: en el centro de Panamá, el remate no llega, balón dentro del área, sale Livakovic, otra falta en ataque, le pitó a Murillo en este caso.
0: Un roto de 40 metros.
7: Bien, la de Messi es más dribbling, pero es que te hagan un caño ahí en el área.
0: Porque no este es un mejor momento, digamos, ¿no?
8: Bueno, ha tenido problemas físicos esta temporada y de momento yo en el partido no lo estoy viendo mal, pero sí que es cierto que ha tenido una temporada con muchos problemas, ¿sí?
5: No le apasiona defender. y es el tema. O sea, porque Guardiola es buenísimo, tiene una potencia, va muy sobrado.
6: Saburre,
5: sí, sí,
6: ¿no?
5: Pero me parece que hay otros a los que les gusta defender, les va la vida y le meten mucha pasión, y Guardiola no me parece ese perfil.
0: Fermín, tú que eras central, con lo bonito que es frustrar al atacante, que es lo más bonito que hay. Que
5: el arte del tackle.
0: Está desesperado. Encima,
5: ¿cuántas acciones Esco ha celebrado Guardiola a nivel defensivo?
0: Bah, compáramelo con Puyol.
5: Claro,
0: ¿cómo celebraba? No, digo, ¿cómo celebraba Carles cuando ahí hacía un corte?
8: Hombre, el gran celebrador de acciones defensivas es Araujo.
7: Pero
8: Godín y...
7: Pero dejaros de romanticismo, aquí se celebra el gol. ¿Cuándo se celebra una acción defensiva?
5: Bueno, pero
7: eso es deporte americano y show business.
5: Eso,
7: en el fútbol siempre se ha celebrado el gol.
1: Tú también celebras tus aciertos.
7: No, yo no celebré mis aciertos porque tenía muy pocos.
8: Bueno, precisamente.
7: Bueno, también, sí, celebraba.
5: Hay que celebrar, hay que celebrar.
7: Claro
5: que
7: no, sí. No, estoy en contra. Totalmente. En el fútbol se celebra. El fútbol
6: y una parada muy buena del portero
7: tampoco. El fútbol se celebra.
6: De hecho, y demasiado.
7: En la final contra
6: Francia. Hay que celebrarlos menos.
7: No se celebra esa parada. A ver, que yo soy yo. A ver, que yo soy muy random y tengo muchas pedradas.
5: Es muy
7: rápido. ¿Una acción defensiva se celebra? ¿Pero qué es eso?
0: Pues nada, no se pueden celebrar paradas.
6: Nada.
7: Tiene que haber un portero, pero es que en el fútbol sobran hasta los porteros.
6: Sobre todo si no es en el minuto 90, ¿no? Cuando ya es la última jugada, ¿no? Es verdad que a veces es
5: Mara, no me ha comprado ni la del Dibu.
6: No te compra nada.
7: Bueno, la del Dibu era una final del Mundial, esa te compró la mitad.
2: Recupera Panamá, sale José Luis Rodríguez del perfil izquierdo ante el Sutalo. Intenta superarlo, pone el centro. Otro centro sin remate por parte de Panamá. Recupera nuevo el conjunto panameño, se va al suelo. Ahí Harvey no le pita nada. Recupera Croacia, tiene Pasanic. Como presiona Panamá, la salida de Croacia.
5: Está jugando bien, está increíble.
2: Encuentra bien el pasillo con Baturina. Baturina para conducir buscando el pase. No es bueno. El pase era de Musa. Buscando a Pasalic, recupera Panamá. Pues no me está ni mucho menos desagradando la selección panameña, todo lo contrario.
8: Y le hemos metido bastante le hemos hecho un trajecito a Guardiola, pero la acción de Murillo es muy buena,
5: muy buena.
8: O sea, es que hace la bicicleta, le engaña totalmente, entra en el engaño Guardiola y le tira el cañón. Perfecto, un buen jugador, Murillo.
2: Balón de Croacia, juega la pelota hacia atrás, no se da cuenta que el que está ahí es Cristian Martínez, que de cabeza le gana el salto a Perisic. Recupera finalmente Guardiola por dentro.
7: No me río porque me recuerda mogollón al Cucho, al del Betis.
2: Cucho Hernández.
7: Sí, Cristian Martínez de Panamá.
2: Pues cómo va todas,
7: ¿eh? Sí, por cómo va así pequeño, me recuerda.
5: Vaya vitalidad tiene Cristian Martínez.
2: Dando un balón, sí, es tremendo, ¿eh? No tiene la calidad de otros, pero el esfuerzo no le gana a nadie. Balón para Croacia. La vino a buscar Mateo Kovacic. Poco, casi nada de Croacia, diríamos, en estos 43 minutos de juego. Mucho a tocar y mucho a mejorar de cara a un segundo tiempo decisivo, porque todo lo que no sea ganar compromete y mucho. Balón para Luka Modric.
0: Bueno, de hecho Panamá si pierde está eliminada.
2: Sin ir más lejos.
0: Bueno, espérate, ¿podría hacer lo mismo de Croacia?
2: No lo sé, si te...
0: También, sí, el que pierde está eliminado.
2: Claro, sí, porque ya estás... Porque mejor tercera con tres puntos, complicado, ¿no?
6: Yo creo que va a haber alguno con tres puntos, ¿sí? ¿No creéis?
5: Pero
6: son 8 de 12, ¿eh?
5: Y con 2.
0: Hombre, con 3 seguro.
2: Pero con 3
8: va a haber. Es que Croacia no puede ser.
6: Con 3 empates, yo creo que tendría.
0: Claro, Croacia si pierde hoy solo puede igualar a Panamá, pero perdería por el gol a veras particular. Es decir, no sería cuarta.
2: No, pero si Panamá pierde la última jornada y la gana Croacia.
0: No, pero si hoy Panamá le gana a Croacia.
2: Ah, sí, le gana.
8: Ya le ha
0: ganado el Claverach.
6: Con 3 empates, yo creo que alguno se puede meter.
7: Estoy contigo, se mete hasta Italia este mundial.
6: Pues se metió en el mundial de España.
0: Se van a meter.
6: En el mundial de España se metió
7: sin
6: segunda,
7: nada.
6: Segunda con 3 empates.
2: Están los compañeros de la radio italiana aquí cerquita.
0: Oh, sí, pobrecillos. El otro hablando con ellos dice, no, es que ya.
6: Y Filippo, ¿no?
0: Filippo Ricci. Sí, pero Filippo
6: está
0: ahora sí. Con España,
6: Brasil, creo que
0: sí.
6: Con el Chelote.
7: Carletto.
6: Y ponen el Requiem de Mozart, nada más venir.
0: Está la RAI y la radio también. Y lo tenían cogido pensando que se iban a meter. Pues ya venimos. Y echamos aquí un rato.
2: Último minuto del tiempo reglamentario. Faltarán los 3 de la pausa de hidratación. Entiendo que.
7: Igual no más, igual solo 3.
2: Balón para Pasalic, pierna cambiada, banda derecha, se marcha de su marcador por el centro, puede ser bueno para Perisic. Apareció Murillo para despejar y el que aparece también en zona defensiva es el incansable Cristian Martínez, que se la quita de encima. Balón que acaba saliendo justo en la línea del centro del campo. en el perfil izquierdo de ataque de Croacia, que ya pone el balón en circulación con algo de prisa porque ve cómo se le escurre el tiempo ya. Una primera mitad que no invita al optimismo para la selección de Luka Modric y compañía. Balón de Baturina, la deja de cara para el central, para Pongrasic. Este bando izquierda para Guardiol. Guardiol buscando el pase a zona de nadie. Recupera Panamá, que tiene las ideas más claras cuando recupera el balón, sobre todo porque tiene más espacios para correr. Fíjate cómo se ofrece de nuevo en banda Murillo. Otra vez el balón para Murillo. Otra vez en el duelo con Guardiol. Le intenta tirar. Esta vez Guardiol cierra bien pierna. Recupera el balón. Toca para Perisic. Perisic buscando pase. El balón es en falta de Cristian Martínez. Se añaden, ya decíamos, el total de los 3 minutos de la pausa de
7: sí, eso es, no ha habido más.
2: No ha habido nada más.
8: Cuando llega arriba Panamá y lo hace con gente, luego la presunta pérdida es bastante buena, ¿eh? Aquí han hecho una falta para evitar el contraataque, pero han tenido también alguna recuperación en campo de Croacia. Tácticamente me está gustando mucho en el Mundial la selección de Cristiano.
0: Llegado al descanso, el Inglaterra gana sin un remate a portería, 5 intentos de Inglaterra, ninguno a portería, uno de Gana, y aquí de momento es un intento de cada equipo, ninguno a portería.
2: Sí, el cambio de Livakovic que la saca el larguero no ha valido. Balón de Van Perisic, perfil izquierdo, posición de extremo, tocando por dentro para Baturina. Se marcha donde su marcador, busca el disparo. Ahí lo tiene, se descuida. Salvaba la estadística, despejó el guardameta Mosquera. Es balón a córner, lo intentó Baturina. Remate al palo corto, lo saca bien abajo Orlando Mosquera, pero concede, eso sí, el primer saque de esquina, creo, del partido para los dos equipos.
6: El que ha dicho Bruno, el mejor.
2: Sí, sí, es el que lo entiende.
6: El menos malo.
0: No,
2: Martín,
0: hoy sí.
2: Amor del cómo. Pues es el saque de esquina. Veremos si a partir de la pizarra puede desencallar el partido. Lo va a poner Pasaric. Yo creo que en el minuto 45 y en el tiempo de descuento, los jugadores de el área ya saben que no se tienen que agarrar. No hace falta que en cada falta lateral, en cada corner, el colegiado tenga que ir ahí.
8: Segundo partido
2: no
8: día,
2: ya. Aplicar la chapa, ya sabemos, ¿no?
7: Mira. Y luego se agarran.
2: Oye, pues se agarran, pues su problema será. Ellos ya lo saben. Como si en cada jugada tienes que recordar que no toques la mano, bien, pues ya lo sabes.
0: Si le está haciendo
2: la pone, pasa el balón, punto de penalti, balón despejado, otra vez el segundo despeje, el que la gana y se la quita de encima, el de siempre, el 6, Cristian Martínez, que la envía al lateral. Saque de banda para Croacia, la va a poner el propio Pasalic buscando en el banderín de córner a Iván Perisic, que controla la centra. Balón muy bombeado, salta Musa, no llega al remate y se la lleva para la contra. La última transición del primer tiempo Panamá. Es un 3 para 4, el que conduce es José Luis Rodríguez en el perfil izquierdo. Se tiene que frenar, espera la llegada de efectivo, repliega bien Croacia, evitando que Panamá la pueda sorprender en esta última acción del primer tiempo. Apertura banda derecha para Murillo, el pase no es bueno, se pierde por línea lateral. Pues se va a acabar aquí, creo. Prácticamente ya el primer tiempo, quedan menos de 30 segundos para llegar al 48.
0: Sí, tiene pinta que va a terminar empate a cero. No ha sido la mejor primera parte que hemos visto.
2: No.
8: La verdad,
7: tampoco la peor.
0: ¿No? Bueno, México-Corea del Sur a lo mejor fue más dura.
8: Sudáfrica, República Checa.
6: Pero sí, que se pusieron 1-0 y luego fue un tostón.
8: Y os digo una cosa, el partido de Inglaterra de hoy,
7: ¿qué te iba a decir? No hay que ir muy lejos, el de hoy,
0: sí, duro,
7: el de hoy ha sido parecido a este, ¿eh? Lo que pasa que es Inglaterra y decimos, ostras, Inglaterra, mira, es Kane, mira, es...
0: Al menos intentaron 5.
2: Bueno, pues me sale mal anunciaros que se ha acabado esta primera mitad, que tanto os ha gustado, con este Panamá 0, Croacia 0 en Toronto.
0: No ha sucedido demasiado. Datos, Héctor González.
9: Tiros a puerta, uno de Panamá, ninguna portería, dos de Croacia, uno de ellos entre los tres palos. Saques de esquina, solo uno de Croacia, este en el tiempo de descuento. Faltas ha hecho más el equipo panameño, 9 por 5 de Croacia. La posesión para el conjunto balcánico, 64% por 36 de Panamá.
0: Pues primera parte, Fermín, para dar que pensar mucho a Dalic, más que a Christensen. Debería estar más disgustado.
5: Tiene que sacudir, tiene que mover algo, porque me parece el equipo plano y ha tirado una primera parte sin erosionar y no puede permitirse seguir por este camino. Y a mí Panamá me ha gustado mucho, muy, muy claro en todo momento su plan de partido. Además, sincronizan intenciones constantemente. Si les toca defender, pues lo hacen todos. Si tienen que ir arriba en un momento dado, como decía Bruno, pues
0: ya mira, todos... Sánchez Jara, vamos a ir a Sánchez Jara un poquito, por favor.
8: Mito.
0: A ver. Ah, tampoco voy. Vaya, por Dios, sigue, Fermín.
5: Pues eso, que sincronizan intenciones y me parece que el bloque de Panamá está muy bien. Cristian Martínez me está encantando por banda derecha. Córdoba me parece un central bastante interesante. Y luego Murillo está generando mucho peligro como carrilero.
0: Mira, ahora sí, Sánchez Jara, a ver.
10: Las opciones porque las siempre las tenemos. Y sobre todo tener un poquito más de tranquilidad en momentos de robo de balón. Ahí tenemos que tener un poquito más de tranquilidad, pero estamos saliendo bien con peligro.
11: ¿Cómo mantener esta intensidad en la segunda parte, tomando como ejemplo también lo que fue el partido con Ghana?
10: Sí, bueno, al final el tiempo va pasando, tanto para nosotros como para ellos, y hay que gestionarlo bien, hay que seguir, como te he dicho, bien en el bloque, bien defensivamente, y nuestras opciones tendremos como hemos tirado hasta ahora.
0: Gracias, profe. Al revés de Martínez, se ha quitado el bigote.
12: Pero Miki un poco, no sé, un poco jubilado en el Benidorm, ¿no?
0: ¿El Colo?
12: Sí.
0: No, es el que le da a la federación, no es culpa suya, ¿eh?
1: Por cierto, en el staff de Panamá, más allá de Sánchez Jara, hay un integrante que es miembro del staff de Hansi Flick en el Barça.
0: ¡Ojo!
1: Sí, sí, se llama Guillem Escriu, es miembro del cuerpo técnico de Flick en el Barça, y que en Panamá ejerce de videoanalista y, bueno, es uno de los integrantes del staff de Panamá.
0: ¿Te ha gustado Panamá, Marañón?
6: Pues me ha gustado, me ha sorprendido, la verdad. Yo pensaba que ante Croacia, una Croacia un poco más exigida, le iba a costar más, que iba a jugar más a la contra, pero yo creo que ha dominado el partido. Ha tenido ocasiones, ha tenido desborde, todo lo que no ha tenido Croacia, que ha sido pesadota, lenta, como sin imaginación, ¿no? Un equipo sin creatividad ninguna, ¿no? Y lo poquito que ha hecho Baturina, muy poquito, y nada más. Yo creo que esos equipos, digamos, tipo, te voy a decir, en Escocia, Nueva Zelanda, equipos que son muy limitados técnicamente, pero que juegan balones arriba cuando el partido se pone que creen que pueden ir a por él, es que yo creo que es la opción que le veo ahora mismo a Croacia con los jugadores que tiene en el banquillo, ¿no? Ser mucho más directo, lo habéis comentado vosotros. Pero también os digo, si, porque me da la sensación de que Panamá arriba tiene carencia de gol, un poco, ¿no? Hemos visto también cuando han estado ahí cerca del gol, no son resolutivos, digamos, ¿no? Si el partido va 0-0-0-0-0-0, es más como el partido de Alemania el otro día, que pudo perder pero al final a ganar. Creo que Croacia tiene ese poquito más, a lo mejor, para poder hacer un gol de la nada, que no a lo mejor Panamá intentándolo mucho, ¿no? Pero veremos.
0: Colegiado, ¿qué te ha parecido? ¿Y tú?
12: Bueno, no ha tenido grandes...
0: Quitamos nosotros, ¿no?
12: Sí, no ha tenido grandes dificultades y, bueno, se está bien.
0: Bueno, ¿qué tienen el banquillo unos y otros para remover un poquito esto?
12: Bueno, sobre todo mucha presencia en las áreas, la selección de Croacia, con futbolistas como, obviamente, Budimir, Igor Matanovic, también es un buen delantero centro. Podría entrar Kramaric, que es más móvil, te podría entrar de segundo punta o en las bandas. Y luego tiene buenos llegadores, como es el caso de Nikola Vlasic. Yo creo que tiene cosas para mover el banquillo y cambiar el partido. Cierto es que me faltan, insisto, extremos de buen nivel en Croacia hoy en día. Y en el banquillo de Panamá está Alberto Carrasquilla, que hoy sí que ha entrado en el... Bueno, es
0: claro,
12: el mejor futbolista de esta generación. Llegó hasta en España, si no me equivoco, en Cartagena.
0: Viene de lesión, ¿no? Además,
12: y ese es el problema, que sale de lesión y está todo Panamá pendiente de si puede tener unos minutos. Tiene mucho talento, a lo mejor...
0: es su Tony Kroos, digamos.
12: Sí, un centrocampista muy completo, que es el alma de esta selección, sí.
0: Bueno, pues veremos. De momento no sucede demasiado. Mira, me pasa el dato de esto, de expected goal. 0,06 Panamá, 0,05 Croacia.
12: Brutal.
0: Hay
12: algo bonito, ¿eh?
0: Hay a quien no le gustan los expected goals, pero
12: hay ahí, sí.
0: Alguno. Pero
12: no puede ser. A ver, sí. A mí tampoco me parece la panacea.
0: No es la panacea, con pero Romero, molan.
12: Lo hablamos con Romero el otro día, en el que puede haber empate. Al final, yo insisto que no los entrenadores que salen y te explican un partido a través de los expected
0: goals, no.
12: Yo creo que se equivocan. Y los que pasan absolutamente datos como los expected goals, también creo que se equivocan.
0: Igual que el que te lo dice, no, es que hemos rematado 20 veces. ¿Sabes? Bueno, había que ver qué 20 remates.
6: Turquía el otro día, ¿no? Hizo 30 remates, ¿no?
0: Sí. 30 y 32 creo que han sido una auténtica barbaridad. Y es verdad que algunas de ellas claras. Pero bueno, de momento empate a cero, Panamá, Croacia, Carrusel Deportivo. Seguimos, venga.
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8: Al dolor de garganta, para la afonía, nada de caramelos de eucaliptus, ¿eh? A lo grande, lo que hago yo es agarrar un árbol de eucaliptos, le quito las hojas para el koala y ya me pido con el tronco. Tomar la infusión también puede ser rico. Todo en este mundo es infusionable.
4: Yo, todo ejemplo, se puede infusionar.
8: Yo me tomo antes de entrar aquí en la red una infusión de cordero con patatas panadera, pero de verdad. Y luego también, pues oye, bastante apropiado cuando estás afónico, pues hablar lo mínimo posible, ¿no? Por ejemplo, aquí en el Valle nos comunicamos, tenemos un lenguaje propio que es el achalari. Es como un lenguaje el abanico, pero con hacha, ¿no? Muy gestual, con poco movimiento con el hacha, puedes decir un montón de cosas.
4: Se dice mucho con un hacha.
8: Por ejemplo, mira, hoy yo tenía que llevar el coche al mecánico, lo he dejado allí. Ajá. Cuando le he dado a buscar, el mecánico ya me dice, cambio de aceite, filtros y pastillas de frenos, 1.200 euros.
4: Olín,
8: en vez de comenzar ahí una conversación que se podía extender, ser desagradable, simplemente sin aspavientos, mirando al mecánico a los ojos, desenfundas el hacha.
4: Poco a poco, ¿no?
8: Sutilmente, pero que sea evidente, oye, pues ya me ha rebajado la factura un montón.
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0: el descanso de este Panamá 0, Croacia 0, sí que veíamos calentar, uno estábamos viendo a Budimir y a Kramaric, eran los dos hombres que veíamos ahí que hacían algo parecido a un calentamiento.
1: Bueno, podría quitar a uno de los dos jugadores de banda y meter a Batudina algo caído a una banda, aunque juegue más como media punta, y lo que decía Fermín, ¿no? Meter doble punta, te cargas uno de Pasalic o Perisic, que yo entiendo que sería seguramente Pasalic y Musa, y metes dos delanteros centros